0: Congreso el proyecto de ley de defensa de la soberanía. La secretaria legal y técnica, María Ibarzábal, explicó la medida.
1: El proyecto lo primero que hace es amplía el alcance. No solo abarca las actividades de exploración y explotación de hidrocarburos en la plataforma continental, sino que también abarca cualquier actividad de aprovechamiento de los recursos naturales que se realiza en las Islas Malvinas y en sus espacios marítimos e insulares. El proyecto establece como actividades prohibidas, o se define como actividades prohibidas, el desarrollo de cualquier actividad destinada al aprovechamiento de los recursos naturales sin la autorización de las autoridades argentinas. Intenta abarcar las distintas estructuras jurídicas o relaciones económicas que permitan estas actividades prohibidas, resolviendo algo que la ley anterior no lo tenía, incluso cuando ello no constituye una persona jurídica. Asociaciones, etcétera, que no tengan la figura societaria típica, se puedan escapar algunas personas que estén incumpliendo esta ley.
0: En el marco del juicio por la desaparición de Loan, declaró María Victoria Callaba, nos informa Nelina Álvarez desde Radio Nacional Santo Tomé.
2: Durante la declaración de María Victoria Callaba, en el marco del juicio por la presunta sustracción de Loan, Danilo Peña manifestó que, según su corazón, Loan está vivo. Callaba manifestó que, de acuerdo con lo que declaró ante el tribunal, brindaba información sobre distintos kiosquitos de droga que existía el 9 de julio. Según su interpretación, esa actividad como informante podría estar relacionada con su posterior involucramiento en la causa. Asimismo, negó categóricamente haber atropellado a Loan y aseguró que jamás subieron al niño a su camioneta. Mantuvo de esta manera su postura de que no tuvo participación en la presunta sustracción de Loan y sostuvo que desconoce qué ocurrió con el niño luego de su desaparición.
0: Alerta meteorológico por tormentas, rige una advertencia naranja para el sur de Santa Fe y Entre Ríos, centro de Córdoba y noreste de la provincia de Buenos Aires. Se mantiene amarilla para Corrientes, este de Chaco, sudeste de Santiago del Estero, extremo noreste de San Luis, Santa Fe, Entre Ríos, en donde se esperan lluvias y tormentas fuertes con ráfagas intensas de viento. La información deportiva con Eladio Arregui.
3: La fecha 13 de la Liga Profesional de Fútbol tendrá el Clásico de Avellaneda entre Racing e Independiente. Se jugará el domingo 18 de octubre a las 14:45 en la cancha de la Academia. Además, se confirmó los partidos que se van a estar disputando en la fecha número 15, cuando Boca y River juegan el domingo 1 de noviembre. Además, Racing y River van a estar jugando el domingo 25 de octubre a las 7:15 de la tarde e Independiente Boca el mismo domingo 25 de octubre, pero a las 5 de la tarde en la cancha del Rojo.
0: En San Juan, en donde nos escuchás por AM910, la temperatura es de 21 grados con cielo despejado. Aquí en Buenos Aires, 18 grados 2 décimas, humedad 94%, cielo cubierto con lluvia.
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Les proponemos volver a escucharlas. Hoy compartimos Yo quiero que me engañes, de Pedro E. Pico, en una adaptación de Claudia Silva con las actuaciones especiales de Ana María Cores y Pablo Alarcón.

maestro Eugenio Pico usó la inicial de su segundo nombre para dar un poco de humor a su propio nombre y así se convirtió en Épico. Fue un porteño que nació a finales del siglo XIX y murió a mediados del XX. Aunque estudió Derecho desde muy joven, lo atrajo la dramaturgia del género chico y en 1901 estrenó su primer sainete. Siempre se preocupó por los derechos de autor y en 1907 fue elegido presidente de la Sociedad de Autores Dramáticos y Líricos, lo que sería luego Argentores. Yo quiero que me engañes, que vamos a escuchar hoy en Lo mejor de las dos carátulas, es una clásica comedia de enredo sobre los celos en una pareja.

0: Postrimerías del siglo pasado. San Isidro, moderno chalet de dos plantas, rodeado de grandes árboles y un espléndido y cuidado jardín. Al fondo de la casa, una pileta de natación y más allá, la cancha de tenis. En la planta baja está ubicada la recepción principal, amoblada con cómodos sillones, un cristalero y en una de sus esquinas un reloj de pie y otros adornos de muy buen gusto. Le sigue una pequeña sala, seguida del living comedor, escritorio, un largo pasillo conduce al comedor diario, cocina y demás dependencias del personal de servicio. En la planta alta, el dormitorio de los dueños de casa con su baño en suite y otros destinados a los huéspedes con su toilette individual. En la terraza, mesa y sillones de hierro estilo francés. La misma está rodeada de plantas de exterior muy cuidadas. La casa quinta está ubicada muy cerca de la estación de trenes, a pocas cuadras de la plaza principal y de la catedral de San Isidro. Es un domingo de primavera fresco, pero agradable. La dueña de casa y sus invitados están sumergidos en una partida de póker. María Magdalena Zabalía de Aristi, para los íntimos Malena, es la mujer morena de ojos avellana, nariz fina y labios gruesos rojos aún sin rouge. Sus invitados amigos, Guillermina de Escudero, es una señora elegante y simpática, más que bonita. Clota Arredondo, una solterona confesa y convicta, de excelente carácter y buena figura. Adinerada. Cayuela es un amigo de la casa, un burócrata de menguado bolsillo, solterón y propietario de una cabeza de grandes dimensiones por la cual es objeto de burlas continuas. La acción se desarrolla en una sala contigua donde hay mesas de juego y una de billar.
1: Ahí está, muy bien. Ahí está. Cartas, perfecto. Bueno, bueno, caramba.
2: ¿Qué? Rega el pozo, Cayuela.
1: Sí, sí, caramba, qué apuro, ¿eh? Muy bien. Qué apuro, Guillermina.
2: Sí, cabeza de hombre.
1: Habla usted en sentido figurado, ¿verdad? Hoy no admito bromas. He integrado la mesa para no dejarlas con las ganas y es difícil negarse al ruego de tres mujeres bonitas y viciosas. ¡Más viciosas! A la liquidación tendrán en cuenta mi condición de huérfano y sostén único de dos hermanas solteras y viejas.
3: No. ¿Eh? Hoy no se fía.
4: Ay, yo respondo por usted, Cayuela. Quédate tranquila, Malena.
1: Que siga el corso entonces, Clota, un alma piadosa.
2: Paso. Abierto con 5.
1: 5, muy bien.
3: A 20.
1: Sí, Malena, está servidita.
3: Menos, averigua Dios y perdona.
4: Ah, no, yo me abro.
2: ¿Y yo?
1: Quedamos los héroes. A 20. Doy cartas. Muy bien. A ver. Voy con una piernita que ni las de la mistinguete.
3: Sí, a caballo.
1: Muy bien.
3: Cállese, Cayuela.
1: Pero estando yo de racha, tenía que ser una visita de cumplido. ¡Fatal! ¿Quién será, Malena?
4: ¡Ay, qué broma! Ahí viene Ildefonsa. ¿Ya viste quién es Ildefonsa?
5: No, señorita Clota, todavía no. Señora Malena,
3: ¿sí?
5: ¿Abro la puerta?
3: No, todavía no. Bien. Levantemos todo. Si es una de las piernas de confianza, estoy en la ciudad. Bien. Y el señor también. Bueno. No vuelvo a cenar ni a dormir.
5: Sí, señora Malena.
1: Ay, esto es fatal, Malena. Mire, tres haces como tres soles. No puede ser.
3: Cayuela, haga silencio. Pueden oírnos. Anda, Ildefonsa.
5: Sí.
1: Y avise cuando haya vía libre.
0: Levantan la mesa de póker y acomodan de tal modo la sala para que no se note nada. La visita es María Paula, antigua amiga de Malena. Joven como ella, casada con tres hijos. Viene con la niñera y el bebé mamón y todavía en brazos de su niñera dormido. La criada de Malena Ildefonsa los hace pasar.
5: Le aseguro, señora María Paula, que él no está...
4: No asegures nada, Hilde. Estoy en el secreto. Malena, Malena, soy yo, tu amiga María Paula. ¿Pero quiénes están?
6: ¡Ay, María Paula! Y con el chiquito. No. ¡Ay, qué rico es! ¡Ay, qué gordinflón! ¡Ay, sos terrible! Tres meses sin dejarte ver.
4: Ay, no me lo despiertes, por favor. El sofocón en el tren, ay, no sabes. Y no para de mamar, pide todo el tiempo. Me acapara, claro. Y el padre protesta.
6: Bien, lo aprovecha el niño, ¿eh? Y bueno, también vos, el tercero en 2 años y medio. Ya le diste 3 soldados a la patria.
4: Ah, y los que vendrán, mi amiga. Para algo tenemos tantas piezas en nuestra casa. Lourdes, sáquele la capita y el vestido y puede recostarlo. Con tu permiso, Malena.
6: Pero claro, no faltaba más. Acompáñala, Hilde.
5: Sí, señora.
4: Bueno. ¿Y quiénes son de la partida? Porque estaba armada, ¿no?
6: Sí, espera. Vía libre, salgan, es una amiga.
4: La oí desde la puerta. La huelo, porque este pucho y este sombrero es de Avelino. ¡Eureka! ¡Cabezón cochino!
1: Bueno, señora, por Dios, que estoy oyendo.
4: ¡Cayuela!
1: Sí, viene usted a completar la partida. Eso la salva de mi cólera. Oh. Su condición de timbera vieja, recalcitrante. Oh.
4: Naturalmente. Gracias. Sí. A pesar de la adjetivación, por lo de vieja.
1: Bueno, me dijo puerco y cabezón. Lo de Avelino lo paso. Me anticipan los cigarros y a usted sus conejitos, María Paula.
4: Ay, le dije cochino y estamos a mano entonces, Cayuela.
3: María Paula, qué manera de abusar criatura, 3 niños.
4: Ay, sí, 2 chicos y 1 de teta. Sí. Uno más lindo que el otro, che, qué encanto de pibes.
1: Muy bien, con la práctica, a fuerza de repetir la suerte, María Paula nos dará el argentino modelo. Algo así como un torito de los mataderos, con la cara de Saavedra Lamas y el señorío de Alvear.
4: Para que usted radie, Cayuela.
1: Mire, me gustan mucho los nenes, sobre todo así, lejos y dormiditos.
4: Y ajenos.
1: Con distinto apellido, por lo menos.
6: Bueno, basta de charla, a trabajar.
1: Bien.
6: Bueno, vamos de nuevo. María Paula, vos sentate ahí.
4: Advierto que vengo a juntarles las cabezas, ¿eh?
1: A mía también.
4: Haré ese milagro.
3: Que fuera la mujer cañón, ¿eh?
4: ¿Quién daba? Ah,
3: cierto, yo daba.
1: Muy bien.
3: Bueno,
1: ¿sí?
6: Bueno, 5, 10, 20, 50.
1: ¡Apa!
4: ¿A pagar por mitad como de costumbre? Ay,
6: sí, pues.
1: Y a jugar bien. Calladita.
4: Me declaro muda.
1: Si el nene llora durante algún lance, que se fastidie y aguante. Malena. ¡Me salió en verso!
4: Malena, todavía no te he preguntado por tu marido.
6: Ni yo por el tuyo.
4: Al mío no lo parte un rayo, ¿eh?
6: Ay, siempre tan feo.
4: Más.
1: No es posible.
6: ¡Qué barbaridad! Rodolfo fue hasta Olivos a una reunión política.
1: En esta república, como en las de verdad, la dictadura se va debilitando por días.
4: ¿Qué me cuenta? Salió el hombre.
6: Ay, no le hagas caso.
1: Pues sí, hoy lo han dejado salir sin protestas previas ni recomendaciones.
3: Y sin imposición de horario, ¿eh? Nosotras lo vimos.
4: ¿De veras? Es milagroso.
7: Ah, sí, con mis ojos lo vi. Y Cayuela también.
6: Cabezón me va a hacer enfadar. Y voy a decir algo desagradable a usted y a Clota. No. Esa solterona sin esperanza. Ah. Y que se multiplique su cabeza.
4: Ay, no es para tanto, Malena. Por Dios. ¿Qué te pasa?
7: Ay, pobre Cayuela. Lo que le cuesta encontrar un sombrero por temporada.
1: Usted lo ha dicho, Clotita, gracias en nombre propio y de las perchas. Protesto por las esperanzas que acaban de suprimirle.
6: Es que no tienen más tema que el de mis celos pasados. Pasados. No eran celos, sino compasión por las víctimas.
4: Presume un rato de tu marido perfecto.
3: Ya sabemos que hay pocos Rodolfos en el mundo, ¿eh?
7: Sí, lo afirmo, y uno es tu marido, Malena.
1: Y el de Bohème, cercar que yo balbuyo, non si trova.
6: ¡Ay, Avelino, Cayuela, me sorprende!
1: Ma per fortuna es una noche de luna.
7: ¡Ay, cantó Caruso!
1: Paso de comentarios. Ahí va un cieguito Baratieri, 3 para 6.
6: ¿6?
7: Por ser usted, Cayuela,
3: Los míos.
8: Pues yo no me quedo a la expectativa.
1: Papita para el loro.
8: ¿Cartas?
1: Sí.
9: Sí.
1: Oh. Ay, adiós, mi plata.
4: Ay, hubiéramos armado la mesa arriba, como propuse. Sí.
3: Por favor, aguarden. Ildefonsa,
9: sí.
3: Salí por el garage.
9: Sí, señora, sí.
1: Ay, si se viera desde aquí sin peligro.
4: No sé, imprudente, Cayuela.
1: Caramba, esta sí que tiene apuro.
4: ¿Y por qué la supone mujer?
1: Siempre pienso lo peor. Oportunas ustedes. Y para desgraciado yo. ¿Quién duda que se me hacía tres que hubiera pedido Malena y una para mí?
4: Real.
1: Me lo daba el corazón.
9: Señora.
3: ¿Quién es, Hilde?
9: Yo no lo conozco, señora. Le dije que no estaba, pero no me creyó.
1: Ya todo me es igual. Arriba.
4: Y lleve la ficha, Cayuela.
3: Y tapete. Ese es mucho escondite. Vamos, arriba.
1: Bueno, van a tener que mudarse de casa, cortarme así la escalerita. No me resignaré en muchos años, ¿eh?
0: Ildefonsa, la criada, abre la puerta de la sala y da paso a Bedoya, hombre de unos 40 años. Ciudadano feo y descuidado en el vestir, pero muy cordial y simpático. Malena lo recibe sorprendida.
6: Pero era usted, Bedoya. ¡Gente de paz!
10: No, grite, Malena, por favor, no llame.
3: Pero si son todos de confianza.
10: No importa.
3: ¿Pero qué? ¿Pasó algo grave?
10: Pasaría. Para que no pase, me atrevo a dar este paso.
3: Me alarma, Bedoya.
10: Usted creyó verme anteayer en Buenos Aires, ¿verdad?
3: Sí, frente al jockey.
10: A las 12:30 más o menos.
3: Sí, por ahí.
10: Pues no me vio.
3: Sí, sí, lo saludé.
10: Tampoco.
3: Pero sí hablamos, inclusive.
10: No. Anteayer yo estaba en Córdoba. He pasado 3 días y 2 noches en Córdoba. Ojo con las noches, ¿eh? La del viernes y la del sábado. Porque hoy es domingo.
3: ¿Domingo?
10: Sí, lo denuncia el sol. Un sol de descanso forzoso por revolucionario. Me ha tenido usted 10 minutos en la parrilla.
3: Es que...
10: No me lo explique. Eso me corresponde a mí por ahora.
3: Que lo escucho.
10: Bueno, usted sabe, Malena, que tengo la costumbre de levantarme un poco tarde.
3: Sí, y la de acostarse con la Aurora.
10: Ah, lo de Aurora es cosa vieja.
3: Pero no se ha zafado, Bedoya. De madrugada, quise decir.
10: Perdón.
3: Sigue pensando que la mañana es para los pescadores.
10: Sí, moriré sosteniéndolo. El espectáculo de la salida del sol vale para mí como una película sonora para un sordo. Pero esta mañana tuve que sufrirlo.
3: ¿Al regreso de Córdoba?
10: Justamente.
3: Ay, pero insiste el embustero.
10: Volví a casita, valija en mano y guardapolvo al hombro. Besé a mi mujer y a mis chicos con toda la efusividad. Luego de la ausencia, lógicamente, acrecentando mi fama de buen marido y buen padre. Traje los alfajores inevitables del lugar, distribuyéndolos entre todos hasta agotarlos. Bueno, inmediatamente hice crónica de la excursión del negocio. Y después reivindiqué la mitad que me corresponde del lecho conyugal, tibio, mullido. Y bueno, me dormí dulce, tranquilo, profundamente, como pudo hacerlo en sus días el pobrecito de Asís.
3: Pero usted es un perfecto cara dura, Bedoya. Mire quién viene, su niñera, la de su último niño.
10: ¿Esa chica acá? Pero quiere decir que... creí que me había adelantado. ¿Y dónde está?
3: Ay, pero qué gracia. Está con Guillermina, con Clota, jugando un poco.
10: Pero, ¿y usted le refirió nuestro encuentro?
3: No, ni se me ocurrió. Ah. Le recriminé su ausencia de 3 meses.
10: Ay, bueno, ya creo en los milagros. Usted pudo haberle dicho y no lo hizo. Ni siquiera lo recordó.
3: Sí.
10: Escuche, estuve 3 días y 2 noches haciendo, bueno, un negocito.
3: Sí.
10: Y los alfajores los compré en retiro.
3: Ah.
10: Me ahorré el viaje.
3: Sí, importante negocio.
10: Sí.
3: A Córdoba, sí. Eso y la otra. ¡Pero qué mentiroso!
10: Ay, Malena, el hombre es débil.
3: Sí, débil y sinvergüenza.
10: Bueno, a mitad y mitad.
3: Sí, como su café cortado.
10: Ay, qué bueno constatar que recuerda mis hábitos.
3: Y sus trapisondas. Pero en esta no me complico. María Paula es mi mejor amiga. No.
10: Razón suficiente para que le ahorre el disgusto. Porque a pesar de todo, Yo la quiero. Ah. Y ella me quiere. Somos relativamente felices. Y al repetirse mi traición, bueno, deja de ser traición.
3: A usted le cuesta poco absolverse.
10: Yo insisto. Mi mujer debe tener la certidumbre íntima y acaso pruebas materiales de mis excursiones por el campo de lo prohibido. O sea, no es tonta.
3: Pero para nada, ni pelo de tonta tiene.
10: Se depila. Oh,
3: si usted lo afirma.
10: Me consta. Pero una cosa es saber y otra muy distinta es saber qué se sabe y que se lo denuncien poniéndola en el trance de adoptar una postura trágica que ella no siente.
3: Sí, cúrese usted en salud.
10: Yo me atrevería a decir que en ese rinconcito inaccesible del alma de toda mujer siempre sueñan a gloria los éxitos de su hombre.
3: Ah, mire usted.
10: Anhelamos la felicidad porque otros la alcanzan, la riqueza porque otros la poseen, el amor porque otros lo gozan o pueden hacerlo.
3: Ay, bueno. Paradojas. Cinismo puro.
10: A ver. ¿Qué significaría su marido si usted supiese y comprobase, y no lo permita Santa Teresita, que ha sido solo suyo, que es total y definitivamente suyo, que no podría, aunque lo desease e intentase, dejar de ser suyo? ¿Eh?
3: Aunque él lo intentase, ¿eso dice?
10: Sí, puede ser.
3: No, tratándose de Rodolfo, la hipótesis es absurda, absurda.
10: Bien. Admítala un instante y responda. A ver, ¿qué significaría para usted en tal caso la posesión y el cariño de su marido?
3: Todo.
10: Ah, no, lo dudo. Pero ampliaré el tema en otra oportunidad.
3: Mire, a mí no me va a convencer nunca.
10: Ah, bueno, a María Paula sí. Porque no me aleja de ella una mujer, sino las mujeres en plural. Y por temporaditas, ¿eh? Porque vuelvo a su regazo siempre puro de espíritu. ¿Eh? Porque sin mis triunfos con las demás, le daría ella poca importancia a su propio triunfo sobre mí, ¿entiende?
0: Hacen entrada al living Guillermina, Clota y Cayuela.
1: No, protesto. Hola, Bedoya.
10: Ah, ¿qué te pasa, Cayuela?
1: Tu mujer y vos mismo hace un rato y mi mala pata siempre.
10: Ah, explíquenmelo, Guillermina y Clota. Sí. No entiendo nada de lo que habla.
4: Ah, tendríamos que complicar a un inocente.
10: No entiendo.
1: El nene, hombre, le dio por berrear en medio de un lance.
11: Y María Paula se sintió madre, naturalmente.
1: Después de sentirse perdida, se había declarado contenta, ¿comprendés? Un bluff como una casa y un fondo como una catedral. Yo con un triste parcito de reyes. Se abren Clota y la señora y yo entro, sacando coraje del miedo. Ligo los otros dos monarcas, me hago el sueco chip de boca, me abruma ella con su resto, veo con el mío y nada. Otra que la sirena de crítica el día de la revolución. ¡El nene!
11: Creíamos que el pobrecito se había caído de la cama.
1: Ah, pretexto. Yo juraría que tu mujer tiene amaestrada a la criatura.
10: ¿Sabés qué puede ser?
1: Su marido no lo niega, María Paula.
4: Ni yo tampoco.
1: Pues la felicito por la habilidad.
4: Gracias.
1: Y le aconsejo que lo explote. Atención, colosal, ver para creer. Un nene que llora y pide teta cuando a su madre le conviene. En el casino, un éxito.
4: ¿Te dijo la muchacha que veníamos aquí?
10: Sí, pues claro.
4: Apenas entreabriste los ojos cuando te dije. Estabas dormido. Me dio pena despertarte. Después de tu viaje.
10: Ah, sí, una mala noche, sí.
4: Si no viajaras tanto.
1: Ah, está visto, no ganaré nunca.
4: No se desconsuele, Cayuela.
12: ¿Recuerda el refrán, Cayuela?
3: Desgraciado en el amor, Cayuela.
1: Para mí el amor es un juego.
12: Y tampoco acierta nunca.
1: Tampoco nunca.
12: Ni haciendo trampas, Cayuelita. ¿Eh? Ay, pobrecito.
10: No, y yo doy fe, ¿eh? Cayuela con las mujeres no solo pierde plata como con los naipes, pierde algo tremendo. la cabeza.
1: Bueno, bueno, apareció aquello, era fija. No podía faltar el chiste.
11: Pero, Malena, ¿pero qué haces ahí, alejada y pensativa? Escuché a estos dos, divertite.
1: Vaya, don Juan Tenorio, Malena, venga a nuestro lado.
10: No, servidor de usted.
11: Sí.
4: Presuntuoso también el hombre. Tu marido, María Paula, cree ser don Juan Tenorio.
8: ¿Y por qué no? Es una cuestión de actitud.
1: Subiendo los escalones del convento para ver a doña Inés con inspiración y fuego en su alma.
10: Oh, cedo la palabra a mi cónyuge.
8: Y yo la tomo. ¿Quién le ha dicho a usted que don Juan era hermoso? ¿Dónde lo ha visto? A ver, sí. ¿En el teatro?
1: Sí, claro, con estos ojitos. Y usted es juez y parte acá.
8: ¿Con trusa y espadín lo vio? ¿Hablando en verso?
1: Pero claro, y con música.
8: Entonces ese no es mi Juan. Lo han cambiado.
1: ¿Cómo tiene usted, María Paula, al auténtico en casa?
8: A ratos, en pijama.
1: En pijama.
8: Nosotras las mujeres adivinamos y descubrimos al audaz antes que buen mozo. Osado antes que elegante. Uh-huh. Charlatán, mudo, ciego y sordo. Cuando conviene, atropellador o tímido según las circunstancias, romántico burgués según la hora y la víctima e incapaz de hablar mal del marido si tiene. Es casada. ¿He dicho algo?
1: Pero claro que sí, caramba, nos ha dado un curso completo.
10: Menos interesantes resultan algunas eminencias extranjeras.
8: Y cobran.
4: No te imaginaba tan elocuente, María Paula.
11: Ni tan instruida en esa materia.
8: Pura intuición.
11: ¿Ah, sí?
10: Bueno, y con el modelito que tiene en casa. A ver. ¿Quién la quiere a mi negra?
8: Paulita.
10: Bueno. Sin broma, ¿eh? A las mujeres no se las gana solo con la figura, ¿eh? Convengan ustedes en ello.
11: Convenido.
4: Yo me abstengo.
1: Voto obligatorio.
4: Bueno, según digo yo, ¿no?
6: Bueno, y yo también. El físico por sí solo no convence ni determina a una mujer. Pero no nieguen que ayuda.
10: Al principio quizás. Año y medio tardó María Paula en darme bolilla. Y fue un día que nos encontramos en un ascensor estrechito. Todo lo demás se hizo en 5 minutos.
8: Casi todo, para ser exactos.
10: Bueno, está bien, casi todo.
4: Sí, la aclaración era indispensable. Sí.
6: Bueno, no extremen el argumento.
10: No es preciso. Claro que si además de muñeca, labia, ojo, maña, tosudez, paciencia, iniciativa, voluntad, gracia, algo de suerte y secretito del oficio, tuviese yo la prestancia, el sastre y la cara de Rodolfo...
6: Además.
1: Y si yo pudiese usar un 3.5, medida inglesa, en vez de un 8.75...
8: Ay, pero por Dios, sabe lo que hace, ¿verdad, feito mío?
1: A veces se equivocan las medidas.
6: Sí, y sobre todo para castigo de la humanidad.
1: Sí.
6: Lo acrece con un fatuo y una tonta.
11: Malena, ¿qué te pasa?
8: Eso lo dice por nosotros.
0: Entra Rodolfo, marido de Malena y dueño de casa. Es un hombre buen mozo y elegante. Impecable. Besa a Malena y saluda a todos agradablemente. Atardece.
13: Hola.
1: Hola.
13: ¿Qué pasó?
14: ¿Terminó la partida ya?
10: No, la interrumpí yo, Rodolfo.
14: Ajá, Bedoya, tanto tiempo.
10: ¿Qué haces?
14: ¿Qué pasa acá? Están todos muy serios, ¿eh? ¿No la están pasando bien?
1: Esperábamos el chocolate.
14: María Paula. María Paula. ¿Qué pasa acá? ¿Pasó algo?
8: No.
1: ¿Qué le
8: nada,
1: parece
8: Rodolfo?
1: Si continuamos? A esta hora difícil que caiga otra visita y ya es hora del chocolate.
4: Oportunísimo.
6: Sí,
4: vamos
6: sí.
4: A la terraza, estará fresquito allí a esta hora.
1: Hay una condición, María Paula. María Paula.
8: Aceptada de antemano.
1: Sí, al nene le ponemos el chupete en la boca por si acaso, ¿eh?
11: Bien. ¿Nos acompañás, Rodolfo?
14: No, ya voy.
1: Arriba, señoras, Bedoya, dejemos a la pareja solita.
14: Va.
9: Señora.
6: ¿Sí?
9: ¿Sirvo aquí el chocolate?
6: Arriba. No, espera. Deja la taza del señor acá.
9: Bueno, está bien. Con permiso, señora.
6: Sí.
13: ¿Qué pasa? ¿No tomás?
3: No, estoy un poco nerviosa. No me sentiría bien, no.
13: Ah, bueno.
3: Mejor que vos tampoco tomes, Rodolfo.
13: Ah, que yo tampoco tome.
3: Sí.
13: Ah, que le echaste cianuro y ahora estás arrepentida.
3: No, es que lo tomás con excesiva fricción, como ah, si...
13: Sí, como si, ¿qué? ¿Sí, qué?
3: No, no vale la pena, tonto.
13: No,
3: feo. ¿Te dolió?
13: No.
3: ¿No? Tonto, feo. Bueno, no. Tres veces feo.
13: Malena, ¿qué pasa? ¿Qué pasa?
3: Ay, déjame sentarme al lado tuyo. Así, juntitos, ¿ves? ¿Te extraña que no te pregunte dónde y con quién has estado?
13: No, porque te dije a dónde iba ayer, te lo
3: sí,
13: dije.
3: Sí, ya lo sé. Porque he resuelto no celarte más.
13: Ah, muy bien. ¿De verdad?
3: ¿De verdad?
13: Bueno, tendré que comprobarlo.
3: Sí, y compadecerme porque... Quisieras verme ojerosa, inquieta, llorando.
13: Sí, claro, llorando. Y yo, insensible, satisfecho.
3: Sí.
13: Oh, vamos, Malena. ¿De qué hablas?
3: Libre.
13: ¿Feliz?
3: Con una querida en cada calle.
13: Y un hijo natural en cada esquina.
3: ¿Qué? ¿Cómo? Ay, pero ¿cuántos hijos tenés?
13: Bueno, los que tuvimos juntos.
3: ¿Y ninguno? Bueno, hasta ahora, porque Dios no lo quiso.
13: Bueno, Malena, tenés cada cosa.
3: No hagas así, no te rías, no.
13: pero
3: un juego, no es broma.
13: Sí, pero...
3: No, un hijo es algo serio.
13: Sí,
3: es carne de tu carne, lleva tu sangre. Pero, claro, yo soy solo un incidente en tu vida.
13: No
3: sé si el más importante...
13: Pero no, Malena, por favor, palabra de honor. No tengo hijos.
3: Bueno, te creo.
13: Ah, bueno.
3: Tonto. Ahora te lo digo con el alma. ¿No me conoces?
13: Sí.
3: ¿Vos crees que soy una chiquilla caprichosa, sin fundamento?
13: Bueno.
3: Encaprichada con vos como si fueses un juguete bonito.
13: No,
3: y yo pudiera
13: eso.
3: Sacarte pedacitos, romperte, ponerte en una cajita.
13: Ay,
3: qué cosita.
13: Loquita, no me desesperes.
3: No.
13: Me dejás hecho una lástima.
3: No.
13: Malena,
3: ¿verdad que me querés?
13: ¿Qué haces, Malena?
3: Sí, ¿verdad que me querés?
13: Claro.
3: Que te gané por hermosa y por buena.
13: Claro.
3: La única entre las muchas que te perseguían y te deseaban.
13: Oh, tantas.
3: ¿Sí? ¿Aún lo hacen?
13: Uh-huh.
3: ¿Eh? Muchas te desean, ¿verdad?
13: Bueno.
3: Mírame. Estrujame fuerte.
13: Malena, mía.
3: Ay, sí, Rodolfo.
13: Sí.
3: Rodolfo.
13: Sí.
3: Yo quiero...
13: ¿Qué,
3: yo
13: mi amor?
3: Quiero...
13: ¿Qué?
3: Que me engañes.
13: ¿Qué decís?
3: Sí, yo quiero. No, ahora no me mires. No, déjame.
13: Pero
3: déjame.
13: Mira, loca,
3: déjame esconderme en tus brazos,
13: Rodolfo.
3: Engañame. Rodolfo.
13: Pero estás loca, Malena.
3: Una vez, aunque sea una sola, ¿me oís? Una sola, solita, que yo sepa lo que puedo perder al perderte.
13: Cállate.
3: Ya sé lo que me vas a decir. Despropósito, aberración, locura. Todo eso y nada de eso. Vos no entendés, no, y no... Y yo no acierto a explicarlo. Parece capricho, pero no lo es.
13: Ajá.
3: Mira, para ser feliz, totalmente feliz, yo necesito sentirme un poquitito desgraciada.
13: ¿Qué?
3: Eso es. Quiero llorar por vos, sentir el martirio de esperarte una larga noche de ausencia tuya. Anticiparme al estremecimiento de la muerte con la certidumbre del engaño y el frenesí de la resurrección con tu regreso. Y serás entonces más mío que nunca y gemirás arrepentido y yo te pegaré, te morderé y el despecho de cuántas razones me diste la vanidad herida brillará en mis ojos.
13: Malena.
3: El perdón que mis labios
6: calla.
14: Malena, Malena, por favor, no, esto, esto es demasiado. Malena, escucha, Malena, por favor, mira, mírame, mírame. Sí. Razoná, por Dios.
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0: La alcoba del matrimonio Zabalí Aristi está pegada a un vestidor. Habitación íntima, amueblada sobriamente. Una pequeña terraza, aire de río. Entra Clota, Malena e Ildefonsa, Jack están allí. Cayuela y Rodolfo se fueron hace un rato. También Bedoya y María Paula se retiraron y regresarán luego.
4: ¿En qué tren vienen por fin?
3: En el último de las 7 de la tarde.
4: Oh.
3: No te aflijas, en 5 minutos estamos en la estación.
4: Sí, pero vos...
3: Ildefonsa, ¿ya sí. vino el auto? Apurate.
9: Lo pedí, señora.
4: Desde acá no se ve bien.
9: Lo oculta la arboleda, señorita Clota.
4: Oh. A ver...
3: ¿Sí?
4: Hay vestido nuevo, ¿no?
3: No, me lo he puesto un par de veces ya.
4: ¡Buenísimo!
3: Deja, Ildefonsa, sí. yo me basto sola. Anda, sacame el sombrero y los guantes solamente.
9: Sí, señora Malena.
3: Atendé, Clota, ¿podés?
4: Ay, sí, sí, sí.
9: Sí. Hola. Hola, sí. Con el 325. Preguntan por Rodolfo.
3: ¿Voz de mujer? ¿Francesa?
4: Eso parece.
3: Oh, es Cayuela. Contesta lo que se te ocurra.
4: ¿Cayuela? No, no puede ser.
3: Te digo que sí. Dame, sigamos la farsa. ¿Aló? Aquí me recuerdos del Sacré-Cœur. Oui, trois de cinq. Oh, mais oui, parbleu. ¿Qui donne appel, mon mari? ¿Comment? Je demande qui donne appel, mon mari. ¿Aló? ¿Aló? Cortaron. Es Cayuela.
4: Pero con voz femenina.
3: Sí.
4: Oh, sí, muy excelente. ¿Estás segura vos?
3: Segurísima.
4: El francés mío se agota con las revistas de moda, Malena. Pero la voz es de una femineidad perfecta.
3: Oh, sí, reíte de muchas declamadoras que andan por ahí.
4: No le conocía esta habilidad a nuestro amigo Cayuela. Simula admirablemente, un hallazgo.
3: Yo sí, por eso logré identificarlo. Después de tragarme el anzuelo 2 o 3 veces, con gran satisfacción de Rodolfo.
4: ¿De tu marido, decís?
3: Pero claro, sí, pues. Ah, no comprendés aún.
4: Ni diome. Dicho sea en lunfardo, por más expresivo.
3: Mira este paquetito de cartas. Mira. ¿Lee?
9: No, a ver. No doy con la llave del cajoncito para los guantes.
3: No, pero no importa. Anda, Ildefonsa, a ver si ha llegado el auto y avisa.
9: Bien.
4: A ver, se lo previene un amigo que vela por su felicidad aunque lo cree intrigante. Y anónimo, claro.
3: Del cabezón de Cayuela, podría jurarlo.
4: No.
3: Sí.
4: ¿Y acusa a tu marido de...?
3: Sí, como si en la firma hubiera puesto su sombrero.
4: Ah, no, pero ya pasa de broma esto, Malena.
3: No, no es broma.
4: ¿Cómo? ¿Vos crees que Rodolfo...?
3: Creo que Rodolfo es un santo.
4: Pero decilo con orgullo, un santo.
3: ¿Desde que nació?
4: Bueno, eso no lo sabemos, lo admito. Pero como solterona confesa y convicta y de beata en ciernes, porque como sabés visito distintos conventos, ¿no? Las cofradías de Buenos Aires, eso en invierno. En verano los de Córdoba.

0: que él fue uno de los dos o tres mortales que poblaron el desierto de mis sueños, mis ilusiones.
1: Ay, no te pongas ahora romántica.
0: Me pongo como me da la real gana. Me irrita tu chifladura.
1: Tonta, tampoco. Fue en mayo pasado una tarde.
0: Una tarde fresquita de mayo. Tomé mi caballo. Esto se cantaba así ya en mi infancia, nena.
1: Ay, si te burlás, cierro el pico, abuela.
0: Ay, perdona. Perdona y no me hagas tan antigua, ¿querés?
1: Guillermina me había citado en San Isidro.
0: Ah, no. ¿Vas a obsequiarme otra edición de tu primer encuentro con Rodolfo? Gracias, ya la conozco. Y también la recuerdo bien. Fue en una cancha, un partido de tenis. Te lo adjudicaron de adversario en un partido de dobles interclubes, raqueta en mano, sin anuncio previo. Bueno, y el destino en pantalones de franela. Vos estabas en excelente forma.
1: Sí.
0: No acertaste un saque ni por casualidad.
1: Porque jugaba contra el sol de frente.
0: Sí, con el legítimo y una de sus imitaciones más aceptables.
1: Ay, era tan buen mozo.
0: Es. Lo es.
1: Tan varonil, tan distinguido, tan simpático, tan inteligente, tan...
0: Etcétera, tan, etcétera, tan, etcétera. Suprimí las ilustraciones y seguí con el texto.
1: Sí.
0: Hay hombres que por fuera encandilan y por dentro... ¡La vulgaridad! El deshabillé de entre casa. Hablo como espectadora de las comedias francesas que traen al Maipo o al Odeón, Male.
1: Sí.
0: Recuerdo perfecto la situación. La dama cuando lo ve con los tiradores bajos, lanza su risa.
1: Ay, Rodolfo resiste esa mirada. Esa tarde que lo conocí, lo vi en Mayot, lanzando la jabalina y luego en la pileta.
0: Seco y mojado.
1: No, la sorpresa vino después. El desengaño. Rodolfo es perfecto.
0: ¿Sí?
1: No juega, ni fuma, ni toma, ni nada.
0: No.
1: Oh, y solo infringe los mandamientos autorizados por la iglesia. Perfecto. Eso pensabas vos, ¿no?
0: ¿Sí?
1: Y yo hasta hace poco. Estaba tan orgullosa de él con el noviazgo y los primeros meses de casada. No, no fue solo un marido. Fue un trofeo. Yo solita lo gané. Entre muchas, ¿eh?
0: Sí.
1: Sí. Codiciado como nadie. Lloren, mueran. Yo lo exhibía insolente de satisfacción. ¡Es mío! ¡Lo he ganado! ¡Es solo mío! Rodolfo, el santito de mi corazón.
0: No te entiendo. ¿A dónde querés llegar?
1: Y si yo te dijera, como ya me ha insinuado Bedoya y todos intuyen, que Rodolfo es mío porque yo lo seduje y no al revés. Es sospechoso.
0: Oh. Ay, Malena, te diría, el orden de los factores no altera el producto.
1: Ay, va, palabras.
0: Axioma.
1: Sí, y si te agregase que cayó en mis brazos, bueno, como podría haber caído en los tuyos, ¿eh? ¿Qué me decís ahora? Si vos se lo hubieses abierto primero, ¿qué?
0: ¿Qué decís? ¿En los míos? Ay, ay, no me desesperes, ¿eh? Si fuera cierto, jamás me perdonaría el retraso. Era mi ilusión. No, no lo creo. No es que me considere despreciable, ¿no? Cosas peores se ven todos los días en el registro civil. Pero tampoco me ciega la vanidad. No. Volvamos a la realidad. No es posible tu pensamiento. La realidad, Malena.
1: La triste realidad. Era tan distinta a la de mis sueños.
0: Pero es esta hora. Y los sueños, sueños son, a pesar de lo que decís, fantasías de tu imaginación. El cruce visual de Rodolfo con otra mujer sería tan peligroso como pasear por un paso a nivel viniendo el tren. Decime que hay barreras. Y te reís.
1: Contra toda mi voluntad.
0: ¿De qué? ¿De la comparación?
1: Y de ti. Y tengo pruebas, mejor dicho, no tengo. Él no puede dármelas, ni cuando se las reclamo. Solo acierta a complotarse con Cayuela para las bromas infantiles que viste.
0: Ay, no me digas.
1: Ah, sí, adelante.
2: Ah, están aquí todavía ustedes, ¿eh?
0: Sí.
1: Salíamos.

0: ahora, Cayuela. Cayuela, ¿estaba con vos, Rodolfo?
1: Perdón, recién llegado. Sí. Buenas tardes,
2: ¿qué tal?
0: Hola, nena. ¿Y María Paula y Bedoya?
1: Yo no los he visto. Llegarán en el próximo, supongo. ¿Sabe usted que los planes de nuestra amiga van de acuerdo a las exigencias del nene?
3: Ay, buenas tardes, Cayuela. Vamos entonces, mis guantes.
1: Son estos, Clotita. Un minuto que le digo algo a Rodolfo.
3: Sí, sí. Haga tranquilo, Cayuelita. Vamos, Malena, vamos.
4: La acción nuevamente en la sala de estar.
5: Nada. Absolutamente nada. Ni el anónimo, ni el llamado. Ninguna reacción. ¿Desde dónde hiciste el llamado?
6: Estaba nerviosa. Me oí así en francés, quedó una pela, mon mari. Yo solo entendí oui. Temblaba de indignación la pobrecita. Y yo llamé del primer lugar que encontré al paso. Entro, me acerco y una rubia que merecía ser morena. Ajá. Amable, me dice, no hay de su talla, señor. ¿Podés creer? Una sombrerería. Me prestó el teléfono y de ahí llamé.
5: Qué mala pata, amigo.
6: Figurate, si no me equivoco, la primera que atendió fue Clota.
5: Ajá. Con ella he estado toda la tarde.
6: La sondearé a Clota, si te parece, ¿eh? Te confieso algo.
5: Sí.
6: La solterona me está entrando por el ojito derecho.
5: ¿Ella o su fortuna?
6: Su fortuna y ella, en ese orden. Lo primero, primero. La observaba al ponerse el sol y conserva la línea, ¿eh? Y si la pierde en caso de unirnos, acaso no me afecta mucho. Para esa época yo habré perdido la vergüenza de mostrarla en público.
5: Eso había entendido.
6: Gracias por tu buena fe, amigo.
5: Somos un par de idiotas, Cayuela.
6: Hombre,
5: vos
6: te cedo la preferencia.
5: Porque solo a vos se te puede haber ocurrido un plan así. Hace 15 días que estamos haciendo esto,
6: bueno,
5: y no funciona.
6: A vos suponerlo eficaz y aceptarlo.
5: Y bueno, justo. Pero yo tengo atenuantes, por lo menos soy un enfermo. Yo veo una pastilla y me la meto en la boca sin saber lo que es. Así nomás, yo vivía tranquilo, cómodo, en mi propia casa, feliz, sometido por cálculo y comodidad. Pero yo, a mi mujer se le ocurre ser infeliz. Quiere que yo la engañe. Y no me lo insinuó, no, me lo dijo con todas las letras. No, no. Y cuando yo me niego a eso, ella se hunde, se refugia en una pasividad desconcertante y desesperante. Muchas veces peor que sus crisis.
6: De manicomio,
5: sí, por lo menos.
6: Tenés razón, las píldoras no sirven. El caso de Malena es teratológico. Hay que conseguir una mujer y refregársela en la cara, en sus narices. Disculpa lo grosero del procedimiento, pero... ¿Crees que le hable a mi francesa?
5: ¿A tu francesa?
6: Sí, reitero el posesivo, mi francesa.
5: Ajá.
6: ¿Pero quién no ha tenido una francesa en este país? Aludo a mi generación, ahora hay artículos que exportan.
5: Ah, qué bien, ¿eh? Como el tango.
6: Sí, mi francesa se llama Ninette. El vestuario
5: Ninette.
6: De Modé. Y hoy vino a casa a mostrarme un catálogo de modas para que la acompañe y compre. Justo yo no estaba, tuve que hacer esfuerzos inauditos para no caer. Está más para el retiro... Pero conmueve verla así.
5: ¿Y cómo haces? ¿Cómo haces?
6: Crueldad de las circunstancias, un tema laboral, y vine aquí.
5: No, mira, Cayuela, yo no es por despreciarte a tu Ninette, pero te agradezco mucho.
6: Bueno,
5: pero no.
6: ¿Tenés algo en vista?
5: Sí.
6: Sí.
5: Greta Garbo.
6: Te podés marear en el viaje.
5: Sí. Eso me detiene.
6: Hay soluciones, Rodolfo. Ponerte en una rifa benéfica, por ejemplo.
5: O anunciarme en los periódicos para todo servicio.
6: ¿Eh?
5: O tomar la calle y seguir la primer mujer que pasa cerca, seguirla.
6: Bueno,
5: ¿no?
6: Bueno. ¿Y si te topas, no sé, con un cura?
5: Pero bueno, ¿crees que se puede obtener un amante así nomás? Así,
6: la temperatura
5: así,
6: no es óbice. Por favor.
5: Por favor, deja de hacer bromas. Qué idea rara tenés del amor.
6: ¿Amor?
5: Qué idea tan extraña.
6: Amor, no se trata de eso,
5: Rodolfo. ¿Y de qué se va a tratar? Para mí sí, siempre se trata de amor. Ni cuando era joven podía entender yo que el instinto sea por sí mismo el único objetivo frente a una mujer. Siempre había algo más. Estaba lo espiritual, lo importante. Yo siempre tuve sed, sí, pero sed de espíritu. Más que aventuras. Sí, me he acostado. Pero siempre he puesto el corazón.
6: Bien.
5: Y inevitablemente, en cada separación, he sufrido.
2: Perdón. Sí. La verdad, estaba escuchando. A ver, digo. La ilusión del amor mercenario la excluye, Rodolfo. Lascivia intelectual es eso.
7: Ah, cayó piedra.
5: Bueno, mira, Bedoya. Hacé tu diagnóstico como quieras.
7: Bedoya es más de lo mío. Complicaciones psicológicas, no.
2: ¿Verdad? Y sin limitaciones. Yo, la verdad, iría todos los días a la iglesia con una mujer distinta.
5: Claro, pero dejando el corazón en el escritorio.
2: Bajo llave, por supuesto.
7: Y la cartera, si fuera posible.
2: No, la cartera no. Como el del cuento. Quisiera ser árbol cargado de frutos o fuente de agua cristalina al pie de la montaña. Saciarme. Consuelo para el triste, lentes para el miope, vino para el borracho y para las mujeres, sí, para todas, sin distinción, hasta para las feas, que dan lo suyo también, ¿eh? Platita, mucha platita, ¿eh? Para excluir del mar sin orillas del amor, ese antipático, ¿eh? ¿Cuánto? Arrecife, donde tan a menudo encalla la ilusión y naufraga el deseo.
7: Muy bien, de los míos.
5: Los tuyos son los que no tienen vergüenza.
7: Y los de escasa pecuña.
2: ¡Choca los cinco, Cayuela!
3: Pero Bedoya, lo están esperando. Y a usted también, Rodolfo.
2: Oh, sí. No le había dicho nada todavía, Clota. El caso es que Malena se empeña en jugar un partidito de tenis antes de la caída del sol. María Paula y yo frente a Rodolfo y Malena.
5: Bueno, hagámosle el gusto entonces.
3: ¡Porra, vistas, eh!
2: Yo juego así nomás, che. Me quito el saco y chao.
5: No, ponete zapatillas por lo menos. Va, vení conmigo.
2: ¿42 tenés?
5: Claro.
7: ¿Escuchaste? ¿Sí? Escuchaste, este patudo ve la paja en cabeza ajena.
3: Ay, Cayuela, será cuando usted usa rancho.
0: Clota, ¿qué hacen ahí que no vienen?
3: ¿Qué pasa? Sí, ya van, se están cambiando. Ay, María Paula,
0: hola,
3: qué bonita,
0: hola.
3: Se te ve como tenis Guzmán. No parece que tuviste tres hijos, che. Tres veces madre y esa figura. ¡Monísima!
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4: Cayuela se ha quedado observando desde la terraza a María Paula acomodándose la ropa deportiva. Ante el piropo de Clota, Cayuela disfruta de una anatomía femenina agradable. Distraído, no se fija que Rodolfo ha entrado desde el dormitorio a la terraza.
5: ¿Qué haces aquí, Cayuela?
7: Premedito.
5: Ajá.
7: Y preparo mis flechas para Clota.
5: Bueno,
7: ahí está mi blanco.
5: Bien, te deseo que hagas centro.
7: Gracias, de eso se trata, Rodolfo.
2: Bueno, listo. Vamos a jugar.
0: Bueno.
2: Ahí viene Clota a buscarnos.
7: ¿Y usted, Clotita, no juega al tenis?
3: Ay, Ave María, ¿me ve usted en forma? Tendría que entrenarme mucho. Y después de rebajada, dudo que me quieran dar pelota.
7: ¿Por qué no? Se pierden tantas fuera de la cancha.
3: Solo en la cancha se ven los pingos. Aunque ya ni los veo, le cuento. Y fuera de ella, Dios me libre de ellos, ¿no? No sé si me entiende.
7: Como un libro.
3: De misa.
7: Y el cura cantándola. Juega con el vocablo graciosamente. Prueba de agilidad y juventud mental.
3: Sí, porque la otra...
7: Está a la vista, Clotita. Hay otoños parecidos al verano.
3: ¿Será porque en ninguna de las dos estaciones hace frío?
7: Mejor, porque en las dos puede hacer calor. ¿Puede? Hace. Lo afirmo. Hace calor.
3: Cayuela.
7: ¿Sí?
3: ¿Pido un ventilador?
7: No es preciso.
3: ¿Basta de frescura?
7: Tampoco. El nuestro, digamos en hipótesis, sería un verano de junio, tipo el veranito de San Juan, por ejemplo.
3: Bien. Juguemos a las cédulas, aunque sea muy antiguo.
7: Las cédulas vamos a sacarlas de los confites.
3: ¡Ay, se acuerdan de eso! ¡Ay, los confites!
7: Sí.
3: Blancos,
7: sí.
3: Lilas, rojos, Sabían un poco almidón.
7: Sí, pero se chupaban con mucho gusto, sin morderlos, ¿eh?
3: Lentamente.
7: Sí.
3: Muy lentamente, hasta que aparecía el versito.
7: Aquí está el mío. Señorita, por su amor, cualquier sacrificio haré. Mande que suba a la luna y a la luna subiré.
3: Caballero, si es sincero, esto respondo a su afán. Antes de ponerse en viaje, hable con mamá y papá.
7: Creí que era usted huérfana, Clotita.
3: Completamente.
7: Y como es natural, dueña de sus acciones.
3: De todas, de las del banco hipotecario también.
7: Protesto. Protesto esa declaración extemporánea, aunque interesante, me ofende. Y no me permite celebrarle el chiste de buena ley. No es precisamente en un banco donde yo la veo a usted en mis sueños.
3: Admitido, Cayuela.
7: Y ante un mostrador con la esponjita del cuenta dinero, con sus 14 o 15 inquilinos.
3: 16. ¡Ay, son tan chinches! ¿Y el papeleo?
7: Todo eso lo haría yo.
3: ¿Ve usted? Ve, ahora empiezo a convencerme. Sí, me rinde su franqueza. Pero deje usted que lo piense, Cayuela. Entregar mi corazón, aunque antigua, es la mejor de todas mis fincas, Cayuela. En sus tiempos fue un palacio.
7: ¿Verdad que sí? Y volverá a hacerlo en cuanto se habite.
3: Quizás.
7: A menos que... No es posible. Perdone el mal pensamiento. A menos que lo haya destruido mucho un locatario anterior, porque hasta ahora no había usted logrado sacarse el se alquila.
3: Ay,
7: me alarma su suspiro, Clota. Le ha salido del alma, del sótano. Mi derecho es solo una expectativa, pero aceptada la propuesta en principio del contrato, no debe resistirse a mostrarme la casa por dentro. Espero su respuesta, Clota.
3: Prefiero entregarle... las llaves, Cayuela.
7: ¿Es que? ¿Las llaves?
3: Después, Cayuela. Esta noche,
7: sí.
3: En el jardín,
7: sí.
3: A la luz de la luna,
7: sí.
3: Me voy ahora.
7: Sí, que... Caramba, ¿se ha puesto romántica? ¿O me está tomando el pelo?
4: 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Todos ríen. Sube Rodolfo primero y luego lo sigue Malena, Bedoya y María Paula. Últimas horas de la tarde.
7: ¿Ya terminó el partido? Hola. Ah, Rodolfo, sí. Con franqueza. ¿Esto lo han combinado ustedes? Hay lo que va a suceder después en el jardín a la luz de la luna.
9: Perdón, no entiendo. Cayola... ¿De qué hablas?
7: No, pues...
10: Si no me atrevo a jugarle, yo solo a ustedes dos. Les gano rapidísimo.
11: Y esa sería tu ventaja, claro, porque mi marido solo le queda la postura.
10: ¡Ay, oyó, Bedoya!
9: Oh, no le crea. Aún saco bastante bien y ella lo sabe, entre otras cosas.
10: ¿Qué tal vendría ahora un cóctel? Telcito, bien complicadito, cargadito.
9: Sí, si es sequito, mejor.
7: Me adhiero.
10: Bueno, para después es tarde. A ver, un ayudante voluntario y con práctica.
7: Yo.
11: ¿Con práctica? Este, mi marido, Bedoya.
10: Ah, bueno, cargaré con ambos porque mi Rodolfo lo prefiere dulce y hay que batírselo aparte. ¿Verdad, monono?
7: Claro.
10: No, Bedoya, no. No tentemos al diablo. Mejor será que usted se quede. Dejarla a María Paula aquí sola con...
9: Oh, caramba, es verdad. Ah. Y fue ella la que puso el pretexto de alejarme.
7: Tengo entendido que es de las que grita.
9: Ah. Sí, mucho. Pero a veces le da por ponerse afónica. Ah.
11: Sigo escuchando sus risas.
9: Y yo, qué necio, que debería reírme con ellos, sobre todo de mi mujer, de Malena. Pero no puedo disimular que no me gusta, que me da fastidio.
11: Bueno, tampoco es para tanto,
9: sí,
11: Rodolfo.
9: Sí, como que no. Sobre llovido mojado. Hace 15 días que ni siquiera me permite acercarme. Y estoy realmente... nada... Ya mi vida íntima con ella es un recuerdo vago de mi corta vida de casados. Sí, ríase.
11: No.
9: Ríase, no. María Paula, ríase.
11: Ay, Dios. Y Bedoya me libre.
9: Es, lo confieso a usted. Otra mujer mis nervios destrozados. Al final del día, tratando de armar la farsa que me obliga a mi mujer, corrido por la risa de todos. Acicateado por mi propia vergüenza.
3: Bueno, bueno.
9: Hago la barbaridad a la que se me incita. Es demasiado, demasiado.
11: Ay,
9: esto.
11: Rodolfo, Rodolfo. Definitiva, no. Viéndolo tan exaltado, ni una temporaria le recomiendo. Ya me asusta, Rodolfo. No queme las naves como el héroe.
9: ¿Como qué héroe? ¿Como quién? ¿Como Hernán Cortés?
11: De historia solo sé la de mi marido, ¿eh? Las, porque son varias. Pero usted no es Bedoya, ni yo su mujer. Y Malena, Malena no tiene mi filosofía. Y desde luego mis tres hijos. ¿Cree que ella aceptaría, siendo puro fuego de juventud, un destino como el mío? Mis bromas y risas no me ocultan lo evidente. No soy. No soy tan cándida como creen. Siento que Dios me eligió para ser madre. Y eso hago, como la mía. Pobrecita. Y por eso tengo perdón fácil. Y si tomo venganza, es una nada.
9: Sí, sí, sí. Puede jurarlo, María Pablo, puede jurarlo, pero Malena es diferente, no es como usted. Con sus palabras me da esperanza, ¿no? Pero Malena es de las llamadas mujeres no elegidas. Eso será lo malo, María Paula. Porque hasta ahora, y por el camino que llevamos...
11: Ay, todo llega, Rodolfo. Ya le dije, un viajecito.
9: Sí, pero de ida y de vuelta.
11: Justo. Como boleto de recreo, válido para regresar al día siguiente.
10: Y quiero ver la cayuela en deshabillé. Clota, Clota quiere verla.
3: No, sí, le crea, sí, sí. No seas loca, Malena, ¿eh?
10: Acaba de proponerme un espionaje para esta noche.
3: Ah, no, se le fue el Saratoga a la cabeza.
9: Será el tercero ya.
3: Conténgala, Rodolfo, no es broma. Está
9: Malena,
3: alterada.
9: Por favor.
10: Ay, deja vos también. Cayuela, Cayuela, Cayuela quiere aclarar lo de la francesa.
12: Quidón. Appel mon mari.
10: ¡Qué cara! ¡Uy! Ni el afiche de los clavos en la cabeza. A ver, me dan otro Saratoga. Pero... No,
9: no, Malena, Malena, por favor, deja esa copa.
10: Ay, no, ¿qué querés? Ay, déjame. No, no, ¿qué vas a pegarme? No, no. No. Oh, ay, ay, me agarras muy fuerte.
9: Pero, Malena,
10: mano,
9: por favor,
10: no, me duele,
9: calmate. Me da vergüenza.
10: Ay, bárbaro, sí. Sí, mucha vergüenza. Por eso me entrego así a vos.
9: Perdónenme, perdónenla a ustedes.
13: No, no, no, está bien, los dejamos, los dejamos.
9: Malena, si supones que con tus gracias vas a desarmarme, estás totalmente equivocado.
3: María Paula, ¿te parece que le prepare la cama y que se acueste?
9: Y si crees que esto puede continuar así, olvidarlo.
10: No,
9: olvidarlo, en serio.
10: No, no.
9: También te equivocás.
10: Ay, oh.
9: Malena, por favor, ya no podés estar de pie.
10: Ay.
9: Levantate.
10: De medio en medio. Ay, también.
9: Levantate, Malena.
10: Levantate, Malena.
9: Sí.
10: Levantate.
9: Si no podés tenerte en pie, bebiste demasiado, Malena. Es verdad, no finjas.
10: Seriedad en la fila.
9: Es divertido esto, ¿no?
10: Ay, espera. Mira, es que me ahoga el calor. ¿Ves? Así está mucho mejor. ¿Ves? Ahora me abro mi bata y estoy bien. ¿Qué te parece?
9: Ay, Malena, por favor.
10: ¿Eh? ¿Qué te
9: Estás
10: parece?
9: Seductora, seductora a pesar de todo. Seductora en el impudor de tu borrachera. Escúchame, por favor.
10: Dos pasos atrás. Cuatro pasos. Hago el cuatro, verbo. ¡Ay!
9: Tendré paciencia.
10: ¡Firme!
9: Pero por favor, volvé a la razón, no me desesperes. Aprovechá en beneficio propio el consejo que hoy le dabas a Bedoya.
10: No.
9: No, no, no tientes al diablo,
10: no,
9: Malena.
10: Seas así.
9: No juguemos con fuego, Malena. Mi voluntad hoy es tuya.
10: Sí.
9: Yo creo que será siempre tuya.
10: Ay.
9: Yo te entrego todas mis armas. Estoy desarmado, Malena. Saldré de esta casa lleno de vos, saturado de vos. Será tu imagen, la imaginación de cualquier mujer que caiga en mis brazos. tu carne, joven, limpia.
12: Ay.
9: El perfume que perciba, tuyos, los besos que compre y el espasmo que finja. Por eso mismo, Malena, vení.
12: Sí.
9: Aún traicionándote.
12: Sí.
9: No podría traicionarte. ¿No entendés que no podría traicionarte?
12: No.
9: Te decí que comprendés. Que no insistas. Que deseas tenerme siempre a tu lado, así, Malena. Sin capricho.
12: Rodolfo. Yo quiero que vos me engañes.
9: Basta. Basta, Malena, vas a conseguir que me enoje,
12: que me enoje
9: en serio,
12: no
9: te ¿eh?
12: Enoje,
9: por favor.
12: No.
9: Anda. Yo me voy a cambiar la ropa y me voy de esta casa. No sé a dónde, pero me voy.
3: ¿Qué pasó, Rodolfo? La pobre se tiró en la cama, echó un mar de lágrimas.
9: Está mal, pobre, Flota. Mire. Ya no sé qué hago. Esta mujer me tiene loco, me enloquece con su capricho, con esa idea que se le metió en la cabeza de que yo le sea infiel. Usted la compadece, Clota, ¿verdad?
3: La envidio. No me ponga usted en la necesidad de explicar, por favor.
9: No. Clota, ahora que la veo, usted es la mujer que yo necesito.
3: Rodolfo.
9: Sí. Usted tiene que escaparse conmigo esta noche.
3: ¿Qué dice?
9: Ahora mismo, en este momento. Así como está muy bien. De aquí a la estación, a Buenos Aires. Y Buenos Aires al puerto. Y mañana a Montevideo.
3: Ay, pero,
9: tierra de libertad. No me diga nada, Clota. No. Me pondría en un despeñadero. Gracias. Bedoya puede ser el indicado para dar la noticia. Con todas las precauciones del caso. Con estilo.
3: Bien.
9: Voy a prevenirlo.
3: Muy bien.
9: Y él mismo nos contará después el efecto de la broma, ¿eh? Quédese aquí. Vuelvo enseguida.
3: ¿Broma, hijo? ¿Es en broma?
4: En la terraza de estilo colonial, colmada de plantas, se encuentra Cayuela, perdido en sus pensamientos. No color de rosa, precisamente. Lejanía del río. Apoyado en la barandilla, harto del paisaje, fuma nervioso y silbando un tango, espera. Han transcurrido casi 24 horas. Ildefonsa se acerca a la terraza y le habla a Cayuela. Anochece.
14: Señor Cayuela. La señora María Paula, la histérica, le agradecería que no silbara, señor.
1: ¿Qué? Ah, sí.
14: Como la señora Malena no ha pegado los ojos desde anoche.
1: El caso es que silbo sin proponérmelo, ¿sabes?
14: Sí, señor, sí.
1: Sí, decime.
14: Sí.
1: ¿Tenés novio?
14: ¡Qué esperanza, señor!
1: Lo siento, perdón. Pero mereces un novio. Iba a preguntarte cómo ahogás las penitas de amor. Yo, por ejemplo, tangueo silbando sin darme cuenta.
14: ¿Y jura el señor?
1: ¿Cómo decís?
14: Disculpe, señor Cayuela,
1: sí,
14: pero anoche cuando el señor Bedoya dijo la noticia de la fuga del señor Rodolfo con la novia de usted...
1: Sí.
14: Disculpe,
1: sí,
14: se ha dicho.
1: Está bien.
14: Largó el señor un ajo. En la cocina creímos que se había quemado un fusible o algo. La señora Malena en shock.
1: Caray, no pensé que había sido tan rotundo. Dios me perdone. Pero aclárame lo del ajo que me parece que te hiciste una ensalada.
14: Señor,
1: sí,
14: le pedí disculpas por anticipado. Yo lo escuché.
1: Está bien, tranquilízate. Está bien, lo del ajo no importa. Es el contenido. ¿Te referís a la fuga del señor con la novia del señor?
14: Sí.
1: ¿Y cómo sabés si yo tenía alguna relación con la dama en cuestión? Contesta, ¿eh?
14: Ah, yo no sé, señor. A la cocina llegó así la noticia, señor.
1: Ah.
14: ¿Y le soy franca?
1: Sí.
14: Ni el chofer ni yo quisimos creerlo al principio. No sabíamos y no habíamos observado nada en particular entre el señor y la señorita Clot.
1: Sí.
14: Y además sabemos que usted tiene un lío con una francesa. Una tal Ninette.
1: Sí, otra que tal.
14: Disculpe, señor,
1: sí,
14: pero...
1: Basta, tráeme un cafecito.
14: Sí, señor,
1: sí,
14: enseguida. Vine también a ofrecérselo, señor.
1: Muy bien, anda.
7: Si no desconecto, esta mujer me da datos inéditos de mis padres.
11: ¿Pero con quién habla, Cayuela?
7: Con nadie. Conmigo mismo. ¿Ah? Influencia del paisaje y la hora. El cielo azul, el río gris. Los árboles verdes y los autos en el camino. El tren dejando el humo deshilachándose como bandera vieja de edificio público.
11: Ay, qué romanticismo.
7: Sí, confirma el pie. Y marco para colgarlo.
11: ¿A usted le pasa algo, Cayuela?
14: Permiso.
7: ¿Sí?
14: ¿Señor?
7: Sí.
14: Su café. Sírvase.
7: Muchas gracias.
14: Permiso.
7: Vaya. Me decía... Ah, nada, nada, no me pasa nada. Hablemos de lo que importa. ¿Cómo está Malena?
11: Ahora la verá.
7: Sí.
11: Se ha levantado contra todos mis consejos. Parece una sombra, con voz plañidera y habla de Rodolfo como si fuera un difunto.
7: No me diga.
11: Yo, sorprendida de la riqueza del lenguaje en materia de adjetivos, y eso que tengo algunos novedosos,
7: Ay,
11: ¿no?
7: Pobre Bedoya. Y Malena, pobrecita, hay que compadecerla.
11: Y no dejarla sola en los períodos trágicos. Uh-huh. Anoche estaba obsesionada.
7: Es difícil tarea. Hoy abren las farmacias y si le da por pedir cianuro con la insistencia de anoche, traigan cianuro.
11: Shh, es que... Ahí viene, ahí viene. Sí. Pálida, ojerosa, tristeza por todos lados.
14: ¿Cómo le va, Cayuela? ¿Es usted, verdad? No, por la sombra no lo veo.
7: Vestido y calzado, Malenita. Sí. Yo no tapo el sol, es el toldo.
11: Ay, vení, vení, sentate aquí. Quieta y cómoda.
14: Sí.
11: ¿Quieres una taza de té?
14: No. No tengo hambre.
7: Vamos, los duelos con pan son mejores. Debe alimentarse. ¿Un caramelito? Con té con leche sería mejor.
14: No, no quiero. No quiero el caramelito. Me recuerda a las partidas de póker. María Paula, habla con Bedoya y tráeme la razón, por favor.
11: Ya voy, ya voy. No deberías pensar en eso ahora. Tienes que relajarte, por favor.
14: Ve, Cayuela.
7: ¿Qué?
14: Ve. Nadie me quiere. Tuve que rogarle, se lo pido.
7: Ah, no sea injusta. María Paula ha velado por usted y yo participamos de su aflicción. Honramos la amistad.
14: No, no voy a olvidar nunca su reacción de anoche. Su protesta espontánea y auténtica. El único, el único. Alguien lo ha dicho. Al corazón lo desnuda el dolor o la muerte. Verdad profunda. No, yo he visto el suyo anoche. Lo sentí latir con el mío al unísono. Proclamaré cuando la oportunidad se presente que no es su cabeza lo más grande que Dios le ha dado en su infinita bondad. No, su corazón es más grande, Cayuela.
7: Ay, me abruma el elogio, Malena. Oh. Ay, ay, ay. Pero paciencia, resignación para superarlo. Usted es joven y bonita. A mí, en cambio, se me fuma una perspectiva definitivamente bastante halagüeña y quizás única.
14: ¿Con Rodolfo?
7: Con la cómplice.
14: ¡Oh!
7: Clota.
14: ¡Oh!
7: A eso quería llegar, Malenita. La honradez y la amistad obligan a confesarlo. Tenía mis esperanzas, ilusiones.
14: ¿Cómo?
7: Sí.
14: Yo no sabía nada.
7: Bueno, sí, sí, en el jardín, a la luz de la luna. ¡Oh! Estábamos citados a las 10.
14: ¿Con esa?
7: Bueno, póngale el adjetivo usted, Malena.
14: No, hay cosas que no me entran en la cabeza. Rodolfo, ¿lo sabía? Digo, lo suyo, de sus intenciones.
7: Si ni en mi cabeza entran esas cosas. Y sí, Rodolfo lo sabía.
14: ¡Oh! Inaudito.
7: ¿A la traición? Doble traición. Se le suma la burla comentada en el viaje adelante del chofer. Asómbrese, sí, claro.
14: ¡Oh!
7: La hazaña sin cuidado y la noticia llegó a esta casa, a la cocina más precisamente.
14: No, pero serán suposiciones suyas, Cayuela. Es inconcebible. ¡Clota!
7: Sí.
14: Ay, pero siempre tuvo admiración por él. Era mi mejor amiga, confidente. Todo para estar cerca de él, ¿no? Y engañarme con mayor comodidad, sin duda, ¿no? Me había ofrecido una de sus casas para el invierno en Buenos Aires.
7: A mí me daba las llaves de la mejor. A pesar de todo, es amiga, ¿eh?
14: Ah, esa mujer no tiene perdón de Dios, ¿no? Era mi consejera más íntima. Pérfida. Zorra. Hipócrita.
7: Bataclana.
14: Sí.
7: Me dio esperanzas. Jugó conmigo. Fue una burla nomás.
4: Al día siguiente, por la noche, entra con gran agitación María Paula.
11: Malena, Malena, gran noticia. Bedoya te dirá todo. Está aquí.
10: ¿Pero qué pasa? ¿Será posible que...? No, no me excites, María Paula.
1: Calma, Malenita. ¿Un caramelito?
10: Yo quiero, sí. ¿Qué noticias trae, Bedoya?
11: Apúrate, hombre, por favor. Ya diré la noticia, vamos.
10: Sí, sí.
11: Apúrate.
13: Si me permite tomar aliento, Malena, la escalera.
10: Pero cuéntemelo todo. Siéntese, María Paula, tráele un vaso de agua.
13: No, tampoco es para tanto.
10: Sí.
13: Sí exijo que se me escuche con tranquilidad y sin interjecciones. Los comentarios deben hacerse en voz baja, sobre todo los primeros. María Paula, no me preguntaste por los purretes. Uno ya tomó la mamadera solo, ¿sabes?
11: Bien, pero contame, hombre, por favor, contame, ¿qué tranquilidad trae?
10: Bedoya, no se disperse, por favor, ¿lo ha visto?
13: Bueno, a ver, voy al grano. En la otra habitación, a tres pasos de aquí, aguarda Clota.
10: Y se atreve la muy... ¡No, sí, que me oiga! Sí, además de la vergüenza, no ha perdido los tímpanos.
13: No, en baja voz, Malena, por favor. No digo más hasta que pase la nube.
10: No, descarte que voy a recibirla y escucharla. No sé qué intención tiene.
13: Justo era lo que le iba a pedir, Malena.
10: No, Bedoya. Y esto tuvo origen en sus palabras y en la duda que se permitió sugerir sobre la capacidad amatoria de Rodolfo.
13: ¿Yo, señora?
10: Sí.
13: Pero, Cayuela, ¿oís esto? ¿Pero cómo es posible?
10: ¿Pero qué significaría que su marido fuese íntegramente suyo? Aunque quisiera y lo intentase, ¿seguiría siendo suyo totalmente?
13: Yo planteaba una hipótesis simple, Malena. Defendía un punto de vista personal, sin propósito de generar nada. Mis palabras habrán despertado preocupaciones o desconfianzas suyas ocultas. Eso sí es posible.
10: Bedoya.
13: ¿Qué?
10: Sus palabras giran como un disco en mi cabeza.
13: Oh, si usted me permite, lo que está descompuesto es su cabecita.
10: No le permito, Bedoya.
13: En el fondo de su conciencia sabe que tengo razón, Malena. Bueno, y basta. Me doy por satisfecho. Oiga ahora a su amiga Clota. Quizás es menos culpable de lo que usted supone. Y después ya veremos cómo atrapamos al otro reo para aplicarle el castigo. Bah, castigo que no merece cadena perpetua.
10: Abúrlese todavía. Ay, ¿qué hago, Cayuela? ¿La llamo a Clota?
1: Por mi parte, como varón menos sensible al canto de ciertas sirenas y sirenos, y siendo partidario de la ley marcial, prefiero retirarme.
13: ¿Qué? Pero ¿y a este qué bicho lo picó?
10: Ay, si usted supiera. Es que tenía sus esperanzas puestas en Clota. Sí.
13: Ah, con razón. Impensable.
4: Clota y Malena están frente a frente. Esta última espera pacientemente una explicación.
3: Malena, ¿ves, María Paula? No quiero irme. Aquí estoy, Malena, arrepentida y contrita. Escúchame.
10: No, falsa. No quiero. No puedo. Mala amiga, no te acerques, por favor, no te acerques.
3: Malena, debes y podés escucharme.
10: No.
3: Ayer hablábamos un tema y...
10: Lo que me has hecho no se perdona ni en la hora de la muerte. No llores, Clota, no llores. Maldigo toda. Se lo pedí al diablo a trueque de mi alma. Él fue el que te trajo de vuelta. No llores, que me hace llorar a mí también. ¿Dónde está Rodolfo?
3: Ay.
10: Está con vos. Con vos se fue anoche. Los vieron en la estación.
3: No me lo preguntes, Malena. No lo sé. Juntos nos fuimos, sí. Y en la estación me dejó con mi bolsa y su valijita en las manos. Sola. Frente a un changador feo y bruto entre Vicente López y Belgrano. La broma con Rodolfo tuvo aires de verdad. Tuve esa ilusión por momentos, pero...
10: Y lo confesás.
3: Pero...
10: Bueno, seguí.
3: No fue verdad. No te exaltes. No ocurrió nada. Bueno, casi nada. La valijita me la dejó repentinamente y se fue dándome palmadas en el brazo y diciendo, hasta mañana, ¿eh? Ah, y decirle a mamá que no iré a dormir esta noche y bueno, y se fue.
10: Mamá, pero me desorienta. Ay, te dejó. Así.
3: Así. Al principio me desconcertó y no te rías.
10: Ay, pobre Clota.
3: Esperá, esperá. Todavía queda el rabo por desollar. Ante mi asombro, mirando hacia todos lados, sí, en la estación, la veo a ella, rubia, encendida, brillando en sus líneas perfectas. Había subido en Belgrano. Ahí es cuando Rodolfo se va con la hermosa estrella. Yo no daba crédito a mis ojos, Malena.
10: Ay, no hagas literatura, Clota. Pero esa mujer, cuando la broma que imaginás verdad volvió a ser broma, ¿te diste cuenta? Así se explica todo, lo insólito de la despedida, el tuteo.
3: La guarangada de la valija, las palmaditas, el recado para la mamá.
10: Dos pájaras. Vos la de menos plumas. Bueno. Sí, sí, vos le diste la ocasión. Tonta. Sin tu estúpida complicidad nada hubiera sucedido.
3: Pero Malena...
10: Déjame, no me hables, no, andate. Andate no. Para siempre jamás.
13: ¿Pero qué pasa?
10: Esa mujer, que la cuelgue de la reja, quiero ir morirme.
13: No, me conformo con cortarle la lengua. ¿Por qué le dijo lo de la rubia Clota? Era necesario.
3: Y para concluir de justificarme.
13: Ah, oh, sí, claro.
3: Y porque empezó a reírse de mí en momentos que mi actuación sublime debió conmoverla. Mm. Yo también tengo mi corazoncito. ¿Sabe qué? Mejor me voy.
13: Ah, yo también me voy. Otra nochecita como ayer. No, una locura. Prefiero quedarme en casa con los chicos, desvestirlos, rezar con ellos. El bebé llora porque no mama, pero no pide cianuro ni quiere morirse como ciertas histéricas. Es mucha lata. ¿Sigue pidiendo veneno?
11: No. Ahora pide un revólver.
7: No tengo la costumbre de escuchar detrás de la puerta, señorita. Ah.
3: No divida, Cayuelita. Nada pasó ni sucederá nada. No juzgue. Dígame, ¿renuncia, Cayuela?
7: Renuncio.
3: Creí que tenía más ingenio, Cayuela.
7: Para esas cosas soy muy bruto, señorita Clota. El dinero no es...
3: No piensas mal y acertarás. Lo dice el adagio y es condición humana.
7: Humano era mi interés, Clota, y no excluía el afecto. Tengo dos hermanas viejas y solteras a las que ayudo en todo y las ilusiono con buenas intenciones. Son mi historia, mi memoria. Siempre se acuerdan de mis picardías y gracias infantiles. Me atienden bien.
3: Remembranzas de los viejos hogares, Cayuela. Poesía.
7: Ay, ¿quién no sueña imposibles? Ríase, Clota, si quiere. Ayer cuando nos citamos, una ilusión, y se lo digo con una mano en el corazón, El primer proyecto era visitar a mis hermanas y presentarla, llevarles una confitería entera y santos y santas a las que rezan por su hermanito. No sé, me imaginé eso, Clotita.
3: Iremos juntos, Cayuelita. Me atrevo a acompañarlo. Compartiré y reiremos juntas con sus recuerdos. O rezaremos juntas.
7: Retomo la ilusión y la promesa también, creo, Clota.
3: La promesa.
7: Sí.
3: ¿En Dios Todopoderoso cree?
7: En una de sus criaturas favorecidas por su divina gracia.
3: Ay, no exagere. Sí. Ay, Cayuela.
7: Me siento en el séptimo cielo.
14: Permiso.
7: Ahí viene Ildefonsa.
14: Permiso, niña Clota.
3: Sí, Ildefonsa.
14: Debo correr el toldo. Permiso, señor Cayuela.
7: Sí, haga. Y se fue Ildefonsa. Los chimes vuelan. En la cocina de esta casa, si no hay antenas, hay brujas. Se enteran de todo lo que sucede.
3: Algún gracioso. Malena, creo que está acostada. Sí, en plena crisis, sobre todo conmigo. Figúrese, ¿no? Dese cuenta.
7: Sí.
3: No, viene Bedoya, a ver qué nos dice.
7: Sí, claro.
3: Dígame, Bedoya, ¿cómo sigue Malena? ¿Continúan los adjetivos?
13: Interesante. Ahora anda por los gerundios, gimiendo y llorando. Recuerdos de su luna de miel. Recita versos.
7: Prefiero no oírlos. Y vos tampoco, ¿verdad? Hay que huir del contagio. No expongamos nuestra próxima originalidad, Clota. Sí, no. Sí, nosotros. Ya lo hice. Estamos por escribir un romance de colaboración.
3: Así es.
13: Enhorabuena, amigos. Rodolfo, sí. No te oímos venir.
9: De regreso a casa.
13: Bien, ¿sí?
9: ¿Qué tal? ¿Cómo están todos ustedes? Vente y Delfonsa. Lo de ustedes, felicidades. De Cayuela.
7: Gracias.
11: Baje la voz, Rodolfo. ¿Lo puede escuchar?
10: ¡Cayuela!
15: cómprate el cianuro.
9: Ahí está.
15: Ayuela, ¿me escucha?
1: Se acuerda de mí para el encarguito del cianuro desde anoche.
9: ¿Y qué creen que tengo que hacer yo? ¿Eh? ¿Dar un paso atrás? No. Justo ahora que estamos llegando al momento de la solución. Bedoya, no, pero por favor, no me dejen solo. Y usted, María Paula, por favor. Y Cayuela,
1: sí.
9: Armó todo esto. Clota, que ha sido una magnífica cómplice. Y su gran relato.
13: A ver, resuélvelo vos, Lo de la rubia agrega algo más. Ni hemos ligado con eso.
9: El detalle no modifica la situación y la responsabilidad de cada uno, en mayor o menor grado.
13: ¿Qué? ¿Es que vas a imponernos un suicidio colectivo ahora?
3: Ah, sí, nos adherimos a la pregunta.
15: Los de la cocina fueron voluntarios.
1: Ah, son chismes de cocina, no hay derecho, nuestro gran momento.
3: ¿Morir ahora que empiezo a vivir? No.
9: ¿Y usted, María Paula? ¿No protesta?
11: No. Reconozco la culpa de todos, la mía en primer término. Había visto en esta casa sus vacilaciones inverosímiles, Rodolfo, por su falta de carácter y de mundo. Quizás por su inexperiencia debía aconsejarlo como a un niño, no como a un hombre adulto.
9: María Paula, por favor.
11: Queda dicho y no me arrepiento. Y resolvamos el tema ya.
13: Es una gran mujer. Merecería llevar pantalones.
11: Y sacártelos a ti, Sí, sacártelos para que entres en sosiego. Por placer. ¿Quedará resentido conmigo, Rodolfo?
9: No piensa que soy más tonto de lo que soy. Por favor. Es una gran mujer. Mi admiración y reconocimiento a la exactitud de su crítica.
11: Bueno.
9: Y ahora le ruego que me dejen solo con mi mujer, cuya curiosidad tan impertinente merece la lección de su vida. La lección que le voy a dar hoy.
11: Me parece muy bien.
1: Sí, vamos a escondernos en otro lugar de la casa.
11: Como en el poker.
3: Sigue pidiendo veneno al boticario.
9: Malena.
12: Sos vos. Sí. Monstruo.
9: Bueno.
12: Adulto.
9: Bueno, Malena, por favor, la manito quieta. Y la lengua también.
12: Me vas a escuchar.
9: Te exijo, dame 2 minutos
12: no,
9: a mí.
12: Me
9: dos
12: vas a
9: minutos.
12: Escuchar hasta el día del juicio.
9: Es mucho, mucho tiempo, 2 minutos. Dos minutos.
12: Te esperaba esa rubia, esa. Cínico.
9: Ya se fue uno.
12: Cínico.
9: Un minuto se fue.
12: Ay, Rodolfo.
9: Corre muy deprisa el tiempo, ¿verdad? Después de 15 días de suplicio, no sé cómo resistís. Pero te juro, no lo voy a hacer más. Estoy seguro. ¿Querías que tuviera un amante? Bueno, ya está. Ya, y que conste, no un amante cualquiera, un amante que lo puedo llevar a cualquier lado sin ninguna vergüenza. ¿Sigo? ¿Desato el paquete este sin salamerías? Decidilo. Te queda un segundo.
12: Rodolfo, yo quiero que vos me engañes.
9: Pero seguimos con lo mismo,
12: No, así, que me engañes como ahora, diciéndome o pretendiendo que nada te retiene a mi lado, que no hay nadie en el mundo, mujer o estrella, ángel o demonio, que pueda reemplazarme en tu corazón. Que ya no me quieres como yo te quiero, Rodolfo.
9: Pero ¿cómo no te voy a querer, Malena?
12: Sí.
9: Yo te amo.
12: ¿Sí?
9: Sos única.
12: Ay. Es rubia, ¿verdad? Es rubia, decí la verdad.
9: Oxigenada.
1: ¡Mapé, fortuna es una noche de luna!
12: ¡Ay, Cayuela!
13: ¡De luna de miel!
1: ¿Qué? ¿Hay partido esta noche?
12: Como de costumbre.
9: No, como de costumbre no. ¡Extraordinario!
13: ¡Bravísimo!
3: ¡Hasta las 12 en punto!
11: Y será hasta que canten los gallos.
1: Sí. Ah, y nada de jubileo final, ¿eh? Apagar lo que sea, caiga quien caiga y al contado.
13: ¿Ah, sí? ¿Y se admiten patos?
1: Tampoco. Flota, voy a sacar el paraguas. Yo he saltado hoy de la laguna.
9: ¡Calme!

0: 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Actuaron, junto a Ana María Cores y Pablo Alarcón, Bettina Ruggeli, Gustavo Bonfigli, Viviana Salomón, Mirta Basso, Alejandra Lafer y Hugo Cosianzi. Relatos, Hernán Yesmayer. Locución, Emiliana Merino. Postproducción, Micaela Polak. Edición, Ignacio Guglielmi y Javier Chiavone. 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Producción y dirección general, Nora Massi. Nos volvemos a encontrar en la próxima emisión de Lo Mejor de las Dos Carátulas para compartir más teatro por Radio Nacional.
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9: Qué ganas tenía de estar con usted un rato.
10: Muchas gracias, yo también, porque me hace acordar a cuando... No tenía menos obligaciones, yo tenía mis obligaciones de chico, pero era más chico.
9: Entonces parecían menos. Todo parecía más liviano antes, ¿vio?
10: Sí. Tenía el apoyo de mi madre que decía, ya vamos a salir.
9: Ya vamos a salir. Qué lindas palabras.
10: Ya vamos a salir.
9: Porque es reconocer que estamos mal. Es reconocer, no, ya estamos jodidos, pero ya pasará.
10: Porque había veces que ella pedía plata a los parientes y a mí no me decía nada.
9: Claro. Y sí, qué madre.
10: Los parientes nos prestaban. Y ella decía, mirá, cobrame un interés. Y yo sabía que le decían, no, intereses no. Hasta que ustedes se acomoden. No se acomodaste nunca.
9: Y bueno, es una vida, sí. El tipo
10: y bueno, pero el temple de mi madre,
9: sí.
10: Yo lo recogí.
9: Y una vida desacomodada que ha tenido provecho, Héctor.
10: Una vida desacomodada que logró, después, al acomodarse un poco, que ella también viviera una vejez un poco más tranquila. Sí.
9: Menos mal.
10: Un poco más tranquila. ¿Qué haces, Flores?
9: Y acá, Héctor.
10: ¿Qué tenés ahí?
9: ¿Qué quiere? Tengo tanto para usted, Héctor.
10: A ver.
9: ¿Sabe qué?
10: ¿Qué me trajiste, Flores?
9: ¿Sabe qué le traje? Le traje un personaje muy especial que se llama... No es muy conocido en ningún lado, ni en el barrio lo conocen mucho. Lo cual no quiere decir que no sea muy interesante de escuchar. Es un tipo que quizás no necesita llevar una carrera. Le voy a explicar por qué. Se llama Elvis Perkins. Elvis...
10: Le pegó el palo.
9: Sí, ya va, bueno, ya va llegando a un punto. Se llama Elvis por Elvis, ¿sí? Elvis Presley. Porque el padre era amigo de Elvis Presley.
10: ¿Elvis Presley?
9: El padre, ¿sabe quién era? Anthony Perkins.
10: Ah, bueno.
9: Sí. ¿Sabe quién?
10: Claro.
9: Hitchcock. Anthony Perkins remite a... Es el de Psicosis, es el Norman Bates de Psicosis.
10: ¿Cómo terminó la vida de ese hombre?
9: Se suicidó,
10: es cierto. Me acordaba un poco.
9: Claro.
10: Porque uno asocia un poco el psicópata de Psicosis...
9: Sí.
10: con el psicópata de la vida real, que no sé, no ha sido así.
9: No ha sido así, ¿no? Era un débil de carácter, un muchacho bastante debilucho de carácter, parece.
10: ¿Sí?
9: Sí.
10: Pero mirá
9: sí.
10: Qué coincidencia,
9: sí,
10: ¿no?
9: Sí, sí.
10: Qué desafortunada coincidencia.
9: Desafortunada coincidencia. Un tipo que le iba muy bien, tiene sus hijos, un par de hijos, este Elvis es uno, creo que es el primero.
10: Sí.
9: Y se mató ahí. Elvis Perkins contaba...
10: Pero qué interesante lo que estás diciendo, Flor.
9: Yo lo vi en Nueva York, Elvis Perkins. No salen discos de Elvis Perkins, lo saca él. Elvis Perkins es hijo, se muere, el padre, el papá de Elvis Perkins, Anthony, gran actor, se muere con él muy chiquito, ¿sí? Se suicida. Y la madre de Elvis Perkins, ¿sabe cuándo se murió? Iba en un avión de los que chocó las Torres Gemelas.
10: ¡Qué! ¡Qué vidas!
9: ¡Qué vidas! Y Elvis es un músico que compone sus canciones, tiene su público, toca en su boliche, en Nueva York, tiene un par de bolichitos en Nueva York, y ahí vende sus discos y ahí trabaja y es su... No tiene ínfulas de estrella de la música,
10: no.
9: Ni... El tipo está en la suya. Tiene un grupo de gente que lo sigue, es muy bueno. Es muy bueno,
10: interesante que la vida le dé un pasar más o menos tranquilo, ¿no? Digo, desde lo espiritual,
9: sí,
10: desde lo
9: espiritual.
10: Mental, desde lo...
9: Claro, porque uno lo ve y se queda con lo con que,
10: ¿no?,
9: tiene un buen auto, una buena casa,
10: sí,
9: y todo eso. Y eso no es...
10: Ya sabemos que no.
9: Bueno, cuando usted escucha la música de él, ahí se da cuenta que el aspecto de él no coincide con su música.
10: Uh-huh.
9: Y uno lo ve un dandy, lo ve un tipo que le salen todas bien.
10: Sí.
9: Y la música no es de ese tipo. ¿Quiere escuchar a Elvis Perkins?
10: Sí, señora, eso hemos venido.
9: Bueno, este es un showcito que yo vi en Nueva York, en su medio de casualidad. El tema se llama La noche y el licor. The Night and the Liquor. ¿Sí? Aquí tiene usted la música de Elvis Perkins.
10: Meta.

0: Dicen que los deseos tienen fuerza. Elvis II, que la vida te dé una estada tranquila en el planeta. Te la mereces, Elvis II.
1: Sí, Elvis II. Sí, pobre Elvis.
0: Transición.
1: Transición.
0: ¿Me permitís una transición?
1: La deseo.
0: Vamos a España.
1: España.
0: En España hay un extraordinario amor por la copla. Mm. La copla andaluza, a la vez que aparece en España, no solamente enamora en España, sino en todo el planeta. Y yo te traje, mirá lo que te traje, yo creo que la más linda de las canciones hechas con esta copla andaluza, una canción que se llama Ojos Verdes. ¿Te acordás de Ojos Verdes?
1: No, me estoy refiriendo a la copla andaluza, ando por ahí.
0: Macanudo. Una de las grandes intérpretes de la copla andaluza es Conchita Piquer, gran cantante.
1: Conchita Piquer, sí.
0: Esta es una historia de amor que a mí me fascina y es lo que más me gusta de toda la copla andaluza. Y de las canciones de Conchita Piquer es la que más me gusta. Dice así, te leo algunas líneas. Apoyá en el quicio de la Mansevilla, Mansevilla es un prostíbulo, miraba encenderse la noche de mayo. Mayo, ¿sabés lo que es mayo en Andalucía? La primavera.
1: La primavera.
0: La noche de primavera. Pasaban los hombres y yo sonreí hasta que en mi puerta paraste el caballo. Serrana, me das candela. Y yo te dije, Gallé. Gallé es que es gitano o parece un gitano. Dice, gitano, ven y tómala en mis labios y yo fuego te daré. Dejaste el caballo y lumbre te di. Y fueron dos verdes luceros de mayo tus ojos para mí. ¿Qué pasa? Pasan la noche juntos. Y se enamora. Ella, que era una prostituta que trabajaba en ese lugar, se enamora locamente de este tipo, al que sabe que no va a haber más. Y dice, vimos desde el cuarto despertar el día y sonar el alba la Torre La Vela. La Torre La Vela es una torre famosa del lugar, es antiquísima, de muchísimos años. Dice, dejaste mi brazo cuando amanecía y en mi boca un gusto de menta y canela. Serrana, le dijo él, para un vestido yo te quiero regalar. Y yo te dije, estás cumplido. No me tienes que dar nada. Subiste al caballo, te fuiste de mí y nunca otra noche más bella de mayo he vuelto a vivir. Está bien hecha en gitano.
1: Sí, bien hecha.
0: ¿Querés escuchar a Conchita Piquer?
1: ¿Cómo no? Me encantaría.
0: Porque lo que diga yo no tiene ningún valor comparado con lo que hace esta mina.
1: Me imagino.
0: Que hace con esta canción la mejor de 10 o 15 long play que tiene grabado.
1: Ah, sí.

0: Me gustaría ilustrar diciendo que los autores son Rafael de León, que era poeta, aristócrata, escritor y letrista de canciones populares.
1: ¿Cómo me gustaría hacer esas cuatro cosas?
0: Yo, sobre todo, me gustaría ser aristócrata.
1: Aristócrata, claro.
0: Sí.
1: Y letrista de...
0: Y buena guita para sostener el...
1: Claro.
0: El...
1: ¿Cómo uno no va a escribir bien si es aristócrata y le va fenómeno?
0: Quintero, León y Quiroga, que han compuesto casi todas las músicas y letras de las coplas que se han conocido, agregando a veces a Valverde como poeta... Que es el papá, era el papá de Valverde Calvo, un muchacho que fue productor de cine y libretista de cine acá y vive acá. Visitaba las radios promocionando sus películas y yo le hacía contar cosas de la
1: familia.
0: Sí, sí, sí, sí.
1: Claro.
0: Y de lo que sabían de Granada y de la Alhambra y todo eso.
1: Qué espiritual esta música.
0: Ah.
1: Tiene como una belleza espiritual.
0: Cuando había prohibiciones en el cine, no sé por qué, no me acuerdo exactamente la época, en el cine español la cambian a la historia. Y no es una prostituta.
1: Le
0: quitan la vida, porque es una muchacha que se enamora mucho de un tipo que tiene ojos verdes. Dice, ven a casa de nuevo y tomemos el té con mi papá. No tiene nada, no tiene esa polenta del enfrentamiento de la persona frente a la vida.
1: ¿Es verdad que acá una vez un censor le cambió la letra a los tangos?
0: Sí.
1: Es que
0: un decreto. Para la próxima vez te voy a hacer escuchar un tango que tiene la letra cambiada. En vez de tal vez era mi alcohol,
1: tal vez era,
0: de Mansi,
1: sí. Sí.
0: Él cree que la ve porque el alcohol se lo impone.
1: Un sueño alcohólico.
0: La cambian por tal vez será su voz. Pero mucho. ¿Qué bachaché le pusieron que has de hacerle?
1: Qué ridículo.
0: ¿Qué bachaché de Yepo por lo que has de hacerle?
1: Y a mí mi viejo me contaba que Chorra se llamaba Asaltante o algo así.
0: Sí, yo no sé si eso llegó a concretarse. Porque Chorra es definitivamente así.
1: Sí, sí.
0: Pero hay muchísimos tangos.
1: Qué ridículo.
0: Un día te voy a hacer un resumen.
1: Sí, por favor. Por favor.
0: De letras que han sido cambiadas.
1: Por favor, me encantaría. Me encantaría conocer eso. La verdad, Héctor, que le traje una dupla que yo sé que a usted le va a gustar, que son un brasilero y un americano.
0: A ver.
1: Antonio Carlos y Francis Álvarez. Jobim y Sinatra.
0: Antonio Carlos Jobim. Qué atractivo tenía Sinatra por la bossa nova.
1: Sí, a mí, ¿quiere que le cuente lo que me contaron? Lo que me contaron en Brasil, gente que había, un tipo que era el padre de uno que estaba con nosotros, bueno, nada. Nos contaba que Sinatra se había metido medio en las películas. No es que había dejado de lado su carrera en el 61, 60, 61, pero ya había tomado una envergadura su carrera que ya lo sobrepasaba él mismo. Llega el momento del twist. ¿Sí? Esto ya lo hablamos alguna vez.
0: Y él se siente medio desplazado.
1: Él entonces intenta grabar un disco de twist.
0: Ah, bueno.
1: Porque había que darle un empuje a la... Vamos, Fran, hay que hacer algo, le dijo el productor. Oh, hacemos twist, que es fácil.
0: Son Frank Sinatra, ¿qué?
1: Quería que no... Lo prendieron fuego todo después. El disco no servía para nada, ese disco de twist. Entonces le dicen ahí a Sinatra, Fran, vamos, hay que buscar algo, hay que buscar algo, Fran. Y alguien los lleva a ver a estos brasileros locos que estaban tocando en Nueva York, en lugares chiquitos.
0: Sí.
1: Jobim, Jorge Gilberto, ¿sí? Toda esa Milton Banana. Y ahí Sinatra dice, los presentan, parece que empiezan a tomar, eran muy, muy afectos al vaso en la mano, ¿no? Se hacen amigotes y Jobim le pasa los tonos, es así, y Sinatra dice, es muy lindo. Y la misma Astruz Gilberto hace las traducciones de las letras.
0: Ajá.
1: ¿No? Y se meten a hacer el disco Sinatra y Jobim, y Sinatra lo pone a Jobim a su misma altura. El disco se llama Francis Albert Sinatra,
0: sí,
1: y Antonio Carlos Jobim.
0: Sí.
1: Y hay canciones que cantan mitad cada uno.
0: Fue vinilo.
1: Sí, sí.
0: Sí.
1: Y fue un disco que... histórico. Fue un disco impresionante. El de Sinatra con Jobim. Con el tiempo, no sé cuál de los dos estaba mal. No, yo no sé bien cuál de los dos murió primero. Pero los hacen grabar un dúo. ¿Sí? Queda un tema perdido. Queda un tema que grabaron ellos y no se incluía en ningún disco. ¿ok? Entonces, cuando muere Sinatra...
0: Ah, ¿cuando los duetos?
1: Los duetos... Sí. Incluyen este tema. Los duetos de Sinatra en ese disco son medio truchos.
0: Son casi todos truchos, o todos truchos.
1: Menos este.
0: Menos ese, mirá vos.
1: Que usted se da cuenta que no es trucho.
0: Yo creía que era trucho también.
1: No, yo también. Hasta que me dice, bueno, en Brasil me dijeron que no. Ahí me avivaron. Me dicen, no, fíjate. Si le marca la intro Jovín cuando le dice, Francis, let's fly. ahí lo tiene. Fly Me to the Moon, ¿le gusta?
0: Sí.
1: Fly Me to the Moon por Sinatra y Jobim.
0: Que es verdadero, es legítimo.
1: Es legítimo.
0: Muchos duetos se hicieron por teléfono.
1: Sí, muchos.
0: Cualquier cosa.
1: Sí, cualquier cosa fue. Pero el de Sinatra y Jobim lo habían grabado los dos.
0: Es genuino.
1: Vamos. ¿Sí? ¿Quiere escucharlo?
0: Pero sí.
1: Vamos.

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8: En la República Argentina es la hora 23. Presentan el plan Ley y Orden para trasladar a los presos de Devoto. El lanzamiento será este jueves en la sede del Ministerio de Seguridad, que encabeza Alejandra Montioliva, quien compartirá el acto con el jefe de gobierno porteño, Jorge Macri. Según adelantó el Ministerio, se darán detalles de la política que busca descomprimir y cerrar de manera paulatina esa cárcel porteña hacia los complejos de alta seguridad construidos en la provincia de Buenos Aires. Del operativo conjunto participan la Policía Federal, Gendarmería, la Policía de Seguridad Aeroportuaria, Prefectura Naval y el Servicio Penitenciario Federal. Evacuaciones en Entre Ríos, amplía Rubén Lovera.
9: Ante el avance del río Uruguay y el desborde del arroyo Mansores, este miércoles comenzaron las evacuaciones preventivas en la zona de calle Maipú, en la ciudad de Concordia. Personal de la Secretaría de Salud y de Servicios Públicos de esa comuna asistieron a las primeras familias afectadas por la creciente del río Uruguay y el desborde del arroyo mencionado. El procedimiento se inició en la zona de calle Maipú, uno de los sectores de la ciudad donde habitualmente comienzan las evacuaciones cuando el nivel del río avanza sobre zonas habitadas. Anticipan que el río Uruguay podría alcanzar aproximadamente los 11 metros 30 centímetros frente al puerto de Concordia.
8: La información deportiva con Eladio Arregui.
10: La fecha 13 de la Liga Profesional de Fútbol tendrá el clásico de Avellaneda entre Racing e Independiente. Se jugará el domingo 18 de octubre a las 14:45 en la cancha de la Academia. Además, se confirmó los partidos que se van a estar disputando en la fecha número 15, cuando Boca y River jueguen el domingo 1 de noviembre. Además, Racing y River van a estar jugando el domingo 25 de octubre a las 7:15 de la tarde e Independiente Boca el mismo domingo 25 de octubre, pero a las 5 de la tarde en la cancha del Rojo.
8: Actualizamos la información del tránsito con Ernesto Arriaga.
11: Continúan algunas lluvias en toda la zona del AMBA, sobre todo cerca del oeste, Luján, Moreno, General Rodríguez, Autopista del Oeste, Richieri, La Matanza y toda la zona de influencia sur-oeste. Por favor, precaución, calzada mojada en todos los egresos de la ciudad de Buenos Aires. Por otra parte, Aeroparque opera con normalidad. La ruta 8 totalmente habilitada de la zona de Pilar a Río Cuarto. Todos los subtes a horario en estos momentos.
8: Sigue el pronóstico de lluvias y tormentas. Hay alerta naranja por lluvias y tormentas fuertes en Santa Fe, Chaco, Corrientes y Misiones. En Río Turbio, provincia de Santa Cruz, donde nos escuchás por FM 90.3, la temperatura 9 grados. Aquí en Buenos Aires el cielo está cubierto, 18 grados la temperatura, humedad 93%.
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3: Todos los géneros musicales tienen su fuego sagrado. Sí. Todos los géneros musicales, todos, tienen su universo. Un universo al que, para entrar, eso sucede en literatura, en cine, en todo. Para entrar necesitas algunas llaves.
4: Claro.
3: Por eso, no siempre es sencillo entrar en el jazz, entrar en la música clásica. Hay que conocer algunas claves.
4: Claro.
3: De ese universo que en ocasiones es hermético.
4: Sí.
3: El tango también.
4: También, seguro.
3: Hay un as triunfal para la música de tango, que es Aníbal Troilo.
4: Un as.
3: Como fuellista y como organizador de grupos.
4: Y arreglador.
3: No era arreglador.
4: No era arreglador. Tenía Piazzolla que la arreglaba, por ejemplo.
3: Y por lo menos, tenía sí, gente, claro, Galván, tenía Piazzolla. Con Astor era, tenía una, claro, comunicación extraordinaria, porque Astor sabía todo. Astor no sabía lo que no quería saber. De tango Astor sabía todo. Entonces él le hizo grandes arreglos. Hoy no te traje un arreglo de Astor, pero pronto te lo voy a traer. Sí.
4: Qué generosidad también la de Troilo, ¿no?
3: Ah, muy generoso.
4: Porque había, él dejaba los arreglos cuando veía uno que arréglemelo, le debía decir.
3: Sí, no. Y además era famosa la goma de Troilo. Porque borraba mucho, él no le... Porque si vos dejás que ponga mucha nota, te desvirtúan el estilo de tu orquesta.
4: Sí, claro.
3: Y él amaba los silencios.
4: Sí.
3: Dentro de la música, o sea que los silencios son como notas. Sí. Acá sucedió algo en el 50 y pocos. En el 50 y pocos se pone el Patio de la Morocha en el Teatro Presidente Alvear con la orquesta de Troilo, bailarines, cantores, orquesta agrandada en arcos.
4: Eso era una película y era obra de teatro también.
3: El Patio de la Morocha, no me acuerdo de lo de la película. Es probable, sí.
4: Sí, el patio, yo me acuerdo. Tito Merelo estaba en el Patio de la Morocha.
3: Sí, sí. No en el teatro.
4: No, en la película.
3: En la película.
4: Sí, yo la vi esa película.
3: En el teatro había, entre otras personalidades femeninas, Aída Luz.
4: Aída, la hermana de Jorge.
3: La hermana de Jorge Luz. Allí surge la idea de poner, cuando Troilo hace de Arolas, un cuarteto.
4: ¿Troilo estaba en la obra de teatro?
3: Claro, la obra era Troilo, sí, y compañía. Ah, me olvidé decirte.
4: Claro,
3: Troilo y compañía.
4: Y
3: claro, entonces hace el cuarteto Troilo Grela.
4: Qué grande.
3: Que graba. Y habemos tipos que nos gusta la música y que nos gusta escuchar, por ejemplo, a los grandes solistas con conjuntos chicos, porque se los aprecia más, tienen más que hacer. Hay menos arreglo, nos gusta todo.
4: Claro.
3: Pero también escuchar, por ejemplo, a Salgán con Delío solo porque hace más.
4: Claro, lo que hablábamos la otra vez, claro, sí, hay que esforzarse más.
3: Hay que esforzarse más. En cuanto a Troilo, tocando con un cuarteto en los 53, que del 53 al 55, 57, estaba bien de salud, estaba fantástico, estrena un tango que yo no conocía. Y que era de Pedro Mafia. Él era, no discípulo de Pedro Mafia, pero uno de los seguidores de ese estilo vibrante de Mafia, Lawrence y Siria Cortiz.
4: Sí.
3: Troilo grabó con el cuarteto, la guitarra es Grela, el guitarrón es Edmundo Saldivarijo y la segunda guitarra no sé quién.
4: ¿Cómo era el cuarteto? ¿Bandoneón y tres guitarras?
3: Bandoneón, sí. Bandoneón, guitarrón y dos guitarras.
4: Mire,
3: el guitarrón es porque le da graves.
4: Claro, no pensé que había un contrabajo, había un...
3: A ver, suele haber. En el, claro. Yo creo que en el segundo cuarteto de Troilo Grela, que fue en los 60 largos, ahí pudo haber un contrabajo, pero no te lo puedo asegurar ahora. Yo descubrí en los 50 y pocos, siendo chico, este tango que es una maravilla, que se llama Diablito, y esta versión es un rescate sonoro de hace poco tiempo.
4: Ah, ¿sí?
3: Sí. ¿Lo querés escuchar?
4: ¿Cómo no?
3: Bueno.

0: Troilo, Troilo.
1: Nunca erraba, ¿no?
0: En las espadas, no, no. Gran figura, un gran artista, ¿eh?
1: Sí, me imagino.
0: Oye, me juega plata, ¿eh? Por esa opinión. Uno de los grandes artistas argentinos es, sin ninguna duda, Aníbal Troilo.
1: Sí, y una carrera larga la de Troilo.
0: Sí, murió joven porque la noche es brava.
1: ¿Y?
0: La noche es muy brava. Viste que los músicos mueren, muchos de ellos, no todos, mueren jóvenes. Mueren a los 50 y pico, 60 años, que es muy joven para morir hoy.
1: Yo le iba a decir algo que me decía mi tío Licastro,
0: sí.
1: Que se caracterizó siempre en mi vida porque el único recuerdo que tengo de él, que lo vi años, vivió en mi casa muchos años, nunca se sacaba el pantalón pijama. Es que siempre vivió en pijama celeste, sí. Tipo de pantuflas y pijama a todos lados ha ido. Sí. Mi tío Licastro decía siempre que lo que manda no es la noche, es la madrugada.
0: Ah, puede ser. Un amigo mío, yo le preguntaba a un amigo mío por qué vivía de noche. Iban a un restaurante muy conocido que había en la calle Córdoba y se pasaban toda la noche.
1: Sí, sí.
0: Pero esto es medio contemporáneo. Y decía, porque de noche no llegan cartas, documentos.
1: Claro,
0: no llegan
1: nada. ¿Verdad? Sí,
0: pero
1: sí.
0: Pero te la encontrás al otro día, la carta de documentos.
1: Está bien, pero lo que mi tío Licastro en realidad lo decía para ahorrarse de explicar por qué nunca se levantaba temprano. No, tenía algo de razón con lo que decía. Así que yo creo que lo que mata es la madrugada, no la noche. Discúlpenme, Héctor.
0: Sí, sí.
1: Le voy a mostrar un... ¿Quiere que un tanguito yo?
0: A ver.
1: ¿Me permite?
0: Valiente.
1: Molina. ¿Lo tiene?
0: ¿Perdón?
1: Molina.
0: Horacio. Es amigo.
1: Amigo suyo.
0: ¿Eh?
1: ¿Qué tipo...?
0: ¿Sentió el humor, Horacio?
1: Sí,
0: impresionante.
1: Sí, yo lo frecuenté un par de veces. Un tipo que me ha enseñado mucho de la melodía del tango.
0: ¿Ah, sí?
1: Y él laburaba mucho eso.
0: Sí, sí.
1: Horacio Molina para mí es uno de esos intérpretes que si bien está dentro del tango, catalogado dentro del tango, ¿qué pasa para mí? Va para el lado más de la canción universal. Uh-huh. No sé por qué. A mí me encantan los discos de Horacio Molina. Me relajan mucho los discos de Horacio Molina. Tiene un tono raro para cantar tango. Del que no sale, ¿vio? No, no tiene esa cosa explosiva, ni eufórica, ni tristona. Canta el tango como... A mí me apasiona escucharlo, el estilo de él. Y que nunca se sale. Tiene discos maravillosos. Ecos es un disco lindísimo. Y hay una versión de un tango que a mí me hacía escuchar mucho mi viejo, porque a él le gustaba, ¿no? Escuchaba muchas versiones de este tango, que es un clásico que se llama Por la Vuelta. Que tiene para mí una de las poesías más románticas, si se quiere, dentro del repertorio del tango. ¿Me equivoco?
0: Claro. Quédate siempre, vieja amiga.
1: Claro,
0: afuera es noche y llueve tanto.
1: Afuera es noche y llueve tanto. Bueno, una película se llama El mismo amor, la misma lluvia.
0: Uh-huh.
1: Es de este tango.
0: Uh-huh.
1: ¿De quién era Por la Vuelta?
0: Yo no me acuerdo. De Cadícamo, creo.
1: De Cadícamo, ¿no?
0: Creo, no me acuerdo.
1: A mí la versión que hace Horacio Molina de Por la Vuelta, yo la incluiría en un compendio de la canción romántica, incluyendo tipos como, si quiere, Frank Sinatra o Burt Bacharach.
0: Uh-huh.
1: Yo creo que no desentonaría ahí. La versión de Horacio Molina de Por la Vuelta.
0: Ah, la flau.
1: ¿Le damos?
0: Le damos.
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0: Bueno, eso que usted me dijo, que tipo canta en lugares chicos, se usa mucho ahora. En Estados Unidos.
1: En reuniones familiares.
0: En reuniones familiares.
1: Me contaba él que lo contrataban para cantar.
0: Sí, sí, hay muchos músicos. Hay un músico americano que a mí me llamó mucho la atención, que se llama Garland Jeffries, amigo de Lou Reed y todo eso, que hace la misma. Ya no está cansado de tocar en estadios y te cansó de la noche larga, como hablábamos hace un rato. Entonces va a fiestas familiares. Va con una maquinita de ritmos y un percusionista y se las arregla con eso.
1: ¿Vos sabés lo que era el músico de antes? Era tremendo. Tres entradas de 40 minutos. La última era a las 3 de la mañana o 4 según fuera verano o invierno.
0: Claro.
1: Y dale, tres entradas de 40 minutos, 40 minutos, 40 minutos.
0: Es que nosotros somos una generación que no ha visto algo que sí fue muy habitual en la Inglaterra victoriana o el principio del siglo pasado acá. Uh-huh. Que era, como no había discos, se contrataban las orquestas para tocar en una casa a veces, un jardín.
1: Claro.
0: Y eso debe haber sido lindo, ¿no?
1: Sí, sí.
0: Llamarte un cuarteto de cuerdas para que le haga un pequeño recital en el al lado del cuarto. Acomódese ahí, al lado de la cocina.
1: Acomódese al lado de la cocina. Fresedo una vez se fue de un lugar medio paquete porque querían que tocaran tapados, que por una cortina.
0: Ridículo.
1: No quería que los vieran a los músicos.
0: No, claro. Y el sueño de tener un tocadisco.
1: Sí.
0: Que después se cumplió.
1: Pero no es muy paquete eso, porque la gente bien no te va a menoscabar.
0: No.
1: La gente bien no te va a menoscabar.
0: No, te presenta.
1: Y si sos músico, te va a presentar como músico con lo mejor que tienes.
0: Sí, sí.
1: Lo que pasa es que siempre hay nuevos ricos también, ¿no? Que entienden mal la cosa.
0: Es verdad.
1: Bueno, ¿quieres escuchar algo portugués?
0: Me encantaría.
1: Marisa es una fenomenal cantante de fado. Todos los cantantes de fados tienen una llama inspiradora.
0: Sí.
1: Pero todas y todos. Amalia Rodríguez.
0: Amalia Rodríguez.
1: Amalia Rodríguez es el faro que ilumina, el faro que orienta y el fado que faro que indica por dónde hay que agarrar.
0: Sí.
1: Entonces Marisa dicen que es la mejor. Yo conozco varias cantantes, pero las mujeres tienen más gravitación que los hombres cantando fados.
0: Es verdad. Sí,
1: ¿has visto?
0: Es verdad, sí, sí.
1: Yo tengo una colección que me regaló una amiga mía de hombres cantando fados que son buenos, pero no tienen esa electricidad que tienen las mujeres frente al cuento de la historia generalmente melancólica del fado.
0: Sí.
1: Es difícil de cantar el fado.
0: No, estoy pensando en algún intérprete de fado que tenga la memoria varón y no tengo.
1: No, yo no tengo tampoco.
0: No.
1: Y tengo mucho disco.
0: Voy a Caetano Veloso directamente.
1: Ah, bueno.
0: Sí, sí, sí.
1: ¿Y no canta fado?
0: No, y tiene un par de discos de fado, así de más de que nada de homenaje que hizo él, ¿no?
1: Fado portugués de Nós.

0: ¿Qué tal?
1: Qué lindo, me gusta. Me gusta.
0: Una personalidad muy atrayente tiene esta mujer, ¿eh? Ya hace años, hace como 15 años que viene.
1: No la vi. Qué cosa que me pierdo.
0: Viene muy bien y es una de las más populares, aún cuando hay muchas que cantan muy bien fado. No solamente en Portugal, sino en todo el mundo.
1: Sí, sí, ya
0: es una
1: música
0: canción hermosa. Sí, es una canción hermosa.
1: Y usted no se vio ahora que tenemos acceso a toda la música, ¿no? ¿Usted no se siente así?
0: Ahora es robo.
1: ¿No se deprime de lo poco que sabe?
0: Che.
1: ¿Cuánto me falta aprender?
0: Sí, claro. Porque tenés todo a la mano. Pero tendrías que vivir investigando y ¿internet te lo va a dar?
1: Sí, pero ahí cuando uno se va metiendo, y llega un momento y decís, ¿cómo nunca escuché esto yo?
0: ¿Por qué no sé esto?
1: ¿Por qué no sé esto yo?
0: ¿Cuánto he vivido el cohete?
1: Y nos pasa.
0: Qué lindo sería que los pibes lo aprovecharan eso, ¿eh?
1: Yo creo que va a llegar un momento en donde se realmente... Es el sueño de Borges, la biblioteca de Babel de Borges, sí. La que quería él, la que tuviera todos los datos de todos los libros de todo el mundo.
0: Sí.
1: ¿No? Es esto. Bueno, que le interesa, sí, ¿qué tengo en la mano?
0: Sí.
1: ¿Para usted?
0: Como viejo cuento.
1: No. En los últimos tiempos empezamos a notar que vamos perdiendo soldados. Vamos perdiendo a Papo, a Luis Spinetta, ¿sí? Irrecuperables, pérdidas irreparables.
0: ¿Pero no hay nuevos?
1: Y falta...
0: Un artista que muere siempre es insustituible.
1: Sí, siempre.
0: Pero lo que yo digo, ¿hay nueva sangre?
1: Hay nuevos, pero claro, estoy hablando de tipos que tenían 20 y pico de discos. Ese caudal que ya llevaban a un escenario apenas se corría el telón.
0: Uh-huh.
1: Aparecía Luis en el escenario en el Gran Rex y ya uno tenía una referencia de 20 ahí. Discos.
0: Sí.
1: Puede tocar cualquiera de los 20 discos que haya hecho, que está bueno.
0: Sí, señor.
1: Una de las pérdidas más terribles y más dolorosas, más agónicas que ha tenido el rock, es la de Gustavo Cerati. Gustavo Cerati, líder de Soda Stereo, un cantante y un autor y un guitarrista sensacional, ¿sí? Y una pérdida que cada día se extraña más, la de Gustavo Cerati. ¿Quiere escuchar algo de Gustavo Cerati así?
0: Ya. ¿Eh?
1: Esto se llama Amo dejarte así. Y yo ya no sé bien cuál fue éxito de Gustavo, cuál no, hasta dónde... Pero ya toda la obra de Gustavo ha adquirido una relevancia de leyenda.
0: ¿Cómo se llama?
1: Amo dejarte así.
0: Vamos, tonto.

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16: ¿Te acordás que comentamos que Ella Fitzgerald y Louis Armstrong, sí. Louis Armstrong y Ella Fitzgerald, sí, habían grabado tres discos,
17: sí,
16: en el 56, creo que fue?
17: Con el piano...
16: Dos.
17: Claro, sí.
16: Dos,
17: sí,
16: con el nieto, el super pibe...
17: El canadiense.
16: En el piano, el canadiense.
17: Oscar Peterson. Qué trío, Dios.
16: Y uno con orquesta para grabar, sí, por Gambés. Todo por Gambés.
17: Ah, toda la obra.
16: Toda la obra.
17: De Gershwin.
16: Toda la música.
17: Claro, sí, sí.
16: Y a mí, te digo francamente, toda la obra de Paul Gambés no me interesa. No vas a decir, che, no seas bruto.
17: No,
16: todo lo que quiera, pero claro, lo que más me gusta a mí y a la mayoría de la gente es Summertime.
17: Ah, Summertime es de ahí, claro. Y bueno, pero fue una canción que superó cosas, superó barreras de todo tipo, ¿eh?
16: Claro. Yo no supe la letra de Summertime hasta hace poco tiempo.
17: Sí.
16: Y yo no entiendo inglés. Sin embargo, sí, yo, como la mayoría de la gente, nos sentíamos fascinados por el encanto de esa música y el fraseo de las palabras.
17: Claro.
16: No sabíamos qué era la historia. Es una canción de cuna.
17: Es un daddy que, sí, sí.
16: Una canción de cuna de una ternura tan grande. Hoy la iba a traer y me olvidé. Francamente te digo. Summertime es para mí lo más profundo. Sé que no es así, que otra gente que conoce a fondo la obra me va a decir que no.
17: Bueno.
16: Pero para mí, que no soy un gran conocedor de estas cosas. Y ellos están iluminados. Entra, sí, la trompeta de él, después ella, después él, después ambos. Son dos seres. Algo te comenté de lo que yo pienso de ellos, de ver inclusive la foto de los discos.
17: Sí.
16: Son dos seres sencillos. Son seres muy espirituales, inocentes casi. Son dos dos seres angelados.
17: Sí.
16: Dos seres que están entre esta materialidad de nosotros y la espiritualidad de los otros seres.
17: Sí.
16: No son como nosotros, porque si no, no harían estas cosas.
17: La otra vez que pusimos, que usted puso, me fui a ver unos videos de ellos. Hay unos poquitos videos bastante mal filmados,
16: sí, pero
17: muy
16: sí,
17: de la época. De, claro, de los dos. Y lo que yo notaba era el inmenso placer que tenían de estar tocando.
16: Sí, señor. Eso no... Sobrevuela, sí, ellos sí. Trabajan en una atmósfera como en otro lugar, en otro planeta.
17: Sí, sí, no era el músico atado a una partitura que está sufriendo, de si le sale o no le sale.
16: A ver cómo hago este negocio, cuánto voy a cobrar.
17: No, estos dos estaban, subían al escenario y transmitían algo que es como poca gente lo puede hacer de esa manera.
16: Como se dice habitualmente, estaban, se los notaba, más allá del bien y del mal, era gente que estaba en otra.
17: Estaba en otra, sí.
16: Y
17: sí.
16: Estaban en otra, porque eran inalcanzables desde el punto de vista...
17: Sí. Y qué repertorio que elegían, qué buen gusto para elegir las canciones también.
16: Tengo... Un día de esto, vos seguramente conocés a los Five y a los Seven.
17: Sí.
16: Hay cosas extraordinarias. Un día de esto vamos a traer cada uno lo suyo, ¿no?
17: Sí.
16: Por ahí coincidimos en la misma canción.
17: También. Sí. Bueno, a mí el Seven de Count Basie es imbatible para mí,
16: ¿Sí?
17: El Seven de Count Basie era como... No sé por qué, si era porque se divertían más.
16: Sí. Seguramente.
17: Ahora, los quintetos de Armstrong, la verdad...
16: Sí.
17: Tom Waits decía, todo crooner americano le debe gran parte de lo que está haciendo a Louis Armstrong.
16: Sí, eso es cierto.
17: No se puede zafar de Louis Armstrong.
16: Y muchos otros lo dicen, ¿eh?
17: Sí, me imagino.
16: Lo han reconocido.
17: Me imagino, claro.
16: Todos los grandes capos lo reconocen. Charlie Parker lo reconocía.
17: Sí.
16: Mirá que es una cosa completamente diferente.
17: Sí, sí.
16: El marcado ese era completamente distinto a todo el swing que vino antes.
17: Miles Davis mismo.
16: Miles Davis mismo.
17: Sí, sí.
16: Y acá... Estaba pensando en otra cosa en este momento. Por eso dije, ¿qué es lo que no se debe hacer por radio? Nunca lo hagas.
17: Se me lo dijo.
16: ¿Sabés que estaba en qué estaba pensando? En traerte una grabación que tengo de Ella Fitzgerald y Duke Ellington en la Costa Azul en vivo, que vos lo debés tener. ¿Sí?
17: No
16: puede
17: ser.
16: Y y
17: bueno, Ellington y...
16: Es
17: también.
16: Una cosa que no se puede creer. Bueno, pero ahora, Ella Fitzgerald, Louis Armstrong, Summertime... De Gershwin.
17: Qué lindo.
16: Dale, Flores.

0: Lo que es esa nota sostenida por ella, sí. No cualquiera, te digo.
1: Y él no se achica,
0: Él no se achica. Además, ese vibrato, ¿viste? Ese vibrato raro que tiene él, que queda como... Como si algo se moviera dentro de él, más allá del aire, después del aire. Sé si soy claro.
1: Tenía un sustain, lo que se llama el sustain.
0: Si digo locuras, decir.
1: No, tenía lo que se llama sustain. Tenía una nota, la sostenía hasta donde...
0: Qué único era ese tipo.
1: Sí.
0: Y ella se mandó una recién, toda la canción. Sí. Pero ese sostenido al final de voz agudísima...
1: Y sabes que
0: Perdóname, es muy difícil sostener una nota media voz.
1: Claro.
0: Es más fácil sostenerla arriba.
1: Sí, me imagino.
0: Dígame, Flores.
1: No, pensaba que no, escuchando la canción así el final, que no la querían terminar. Lo hubieran seguido 10 minutos más, capaz. Y un día, cuando empecé en esta radio, hace muchos años que yo empecé en la discoteca, un día, no sé, Mareco me manda a buscar un disco, uno que estaba con Mareco, anda a buscarte un disco de ahí, en vivo, traete un tema en vivo de no sé quién, de Los Ábalos, no sé de quién era. Corro a la discoteca, voy, pero no sabía muy bien qué estaba buscando. Y había un señor que musicalizaba, del que no me acuerdo el nombre, pero venía siempre de saco y corbata. Y me vio medio perdido. Y me dice, ¿qué está buscando, pibe? Me dice, no, tengo que buscar un disco, acá tengo el disco en vivo, pero no sé qué tema marcarle porque... Y me dijo el tipo, ¿es en vivo? Sí, y marcarle el más largo. Ah, sí, le digo. ¿Por qué? Y porque si lo hicieron largo, él se estaba saliendo fenómeno. Con una lógica muy...
0: Por ahí tiene razón.
1: Por ahí tiene razón, claro. Sí. Bueno, yo le traje a la bossa nova cuando llegó a Estados Unidos. Ya hablamos mucho de esto, ¿no? Que se quedaron todos seducidos por ese sonido que llegaba. De Stan Getz, Frank Sinatra grabó con Jovín su disco de bossa nova. Es la Fillera que grabó el disco de Bossa Nova también.
0: ¿Qué puntaje le das al disco de Sinatra de Bossa Nova?
1: No, está Jovín.
0: ¿Con respecto a los otros?
1: Está Jovín. Ella ahí sale de catálogo.
0: ¿Vos considerás que... A ver, ¿cómo lo digo para que no me agarren a trompada?
1: No, yo nunca.
0: ¿No es lo mejor de Sinatra o sí?
1: No.
0: ¿O están los buenos de Sinatra?
1: Están los buenos de Sinatra, no es lo mejor de Sinatra.
0: Bueno.
1: Sinatra con Don Costa no hay con qué darle. ¿Con la orquesta de Don Costa?
0: Yo lo escuché 1 millón de veces y decía, cuando salió, ¿no?
1: Sí. Decía,
0: ¿qué me pasa a mí? ¿Por qué no me atrae como otras cosas de Sinatra? Es irreprochable.
1: Sí.
0: Nadie puede decir, esto está mal hecho, y menos yo.
1: Y pero acá ya teníamos un acercamiento a la bossa nova de pura cepa, ¿no?
0: Fue muy cercano Buenos Aires a la bossa nova siempre, ¿eh?
1: Y sí.
0: ¿Sí?
1: Sí. Vinicius cuenta siempre que las primeras giras las hizo acá, tocando bossa nova. Tocando repertorio de bossa nova,
0: Les gustaba venir a Buenos Aires.
1: Sí.
0: ¿Por qué se los trataba?
1: Y acá gustaba también eso.
0: Como de la familia.
1: Y acá gustaba mucho.
0: Sí.
1: Bueno, se habla de Stan Getz, pero el iniciador, el primero que agarró la bossa nova, fue Donald Byrd, trompetista, Donald Byrd. Que, no sé cómo se cruzó. Él había venido a Brasil y lo escuchó acá. Y se lo llevó para allá como cosa rara. Y hace una canción muy famosa que se llama Cristo Redentor. Que no es exactamente un tema de bossa nova como la conocemos nosotros. Que tenemos una cultura de bossa nova bastante marcada, ¿no? Porque al tenerlos tan cerca también siempre estuvimos muy al tanto de lo que estaba pasando allá en Río, básicamente.
0: Sí.
1: Pero en Estados Unidos sonó como una cosa renovadora totalmente el Cristo Redentor de Donald Byrd. Y fue el que realmente, este disco de Donald Byrd, Cristo Redentor, fue el que abrió la puerta para que llegaran Jovim, Vinicius. Bueno, Vinicius no fue Jovim, fue Gilberto, y toda esa bandita de Brasil.

0: brasileros modernos que fueron a Nueva York y se instalaron y cambiaron la cara de Nueva York por unos cuantos años.
1: Sí, es cierto. Buenos sí. artistas en general.
0: Sí, y compositores bárbaros. Sí. Y entonces este Donald Byrd es el que agarró la bossa nueva. Este se dio cuenta que había algo nuevo. No la supo hacer porque no eran músicos brasileros los que estaban con él.
1: Sí, claro.
0: Él medio compuso y todo, pero no le agarraron mucho la onda de lo que era la bossa nueva, que sí después la hizo Stan Getz cuando se junta con Giovanni Gilberto.
1: Quizás faltaba un poco de pimienta.
0: ¿A qué?
1: A Donald Byrd. A la versión, claro.
0: Claro.
1: A la versión poco brasilera que vos decís. Ahí... Claro, que hay que saber hacerlo, no.
0: Claro, y hay que entender un montón de cosas que...
1: No es fácil, tenés que traerlo en la sangre, eso.
0: Sí, o haber estado en Brasil en ese momento.
1: En ese momento.
0: Sí, porque recordemos que la bossa nova, ¿por qué se hace? Porque estaban prohibidos los grandes bailes populares, porque estaban en plena dictadura.
1: Sí.
0: Inventaron una música para tocar en departamentos.
1: Yo no sé si será leyenda que decían que tenían que cantar bajito porque si no lo metían en cana.
0: Claro, no, eso
1: ¿es cierto, eso?
0: Está en el documental de George Gilberto, eso.
1: ¿Ah, sí?
0: Cuando él cuenta los inicios, dice, no, teníamos que nos hacían bajar la voz, shh, le decían de arriba. Entonces estaban los pibes reunidos, tocaban bajito, por eso se escucha bajito la voz.
1: Ahora te imaginas si un grupo de brasileños se ponen a cantar samba en tu edificio.
0: No, sí, no, bueno, escúcheme.
1: Te pegas un tiro.
0: Sí. Ahora, si el grupo incluye a Jovim y George Gilberto, no sé.
1: Ah, no, ahí voy al departamento.
0: Y bueno, ahí estaba la diferencia. Ahí está la diferencia entre este Donald Byrd, que hizo el Cristo Redentor y que vio más o menos de lejos la que se venía, a Stan Getz, que agarró a los brasileños y le dijo, bueno, explíquenme cómo se hacen y yo me meto con ustedes. ¿Sí? Acá está Donald Byrd haciendo Cristo Redentor.

0: ¿Me toca a mí?
1: Le toca a usted.
0: Uy, no traje nada. Sí, traje. ¿Localizás a los Podestá, no?
1: Los Podestá de acá.
0: Pepe Podestá, Pepe Podestá, que sí, son uruguayos, pero
1: claro,
0: desarrollaron su carrera acá.
1: En Buenos Aires.
0: Y sí, y se puede decir que, lo dicen los que saben, no yo, que están en los cimientos del teatro argentino, del teatro nacional.
1: Y, bueno, sí, sí.
0: Pepe y Pablo. Pablo murió muy joven, a los 40 y pico de años. Se volvió loco.
1: ¿Sí? ¿Literalmente?
0: Sí, sí, literalmente. Estaba en un
1: hospicio. Volvió loco.
0: Sí, sí,
1: se volvió loco.
0: Se volvió loco por una enfermedad infecciosa, incurable por aquel momento, y que, bueno, lo llevó a la locura y no había manera.
1: Ah, mira.
0: Lo recluyeron en un... Se recluyó en un... ¿Cómo se llama? En un...
1: Neuropsiquiátrico.
0: Neuropsiquiátrico. Neuropsiquiátrico. Y hay muchas anécdotas al respecto, porque tenía momentos de mucha lucidez. Él era muy amigo de Razzano, de José Razzano.
1: José Razzano.
0: Y un día, Razzano se vio pelado de las cuerdas vocales y fue a buscarlo Gardel. Y le dijo, acá queda, yo soy, le dijo Razzano a Gardel, yo soy muy amigo de Pablo Podestá, que está enfermo, pobre, y queremos ir a verlo. No sé cómo estará, porque está en medio de una demencia galopante, pero vamos a saludarlo, vamos a ofrecerle un poco de calor de amigos. Van. Entonces Gardel le explica a Pablo que no lo hiciera hablar a Razzano, su amigo, eso de entrada,
1: sí, sí,
0: porque venía de operarse las cuerdas vocales y le dijeron que estuviera mucho tiempo en silencio.
1: Claro.
0: Él lo entiende y estaba tan feliz que fue a buscar el violonchelo y le pidió a Gardel que cantara una canción que él lo iba a acompañar al violonchelo. Qué ternura tiene todo
1: eso.
0: Sí. Dicen que hacía tiempo que no lo veían tan bien a Pablo. Y debe ser la sanación que ofrece el calor de la amistad, ¿no? Porque él era muy amigo de José Razzano. A Gardel lo conocía, sí, bueno, ¿quién no conocía a Gardel? Tuvo muchos homenajes en vida y después de muerto. Yo no sé si cuando...
1: Ah, ¿se le reconoció en vida a Pablo?
0: Sí.
1: ¿Sí?
0: José Martínez, un criollista del tango, del que te hablé la vez pasada, le dedicó el tango Pablo. Y Pablo, que es un tango hermosísimo, fue por un tiempo quizá uno de los que más le pedían a Troilo. Junto con Quejas de Bandoneón, junto con La Comparsita, junto con esas cosas geniales, Color de Rosa.
1: Está diciendo nombres importantes, ¿eh?
0: Sí.
1: Y Pablo entraba ahí en ese...
0: Pablo entraba ahí porque es un tango precioso que si querés lo escuchamos
1: ahora. Me encantaría.
0: Dale.

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invitan a todos a recorrer los atractivos de la cuenca carbonífera en el extremo de la Argentina continental. 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

desensillando ya para esta madrugada de jueves. Un jueves pasado por agua, con mucha lluvia, con muchos lugares anegados y con algunas provincias que la han pasado muy mal. Por eso llegamos nosotros a esta hora, para intentar cambiarte el ánimo, dibujarte una sonrisa, más allá de los truenos, de la tempestad y del viento, de los rayos y del granizo. Llegamos nosotros para que puedas relajar y meterte de lleno en lo que será el amanecer de un nuevo día, buscando el sol de la mañana con una sonrisa. Claro, porque de a dos, este programa que nació por y para ustedes es lo que busca, es el objetivo. Que a esta hora vos trates de dejar atrás lo tedioso y lo que durante el día te complicó, y lo tomes como con calma a esta hora. Noctámbulos, los que sufren de insomnio, los que están de alguna manera desarrollando alguna de estas actividades que ustedes mismos nos han dado para que desde aquí las mencionemos. Y este programa es para los que están ruteando, tractoreando, cosechando, sereneando, estudiando, veterineando, panadeando, sanando, panadoreando, altamareando, recorredoreando, computadoreando, amasando, lucoteando, enamorando, insomniando, kilometreando, tejiendo, despertando, escuchando, rasqueteando, apiculturiando, costurereando, insomniando, chateando, noctumbuleando, reviseando, talabartineando, calefeccionando, taximetreando, parrillando, empalagando, madrugando, carreando, hermoseando, ajedreceando, plomereando, colectiveando, pisteando, meseando, mamando, seguidurideando, refrigerando, sorrentiando, lidiando, timbeando, chambeando, chamullando. ¡Correcto! Para todos y esos, para más y para lo que ustedes seguramente están haciendo. Y no están dentro de esta lista, también estamos nosotros, carajo. Y por eso estamos con esta alegría de pasar estas horas aciadas, pero con mucho amor, con mucho afecto, con mucho cariño y dedicación, junto al querido Machimino, que tiene esos toques, esas... Es más, estamos, tiene joyitas guardadas en su gran repertorio, que va metiendo como grajeas en ciertos momentos del programa, que son tan valiosas que hasta estamos pensando en llevárselo al Trujo Lleno Relojero. Hacer unos mangos, porque venimos como... Y si agarramos la vaca, la carneamos. Jackie Cano y Macarena.

Patricio, nuestra productora estrella comercial, ocupacional, qué sé yo, de todo un poco, está ahí ya con nosotros. Y obviamente la posibilidad de interactuar juntos y pasarla de la mejor manera posible. Obviamente que nada de esto sería posible sin su presencia. Y en este día, en esta madrugada, en esta jornada, en el arranque de este 8 de octubre, presentarla de una manera diferente. Porque de la manera en que la vamos a presentar a esta morocha hermosa y sensual, a esta enorme profesional, va el homenaje también para quien nos ha dejado hace un ratito nada más y que a muchos nos dibujó una sonrisa, nos resquebrajó el corazón y nos regaló su arte durante toda su vida y sobre todo para los que estamos con más de 50 en nuestra adolescencia. A esta morocha hermosa, homenajeando al autor y al intérprete de la mano de él para ella, esta presentación.

0: Llegando, llegaste, te miré de frente, después puse un nombre, te llamé ternura. En la tarde de ayer partió a otro plano el querido Piero de Benedictis. Y qué mejor que con la música del Tano Piero presentar esta morocha hermosa que raja la tierra, señoras y señores. Con ustedes, en doble homenaje a Piero y a esta bellísima mujer. Bienvenida, Sonia Ferraris.
1: Pero como dicen que les va. Muy buena madrunoche. Bienvenidas, bienvenidos. Qué placer reencontrarnos. Y qué gusto, ¿no? Que...

0: hoy haya sido de la mano de este puente, ¿no? Entre el rock nacional, el folclore, la canción de protesta, ¿no? Que como decías, pasó de plano.
1: Exacto.
0: Gracias por Piero.
1: Gracias a Piero, gracias a vos que estás acá y a toda la música que nos dejó el Tano y que nos hizo muy felices. Y como decía también, en algún momento nos resquebrajó el corazón con algún tema que no queremos ni escuchar con Sonia, porque nos termina...
0: No, ni se te ocurra, ni se te ocurra, si por favor,
1: que no
0: Mariano
1: escuchar,
0: Massimino.
1: Mariano querido.
0: Por favor.
1: Sí, es para eso, justamente.
0: No,
1: y
0: en
1: lo que
0: absoluto.
1: Menos queremos a esta hora de la madrugada.
0: No, no,
1: ¿eh?
0: No.
1: Ahí está. Mejor listo. Que huele el día.
0: Claro.
1: Y reírnos un poco con Amanda, que pensó que había tosido.
0: Sí.
1: Sonia al aire. ¿Viste? Para romper ese que...
0: Claro, que se vayan ellos, Pedro Nadie, para el pueblo lo que es del pueblo, claro. Manso y tranquilo. Mira, tenés un montón, ¿eh? No, no me vengas con mi viejo,
1: no,
0: por favor.
1: No.
0: Sí, mi mamá me puso, ¿vos tosiste? Digo, no, fue un efecto de Mariano.
1: Y es así, ¿viste? Como para romper
2: los chicos van a hacer radio en vivo.
1: Sí, esto es radio. A propósito, me enteré que empezaron a hacer radio en esta casa durante todo el día, la jornada.
0: No me digas.
1: Que sí se dieron cuenta que esto es una radio y la verdad que felicito a que tomó la decisión porque ahora el streaming se fue acortando, ¿eh? O sea... El streaming va hasta las 5 de la tarde, entonces de las 5 en adelante es radio. Por fin, se demuestra que esto es radio. Esto es radio, señores. Esto es radio. Y es radio, basta. Vayan, los que quieren hacer streaming, vayan a... Bastantes bodrios hay.
3: Les mando un abrazo muy grande.
1: Gracias. Pero acá estamos felices y contentos de hacer radio y este programa que nos ha dado tanto. Vos sabés que... y no es por menospreciar a nadie, ¿no? Pero contábamos la cantidad de mensajes que hubo durante el día en esta radio y con la productora, ¿no? Y me decía, mirá desde... Y es increíble cómo a esta hora, Sony, durante toda la madrugada triplicamos... Lo que es los llamados durante todo el día a la radio. Hablo de 0 a 6. Sumado esto que denominamos matiné nocturna, triplicamos los llamados diarios de los oyentes y eso a nosotros nos llena el alma. ¿Cómo estás, mi amor?
0: Bien,
1: ¿todo
0: bien, muy bien.
1: Preciosa, con,
0: pues, muchas gracias.
1: Como
0: con,
1: siempre.
0: Con mis chakras acomodados, ordenados, como cada madrugada de jueves.
1: Muy bien. ¿No?
0: Los miércoles me dedico a eso.
1: Sí, exactamente. Haces muy bien.
0: Y pasada por agua.
1: Impresionante.
0: Qué cosa. Bueno, terrible las imágenes, los videos,
1: sí.
0: Este temporal que afectó, habíamos hablado ayer, ¿no? Uh-huh. De varias provincias. Rosario, muy golpeada también. Uh-huh. El granizo.
1: Impresionante,
0: ¿no?
1: El tamaño del granizo.
0: Tremendo,
1: me sorprendió porque he visto granizo grande, pero cada vez más grande, ya me preocupa, ¿no? De aquel 2006, de ese famoso granizo que nos sorprendió a todos a esta parte, parece como que va aumentando, ¿viste? Es como el precio del verde, que a veces va para arriba y se agranda. Pero bueno, qué sé yo, la verdad que es... Sí. Ahí está Machimino haciendo de las suyas, el querido Mariano. Está el hiperparabrisa, ¿te acordás que hay? Era esa que iba por directo al fuego, era, ¿no? ¿O no? La inundación. La inundación.
4: ¿Para ahí? ¿Ahí para dónde?
5: Ahí, derecho.
1: No hay que reírse de esta situación porque hay mucha gente que lo está pasando
0: horrible.
1: Muy mal y es simplemente un pequeño recreo para tomárnoslo con soda y que no sea tan preocupante,
4: se
1: hermosa mía.
4: Por Dios, te pido Dios que nos ayudes.
0: Qué desesperación, qué desesperación. Bueno, un abrazo bien fuerte a todos los amigos en Córdoba, básicamente también, en Colón, en Punilla, en Santa María, en Río Cuarto, en Marcos Juárez. Ha sido realmente tremenda,
1: sí,
0: tremenda
1: mucho.
0: La tormenta. Bueno, vamos a estar hablando, lógicamente, en esta madrunoche sobre el clima, ¿no?
1: Sí.
0: Y estos alertas naranjas que todavía están vigentes para gran parte de la provincia de Buenos Aires y también para varias provincias, Corrientes, Chaco, están bajo alerta naranja. Hay un doble alerta para la costa bonaerense también, por lluvias y por vientos fuertes.
1: Sí,
0: digo, ¿no? Por si alguno tiene pensado irse para... Costa, este fin de semana largo.
1: Es que algunos no pensaban ir y de pronto, ahora que me lo decís, tengo que ir doblemente.
0: Buffy.
1: Porque, bueno, le estaba contando a Sonia, sufrí un percance en mi casa de las Toninas, podaron un árbol justamente muy grande en la puerta de mi casa que entorpecía los cables y aparentemente una rama muy gruesa cayó y pegó y rompió la ventana de mi comedor y, bueno, ahora tengo que viajar un viaje que no tenía pensado hacer. Así que, y ahora lo tengo que hacer si alguna vez dudé, ahora ya no tengo excusa, porque si pasa eso que me está diciendo, el agua que se va a meter adentro va a hacer estragos. Así que está complicado esta madrugada en la costa, sobre todo, y en gran parte del país, aunque después Sonia, durante el transcurso de esta madrugada y hasta las 6, nos irá informando y les irá contando cómo sigue la situación.
0: Hablando de contar, hoy le traje nuevamente a Sly. Siempre tengo algo, siempre tengo algo para contarles de Sylvester Stallone.
1: Usted sabe, ¿se acuerda Álvarez y Borges, Olmedo y Portal? Portal le decía, usted me puede. Con eso, cuando habla de eso, usted me puede. Usted me puede. Y usted me puede. Cuando me habla de Sylvester Sly, para mí, aunque somos casi como familia.
0: Ya lo sabía.
1: Usted
0: que
1: me
0: seguramente puede. Esto que te voy a contar también lo sabía, no, pero lo vamos a compartir con los amigos oyentes.
1: Usted me sorprende permanentemente, así que con esos datos que usted suele traer, usted está tan informada que a veces hay cosas que yo no sé y usted sabe. Y eso es lo que a mí me atrae, más allá de todo lo que usted tiene para que a uno lo atraiga.
0: Bueno, hablando de atraer, hoy vengo con los puños llenos de verdades.
1: Qué bárbaro.
0: Y de cosas lindas. ¿Vos sabés que se están buscando voluntarios para vivir gratis cerca de las cataratas?
1: ¿Me estás jodiendo?
0: No.
1: ¿Sabés que arrancaste pensando que... Y yo digo así, me iba a hacer cachete y decir, ya lo sé... Viste que buscan siempre en Italia, te venden las casas 1 euro, 2 euros, y pensé que venía por ahí.
0: No.
1: Nos queda más cerca, negra.
0: No, aparte, escúchame. Uno de los paraísos terrenales.
1: Vamos para allá,
0: Este hay que laburar 25 horas a la semana en un hostal. Yo compro. ¿A dónde firmo?
1: Pero vamos ya. ¿Dónde vivimos? ¿Es buena la vivienda? Vamos, dejamos todo,
0: Bueno, en un ratito te cuento de qué se
1: trata. Sí, me encanta.
0: Es una convocatoria que contempla atención al público, orientación turística, orden cotidiano. Es un emprendimiento familiar que está ubicado en Misiones.
1: Y después, también yo tengo para comentarte, acá casi fue un visionario, uno de nuestros oyentes hablando ayer de esa publicidad que formó... deformó,
0: diría yo, el homenaje a Messi, ¿no?
1: Un visionario, nuestro oyente que nos está escuchando, cuando dijo qué vergüenza, y uno atinó a decir lo primero, y hago la autocrítica pertinente, dije, si la puso, hay que cumplir. Digo, porque eso no es gratis. Lo que sí tenemos que decir que fue uno más tranquilo y sin la emoción de ayer y analizando todo lo que pasó, no solo todo lo que fue. En un momento pusieron una imagen de Messi pateando y lo hicieron patear con la derecha.
0: Sí, terrible.
1: Entre otras cosas, ¿no? Jamás estuvo, y esto me parece que tiene que ver por los insultos de todo el estadio, y ni siquiera Messi lo hubiese podido parar, porque si Messi metía un comentario y decía, bueno, muchachos, esta es mi fiesta, les pido por favor respeto, la gente se hubiese callado. Pero yo creo que hasta Messi se dio cuenta de la situación que excede a las autoridades de la Asociación de Fútbol Argentino, porque ni se lo vio al presidente Lafa, ¿te diste cuenta? En ningún momento estaba en un rincón del estadio escondido con el presidente de la Confederación Sudamericana de Fútbol y ni bajó, cuando él siempre está canchero, se baja, está abrazado, se saca foto con Messi, con De Paul. Muchas cosas que en la emoción de la noche, la que vivimos todos junto a Messi, la obviamos, uno más tranquilo y se da cuenta de los horrores que cometieron y que podía haber sido mucho mejor de lo que fue. La despedida del 10 de la selección.
0: Algo de eso me comentaba una compañera del micro, uh-huh, en el camino de La Plata a la ciudad de Buenos Aires. Me dice, ¿qué te pareció el homenaje a Messi? Me pareció que le faltó algo. Y me dice, vos sabés que para mí también, dice, algún video, pantallas donde lo mostraran a él desde chiquito, bueno, obviamente cuando soñaba con jugar la Copa del Mundo. ¿Qué sé yo? Quizás
1: nada de eso.
0: El saludo de no sé si de sus familiares, pero algo en la era de la inteligencia artificial. Total. Algo hecho también, ¿no? Que pudiera haber llegado un poquito, uh-huh, más profundo, ¿no?
1: Armaron un escenario en el medio de la cancha y ni siquiera lo subieron al escenario, que era de donde él tendría que haber hablado. Uh-huh. Habló del costado, entre medio de la gente. Digo, como un detalle más de todos los errores que se cometieron en la noche de ayer, ¿no? Y también se dio cuenta Messi de que, más allá de que fue un discurso sensacional, había olvidado muchas cosas en el nerviosismo y en la emoción de la noche, y hoy volvió a hacer una nota hablando de todo lo que se olvidó ayer y quedó redondita. En un rato seguramente me la vas a leer porque quiero escucharla de tu boca.
0: Eso pasa en todo discurso, ¿viste? ¿No? Porque hay tres claves. Uh-huh. Lo que pensaste, lo que dijiste y lo que te hubiera gustado decir, ¿no? O lo que omitiste. Siempre nos pasa lo mismo.
1: Nunca decís ni lees lo que pensaste o escribiste.
0: Absolutamente.
1: Porque lo haces de una forma que te sale, dices, qué lindo, redondito. Y cuando te parás ahí enfrente, salís cualquier boludete. Y te terminás trabajando y decís, ¿qué carajo dije? ¿Para qué me metí en este jardín?
0: Y ya que vamos a hacer aportes, ayer Dale. Una compañera de aquí del equipo decía, ¿y por qué no hicieron la despedida el sábado?
1: Por ejemplo, ¿no?
0: 10 del 10.
1: Lo que pasa...
0: Para despedir al 10.
1: Yo te voy a decir qué pasa. Tenía que ver con la cercanía de la fecha en la Major League Soccer y Messi tenía que jugar.
0: Ah, ok.
1: Por eso viajó, viste que ayer lo veíamos subir a la camioneta y se iba, te dije, se toma su avión privado. El tipo ya desde hoy a la tarde, desde ayer a la tarde ya escribía desde Miami, porque mañana, creo que el viernes o el sábado, juega para Inter Miami la fecha de la Major League Soccer. Es por eso que no se hizo, pero un buen dato también ese que hubiese sido el 10 del 10. ¿Y sabés lo que ayer no me di cuenta tampoco? Y yo que le hice la nota a Mario Alberto Kempes, en la tarde del 6 de octubre, ¿no? Digo bien, sí, 6 de octubre. Era que ese mismo día, pero obviamente con, calculo, 45 años de diferencia, debutaba Mario Alberto Kempes. Ese mismo día eligió Messi para retirarse del fútbol. Un 6 de octubre debutaba Mario Alberto Kempes, un 6 de octubre se despedía Leo Messi de la selección argentina. Detalles que han quedado en el tintero y después vamos a escuchar en la voz de Sonia Ferrari la carta que escribió Messi habiendo aterrizado en Miami, porque yo calculo también, mi amor, que hasta debe haber recibido el tirón de oreja de su familia, porque en ningún momento dijo, quiero agradecer a mi familia, a mi señora, a mis hijos, ¿viste? Y hoy estaba mis hijos, mi señora, ¿sí? Me ha dicho, escúchame, ni nos mencionaste. Y bueno, nada, está bien. En ese momento uno, como dice Sonia, los tres, reitéralo como es, lo que querés leer.
0: Lo que pensaste, lo que dijiste y lo que te hubiera gustado decir.
1: Eso sucede habitualmente, así que nada. Estamos ya aquí y los oyentes, ¿a dónde se pueden comunicar con nosotros, Sonia?
0: A nuestro WhatsApp, el 1138707485. Allí los leemos, allí los escuchamos, ¿eh? En una nota de voz, en un mensaje de audio, 1138707485.
6: Tenemos una linda presencia en la radio.
1: No me digas, qué bueno. Bueno, la de Sonia siempre es una linda presencia. Estamos aquí y olvidamos ayer, en realidad fue una edición especial de A2, de recordarles el hecho de los que no se han anotado todavía, vamos a estirar porque es muy probable que podamos conseguir alguna que otra remera más. 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
7: Lo viejo funciona, Juan.
1: ¿Cómo no va a funcionar? De la mano de Paulina Caradagian, vuelve Titanes en el ring y nosotros aquí ya, a modo de anuncio, con las camisetas oficiales, con las remeras oficiales de la nueva temporada. Una noche especial, una noche de la mano, musicalmente hablando, del señor Frank Sinatra y Dean Martin. Un especial de estos dos gigantes de la música internacional en esta madrugada de A2.
0: Y vamos a arrancar entonces, si les parece, de la mano de Francis Albert y Fly Me to the Moon.

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0: kick in the head. ¿No es eso? Una patada en la cabeza. Ahí lo teníamos a Dean Martin. Música dedicada hoy a un distinguido caballero que nos está escuchando, sí, Fabi, ¿no?
1: Compañero y amigo de esta casa.
0: Sí, señor.
1: El señor Nicolás Carlos Álvarez, un gran admirador del señor Frank Sinatra y un poco dedicado a él este día tan especial, o esta madrugada tan especial.
0: Qué rico huele siempre Nicolás Álvarez.
1: Sí,
0: usa perfumes importados, lindos.
1: Es un hombre detallista, gusta de salir los fines de semana perifollado, como decía mi abuela. Se pone buenos trajes Christian Dior, entre otras cosas.
0: Sí, siempre es muy grato cruzarse en los pasillos de Radio Nacional con Nicolás, así que un beso grande para
1: entre
0: él.
1: Entre tantos a los que va dedicado este programa, uno es el señor Nicolás Álvarez, ferviente admirador de la música del Rat Pack, ¿no? Como solemos mencionar siempre, aquel grupo integrado por Frank Sinatra, Sammy Davis Jr., Dean Martin, Peter Lawford, entre tantos. Y este tema que vos acabas de mencionar, que ya alguna vez lo conté, el público se renueva y vos lo sabés, es de la versión original de Ocean Eleven, la que nosotros conocemos, la que todos conocen, o la que se hizo más famosa en los últimos tiempos, es la que encabezan George Clooney y Brad Pitt, entre otros tantos y enormes y talentosos. Matt Damon también, ¿no? Forma parte de esa saga. Pero la primera versión de Ocean Eleven, Dean Martin al piano canta este tema como una patada en la cabeza, un temazo del repertorio de Dean Martin.
0: 0:41 en la República Argentina. Vamos a empezar a agradecer algunos mensajes que van llegando a través de nuestro WhatsApp, mientras Gabriel Octavio Sherin ya toma los controles. Así que quedamos en buenas manos.
1: Sí, vos sabés que creo que hoy no va a cometer ningún error. Ningún error va a cometer, porque viene de hacer un lindo pezzolino, decía mi abuelo. Se pegó una siestita hasta las 8 o 9. Entonces el tipo viene relajado. Es un tipo 99% infalible. Hoy es 100%, porque ese pezzolino lo dejó como para arrancar la madrugada de una manera distinta.
0: Te digo que venimos los dos on fire, porque yo también hice un pezzolino en el micro. No te puedo explicar. De La Plata a la ciudad de Buenos Aires, cuando dice, toc, toc, ya llegué. Dije, ¿cómo puede ser? Me desmayé en el micro.
1: Mi nono decía, a la mañana durmió, de noche leones, leones, a la mañana durmiones, durmiones, decía mi abuela.
0: Que tengan un re buen programa con recuerdos, música. ¡Viva la radio! Saludos a todos los madrunochiros. Nos escribe Juan Manuel de San Miguel de Tucumán.
1: Gracias.
0: Besos, Juanma, gracias. Por aquí también la tenemos a Rosa, de Paraná, provincia de Entre Ríos. Hola,

0: hicimos un especial con Diango el martes.
1: Qué lindo.
0: Hola, muy buena madrunoche. Sonia, Fabián, feliz jueves, bendiciones, abrazo y besos. Osmar, de Fray Bentos, allí en Uruguay. Nos escribe también Atair Suárez desde Sao Paulo. Que tengan una maravillosa noche, Sonia, Fabián. Mis mañanas son mucho más felices cuando están juntos.
1: Qué bueno.
0: Un programa estupendo. Un abrazo para nuestros oyentes. Gracias, Atair. Un abrazo bien fuerte para vos, ¿eh? Qué placer leerte. Por aquí tenemos también a Lulú, allí en Valle Viejo, provincia de Catamarca. ¡Feliz madrunoche! Saluditos para ustedes, presente una madrugada más. Sergio, nuestro amigo de Tacuarembó también, junto a las chicas, Nubia, Cintia, Diana, Zuli y Marisela, desean lo mejor para todo el equipo. Con 20 grados ahora por Tacuarembó, nos cuentan que está lloviendo, se están registrando vientos fuertes, tormentas eléctricas y mucho granizo.
1: Wow, mira.
0: Abrazo para ustedes, chicos. Gracias, gracias por acompañarnos. Buena madrunoche, Sonia, Fabián. Feliz de escucharlos hoy. Que tengan un lindo jueves. Quiero saludar a nuestra querida Radio Nacional Hachal, que está de cumpleaños y me acompaña todos los días de mi vida. Por supuesto, Alejandra, nosotros nos vamos a sumar porque son 48 años de LRA 51, Radio Nacional San José de Hachal, allí en la provincia de San Juan. Así que gracias, lógicamente, por tu saludo, por el reconocimiento a todos los compas y colegas. Y
1: un abrazo justamente a todos los que hacen Radio Nacional Hachal, ¿eh? Feliz cumpleaños, feliz aniversario.
0: Saludos, amigos de DA2. Nos escribe por aquí Mario desde San Luis. Beatriz también nos está escuchando en Paraná, provincia de Entre Ríos. Buenísima madrunoche, queridos madrunocheros. Como siempre, es un gran placer escucharlos, acompañarlos y que me acompañen.
1: Bueno.
0: Gracias totales. Griselda, de San Rafael.
1: Es el objetivo, Gris.
0: Me encanta, tan elocuente siempre Griselda,
1: sí, sí.
0: ¿No?
1: En
0: sus mensajes.
1: Sí, sí.
0: Muchísimas, pero muchísimas gracias. Verónica, de San Rafael, provincia de Mendoza. Recordame cuáles son los pasos de la comunicación. Ah, bueno, los pasos de los que hablábamos hace un ratito, ¿no? En el proceso de la comunicación, ¿no?
1: Sí.
0: Lo que pensás, lo que decís y lo que te hubiera gustado decir.
1: Exacto.
0: Aunque también podemos agregar lo que el otro entendió.
1: Sí, bueno, es muy bueno.
0: Puede ser también. Un beso, Vero. Gracias, gracias por acompañarnos. Buena madrunoche de jueves, nos escribe Leo desde Córdoba Capital, que por aquí nos envió un comentario para que compartamos, como no, en un ratito, Leito. Gracias. Hola, buena madrunoche, Sonia, Fabián, presente, feliz jueves, qué alegría escucharte, Sonia, que tengan un excelente programa, un abrazo grande a la distancia, nos envían Juan y Mabel, mira, otros amigos de San Rafael, allí en Monte Comán, muchísimas gracias por la bienvenida. Raúl nos está escuchando allí en Trenquelauquen. Feliz, estrenando nieto está Raúl.
1: No me digas.
0: El sexto nieto, Raúl y Cecilia. Un abrazo y felicitaciones.
1: Muy bien, hermoso.
0: Me gustó ese gracias a la vida que me ha dado tanto.
1: Uh-huh.
0: Absolutamente. Es de bien nacido ser agradecido,
1: sí,
0: Raúl.
1: Sí, total.
0: Hola, buena madrugada, Sonia, Fabián. Soy Juan Hidalgo de San Rafael, provincia de Mendoza. Se anota por el sorteo de la remera. Juan Hidalgo, de San Rafael, provincia de Mendoza, terminación de documento 767. Un saludo grande para mi novia Esther y mis hijos Juan David Morena. Besos a toda la gente de la radio. Muchísimas gracias, Juan. Ya estás anotado. ¡Nora de la Viña! ¡Volvió Nora!
1: ¡Hola, Nora!
0: Muy buena madrunoche, querida Sonia, querido Fabián, escuchándolos desde La Viña, provincia de Salta. Norita, que está con Juan Carlos.
1: Muy bien.
0: Estuvo participando como escritora en el Filba, mira, este año. ¡Qué lindo! Un placer escucharlos. Abrazo bien fuerte para vos, Norita, para toda la pandilla viñatera. ¡Qué lindo recuperarlos! Norberto, nuestro compatriota amigo de Ashdod, allí en Israel, también se va sumando.
1: Uh-huh.
0: Buen día, amigos de la radio. Una pena que se nos fue Piero, fue uno de los mejores. Gracias, gracias por la compañía de siempre. Un abrazo fuerte, Norberto, gracias a vos. Muy buena madrunoche, Sonia, Fabián, gracias por la mejor compañía de siempre. Los quiero mucho, un fuerte abrazo para todo el equipo de nuestra Radio Nacional. Matías, de Comodoro Rivadavia, allí en Chubut. Cómo me gusta ese sentido de pertenencia, ¿no?
1: Sí.
0: De nuestros oyentes, Fabi, cuando dicen nuestra Radio Nacional.
1: Sí, sí.
0: Porque
1: bueno,
0: es así, porque es la radio de todos.
1: Tal cual.
0: Gracias, Mati, beso para vos. Hola, Sonia, Fabián, muy buena madrunoche. Quiero participar por la remera. Soy Juan de Dios López, del barrio Santa María 2,

0: Tagal, provincia de Salta. ¡Qué alegría escucharlos! No hay otro programa radial mejor que Día 2. Uh-huh. Felicitaciones. No será mucho.
1: No es mucho. Es poco.
0: Juan de Dios, de Santa María, allí en Tartagal, terminación de documento 707. Fabi 707.
1: El agente, ¿no?
0: No, la avión. Ese era el Boeing.
1: Este es el Boeing.
0: Buena madre, noche, Sonia, Fabián. Llueve en Capilla del Señor. Saludos de Gladys y Laura. Chicas, ¡mua! Besos para ustedes.
1: Beso grande.
0: Hola, Sonia, Fabián, linda madrunoche. Betty del puesto Las Taguas, allí en Malargüe. ¿Cómo me gusta esto de ir recorriendo las provincias?
1: Hermoso.
0: Me encanta. Nos vamos a Chubut ahora. Mira, ahí está Cecil Hughes en Esquel. Feliz programa, chicos. Aquí escuchándolos y descansando luego de un día arrodillado tirando caños en obra. Que disfruten de este jueves. Abrazo grande. Bueno, Cecil, reparador, descanso para vos, ¿eh? Un beso grandote, grandote. Hola, Sonia, Fabián, equipo, hermosa madrunoche de A2. Gracias por estar con esa simpatía y energía que irradian. Que tengan un gran jueves. Besos para ustedes. Isabela de San Rafael, provincia de Mendoza, también allí presente.
1: La querida Isa.
0: Toto también, de Concepción del Uruguay.
1: Muy bien, Toto.
0: Allí en la provincia de Entre Ríos. Hola, campeonazos de madrunoches. Acá estoy. Prendido de un árbol y acobachado por la tormenta. Muy fuerte por acá, realmente. Me alegra un montonazo escucharlos. Anótenme para el sorteo de la remera. Un abrazo bien fuerte para ustedes. La terminación del documento de Toto, de Concepción del Uruguay, 246. 246. Totito, ya estás anotado. Es un placer enorme, enorme saberte por allí. Bueno, igual que a Violeta de Salta.
1: Sí.
0: Hola, bella Sonia, Fabi, escucharlos toda mi noche. Se está haciendo costumbre en mí. Me encanta, Violeta. Una sana costumbre somos nosotros. Había un jugo, ¿no? Me parece que sí.
1: La sana costumbre.
0: Cepita era la sana costumbre.
1: La sana costumbre, muy bien, Cepita. El primero de los jugos fue, porque después aparecieron todos, pero Cepita es el
0: Yo
1: histórico.
0: Me acuerdo de la Langré. El Langré.
1: También, y el Dingsé, ¿te acordás?
0: Dingsé. Bueno, ese era en polvo.
1: Exacto.
0: Después había otro que se llamaba Swin. Sí. Que una vez se nos cayó, que era súper concentrado. Era, me parece que comprábamos de frutilla. En casa nosotros éramos cinco, imagínate, ¿no?
1: Y claro. Y esos rendían.
0: Pero una vez se nos cayó y estábamos almorzando en el patio de mi casa. Y el piso era negro. ¿Vos sabés que se comió el piso? No nos dimos cuenta de lo que nos hacía en el estómago.
1: ¿Qué estabas tomando? ¿Estás segura que era jugo?
0: Parecía ácido, chicos. ¿Cómo quedó el piso blanco, blanco? Mi mamá después no lo podía, lo tenía que pulir. No sé qué, ni sé cómo lo sacó.
1: Dingsé, me acuerdo hasta de la música. Yo, ¿te acuerdas? Dingsé, sabor aprobado. Dingsé, por los especialistas. Dingsé es de Quaker y tiene vitamina C. Y lo agarró el
0: querido... ¿No había personaje en Titanes en el ring?
1: Muy bien.
0: Juro que no estaba pautado. No estaba pautado.
1: Justamente de eso, como fue el pionero del PNT, publicidad no tradicional, Martín Caradagian, lo tomó y lo puso como un luchador. Y entraba Dingsé, escuchá, malla verde, las piernas, ¿no? Calza verde, mallita blanca... Y la parte de arriba naranja, con la máscara, como la del Caballero Rojo, pero de color Dingsé, y entraba repartiendo sobres de Dingsé a los asistentes. Dingsé, Yolanca, STP, el Tío Rico, que era las salchichas de Bienísima. Muchos personajes dio vida a Martín en Titanes en el Ring que tuvieron que ver con algunos productos de nuestra infancia. Y no me puedo acordar, ahora que nombraste los jugos, y por ahí Gaby Zeni se acuerda, o ustedes también. Había uno, ¿te acordás que la publicidad estaba el nene rubiecito como millonario y decía, Mortimer, el jugo? Y te traía la jarra un... ¿Qué? Ahí
0: el
1: está,
0: jugo,
1: no
0: tan.
1: Me salía, que sigue estando todavía, el tan.
0: Sí.
1: Pero ¿te acordás? Me acuerdo de esa publicidad del mayordomo y el pendejo medio desubicado que le pedía el jugo, ¿viste?
0: Jaime, ¿no era?
1: Jaime, yo dije Mortimer. Mortimer era la esponja. ¿Te acuerdas que estaba la esponja Mortimer también? No, Jaime.
0: Jaime, el niño tiene sed.
1: Ahí está.
0: Y no hay naranjas. Así me parece que...
1: ¿Cómo estás hoy, eh?
0: Hoy estoy encendida.
1: El Pezzolino lo encendió.
0: No. No solo el Pezzolino, sino fueron estos días de descanso. ¿Viste que eran necesarios?
1: Sí. Muy bien. Hoy está... ¿Pero sabe cómo estamos hoy? Está para untarla con dulce de leche como la comió tostada, tan negra, hermosa hoy.
0: vamos a seguir adelante, ¿qué les parece? Disfrutando de la música. No se lo merece. Me pensaba Jaime.
1: Decía el tipo, sí.
0: Me quedé pensando en la publicidad.
1: Ahí me acordé de... Ahí cuando te dije, decía el tipo, me acordé de Dolina. Decía, y el tipo decía, ¿viste?
0: Vamos a seguir adelante disfrutando de la música de la madrunoche de hoy. En Día 2 llega Frank Sinatra nuevamente, en este caso con Come Fly With Me.

0: 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Hola, Fabián Codevila, Sonia Ferrari, los dos, la verdad. Y ya entré en sintonía, ya hace un ratito, ahora 20 minutos que llegué. Bueno, ya me prendo a la audiencia. Ya, bueno, espero que tengan una muy buena noche, una muy buena madrugada, noche, muy buen programa. Un beso grande y un abrazo para los dos. Acá estoy, firme, firme como rulo de estatua. Acá, Néstor, de Punta Alta, sur de la provincia de Buenos Aires. Que pasen una muy buena noche y bueno, besos, besos y abrazos. 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
1: 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Hola Fabián, Sonia, buenas noches, ¿cómo les va? Soy Sandra de Zapala. Los quería saludar, desearles una excelente noche, un excelente día, que la pasen lindo. Acá en Zapala hace 3 días que está lloviendo, pero bueno, hay que agradecer también el agua, hace falta. Así que escuchándolos, ya estoy costurereando un rato y después seguimos escuchando excelente música. Así que muchas gracias por pasar mis saluditos.

0: Ahí teníamos a Frank Sinatra y, lógicamente, también a los amigos con sus mensajes de audio, con sus notas de voz. Néstor, de Punta Alta, allí en el sur de la provincia de Buenos Aires. A Sandra, nuestra amiga, que está costurereando mientras escucha la madrunoche de Radio Nacional. Así que muchas, pero muchas gracias. Allí en Zapala, bueno, sigue lloviendo. Uh-huh. Es más, para hoy hay pronóstico de lluvias y nevadas también. Uh-huh. Sí, por Zapala. Hay pronóstico de lluvias también para mañana viernes. Recién a partir del sábado, sí, mejoran un poco las condiciones, Sandra querida, así que a tener un poquito de paciencia.
1: Y como invitado, Frankie, todos nuestros oyentes vienen a volar con nosotros en este programa, en esta madrugada, en esta matiné nocturna, como solemos denominar, a día 2, con Discoteca Nacional y hasta las 6 de la mañana. Ustedes ya saben, está el concurso, vamos a incorporar algunas remeras más seguramente, por eso es que alargamos la posibilidad de que sigan participando. Y obviamente esas remeras van a ir a cualquier lugar del país, de eso no tengan la menor duda, como viene sucediendo siempre. Para nosotros es un verdadero placer poder hacerles llegar. Y ayer lo estábamos consensuando con Sonia. Estamos cerca de fin de año.
0: Sí, vos sabés que venía caminando por la valle y ya vi adornos de Navidad, pinitos, arbolitos, Papás Noeles en algunas vidrieras.
1: Sí.
0: Me olvidé de comentarles.
1: Ahí está, bueno, lo hiciste porque justamente viene al pie de lo que yo voy a decir.
0: Claro, estamos, perdón, ¿no? La interrupción, ¿no? Hoy estoy...
1: No, pero está bien, me encanta que seas así.
0: Exactamente, a 2 meses del armado del arbolito. 8 de octubre, uh-huh. ¿No se arma el 8 de diciembre?
1: Sí, bueno. Yo el otro día fui a un departamento de un amigo y tenía el arbolito. Le digo, qué suerte, no tenés que volver a armar. Lo dejó todo el año ahí. Hijo
0: de... Mi mamá pero lo guarda armado en una caja, lo
1: no lo sacaron. No, pero esto te va a reír y se van a reír muchos.
0: A ver.
1: Llego al departamento de un amigo mío. Justamente Daniel, el que me cede las remeras para que nosotros podamos ir sortear, es el que las fabrica, ¿no? Y entro y dice, toco el timbre y estaba la puerta de él y al lado la puerta del portero del encargado del edificio. Y en la puerta del encargado del edificio estaba el arbolito. Y digo, che, un poco temprano. Me dice, no, tiene un agujero en la puerta para que no le miren adentro. Dejó el arbolito todo el año. Y yo me reía solo y digo, ya llegó la Navidad, ahora no lo va a sacar. Pero después le voy a adelantar algo que ayer consensuamos con Sonia y que les va a sorprender gratamente y todos van a querer participar. Se viene el momento de Darío Burstin en el aire de Nacional. El capo Cannonieri. El hombre que mete goles de cualquier lugar de la cancha. Con su melena al viento llega con el boletín de la 1 de la madrugada. Y pegadito volvemos con mucho más de a 2.

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1: En la República Argentina, a la una de la mañana. Las reservas volvieron a subir y quedaron por encima de los 49 mil millones de dólares. El Banco Central compró 228 millones en lo que va de octubre. Culminó en Jujuy la edición 14 de Litio en Sudamérica. El secretario de Minería, Luis Lucero, destacó las virtudes del litio en territorio argentino.
2: Tenemos de los mejores depósitos de litio del mundo. Es un litio en salmuera, es mucho más económico de procesar. Hoy Australia no supera, pero tiene litio de roca. Es casi el doble procesar litio de roca que el litio de salmuera que compartimos con Bolivia y Chile. Pero se está probando que las decisiones de manejar el recurso como los manejó Argentina, con una economía minera abierta, está probando ser exitoso.
1: Los jueces eligen hoy a sus representantes en el Consejo de la Magistratura. 690 magistrados nacionales y federales están habilitados para elegir los cuatro consejeros para el periodo 2026-2030. Se renovarán así las bancas ocupadas por Diego Barro Etaveña, Agustina Díaz Cordero, Alberto Lugones y Alejandra Provítola. Inundaciones en barrios del Gran Buenos Aires. El temporal que también afectó con fuertes ráfagas y granizo a varias ciudades del país dejó calles y accesos anegados en Caseros, Ramos Mejía, Edo, Ciudadela, San Justo, El Palomar, Pablo Podestá y Morón. En la ciudad de Buenos Aires, el Observatorio Central registró en la fecha 20 milímetros de lluvia y para hoy jueves continúa el tiempo inestable con mejoramientos temporarios. Se anticipan fuertes ráfagas de viento del sur-sureste hacia la tarde. Ahora, en la ciudad, el cielo está cubierto, 17 grados 4, la temperatura, humedad 96%.
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Siguieron pasando los días, los meses, los años. No teníamos tanto roce, casi que ni hablábamos del tema. Todo seguía como antes. Ella no había cambiado. Y yo seguía tan enamorado como siempre. Intentábamos llevar la conversación, hablábamos mucho, nos entendíamos, teníamos mucho feeling. Nos contábamos cómo nos había ido, qué habíamos hecho. Yo le decía mis planes, ella me contaba los suyos. Incluso le confesé en algún momento de mis ganas de irme a vivir a la costa. Yo le decía lo que sentía y ella, nada, inmutable, siempre guardando sus sentimientos. Y llegó la Navidad y nos reencontramos. Y festejamos. Llegué hasta su casa donde ella pasaba sus días festivos y en familia, y al pasar por la puerta la vi como que la estaban coqueteando y se me volvió a destrozar el alma otra vez. Ya he perdido la cuenta, ¿eh? No sé qué hacer. Y es que no me puedo sacar de mi mente. Y por más mal que me haga, no consigo olvidarla, ni aunque sea por un día. No hay día que me levante sin pensar en ella o habiendo soñado con ella. Mi vida es una mierda, sí. No le encuentro sentido a nada y vivo esperando el día que venga a mis brazos. Pero me duele pensar que puede ser que ese día nunca llegue. Yo intento olvidarla, pero no puedo. No sé hasta cuándo podrá durar esto. Ella siempre dice que me ama, que me tiene cariño, pero que no puede tener algo conmigo. Quiero que alguien me golpee muy fuerte para que me haga entender que yo a ella quizás no le importe. Yo ya mismo lo sé, pero creo que voy a perseguirla, entre comillas, hasta el día que me muera. Han sido muchas noches llorando por ella y muchos momentos lo que hemos vivido y seguimos viviendo. Ojalá pudiese cerrar mi corazón a esta persona que no hace más que robarme el sueño. La amo, pero creo que ella a mí no. Mi vida en definitiva es una mierda.

0: ¡Qué lindo! Colgarle un Dean Martin a nuestro día 2 y un Dazza More.
1: Mostrando sus raíces italianas, ¿no? Hijo de inmigrantes, Dino Crocetti, ¿eh? El querido Dino Crocetti era Dean Martin, así era su verdadero nombre. Tipo que desde muy joven trabajó en todo lo que te puedas imaginar, hasta boxeador profesional fue Dean Martin. Fue un eximio golfista. ¿Y por qué lo cuento así? Porque este tema, That's Amore, nace justamente de dos pícaros golfistas. Uno de los más grandes éxitos de los muchos que hicieron junto a Jerry Lewis en el cine. Tan bueno era como golfista que participaba en muchos torneos benéficos de la mano de otro gran comediante como Bob Hope, que también jugaba y mucho al golf. Dino Crocetti, Dean Martin. Para nosotros, ¿no? Y un golpe duro en su vida, Sonia. El mayor de sus hijos, tan fachero como su padre, era piloto de aviones caza de combate de los Estados Unidos. Y se estrelló con su avión en una práctica en una montaña en los Estados Unidos. Una depresión de la cual nunca más pudo salir Dean Martin, justamente por la muerte de su hijo. Poco de historia que tiene que ver con este gran artista, comediante, músico y cantante.
0: Bueno, tenemos que ejercitar un poquito el inglés, mi querido compañero.
1: A ver.
0: Sí, porque le voy a comentar algo pendiente. Uh-huh. Esta búsqueda de voluntarios para vivir cerca de las cataratas del Iguazú, a cambio de 25 horas de trabajo a la semana, en un hostal. ¿Qué le parece? Para la atención al público andamos bien.
1: Yo me disfrazo de marín, si tengo que... ¿Tienes algún problema? Alguna cosa vamos a inventar.
0: Bueno, una convocatoria de Workaway ofrece la posibilidad de realizar un intercambio cultural en Puerto Iguazú. Ajá. Con una estadía mínima de 3 semanas.
1: Bien.
0: La propuesta prevé alojamiento para quienes colaboren en un hostal familiar y cumplan una jornada de alrededor de 5 horas diarias, equivalente a 25 horas semanales.
1: Muy bien.
0: Espectáculo.
1: Sí.
0: El puesto está orientado principalmente a personas que puedan trabajar en recepción, ¿no? La persona voluntaria deberá recibir a los huéspedes al llegar, acompañar las salidas mediante el proceso de check-out y responder consultas vinculadas con la ciudad, los recorridos disponibles y los traslados hacia las cataratas del Iguazú. Hay que estudiar un poquito de geografía también, ¿no? De la provincia,
1: sí,
0: de Misiones.
1: Bueno, te prepararán para, sí, eso.
0: Bueno, pero uno también puede ir preparado.
1: Podría.
0: La oferta corresponde a un establecimiento de dimensiones reducidas, con 4 habitaciones en total. 3 de esos espacios son compartidos y uno es privado. La ubicación se encuentra en el centro de Puerto Iguazú, con acceso cercano a supermercados, terminal de ómnibus, panaderías, restaurantes y bares. Yo estuve mirando, a juzgar por las imágenes.
1: Sí.
0: Es bellísimo, bellísimo, bellísimo este hostal, cuya responsable es Mariel, quien lleva adelante la actividad junto con sus padres, su esposo y sus hijos.
1: Ajá.
0: La publicación, bueno, describe una dinámica familiar, plantea que quienes se sumen puedan conocer costumbres locales y practicar español durante la estadía, ¿no? La recepción constituye la función principal del intercambio. Uh-huh. Además de las entradas y salidas de huéspedes, la tarea incluye brindar referencias sobre las cataratas, informar qué colectivos o taxis pueden utilizarse y atender a viajeros extranjeros. Por ese motivo, la convocatoria fija como condición imprescindible contar con un buen dominio del inglés.
1: Uh-huh. ¿Mm?
0: Entre las actividades indicadas aparece la limpieza de una piscina pequeña.
1: Muy bien.
0: También se solicita mantener el orden de la casa y colaborar en trabajos sencillos de mantenimiento.
1: Sí.
0: La familia aclara que el voluntariado no exige encargarse de la limpieza completa del alojamiento porque, uh-huh, dispone de una persona destinada,
1: exacto,
0: a esa labor, ¿no? La jornada establecida es de 5 horas por día.
1: Uh-huh.
0: Durante ese lapso, la persona que participe puede combinar la atención de visitantes con el orden de los espacios comunes y la asistencia sobre información turística.
1: Uh-huh.
0: Me está gustando.
1: Claro. Aparte, vos ya tenés el 60% de lo que se hace, de lo que hace falta para ese puesto, porque tenés excelente presencia. Sos locutora profesional, lo que te ayuda a ser mucho más clara en los conceptos y a poder hablar de otra manera. A eso sumale que ya tenés un avance en inglés. El 60% lo tenés. Te falta el hecho de instruirte en cuanto a las a lo que es las cataratas y sus alrededores. Y no sé si alargar un poco el idioma.
0: Sí, digo, perfeccionar, sí, perfeccionar, obviamente, ¿cómo que no?
1: Bueno, 60% lo tenés, te falta, está cerca.
0: Epa, ¿eh?
1: El puesto suyo, diría.
0: Gracias, me gusta eso.
1: ¿Viste? ¿Viste? Ya te estoy visualizando, ya te veo ahí. Yo puedo ir a limpiar la pileta. Y paso me encanta el colador.
0: El colador, me encantó. El perfil del anfitrión señala que la experiencia, bueno, se desarrolla en un hostal pequeño, por lo que las tareas se concentran en necesidades cotidianas del lugar. Eso está bueno. Uh-huh. Ahora te voy a mostrar las imágenes. Es bellísimo, bellísimo, bellísimo realmente el lugar. Bueno, la estadía mínima es de 3 semanas y, como te decía, requiere hablar inglés. ¿Sí? Ese requisito aparece junto con la disponibilidad para realizar la jornada diaria y con la capacidad de comunicarse, ¿no?, en este idioma, que resulta relevante para orientar a turistas que llegan a la ciudad y necesitan datos sobre transporte, paseos y servicios cercanos. Bueno, el alojamiento destinado a quienes colaboren consiste en una habitación pequeña, equipada con una cucheta, aire acondicionado y conexión Wi-Fi. ¿Para qué más? Está genial.
1: Lo de la cucheta no me... No, me desconcertó lo de la cucheta. No me...
0: Bueno, el espacio puede ser utilizado por otro voluntario en caso de que la persona viaje acompañada, aunque no se comparte con huéspedes del hostal. El establecimiento...
1: No, yo voy junto. Yo voy con vos, usamos la
0: cucheta. Bueno, pues por eso se puede compartir. El establecimiento cuenta con cocina para uso de los voluntarios y algunos alimentos básicos, ¿no? La comida no forma parte de la oferta de manera formal. Sin embargo, la familia señala que, bueno, suele comer allí y puede compartir algunas de esas comidas con las personas que participen de este intercambio. Una propuesta muy, pero muy, muy, muy interesante, que incluye la posibilidad de aprovechar el tiempo libre para recorrer la zona. Bueno, entre los puntos mencionados figura el hito Tres Fronteras, uh-huh, desde donde se observan Paraguay, Brasil y los ríos Paraná y Iguazú. Bellísimo, por cierto.
1: Total.
0: También se indican pequeños saltos de agua para nadar y la visita a las cataratas del Iguazú como una de las alternativas disponibles, ¿no?, durante los días sin tareas. Como te decía, el hostal tiene 4 habitaciones, una piscina pequeña, el perfil del anfitrión informa acceso a internet, sí, aunque también consigna que puede ser limitado, ¿no? Entre las características del lugar figuran la presencia de animales.
1: Claro.
0: Vi por ahí algunos gatitos, orquídeas seguramente no van a faltar.
1: No van a faltar.
0: Bueno, la condición de espacio para fumadores y la posibilidad de alojar familias.
1: Cuatíes también va a haber.
0: Seguro, que son los que te afanan las cosas en la mochila.
1: Exactamente.
0: Si la tienes abierta.
1: Yo me disfrazo de cuatí para comer, por ejemplo.
0: te sustraen. Te afanan sonó feo. Fue un poco fuerte, sí, ¿no? Bueno, la publicación registra calificaciones de 5 puntos en precisión de perfil y de 4.9 en intercambio cultural y comunicación. Uh-huh. Así que las personas interesadas deben crear un perfil en la plataforma y enviar una solicitud para postularse.
1: Ahí está.
0: Allí pueden revisar las condiciones de la experiencia y las evaluaciones que otros voluntarios dejan sobre la estadía.
1: Sí, sí.
0: La convocatoria solicita disponibilidad mínima de 3 semanas, insisto, colaboración en recepción, atención de consulta de viajeros, orden general y limpieza de la piscina. Así que interesados, /as, ingresan a Workaway y allí van a encontrar toda la info.
1: Muy buena propuesta laboral, la que ofrece esta familia. Y para los que están interesados, ya te han dado todos los datos hoy.
0: Es una linda experiencia, básicamente, ¿no? Porque estamos hablando de 3 semanas en la que viví cerca de las cataratas.
1: ¿Solo 3 semanas?
0: Sí, ese es el requisito. Por lo menos es la estadía mínima, ¿no?
1: La estadía mínima.
0: Se puede extender.
1: Ah, se puede extender.
0: Sí, claro.
1: No, pensé que quizás eran, viste, cada 3 semanas cambiaban el personal y era por... Digo, me parecía muy poco tiempo. Te vas a hacer todo eso por 3 semanas es...
0: Bueno, lo que pasa es que vos tenés que tener en cuenta que no es una oferta laboral, ¿no? Es como que vos vas a vivir gratis, por decirlo de alguna manera. Es como es un intercambio,
1: en
0: realidad,
1: está,
0: ¿no?
1: Vos, o sea, no vas a cobrar dinero.
0: No.
1: Ahora
0: vos
1: está bien.
0: Colaborás con tus 25 horas de trabajo,
1: sí,
0: semanal.
1: Y ellos te brindan todo.
0: Ellos te brindan el lugar. Y
1: o sea, que con 5 horas el resto de tu día disfrutás de todo eso.
0: Exactamente.
1: Podría ser una situación así.
0: Exacto.
1: Ah, está bien, ¿no? Está mal.
0: Bueno, pero tenés que tener buscar otro trabajo...
1: Ahí mismo.
0: Ahí mismo también, claro.
1: Si no, tenés que tener un restito y decir, bueno, tomo 15 días para ver cómo me va en esto.
0: Exacto.
1: Y viví de la casa y de la pesca. Si no te dan de comer, ¿qué carajo hacer?
0: Bueno, de la pesca seguro vas a
1: de la pesca, de la casa y de algún cuatí entrenado para que te sacamos chorear a los cuatíes, ¿viste? Tenemos ahí, ponemos una fila de cuatíes y le mostramos lo que tienen que hacer. Y ahí amaestramos cuatíes. Para el choreo de las mochilas.
0: ¿A vos te parece?
1: Qué barbaridad.
0: Bueno, 1:23. Sí. Maguita de Comodoro Rivadavia.
1: Muy bien,
0: canta Maggie. Presente, se está sumando por ahí. Qué
1: sí,
0: lindo.
1: Siempre está Maggie, ¿eh?
0: Me encanta Maggie. Bueno, nos saluda por aquí. Buena madrunoche, Sonia, Fabián, queridos. Mucha humedad por estos lados. Ajá. Espero que no llueva. Gracias por acompañar mis noches, a veces insomnes, y por sacarme una sonrisa al escuchar los disparates de Fabián. Amiguitos, que disfruten de un hermoso jueves. Y mientras tanto va mi corazón en un abrazo. Gracias, Maggie, por ese abrazo que retribuimos nosotros desde aquí, como siempre.
1: 1:24 en esta madrugada. Seguimos disfrutando de la música del señor Frank Sinatra para irnos a la pausa.
0: ¡Ay, sí! ¿Viajamos?
1: Dale.
0: New York, New York.
1: ¡Qué ciudad, por Dios!

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0: My Rifle, My Pony and Me. Qué linda canción. De la película Río Bravo.
1: Exactamente. ¿No?
0: De Howard House.
1: Exactamente. Uno de los mejores westerns de la historia de los westerns. Así está catalogada. La hizo junto a John Wayne, entre otros. Y también en esta Río Bravo aparecía un joven émulo de Elvis Presley. Que murió muy joven, se lo tentó para la película porque era justamente era un cantante de rock and roll que apareció en el mismo momento. Oh, gracias, mi amor, no me he dado cuenta que no estaba hablando. Apareció en el mismo momento que aparecía justamente el rey del rock and roll. Estoy hablando de Ricky Nelson, que murió muy joven. Entre otros, en esa película actuó no solo John Wayne, también Angie Dickinson, que aparece con una sensualidad mágica, y John Wayne termina enamorándose de ella, y Walter Brennan, que hace un personaje divino de un rengo que es el ayudante del sheriff. Una gran película, Río Bravo, insisto, catalogada como uno de los mejores western de la historia de los western, y que unió ya a partir de ahí, y en una gran amistad, después hicieron otras películas, a Dean Martin con John Wayne. Fueron muy íntimos amigos. Después hicieron Los hijos de Kathy Elder, también, donde hacían de hermanos de una viejita que moría en el lejano oeste y no les dejaba nada, sino que la habían estafado. Bueno, nada, no nos vamos a meter en ese camino, pero tiene que ver con Dean Martin cantando My Rifle, My Pony and Me, el tema de la película de Río Bravo.
0: 1:33 en la República Argentina. Tengo un beso grande para Rachel.
1: Rachel.
0: Ya estoy ejercitando mi inglés para irnos.
1: Muy bien. Repeat. Rachel.
0: Rachel. De Humboldt, sí, provincia de Santa Fe. Hola, buena madrugada. Soy doña Fabiana. Aquí en vuestra compañía me anotaría para trabajar en las cataratas, pero no sé inglés, dice Rachel. Estudiamos juntas, mi reina.
1: Claro.
0: Together.
1: Together, forever and ever you are.
0: Aquí a las 19 tuvimos viento, tierra, algunas piedritas, un poco de lluvia. Abrazo fuerte. Raquelita, un abrazo fuerte, fuerte, fuerte. Gracias. Gracias por acompañarnos. Por aquí también, Teresa de Capilla del Señor se va sumando a la buena madrugada. Mis amigos de Nacional, Sonia, Fabián, al fin dejó de llover. Sonia, saluda a mi primo José, que los escucha desde su trabajo, en la zona de Don Torcuato. Pero por supuesto,
1: claro.
0: A José, el primo de Teresa, de Capilla del Señor, José, que está trabajando allí en Don Torcuato. ¡Mua! Un beso grandote y gracias. Gracias por elegirnos, ¿no? Como compañeros en tu jornada de trabajo. ¡Hola, Pomelo!
1: ¡Hola!
0: ¡Hola, Sonia! Soy Walter de Lobos. Estoy navegando mientras los escucho.
1: Mira.
0: Mis tres últimos números de documento 019. Saludos a todos los oyentes que hacen compañía a esta hora. Navegando por internet.
1: Ah, mira.
0: Todo bien. Walter de Lobos. Un abrazo bien fuerte, Walti. ¿Cómo me gustó eso? Navegando lo tenemos, ¿no? En las actividades,
1: claro,
0: de nuestros oyentes.
1: No lo hemos puesto.
0: Bueno, Walter está navegando por internet.
1: Cantamareando teníamos.
0: Ah, bueno. Un abrazo fuerte para vos y ya estás anotado. Terminación de documento 019. Walter, querido, gracias. Gracias por sumarte. Malvina nos está escuchando allí en Paraná también, provincia de Entre Ríos. Muchísimas gracias por sumarte, por tu mensaje, por tu cariño y por tu presente. Oscar Alberto Escobedo saluda desde Córdoba Capital. Los estoy sintonizando. Saludos cordiales, estimados de A2. Muchísimas gracias, Oscarcito. Saludos cordiales también para vos. Otro amigo de Córdoba. Buena madrunoche. Pronóstico del tiempo.
1: Ajá.
0: Pase lo que pase, las primeras horas del día son hermosas. El resto es la mente rumiando. Abrazos. Ay, me encantó.
1: Sí.
0: Gerardo, de Sal Si Puedes. Uh-huh. Muchos besos para vos. Qué lindo saberte por allí. También nos está escuchando Mirta, de Florida, nuestra uruguayita amiga, que se va sumando. Muy buena madrunoche, Sonia, Fabián, saludándolos en este día tan especial. Estoy de estreno de mis 79 años. Gracias, doy a Dios por este camino recorrido, tomada de su mano. Salúdame a tu mami. Bueno, por supuesto, Mirta, saludada, ella está escuchando, así que gracias por tus saludos. Y
1: ¿le cantamos las mañanitas a Mirta?
0: Obviamente, ¿cómo que no?
1: ¿Me da cámara, amigo Zeni? Cuando usted me dé el ok.
0: Ya está.
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0: Bueno, por supuesto, todos los aplausos para nuestra querida amiga. Feliz estreno, feliz vuelta al sol, como se dice últimamente.
1: Últimamente, ¿viste? Sí. Que se empleó así.
0: ¿Qué sé yo? Bueno, ¿viste? Está bien.
1: Yo me quedé con...
0: Un año más.
1: ¿Eh?
0: Un año más.
1: Yo me quedé con... Feliz en tu día, amiguito, que Dios te bendiga.
0: Que reine la paz en tu día, que cumplas muchos más. Bueno, mirá que el año que viene estamos de super fiesta, se vienen los 80, Mirta, así que hay que ya empezar con todos los preparativos.
1: Yo pensé en el programa y en nosotros.
0: No, pero si está estrenando los 79, sí, tenemos que ya empezar a pensar en la fiesta de los 80. Sí. Bueno, y además tenemos un mensajito de audio que nos ha llegado por allí. Hola.
1: A ver.
2: Hola, ¿cómo les va? Muy buenas noches a la cofradía madrunochera. Dante reportándose, ya camino a Menucos. Acabo pasando por Clemente Onelli. Ahí vamos. Acá escuchando el programa ya. Me quería dejar un saludo para todos. Saludos a Fabián, saludos a Sonia. Y aquí estamos acompañándonos. Gracias por estar siempre. Así que ahí vamos. Saludos a todos. Abrazo grande.
0: Buena ruta, Dante querido, camino a Menucos, como siempre, sintonizando Radio Nacional allí en los caminitos de nuestra Patagonia. Para nosotros es un placer tan grande, ¿no? Acompañarlos en la soledad de la ruta.
1: Seguro, y a muchos, muchos son los oyentes que están a esta hora pisteando, manejando, ruteando, y para nosotros, como dice Sonia, es un verdadero placer. Simplemente quiero, no estaba en los planes, pero lo acabo de descubrir y la verdad que me afectó un poquito. Quiero compartirlo con ustedes porque tiene que ver con un viejo cine de Mar del Tuyú. Que para mí es muy importante, porque cuando en Las Toninas no teníamos cine, o íbamos a Santa Teresita o íbamos a Mar del Tuyú. Y hay una pequeña anécdota que nos junta a todos los primos en un verano de esos días nublados y lluviosos, que nos fuimos en el colectivo 532 de Las Toninas a Mar del Tuyú para ver lo que hoy hacemos nosotros aquí en la noche, eso que denominamos matiné nocturna, pero era una matiné de tarde, de lluvia de verano, que se alargó porque con la lluvia se cortó la luz y se demoró el arranque de la película. Daban ese día Orca y Kiss contra los Fantasmas. La película que tendría que haber empezado a las 7 de la tarde, la primera de las películas, arrancó como a las 9 de la noche. Lo que se prolongó todo como hasta las 12, entrada ya la madrugada. Épocas en donde no había siquiera teléfono, no solo celular. Estamos hablando de pibes chicos en ese momento de entre 12 y 14 años, que nos habíamos ido al cine y que volvíamos saliendo del cine, una tormenta impresionante, y el colectivo que iba solo con nosotros, el chofer nos pregunta: muchachos, ¿a dónde van? Nos vamos a Las Toninas. Dice: ¿pero en dónde? ¿En qué esquina? En las 7:48. Bueno, vamos a desviar y los voy a dejar en la puerta. Porque no pueden. Cuando llegamos a la esquina de las 7:48, había un conglomerado familiar, estaban todos mis tíos, mi viejo, todos esperándonos a nosotros, que dónde mierda nos habíamos metido. Imagínate, era 1 de la mañana y el colectivero que nos llevó a la puerta, en vez de hacer todo el recorrido, como éramos los únicos, el colectivo entraba por las 7, iba hasta la 4, volvía por la 1 y doblaba la 48. Directamente entró y nos dejó las 7:48 y se fue. ¿Pero por qué cuento esto? Porque me acabo de enterar que el histórico cine de Mar del Tuyú, Gran Tuyú, cerró para siempre. Y ahora la municipalidad, y ojalá que lo haga, busca comprarlo. El intendente del Partido de la Costa anunció que el municipio inició gestiones para comprar el histórico cine Gran Tuyú. Y para mí realmente es un hecho que me trae muchísimos recuerdos. Así que simplemente esperando que esto ocurra, que esto suceda y que no, como ha pasado en tantos lugares, no se terminen cerrando lugares que hicieron felices a muchos, sobre todo en esos pequeños pueblos donde solo existía esa posibilidad. Cuando éramos chicos ni televisión había, no teníamos televisión en Las Toninas, porque los únicos dos canales que llegaban eran los de Mar del Plata y tenías que tener una antena muy larga. y no la tenían todos. Y cuando había algún suceso importante deportivo, nos íbamos a la casa de un amigo que sí la tenía y veíamos ahí las carreras de Reutemann, las peleas de Monzón. Entonces esos cines han impactado en muchos, en la vida de muchos. Y entonces me parece enhorabuena, ojalá puedan recuperarlo y que no cierre sus puertas el cine Gran Tuyú.
0: Hablabas de cine. Bueno, y como todo tiene que ver con todo, te voy a hablar de Sly.
1: Ah, claro. Me ibas a dejar en ascuas.
0: No, eso nunca. Muy bien. Hablemos de Sylvester Stallone. Dale. Hablemos de las viejas películas, ¿no? Esas escenas en la pantalla gigante que muchas veces nos hacían sentir la adrenalina, ¿no? Nos hacían sentir parte, como que estábamos ahí.
1: Sin ninguna duda.
0: Bueno, a más de 2.800...

0: realizado de Inglaterra, Stallone lo rechazó de inmediato. A sus 46 años, con una masa muscular densa y un porcentaje de grasa mínimo, comprendió que el miedo en la mirada no se puede fingir. Las condiciones de rodaje fueron un castigo físico implacable. Mientras los cámaras y técnicos operaban con trajes térmicos árticos, Stallone pasaba horas suspendido en arneses vistiendo únicamente una camiseta de tirantes.
1: Es verdad.
0: El frío extremo congelaba sus dedos, reduciendo la sensibilidad táctil a cero y multiplicando el riesgo de desgarro en los tendones del antebrazo cada vez que debía sostener su peso corporal en salientes de piedra caliza.
1: Sí.
0: Sufrió episodios de hipotermia, abrasiones en las palmas de las manos por el roce directo de las cuerdas y contusiones torácicas al golpearse contra la pared de la montaña debido a las ráfagas de viento. La productora y las aseguradoras llegaron a calificar las escenas de imprudencia financiera. De hecho, Stallone tuvo que aportar de su propio dinero para cubrir escenas de riesgo que ninguna compañía de seguros quería avalar. La icónica escena inicial, donde intenta sostener la mano de una compañera suspendida en el vacío con un solo brazo.
1: El arranque más aterrador que he visto en una película, Sonia. El arranque más aterrador que he visto en una película.
0: Bueno, justamente, esa escena muestra una congestión muscular y un pánico en las pupilas que eran completamente reales. Era el cuerpo de un hombre de hierro luchando contra el reflejo primitivo de su propio cerebro que le ordenaba soltar y huir. Bueno, la disciplina mental no consiste en no sentir miedo. En este caso, la verdadera fuerza radica en sentir que las piernas tiemblan ante el abismo y aún así apretar los dientes y no aflojar el agarre. Por eso creo yo que no hay ya hombres ni héroes como él. Me parece que en este sentido, y hay que decirlo, ¿no? Es y será siempre la definición de un hombre con todas las letras, inigualable, irrepetible y de un tremendo actor comprometido con su profesión, ¿no? Estamos hablando de Sylvester Stallone en la película Riesgo Total.
1: Sí, te decía, es el arranque más aterrador y que a mí particularmente me causó estupor verlo, porque de la nada misma arranca la película con una pareja de actores, te voy a decir el nombre porque no quiero comérmelo, en ese más allá de Stallone, ¿no? A ver si lo tengo por acá.
0: Es enorme John Lithgow, ¿no? Sí. En esa peli.
1: Están esta pareja, un gran escalador con su novia a la que estaba llevando por ese terreno y la lleva a un lugar donde él sufre un pequeño desgarro y quedan varados en la cima de la montaña. A lo que llega el helicóptero, el arranque es así, llega el helicóptero a la cima y manejaba el helicóptero junto a Stallone y dice: hola amigo, ya estoy acá, quédate tranquilo. Y dice: ah, vos te parece, me vengo a lastimar en este momento, te hagas problema. Ahora no solo te voy a salvar, la voy a salvar a ella y le voy a comer la boca un beso. No seas así, es mi novia. Jodían los dos, ¿no? Entonces tira la soga de una punta a la otra, el helicóptero para en una base muy chiquita, en la cima, donde no había solamente ellos dos, estaban. Y tira Stallone, un experimentado alpinista, tira la soga, todo. Y entonces le dice: vamos a hacer una cosa. Mandala a ella, le dice a él, por la soga, que yo la espero de este lado. Y le dice: bueno, dale. Y dice: mi amor, le dice, quédate tranquila, lo vas a hacer bien, yo ya te enseñé, ¿estás segura? Sí, le ponen las leyes, todo, lo ponen, y la empieza, ¿viste? Y la empieza a correr. Cuando llega a la mitad, empieza a deshacerse el nudo. Te juro que es aterrador el arranque, es una película de pura adrenalina en los primeros 20 minutos, mi amor. Y ella queda colgando, y él le dice: no, por favor, salvala. Y dice: quédate, yo me voy. No, que tu peso va a hacer que se caiga. No, que yo voy, que yo... Y Stallone se manda y la agarra del guante, la mano, y ahí es.
0: Tremendo.
1: No les voy a contar más nada, a partir de ahí nace otra historia, los primeros 20 minutos son terribles, de pura adrenalina, y ya no les quiero
0: spoilear
1: lo que sigue, pero es, de verdad, Sonia, mirá que a mí si hay algo que me causa estupor y pavura es la altura.

0: Yo, mirá que mi vieja vive en un piso 6 y me agarro y miro para abajo así. Si no tiene protección, si tiene protección me tiro contra la vez, me hago el canchero. Si no tiene nada, sufro pero terriblemente el vértigo. No me pasa en los aviones, solamente en las terrazas, no, en los lugares altos.
1: No, es que es el pánico, ¿no? En los balcones, en los puentes, incluso en las escaleras también.
0: Me paraliza.
1: Imagínate en una montaña.
0: Me paraliza.
1: Sí, claro.
0: Te lo juro que me paraliza. Es una cosa... Empiezo a transpirar frío porque me veo como que me voy a caer, ¿viste? Siento como que... Y por eso te digo que esta película me impactó por esto mismo que vos narraste y que es de verdad lo que hace él. O sea, busca la perfección... En una época en donde hoy se hace todo con inteligencia artificial, una cagada, perdónenme que diga eso. Pero este hizo todo eso y pasó por todo esto. Hizo una película sensacional que no les voy a adelantar.
1: 11 minutos, falta para llegar a las 12 de la madrugada del jueves 8 de octubre. Tengo por aquí un beso grande para Pablo, que nos está escuchando en San Rafael, hijo. Provincia de Mendoza. Gracias, gracias. Un beso grandote, grandote para vos. Por acá, bueno, él aporta, ¿no? Buenas y bonitas noches. Yo, en sentido de lo que están hablando, propuse en un cumple que tengo el domingo llevar una cámara de fotos y que uno tome fotos y que nadie saque el celular. Parece fantástico.
0: Sensacional.
1: Muy bueno, Pablo. Uh-huh. Pero vayan alternándose, ¿no? Para sacar la foto, porque si no, siempre el que saca nunca sale. Es así.
0: Es verdad.
1: Está muy buena, ¿eh? Muy buena tu propuesta.
0: Está muy bueno.
1: Marisol nos está escuchando en San Fernando,
0: sí,
1: también.
0: ¡Qué
1: genial! Escuchar a Frank Sinatra, sus canciones son un himno universal. Hay una que me encanta, se llama El mundo que conocimos. Única, sublime. Me encantan. Abrazo para ustedes y a todos los madrunocheros que están por allí escuchándolos. Gracias, Marisolita. Me encanta reencontrarme. Hacía rato que no la leía a Marisol de San Fernando.
0: Vos sabés que en esta madrugada, ya con 10 minutos para enganchar con Discoteca Nacional, por esto de que denominamos una matiné nocturna, es una madrugada de 6 horas donde se reparte de a 2 y la discoteca. Simplemente agradecerles profundamente el hecho de que estén enganchados a esta hora y esto que hablábamos en el arranque con Sonia y con ustedes, que tiene que ver con la cantidad de mensajes que recibimos a esta hora, teniendo en cuenta que es una hora de descanso, que es una hora donde la gente se relaja, que es una hora donde hay que terminar con los teléfonos y, sin embargo, que ustedes lo hagan, a nosotros nos encanta y, de hecho, nos mantiene vivos, en el buen sentido, ¿no? Poder estar conectado con ustedes. A veces el teléfono es una porquería, ¿no? Como decía Sonia, y este mensaje que acabamos de recibir. Y lo digo porque yo voy al gimnasio 3 veces por semana y en la clase anterior, con el mismo profesor, que es un gran amigo, veo a una chica, pero textual lo que les voy a contar, hace la clase sin soltar el teléfono y está todo el día chateando y hace los ejercicios con el teléfono a mano. Entonces yo le dije al profe, le digo, que es amigo, ¿no? José, le digo, ¿cómo aguantás? Porque además se pone adelante, al lado de la tarima. ¿Y qué querés que haga? Le digo, es una falta de respeto. Pero de verdad les digo, no es que lo agarra 3 minutos. No, hace toda la clase con el teléfono. Es peligroso por lo que estamos pasando en general. Lo pongo como ejemplo. Porque se está... Bueno, vos lo vivís en los medios de transporte. Yo lo hago cuando viajo en subte. Guardo el teléfono y miro a todos. No hay un tipo, no hay una mujer, no hay un nene, no hay un nada que no esté utilizando el teléfono. Ni siquiera un diario, una revista, un libro. El teléfono.
1: Yo cuando entro a un consultorio, miro en la sala de espera, las revistas están ahí, ya es algo antiguo, ¿no?
0: Yo voy a tomar café los sábados a la mañana al boliche de un amigo, no voy a dar una marca porque es una marca importante, para poder leer el diario de papel, que le llega a él. Yo me siento, me tomo el café y me leo el diario, me encanta. Yo no puedo leer el diario en el teléfono, no me gusta. Lo tengo que hacer, obviamente, por una cuestión laboral durante el día, pero me gusta tomarme mi tiempo, me encanta el diario de papel. Sobre todo alguien como yo, que de joven fue canillita, entonces tenía todos los diarios y los leía todos. Hemos llegado a un momento donde nos está superando todo esto y me parece que deberíamos empezar a analizar un poquito mejor de la manera en que estamos viviendo Y como desde aquí nosotros incitamos a escuchar la radio, también a verse más, a escucharse más, a socializar más. No lo llames a tu amigo del cine, mándale un mensaje, che, nos vemos en la esquina, no llevemos el teléfono, miremos a los ojos. Nosotros nos juntamos una vez por mes los pibes, tenemos más 50, pero los de siempre, a comer en el club de toda la vida, y estamos y nos miramos todos, y es tan lindo eso que se ha perdido. Los chicos de hoy no lo hacen, lamentablemente, pero nada, simplemente un comentario que no quería dejar pasar.
1: Tengo un beso grande, grande, grande para nuestro amigo que nos escucha allí en Israel, Norberto, sí, que sí. Nos cuenta que ayer miró la película de las que yo les hablaba, una de las cuatro películas que vi en mis vacaciones, sí. Con Sandra Bullock, exacto. Imperdonable. Uh-huh. Le pareció linda.
0: Le mandamos un gran abrazo a todo el pueblo de Israel, que por estas horas está celebrando, por decirlo de alguna manera, un trágico aniversario. Prohibido olvidar, 7 de octubre del 2023. Prohibido olvidar. Y desde aquí nos solidarizamos con toda la comunidad judía y con todo el pueblo de Israel, a 3 años de una matanza indiscriminada. Así que un abrazo grande, querido Norberto, y a todos aquellos de la colectividad que son parte de nuestro programa. ¿Nos vamos con música? Un dos por uno podemos hacer.
1: Sí,
0: como siempre,
1: claro.
0: En el cierre.
1: Frank Sinatra y Dean Martin.
0: ¿Qué te parece? ¿Con qué nos vamos, por ejemplo?
1: Con You Make Me Feel So Young, Me Hace Sentir Joven y King on the Road.
0: Gracias, Jackie. Gracias, Gaby, querido. Hermosa mía.
1: Un placer, como siempre.
0: Hasta las 6 de la mañana se quedan aguantando los trapos. Se viene Discoteca Nacional con esta alegre hermosa y un programa sensacional. Yo sé por qué te lo digo. Quédate ahí y no te vayas. Nos vamos. Frank Sinatra, Dean Martin, Frank Sinatra, 2x1. Nos reencontramos mañana.
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1: Las 2:00 a.m. en la República Argentina. La secretaria general de la Presidencia, Karina Milei, asistirá a la presentación del Plan Ley y Orden. Se trata de la iniciativa que promueve el traslado de la cárcel de Villa Devoto al nuevo Complejo Penitenciario Federal de Marcos Paz. El acto será encabezado por el jefe de gobierno porteño Jorge Macri y la ministra de Seguridad Nacional, Alejandra Monteoliva, y se realizará a las 16 en la Ciudad Autónoma de Buenos Aires. El presidente designó a Yasmín Andrea Martínez Naya como directora ejecutiva del Hospital Nacional Dr. Baldomero Sommer. El decreto 1155/2026 la nombró a partir del 16 de septiembre de este año con rango y jerarquía de subsecretaria en el cargo vacante del establecimiento perteneciente a la Administración Nacional de Establecimientos de Salud. La odontóloga asumió el puesto tras la evaluación de sus antecedentes en el organismo descentralizado de la cartera sanitaria. El Poder Ejecutivo aceptó la renuncia de Carlos Enrique Racedo como fiscal general adjunto ante la Cámara Nacional de Apelaciones. El decreto 1154/2026 formalizó además la aceptación del cargo a partir del 1 de septiembre en el Fuero Criminal y Correccional Federal. En Puerto Tirol y Resistencia, provincia de Chaco, donde escuchan Radio Nacional en AM620, rige una alerta naranja por tormenta. En la ciudad de Buenos Aires y alrededores, la temperatura es de 16 grados 8 décimos, el cielo está algo nublado, la humedad es del 96%.
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Qué lindos tiempos, ¿no? Los de jugar a la botellita, jugar al semáforo, los malones. ¡Por Dios! Ahí teníamos a Bersuit Vergara Bat en vivo, abriendo la discoteca nacional de hoy y mi caramelo.

Bueno, malones o asaltos, ¿viste? Depende el regionalismo. Alguno se quedó pensando, ¿qué eran los malones? Esos sí, en los que las chicas llevábamos la comida, los chicos llevaban la bebida y bailábamos y demás. Es 11 minutos han pasado de las 2 del jueves 8 de octubre de 2026. Y señoras, señores, bienvenidas, bienvenidos. Qué placer reencontrarnos una vez más en este rinconcito de la noche, en este rinconcito del dial, dispuestos a transitar este rato juntos, juntas, hasta las 6, haciendo la discoteca, ¿eh? La madruteca nacional, dijo alguno por ahí. Bueno, el equipo está completo, así que nos presentamos en sociedad. Gabriel Octavio Zeni nos pone en el aire y con él transitaremos algunas horitas de esta discoteca. Allí en el control central de LRA1, hoy nos estará supervisando Ricardo Artola. En la planta transmisora de Radio Nacional, ubicada en General Pacheco, provincia de Buenos Aires, los compañeros que nos desean que tengamos un excelente programa. Bueno, será gracias a ustedes que llevemos este programa a todos los rincones de la patria, ¿eh? Gustavo Novela y José Luis Ojeda hoy. ¡Mua! ¡Mua! Un beso para cada uno de ustedes y gracias, gracias, insisto, por llevarnos a través de nuestras 49 emisoras a todos los rincones del país. Hoy vamos a saludar especialmente a los compas y colegas, como lo hacíamos hace un rato, de nuestra LRA 51, Radio Nacional San José de Jáchal, allí en la provincia de San Juan, que está cumpliendo 48 años desde su fundación, ¿sí? Andás por allí, nos sintonizás en AM 1150 o bien en la FM 102.1. Nos produce y nos coordina ella, Jacqueline Macarevicius. Así que ya estamos, ¿eh? Preparados, preparadas para compartir otra madrunoche de radio en sintonía. A pasar un lindo rato, lleno de buenas canciones. Para comenzar, una desde Piano Bar, uno de los mejores álbumes, sin lugar a dudas, de Charlie. Claro que sí, Carlos Alberto. Año 1984, para Raros Peinados Nuevos.

Juntos a ti, a seis. Hace un ratito me escribía Atahir Soares, ¿no? Desde Sao Paulo. Juntos a la par. Allí no teníamos al carpo con este temón de Julie Root, uno de los guitarristas de Papos Blues. Antes habíamos disfrutado de Ricardo Iorio. Qué linda dupla, ¿no? Para comenzar, justo que te vas tras Charlie con raros peinados nuevos. 2:24 en todo el país. Esta es la Discoteca Nacional en vivo, como siempre, ¿no? Con estos espacios que ya hemos implementado y que podríamos denominar clásicos de la discoteca, como nuestros especiales de las 4, como La Matera de Don Luis, como también en nuestra historia, ¿no? Esa que muchas veces nos hace reflexionar, esa que compartimos cuando la noche invita, cuando la noche convida, y lo que vaya surgiendo en el devenir de las horas. Bueno, hablábamos hoy con Fabi, ¿no?, acerca de las condiciones climáticas, lo que ha llovido en el área metropolitana de Buenos Aires, no solamente, lo que ha llovido en Rosario, lo que ha llovido en Córdoba, bueno, en varias ciudades de nuestro país. Quedan algunas provincias bajo alertas naranjas todavía por fuertes tormentas. Hablábamos hoy temprano de Corrientes, de Chaco. Vamos a hacer una recorrida en un ratito nada más a través del Servicio Meteorológico Nacional. Hay un doble alerta emitido para la costa bonaerense también, por fuertes lluvias y por vientos fuertes. Así que nos vamos a estar ocupando de esto en un ratito nada más. Hay un WhatsApp que nos conecta durante toda la madrunoche. Es el 11-3-870-74-85. Allí los leemos, allí los escuchamos con un mensajito de audio, con una nota de voz. 11-3-870-74-85 en este arranque de jueves 8 de octubre de 2026. En el Día del Trabajador Rural, así que vaya desde aquí nuestro abrazo bien, pero bien fuerte para todos ustedes. Sabemos que son muchos, ¿sí?, amigos trabajadores rurales que escuchan Radio Nacional y obviamente en estas horas lerdas de la madrugada aún más. Vamos a seguir adelante. Hay más música, hay más canciones, hay más de los nuestros, como siempre en nuestra discoteca. Ahora, Virus, Imágenes Paganas.

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Mucho mejor los Rodríguez en la Discoteca Nacional, 2:36 ya. Y por aquí quiero ir agradeciendo algunos mensajes que van arribando en esta madrunoche del jueves. Gracias a Cecil, mirá, nuestro amigo de Esquel, que se queda un ratito más. Feliz discoteca. Vamos todavía. Cecil, querido, un abrazo bien fuerte para vos. A Luis, del yacimiento Cerro Dragón, en Comodoro Rivadavia. Buena madrunoche, Sonia, querida. Bienvenida de vuelta a alegrarnos las noches. Se te extrañaba montones. Que tengas un hermoso jueves. Gracias, Luisito, gracias por esta bienvenida. Qué lindo reencontrarnos. Beso para vos, buena jornada de trabajo también, ¿sí? Lulu, me quedo contigo hasta que se me apague el Windows. Me encanta. Me hiciste acordar a mi amigo Emanuel, que dice, a mí cuando se me apaga el televisor, ya estoy. Bueno, más o menos, en sintonía. Saludame en la discoteca. Aquí estamos, Lulu. Un beso grandote, grandote, grandote allí en Valle Viejo, siempre acompañándonos. Sigamos adelante. Sonia, aunque aquí esté nublado, sigo siendo Mario, nuestro amigo de San Luis, allí firme, renovando, lógicamente, su presencia a través de nuestro WhatsApp con una frase de John Lennon. Mira, nada es casualidad, ¿no? Hoy se cumple un aniversario del lanzamiento del álbum Imagine, ¿no? Fue en el año 1971. ¡Qué increíble, qué increíble! ¡Ay, cómo pasa la vida! Bueno, a propósito, ¿no? De Lennon, no importa a quién ames, dónde vivas, cómo eres, lo que importa es que seas bondadoso y que trates a todos con el mismo amor. Una de las frases de Lennon que nos comparte Mario desde San Luis. Besos para vos. Aguante la Discoteca Nacional. Ahí la tenemos a Alejandra, nuestra amiga de San José de Hachal también. Otra que renueva su saludo. Hola, buenos días. Aquí estoy de festejo acompañando como siempre a Sonia Ferraris desde Chivilcoy. Estoy cumpliendo años. Dieguito, feliz vida, que se cumpla todo lo lindo que deseas. Gracias, gracias por compartir tu comienzo de cumple con nosotros. Es un placer saberte por allí. Por aquí también la tenemos a Mirta, presente, aún allí en Florida, prendida a nuestra Discoteca Nacional. Estoy sorprendido, circunnavegué entre las Pléyades y Ganímedes, buscando sintonizar un reducto musigaláctico, y donde nací estaba lo que divagaba por ahí. Volví y te encontré. Princesa madrunochera. Me la hiciste difícil, Carlos. ¡Qué lindo! Te dedico nada como ir juntos a la par. Gracias, gracias, Carlitos. También nos estamos reencontrando con él, con nuestro amigo de Comodoro, siempre, siempre, siempre allí presente. Abrazo al alma. Fernando también está por allí sumándose a nuestra discoteca. Muchas, pero muchas gracias. Los vecinos de arriba me hacen acordar al tema de Bersuit. Fer, para vos un beso grandote y para nuestro querido Gonza. Qué lindo saberlos. Me podrían decir que es un dulce colocón. Se lo vamos a preguntar a Calamaro cuando lo entrevistemos. ¿Qué les parece? Besos, gracias, gracias. Qué lindo. Qué lindo cuando la vida te sorprende, ¿no? Cuando la gente que vos querés te sorprende de esta manera y te hacen saber que están allí bien, pero bien cerquita. Faltan 20 minutos para llegar a las 3 de la madrunoche. Bueno, hablemos un poquito en serio. El Servicio Meteorológico Nacional mantiene vigente una alerta naranja por tormentas fuertes a severas sobre la región metropolitana. Mientras, bueno, una circulación atmosférica bloqueada promete mantener el paraguas a mano durante al menos los próximos 4 días. Y estamos hablando de varias regiones y de varias provincias de nuestro país. Las precipitaciones que ya azotaron el centro del país durante ayer, con granizo y vientos intensos, son apenas el prólogo de una semana marcada por el agua, la nubosidad persistente y los vientos húmedos del este. El sistema que genera esta situación responde al avance de un centro de bajas presiones que empujó tormentas desde San Luis y Córdoba hacia la provincia de Buenos Aires y el sur de Santa Fe y Entre Ríos durante la mañana de ayer. Ese frente meteorológico dejó lluvias localizadas, pero copiosas, granizo como el que cayó sobre Rosario y frecuente actividad eléctrica.
Bueno, durante toda la jornada de ayer, el Servicio Meteorológico Nacional activó la alerta naranja para buena parte del centro y este de Córdoba, sur de Santa Fe, sur de Entre Ríos, norte de Buenos Aires y la ciudad de Buenos Aires, en la capital federal, con valores de precipitación realmente importantes, ¿no? Superados los 80 milímetros, básicamente. Bueno, hoy será la jornada con mayor inestabilidad para toda la región. Estamos hablando del área metropolitana de Buenos Aires. Un día con ráfagas de viento también, con temperaturas máximas que no superarán los 18 grados. Hablamos de Buenos Aires, hablamos de Córdoba, hablamos de La Pampa también, ¿sí? Y hasta el próximo domingo, inclusive, la inestabilidad va a ser la protagonista. El sur de Mendoza y San Juan también aparecen como zonas de riesgo con posibles acumulados superiores a los 50 milímetros de manera localizada, ¿no? Hablamos de fuertes tormentas. Esto producto de la convergencia de la humedad en las capas bajas al pie de la cordillera de los Andes. Bueno, el norte de la Patagonia, el noroeste argentino y la región central van a registrar lluvias intermitentes con valores que en general se van a ubicar entre los 5 y los 30 milímetros. Un caso especial, como lo decíamos hace un ratito, es el de la costa atlántica bonaerense, donde el Servicio Meteorológico prevé lluvias persistentes hasta el domingo y vientos fuertes del sur con ráfagas superiores a los 70 kilómetros por hora. Por eso están vigentes justamente estos dos alertas, por lluvias y por vientos para la costa atlántica bonaerense. Recorrida en Comodoro, 8 grados la temperatura, cielo parcialmente nublado ahora, 14 la máxima para hoy, con cielo mayormente nublado, indica el pronóstico. En Paraná, Entre Ríos, cielo nublado en este momento, 16 grados 7 décimas la temperatura, 21 grados la máxima pronosticada para hoy, se esperan tormentas durante la madrugada y luego cielo nublado. En Córdoba, el cielo está cubierto y la temperatura es de 16.

linda recorrida, ¿no? Por nuestra patria con una chacarera, con un huayno, con un chamamé. Habíamos escuchado a Rally Barrio Nuevo y Donde Alguien Me Espera. Luego llegó Juan Iñaki con Guadalquivir de Gilberto Rojas. Recién eran las Damas del Litoral con este chamamé de Isaco Abitbol, Paraje, Bandera Bajada. Y vamos a seguir adelante ahora, de recorrida por nuestra geografía, con una zamba de Juan Carlos Cupaiolo y Tito Romero, en la voz del Chango de Anta, Raúl Palma y La Sin Nombre.

0: Allí estaban los trovadores de Cuyo con un vals de Sergio Santi, Cristian Frete, Amor de Trovador. Antes, Jaime Torres en la Discoteca Nacional y el bailecito de Oscar Valles y Andrés Chazarreta.
1: Hola, buenas noches, ¿cómo estás? Soy Carlos de San Juan, primera vez que te estoy escuchando. Voy a encontrar desde Mendoza hacia San Juan en este momento y te jodía porque quería escuchar un temita de los Enanitos Verdes, Luz de Día. Muchas gracias, saludos.
0: Pero no es ninguna molestia, Carlitos, qué linda sugerencia. Bueno, ante todo, bienvenido. Qué placer acompañarte allí en este recorrido desde Mendoza a San Juan. Bueno, tenemos ahí algunos kilómetros por recorrer juntos. Seguramente ubiquemos a los Enanitos con Luz de Día en un ratito para vos. Gracias. Gracias por acompañarnos. Faltan segundos para llegar a las 3. Se viene nuestra historia para reflexionar, una que nos va a dejar pensando, no me cabe ninguna duda. Pero antes hay que informarse, para eso nuestro vecino de arriba, Fernando Pedernera, nos cuenta lo que hay que saber.
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3: Las 3 de la madrugada en la República Argentina. El presidente Javier Milei desarrollará la agenda que anunció la oficina del presidente en Casa de Gobierno. El mandatario realizará diferentes actividades a la par que la secretaria general de la presidencia desarrollará su propia agenda en diversas actividades.

0: Ley de tierras, la Corte Suprema dejó el caso listo para una nueva definición. El máximo tribunal redujo a 24 horas el plazo para que quede firme la integración con los conjueces Diego Barroeta Beña y Juan Ignacio Pérez Curchi. En Buenos Aires y alrededores, la temperatura a esta hora es de 16 grados 6 décimos, la humedad es del 96%, el cielo está algo nublado. El sistema de alerta temprana del Servicio Meteorológico Nacional anticipa alerta naranja por tormentas para el centro y sur de la provincia de Misiones, toda la provincia de Corrientes, centro y sur de la provincia del Chaco y norte de la provincia de Santa Fe.
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Cuando mi marido me dijo que iba a invitar a sus amigos a cenar, pensé que sería una noche normal. Hasta que agregó: vos encárgate de la comida, ¿sí? Yo voy a estar con los chicos. Lo miré. ¿Los chicos? Mis amigos. Ah, pensé que hablabas de nuestros hijos. Y se rió como si hubiera hecho un chiste. Dale, amor, quiero que todo salga perfecto. Después de todo, tengo que demostrarles que soy el hombre de la casa. Ahí fue cuando levanté una ceja. Porque si había algo que mi marido disfrutaba más que comer, era presumir. Le encantaba decir que él era el hombre de la casa. Aunque misteriosamente esa masculinidad desaparecía cada vez que había que lavar un plato, sacar la basura, limpiar el baño o cocinar. Pero esa noche decidí no discutir. Está bien, le dije. Yo me encargo. Él sonrió satisfecho. Sabía que podía contar con vos. Y ahí cometió su primer error. Porque yo también sabía que podía contar conmigo, pero no gratis. A las 8 llegaron sus amigos. Entraron hablando fuerte, riéndose y saludando a mi marido como si estuvieran entrando a un restaurante. Uno de ellos miró la mesa. ¡Qué espectáculo! ¿Cocinaste todo vos? Mi marido respondió orgullosísimo. No, no. Mi mujer se encargó. Yo solamente organicé la reunión. Lo miré desde la cocina. Organizó la reunión. Claro. Había mandado 3 mensajes al grupo diciendo viernes en casa. Un verdadero gerente. Los hombres se sentaron y empezaron a comer. Esto está espectacular, dijo uno. Mi mujer cocina así todos los días, presumió mi marido. Yo respiré profundo. ¿Todos los días?, preguntó otro. Sí, prácticamente. Me dieron ganas de agregar, y también lava, limpia, compra, ordena, paga algunas cosas y mantiene vivo este hogar mientras vos te atribuís el título de CEO. Pero me callé. Por ahora. Después de la cena, mi marido levantó su vaso. Quiero brindar, porque, aunque yo soy el hombre de la casa, tengo una mujer que sabe cuál es su lugar. Silencio. Yo dejé lentamente la bandeja sobre la mesa. Sus amigos se miraron entre ellos y yo sonreí. Perfecto. Mi marido frunció el ceño. ¿Perfecto qué? Nada. Seguí brindando. Y siguió. Después vino el postre, después el café. Después alguien pidió otra ronda de bebidas y, por supuesto, yo fui nuevamente a la cocina. Mientras lavaba una montaña de platos, escuché a mi marido hablando. Acá todo funciona porque yo pongo orden. Me quedé mirando la espuma del detergente. ¡Ah, bueno! Terminé de lavar, limpié la cocina, guardé la comida, pasé el trapo, ordené el comedor. Y cuando finalmente sus amigos se fueron, mi marido cerró la puerta y suspiró satisfecho. ¡Qué noche espectacular! Sí. Mis amigos quedaron impresionados, me imagino. Uno hasta me dijo que soy un afortunado. También me lo imagino. Se acercó y me dio un beso. Gracias por todo, amor. Sos una genia. Yo asentí. De nada. Él caminó hacia el dormitorio. ¿Venís? No. Se dio vuelta. ¿Por qué? Porque todavía falta una cosa. ¿Qué cosa?
Saqué una hoja de papel que había dejado sobre la mesa. Tu factura. Se quedó inmóvil. ¿Mi qué? Tu factura. Se la entregué. La tomó pensando que era una broma, pero empezó a leer. Preparación de cena para 6 personas, 35 mil pesos. Abrió los ojos. Compra y organización de alimentos, 15 mil. ¿Qué es esto? Seguí. Servicio de cocina, 25 mil pesos. Amor. Servicio de moza durante la cena, 10 mil. No podés estar hablando en serio. Lavado de vajilla, 8 mil. Me crucé de brazos. Seguí leyendo. Limpieza de cocina y comedor, 12 mil pesos. Él me miró indignado. Pero vivimos juntos. Exactamente. Y vos acabas de decir delante de tus amigos que todo eso era parte de mi obligación porque vos eras el hombre de la casa. Le señalé la última línea. Recargo por escuchar durante 3 horas que el cliente es el hombre de la casa, 50 mil pesos. Uno de sus amigos todavía había olvidado su servilleta en la mesa y de solo verla me dieron ganas de cobrarle almacenamiento. Mi marido soltó una carcajada nerviosa. ¿Me estás cobrando de verdad? Sí, pero soy tu marido y yo soy tu esposa, no tu empleada doméstica. Se quedó callado. Además, agregué, si vos sos el hombre de la casa, supongo que podés pagarle a la mujer que hizo todo el trabajo. Me miró unos segundos. ¿Y cuánto es? 155 mil pesos. Casi se atraganta. ¡155 mil! Te hice precio familiar. Se sentó. Esto es una locura. No. Locura fue trabajar gratis mientras vos presumías. Al día siguiente, cuando sus amigos volvieron a escribirle al grupo para organizar otra cena, uno preguntó, ¿repetimos en tu casa? Mi marido tardó varios minutos en contestar. Finalmente escribió, mejor vamos a un restaurante. Yo estaba al lado y vi el mensaje. ¿Y por qué no en casa? Me miró con cara de derrota. Porque tu restaurante es demasiado caro. Me empecé a reír. No, querido. Mi restaurante no es caro. Me acerqué y le dije, lo que pasa es que recién descubriste cuánto cuesta todo lo que antes dabas por sentado. Desde ese día, cada vez que alguien le preguntaba quién era el hombre de la casa, él respondía rápidamente, acá somos socios. Y yo sonreía, porque finalmente había entendido algo muy sencillo. Una casa no funciona porque uno se autoproclama jefe. Funciona porque alguien hace el trabajo. Y desde aquella cena, cada vez que había invitados, mi marido cocinaba, servía, lavaba los platos y limpiaba. Yo solamente me sentaba con una sonrisa. Y si alguien preguntaba por qué, yo respondía, porque el hombre de la casa está trabajando.

0: Nuestra recorrida por el mundo habitual, ¿no? En la discoteca nacional a través de la música. En este caso de Paseo por México nos llevó junto a Marco Antonio Solís y Si no te hubiera sido. Maná, Shakira, Mi Verdad y recién el divo de Juárez, Juan Gabriel, Siempre en mi mente. 3:29 en la República Argentina. Vamos a hacer una pausa. Y a la vuelta, no solo que hay más discoteca nacional, sino que, lógicamente, los voy a invitar a introducirnos en la materia de Don Luis Landricina y también les voy a contar de qué va nuestro especial de las 4 de hoy.
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0: Ay, me puede. Qué lindo recuerdo. Década del 70. Ahí lo teníamos a Jairo. Si vuelves, será cansancio. 3:33 en la República Argentina. Tengo para contarles en un ratito algo muy interesante sobre el Festival de Arte Popular Mercedes Sosa, que se está llevando a cabo en el Centro Cultural de la Cooperación, bueno, reuniendo jornadas de música, de literatura, de fotografía, de teatro y de charlas alrededor justamente de la cultura popular argentina. Así que en un ratito nada más, porque está transitando la 15ª edición del Festival de Arte Popular Mercedes Sosa, allí en el Centro Cultural de la Cooperación. Esto es en la ciudad de Buenos Aires, en Avenida Corrientes al 1500. En un ratito nada más charlamos de eso, porque ahora les quiero adelantar de qué se trata nuestro especial de hoy. Sí, lo venimos esperando ya desde hace algunos días. Bueno, el martes nos reencontramos con un especial de Diango. Enorme. Ayer con uno de los Aire, y como nos gusta ir variando, nos gusta llegar a todos los corazones que palpitan en argentino, ¿no? Bueno, hoy nos vamos a ocupar de la música ciudadana. Un mix, un variado de tangos, valses y milongas, para todos los gustos. Osvaldo Pugliese, Aníbal Troilo con Floreal Ruiz, Las Bordonas, María Garay, Aníbal Troilo con Elba Verón, Tita Merelo, Nelly Omar, Tanturi Castillo, ¡qué dupla, por Dios! También lo tendremos por allí a Carlos Roldán, a Héctor Varela con Argentino Ledesma, ¿no? En silueta porteña, que no más podía faltar, ¿no? Si hablamos de milongas. A Gardel también, ¿sí? Entre otros. Así que un picadito. Tangos, valses y milongas hoy en nuestro especial de la Discoteca Nacional. Ahora quiero saludar por aquí a Pablo de San Rafael, provincia de Mendoza. Como siempre, allí presente, mimándonos con sus mensajes, con sus palabras que nos llegan al corazón. Nunca te van a recordar por todo lo que tuviste, sino por lo bonito que compartiste. Bonitos sentimientos son los que nunca se olvidan. Mucha salud, gratitud y alegría. Para vos, amiga, gracias, Pablo. Gracias de corazón. Gracias por compartir e invertir tu tiempo con nosotros, que es algo que nunca vas a recuperar. Así que de todo corazón, somos afortunados por saberte allí en sintonía. Hola, buen día, Sonia. Quiero saludar a mi esposa y mis hijos. Estoy de guardia del martes y salgo el viernes. Me llamo César Quinteros. Soy de Resistencia, provincia de Chaco. Quiero un tema de Camilo VI o, si no, de Aldo Monjes. Bueno, ante todo, bienvenido, César. Es un placer acompañarte allí en Resistencia. Nos faltaba mencionar, mira, hoy la provincia de Chaco, cuando hacíamos la recorrida. Gracias. Obviamente, saludados tus hijos, tu compañera. Y allí vamos a sumar algo de estos artistazos que nos estás sugiriendo. Gracias, gracias por acompañarnos. A Betty del Puesto Las Taguas, allí en Malargüe. A Jesús de Santa Fe también. Buena madrunoche, Sonia. Paso a saludarte y a desearte un buen día. Beso grande, gracias, Jesús. Un beso enorme, enorme también para vos. Acá cayó granizo en los alrededores. Llovió y ahora tenemos viento sur. Nos escribe Gerardo desde Salsipuedes, allí en la provincia de Córdoba. Muchos besos para vos, Gerard. Por aquí, Carlos de San Juan, que está viajando de Mendoza a San Juan. Bueno, era quien nos había dejado un mensaje de voz hace un ratito. Un beso grande para vos. Y, lógicamente, tenemos para después de las 5, la canción de los Enanitos Verdes. Con esa vamos a abrir la hora, ¿sabes? Con luz de día. Miriam nos está escuchando en Quilmes. Buenas pero húmedas y lluviosas madrunoches. Te estoy escuchando, que Dios nos ampare. Va a seguir el clima lluvioso, horrible, este mal llamado niño. Bueno, algunos decían, más que niño es Chucky. Nos va a tener a maltraer, me parece, unos cuantos meses. Es así, Miriam. Pero bueno, al mal tiempo nosotros por aquí no solo le ponemos buena cara, sino buenas canciones. Besos, besos enormes para vos, para Estela Mares de Coronda. Está por allí en la provincia de Santa Fe. Nos estamos reencontrando con Estela Maris. Mi reina, cómo te extrañé en estos días de tus merecidas vacaciones. Contenta y más que feliz porque ya estás de vuelta con esa... Bueno, muchas gracias. Te escucho siempre y me quedo hasta las 6. Bella, te mando muchos besos y abrazos gigantes. Excelente programa, mi querida Sonia, te quiero mucho. Estela de mi corazón, acá estamos, juntas nuevamente. Besos. Sonia, por fin te escucho. Muchas gracias por acompañarme. Soy José, de Tucumán. Mis cordiales saludos. Un abrazo, José. Bienvenido. Qué lindo saberte por allí. Por aquí también se va sumando Adrián Alejandro de San Miguel de Tucumán. Aquí estoy escuchándote como siempre desde mi trabajo. ¡Diosa! ¡Qué buenos temas nacionales! Un abrazo. Gracias, Adrián. Un abrazo fuerte también para vos. Es un placer acompañarte. Uno más. Hola, buenas noches. Soy Marcelo Pérez. Estoy acá de Sereno, en el museo. Soy de San Rafael, provincia de Mendoza. Estoy trabajando. Muy lindo el programa. Sigan así. Estoy escuchando. Bueno, Marcelo, bienvenido. Qué gustazo acompañarte, ¿no? Vamos sumando amigos en sus trabajos. Bueno, en este caso, en el museo. Mira vos, allí en San Rafael, en el corazón de la provincia de Mendoza. 3:39 en todo el país. ¿Qué les parece? Si matecito en mano, nos metemos de lleno. Ahora sí, llegó el momento de disfrutarlo. En uno de los monólogos más conocidos, sin lugar a dudas, ¿no? De nuestro querido Don Luigi, en su matera. Bienvenido a nuestra madrunoche de la Discoteca Nacional, Luisito Landricina. Y cuéntenos de qué se trata hoy esta historia de este borracho con dignidad.
1: Bueno, y entramos en nuestra cuarta contata. Esta va a ser una contata muy especial porque se va a llamar Contata de Dos Orillas. Le voy a explicar por qué. Lo que vamos a grabar son los cuentos que enviaron a un certamen de cuentos en la República Oriental del Uruguay, a programa de radio en CX30, la radio, Montevideo, y al programa de que yo formo parte, que es Argentinísima, donde se hacen los cuentos de los argentinos. Entonces, entre los dos, vamos a conformar una larga duración con los 6 o 7 mejores cuentos de cada certamen, sin establecer quién ha sido el ganador, porque se hizo el ganador por sorteo. O sea, se eligieron 5 muy buenos cuentos, y para no que fuera injusta la decisión del jurado, se decidió hacer por sorteo de esos 5 mejores. Entonces, voy a arrancar, como los tenía en la lista, con los cuentos del País Hermano, donde creo que no hay ninguna diferencia, salvo algunos términos. Hay algunas pequeñas cosas, porque nosotros, por ejemplo, le decimos machete al papelito para ir a rendir. Ellos machete le dicen al agarrao, al que devoto a la Virgen del Codo, ¿no? O sea, es otra cosa totalmente distinta, pero que igual nos entendemos. Sabemos cuando dice, ¿qué tipo machete es ese? Yo ya lo fui aprendiendo. Pero lo que quiero destacar es la generosidad del pueblo uruguayo. Y además, el gran sentido del humor que tienen para todo este tipo de cosas, y fundamentalmente para el cuento de corte criollo, porque son muy acriollados hasta en la capital. Yo a veces pensaba que estaba tratando con provincianos y eran gente de ahí, de Montevideo. Entre los cuentos que han mandado se destacan los de mamás. El mamau da material para cualquier cosa. Están los mamaos cargosos, los mamaos pendencieros y los otros que no hacen nada, ¿cierto? Sos mamado porque sí nomás. Y, por ejemplo, yo el mamado cargoso no lo aguanto, porque es ese tipo que se toma y se le tira arriba y lo obliga, o lo quiere obligar a tomar lo que él le gusta tomar, y lo palmea y le llora en el hombro, y si está comiendo un sándwich de chorizo se lo exprime en la solapa. Ese tipo de cosas son insoportables, ¿no? Después el otro, el pendenciero, el buscapleito, que también para mí es una barbaridad, porque cuando un hombre necesita el auxilio del alcohol para hacerse el guapo, para mí no entra ni en la escala de hombre, ¿no? En cambio el otro, ese que toma porque le gusta, como el del tango, de puro kurda, ese me encanta. Porque toma, y no molesta. Fíjense de que hay gente así, que toma y no molesta para nada, como este personaje que chiflaba entre dientes para no molestar. Fíjense que respeto a los demás, ¿no? Yo, tengo uno de los cuentos, es de Manuel Ángel Benítez, con cédula de identidad 346-557, porque así los juntábamos, ¿no?, para saber quién era, que habla de un paisano de esos que toma, está en el boliche, pero siempre hay tres o cuatro compañeros que le entreveran las bebidas como para que se chupe y haga papelones. Y esos no son amigos, ni

Cuando estaba desatando las riendas para subirse a caballo, ya estaban los tres, cuatro compañeros recostados en la chava del boliche y mirándolo como sobrándolo para ver dónde hacía la metida de pata. Y él se da cuenta. Entonces desata pacienzudamente las riendas del animal, las cruza sobre la cruz, las agarra con un puñado de crines bien cortitas, se encomienda a todos los santos que andaban cerca, a todos los duendes del vino que tenía adentro, a su propio orgullo de hombre, y pone toda esa fuerza al servicio del envión. Y juez, demasiado fuerza junta. Pegó el envión y pasó limpito para el otro lado. Pero tan ligero este hombre, mire, tan ligero que antes que agarren vuelo la risa de los circunstantes, dijo, bueno, ya que me bajé voy a tomar otra.

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Me doble el cansancio de mis afanes perdidos. He de tornar a la sombra de tus viejas arboledas, al frescor de mis aleros, a la paz de tus sembrados, al oro de tu poniente cuando prolonga la tarde su agonía entre las lomas, y al fogón de tus pastores envejecidos de invierno, entre cantos de cencerros y quejumbres de vihuelas, con el ay de las tonadas, en callada mansedumbre, como quien se va durmiendo, quiero morirme sonriendo bajo la luz de tu cielo. ¿Acaso cierren mis ojos las piadosas manos magras de alguna vieja huaqueña, de negro rebozo pobre y antiguo credo cristiano?

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1: Qué linda recorrida por el país y el mundo, ¿no? Allí estaban los hermanos Ábalos con la chacarera Casas Más, Casas Menos. Antes, Carlos Di Fulvio, guitarrero del For Sombra. Allá va Lucero Cruz. Y había pasado Horacio Guaraní con Vallecito del sanjuanino Buenaventura Luna. Faltan segundos para llegar a las 4 de la madrunoche. En instantes, nuestro picadito hoy, súper especial, con tangos, valses y milongas, ¿eh? Bien, pero bien variado. Antes, nos informamos con Fernando Pedernera y volvemos.
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3: Las 4 de la madrugada en la República Argentina. El Poder Ejecutivo ratificó su postura oficial de combate directo contra el extremismo y la discriminación religiosa. A 3 años del ataque perpetrado por Hamas, la Casa Rosada rindió homenaje a las víctimas e hizo pública su solidaridad con los familiares y sobrevivientes. Desde el Gobierno Nacional reafirmaron la defensa irrestricta de la libertad y de la paz como pilares de la política exterior argentina. El Ministerio de Capital Humano realizará una denuncia judicial contra las personas que tomaron el Palacio Sarmiento. La cartera de Sandra Pettovelo demandará a los universitarios que tomaron la sede de la Secretaría de Educación, donde habrían dañado patrimonio público. El Ministerio pedirá que se investigue lo sucedido, que evalúen daños y se determinen las responsabilidades de los hechos. El gobernador Maximiliano Puyaro anticipó que Santa Fe desdoblará las elecciones de 2027. La provincia decidió distanciar los comicios locales del calendario nacional para evitar que cuestiones santafesinas se mezclen con la contienda presidencial. Las internas abiertas se llevarán a cabo durante abril, mientras que la votación general para definir a las autoridades locales y municipales tendrá lugar en junio. En Paso de los Libres, provincia de Corrientes, donde escuchan Radio Nacional en AM840 y por la FM92.7, rige una alerta naranja por tormentas. En la ciudad de Buenos Aires y alrededores, la temperatura es de 16 grados, el cielo está parcialmente nublado, la humedad es del 96%.
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4:03 en la República Argentina, es el jueves 8 de octubre de 2026 y por aquí estamos en vivo haciendo la discoteca nacional en todo el país. Donde haya un corazón que palpite en celeste y blanco, estamos. Hay 49 emisoras que nos llevan allí para acompañar tu vida, estés donde estés, vayas donde vayas, haciendo lo que te toque. Hoy se sumaba un amigo sereno en el Museo de San Rafael, provincia de Mendoza. Bueno, toda la semana me toca el turno noche. Hoy nos empezó a escuchar, así que estamos felices y agradecidos. Es el Museo de la Isla del Río Diamante. Me encanta, mirá, ese me quedó pendiente en mi paseo por San Rafael el año pasado, así que voy a tener que volver. Marcelo. Bueno, gracias. Gracias a quienes nos eligen desde sus lugares de trabajo, a quienes están por allí todavía insomnes, esperando ganar la batalla Morfeo. Todos en sintonía, siendo cómplices y siendo testigos, en definitiva, en este rinconcito del dial, y eso realmente nos hace muy, pero muy felices. A los que se van sumando, la bienvenida, el saludo a quienes nos vienen acompañando desde el arranque de este nuevo día. Y por supuesto, en esta bienvenida la subamos a Mónica Gabriela Lisi, que a partir de este momento nos pondrá en el aire. Y le dará play a nuestro especial. Vamos a arrancar sin demasiado rodeo. Tangos, valses y milongas, hoy a puro disfrute para sacarle viruta a la pista. En el arranque, Floreal Ruiz va a cantar en la orquesta de Aníbal Troilo un tango del año 1928, con letra de Armando Tallini y música de Juan José Guillandut. Marioneta.

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0: con esta delicadeza de José García, Graciano Gómez y Héctor Marcó en la voz de Carlos Roldán, esta noche de luna ponemos punto final a nuestro especial de hoy. Tangos, valses y milongas en la Discoteca Nacional. Habíamos escuchado a Florian Ruiz en la orquesta de Aníbal Troilo con Marioneta de Juan José Guillandut y Armando Tallini. Luego cantó Cacho Castaña, Garganta con Arena. Osvaldo Pugliese, su orquesta y un vals de Rosita Melo, Víctor Piuma Vélez y Homero Manzi, Desde el Alma. También habíamos escuchado a Las Bordonas con La Mulateada, ¿eh? Una milonga de Carlos Pese y Julio del Puerto. María Garay cantó Pasional de José Caldara y Mario Soto. Alfredo de Angelis presentó a su cantor, Carlos Dante, en Nobleza de Arrabal, de Canaro y Caruso. Virginia Luque cantó Mano a Mano de José Razzano, Gardel y Celedonio Flores. Elba Verón en la orquesta de Troilo, Cachirliando de Adolfo Verón y Enrique Usal. Tita Merelo, Soledad de Barracas de Roberto Garza y Carlos Barr. Susana Rinaldi, El Último Organito de Acho y Homero Manzi. Nelly Omar, Amar y Callar de Nelly y José Canet. Juan D'Arienzo, su orquesta, y Armando Laborde se ocuparon de Puro Kurda de Abel Aznar y Carlos Olmedo. Tanturi Castillo, El Pescante, de Homero Manzi y Sebastián Piana. Luego llegó La Milonga, de Nicolás Cúcaro, Juan Ventura Cúcaro, Ernesto Noli y Orlando Danielo, silueta porteña, en la voz de Argentino Ledesma, ¿eh? En la orquesta de Héctor Varela, claro. Carlos Gardel se ocupó del vals de Anselmo Ayeta y Francisco García Jiménez, Palomita Blanca. Escuchamos El Cantor de Buenos Aires, de Juan Carlos Cobian y Enrique Cadícamo, en la voz de Mario Bustos y Jorge Valdés, en Esta Tarde Gris, por Francisco Fiorentino y Aníbal Troilo, Tangazo de Mariano Mores y José María Contursi, y recién El Broche de Oro, a mi criterio, esta noche de luna, en la voz de Carlos Roldán. Especial a pura música ciudadana, grandes valores del tango, del vals y de la milonga, en la Discoteca Nacional. Faltan segundos para llegar a las 5. Nos queda un ratito más de Discoteca Nacional hasta las 6, pero hay que hacer un alto en la música. Para eso llega Fernando Pedernera, nos informa, nos cuenta lo que hay que saber y seguimos.
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2: Las 5 de la madrugada en la República Argentina. El canciller Pablo Kirchner viaja a Singapur para promover inversiones. Iniciará una gira internacional con el objetivo de fortalecer los lazos comerciales con la región asiática. Durante su estadía, mantendrá rondas de trabajo con altos funcionarios gubernamentales y destacados ejecutivos del sector empresarial. La industria y la construcción crecieron en agosto respecto de julio. El índice de producción manufacturera mostró una variación de 1,9% respecto al mes anterior. En tanto, el índice de la construcción registró una mejora de 0,4% en igual periodo en la edición desestacionalizada. YPF empezará a producir en la Argentina combustible de aviación sustentable. El anuncio fue realizado por la petrolera luego de que Santa Fe Bio, la sociedad conformada por YPF y Total Energies, firmaron un acuerdo a largo plazo. El objetivo es impulsar la producción y exportación de combustibles renovables que serán elaborados en una biorefinería que se instalará en San Lorenzo. La iniciativa contempla una inversión de más de 400 millones de dólares y proyecta ingresos de entre 300 y 1.000 millones de dólares por año. En Santiago del Estero, donde escuchan Radio Nacional en AM 1130 y por la FM 98.5, rige una alerta amarilla por tormenta. En la ciudad de Buenos Aires y alrededores, la temperatura es de 16 grados 2 décimos, el cielo está mayormente nublado y la humedad es del 96%.
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5: Doctor, doctor, mi marido se creó un camión con acoplado. ¿Y por qué no lo trajo? 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

0: continuamos como siempre agradeciendo estar vivos un día más en la faz de la tierra. Claro que sí, agradeciendo poder abrazar, poder decirte quiero, agradeciendo la música, el viento, poder cantar al sol, a la luna, a la lluvia, al mar. Aquí tenemos otro día bendecido, otro día lleno de oportunidades. Desde el comienzo somos cómplices, somos testigos y eso verdaderamente es para agradecer. Así que a todos y cada uno de ustedes nuestro agradecimiento permanente por elegirnos. Es el jueves 8 de octubre de 2026, Día Internacional de la Dislexia, para visibilizar y, bueno, crear conciencia sobre esta condición, esta dificultad específica del aprendizaje de origen neurobiológico y hereditario, que afecta principalmente la lectura, la escritura y la fluidez. Pero no está relacionada con la falta de inteligencia ni de ganas de aprender. Esto hay que destacarlo. Bueno, el objetivo de esta jornada, promover la detección temprana, la comprensión y las adaptaciones necesarias, más que nada en el ámbito escolar y laboral, para garantizar la inclusión. La campaña global utiliza el color turquesa para iluminar edificios y visibilizar la jornada, así que si llegas a ver algún monumento, algún edificio histórico iluminado de color turquesa, sabes que tiene que ver con este día, el Día Internacional de la Dislexia. También, y esto lo mencionábamos hoy tempranito, es el Día del Trabajador Rural. Detrás de cada cosecha hay personas que conocen la tierra, trabajan con esfuerzo y sostienen una parte esencial de la vida de nuestro país. Así que hoy reconocemos a quienes siembran, cuidan los cultivos, trabajan con los animales y realizan tantas otras tareas en el campo argentino. Y que sabemos, escuchan Radio Nacional. Esta fecha recuerda una larga historia de lucha por los derechos de los trabajadores rurales. Uno de sus hitos fue el Estatuto del Peón de 1944. Y en 2004 una resolución estableció formalmente cada 8 de octubre como Día del Trabajador Rural. Así que gracias a todas las trabajadoras y los trabajadores rurales por su labor de cada día. También hoy es el Día Nacional del Patrimonio Natural y Cultural Argentino. Bueno, en 1990 el Poder Ejecutivo Nacional, mediante el decreto 2033, declaraba cada 8 de octubre justamente como Día del Patrimonio Natural y Cultural Argentino. Bueno, obviamente este hecho fue imitado años más tarde por los equipos técnicos y ministros de Cultura del Mercosur, quienes en sus habituales reuniones establecieron también el 17 de septiembre como Día del Patrimonio Cultural de los países miembros. Esto, obviamente, lo que refiere al 8 de octubre tiene que ver con nuestro país, Día del Patrimonio Natural y Cultural. Y además también, seguramente muchos de ustedes recordarán que un día como hoy, allá por 1971, se lanzaba en Londres un álbum que llevaba como título el nombre de una de las canciones que se convirtió en un himno a la paz y al anhelo de un mundo mejor. ¿Lo recuerdan?
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55 años han pasado, ¿eh? El segundo álbum de estudio realizado por John Lennon, ¿no? Ya como solista, y bueno, esta canción que le daba nombre a aquel disco y, como les decía hace un ratito, se convertía en un himno a la paz y al anhelo de un mundo mejor. 5:15 ya, señoras, señores, ¿cómo viene la vida? Con lo que ha llovido. Bueno, lo mencionábamos hoy tempranito también, hubo algunos alertas naranjas, algunos se mantienen, por ejemplo, en las provincias de Corrientes y de Chaco, ¿sí? Por fuertes tormentas para el día de hoy. Está vigente un doble alerta para la costa atlántica bonaerense por lluvias y por vientos fuertes también. Fue terrible la situación en Córdoba, en Rosario, en Funes, bueno, en varias ciudades y departamentos de Córdoba, ¿no? Como Colón, Punilla, Santa María, Río Cuarto, Marcos Juárez, General San Martín, Potrero de Garay, en Tras la Sierra, en los valles de Calamuchita. Realmente tremendo el granizo, el tamaño de las piedras ayer. Bueno, lamentablemente va a seguir el mal tiempo en algunas regiones de nuestra patria. En un ratito vamos a hacer una recorrida a través del Servicio Meteorológico Nacional. En este momento, por la ciudad de Buenos Aires, por ejemplo, el cielo está mayormente nublado. La temperatura es de 16 grados dos décimas. La humedad es del 96%. Y se esperan todavía algunas lluvias aisladas durante lo que queda de la madrugada. También hay una baja probabilidad de lloviznas hacia la tarde de hoy, 18 grados la máxima. Mañana viernes también hay pronóstico de lluvias aisladas por estos lados a partir de la tarde. El sábado, lluvias durante todo el día. Y el domingo ya se presentaría con cielo mayormente nublado, al menos en esta parte del país, en la ciudad autónoma de Buenos Aires y zonas aledañas. 16 grados dos décimas la temperatura, 96% la humedad, cielo mayormente nublado. Quiero saludar a todos los amigos tucumanos, tucumanas, que por allí nos están escuchando a través de nuestra LRA 15, Radio Nacional Mercedes Sosa, porque hoy la provincia de Tucumán está cumpliendo 211 años. Fue creada por el Supremo Gobierno de las Provincias Unidas del Río de la Plata, el 8 de octubre de 1814. Y renovamos el saludo a los compas y colegas de nuestra LRA 51, Radio Nacional San José de Hachal, Buenaventura Luna, en la provincia de San Juan, que hoy también está cumpliendo años. Son 48 pirulines desde su fundación. Allí nos sintonizás en AM 1150 y también a través de la FM 102.1. Dicho esto, mate en mano, por supuesto, con los amigos, las amigas del Club de las 5, les cuento que hoy arranca el calendario de pagos de ANSES, correspondiente al mes de octubre. Se abonan jubilaciones y pensiones que no superen los haberes mínimos a quienes tengan documentos terminados en cero, pensiones no contributivas a beneficiarios con DNI concluidos en 0 y 1, y asignación universal, junto a la asignación familiar por hijo, a quienes tengan documentos finalizados en 0. Dicho esto, beso grande para Sole de Castelar, que se va sumando por allí, una de las amigas del Club de las 5. Buen jueves para todos. ¡Qué lluvia nos escribe! Por suerte pude llegar bien a casa del trabajo. Vi la lluvia fuerte desde casa tomando mate. ¡Qué linda la música de hoy! Gracias, Solcito, un beso grande, grande, grande para vos. Magistral, el especial, Sonia, gracias. Nos escribe Griselda desde San Rafael, allí en la provincia de Mendoza, que seguramente se ha bailado algún que otro tanguito. Y mira, me imagino también alguna milonga. Gracias, beso para vos, Gri. ¡Guau, qué selección de tangos! Por favor, mis felicitaciones. Desde el alma, de puro kurda, silueta porteña. Gracias a César, nuestro amigo de San Nicolás de los Arroyos, allí en el norte de la provincia de Buenos Aires. Bueno, a Juan Manuel de San Miguel de Tucumán también. A Marcelo Pérez, él es sereno en el Museo de la Isla del Río Diamante, en San Rafael también, allí en la provincia de Mendoza. Se sumó en esta madrunoche a nuestra discoteca, así que la bienvenida, Marce. Gracias. A Héctor de Salta, a Carlos, que está por allí, en Comodoro Rivadavia. Mi sobrino, que vive en Irlanda, es disléxico. Bueno, esto en relación a lo que hablábamos hace un ratito, ¿no? Del Día Internacional de la Dislexia. Egresó como abanderado de arquitecto.
de la Facultad de Arquitectura y Urbanismo, Universidad Nacional de Tucumán, y disertó ante más de 80 egresados por pedido del decano. Un genio, no me cabe ninguna duda. Gracias, Carlos. Gracias, gracias de corazón. Y obviamente nos encanta cuando nos comparten estos pedacitos de sus historias. Hola, Sonia, ¿cómo estás? Soy Fernando de Marcos Paz. Espero que hayas pasado bien tus vacaciones. Ay, sí, he descansado y no te das una idea cuánto, Fer. Gracias, pero obviamente extrañaba. Y se los digo de corazón. Abrazo fuerte para Víctor de Becar, Armando Laborde y Jorge Valdés. ¡Qué cantores! Gracias, Víctor, por tu valoración. Rubén nos está escuchando en Bahía Blanca. ¡Qué hermosa elección la del especial de hoy! Muchas gracias. Hasta cada momento, Rubencito. Besos para vos. A Malvina de Paraná también, que ha disfrutado de nuestro especial. A puro tango, a puro vals, a pura milonga. Abrazo para vos, mi reina. Francisco nos está escuchando allí en Villa Ballester. Hermosa la música de hoy. Muchas gracias por el especial. Otro acierto. ¡Qué bueno eso! Hola, Sonia, buen jueves para vos y todo el equipo. Mate amargo y escuchándote. Mirá qué buena combinación. Abrazo. Nos envía desde Corrientes, José Luis. Abrazo para vos. Teco se va sumando desde General Pacheco, allí en la provincia de Buenos Aires también. Buen día, hermosa. Gracias. Gracias por el especial de hoy. Seguro que lo disfrutaste mucho. Gracias, Tequito. Qué lindos tangos nos escribe nuestro compatriota desde Israel. Norberto también. ¿Cuántos que somos en esta madrunoche? ¡Qué lindo eso! Me encanta cada día. Cada día somos más. Bienvenido Roberto González. También es un placer acompañar tu despertar. A Laurito Ferreira, nuestro riojano amigo de González Catán. Y a Alberto, que está por allí en la panadería, el Malargüe, junto a Santi. Muy lindos los tangos y las milongas. ¡Qué linda! Buena madrunoche, Sonia. Gracias por la compañía de siempre. A ustedes, chicos, gracias. Gracias por volver a elegirnos. 5:22, vamos a seguir adelante en instantes la recorrida por el país desde el Servicio Meteorológico Nacional. Ahora, música junto a Coti, Ángela Leiva y La Conga y Luz de Día.

0: Bienvenida a la muchachita de la madrunoche, habla Alicia desde Villaluro. Es un gusto escucharte, seguramente has disfrutado tu descanso, tu merecido descanso. Y te lo han dicho, si no escuché mal, en varios mensajes. Además de bienvenida, se te extraña. Un abrazo para vos, buen regreso a La Plata, sin viento, sin lluvia, aunque esté nubladito. Un saludo para tu mamá y para los de cuatro patas que te están esperando. Abrazo y beso.
1: Hola, soy la querida. Qué linda música, qué lindos tangos que estás poniendo. La verdad, una barbaridad. Bueno, Reyita, muy linda música. Bueno, que descanse. La verdad, muy bueno, muy, muy bueno. Te mando un beso grande. Acá Renato de Bahía Blanca. Y con todo cariño, todo mi corazón para vos. Y no hay que ahorrarte siempre, como decís vos, que no hay que dar un paso para atrás ni para empujar. Chao, chao, nos vemos. Un besito grande.
2: Pero así es, siempre para adelante, atrás ni siquiera para tomar envión, Renato querido. Un beso, gracias. Gracias por acompañarnos, por este mensajito de audio, por esta nota de voz. Y a Alicia, del barrio de Villaluro también. Gracias por tu bienvenida. Qué lindo reencontrarnos después de tantos días. Faltan segundos para llegar a las 5:30 del jueves 8 de octubre de 2026 y paseo por el país tal cual lo he prometido. Me voy a Río Cuarto, en la provincia de Córdoba, donde el cielo está cubierto y con llovizna. 14 grados la temperatura y se esperan lluvias aisladas durante todo el día de hoy, con una máxima de 16 grados. 5:30, me voy a Radatili, allí en la costa chubutense, donde nos está escuchando nuestra querida amiga Olga, como siempre. El cielo está parcialmente nublado, ahora por Rada, 6 grados 4 décimas la temperatura, 5 la térmica, y se espera una máxima de 14 grados, hoy con cielo parcialmente nublado. Sigo viaje, me voy a Rosario, Santa Fe, cielo cubierto en este momento, 15 grados 1 décima la temperatura, y hay una baja probabilidad de que se registren algunas lluvias durante parte de la madrugada, lo que queda. En realidad, de la madrugada, parte de la mañana, luego cielo nublado y una máxima de 19 grados por Rosario, indica el Servicio Meteorológico Nacional. Renato, me voy a Bahía Blanca. El cielo está cubierto con llovizna, 9 grados 2 décimas la temperatura, 5 grados 7 la térmica y para hoy se esperan lluvias durante buena parte del día. Hasta la tarde inclusive, en la noche se pronostica cielo mayormente nublado y se habla de una máxima de 12 grados por Bahía Blanca. En San Miguel de Tucumán, en tanto, está vigente una alerta amarillo por tormentas fuertes. Durante la mañana, luego se pronostican tormentas aisladas y una máxima de 22 grados. Ahora en Tucumán, 20 grados una décima. La temperatura, la humedad, 85%. Beso grande, hablando de Tucumán, para Nicolás Obadilla, que está por allí escuchándonos junto a mami Isabel. Gracias por esos saludos a la mía mamá. Abrazo fuerte también para Roxy, que va sumando desde Guaymallén su mensajito en nuestro WhatsApp. Buen día también para vos, mi reina. Que tengas un hermoso, hermoso jueves. Muy buenos días, Soña querida. Se nos fue el Tano Piero. Qué increíble. Mucha paz y mucha luz para él. Se me movió toda la estantería cuando me enteré. Que tengas una bonita y bendecida jornada. Buen regreso a tu hogar. Gracias. Gracias, Gustavo, por esta mención. Bueno, estuvimos hablando hoy temprano, ¿no? Del legado del Tano Piero. Este puente, ¿no? Entre el rock, el folclore y la canción de protesta que, como decías, pasó a otro plano en el día de ayer. Abrazo al alma. Gracias a César, que nos está escuchando en Resistencia, provincia de Chaco. Muchos besos. Nuestro amigo que anda sereneando por allí, bueno, ya a punto de también finalizar su jornada. Igual que nosotros por aquí. Ustedes saben, algunos van llegando, otros vamos emprendiendo la retirada en esta parte del día. Y la radio que siempre acompaña. la radio donde escuchás ahora a León Gieco, el fantasma de Canterville.

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Casi 30 años, ¿no? Ininterrumpidos de carrera. Ahí teníamos a los hermanos Sardelli y los Airbag. Y nunca lo olvides, ya sobre el final de nuestra discoteca nacional del día de hoy. Señoras, señores, qué placer habernos acompañado una vez más en el comienzo de una nueva vida. Porque, por si no lo sabían, cada día la vida comienza. Dicen que solo vivimos una vez, pero en realidad no es cierto. Vivimos todos los días. Así que imagínate, si eso no es mucha vida. Que disfruten de este jueves. Será, si Dios quiere, solo si Él, hasta mañana. Minutos después de la cero. Mañana tenemos una discoteca nacional extra larga. Sí, porque ya Fabián Codevila nos ha anticipado que no iba a andar por estos lados. Tiene que hacer un viajecito relámpago hasta Las Toninas. Así que arrancamos nuestra discoteca minutos después de la cero. ¿Sí? Mañana viernes 9 de octubre. Así que por aquí los estaremos esperando. Gracias por habernos elegido. Se viene el panorama federal de noticias a partir de las 6. Pero antes, el cierre musical de nuestra discoteca. Renovando el saludo a los compas y colegas de LRA 51. Radio Nacional San José de Jáchal, Buenaventura Luna, allí en la provincia de San Juan, que hoy están cumpliendo 48 años desde su fundación. Bueno, por mi parte, quiero saludar especialmente a los responsables de la mañana, de Nacional Jáchal, desde las 6, a Gustavo Bravo, a Miguel Manrique. Besos, besos y más besos para ustedes. ¡Feliz cumple, Nacional Jáchal! Ahora sí, el cierre de hoy con Andrés Calamaro. Y en el comienzo, un recuerdo del año 1988. Carta sin marcar. Chau, hasta mañana. Igual.

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0: Las 6 de la mañana en la República Argentina. Bienvenidos, muy buenos días a este panorama federal de noticias con lo que tenés que saber antes de salir. Hoy estamos compartiendo el jueves 8 de octubre de 2026. Y comenzamos con una temperatura en la ciudad de Buenos Aires de 16 grados 2 décimos, una humedad del 96%, presión baja, 1.004,4 hectopascales, cielo cubierto, vientos del sudoeste a 8 kilómetros por hora y visibilidad en principio 10.000 metros. Atención que esta jornada por la mañana estará nublada y por la tarde se esperan lloviznas, mejorando a la noche y nuevamente el cielo va a estar nublado. Para hoy se espera que la temperatura descienda a los 14 grados y la máxima llegue a los 18 grados centígrados. El sol va a aparecer, si todo sale bien y se despeja un poco, a las 6 y 21.
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0: Y atención porque se recomienda circular con precaución, dado que la combinación entre la humedad y el pavimento después de las lluvias lo vuelven resbaladizo. Hay registro de 5 incidentes ocurridos durante esta madrugada. Un despiste de un camión en la ruta 9, kilómetro 120 a la altura de Varadero. Quedó habilitado solo un carril ya que el vehículo quedó atravesado. El chofer resultó ileso. Se desconocen al momento las razones del incidente. Otro, Avenida Entre Ríos y Avenida Independencia, choque entre una moto y una bicicleta. Suárez y Vieites, choque entre un auto y una moto. San José entre 15 de noviembre y Avenida Caseros, choque de un auto contra otro estacionado. Incendio en el barrio Zabaleta, en una casa deshabitada, los bomberos de la ciudad lograron controlarlo sin que se produjeran víctimas asistidas. Este es el estado de los accesos y las autopistas. El tránsito es fluido y con buena marcha sobre los puentes Pueyrredón, La Noria y Alsina. En las autopistas Buenos Aires-La Plata, Richeri, 25 de Mayo, de Lepiane, Lugones, Cantilo, Ilia, Cámpora, 9 de Julio, Perito Moreno, Camino del Buen Aire, Autopista del Oeste, Panamericana y Avenida General Paz. Vamos a los servicios. Los trenes, ramales Tigre, Mitre y José León Suárez de la línea Mitre circulan a horario. Y atención porque el fin de semana largo, los ramales Mitre y José León Suárez no van a funcionar. Solo funcionará con normalidad el ramal Tigre. Estamos hablando de la línea Mitre. Línea Roca, ramales La Plata, Gleo, Cañuelas, Ezeiza y Bosques funcionan dentro de los cronogramas previstos. También están operando con normalidad las líneas Belgrano Norte, Belgrano Sur, Urquiza, San Martín y Sarmiento. Subte y Premetro comenzaron a funcionar según las grillas anticipadas. Y recordemos que por obras de renovación no están funcionando las estaciones Medrano de la línea B, ni Urquiza y Entre Ríos Rodolfo Walsh de la línea E. En el Aeropuerto Internacional de Ezeiza y en el Aeroparque Metropolitano Jorge Newbery, la operatividad es al momento normal.
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0: Y vamos a compartir el pronóstico por regiones para el jueves 8 de octubre. Comenzamos con el NOA, Jujuy, Salta, Tucumán, Catamarca, Santiago del Estero y La Rioja. Cielo nublado a cubierto con tiempo inestable y baja probabilidad de lluvias o tormentas aisladas, más frecuentes en el este. Temperaturas entre 14 y 24 grados, ambiente fresco a templado. En el NEA, Formosa, Chaco, Corrientes y Misiones, se esperan tormentas de variada intensidad, algunas fuertes, con lluvias abundantes, actividad eléctrica y posibles ráfagas o granizo, especialmente de madrugada a mañana. Temperaturas entre 20 grados y 29. Cuyo, Mendoza, San Juan y San Luis, se espera cielo nublado e inestable con lluvias intermitentes, más frecuentes en Mendoza y San Juan, posibles nevadas en zona cordillerana, temperaturas moderadas a frescas, máximas generalmente por debajo de los 22 grados. En el centro, Córdoba, Santa Fe, Entre Ríos, Buenos Aires, La Pampa y Amba, cielo mayormente nublado a cubierto con probabilidad de lluvias aisladas o chaparrones, y vientos del sur-sudeste con ráfagas. Temperaturas frescas, mínimas cerca de 13 grados y máximas entre 17 y 20 grados. Patagonia, Neuquén, Río Negro, Chubut, Santa Cruz y Tierra del Fuego. Se anticipa tiempo fresco a frío, cielo nublado con lluvias en el norte y centro, y nieve o lluvia-nieve en cordillera y zonas altas. Temperaturas bajas, entre 5 y 10 grados en el norte, y aún más frescas hacia el sur. Por último, sector antártico argentino y nuestras islas del Atlántico Sur. Condiciones frías, cielo variable a nublado, con posibles nevadas o precipitaciones ligeras y vientos moderados a intensos. Temperaturas bajo cero o cercanas a 0 grados en el sector antártico y valores muy frescos en nuestras islas. Y a las 6:06 vamos a compartir el cronograma de pagos de la ANSES correspondiente a este jueves 8 en la voz de Diana Costanzo.
2: ANSES, organismo que depende de Ministerio de Capital Humano, informó que hoy se inician los pagos de las pensiones no contributivas, jubilaciones y pensiones mínimas, asignación universal por hijo, familiar por hijo y asignaciones familiares. Todas las prestaciones poseen el aumento por movilidad del 1,66%. Cobran las pensiones no contributivas los titulares con documentos terminados en 0 y 1, mientras que perciben las jubilaciones y pensiones que no superen un haber mínimo los titulares con documentos finalizados en 0, la asignación universal por hijo en tanto y asignación familiar por hijo será cobrada por quienes poseen documentos concluidos en 0. En tanto, cobran las asignaciones familiares de pensiones no contributivas todas las terminaciones de documentos hasta el 10 de noviembre.
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0: Las 6:07 en la República Argentina, en la ciudad de Buenos Aires, la temperatura 16 grados 2 décimos. El cielo está cubierto, la humedad es del 96%, la presión está en 1.004,4 hectopascales. Hay vientos en superficie, provienen del sudoeste a 8 kilómetros por hora. La visibilidad es de 10.000 metros. El sol está previsto que aparezca, si las nubes lo dejan, a las 6:21. La industria subió un 1,9% y la construcción creció un 0,4% en agosto. Los datos del INDEC representan un cambio de tendencia tras la caída registrada en julio en ambos rubros. El ministro de Economía, Luis Caputo, destacó que el índice de producción industrial manufacturero mostró una recuperación en 6 de 9 categorías en la medición intermensual. Este y otros temas de la agenda económica en la voz de Alejandra Gallo.
3: El sector externo se va consolidando como una verdadera fortaleza para la economía argentina en este 2026. Por ejemplo, el último relevamiento de expectativas de mercado que hizo el Banco Central proyectó que efectivamente las exportaciones de bienes este año van a superar los 100 mil millones de dólares, llegando a 101.200 millones de dólares. Los principales operadores del mercado, el propio equipo económico del Gobierno Nacional y la Cámara que agrupa a los exportadores de todos los sectores de la Argentina coinciden en que se va a superar los 100 mil millones de dólares de exportaciones para este año. Esto sería realmente un verdadero récord. Lo más cercano de un récord histórico en este sentido es en el 2022, cuando se exportaron más de 88 mil millones de dólares. Pero además, según esta última expectativa del REM, habrá un saldo comercial positivo de 25 mil millones de dólares. Y eso quiere decir que son ingresos genuinos para la Argentina en materia de dólares que consolida la fortaleza de la economía nacional. Todo esto se da en un contexto en el que el ministro Caputo celebró a través de su cuenta oficial de X ayer el dato que se conoció de producción industrial. Arrojó una suba para agosto respecto de julio, cercana al 3% en los primeros 8 meses de este año. Y si bien algunas consultoras y otros economistas prefirieron poner el acento en el dato comparado con el mismo mes del año anterior, que no fue positivo, el ministro ratificó una vez más La convicción del equipo económico y del gobierno nacional de Javier Milei que la Argentina está en un nuevo preordenamiento productivo y que, por lo tanto, la manera de medir las series, desestacionalizada o estacionalizadamente, también debe ser dinámico. Esto lo dijo el propio vocero presidencial en la última conferencia de prensa. Pero además hubo un dato que terminó de coronar este tema de la motorización de la economía a través de las exportaciones y de los sectores que vienen liderando la reactivación económica y las exportaciones, que fue que ayer se conoció que YPF va a realizar una inversión de $400 millones en biocombustibles, asociándose con Total Energies, la energética francesa, que la semana pasada en la Argentina Week que se realizó en París anunció una inversión total por $10 mil millones.
0: El gobierno nacional y el de la ciudad de Buenos Aires presentarán el plan Ley y Orden. Se trata de un operativo conjunto para vaciar y cerrar de manera paulatina la histórica cárcel de Villa Devoto y trasladar a sus internos hacia el nuevo complejo penitenciario de Marcos Paz. El lanzamiento oficial está programado para las 4 de la tarde en la sede del Ministerio de Seguridad Nacional. El anuncio contará con la participación de la Secretaria General de la Presidencia, Karina Milei, y el Jefe de Gobierno de la Ciudad, Jorge Macri. También serán de la partida el Jefe de Gabinete, Diego Santilli, la Ministra de Seguridad Nacional, Alejandra Monteoliva, y el Ministro de Justicia, Juan Bautista Máiquez. La Cámara de Diputados debate el proyecto de ley de defensa de la soberanía nacional. Las deliberaciones se llevan a cabo en un plenario que reúne a las comisiones de Defensa Nacional, Legislación Penal y Relaciones Exteriores y Culto. Más información con nuestro acreditado en el Congreso de la Nación, Gastón Fiorda.
4: La Cámara de Diputados, en el marco de un plenario de comisiones, retomó el debate sobre el proyecto de ley de defensa de la soberanía nacional que plantea un esquema de sanciones frente a actividades no autorizadas de explotación y recursos naturales en las Islas Malvinas y los espacios marítimos e insulares correspondientes. Las sanciones alcanzarían no solamente a quienes exploten hidrocarburos, sino también actividades vinculadas con la pesca, la minería y otros recursos. La iniciativa, además, propone la creación de un sistema de seguridad nacional con participación de distintas áreas del Poder Ejecutivo. La reunión contó con la participación de la Secretaria Legal y Técnica de la Presidencia, María Ibarzábal Murphy, quien anticipó que el gobierno analice incorporar una comisión bicameral de seguimiento del Consejo de Seguridad Nacional. La propuesta apunta a sumar una instancia específica de control legislativo sobre el nuevo esquema institucional. El debate continuaría el próximo miércoles 14 de octubre con el objetivo por parte del oficialismo de obtener dictamen para llevarlo a una sesión especial el miércoles 21.
0: Se define la concesión de AISA entre dos grupos empresarios. Los sobres con las propuestas se abrirán a las 10 en el Ministerio de Economía y el acto será transmitido en directo a través de la web contrat.ar. Los grupos que pujan por quedarse con AISA son la holandesa PHX Aqua y el consorcio local Rollo. Se estima que el gobierno podría recaudar entre 450 y $500 millones por la venta del 90% de las acciones en manos del Estado Nacional, dado que el otro 10% pertenece a los empleados. El ganador de la licitación de agua y saneamientos argentinos se hará cargo de la operación de los servicios de agua potable y cloacas en el área metropolitana de Buenos Aires durante los próximos 30 años. El gobierno argentino y diversas instituciones conmemoraron el tercer aniversario del ataque de Hamas a Israel. Más información con nuestra acreditada en Casa Rosada, Liliana Arias.
5: Con la consigna "El pueblo de Israel vive", el presidente Javier Milei conmemoró por redes sociales el tercer aniversario del ataque perpetrado por el grupo terrorista Hamas, que provocó la muerte de más de 1,000 personas y el secuestro de más de 200, en tanto que desde la DAIA, su presidente Mauro Bernstein pidió terminar con las narrativas de odio al señalar:
6: por medio del recuerdo entendamos que la agresión y el terrorismo nunca es la opción. Después de 3 años se ha demostrado que se ha buscado una narrativa narrativa, principalmente las redes sociales, donde se buscó generar a la población judía y a las personas que fueron los damnificados, les quisieron convertirlos de víctimas a victimarios. Creo que estas fechas son importantes para reflexionar, para entender y entender que lo que pasó fue que un grupo terrorista ingresó a un país democrático, independiente, soberano, donde se buscó matar, secuestrar y asesinar a familias por el mero hecho de ser judío.
0: El exfuncionario kirchnerista Roberto Baratta fue procesado por enriquecimiento ilícito. Recibimos el informe de nuestra acreditada en el Palacio de Tribunales, Lourdes Marchese.
7: El juez federal Julián Ercolini procesó sin prisión preventiva por el delito de enriquecimiento ilícito a Roberto Baratta, el ex número 2 de Planificación Federal, durante el gobierno kirchnerista. Para el magistrado tuvo un aumento patrimonial injustificado entre el año 2003 y 2017. Además, le trabó un embargo por 1.500 millones de pesos.
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0: La despedida de Lionel Messi de la selección dejó emoción y lágrimas. El astro rosarino de 39 años le puso final a su carrera en la albiceleste tras el triunfo por 3-0 ante Benín en el Monumental. Fabián Pomelo Codevila con las repercusiones de la gran noche de la pulga.
8: Gracias. Siguen los ecos de una noche inolvidable, de un día para el recuerdo, de una jornada que permanecerá en el corazón de todos los argentinos. El día después de la despedida de Leo Messi de la selección argentina, todavía se siguen escuchando las voces de una selección argentina que ya lo empieza a extrañar, sin ningún lugar a dudas. Y el propio Messi se encargó de volver a mostrarse quebrado emocionalmente y con una lucidez propia de los grandes para volver a escribir y hacer un desahogo el día después. Y escribió ya desde los Estados Unidos lo siguiente: ayer fue mi último partido y ya extraño vestir la celeste y blanca. Sé que estoy tomando la decisión correcta. Fue un camino increíble, lleno de alegrías y también de algunas tristezas, pero tengo claro que valió la pena cada paso que di y me quedaron muchas cosas por decir. Me es imposible expresar todo lo que siento en unas palabras o en un posteo. Este viaje habría sido imposible sin mi familia, que siempre estuvo a mi lado y me bancó, sobre todo en los momentos difíciles, cuando más los necesitaba. También fueron imprescindibles mis amigos, todos los compañeros y técnicos que tuve, junto con sus cuerpos técnicos. No quiero olvidarme del Diego, que puso a nuestro país donde se merecía estar y que, como siempre digo, sé que nos ayudó estando acá con nosotros y también desde el cielo, en cada paso que dimos. Gracias a los clubes en los que jugué por respetar siempre mis sentimientos y permitirme dedicarme a mi país cuando tocaba ponernos la camiseta, lo que posteó Leo Messi en sus redes sociales el día después. Y el día después también vamos a escuchar a Lionel Scaloni, el hacedor de la escaloneta, el padre de la criatura, el que comandó a esta selección a ganar 2 Copas América... una finalísima, la Copa del Mundo y haber llegado a la final del último Mundial. Y justamente Lionel Scaloni habla de lo que sucedió y que no se va a repetir nada igual. ¿Es así, Leo?
9: No se va a repetir algo igual. Es imposible que se repita. Tiene que ser, no sé, tiene que ser un extraterrestre para que surja algo igual. Va a ser imposible haberlo disfrutado durante 8 años... Yo le he visto hacer cosas que en mi vida pensé que podía ser un futbolista. Lo agarré en los últimos años. Imagínate lo que había sido dirigirlo con 20, 21.
8: Y también habló de el aura que tiene Leo Messi.
10: Por más equipo que podamos rearmar, podemos hacer un gran equipo, podemos hacer nuevos chicos que se van saliendo, pero ese, ¿cómo que decís ahora esa palabra? Aura es. Yo no se la vi a nadie en mi vida. He jugado con grandes jugadores, lo dije el otro día, pero lo que él genera no se lo he visto a nadie y eso no va a estar más. Buscaremos nueva herramienta, buscaremos nuevas cosas seguramente, pero esa sensación no estará. Entonces, bueno, haberlo disfrutado ha sido increíble y, bueno, tocará seguir sin él y lo haremos porque es lo que toca, ¿no?
8: Y por último, habló de lo difícil que será seguir y, de hecho, está casi pensando en su inmediata renovación. El técnico de la selección, digo y reitero, seguir sin Messi, algo complicado, ¿no, Lío?
10: Va a ser duro, sin duda. Él lo dijo ahora, que lo que se ha vivido estos últimos años no es algo normal y que los momentos duros pueden venir y estamos capacitados para afrontarlo. Estamos con gente joven, nueva, que nos va a dar, pero la sensación de tener a él de tu lado es inigualable. Es muy difícil de compararlo con algo, es muy difícil de hacérselo entender a la gente, hay que vivirlo para ver lo que es tener de tu lado a Messi.
8: Hasta ahí la palabra del técnico de la selección argentina, quien también dijo lo suyo, es Franco Mastantuono, emocionado por haber podido compartir con su ídolo de siempre este día tan especial.
11: Estaba muy emocionado porque, bueno, es mi ídolo de chico y hoy vivir el momento este que se despide de la selección fue muy, muy doloroso, pero bueno, traté de disfrutarlo, traté de poner siempre la mejor cara, aunque estaba triste, sinceramente, pero bueno, lo disfruté mucho.
8: Y Licha Martínez, otro de los grandes jugadores de la selección, que dijo, entre otras cosas, jugamos con una angustia enorme.
12: Como con una angustia enorme, ¿no? Parece que nunca va a llegar y hoy llegó y todavía cuesta asimilarlo. No vamos a ir de acá y pensando que ya la fecha FIFA que tengamos ahora en noviembre va a volver a estar ahí y bueno, va a costar. Trataba de que disfrute al máximo estos momentos, que la verdad pasan rápido y nada, que lo amo con todo mi corazón y es una persona muy importante para mí.
8: Y Ezequiel Palacios, que dijo, me voy con el orgullo de haber compartido con el mejor de todos. ¿Es así, Ezequiel?
13: Nos sentimos como hincha, como compañero, como ídolo, porque nada, no deja un legado muy grande. Ayer se lo dije en el día de mi cumpleaños que el aprecio y el respeto y todo lo que significa para mí y para todos, darle la gracia por todo lo que nos enseñó, nos dejó, la humildad y el respeto que siempre se manejó conmigo como uno más, así que nada, va a ser un vacío muy grande que nos va a dejar, así que nada, desearle lo mejor a él, a su familia, se lo dije, mucha salud y que lo vamos a extrañar.
8: Y por último, Facundo Medina, que fue certero, conciso, preciso, se nos va el mejor.
14: Ya para la historia, la verdad, muy contento de ser parte de esto y también a la vez un poco triste porque se nos va el mejor y que yo creo que podía un poquito más, pero bueno, son decisiones de la vida, hay que respetarlo, la decisión ya está tomada, lo ha dicho, sacó todas las dudas que todos los argentinos tenían sobre el final y bueno, ya está, ¿qué vamos a hacer?
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0: 6:23 en la República Argentina, en la ciudad autónoma de Buenos Aires y alrededores. La temperatura, actualizamos datos, 16 grados, la humedad 92%, el cielo está cubierto. ¿Qué dice el pronóstico? Para hoy jueves, nublado por la mañana, lloviznas por la tarde, nublado por la noche. Máxima 17 grados. Para mañana viernes, lloviznas por la madrugada, nublado por la mañana, lluvias aisladas en la tarde y nublado por la noche. Mínima de 13, máxima de 17. ¿Cómo va a estar el sábado? Lluvias aisladas, madrugada mañana, lluvias aisladas por la tarde noche. Mínima 13, máxima 17. Y el domingo se calma el tiempo, mayormente nublado durante todo el día con una mínima de 12 grados y una máxima de 19 grados centígrados. El cantautor Piero de Benedictis falleció a los 81 años en la ciudad de Buenos Aires. El icónico músico murió en la mañana de este miércoles 7 de octubre tras haber permanecido internado durante varios días en el hospital italiano debido a un cuadro grave de salud. El entorno íntimo de Piero confirmó la noticia a través de sus redes sociales, donde manifestaron que su voz, sus canciones y su mensaje de paz quedarán para siempre con su público. El intérprete dejó una huella imborrable en la cultura latinoamericana a través de música de clásicos transgeneracionales como Mi Viejo, Para el Pueblo Lo Que Es del Pueblo, Llegando Llegaste y Pedro Nadie.

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1: Piero se mantenía activo en la música. En abril de este año realizó una gira por Colombia y semanas antes de su muerte, la casa de alta costura Saint Laurent incluyó su voz en el tema Yo Vengo para musicalizar la apertura de su desfile de verano 2027 en París. Su círculo íntimo despedirá sus restos en la sala velatoria Lázaro Costa del barrio porteño de Belgrano entre las 12:30 y las 20. La ceremonia de inhumación, en tanto, tendrá lugar mañana al mediodía en el cementerio de La Recoleta.

0: Salud, organizaciones ambientales lanzaron una alianza internacional para salvar al yaguareté. De acuerdo con los últimos registros oficiales disponibles, la población total de yaguaretés en la Argentina se estima entre 250 y 300 especímenes. Nos amplía esta información Diana Costanzo.
1: Buscan proteger al yaguareté en Sudamérica. Cuatro organizaciones de la Argentina, Bolivia, Brasil y Paraguay impulsan corredores de biodiversidad en la cuenca del Paraná. La iniciativa propone proteger ríos, humedales y bosques ribereños como parte de una estrategia regional para la fauna y las comunidades humanas. Por Radio Nacional, la directora ejecutiva de la Fundación Rewild en Argentina, Sofía Heinonen, dio más precisiones.
2: La red de los ríos del Yaguareté, Jaguar Tivers Initiative, consiste en un acuerdo entre cuatro ONGs, la ONG Nativa en Bolivia, Moisés Bertoni en Paraguay, On Safari en Brasil y Fundación Rewild en Argentina, por Argentina. Estas cuatro organizaciones, cada uno tiene una red en sí mismo de vínculos ya creados hace más de 20 años con gobiernos, otras organizaciones, comunidades, empresas. Toda esa red, ponerla a disposición para poder co-crear una estrategia de conservación de los ríos y de las áreas protegidas vinculadas a ese río.
3: Policiales.
0: Un hombre fue apuñalado en La Plata y encontró cerrado el centro de salud local cuando fue a pedir auxilio. Tras la agresión, el herido caminó 100 metros por sus propios medios hasta el centro de atención primaria de la salud, pero debió retirarse sin asistencia debido a que las instalaciones se encontraban vacías y cerradas. Recibimos un informe de nuestra corresponsal platense, Fernanda Germanier.
4: Apuñalaron a un abogado en las calles de La Plata. Su familia lo trasladó de urgencia a la sala de primeros auxilios de la zona y al llegar al centro de salud municipal estaba cerrado. El ataque ocurrió en Arturo Segui. Los vecinos hablaron con Radio Nacional y expresaron su preocupación por la falta de atención médica primaria.
5: Es la única salita de la zona. Cuando funciona, nunca hay nada. Vas a la enfermera, no está. O si te tiene que curar, no hay insumo. Ya hace rato que esto viene así. Hay un montón de gente de Arturo Segui que se va a atender a la salita de Villa Elisa o a Citibel. De noche, peor todavía.
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0: Seis y 29, actualizamos información de tránsito. Ya cargado está el Camino Negro, altura de Ejército de los Andes. Circulación lenta, General Paz entre autopista Richeri y Liniers. Suena el top y compartimos los títulos. La industria subió un 1,9% y la construcción creció 0,4% en agosto. Se define la concesión de AISA entre los grupos empresarios PHX Aqua y Rollo. El gobierno nacional y el de la ciudad de Buenos Aires presentarán el plan de traslado de la cárcel de Devoto a Marcos Paz. El exfuncionario kirchnerista Roberto Barata fue procesado por enriquecimiento ilícito. El velatorio del cantautor Piero de Benedictis se realizará este jueves en una sala fúnebre del barrio porteño de Belgrano.
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0: Seis de la mañana, 32 minutos, hasta las 7 de la mañana estamos compartiendo el panorama federal de noticias a través de la M870 y en todas las radios nacionales del país y también aquí en Buenos Aires a través de la FM98.7 Nacional Folclórica. Una misión de los Estados Unidos llegó al país para concretar las inversiones de 7.000 millones de dólares en el corredor Andes Atlántico. Funcionarios del Departamento de Estado y del Exim Bank aterrizaron en la Argentina semanas después del anuncio del plan y fueron recibidos por el embajador Peter Lamelas y el canciller Pablo Kirno. El corredor Andes Atlántico es una iniciativa bilateral orientada a mejorar la conexión entre áreas productivas y los puertos del Atlántico. Según se informó, la delegación permanecerá en el país hasta este viernes y tendrá actividades en Buenos Aires y en el norte argentino. Su agenda incluye conversaciones con autoridades locales y actores del sector privado vinculados al transporte, la energía y los minerales críticos. La Comisión de Acuerdos del Senado evaluó una docena de pliegos judiciales. Nos amplía la información nuestro acreditado en el Congreso de la Nación, Gastón Fiorda.
10: El Senado de la Nación retomó el tratamiento de los pliegos judiciales con el objetivo de avanzar en la cobertura de vacantes y completar cargos pendientes en distintos tribunales y fiscalías. La Comisión de Acuerdo analizó este miércoles 12 pliegos correspondientes a postulantes para cargo de jueces, fiscales y defensores públicos. El tratamiento de pliegos forma parte de un proceso que se aceleró durante este año con cerca de 180 nombramientos analizados por la Cámara Alta. De esta manera, la Comisión de Acuerdos vuelve a ocupar un lugar central en la normalización del funcionamiento de la justicia.
0: El Tribunal Oral en lo Criminal número 29 reanudará mañana el juicio contra Cristian Pitti Álvarez por homicidio. Recibimos otro informe de Lourdes Marchese, nuestra acreditada en el Palacio de Tribunales.
14: Este viernes a las 11:30 se reanuda el debate oral contra Pitti Álvarez por homicidio. Fue luego de que el cuerpo médico forense determine que el músico no presenta alteración mental que le impida ser sometido a juicio. En el informe de 30 páginas se sostuvo que las funciones psíquicas relevantes para la comprensión y participación de Álvarez se encuentran compensadas y no surgieron elementos para determinar una alteración de sus facultades y ejercer sus derechos. Los peritos de parte del músico firmaron en disconformidad. Recordemos que Pitti se encuentra internado en una clínica psiquiátrica de Castelar.
0: Juicio por la desaparición de Loan Peña, declaró la exfuncionaria municipal acusada por la sustracción y ocultamiento del menor. El informe de Nerina Álvarez desde Radio Nacional Santo Tomé.
15: Durante la declaración de María Victoria Callaba, en el marco del juicio por la presunta sustracción de Loan Danilo Peña, manifestó que, según su corazón, Loan está vivo. Callaba manifestó que, de acuerdo con lo que declaró ante el tribunal, brindaba información sobre distintos kiosquitos de droga que existía en 9 de julio. Según su interpretación, esa actividad como informante podría estar relacionada con su posterior involucramiento en la causa. Asimismo, negó categóricamente haber atropellado a Loan y aseguró que jamás subieron a niño a su camioneta. Mantuvo de esta manera su postura de que no tuvo participación en la presunta sustracción de Loan y sostuvo que desconoce qué ocurrió con el niño luego de su desaparición.
0: Salud. Desarrollan una pulsera inteligente que detecta crisis epilépticas nocturnas. Más información con Diana Costanzo.
16: Estudiantes de Ingeniería Biomédica de la Universidad Nacional de Córdoba desarrollaron Safe Pulse, una pulsera inteligente pensada para detectar crisis epilépticas durante el sueño. El dispositivo monitorea movimientos e indicadores biométricos y ante una posible crisis activa una alarma y realiza llamadas automáticas. Delfina Cid, una de las creadoras, dio precisiones.
17: Recién hicimos nosotros una validación de escritorio, se llama, que hicimos pruebas simuladas, que la verdad que dio todo excelente. excelente. Ahora vamos a empezar a hacer la validación clínica. Para hacer la validación clínica necesitamos tener un pequeño lote de dispositivos porque no tenemos forma de predecir cuándo va a ocurrir un ataque.
0: Comienzan los alegatos en el juicio por la muerte de Diego Maradona. El proceso, que inició el 14 de abril en los tribunales de San Isidro, llega a su etapa final. Hoy será el turno de los alegatos, mientras sigue abierto el debate sobre si el fallecimiento de Maradona fue imposible de prever o fue resultado de la negligencia del equipo médico. Tras 45 audiencias y 70 testigos, los fiscales Patricio Ferrari, Cosme y Ribarren abrirán la instancia de alegatos con sus conclusiones. Tanto la familia como la fiscalía sostienen que el deterioro de salud del 10, que derivó en su deceso a los 60 años, era reversible y fue culpa de los 7 profesionales de la salud que son juzgados.
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0: Y a las 7:37 retomamos el contacto con Fabián Pomelo Codevila.
18: Vamos a hablar del fútbol local porque la AFA determinó qué día y qué hora tendrán los clásicos más importantes del fútbol de nuestro país. A saber, el superclásico del clausura en la Liga Profesional. Estamos hablando del Boca-River. Será el domingo 1 de noviembre en la Bombonera desde las 15 horas. Ese día el Genei se recibirá al Millonario por la fecha 15 en una nueva edición del partido que paraliza al mundo. Y con una particularidad, según los resultados que se den hasta llegar a ese partido, Boca podría tener chances de coronarse en la tabla anual ante su eterno rival, insisto y reitero, si es que se dan los resultados previos. En tanto, el clásico de Avellaneda, el segundo en importancia que tiene nuestro país, se jugará el Día de la Madre. Racing Independiente chocarán en el cilindro Presidente Perón por la fecha 13, el domingo 18, desde las 14:45, en una nueva edición del Clásico de Avellaneda. Un día particular, un horario complicado, teniendo en cuenta la reunión familiar, ¿no? Estas cosas que suele hacer la desorganización que tiene la Asociación del Fútbol Argentino. Por otra parte, recordamos el calendario internacional confirmado para Estudiantes y Boca, que estarán jugando y representando a la Argentina en Libertadores y Sudamericana, respectivamente, en las semifinales. El Pincha jugará la semifinal frente a Flamengo los jueves 15 y 22 de octubre a las 21:30. La idea será el estadio a confirmar. Y la vuelta en el Maracaná. El Genei se chocará con Vasco da Gama por un lugar en la final de la Sudamericana el martes 13 y el 20 de octubre a las 21:30. La ida en la Bombonera y la revancha todavía a confirmar. Y ya se conocen los árbitros designados para dichos partidos. El chileno Piero Massa impartirá justicia en Boca Vasco da Gama. Su compatriota José Cabero estará en el VAR. En tanto, el paraguayo Juan Benítez arbitrará Estudiantes Flamengo en La Plata. Ulises Meleles estará a cargo del VAR.
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0: Ya a las 7:20 en la República Argentina, en Buenos Aires, la temperatura 16 grados, el cielo está cubierto, la humedad es del 92%. Atención, el tren Mitre, ramal José León Suárez, está normalizando su recorrido porque no frenaban en algunas formaciones en la estación 3 de febrero. Esto obedecía a problemas técnicos. Acaba de confirmarse que está normalizando el ramal José León Suárez su recorrido. Y otra información que tiene que ver con el sistema integrado Cristo Redentor está cerrado, lo mismo que el paso Pehuenche. Y las temperaturas en la zona de Uspallata, Punta de Vaca, Puente del Inca y Las Cuevas es bajo cero. El presidente Javier Milei recorrerá las provincias con Rigi. Visitará 9 provincias en las que están radicados los 23 proyectos aprobados a través del régimen de incentivo a las grandes inversiones. El recorrido comenzó en la ciudad bonaerense de Bahía Blanca y seguirá por Catamarca, San Juan, Río Negro, Neuquén, Salta, La Pampa, Mendoza, Jujuy y Santa Fe. Los proyectos contemplan inversiones por 50 mil millones de dólares y corresponden a los sectores de minería, petróleo y gas, generación eléctrica, siderurgia e infraestructura. El secretario de Minería, Luis Lucero, detalló los factores que impulsan el crecimiento del litio en Argentina.
19: Tenemos de los mejores depósitos de litio del mundo. Es un litio en salmuera, es mucho más económico de procesar. Hoy Australia no supera, pero tiene litio de roca. Es casi el doble procesar litio de roca que el litio de salmuera que compartimos con Bolivia y Chile. Pero se está probando que las decisiones de manejar el recurso como los manejó Argentina, con una economía minera abierta, está probando ser exitoso.
0: Por otra parte, Lucero valoró el régimen de incentivo para grandes inversiones, RIGI, como una herramienta clave para dar previsibilidad financiera. Destacó además las políticas de equilibrio fiscal que impulsan el presidente Javier Milei y el ministro de Economía, Luis Caputo.
19: Lo dice el ministro y el presidente una y otra vez todos los días. Por el momento el norte es el equilibrio fiscal y ese es el ancla de todo lo que está pasando. Toda esta confianza que genera Argentina nace en el fondo del anclaje fiscal y de mantenerse firme en que el superávit es un tema que no está para moverse. Ahora, si la Argentina se mueve inteligentemente, si puede cooperar con organismos internacionales, con otras potencias y con empresas que tienen capital suficiente o con fondos soberanos de otros países que se acercan para buscar sus recursos naturales, las soluciones para la infraestructura van a estar.
0: Se cumplen 20 años de la tragedia del Colegio Ecos en la Ruta Nacional 11. El hecho ocurrió el 8 de octubre de 2006 en la provincia de Santa Fe, cuando un micro que trasladaba a alumnos y docentes de regreso de un viaje solidario en Chaco fue embestido de frente por un camión cuyo conductor circulaba alcoholizado. El impacto vial causó la muerte de 12 personas, entre las cuales se encontraban 9 estudiantes de la institución de Villa Crespo, una profesora, el conductor del camión y su acompañante. A raíz de la catástrofe, los familiares de las víctimas fundaron la ONG Conduciendo a Conciencia para promover la seguridad vial, mientras que el Ministerio de Educación de la Nación instituyó la fecha como el Día Nacional del Estudiante Solidario.
3: Policiales.
0: Estaban prófugos, fueron a ver la despedida de Lionel Messi y terminaron detenidos. Más información con Andrea Valdivieso, nuestra especialista en temas policiales.
20: La despedida de Lionel Messi en el Monumental dejó, además de fútbol, goles y emoción, una cosecha inesperada de detenidos. 10 personas fueron apresadas, 2 prófugos capturados y 296 actas contravencionales fueron labradas esa noche. La ironía es evidente. Fueron a celebrar el adiós a Messi y algunos terminaron despidiéndose de la calle, de la reventa de entradas y en 2 casos de una libertad que ya venían esquivando con total impunidad. El primer grupo fue el más irónico de todos. 2 hombres que tenían pedido de captura vigente y fueron a despedir a Lío para meterse en un lío. Uno era buscado por robo con intervención del juzgado criminal y correccional número 25. El otro tenía una orden de captura pedida por el juzgado federal 3 de Mar del Plata en una causa por comercialización de drogas ilícitas. Después hubo casos de reventa, incluido un operativo en Vicente López, pero el más llamativo de todos es un hombre que fue detenido cuando estaba acompañando a una pareja para indicarle por dónde entrar al estadio. Los compradores dijeron que le habían pagado, acordado pagarle en realidad cerca de 1 millón de

0: Fue la casa del fútbol. Fue también una trampa perfectamente señalizada para otros.
1: El cantante y veterano de Malvinas, Fabio Santana, interpretó el himno nacional en el partido de despedida de Lionel Messi. Al finalizar el himno, el excombatiente saludó al astro rosarino y le manifestó su gratitud con la frase: "Gracias, capitán".
2: Exactamente le dije eso: "Gracias, capitán", y me guiñé el ojo, y bueno, y eso queda para siempre en mi retina, y seguramente va a ser plasmado en algún cuadro, algún tatuaje, algo me va a pasar.
1: Santana cantó con una bandera argentina sobre sus hombros con la leyenda "Las Malvinas son argentinas", la cual había sido utilizada por el plantel nacional tras vencer a Inglaterra en el Mundial de los Estados Unidos. En este contexto, el excombatiente habló de su compromiso permanente con la causa Malvinas.
2: Lo que nos causa a todos los veteranos, y somos conscientes de que nosotros tenemos una semana en el año que estamos arriba, que estamos en temporada alta, y después todo se baja, la espuma se baja, todo, y nosotros tenemos que salir a dar charlas a escuelas. Y estos últimos años, la verdad, que nos pusieron en un lugar que no reniego para nada de estar, porque me parece que defender la soberanía es mínimamente lo que tiene que hacer cualquier ciudadano. Y nosotros seguir honrando a nuestros hermanos, a los que realmente son los héroes, que dieron la vida, y a su familia venerarlas por siempre, ¿no?
1: Murió una nena de 8 años al caerle un arco mientras practicaba patín en General Villegas. El hecho luctuoso tuvo lugar en el gimnasio del Club Eclipse de la ciudad bonaerense. La menor se habría enganchado con la red durante la actividad, lo que provocó la caída de la estructura y el golpe en la cabeza. La niña fue trasladada al hospital municipal con un traumatismo de cráneo, pero los médicos no lograron reanimarla. Se trata del quinto caso registrado en los últimos años en la provincia de Buenos Aires de un menor fallecido por la caída de un arco que estaba suelto.
3: Provincias.
1: Congreso de Innovación en Seguridad e Higiene en Minería. El informe de Raúl Olivera desde Radio Nacional San Juan.
4: Se llevará a cabo el primer Congreso Nacional de Innovación en Seguridad, Salud y Minería en la provincia de San Juan el próximo 22 de octubre de 8 a 18 horas. Tendrá dos sedes en simultáneo: Centro Cívico, Auditorio Eloy Camus, y el anexo de la Legislatura Provincial, Auditorio Emar Acosta. Este congreso tiene una serie de conferencias con 4 módulos temáticos, exposiciones de proveedores y empresas del sector. Tendrá la participación de profesionales de Buenos Aires y de la provincia de Chubut, además de bloques de networking.
1: Tierra del Fuego realiza actividades para prevenir el cáncer de mama. El informe de Sandro Baschera desde Radio Nacional Ushuaia.
5: Durante octubre, los hospitales públicos de Tierra del Fuego llevan adelante una campaña de mamografía para facilitar el acceso a los controles y promover la detección temprana del cáncer de mama. En Ushuaia, la campaña se realiza en el Hospital Regional los sábados 10, 17 y 24 de octubre. La atención será por orden de llegada y será necesario contar con una orden médica. Quienes no tengan obra social deberán presentar la documentación que acredite su incorporación al sistema de cobertura gratuita del Estado.
1: Avanza la instalación de luces LED en la comarca andina. El informe de Andrés Campos desde Radio Nacional Esquel.
6: La cooperativa 16 de octubre de servicios eléctricos en Esquel avanza en la instalación de luminarias LED en la vía pública para bajar el consumo y los gastos de mantenimiento. Isidro Regis es gerente de servicios eléctricos de la entidad cooperativa.
7: Llevamos colocadas 2.500, que el mayor ahorro de la tecnología LED está en la reducción de la cantidad de intervenciones que hace el personal. La luminaria LED tiene una vida útil muchísimo mayor a las luminarias anteriores, también reduce el consumo energético. Por ejemplo, en las calles el consumo se reduce en un 30%.
1: Investigan la muerte de una niña de 10 años en Misiones. El informe de Noelia Villa desde Radio Nacional Puerto Iguazú.
3: El hecho ocurrió alrededor de las 11:15 y es investigado por la policía de Misiones. Según las primeras actuaciones, el padre habría encontrado a la menor sin signos vitales en el sector del patio trasero. Inmediatamente se dio aviso a las autoridades y se solicitó la intervención del personal médico y de la policía científica. La comisaría cuarta de la unidad regional quinta intervino en el lugar y

0: Se dio inicio a las diligencias correspondientes para establecer las circunstancias del fallecimiento.
1: Las cámaras de fotomultas permitieron hallar al responsable de un accidente vial. El informe de Gustavo González desde Radio Nacional San Luis.
2: En la provincia de San Luis, las cámaras y el sistema de fotomultas permitieron localizar un auto que atropelló a un motociclista en Villa Mercedes. El vehículo fue entregado voluntariamente por un familiar del presunto conductor, quien luego se presentó en tribunales y quedó detenido. El motociclista atropellado de 22 años continúa internado en terapia intensiva.
1: La Rioja será sede de la muestra urbana de viviendas. El informe de Carlos Vega desde la emisora de Radio Nacional en la capital provincial.
3: Rocío Mediavilla, directora de Estadísticas y Censos de La Rioja, explicó el objetivo de este trabajo que se hace en articulación con el INDEC.
4: Es un muestreo que se hace en todo el país, teniendo en cuenta que se tiene que actualizar la última cartografía que se utilizó en el censo 2022. Este muestreo viene a actualizar estos datos porque, lógicamente, las ciudades y las provincias han crecido en infraestructura, barrios, radios y manzanas, por supuesto también en cuanto a locales. Entonces la idea es poder actualizar esos datos para poder hacer futuros censos y futuras muestras que solicita el INDEC de manera permanente, ¿no?
1: Detienen a un hombre por producción de contenido sexual infantil. El informe de Eduardo Espeche desde Radio Nacional Santiago del Estero.
5: La justicia de Santiago del Estero detuvo a un mecánico de 45 años de la ciudad de La Banda, acusado de producir y vender material pornográfico con al menos un menor de edad como víctima. El operativo lo realizó trata de personas en el barrio 25 de Mayo por orden de la jueza Roxana Menini a pedido de la fiscal Cecilia Gómez Castañeda. Se secuestraron numerosos dispositivos electrónicos e informáticos en una habitación que habría utilizado para producir contenido sexual infantil. Se sospecha que utilizaba el taller como pantalla para ocultar sus actividades ilegales desde al menos el año 2023. El alerta lo emitió una plataforma de búsqueda con sede en Estados Unidos y el rastreo del material subido a Internet condujo a los investigadores hasta esta provincia.
1: Avanza la investigación por el femicidio de Agostina. El informe de Bettina Marengo desde Radio Nacional Córdoba.
6: Aseguran que hay al menos 6 víctimas de Claudio Barrelier que temen denunciar. La abogada del papá de Agostina Vega y querellante en la causa, Fernanda Alaniz, sospecha que hay más personas abusadas que no radican la denuncia por miedo a represalias.
7: Hoy podemos hablar de unas 6 víctimas que, si bien solamente son 2 las conocidas por la justicia, hay otras que no se atreven a realizar la denuncia pública, pero sí se han acercado al estudio o a contactos allá llegados nuestros para poder contar su verdad, su versión, su historia, y la verdad deja demostrado una vez más que estuvimos ante un depredador y no nos dimos cuenta.
1: Jornada de reanimación cardiopulmonar en Viedma, el informe de Adrián Moreno desde la emisora de Radio Nacional en la capital provincial.
8: Casi como una obligación dentro de cualquier actividad relacionada con la prevención y toma de conciencia sobre riesgos de salud, la reanimación cardiopulmonar se ha convertido en una constante. Desde el Sistema Integral de Atención Rionegrina de Medicina de Emergencias, preparan la jornada para el próximo 16 de octubre, que se realizará en la Plaza del Fundador de la ciudad de Viedma. La propuesta está destinada a toda la comunidad y permitirá aprender maniobras para actuar ante una emergencia mientras llega la asistencia profesional.
1: La Trochita amplía sus horarios de salida durante octubre. El informe de Mayra Maya desde Radio Nacional Esquel.
9: Ante la afluencia de visitantes a la región cordillerana por la apertura de temporada del campo de tulipanes en la localidad de Trevelin, organizan un amplio cronograma de salidas del viejo expreso patagónico La Trochita en su recorrido que conecta Esquel con la estación Nahuel Pan. Al respecto, el subgerente Miguel Sepúlveda confirmó que durante todo el mes el tren saldrá de manera diaria.
10: Nosotros en la plataforma cargamos todas las salidas. A partir ya de mañana tenemos salidas todos los días. Hay días que todavía quedan algunos lugares para que el boleto de La Trochita. La verdad que con mucho trabajo. Nosotros aquí en Esquel tenemos alrededor de 25 salidas. Maitén tiene alrededor de 15 salidas.
1: En Mendoza, la justicia benefició al ex juez Walter Bento con salidas transitorias de prisión. El informe de Pablo Molina desde LB8 Nacional Libertador.
11: está preso por liderar una asociación ilícita y por enriquecimiento ilícito. Pedía coimas en dólares para aliviar causas penales contra acusados y presos por delitos como contrabando, narcotráfico y trata. Sin embargo, en las últimas horas se confirmó que el preso Bento fue autorizado por otro juez federal para pasar los fines de semana en su casa particular, ubicada en uno de los barrios más caros del Gran Mendoza. El abogado defensor del cuestionado Bento, Gustavo Gasalli, dijo que el ex juez ahora puede irse de la cárcel los viernes y volver los días lunes, lo que ha generado amplia repercusión y rechazo en la provincia de Mendoza.
1: Escuelas para padres en Mendoza. El informe ahora es de Victoria Lupu, desde Radio Nacional Mendoza Quino.
12: Es un entrenamiento parental cuyo objetivo es fortalecer a los adultos que crían para que, partiendo de valores como la escucha y el diálogo, puedan hacerlo con más seguridad y límites y al mismo tiempo ayudar a sus hijos a ser cada vez más autónomos. Agustina Pérez, psicopedagoga, explica cómo funciona la escuela.
13: Encontramos papás y mamás con muchas ganas de educar, de darlo todo, de dar lo mejor, entrenar en diferentes habilidades, papás y las mamás, para poder habilitar un crecimiento tal vez más saludable, un crecimiento que habilite el potencial de nuestros hijos.
1: El poncho de la despedida de Lionel Messi es catamarqueño. El informe de Roxana Sarmiento desde la emisora de Radio Nacional en la provincia.
14: El poncho que la Sole lució en la despedida de Messi fue realizado por manos catamarqueñas. El poncho bandera fue confeccionado por Ramón Baigorri, del departamento Belén de la provincia de Catamarca. Se mostró orgulloso y sorprendido al ver el poncho luciendo en el Monumental.
15: La verdad que fue una sorpresa. Nunca esperábamos que saliera Sole en la despedida de Leo, ¿no? La verdad que una satisfacción. Ese poncho hace 16 años que lo confeccionamos. Ya tiene bastante tiempo y siempre nos da satisfacciones. Es impresionante la visibilidad que tuvo ese poncho.
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1: 6:58, resumimos el pronóstico del país. Espera inestabilidad con tormentas más intensas en el noreste y lluvias intermitentes en el centro y Cuyo. Ambiente fresco en gran parte del territorio por el ingreso de aire frío desde el sur, nevadas en la cordillera de Cuyo y la Patagonia. Y en el minuto final, compartimos los títulos de este panorama federal. El presidente Javier Milei recorrerá las provincias en las que están radicados los 23 proyectos aprobados del RIGI. Una misión de los Estados Unidos llegó al país para concretar las inversiones de 7.000 millones de dólares en el corredor Andes Atlántico. La Comisión de Acuerdos del Senado evaluó una docena de pliegos judiciales. El Tribunal Oral en lo Criminal número 29 reanudará mañana el juicio contra Cristian Pitti Álvarez por homicidio. Se cumplen 20 años de la tragedia del Colegio Ecos en la Ruta 11, en la que murieron 12 personas, entre ellas 9 estudiantes. Y hasta aquí compartimos el panorama federal de noticias. Lo invitamos a quedarse con la programación de Radio Nacional en todo el país. Muchas gracias por su compañía.
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0: esto que hicieron acá, este Campuzano? ¿Fue usted?
1: Sin mi autorización.
0: ¿Por qué no lo hicimos razonadamente otra vez? ¿No es cierto? ¿No era mejor pensarlo antes? No, pero usted lo tiene muy pensado, ¿no? Está bien. ¿Y ahora se ve? ¿Tenemos que estar contentos?
1: Sí.
0: ¿Se nos ve mejor? ¿No me sale el bigotito que tenía acá? Está bien. Entonces, perfecto. No, para la audiencia le contamos que acá Cambursa, nuestro stripper, streamer, hizo unos arreglos con las cámaras, así que a ver si ahora, ¿no es cierto? Sí, molesta un poco más la visión hacia adelante, te lo digo, Cambur, ¿eh? Pero no, a vos no quiero, a la operadora. Pero bueno,
2: ahora veo directamente
0: la cámara.
2: ¿No?
0: Como...
1: Fue último momento, por eso.
0: ¿Es cinta qué? Bueno, hacemos lo que hay que hacer, que para eso nos contrataron. Muy buen día, muy buen día. ¿Cuánto? 4 minutos nos están separando ahora de las 7 de la mañana a la República Argentina de este día jueves 8 de octubre de 2026 en todo el mundo. Mi nombre es Nico Jacoy. Esto, primer round en el muy lindo aire de Radio Nacional M870 hasta las
3: 10 de la mañana.

0: soñamos.
1: Cristian Bello, muy buen día, bienvenido. ¿Cómo le va?
2: Muy buenos días, Nico, y a todo el equipo y a los oyentes, quienes nos sintonizan a través de AM870 en el ámbito de la ciudad de Buenos Aires y sus alrededores, y aquellos que nos escuchan a través de internet y de las distintas emisoras en todo el país, en toda la República Argentina, que tiene esta gran familia que es Radio Nacional. En este momento en Buenos Aires, 16 grados, humedad 92%, cielo cubierto, se esperan más llovinas durante el día de hoy, durante la mañana y la tarde de hoy, y una máxima de 19 grados. Para mañana viernes también, seguirán las lluvias aquí en la ciudad de Buenos Aires y en sus alrededores. Y ya saben que pueden comunicarse con nosotros a través del WhatsApp del 11-3870-7485.
1: Muy bien. Hace calor, pero entonces, ¿qué hace? Ahora traducime eso.
2: Bueno, ahora es un día caluroso,
3: pegote,
2: humedad 92%, por eso también. Sí. La presión 1004 decimal 6 hectopascales, presión va y bajita y tirando en el medio, pero todavía sigue siendo baja. Viento del sudoeste a 4 kilómetros por hora. La visibilidad es de 10 kilómetros. Atención con eso también, porque se vienen se van a seguir las lloviznas durante el día de hoy. Parte del día de hoy tampoco va a ser una gran lluvia como ayer. Y el viernes también. Y aquellos que se quieren adelantar para el fin de semana, ya tenemos otro fin de semana, un día del fin de semana, vamos a tener lluvia.
1: ¿Cuál día?
2: El sábado. Esta vez cambia para el sábado.
1: ¿Lo eligió usted o es? No.
2: Sí.
1: Está bien.
2: Sí, con San Pedro.
1: No, es que no se sabe qué hace, estamos pegotes, dice acá Ale, es eso.
3: Pero siempre está pegote. Me cae
1: a mí, dice vos de remero, yo que soy siempre friolento, pero es que tengo calor. Estoy un poco resfriado, la voz de tarro es por eso. Estoy como adentro de un tarro, ¿no? Estoy nasal.
3: ¿Y sabes qué,
1: pero estoy mejor que días anteriores, que tenía como una cosita en la garganta.
3: Son los plátanos.
1: Ah, puede ser, un plátano atravesado.
3: ¿Viste esas pelusas porteñas que se pega y no se tarda mucho en irse?
1: Sí. Ah, puede ser eso, entonces.
2: Hay que cuidarse de la garganta y de los ojos el día de hoy, porque hoy es el Día Mundial de la Visión también.
1: ¿En serio?
2: Les podemos dar algunas recomendaciones.
1: Ah, del ojo también estoy un poco mal, pero bueno, ya nos vamos a ir a comer. Ahora que me haces acordar.
3: ¿Sabes qué estoy pensando?
1: ¿Qué?
3: Que sin ponernos de acuerdo, estamos todos de acuerdo en estar absolutamente engamados.
1: Engamados.
3: Todo el equipo de primer round está en la gama de los grises y negros.
1: Es cierto eso, es cierto.
3: Petróleo, gris,
1: porque
3: gris
1: nos
3: claro,
1: de acuerdo,
3: negro.
1: En realidad. Negro. Vos no estás en ese chat. En el que nos ponemos de acuerdo.
3: Sí.
1: No estás vos en el chat ese.
3: En ese no, no estoy. Estoy excluida, pero evidentemente
1: eran
3: mis influencias.
1: Eran re mal.
3: Re mal. Era.
1: Bueno, ¿qué hay que saber hoy? Que es jueves 8 de octubre a esta hora. El gobierno denunciará a los estudiantes que tomaron la Secretaría de Educación. La ministra de Capital Humano, Sandra Petovelo, anticipó que el Ejecutivo buscará determinar qué pasó, qué daños hubo y quiénes fueron los responsables. Por la fuerza, nada, escribió en sus redes la funcionaria, que adelantó la presentación de una denuncia judicial. El gobierno presenta el plan Ley y Orden para trasladar la cárcel de Devoto a Marcos Paz. El lanzamiento será esta tarde en la sede del Ministerio de Seguridad, donde se repasarán detalles de la iniciativa. El objetivo es cerrar de manera paulatina la cárcel porteña y trasladar a los detenidos a complejos de alta seguridad fuera de los grandes centros urbanos. La secretaria general de la Presidencia, Karina Milei, participará de la presentación que harán en forma conjunta la ministra de Seguridad Nacional, Alejandra Monteoliva, y el jefe de gobierno porteño, Jorge Macri. Luis Caputo viajará a Tailandia y se reunirá con la titular del Fondo Monetario Internacional. El titular del Palacio de Hacienda participará de los encuentros anuales del Fondo Monetario y del Banco Mundial, que se realizarán en Bangkok entre el 12 y el 18 de octubre. Allí se reunirá con Cristalina Georgieva para avanzar en las negociaciones por la tercera revisión del acuerdo. YPF empezará a producir en Argentina combustible de aviación sustentable. El anuncio fue realizado por la petrolera luego de que Santa Fe Bio, la sociedad conformada por YPF y Total Energies, firmará un acuerdo de largo plazo para impulsar la producción y exportación de combustibles renovables. La biorefinería se instalará en la localidad santafesina de San Lorenzo. Caso Loan, tras la declaración de María Victoria Callaba, llega el turno de su hijo, Jorge Luciano Bertón, declarará hoy ante el Tribunal Oral Federal de Corrientes. La investigación analizó su teléfono y un posible encuentro con su madre y Carlos Pérez después de la desaparición del niño. Ayer, Callaba negó haber trasladado a Loan en sus vehículos, rechazó la hipótesis de un supuesto atropellamiento y cuestionó distintos procedimientos realizados durante la investigación. Juicio por la muerte de Maradona. Comienzan los alegatos finales de los fiscales. Patricio Ferrari y Cosme Iribarren realizarán hoy su última exposición ante el Tribunal Oral en lo criminal número 7 de San Isidro. Tendrán un máximo de 4 horas para hacerlo y allí ratificarán su teoría de que el 10 falleció producto de la desatención médica. Murió Piero, el cantante de Mi Viejo y referente de la canción popular. La noticia fue confirmada por su familia a través de un comunicado. El cantautor tenía 81 años y llevaba 2 días internado en Buenos Aires. A lo largo de su carrera dejó canciones que atravesaron generaciones y compartió escenario con figuras como Mercedes Sosa y León Gieco. Alejandra Gallo, muy buen día, bienvenida. ¿Cómo le va? Que si sigo leyendo títulos, terminamos a las 10 de la mañana. Sigo teniendo títulos en esta hoja, chicas. ¿Cuántos títulos tenía? Como 15, no me dan bola. Están en otra. Están en otra más.
0: Están concentradas en lo que viene.
1: 15, lo que vendrá entonces. No, 15
3: imaginate,
1: títulos tenía.
3: 15 imaginate.
1: Títulos tenía. Los corté, ¿no?
3: Todos.
1: Ya dejé 3 títulos afuera. Total, los desarrolla, por ejemplo, Alejandra Gallo. Muy buen día, bienvenida. Ahora sí, ¿cómo le va?
3: Muy buen día, todo bien, por suerte, a pesar de la humedad, ¿no? La pegajosa ciudad porteña, los pelos, los flequillos, los rulos, todo eso que nos hacen sufrir. Pero vamos a estar hablando de los mercados que también enloquecieron un poco.
1: Porque pero sí.
3: Y sí, se enloquecieron todos porque Estados Unidos subió la tasa. Después, seguramente con Ceci Diwan te vamos a estar hablando de eso. Pero el Banco Central ayer siguió comprando dólares. Así que de eso también vamos a estar hablando. Una conducta que viene siendo una rutina diaria en los días hábiles desde el principio de año. Hay un acuerdo al que se está sumando la Argentina. Ajá. Para ponerle un cepo productivo a China.
1: A China, después quiero que charlemos eso, no a la China, no a la China, que es una productora.
3: No a la China Valdivieso, sino a China.
1: Irrefrenable, pero sí a China.
3: A la segunda economía del mundo, obviamente de eso vamos a estar hablando. La producción industrial, se conoció ayer el indicador de agosto, que en relación a julio subió y acumuló, así se dice, casi un 3% en lo que va del año. Pero bueno, ya empezaron algunas observaciones, como siempre los marcamos, en esta nueva economía que establece nuevos desafíos productivos y nuevos desafíos a la hora de mirar los números. Así que vamos a compartir también un audio del ministro Luis Toto Caputo, que como vos bien señalás, se está subiendo un avión para ir la semana que viene al encuentro anual del Fondo Monetario Internacional.
1: Excelente. Andrea China Valdivieso, muy buen día, bienvenida, ¿cómo le va?
0: Buen día, Nico, a todo el equipo, a los oyentes, irrefrenable, indomable, todo. Con mucha información y la preocupación en Lomas de Zamora, sur del Gran Buenos Aires, por otro caso más de menores de edad sexualizadas con imágenes falsas creadas a través de IA y publicadas en sitios de adultos con sus nombres y apellidos. Gravísimo lo que ha pasado en el Colegio Modelo de Lomas de Zamora. Hay 2 menores de 15 años que están imputados, pero que no fueron apartados del lugar en donde comenzó el delito, ¿no?
1: Que
0: está investigando. ¿Qué es el colegio? Incluso el colegio mismo diciéndole a las chicas, que son más de 40 alumnas del colegio, que no divulgaran lo que había pasado.
1: Ah, viste, pero esa reacción.
0: Entonces,
1: que no es, nunca
0: están las quejas del colegio y vamos a analizar detalles de la causa y cuál es el delito.
1: No divulgaran como quien lava los trapitos en casa, que
0: eso mismo.
1: Ponele puede ser, o no divulgaran como que no se sepa y
0: que
1: tampoco
0: no se
1: hacemos
0: sepa
1: algo adentro. Porque las dos cosas están mal, pero la segunda peor de todo, ¿no?
0: Las obligaron a seguir cursando hasta la semana pasada, esto pasó hace un mes, hasta la semana pasada cursaron con los 2 menores de edad que hoy están imputados. sí, por este caso, que es difusión de material de abuso sexual infantil, no solamente la producción. ¿Sí? Más allá de que hayan utilizado IA y no sean sus cuerpos, sí es la imagen de sus rostros. Por otro lado, en Córdoba, una nena de primer grado, Nico, de primer grado, llevó un arma de fuego al colegio. Sería de su mamá. Seis años.
1: O sea, con
0: en la mochila.
1: Sin conciencia sobre el peligro de lo que llevaba, el drama ahí es el alcance a que lo dejó la madre o quien sea.
0: Lo que decimos siempre. Sí. Digo, en el caso de ser un arma reglamentaria, por ahora, digo, se habla de un revólver, se habla de una pistola, todavía no está claro cuál es y si estaba cargada y lista para disparar. Pero es el alcance que tienen los menores de edad en un hogar en donde hay un arma, donde uno se compromete como legítimo usuario a resguardarla de manera. Digo, hay una declaración jurada en torno a esto y mucho más si se trata de una mujer que es policía, ¿no? Y que dejó al alcance de su hija de 6 años la pistola.
1: La naturalización de la herramienta de trabajo, ¿no es cierto? Que está muy mal, pero como en un punto uno deja, no sé, la mochila cuando llega.
0: Claro, pero no...
1: No, pero no es.
0: No.
1: Pero no es no es justificación.
0: Así no. Y me voy a meter un poquito en el terreno de Rubén Santos hoy porque voy a hablar de lo otro que dejó, los rastros que dejó la despedida de Messi en torno a dos hombres, entre todos los detenidos que hubo por distintos delitos en torno a la despedida y al Monumental de la otra noche, dos prófugos de la justicia que así como quien va a votar fueron a despedir a Messi y quedaron detenidos,
1: bueno,
0: fichados por todas las cámaras de seguridad.
1: Bien la voluntad de buscar, ¿no es cierto? Porque por ahí ni eso, ¿no es cierto? En algún momento de la... Entonces está muy bien.
0: Está muy bien ellos, que se haya trazado la trampa para encontrarlos.
1: Claro, ellos son unos tontos, pero la realidad es que
0: no
1: bien que ahí donde se puede la policía esté buscando.
4: Es como los padres que no depositan lo que tienen que pasarle a las mujeres por sus hijos.
0: Exactamente.
4: Ellos también están...
0: Así fue que funcionó este operativo. Uno estaba siendo buscado, tenía pedido de captura por robo agravado y el otro por comercialización de estupefacientes.
1: Muy bien, Cecilia Díaz, muy buen día, bienvenida, ¿cómo le va?
5: Nico, buen día. Y murió en España Mari Carmen Abascal, esta jubilada de 87 años, cuyo desalojo desencadenó las protestas de la vivienda en España. Hoy el tema de la crisis habitacional es el foco político del país, de mira a las elecciones que fueron adelantadas justamente porque el Congreso desaprobó dos proyectos ejecutivos para regular el mercado. Y te voy a explicar un poquito cómo funciona la ley española, porque tiene la verdad que una letra chica y es interesante que entendamos este tema, porque Mari Carmen vivió 70 años en esta vivienda. Hay un derecho a heredar los contratos de alquiler en España, pero en los últimos tiempos se le pusieron un límite. Entonces te voy a explicar un poquito todo el tema legal detrás de este caso que, como te decía, conmociona a España y el tema del acceso a la vivienda es hoy el que ocupa la agenda nacional.
1: Derecho a heredar,
5: país.
1: Bueno, después nos explicas un poquito. Sí. Derecho a heredar como que los herederos, en este caso,
5: hay una
1: del
5: ley.
1: Locador... tienen que mantener vigente el contrato del locatario, pero no es que estén obligados a alquilarle, ese es un poco el punto, ¿no?
5: Sí, están obligados porque es una ley de
1: anterior
5: a 1985, se llamaba Ley de la Renta Antigua, tenía la ventaja de que los inquilinos que tenían estos contratos le duraba de por vida y el precio
1: eso
5: casi
1: no, fíjate qué interesante,
5: no subía.
1: ¿No? Qué interesante porque no es un alquiler. Digo, cuando uno mira la figura jurídica del alquiler como contrato, dice siempre temporalidad. Es casi un derecho real. Si no es personal, sí, bueno, pero es casi tal cual está configurado. Casi pesa sobre la cosa como algo que te desmembra el dominio, te priva del uso de la cosa.
5: El tema es que se podía subrogar, es decir, que si moría la persona original que firmó ese contrato, son contratos antiguísimos. Claro, el de Mari Carmen es un contrato de 1956. 70 años no, alquilando, vos decís, bueno, ya se pagó esa propiedad con todos estos años también. Está detrás
1: todas estas discusiones. Bajo ningún concepto,
5: bueno,
1: Cecilia Díaz.
5: Tenemos que entender la ley, Nico. En un ratito, la vamos a debatir profundamente.
1: Sí, pero se pagó la propiedad, no. Si vos la alquilaste, por más que hayas invertido en el, por más que haya, eso es un leasing, que es una figura distinta, y entran los dos, dueño e inquilino, en el acuerdo de que me la pagues de a pedazos. Pero que porque yo haya alquilado muchos años, se deduzca, te la compré, gravísimo como
5: concepto. No, es de por vida.
1: Que
5: es
1: está buenísimo
5: discutir. Es hasta que... Después la sí. desgranamos bien. El contrato era hasta que la persona muere y se podía subrogar a hijos o parejas, y después se le puso un límite de una subrogación. Por eso la desalojaron a ella. Después, después vamos
1: y,
5: al detalle.
1: Dale. Y si las leyes siguen vigentes o están en camino de ser reformadas, o es por ahí una rémora, ¿no es cierto? Una colita que quedó de una legislación que ya fue modificada, porque como la traes cuesta entenderla, incluso en un gobierno como el de Sánchez, cuesta entenderla. Es más bien tributario de una concepción anterior, ¿no es cierto?, del derecho. Bueno, derecho tiene ahora de hablar el señor Rubén Santos. Rubén Santos, muy buen día, bienvenido. ¿Cómo le va?
6: Buen día para todos, ¿cómo les va?
1: Hoy estuvo de movilero también.
6: ¿Por qué?
1: ¿O no? ¿Y cómo no?
0: Me estuvo, pasó data, estoy averiguando.
1: Nos pasó data.
6: No, porque me levanté, yo pongo la radio y la primera noticia que escuché era eso.
1: De que yo creí que estaba en el bar.
6: No, dije, ahí, no.
1: ¿Y por qué no? Dije jueves. ¿Vos también?
2: Sí, sí, un after que duró...
1: Y por lo demás me parecía maravilloso, con lo cual digo, mira qué bien.
6: No.
5: Nico,
6: además,
0: tuve sospechas de que había salido de ahí.
5: Es muy lindo ese bar, ¿eh?
6: No, vos sabés que yo me acordé...
2: Está un abogado, Rubén.
6: Me vino a la cuando volvíamos, yo volvía por de allá de la radio a la otra.
1: Ajá, de verdad.
6: Yo venía por Niceto Vega.
1: Claro.
6: ¿No? Sí. Y me acordó pasar... Claro, yo salía a las 12 de la noche.
1: Ay, claro.
6: Jueves y viernes a las 12 de la noche estallaba eso.
1: Mal.
6: Tremendo, sobre todo si el clima acompaña.
1: Claro.
6: Y lo miraba cuando le dijeron el nombre y dije, soy de la esquina. Y acá me estaba diciendo Cristian que él trabajó muy cerca.
2: Claro, yo como.
1: Ahí está, tenemos un tema ahí
2: de el boliche.
1: Después nos metemos.
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1: Bueno, la pianista de cabaret, ¿viste?
6: Vamos a lo nuestro. Porque, bueno, la China tiene los puntos malos, quizás.
0: Los recapturados.
6: Pero quedaron muchas cosas de la despedida de Messi. Pero hubo regalos.
1: Ajá. ¿Regalos para Messi o regalos
6: para Messi,
1: de Messi?
6: Para Messi y para la familia de Messi. Sobre todo de la Conmebol, después te voy a estar contando. Pero les voy a hacer escuchar algo que pasó antes. Antes de ir al partido, o mejor dicho, yendo al partido.
1: Ajá.
6: Esto pasó en el micro de los jugadores.
1: A ver. Escuchá.

0: lo más cómico es él, todos cantando él, y sentado, y él sentado tomando mate.
1: Ahí está.
0: En un asiento solo.
1: Como el hecho en Inglaterra, cuando todos cantan el himno, que él no, porque se lo cantan, ¿viste? Es como una cosa así. Se los notaba emocionado.
2: Qué sí, lindo. Estaba emocionado.
1: Pero después me dan una clase sobre el género, este tipo de. No entiendo qué es lo que dicen. ¿Por qué cantan así?
0: Es de cancha.
1: Siempre es así.
0: De cancha. Son
3: y a partir de los 6, 7 años, los nenes sí.
1: Es un género, ¿eh? Sí, es casi un clásico.
3: Sí, sí,
1: no
3: sí. Si las nenas también, ¿eh? Ahora. Sí, sí, sí.
0: Y además les voy a contar, porque tenemos.
1: Pero cuánta. No me ella, todo lo contrario. Bueno, sí, cuánta marca dejó en el equipo lo de Qatar. Siempre es el lo de Qatar. Y digo eso también. Como sociedad, pero para ellos, digo, el enorme esfuerzo y el exitazo de este último mundial no es mensurado en relación con
0: lo de Qatar,
1: aquello,
0: claro.
1: Siempre es lo de Qatar, ¿no es cierto?
0: Bueno, pero hay algo que futbolísticamente a Messi todavía le falta. Aunque ustedes no lo crean.
3: ¿Qué le falta, Rubén?
1: Y meter un gol con los ojos cerrados.
0: Y el presidente de la Conmebol lo desafió.
1: Ajá.
0: Le dijo. A ver si me agarrás este desafío, le dijo.
1: O sea, eso es un partido, ¿no es cierto?
0: No,
1: que
0: va
3: partido de metegol.
0: Y no es complicado que suceda, ¿eh? Es simplemente mover una pieza de la Conmebol, que es mandada a hacer para esas cosas, y que juegue la Copa Libertadores. Messi no jugó nunca la
3: Copa
0: Libertadores.
3: ¡Qué buena idea!
1: No jugó la Copa... A ver si yo que no entiendo nada de fútbol. No jugó la Copa Libertadores porque nunca estuvo en un equipo. Claro.
0: Es lo único que te falta, le dijo. Tenés que jugar e intentar ganar la Copa Libertadores. ¿Por
1: qué hizo?
0: ¿Por qué digo que no es imposible? Porque...
2: Pero si tiene 2 años más de contrato.
0: Tiene 2 años más de contrato. Pero, ¿a qué voy?
1: Se lo cree.
0: Ya invitó a equipos de México a participar de la Copa Libertadores.
1: Ah, no, ahora no, no, así no, no, no, no, así no, así
0: un
1: no.
0: Un mecanismo para invitar al Inter para la Copa Libertadores.
1: No, basta, eso ya no.
0: Lo que sería tener al Inter con Messi en la Copa Libertadores, ¿sabes lo que sería?
3: Poco forzado.
1: Y nosotros que creímos que el Chiqui Tapia era, es como el papá de Chiqui Tapia.
0: El abuelo.
3: Dios los cría.
1: Ay, Dios.
4: No termino más.
1: Romina Winner, muy buen día, bienvenida. ¿Cómo le va?
5: Muy buen día, ¿cómo andamos por ahí?
1: Muy bien, ¿usted?
5: Bien, bien. Recargando energías para este jueves, Nico.
1: Está bien,
5: hoy
1: yo un poco resfriado, pero...
5: con las pilas a medias.
1: Yo un poco resfriado, pero trato de olfateando igual el fin de semana. Para eso me da el olfateo. El fin de semana lo olfateo.
5: Está bien, bueno. Cada uno tiene que aplicar la técnica que mejor le haga, ¿no?
1: Totalmente.
5: Es así, ¿qué vamos a hacer?
1: ¿Qué va a hacer?
5: Bueno, vos sabés que es una mañana que arranca con que ha ido parando la lluvia, pero quedan algunas consecuencias en cuanto a materia de movilidad. Ya se ve un choque sobre la traza de General Paz entre Avenida de los Corrales en sentido hacia Lugones, hacia la cancha de River. Ahí la circulación está reducida. Esto es entre Avenida de los Corrales y Directorio, todo en sentido hacia el Río de la Plata. La circulación está reducida y hay demora sobre la traza de General Paz, que es lo habitual que contamos todos los días a esta hora, sumado a un choque. Hoy jueves es el último día de tránsito bastante fuerte, mañana va a aflojar, así que esto se está notando. Y también lo que se ve, Nico, es que como amanece antes, también va avanzando el tránsito más temprano, arranca todo. Viste que la luz de día ayuda a que se levanten antes y bueno, empiezan a salir.
1: Ah, puede ser por eso. Tremendo la diferencia, tremenda la diferencia entre esta semana y las anteriores.
5: Claro, tiene que ver con eso, viste que siempre cuando está oscuro cuesta más levantarse, sale la luz, uno se levanta más fácil, más rápido y bueno, te adelanta todo también.
1: Dice algunos se acuestan cuando sale la luz, como en este equipo hay varios que se acuestan cuando sale
5: la luz. Claro, sí, suele ocurrir. Suele ocurrir eso también. Bueno, después hay demoras en Panamericana entre 197 y 202, mano a General Paz, con un choque pasando 197, entonces está trabando bastante la marcha y también genera demoras en la bifurcación de las rutas 8 y 9 y todo hacia Capital Federal. Lento acceso oeste entre Castelar, Morón y también a la altura de Aedo y Ciudadela en sentido hacia la Perito Moreno. La Perito Moreno va avanzando, pero hay muchas demoras y desde temprano en la traza de la autopista de Lepiane desde General Paz hasta el enlace con 25 de mayo, o sea, todo el tramo está comprometido y está bastante liberada la Richeri, entonces esto marca lo que te estoy diciendo, están ingresando antes.
1: Claro.
5: Así que bueno, están como si fuera un viernes, te diría. Así que con mucho tránsito. Y después todo lo que es rutas nacionales sigue cerrado, el Paso Cristo Redentor en Mendoza, en la Ruta 7, está el temporal de nieve en zona de alta montaña, el paso está cerrado desde el día domingo al mediodía. Bueno, hay camiones que están aguardando poder cruzar, hoy va a seguir cerrado también, hay que ver cómo se va recomponiendo esta situación entre viernes y sábado para tener en cuenta. Después en la Ruta Nacional 40, zona que va entre el Bolsón, Villa La Angostura, con buena circulación, un camino de los Siete Lagos que no tiene ningún tipo de inconvenientes. Sigue transitable con precaución la 40 a la altura del lago Guillermo, te acordás después del derrumbe que habíamos contado. Está habilitado, pero bueno, precaución en la zona, estar bien atentos. Los pasos internacionales Cardenal Zamoré y Pino Achado van a estar operativos a partir de las 9 de la mañana, y hay buena circulación en todo lo que es el complejo Zárate Brazo Largo y en el puente Chaco Corrientes, ubicado en la ruta 16, siempre lo nombro porque es un puente que tiene mucho tránsito porque conecta ambas provincias y hay mucho tránsito laboral. Entonces, a esta hora funciona como un corredor de muchos vehículos, tanto hacia Corrientes como a Chaco. Y después el otro dato a tener en cuenta, el tren Mitre, el ramal Suárez, normalizó el recorrido, ya para en todas las estaciones, había estado con un trayecto con retrasos y no paraba en 3 de febrero por problemas técnicos, eso ya fue superado. Y lo otro, agendar, atentos, que entre el 9 y el 12 de octubre, o sea ya, el tren Mitre, los ramales Suárez y Mitre van a estar interrumpidos por obras, solo va a estar funcionando el ramal Tigre. Así que anotar eso para tenerlo en cuenta el fin de largo, Nico.
1: Romina Wiener, muchísimas gracias. Que tengas lindo día y recargues todas esas pilas.
5: Ah, pará, me estoy olvidando de algo.
1: Ay, mira cómo recargo. ¿Qué?
5: Trabajó en la China ahí y yo me estoy olvidando. Pero qué ingrata, ¿eh?
1: Qué ingrata,
5: pero qué
1: ingrata.
5: Cosa. Una ingratitud total. Sí. Bueno, en la ruta 2, kilómetro 370, zona de Viborata, volcó un camión,
1: sí,
5: esto me lo pasó la querida China, y yo fui y lo corroboré tal cual como dijo ella, así que bueno, mucha precaución en la zona que ha estado lloviendo.
1: Hace bien en corroborar porque la China no, sí, nunca miente, la China nunca miente, pero está bien corroborar.
4: Pero
1: habla bien
4: de
1: su oficio periodístico. Claro.
4: Yo corroboro cada información porque, que hay que chequear.
5: Es parte de la tarea del periodista, chequeamos.
1: Es eso, tal cual. Romina Wiener, muchísimas gracias, beso grandote.
5: Chau, chau.
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2: Era un tipo muy haragán, muy honesto. 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

0: 33 minutos ahora de las... Diga 33, decíamos, ¿cierto? Ya son 34. 34 minutos de las 7 de la mañana ahora en la República Argentina y empezamos. ¿Te parece bien, Cristian Bello? Yo no lo sé.
1: Yo ya estoy listo, ¿eh? ¿Te parece bien? Hacer nuestro recorrido por el país, por cada región de nuestra queridísima República Argentina.
0: Muy bien. Los amaneceres provinciales.
1: Sí, en el noroeste, por ejemplo, en el NOA, llamado NOA, tenemos tiempo inestable en los valles y en la precordillera, en las provincias de Jujuy, Salta, Tucumán y Catamarca, con nubosidad variable y probabilidad de lloviznas aisladas durante la tarde. Ambiente en general templado. Las mínimas rondarán los 11 grados, las máximas 23 grados. Mientras tanto, en el NEA, en el noreste, las mínimas serán de 16 grados, las máximas de 26, con elevada humedad y nubosidad abundante en las provincias de Formosa, Chaco y Misiones, con probabilidad de tormentas y lluvias dispersas hacia el fin del día de hoy. Nico.
0: Muy bien, empezamos entonces nuestra ronda de amaneceres provinciales, como decíamos, por Gualeguaychú, provincia de Entre Ríos, con Eli del Mar Otman. Eli del Mar Otman, muy buen día, bienvenido. ¿Cómo le va?
2: Hola, muy buenos días. Mañana gris en la ciudad de Gualeguaychú, sin lluvias en estos momentos. En la provincia de Entre Ríos y en casi toda la Mesopotamia van a seguir pendientes algunos alertas. En estos momentos, alerta amarillo para 4 departamentos del norte entrerriano, pero alertas amarillos y naranjas en el resto de la Mesopotamia, Corrientes y Misiones, para ser más específicos, después de una noche con mucha lluvia en la ciudad de Gualeguaychú. Mientras ustedes tuvieron un día con mucha lluvia, nosotros teníamos ratitos de sol, ratitos de nubes. Finalmente, eso de las 7 de la tarde, se vino un lindo aguacero.
0: Mira, che, hablando de aguacero, preocupados por la crecida, ¿no es cierto?, del río Uruguay y, bueno, el comienzo de evacuaciones preventivas. ¿Cómo es eso?
2: Exactamente. Ayer en la ciudad de Concordia se comenzó a hacer lo que se denomina evacuaciones en seco o evacuaciones preventivas, claro. Nicolás. ¿Qué significa esto? Que las familias que se pueden ver afectadas por la creciente del río Uruguay o por el desborde de algún arroyo, en este caso se llama Arroyo Manzanares, es un arroyo interno de la ciudad de Concordia, muy pegado al río o en la zona de la costanera, en uno de los barrios más populosos que se llama Nebel, en la ciudad de Concordia. Lo que hizo el gobierno municipal fue pedirle a 4 familias que alistaran sus pertenencias para sacarlos de ese lugar durante el día de ayer. Estas acciones preventivas tienen que ver con que el arroyo iba a crecer porque el río Uruguay está crecido y iba a ingresar agua en sus hogares. Entonces se hacen los traslados en seco. Esto te asegura que la familia salga en manera ordenada y rápida y que pueda salvar muchas de sus pertenencias de uso cotidiano. Entonces, por eso se realizan estas acciones. El río Uruguay está alto y va a estar alto porque está lloviendo mucho en el norte de Brasil, ¿verdad? Y eso se sabe. De hecho, Salto Grande viene emitiendo algunas alertas con que el río en Concordia va a llegar a una cota de 11 metros. Recordemos, 14 metros es el nivel de alerta en la ciudad de Concordia, por lo tanto hay zonas de la costanera y demás que se van a comenzar a ver afectadas. Es una creciente ordinaria. ¿Esto qué quiere decir? Una creciente común. ¿Cómo? Que se debe a lluvias.
0: No, pero no es todavía un resultado del Niño, Super Niño.
2: Es un resultado del efecto del Niño por mayor crecimiento de lluvias. Ya estamos en el Niño. Es lo que nos dicen los especialistas. Por ejemplo, Guillermo
0: Entonces,
2: Polazo.
0: Es poco común y un poco no común sería.
2: Eso es común para la época porque podemos tener lluvias más fuertes en octubre, noviembre y diciembre. Y puede haber crecidas comunes del río, pero esto no sale de la lógica que se puede manejar.
0: Ahí va.
2: ¿De acuerdo? Ahí va. Entonces, en ese sentido, comenzaron las evacuaciones preventivas en la ciudad de Concordia, pero atención porque Colón y Concepción del Uruguay, que están por debajo, tienen una cota alta hoy del río Uruguay en las costas de sus ciudades y también ahí puede haber algunos vecinos afectados. Por ahora, sin evacuaciones, pero sí con un sistema de alerta y monitoreo permanente, al igual que acá en Gualeguaychú, donde el río ahora está rozando los 2,50 metros.
0: Ahora, Eli, ahí me interesa una cosa respecto a este proceso de evacuación en seco, como dicen. ¿Cómo es acogido por la gente implicada, no es cierto? Que a veces hay una resistencia que uno puede entender, incluso cuando el agua ha llegado a abandonar las propiedades por seguridad, etcétera. Digo, hay conciencia.
2: Sí, porque desde aquella gran inundación que cubrimos, me acuerdo, en 2015 aproximadamente, donde el agua llegó muy de golpe a la ciudad de Concordia y demás, la gente se comenzó a concienciar
0: Claro.
2: sobre esta situación, de que hay que salir en seco. Por ahí el dueño de casa se queda por una cuestión de seguridad y demás, para cuidar las cosas, para cuidar sus pertenencias, pero el resto de la familia sale y se traslada a la casa de algún familiar y demás. Estos son autoevacuaciones, que el resto de las cosas van a un lugar seguro del municipio. De hecho, Concordia ya tiene 6 centros de evacuados previstos, ya los tiene alistados. Acá en Gualeguaychú, hace 2 días atrás estuvo el gobernador viendo cómo es el monitoreo del río Gualeguaychú y el río Uruguay a través de un sistema de sensores. Por ejemplo, una semana antes de que se produzca una creciente, Gualeguaychú va a saber qué nivel de agua está viniendo y cuánta gente se va a ver afectada. Eso va a permitir en la ciudad de Gualeguaychú hacer lo mismo que está haciendo hoy la ciudad de Concordia.
0: Claro. Está muy bien, Eli, la seguimos. Dale, veo que todo el país está con ya no solamente preparativos, sino bueno, problemas, ¿no? Relacionados con el clima. Así que te agradecemos mucho esta.
2: Pero nos agarra mucho más
0: Mucho, sí,
2: afianzados
0: claro. Sí,
2: en
0: claro.
2: el sistema de emergencias, por lo
0: Sí, sí, sí.
2: tanto, se cree que las consecuencias pueden ser menores.
0: Menores. Eli, muchísimas gracias. Que tengas lindo día.
2: Abrazo a todo el país.
0: Es Eli del Mar Otman de LRA 42 Radio Nacional. Gualeguaychú, y nos vamos ahora a Catamarca con Roxana Sarmiento. Roxana Sarmiento, muy buen día, bienvenida. ¿Cómo le va?
3: ¿Qué tal, Nico? ¿Cómo le va? ¿Cómo andan ustedes por acá, por Catamarca? Todo muy bien, gracias a Dios.
0: Bueno, ¿cómo amanecen por ahí?
3: Amanecimos con 17 grados y esperanzados en un poquito de lluvia. Está nublado en San Fernando del Valle de Catamarca. Viene con algo de probabilidad de precipitaciones, pero todavía no, ¿no? Todavía no llueve. Estamos esperando la lluvia en el Valle Central porque venimos de días de mucho, pero mucho viento, con ráfagas superiores a los 50, 60 kilómetros por hora. Entonces, como que hay mucho polvo en suspensión y se espera, por
0: Claro.
3: supuesto, algo de lluvia para poder aplacar un poco, ¿no?, lo que es el polvo.
0: Pero están con alerta amarilla por vientos.
3: Estamos con alerta amarilla por viento, pero en la zona cordillerana, sobre todo, si bien en el Valle Central hay ráfagas que superan los 40 o los 50 kilómetros por hora, las alertas en Catamarca y la gente la pasa mal, sobre todo en las zonas cordilleranas, donde el viento azota a más de 100 kilómetros por hora, ¿no? 80, 90, hasta 100 kilómetros. Es la zona de La Puna, la zona de Ciambalá, en donde sí, la verdad que muchas veces se suspenden las clases o directamente la gente no va a trabajar por el hecho de que no puede
0: Claro.
3: manejar y la visibilidad es sumamente reducida. Así que siempre se está atenta a todas las alertas, sobre todo en esta época que para Catamarca es época de viento.
0: Claro. Ahí están también con un tema de prevención, ¿no es cierto? Ante posible intensificación de lluvias.
3: Escuchaba atentamente a nuestro compañero cuando hablaba, ¿no?, del impacto que empieza a tener el fenómeno del Niño en diferentes zonas. Bueno, ya se hace sentir en zonas como la zona del litoral, pero vos sabés que decía, bueno, Catamarca, nosotros tenemos algo distinto al litoral argentino, en donde muchas veces hay inundaciones. ¿Por qué? Porque las características geográficas que tenemos en nuestra provincia, las montañas que tenemos, es como una protección natural, entonces frena muchas veces la humedad y no llueve en altura, no llueve en donde
0: Claro.
3: hay zona de montaña, pero sí llueve en el Valle Central, ¿no? Nosotros tenemos un valle que está rodeado de montañas. Entonces, en el lugar que llueve es en el valle y es acá, en el Valle Central, en donde ya hay un despliegue, un plan integral de mitigación hídrica, con más de 20 máquinas que arrancaron ya hace algunos días a trabajar en distintos puntos críticos que estamos hablando, los ríos, los relieves, hacer nuevas defensas en los ríos para evitar posibles lluvias.
0: Claro.
3: ¿Cuál es la característica de Catamarca? Vos sabés que acá no llueve persistentemente. Acá, una zona en donde no llueve tanto, pero cuando llueve, llueve rápido, en muy pocas horas, y claro, la ciudad no lo aguanta porque no está preparada la
0: Claro.
3: ciudad para las lluvias.
0: Claro.
3: Entonces lo que están haciendo ahora es esto, ¿no? Desplegando desagües, haciendo todo rápido, digamos, para poder mitigar un poco este fenómeno que evidentemente va a llegar también en algún punto a Catamarca. Y bueno, queremos, obviamente, el gobierno y todo el mundo quiere estar preparado.
0: Seguro, seguro, y así va a ser. Roxana, muchísimas gracias.
3: Un abrazo para todos. Chau, chau.
0: Que tengas lindo día. Roxana Sarmiento, de LRA 27, Radio Nacional Catamarca. Nos vamos ahora a Viedma, provincia de Río Negro, con Adrián Moreno. Adrián Moreno, muy buen día. Bienvenido. ¿Cómo le va?
4: Hola, Nico. ¿Cómo estás? Buen día. Bueno, estaba escuchando lo que decía Roxana. No tenemos tanto, pero sí 12, la máxima que se prevé para el día de hoy. Ajá. Y vamos a estar con el cielo cubierto de acá, por lo menos hasta el miércoles, según indica el pronóstico, aunque con aumento de temperatura, lluvias o lloviendo. Así venimos, ¿eh?
0: Así es.
4: En esta región, desde hace tiempo, venimos con lluvias que no son las habituales, pero con fluctuación de fuertes lluvias, lloviznas, apenas garúas, pero una constante que se viene manteniendo desde hace ya varios días. Hoy te digo la humedad.
0: Ajá.
4: Y cuídate los huesos, 90.
0: Ah, 90. Bueno. 90, toda la humedad. Igual que acá, más o menos, Claro,
4: bueno,
0: hace doler
4: sí.
0: Los huesos, ¿no es cierto?
4: Entre otras cosas.
0: Entre otras cosas. Acá las chicas que son coquetas nos dicen que les hace crispar el pelo, pero hay cosas peores como los huesos, ¿no? Las heridas duelen también, ¿no es cierto?
4: Y pero no ni te cuento cuando salís algo abrigado a la mañana, porque está fresquito, y al mediodía ya tenés todo. La más livianita campera te molesta.
0: Sí, terminás así como yo, digamos, resfriado, si ya no sabés qué ponerte o qué sacarte, digamos, ¿no?
4: Sí, tal cual.
0: Es bien complicado. Adri, tienen la visita del tren 9 de julio.
4: Correcto, ya llegó, está en Río Colorado, y va a ser un recorrido por toda la zona que se conoce en Río Negro como Valle Medio y el Alto Valle, llegando desde la punta límite, podemos decir que Río Colorado, con Buenos Aires en ese sector, hasta lo que va a ser el límite con la provincia de Neuquén, con una propuesta súper interesante que esencialmente tiene que ver con la asistencia oftalmológica, odontológica, fonoaudiología, pediatría, estudios de diagnósticos por imágenes como mamografías, radiografías y audiometrías. Todo esto en este tren que viene del Ministerio de Nación, de Capital Humano, conocido como 9 de

0: máster y ANSES, por ejemplo, jubilaciones, documentación en general, etcétera. Bueno, un modo de acercar los servicios o las prestaciones en general, por lo menos la que tiene que ver con este sector social, a las comunidades, ¿no? En este
1: Totalmente.
0: caso de Río Negro.
1: Totalmente,
0: Y
1: totalmente.
0: llegó ayer y va a estar en la provincia hasta el próximo 12 de diciembre, o sea, un buen tramo, un buen tiempo, donde irá recorriendo las distintas localidades, ¿no?
1: Después
0: Pues se
1: nos vas
0: podrá.
1: compartiendo, Adri, en la medida que tengas, ¿no es cierto?, el
0: Exactamente.
1: detalle, el cronograma, así se lo aprovecha mejor, que esa es la idea, ¿no?
0: Bien, permíteme que te diga solamente un detalle para las personas que están escuchando: de 8 a 16 y de lunes a
1: Muy
0: viernes es
1: bien,
0: la atención.
1: muy
0: Hoy
1: bien.
0: recordamos en Río Colorado, por varios
1: Excelente.
0: días.
1: Adri, muchas gracias, que tengas lindo día.
0: Abrazo grande.
1: Es Adrián Moreno de LRA2, Radio Nacional Viedma, provincia de Río Negro.
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0: Tapia, muy buen día, bienvenido, ¿cómo le va?
1: Nico y equipo, buen día, ¿cómo andan?
0: Muy bien, ¿usted?
1: Bien, todo muy bien, todo
0: bueno,
1: muy bien.
0: Está bien, ¿con humedad también por ahí por donde ande?
1: Sí, sí,
0: bueno,
1: sí.
0: Bueno, es lo que nos hermana, digamos, el día de hoy al país.
1: Es lo que nos une en este jueves.
0: Efectivamente. Y la advertencia de Irlanda, contame un poco.
1: A ver, el tema de Irlanda, venimos hablando del tema de carne vacuna, de la exportación y de la trazabilidad, ¿no? De los mercados que se van dando. La advertencia de Irlanda sobre el mercado argentino es sobre los residuos antimicrobianos. A ver, para reducirlo tiene que ver estos residuos antimicrobianos, son aquellos que se utilizan de alguna manera como antibióticos, como, bueno, el cuidado sanitario para cada uno de los animales. Lo que se ha dado la advertencia en la Argentina es porque se hizo un estudio con muestras del 21, de 2021 a 2023, por, obviamente, cuando vos generás las exportaciones, después está esa trazabilidad y el seguimiento. Y lo habían mencionado ya esta advertencia desde hace algunos días, pero quizás en las últimas horas ha tomado un poco más de repercusión porque estaba dado en la cría o por lo menos el engorde a corral, lo que se llama feedlot. Lo que en las últimas horas se ha mencionado es que esas muestras fueron de los suelos, no de las carnes argentinas. Entonces pueden ser residuos que quedan en los suelos y que obviamente no están la trazabilidad final de las carnes. Desde la Cámara de Feedlot han salido a mencionar estos datos, que se tienen muy en cuenta obviamente y que se da la importancia para esta trazabilidad, para que la carne argentina tenga todos los seguimientos que tiene que tener para la exportación, pero que hoy por hoy están mencionando que este programa de cooperación bilateral que se da con el Reino Unido para poder seguir exportando y seguir de cerca todo lo que tenga que ver con la exportación, que se dé este lugar. No es lo mismo, están destacando también, porque esto tiene que ver con el comercio mundial, no es lo mismo que lo que ha sucedido con Brasil, que sí, claro, no se ha informado todo lo que tiene que ver con las aplicaciones, sino

0: que esto tiene más que ver con la crianza, ¿no?
1: Efectivamente, efectivamente. César Tapia, advertidos quedamos.
0: Sí, ahí quedamos, pero importante
1: Sí, claro.
0: para que todos los productores y obviamente la sanidad en general desde el SENASA y todo lo demás se siga por el mismo camino, informando sobre todo en las exportaciones de carne vacuna que tan importantes son para nuestro país, ¿no?
1: César, muchísimas gracias, que tengas lindo día.
0: Abrazo grande, Nico. Ah, y déjame saludar a todos los empleados rurales, peones rurales, que hoy es su día, así que mandarles un saludo muy
1: Ah, muy
0: grande.
1: bien, va con el tuyo, el nuestro también. Así que Día del Peón Rural.
0: Peón rural, exactamente.
1: Lindo.
0: Abrazo grande,
1: César,
0: Nico.
1: abrazo grandote.
0: Chao, chao.
1: Es César Tapia.
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0: Muy bien, 55 minutos de las 7 de la mañana en la República Argentina. Claro, estábamos hablando del muy lindo edificio, ¿no es cierto? De AISA, es de AISA, ¿no?
1: Sí, el
0: que está ahí enfrente del Nacional 1, ¿eh?
1: Sí.
0: En la Avenida Córdoba, que fue traído por, cuando se compraban por catálogo los edificios, ¿no?
1: Qué locura,
0: los traían,
1: ¿no?
0: ¿No es cierto? Desde Europa hay palacetes enteros acá en la ciudad de Buenos Aires, de la Gilded Age, como dicen, de la Edad Dorada. Compró por catálogo y este traído pieza de terracota por pieza de terracota, ¿no es cierto? Básicamente como estructura que tapa un tanque, porque cuando lo mirás por dentro, vale, claro, es simple.
1: Sí, ese edificio hablábamos eso, ¿no? Que tiene una arquitectura tan impactante,
0: sí, sí,
1: ¿no?
0: Sí.
1: Externamente, pero contrasta con la simpleza interior.
0: Y que no es el único en la ciudad de Buenos Aires, ¿no es cierto?
2: Inés hablaba de uno que está en la calle José María Moreno, Parque Chacabuco. Que es toda una manzana también.
0: Ah, es así.
2: Es impresionante.
0: Muy parecido.
1: ¿Y por qué hablamos de esto? Hablamos de AISA porque hoy justamente el gobierno nacional va a definir quién se queda con la concesión de AISA. ¿Quién se queda con el 90%?
0: Malena Galván. No, no.
1: Ya está fuera. No. No. Salvo que se hubiera que se presentado
0: presente.
1: Y no ocurrió.
0: Claro.
1: El 90% de la compañía hoy se va a conocer de todo el servicio de aguas y cloacas.
0: Uh-huh.
1: Atenti con esto porque eso tiene que ver parte con la asignatura pendiente. Básicamente, Nico, hay dos grupos. La propuesta de Rowin, que está Transclor, el empresario Filiberti, con un grupo brasileño y un grupo holandés o de Países Bajos, como se dice otro ahora. Y el otro grupo es Rocio, el grupo Rocio que ya tiene la concesión en Córdoba, con Aguas del Plata y Central Bonaire.
0: Ah, mira, en un caso tenés entonces el know-how. Bueno, hay que ver cómo están compuestos.
1: Pero los brasileños también.
0: Pero en un lado tenés el know-how y en el otro tenés la materia prima por el cloro.
1: Exactamente.
0: ¿No es cierto?
1: Sí,
0: que es lo
1: así
0: que se necesita.
1: Sí.
0: Una empresa que viene atrás en términos de cumplimiento de sus obras, si querés, comprometidas, pero también tan necesarias, porque el saneamiento es lo que diferencia la edad media de nosotros, digamos, ¿no? Que las cosas,
1: totalmente,
0: los desechos vayan a parar a otro lado que no sea
1: el río,
0: el río o la calle. Con lo cual, muy importante, bueno, este es un paso enorme porque tiene que ver con la regularización, ¿no es cierto?, de la situación de una empresa que por lo demás fue muy irregular. Ayúdame a reconstruir,
1: bueno,
0: pero fue privatizada, después estatizada, después
1: claro.
0: El vapuleo que termina en inseguridad jurídica en la Argentina y complica tanto las inversiones de largo.
1: Complica mucho eso y complica el acceso al agua potable a las cloacas de todos los argentinos. Una gran asignatura pendiente que quedó entrampado en todo este vaivén de normativas que iban y venían, se armaba, se desarmaba. Por último, el que gane, sea el que sea, que resulte ganador en la licitación que se conoce hoy, tiene que asumir un compromiso de inversión de más de 2.000 millones de dólares.
0: Mira,
1: en los próximos 3 años.
0: 58 minutos ahora de las 7 de la mañana.
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7: Ocho de la mañana en la República Argentina. La Argentina firmó un acuerdo con Estados Unidos para mejorar el desarrollo industrial. Adhirió a una declaración conjunta de 15 países para rechazar políticas económicas en las que intervienen los estados. La información fue difundida por la Oficina de Representante Comercial del Gobierno de Donald Trump y el entendimiento fue sellado en la reunión del G20. Continúan las alertas amarillas y naranjas por tormentas en el centro y la Mesopotamia del país. El periodista de Radio Nacional, Gualeguaychú, y del Mar Otman, dijo que el río Uruguay aumentará su caudal y comenzaron las evacuaciones preventivas en varias comunidades.
8: El río Uruguay está alto y va a estar alto porque está lloviendo mucho en el norte de Brasil. De hecho, Salto Grande viene emitiendo algunas alertas con que el río en Concordia va a llegar a una cota de 11 metros. Recordemos, 14 metros es el nivel de alerta en la ciudad de Concordia. Por lo tanto, hay zonas de la costanera y demás que se van a comenzar a ver afectadas. Es una creciente ordinaria. ¿Esto qué quiere decir? Una creciente común. ¿Cómo? Que se debe a lluvias.
7: La información del deporte ahora con Rodrigo Ruiz.
9: Luego de la fecha FIFA se actualizó el ranking de selecciones. España, quien ganó sus 4 encuentros, sigue en la cima, seguido de la selección argentina, quien logró 3 victorias en esta ventana de amistosos. Francia se ubica en el tercer lugar e Inglaterra quedó en el cuarto puesto.
7: El estado del tránsito con Romina Wiener.
10: En la provincia de Mendoza, el paso internacional Cristo Redentor, ubicado en Ruta Nacional 7, que conecta a Argentina con Chile, continúa cerrado por un temporal de nieve en zona de alta montaña. También está inoperativo el paso Pehuenches y todo en la Ruta 145. Buena marcha en la Ruta Nacional 40 entre San Carlos de Bariloche y El Bolsón. Misma situación en el Camino de los Siete Lagos. Recordar que todos los ocupantes del vehículo deben llevar colocado el cinturón de seguridad.
7: En Mendoza, donde escuchabas Radio Nacional a través de AM960, la temperatura es de 10 grados 4 décimas. Se registran allí lluvias aisladas. En la ciudad de Buenos Aires, temperatura actual 16 grados, la humedad 96%, presión 1005.4 hectopascales, el cielo cubierto con neblinas que reducen la visibilidad a 9 kilómetros.
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0: 4 minutos, nos separan ahora de las 8 de la mañana en la República Argentina de este día jueves, qué lindo, 8 de octubre de 2026 en todo el mundo.
1: Y las condiciones de inestabilidad no solamente la tenemos en Buenos Aires y en sus alrededores, sino también, bueno, como lo decía nuestro compañero allí en Entre Ríos, Eliezer Otman, bueno, en Entre Ríos, en Santa Fe también, inestabilidad con cielos nublados, vientos del sector sur-sudeste y probabilidad de chaparrones también en esa región. Las temperaturas mínimas en el litoral rondan los 13 grados, las máximas 22 grados, Nico.
0: Que estaba curando el empacho a distancia acá, llego y el empacho se, que nos cuenten ahí nuestros oyentes si curan el empacho.
1: Claro, sí, en sus lugares, o si se hacen, ¿no?, curar el empacho. Cosas. Claro.
2: ¿Sí? Sí. ¿Y con qué método?
0: ¿Con qué método? ¿Viste que está, muy bien usted, porque no, está el método de mi abuela curaba.
1: De la soguita.
0: Con la soguita, ¿no es cierto?
1: Mi abuela curaba, sí,
2: con la soguita. Mi abuela te lo curaba con el cuerito.
0: Y luego estaba la práctica del cuerito, tirar el cuerito, dice.
2: Sí, mi abuela hacía eso.
0: Mirá. Que después uno leyendo, qué sé yo, de alguna connotación médico tenía, ¿no es cierto?
2: Bueno, no sé, pero ¿sabés lo que hacía?
0: Hay terminales ahí, puede ser, nerviosas.
2: Tiraba dice. Todos los nietos, nos ponía uno, nos iba a acostar claro. Al lado del otro en la cama matrimonial.
0: ¿Era tirada preventiva?
2: Preventiva, y empezaba preventiva. Y todos gritábamos.
0: Pero entonces...
2: Era tremendo.
0: Claro, no querías ir a lo de la abuela.
2: Por o sea, otras cosas sí, quería... sí, porque cocinaba rico, claro. El cuerito era tremendo.
0: O sea, ella primero te cocinaba rico, te llenaba y después te tiraba el cuerito para que no te das cuenta que estaba muy bien lo que hacía. Tenía lógica. Sí. Tenía lógica.
1: Tenía lógica.
0: La abuela...
2: La abuela María, la abuela de María. La Calabria.
0: La abuela María.
1: Un conocimiento que había un determinado momento del año que se podía pasar, ¿no?, de una generación a otra.
0: En Navidad, era, entiendo.
1: En Navidad.
0: O no, Navidad.
1: Sí, exactamente, sí. En Navidad. Sí, sí, la noche.
0: Esto lo preguntaba Juli, yo creo que mi hermana le decía, pero enseñame, decime. Pues nunca lo hizo. Pero,
2: ¿no quiere?
0: Pero le enseñó, creo. No sé, pero me parece que mi abuela, ahora le tengo
1: claro,
0: la pregunta.
1: Claro, como sí, se dicen...
0: Porque estaba eso y el ojeador, esas cosas, ¿no es cierto? Claro. Que nos cuenten.
1: Se cura el ojeo. Sí, a través del 11-3870-74. 485.
0: Eso no es chamanismo, ahí le voy a decir a Carbonel que si no nos va a retar.
1: Puede mandarnos sus mensajes.
0: 6 minutos, decíamos, de las 8 de la mañana en la República Argentina, Alejandra Gallo.
2: Bueno.
0: Ah, pero yo no dije los títulos.
2: No, por eso te miré, pero yo voy.
0: Me
2: cuando
0: miró
2: vos
0: con
2: me
0: cara
2: digas
0: de
2: yo,
0: cómo
2: no,
0: puede
2: no,
0: ser.
2: No, no,
0: y tengo
2: yo
0: un título,
2: entro,
0: yo
2: si
0: tengo
2: querés.
0: Un último momento que está desesperada por dar. Inés Gordon, que es la lectora del equipo,
2: claro.
0: ¿No es cierto?
2: Y nosotros hablando del mal de ojo.
0: ¿Te das cuenta? Del mal de ajo, del mal de ojo, del mal de ajo. Agua y ajo. Cecilia Díaz y después los títulos.
3: Nico, acaba de anunciarse el Premio Nobel de Literatura. La Academia Sueca acaba de nombrar a la poeta y ensayista canadiense Anne Carson como la ganadora del Premio Nobel. Tiene 76 años. Ella era uno de los nombres más fuertes que circulaban en los últimos días para llevarse este galardón de las letras mundiales, y se confirmó así el pronóstico, y desafía un poco las convenciones de género. ¿Por qué? Porque ella mezcla la poesía con el ensayo, con la crítica literaria. Claro, del género literario.
0: Mirá qué interesante.
3: Sí, hace un diálogo profundo, contemporáneo con la antigüedad greco-latina, los mitos clásicos y todo con voz poética.
0: No me gusta.
3: Bueno, léela, léela. Se acaba de anunciar el premio. Tiene un galardón económico de más de $1,000,000. Tiene libros importantes.
0: Me voy a poner a escribir, chicos. Esperen, vos seguís hablando y yo me voy a escribir. Subo acá al despacho un rato a escribir. A ver si nos ganamos un...
3: Dale.
0: Estamos en la carrera por el millón de dólares.
3: Tenés, ¿no?, tiempo, tenés tiempo para, sí, para mejorar de acá un par de años. Oh. La autobiografía de Rojo es su obra maestra indiscutible. También La belleza del marido, Eros dulces y amargos son algunos de sus libros.
0: Bueno, bien. Podríamos, ¿no?, leer alguno de...
3: Sí, por supuesto.
0: O sea que es la más Nobel de los Nobel.
3: Exacto.
0: ¿No? Sería exacto. La más Nobel con B corta de los Nobel con B larga.
3: De los Nobel con B larga. Hasta ahora, desde 1901, ya se dieron 122 premios Nobel de literatura. Uh-huh. Y mañana es el Premio Nobel de la Paz, que hay un miedo porque dice que Trump, gane el premio Nobel de la Paz, de se va a ganar vez. El odio de Trump.
0: ¿Quién no, se lo... él se lo tiene que
3: ganar. Y si no se lo dará a él,
0: no, chicos, ya está.
3: Se gana un enemigo el Nobel de la Paz.
0: No, por eso lo merece. Aunque ya tiene el de María Corina Machado.
3: Claro, ya se lo regaló.
0: Claro. 9 minutos de las 8 de la mañana, ¿qué hay que saber hoy jueves 8 de octubre a esta hora? El gobierno denunciará a los estudiantes que tomaron la Secretaría de Educación. La ministra de Capital Humano, Sandra Petovelo, anticipó que el Ejecutivo buscará determinar qué pasó, qué daños hubo y quiénes fueron los responsables. Por la fuerza, nada, escribió en sus redes sociales la funcionaria, que adelantó la presentación de una denuncia judicial. El gobierno presenta el plan Ley y Orden, es para trasladar la cárcel de Devoto a Marcos Paz. El lanzamiento será esta tarde en la sede del Ministerio de Seguridad, donde se repasarán detalles de la iniciativa. El objetivo es cerrar de manera paulatina la cárcel porteña y trasladar a los detenidos al complejo de alta seguridad fuera de los grandes centros urbanos. Luis Caputo viajará a Tailandia y se reunirá con la titular del Fondo Monetario Internacional. El titular del Palacio de Hacienda participará de los encuentros anuales del Fondo Monetario y del Banco Mundial, que se realizarán en Bangkok entre el 12 y el 18 de octubre. Allí se reunirá con Cristalina Georgieva para avanzar en las negociaciones por la tercera revisión del acuerdo. Caso Loan, tras la declaración de María Victoria Callaba, llega el turno de su hijo, Jorge Luciano Bertón, declarará hoy ante el Tribunal Oral Federal de Corrientes. La investigación analizó su teléfono y un posible encuentro con su madre y Carlos Pérez después de la desaparición del niño. Ayer, Callaba negó haber trasladado a Loan en sus vehículos, rechazó la hipótesis de un supuesto atropellamiento y cuestionó distintos procedimientos realizados durante la investigación.
4: Por favor, que le pida a la jueza, por favor, que haga un seguimiento en mi celular minuto a minuto y van a comprobar que no somos nosotros. Jamás paramos, jamás lo alzamos a Loan. Escucho que suena el celular de la señora Laudelina Peña. Ella se retira hacia atrás, al lado de la planta de mandarina también. Al costado está la capillita donde la abuela Catalina tiene sus santos. Y ella se va hacia atrás. Después vuelve y me dice, era Antonio, me dice así. Me preguntó si Loan ya llegó y que ella le había mandado a Camila que mire y Camila le dijo que no llegaba todo.
0: Juicio por la muerte de Diego Armando Maradona. Comienzan los alegatos finales de los fiscales. Patricio Ferrari y Cosme Iribarren realizarán hoy su última exposición ante el Tribunal Oral en lo Criminal número 7 de San Isidro. Tendrán un máximo de 4 horas para hacerlo y allí ratificarán su teoría de que el 10 falleció producto de la desatención médica. Y lo adelantábamos recién con Cecilia Diwan, el Premio Nobel de Literatura 2026 fue otorgado a la autora canadiense Anne Carson. De acuerdo a lo resaltado por los jueces, el galardón fue otorgado a la escritora por su audaz e inventiva obra que, en juguetón diálogo con la tradición clásica, creó nuevas formas para la literatura contemporánea. El premio estará dotado este año con 12 millones de coronas suecas, equivalentes a cerca de $1.200.000. Bueno, vamos a charlar ahora con Sebastián Pagliarino, es este meteorólogo, como siempre que lo molestamos nos atiende bien predispuesto desde este Mar de Plata, pues este lío, ¿no es cierto?, en el que se encuentra sumido el país, ¿no es cierto?, desde la humedad hasta que no sabemos si te hace frío o hace calor y que primero llueve y después hay sol todo el mismo día. Sebastián Pagliarino, Nico Yacoy, Equipo Nacional, buen día, muchas gracias por atendernos.
5: Hola Nico, ¿cómo estás? Un gusto, como siempre, saludarte.
0: Acá perdidos estamos.
5: Estamos perdidos.
0: Sí,
5: estamos perdidos y mareados, ¿no? De qué es lo que está pasando con el tiempo.
0: Sí, tenemos el termostato complicado.
5: Sí, Exactamente, sí. Bueno, la verdad que sí, que condiciones atípicas para esta época, más condiciones de invierno que de primavera, ¿no? Uno espera la primavera con temperaturas agradables, con cielo despejado, y está pasando todo lo contrario en gran parte del país. Ayer tuvimos alertas en gran parte del centro y este argentino, ¿no? En la provincia de Buenos Aires, el litoral, con mucha caída de agua. Y con estas condiciones que tenemos de mucha humedad y cielo cubierto, ¿no? Esto se debe primero a un sistema de altas presiones sobre las costas de las Islas Malvinas y un sistema de bajas presiones en las costas allí de Brasil. Bueno, toda esta interacción de alta presión y baja presión genera fuertes vientos o un corredor de vientos del sector este, que, bueno, viene al continente, hacia nuestra región, generando nubosidad, generando humedad y activando lluvias y tormentas en diferentes lugares, ¿no? Como decíamos ayer, con alertas hasta naranjas, sobre todo en la zona litoraleña y en Rosario, y ya hoy en algunos sectores con una mejora del tiempo, todavía con cielo cubierto y con humedad y con temperaturas bajas más típicas del invierno que de la primavera.
0: ¿Y esto va a sostenerse más o menos hasta cuándo? ¿Y cuánto tiene que ver el niño o el super niño?
5: Sí. Bueno, esto vamos a tener al menos hasta el fin de semana estas condiciones, con nubosidad en aumento, con algunas lluvias débiles. En la ciudad de Buenos Aires va a haber una mejora temporaria, porque ya después, a partir del sábado, volverán las precipitaciones, con bastante nubosidad y este viento desde el sector este-sudeste que va a predominar hasta el fin de semana. Al menos recién la próxima semana vamos a empezar a encaminarnos un poco, pero todavía tampoco hablamos de una primavera con temperaturas por encima de los 20 grados. Recién entre 17 y 18 grados vamos a tener la semana que viene, pero sí va a ser un fin de semana bastante inestable con esta nubosidad y con este viento predominante del sector este. Así que es un panorama atípico, pero bueno, tiene que ver un poquito el fenómeno del niño, el sector del litoral, con mucha lluvia. Hoy, de hecho, también todavía continúan las alertas vigentes para todo el sector litoraleño por estas tormentas. Así que, bueno, es parte de este fenómeno que ya estamos viviendo, ¿no?
0: Sebas, muchísimas gracias.
5: Un placer, como siempre. Buena jornada.
0: Abrazo grandote, te dejo seguir trabajando, que esta es tu hora de aire. Gracias. También, ¿no es cierto?
5: Claro que sí. Vaya. Exactamente. Un abrazo grande.
0: Sebastián Pagliarino, meteorólogo, nos atiende desde Mar del Plata, desde donde hace su programa de radio. Nosotros lo sacamos en la pausa, ¿no es cierto? Así que no lo podemos alargar tanto. 16 minutos ahora de las 8 de la mañana. Hernán Mundo, muy buen día, bienvenido. ¿Cómo le va?
6: Nicolás, buen día. El saludo para vos, para todo el equipo. Bueno, como ustedes decían en títulos, uno de los acontecimientos, uno de los eventos del día en materia de agenda oficial es el de la hora 16, con la presencia de funcionarios nacionales. Karina Milei, Diego Santilli, Alejandra Monteoliva, Juan Bautista Maíquez, el jefe de gobierno de la ciudad, Jorge Macri, y también quien ocupa el Ministerio de Seguridad de la Ciudad de Buenos Aires, hablamos de Horacio Jiménez. ¿Por qué? Para hablar del llamado Plan Ley y Orden, que en definitiva, para decirlo en pocas palabras, consiste en el traslado de la cárcel de Villa Devoto, la histórica, antigua cárcel de Villa Devoto, que tantos reclamos ha generado en el vecindario de esa zona, a el nuevo complejo penitenciario federal de Marcos Paz.
0: Ahora, Hernán, esperan que el Papa venga y la visite y después se termina, hace mucho tiempo que se está planificando el cierre, pero quedó paradójico, ¿no es cierto? Viene a clausurarla en un punto.
6: Sí, tal cual. De cualquier manera, te quería hacer referencia también a lo que dice la comunicación de la Ciudad de Buenos Aires sobre el acontecimiento de hoy y sobre este plan Ley y Orden, porque en definitiva también allí, en diagonal, y más que en diagonal, no, de frente, hay una crítica directa a la gestión de Horacio Rodríguez Larreta, porque sí, claro, se señala, la obra de la nueva cárcel estuvo interrumpida durante 5 años, hasta que la gestión de Jorge Macri decidió reactivarla en diciembre de 2024, se levantó sobre un predio de 80 hectáreas, hablamos de las nuevas obras en Marcos Paz, y habrá capacidad para 2.240 presos. Claro, ahora viene, por supuesto, el proceso en cuanto al traslado de los presos del penal de Villa Devoto y al desalojo definitivo del predio, que, insisto, ha sido muy celebrado por la gente de la zona por bueno, los inconvenientes que traía en distinta materia.
0: Seguro,
6: ¿no?
0: Sobre el destino, ¿verdad?, del predio hay especulaciones, sí, pero no confirmaciones todavía. Sí se sabe que hay un ala o un área que tiene connotación histórica, así que no se va a demoler.
6: Exactamente, sí, hay también alguna especulación respecto de espacios verdes por allí. Una cárcel muy particular, ustedes saben, y ahí me meto en una beta casi futbolística. Ustedes saben también que desde allí los presos pueden ver fútbol, por ejemplo, entre otras cuestiones. Hay una cancha vecina que es la de General La Madrid,
0: bueno,
6: en donde se juegan partidos, y allí en algún momento, cuando tienen posibilidades, las personas que están detenidas pueden observar lo que acontece en una categoría del fútbol argentino.
0: Nunca la vi de adentro, no sé si esas ventanitas que se ven son propiamente celdas, deduzco que sí, pero imaginaba, ¿no es cierto?, el traspaso para los presos, bueno, les cambia el escenario drásticamente, porque el urbano por lo menos divertido, vos mirás algo por la ventana, ¿no?
6: Sí, totalmente, pero bueno, claro, lo que impresiona siempre es una cárcel que ha quedado en una dimensión de la ciudad que es muy distinta de la originaria, sí, ¿no? Porque en plena calle, en donde, por supuesto, las familias que van a llevarle sus enseres, sus cosas a los presos, también están muy próximas allí a zonas de casas particulares, y bueno, eso también ha cambiado la fisonomía de la ciudad y me requería, por cierto, de un cierre y de un traslado a una zona. Bueno, en mi caso en particular conozco las dos de haber hecho coberturas.
0: Está muy bien que aclare.
6: Y Marcos Paz es una cárcel muy alejada, muy claro, tirada absolutamente de todo. De hecho, en algún momento, no sé ahora, pero hace un tiempo atrás, había inconvenientes de señal en lo que era la salida propiamente de Marcos Paz hacia la cárcel, en donde uno ya prácticamente perdía señal telefónica. Así que bueno, esto escucharemos esta tarde en cuanto al anuncio formal, y veremos cuáles son los plazos, ¿no?, en cuanto a el traslado efectivo de las personas que están detenidas allí en Villa Devoto a Marcos Paz. Atención, porque no se descarta que haya presencia de funcionarios nacionales, Nicolás, un acto que fue postergado por razones climáticas, teniendo en cuenta lo que sucedió ayer con la lluvia y el mal tiempo. Hoy a las 18, en el barrio de Villa Crespo, allí tendrá lugar el acto en el que convocan las entidades de la comunidad judía a 3 años de los ataques perpetrados por Hamas en 2023, que ustedes desarrollaron ayer en programa, y con un homenaje especial a la familia Vivas, considerada por la colectividad como un símbolo de dolor y de resistencia de Israel. Esto va a ser en Firroy y Vera, allí en el barrio de Villa Crespo, hoy a las 18, organizado por el centro, por la Federación de Centros Comunitarios Macabeos, y del gobierno de la ciudad. Esto a la hora 18, con, reiteramos, la posibilidad de que se acerquen funcionarios nacionales. Estaremos atentos a ellos en horas, por cierto, muy especiales. Y un dato más, Nicolás, para la semana que viene. Decíamos esta semana la presencia anunciada ya de James Vance, vicepresidente de los Estados Unidos, para el mes de noviembre. Bueno, atención, semana que viene en Buenos Aires, visita de el subsecretario para Asuntos del Hemisferio Occidental, Juan Pablo Seguro, y también para quien es el segundo en el orden jerárquico de la estructura de la Subsecretaría de Estado de Estados Unidos, hablamos de Marco Rubio, en este caso Christopher Landau, ambos funcionarios, visita de alto nivel de los Estados Unidos, reuniones con funcionarios del gabinete del gobierno nacional la semana próxima aquí en Buenos Aires.
0: Hernán Mundo, muchísimas gracias, que tengas un buen día, te escuchamos a las 5.
6: Muy bien, hasta luego.
0: Es Hernán Mundo, corresponsal de Radio Nacional en Casa de Gobierno.
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0: Muy bien, Alejandra Gallo.
1: Pero ¿cómo están los mercados, mamita querida?
0: ¿Qué
1: porque
0: les pasó?
1: Bueno, porque mira, yo te cuento de algo que está lejano, pero que es muy cerca. Al mismo tiempo, Estados Unidos subió la tasa de interés nuevamente, quedó en 4%. Es un montón. No es la primera suba del año. Fue por unanimidad. Yo te diría que ese dato de que la votación de la mesa chica de la Fed...
0: De la Fed. La Fed es, digamos, el Banco Central de los Estados Unidos, con una composición muy particular porque en realidad es una suma de como 11 bancos, ¿no es cierto? 9, 11.
1: Sí.
0: No es tan lineal como un único banco como en el caso nuestro.
1: No, para nada, pero para poder entender, porque no hay tampoco algo como la Fed en otros países.
0: Claro.
1: Entonces, para entender más o menos cómo funciona, uno lo toma... como un equivalente a un banco central, que es el que, de algún modo, Nico, le marca la cancha a la dinámica de la política monetaria de los Estados Unidos, que no es cualquier país. Es la primera economía del mundo. Entonces, estornuda y...
0: Claro.
1: Bueno, el resfrío se expande.
0: Y sí.
1: Y si no estornuda, también. Entonces, esta suba, que fue votada por unanimidad, por toda la mesa chica, imagínense lo que debe haber sido, quien pudiera ser mosquito para estar en esa mesa, y que lógicamente tiene que ver con este contexto mundial tan particular en Medio Oriente, subió la tasa un 4%. Es un montón, no es la primera vez que ocurre, como te decía, y lo que temen los mercados, Nico, y por eso el enloquecimiento que hubo ayer, subían, bajaban, títulos, bonos, bolsas que bajaban, subían... Todo el mundo estaba como loco porque no se pensó que iba a ser tan alta la suba.
0: Ajá.
1: Ni tampoco por unanimidad. Y eso podría preanunciar que no fuera la última suba de la tasa de interés este año. Y en un momento en el que todo el mundo está poniendo el recalculando al nivel de actividad económica mundial, es muy importante esto porque, como se dice, simplemente cuando vos subís la tasa, enfriás la economía, cuando bajás la tasa, inyectás más plata en el mercado y nivel de actividad. Esto es lo que está en el contexto internacional, opacó un poco en América Latina la expectativa, el optimismo que veníamos teniendo en los mercados por el resultado electoral del domingo en Brasil, lo opacó un poco. Habrá que ver qué pasa en los próximos días.
0: Fíjate cómo cuesta, ¿no es cierto?, a nosotros como analistas y en general, hacer una... mirada no tendenciosa,
1: nunca,
0: pero de tendencia. Porque si no, es una ciclotimia. Un día gana la primera vuelta Bolsonaro, explotamos de alegría, otro día sube al 4% la tasa de los Estados Unidos, nos deprimimos hasta el abismo. Uf, decís, ¿no es cierto? Hay que mirar la película por ahí, porque
1: sí.
0: Si no...
1: Igual acá... Nos deprimimos un poco en los mercados, pero todos los mercados internacionales estuvieron en ese nivel de histeria.
2: Estuvieron deprimidos.
1: Fue una locura.
2: ¿Esto a qué se debe? Se debe a que Estados Unidos está teniendo una presión inflacionaria y la Fed quiere cumplir su mandato de tratar de enfriar un poco la economía. Y como decía Ale, ya hubo una subida en septiembre, ahora ocurre en octubre y no se descarta una más. El que está enfurecido es Donald Trump. ¿Por qué? Porque él no quiere que se enfríe la economía, quiere que siga creciendo y más en un contexto electoral a semanas de las midterms, y es un desafío hacia él.
0: Efectivamente, cuando hablamos de la Fed, que parangonamos con el Banco Central de la República Argentina, cumple esa función que es, entre otras cosas, cuidar el valor de la moneda norteamericana, pero constituye todo un sistema con una junta de gobernadores, que son 7 personas, sí, nombradas por el Ejecutivo de los Estados Unidos con acuerdo de su Senado, pero con 12 bancos regionales organizados como corporaciones privadas que también tienen voto en las decisiones. 26 minutos ahora de las 8 de la mañana.
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1: Rubén Santos.
2: Bueno, Nico, quería contar algo que pasó, que un poco desapercibido, me parece que tuvo poca repercusión, pero sucedió que con esta fecha FIFA, la Asociación del Fútbol Argentino le prohibió el ingreso a los predios a los periodistas de TN.
1: Ajá, solo a los de TN.
2: Sí. No, acordate, ajá. La razón es porque el video famoso que se hizo con inteligencia artificial, donde el periodista que hizo, que lo presentó, se rieron, festejaron cuando hablaba de una violación. Después lo violamos a Nico Paz, dijeron, ¿no? Bueno, obviamente, tanto
1: qué
2: la AFA...
1: Qué o sea, realmente, de hacer, qué cosa de hacer, ¿eh?
2: Desagradable, desagradable. Tanto la AFA como el propio jugador demandaron al periodista y al canal.
1: Sí, bueno.
2: Que es lo correcto. Ahora digo, tomando esta decisión, que no comparto en absoluto para nada, porque no deja de ser algo que no está bien, lo que hace la AFA es prohibirle o no permitirle a la gente que mira un canal que es muy visto tener acceso a la información que la gente quiere. La obliga a irse a otro canal. O sea, una cosa es vos demandar todo lo que quieras, pero no coartes la libertad de expresión. Porque ellos van a trabajar. Ellos no solo.
1: O sea, puede ir otro, no puede ir el que se rió, tiene Jonathan Viale. Claro, decir, no vaya Jonathan, pero que vaya otro.
2: Ningún periodista de TN estuvo permitido entrar a los predios de la AFA.
1: 30 minutos de las 8 de la mañana.
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4: 8:30 de la mañana en todo el país. Cesó el alerta naranja en Buenos Aires, pero se mantiene en el noreste del país. Por Radio Nacional, el meteorólogo Sebastián Pagliarino explicó las causas del fenómeno climático que afecta a varias provincias.
5: Tenemos de mucha humedad y cielo cubierto, ¿no? Esto se debe primero a un sistema de altas presiones sobre las costas de las Islas Malvinas y un sistema de bajas presiones en las costas allí de Brasil. Bueno, toda esta interacción de alta presión y baja presión genera fuertes vientos o con un corredor de vientos del sector este que, bueno, viene al continente, hacia nuestra región, generando nubosidad, generando humedad y activando lluvias y tormentas en diferentes lugares.
4: YPF producirá por primera vez combustible sustentable para aviones. La petrolera selló un acuerdo de largo plazo con Total Energies y se sumó a la transición energética global. Reiteramos, el Premio Nobel de Literatura fue para Anne Carson. La Academia señaló que la distinción fue otorgada por la obra que combinó tradiciones clásicas con nuevas formas de la escritura contemporánea. Continúan las protestas estudiantiles en Francia. Se registran nuevos bloqueos, concentraciones y enfrentamientos con la policía. El gobierno informó que 224 centros pedagógicos permanecen cerrados y 151 reabren parcialmente las aulas. En la ciudad de Buenos Aires, temperatura 16 grados una décima, humedad 93%. El cielo está cubierto con neblina.
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0: conversaciones esta? ¿Qué conversaciones
1: esta? Tenés dos emprendedoras en este equipo.
0: Efectivamente, cerrando negocios, lo cual está muy bien. No, abriendo sería, ¿no es cierto?
1: Estamos en las puertas de un joint venture.
0: Ah, sí, muy bien, así me gusta. ¿Quién es joint venture?
1: Una asociación con Mrs. Gordon, porque está por yo estoy ahí incursionando.
0: ¿Usted en qué está incursionando?
1: En la ropa femenina para dormir, después te cuento.
0: Ah, mira.
1: ¿Sí?
0: Ah, o sea que ropa femenina para dormir. Solo para que, mira, solo femenina. Pijamas para mujeres.
1: Por ahora sí, pero voy a ir a
0: pijamas sigue existiendo el camisón, ¿es eso?
1: Sí, claro.
2: Pero importaron.
0: Pero ahora se llaman baby doll. No, no,
1: una industria de 45 de años en la Argentina, algodón 100%.
2: Epa, me gusta.
1: Ah, mira, si me permitiste, usted, digo el nombre.
0: O sea que
1: pero
0: usted pone la materia prima y... y
1: no, no, la empresa ya está. Yo estoy entrando como la generación joven.
0: Ah, muy bien. Epa. Muy bien. Y la lleva a Inés.
1: Y la voy a llevar.
0: No
1: sé, me tengo que sentar con Inés a ver qué podemos hacer.
0: Inés.
1: Porque quiero hacer líneas nuevas. Infantiles y masculinas.
0: Bueno, ¿se llama así?
2: Sí, debe tener un nombre más moderno.
0: Corte y confección se llama, ¿no, Inés? ¿Corte y confección? Sí, me dice. Corte
1: bueno. No tenías este perfil mío de asesoramiento,
0: no,
1: ¿viste?
0: Pero sí, sí, como que no sé, de emprendedora, sí. Y está muy bien. 35 minutos de las 8 de la mañana, digo, Lourdes Marchese, muy buen día, bienvenida, ¿cómo le va?
3: Buen día, me interesó mucho el tema de los pijamas. Sobre todo le voy a dar el consejo que piense en las mujeres que están embarazadas y en las parturientas.
1: Hay maternity, tengo una línea específica.
3: Sí, pero que sea moderna, ¿no? No esa cosa vieja de antes. ¿Sabes lo que me costó conseguir a mí cuando estuve embarazada y para ir a parir? Algo canchero, algo lindo, algo sensual, que no sea esa cosa vieja.
1: Pero claro.
0: Está muy bien lo que
3: me gasté una fortuna para estar bella.
4: Una mamá coqueta.
0: Y está muy bien.
1: Claro que sí.
3: Sí. Y yo quiero hacer ropa para mujeres embarazadas. Basta de cosa vieja, basta.
0: Muy bien.
3: Busquemos la modernidad. Pero hablando de modernidad, te voy a hablar algo que es medio vetusto, pero...
0: No, creí que me iba a pedir para mujeres presas usted, que hace un poco, no policiales, pero más o menos, que también podríamos, ¿no?
3: Bueno, sí, en este caso vamos a hablar de hombres presos.
0: Bien.
3: De hombres presos porque tenemos que hablar de los camioneros.
0: Sí,
3: me voy a trasladar, mira,
0: sí.
3: A ver, salgo de Comodoro Pi, doy la vueltita, cruzo el estacionamiento, Inmigrantes, me queda cerquita Retiro, entro a Retiro, me tomo un bondi y me voy para San Nicolás. ¿Por qué? Porque en San Nicolás se está desarrollando el juicio contra Maximiliano Cavaleiro, el líder sindical de los camioneros. ¿Por qué, Nico, me voy para San Pedro, para San Nicolás? Porque justamente en el año 2021, este hombre, este buen hombre, lideró un bloqueo a una empresa, a una pyme familiar llamada Rey Distribución, allí en San Pedro. Lo que pretendía este hombre era que los trabajadores dejen de estar en el gremio de comercio y pasen todos a camioneros. Extorsionaban a la empresa, les pedían dinero,
0: Es decir, Lourdes, un conflicto de encuadramiento, típico conflicto de encuadramiento.
3: Claro, pero el tema no quedó ahí en el típico conflicto, porque vos podés tener un conflicto y resolverlo de buenas a primeras. Pero no, acá directamente resolvieron hacer un bloqueo de la empresa, causándole un perjuicio totalmente millonario ese febrero del año 2021, en ese momento eran 12 millones y medio de pesos el perjuicio que generó ese bloqueo a la empresa. Calculado al día de hoy son aproximadamente unos 370 millones de pesos. ¿Qué es lo que ocurrió? Bueno, se inició un proceso judicial. Florencia Arieto es la abogada de la empresa. Y en el día de ayer, por la tarde, las fiscales Viviani y Marcantonio le pidieron al juez que lleva el proceso, al juez Alejandro López del Tribunal Oral en lo Criminal 2, que condenen a este hombre a la pena de 10 años de prisión y además que le den la inhabilitación por 10 años para obtener los cargos sindicales. Justamente por los delitos que le están endilgando de extorsión, de coacción, por todo lo que fue ese... porque fue una medida extrema lo que consideraron las fiscales. No es que vos hiciste directamente un pequeño bloqueo y después abriste... No, no. Vos le prohibiste a la empresa que pueda trabajar, que pueda seguir produciendo por un capricho tuyo para que los empleados se pasen al gremio de los camioneros y no sigan estando en comercio. Así que, claro, en ese contexto, Arieto había pedido 15 años de prisión para este líder sindical, Maximiliano Cavaleiro, y la semana que viene, el miércoles que viene, vamos a conocer el veredicto por parte de este juez Alejandro López. En el caso de Cavaleiro, recordá que él fue a prisión hace 4 años. Después de un tiempo le terminaron dando la prisión domiciliaria, hoy está con tobillera electrónica, sometido a este proceso. Y por otro lado, él estaba junto a Fernando Espíndola, que era otro de los que iba a llegar a juicio, que terminó acordando hacer un juicio abreviado que se está desarrollando por separado. Veremos cómo termina ese proceso. Pero hoy el que está sentado en el banquillo de los acusados es Cavaleiro, que, como te decía, sigue con prisión domiciliaria en el marco de este proceso.
0: Caso Lourdes paradigmático, porque además abrió, ¿no es cierto?, una puerta en principio muy resistida y que iba de a poco terminando de sedimentar en una reforma legislativa para configurar este tipo, ¿no es cierto?, de medidas como ilegales.
3: Bueno, es que esto es ilegal. A ver, el derecho a huelga está en la Constitución Nacional. Nadie lo quita eso. Ahora, una cosa es hacer una huelga, hacer una protesta porque vos estás en desacuerdo con algo junto a todos los trabajadores, y otra ya es bloquear la producción de una empresa.
0: El ejercicio de la industria lícita, que es otro derecho de la misma Constitución Nacional.
3: Exactamente, entonces ahí es donde están chocando, porque te estás excediendo en lo que se llama el derecho a huelga. Totalmente. Ya no es un derecho a huelga, sino que estás directamente bloqueando, coaccionando, extorsionando a empresarios para cumplir con tu capricho. Entonces, por ese hecho es que le están pidiendo 10 años de prisión, que es una pena bastante alta, que va a ser una pena de cumplimiento efectivo si lo llegan a condenar por ese monto, o 15 años, que es lo que pidió la abogada Arieto. Yo me inclino más que el juez va a ir por el lado, si condena, va a ir más por el lado del pedido de la fiscalía. Pero bueno, lo cierto es que la semana próxima, y creo que hay que estar muy atentos a lo que ocurra con este fallo, porque va a marcar, me parece, un antes y un después, va a sentar un precedente en torno a lo que son los bloqueos de las empresas, y más teniendo en cuenta esto que vos decís, Nico, el hecho de tratar el ejercicio sindical y que deje de ser un método de coacción para ser un método como un derecho.
0: Totalmente.
3: Que tienen todos los trabajadores a estar sindicalizados, por
0: la
3: supuesto.
0: La ley
3: y tener
0: bases en su capítulo laboral sancionó, exacto, ¿no es cierto?, formalmente este tipo de conducta como causal de despido con causa, ¿no es cierto?
3: Exactamente, sí, por eso. Así que bueno,
0: configurativo de grave injuria laboral.
3: Y en el caso de los trabajadores que participaron de ese bloqueo, no ya el que encabezó el bloqueo, sino los trabajadores que estaban ahí y participaron en ese febrero, las fiscales le pidieron 3 años en suspenso a los trabajadores. ¿Por qué? Porque también estaban, en cierto modo, si bien participaron, pero tenían la orden del que estaba arriba, que era Maximiliano Cavaleiro, el que les ordenaba hacer ese bloqueo, o vaya a saber, también los estaría extorsionando en su momento a los propios trabajadores para que se pasen a camioneros. Así que me parece que es un hecho paradigmático y en ese contexto, bueno, es esto que viene también a... Acá estamos hablando de la parte judicial, pero si nos ponemos a pensar en la actualidad, tiene que ver un poco con esto de evitar las tomas, de evitar los bloqueos de los lugares. Bueno, lo hablábamos la vez pasada con lo que había pasado con Grabois en el Instituto Perón, de tomar por la fuerza. Ahora lo que ocurrió ayer con estos adolescentes en Palacio Pizurno, que el gobierno piensa denunciar a los... estudiantes, justamente porque tomaron por la fuerza un edificio público. Así que creo que hay que estar muy atentos a lo que pase en torno a este juicio, que, como te digo, está el pedido de penas que se realizó en el día de ayer, y el miércoles 14 se va a dar a conocer el veredicto. Veremos si se lo condena o si se absuelve al líder sindical de camioneros, Maximiliano Cavaleiro.
0: Muy bien, márchese, Lourdes.
3: Me marcho, tranquila.
0: Beso grandote. En
3: Lourdes, abrazo enorme.
0: Márchese, corresponsal de Radio Nacional en Tribunales.
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0: bárbaro, qué bárbaro. 45 minutos ahora de las 8 de la mañana en la República Argentina. Andrea China Valdivia.
1: Vamos a Corrientes, ¿no? Con la impotencia que nos generó, creo que a la mayoría de quienes escuchamos la palabra de Victoria Pérez Caillaba en una de las audiencias del juicio. Primera vez que habla una de las siete principales imputadas, ¿no? Digo, eso, hay siete personas imputadas por la sustracción y ocultamiento de Loan Danilo Peña hace más de 2 años, allí en 9 de julio Corrientes, y fue la primera vez que escuchamos a María Victoria Caillaba hablar de lo que pasó o cómo vivió ese día. Claro está que no está diciendo todo lo que sabe, y la que sí sabe acerca de todas estas cuestiones ya está en línea con nosotros, pero lo cierto es que el juicio de Loan avanza. No se han ventilado pruebas fundamentales. Lo único que tenemos firme como prueba material es el rastro odorífico del pequeño en los dos autos de Caillaba, aunque ella niegue haberlo llevado en esos autos el día de la desaparición, el 13 de junio de...

0: la expectativa de que pueda en algún momento quebrarse y decir realmente qué pasó con Loan. En realidad lo único que hizo fue tratar de alguna manera de victimizarse, tratar de demostrar lástima. De igual manera no le salió.
1: Porque ahora, ¿por qué esperó tanto? ¿Por qué esperó tanto, Neri?
0: Tal cual, pero lo que pasa es que ayer notamos un nivel de psicópata, porque estábamos también con los profesionales del lenguaje no verbal que se encuentran en la sala, que se encuentran también asistiendo a los de la fiscalía. La actitud de María Victoria Callaba cuando ingresaba a sentarse frente al magistrado era de risa. Una vez que empezó a relatar de que ella era Santa María Purísima, Victoria Callaba, ella expresaba de que era una muy buena persona, que todas las personas y vecinos de 9 de julio la querían, que ella ayudaba tanto a niños, abuelos y demás, ella lo único que trataba de plantear en un momento era que ella era víctima ante toda esta situación. Incluso llegó a decir de que ella era informante de la Policía Federal de Goya, que ella informaba a todos los kiosquitos de droga que había en su pueblo, y que es por esto que ella entendía de que esta vendetta de implicarla en la sustracción de Loan viene por ese lado.
2: La venganza, Neri. También la sensación de que, al igual que la Udelina Peña, otra de las principales imputadas y las más complicadas, porque acá estamos hablando del matrimonio Pérez Callaba como más complicados, también de Maciel y de la Udelina Peña. La Udelina y María Victoria Callaba entran y salen de personaje con una gran facilidad.
0: Totalmente. El nivel de psicópatas que manejan estas dos personas, incluso estábamos viendo la actitud de Pérez.
1: Ahora, les dieron tiempo para prepararse, Neri y China, todo este tiempo.
0: Les quería comentar, estuvimos entrevistando de forma, digamos, entre puertas cerradas con las personas que están a cargo de su cuidado, el personal de gendarmería. Y nos contaban las chicas de que estuvieron ensayando durante una semana, durante 3 horas todos los días. Bueno. O sea, había un libreto preparado. Ajá. Dato no menor.
1: Como una clase de teatro, estaban en un workshop de teatro.
0: Era todo preparado. Dato no menor, hablaron de los tratos de María Victoria Callaba con el personal de gendarmería. Pide agua fría, sí o sí, que tiene que ser agua envasada y no agua de grifo. La comida que tiene que estar caliente, que tiene que ser determinada comida porque no come otro tipo de comida, entre otros. Y esa actitud avasallante de María Victoria Callaba se notó en el recinto al momento de aceptar preguntas solo de la fiscalía y de su abogada defensora, los entrecruzamientos que tuvo con el propio fiscal. Fue una persona muy avasallante, a tal punto que el magistrado mismo le incitó varias veces a contestar y que bajara un poco el nivel de agresividad que estaba presentando, un nivel de hostilidad que presentaba al momento de la declaración.
2: Recordemos que ella fue una mujer poderosa, funcionaria de la municipalidad de 9 de julio.
0: Cuando nosotros nos dirigimos con Radio Nacional a 9 de julio, que entrevistamos a la mamá, que entrevistamos al papá, que hablamos con los vecinos, nadie nos dijo que quería a María Victoria Callaba. Es totalmente mentira lo que ella dijo ayer en el recinto. Ella expresaba que todos los vecinos de 9 de julio acudían a ella. Cuando nosotros entrevistamos a los vecinos, nos decían que María Victoria Callaba era una persona mala, así la describían. Así que es muy lejos de la realidad de lo que ella
1: trató. Está bastante claro.
0: Exactamente. Bueno,
1: no sé si es culpable, pero mala es.
0: Tal cual. Y además, dato no menor, hubo contradicciones y trató de no responder acerca de las preguntas realizadas en relación a Bertón Hijo. No quiso responder acerca de su relación con el Loro Duarte. Ella expresó que todas las personas en 9 de julio tienen el número de algún policía en particular y que el teléfono de la comisaría no funcionaba, que por eso le llamó a él. Es todo muy raro el contexto porque además no quiso profundizar y dijo bien claro que en esos temas no iba a ahondar.
1: Ayúdeme con Neri y Chinita. Una de las cosas que quedó de lo de ayer fue la convocatoria ahora en calidad de testigo, no de imputado, al menos

0: en esta primera instancia del hijo de María Victoria Callaba, ¿no es cierto? De
1: Bertón.
0: nombre Jorge Luciano Bertón. ¿De qué se deriva eso, ¿no es cierto? ¿De qué dichos de la propia Callaba se deriva y cuán involucrado puede estar entonces este personaje que es un tercero, ¿no es cierto, hasta ahora?
1: Es un tercero, pero siempre fue sospechoso dentro del análisis, por lo menos periodístico, de
0: Periodístico.
1: quienes seguimos el
0: Pero en el
1: caso,
0: juicio
1: porque
0: es un tercero, hasta ahora
1: en el
0: no está.
1: juicio es un testigo que fue mencionado en varias oportunidades, que tenía una lancha que no fue encontrada en los operativos y allanamientos que se hicieron mientras la búsqueda de Loa en los primeros días, y el único que tenía la posibilidad de sacarlo de Corrientes inmediatamente después del
0: Era él.
1: secuestro en el medio de esa hipótesis. No sé, Neri, vos, ¿qué más tenés por
2: Y
1: ahí?
2: en el medio de las declaraciones importantes de la jornada de hoy es el de Guacha González, el vecino que se acercó supuestamente María Victoria Callaba a solicitarle la colaboración para recorrer el campo, que supuestamente fueron los primeros que vieron a María Victoria Callaba salir del campo. Esa es la declaración más importante de la jornada de hoy, porque ellos fueron los que vieron a María Victoria Callaba en el momento que ellos hicieron el recorrido de salir del Naranjal cuando no había luz, que se dirigieron supuestamente a su domicilio cuando ya está comprobado de que ellos hicieron una parada en la casa de Bertón Hijo. Y esta es la persona que puede de alguna manera dislucidar qué fue lo que pasó en el trayecto de la salida de la casa de la abuela Catalina hacia lo de Bertón. Dato importante, dato de color, como para cerrar la jornada de hoy. En la jornada de ayer también declaró los peritos que extrajeron información, que se extrajo la información de los teléfonos de Pérez, Callaba, Millapi, Ramírez y Benítez. ¿Qué dijo el perito? Que él está casi seguro que Benítez y Ramírez tenían comunicación fluida de que se había perdido un niño y que estaban en comunicación constantemente, exactamente hablando solamente de eso, y que inclusive le llamó la atención el timbre de voz de Benítez de que parecía un poco asustado o que estaba buscando realmente al niño. Mencionó de las búsquedas, esto es importante, de María Victoria Callaba y Pérez. De María Victoria Callaba buscó acerca de Nair Galarza, de las drogas utilizadas o posibles drogas utilizadas en el caso de Nair Galarza, buscó acerca de hechos sangrientos, de pruebas incorporadas en algunos hechos relevantes, por ejemplo, en algunos hechos de accidente, entre otros. También buscó cómo encontrar o cómo localizar un celular a través de Gmail. Además,
1: Coartadas. Claro,
2: claro, lo que mencionó el perito
0: tirar la pelota
2: explícitamente
0: afuera.
2: dijo estas palabras. Claro, nos llamó la atención como investigadores, dijo el perito, que luego de la sustracción de Loan o la pérdida de Loan, ella empezó a buscar viajes, como que tenía planeado de alguna manera salir del país.
0: Salir del país.
2: También le llamó la atención las búsquedas de Pérez, que estaban relacionadas puntualmente acerca de cómo borrar datos en el celular. Así
0: Neri,
2: que esto es muy importante.
0: muchísimas gracias, que tengas lindo día.
1: Bueno, gracias a ustedes.
0: Es Nerina Álvarez de LT12, Radio Nacional del Paso de los Libres, provincia de Corrientes. Interesante lo que dejó
1: Sí.
0: entonces el día de ayer la declaración por primera vez en este juicio de María Victoria Callaba, que es una de las
1: ¿Cómo?
0: principales imputadas y que al fin y al cabo lo que dejó es que su ausencia del almuerzo alrededor de las 14-15 horas de aquel domingo se debió a que querían ver un partido de River Plate, terminó apuntando contra el comisario Walter Maciel y sobre la hipótesis del accidente dijo que es un desvío que a muchos les conviene para liberarse. Y sobre Loan, que cree que está vivo y que pudo haberse extraviado en el campo inicialmente por su corta edad.
1: ¿Cómo se nos van escapando algunos detalles? Recién Nerina lo decía. Esa tarde, cuando el partido de River, se cortó la luz. No fueron a ver a ningún partido ese día. Se fueron misteriosamente y regresaron 2 horas después, previo contacto con Bertón. Por eso yo sigo destacando hoy, a ver si por fin algún fiscal o parte de la querella pueden hacer buenas preguntas, instigar, ¿no? Tratar al testigo como hostil, como se dice en Estados Unidos, y empezar a sacar información de la gente que estuvo involucrada esa tarde en la desaparición de Loan.
0: Totalmente. 57 minutos ahora de las 8 de la mañana. Nuestros oyentes, Cristian Bello, están escribiendo. Están tirando el cuerito, están curando el empacho.
3: Sí, nos escribe a nuestro WhatsApp, Nico, Jorge de La Plata, Beatriz de Paraná. Saludos, Tito desde Córdoba, Iván desde Santa Fe. Y tengo dos mensajes acá al respecto, sobre tirar el cuerito y el tema del empacho. José de Banfield nos escribe lo siguiente. Porque se ve que, bueno, cuando Ale narró su parte de su historia, le despertó a él.
0: Es la misma.
3: Un rincón de su memoria.
0: Activando recuerdos. O sea, está muy bien.
3: Cuando era chico, mi abuela también tiraba el cuerito, pero le salía mejor curar el empacho. Ajá. Con su soguita mágica, como eso. Yo le decía chiquito, mira. Me aliviaba todos los malestares del estómago. Mi mamá no aprendió eso de curar el empacho. Decía que era puro circo y creencias raras. ¿Cómo extraño a mi nona, a ella y a sus milanesas que nos hacía todos los viernes, José?
0: Lindo mensaje, todo.
3: Y Laura de Olivos también dice, a mí mi tía me tiraba el cuerito. ¿Cómo me dolía? Me da una impresión bárbara. Laura de Olivos nos escribe en nuestro WhatsApp.
0: 59 minutos ahora de las 8 de la mañana.
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7: ¿Usted es el dueño del circo? Le traigo este perro que ladra. Todos los perros ladran. Sí, pero este es de cerámica.
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8: 9 de la mañana en todo el país. El gobierno pide a la justicia que evalúe los daños ocasionados en el Palacio Sarmiento. La denuncia del Ministerio de Capital Humano reclama, además, que se determinen las responsabilidades que tuvo un grupo de manifestantes universitarios que tomó el edificio. La ministra Sandra Petovelo señaló que no queremos volver a una Argentina donde la violencia y la destrucción del patrimonio público sean utilizadas como métodos de protesta. Continúa cerrado el paso fronterizo Cristo Redentor. Desde Radio Nacional Mendoza informa Victoria Lupu.
9: El paso internacional a Chile continuará cerrado hasta nuevo aviso. La decisión responde a las condiciones climáticas en la alta montaña. Escuchamos el informe de Osvaldo Valle, vocero de Gendarmería Nacional en Cordillera.
10: Durante la mañana de hoy hasta mañana, viernes, va a haber nevadas, lo que imposibilita la transitabilidad segura. Hay unos 1.850 camiones esperando del lado de Mendoza. Hay 1 metro de nieve en la zona de los Libertadores, como también en el complejo Roque Carranza y la zona limítrofe con las cuevas.
8: La información del deporte con Rodrigo Ruiz.
11: Y hablamos de tenis, del Master 1000 de Shanghái que se disputa en China por la primera ronda hoy de madrugada. Triunfos de Juan Manuel Cerúndolo, Sebastián Báez, Thiago Tirante y también victoria de Camilo Hugo Carabelli. Fueron derrotas de Facundo Díaz Acosta y Mariano Navone. Mañana debuta la raqueta número 1 de nuestro país. Hablamos de Francisco Cerúndolo.
8: El estado del tránsito con Romina Wiener.
12: En la provincia. En la ruta nacional 259 se debe transitar con precaución entre Trevelín y el límite con Chile. Diferentes sectores se llevan adelante tareas de mantenimiento, respetar las indicaciones de señalización. Misma situación entre el empalme con la ruta provincial 17 y los cipreses. En la provincia de Neuquén, los pasos internacionales Cardenal Zamoré y Pino Hachado, ambos están habilitados a la circulación para todo tipo de vehículos.
8: En Bariloche, Río Negro, donde nos escuchás en AM590, la temperatura 5 grados 8 décimas. Se registran lluvias y nevadas. En la ciudad de Buenos Aires, 16 grados 1 décima la temperatura, la humedad 93%. El cielo está cubierto con neblina.
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16: 9 de la mañana, 3 minutos. 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
1: El Spliff El Bolsón informa que todas las quemas deberán quedar completamente apagadas a las 13 horas en El Bolsón y sus parajes, El Manso, El Foyel, Cuesta del Ternero y Ñorquinco. Pasado ese horario, toda columna de humo será considerada un incendio, por lo que se solicita a vecinos y productores extremar las precauciones y finalizar las tareas con suficiente anticipación para evitar riesgos y posibles multas. Además, desde el organismo recuerdan tres recomendaciones fundamentales: permanecer en el lugar hasta que la quema esté totalmente apagada, no realizar quemas cuando haya viento o rija algún tipo de alerta, y ante cualquier escape de fuego comunicarse inmediatamente al 103. Desde el Servicio Provincial de Manejo del Fuego de la provincia de Chubut se informa que en los próximos días la temporada de quemas de residuos forestales estará en restricción horaria. Hasta entonces y mientras continúen las quemas autorizadas, es importante mantener las medidas de prevención y extremar los cuidados. No realizar quemas con viento y ante cualquier cambio en las condiciones meteorológicas, suspender las actividades. El uso responsable del fuego es fundamental para prevenir incendios forestales. 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Se informa a la comunidad que está terminantemente prohibido entrar caballos al predio de Radio Nacional El Bolsón. Edictos y citaciones. El Juzgado Único Letrado de Primera Instancia en lo Civil, Comercial, Laboral, Rural y de Minería de la Circunscripción Judicial del Noroeste del Chubut, con asiento en Avenida Los Notos sin número, de la localidad de Lago Puelo, provincia del Chubut, a cargo del doctor Guillermo Fernando Gregorio, juez, secretaría a cargo de la doctora Fernanda Viscardi, cita y emplaza por 30 días a todos los que se consideren con derecho a los bienes dejados por la causante, Isabel Toledo, para que se presenten a hacer valer sus derechos en los autos caratulados Toledo Isabel sobre sucesión ab intestato expediente 256 de 2026. Salud. Necesitamos tu ayuda. Me llamo Diego Medina y soy del Bolsón. Necesito un dador de sangre grupo 0 factor RH positivo o negativo. Se debe presentar en Bariloche antes del miércoles 14 de octubre. Me hago cargo del traslado, ida y vuelta y demás gastos. Contactanos al 2944 14 1404. Desde el Hospital Rural de Lago Puelo queremos invitarles al ciclo de charlas sobre procesos oncológicos Hablemos de Cáncer 2026, dirigido a personas que transitan o transitaron un tratamiento oncológico y sus referentes afectivos. La propuesta surge a partir de considerar el impacto del diagnóstico y el tratamiento de las enfermedades oncológicas. Debido a esto, consideramos fundamental la creación de un espacio cuidado en donde poder expresar apreciaciones en torno a la enfermedad-tratamiento, compartir formas de transitar la misma con otros, brindar estrategias de gestión de la salud y apoyo ante situaciones estresantes. Las mismas serán los terceros viernes del mes a las 14 horas en la Biblioteca Popular de Lago Puelo, ubicada en Avenida Los Notros, sin número, siguiendo el siguiente cronograma. 16 de octubre, alimentación. 20 de noviembre, final de vida, legado y directivas anticipadas. 18 de diciembre, proyecto de vida, redes y mapeo, cierre de espacio. Educativas de Río Negro. Jornada de trigo en el manso medio del CA3. El miércoles 14 de octubre a las 9 horas nos encontramos en el predio de la familia Carro, al lado del C35 del Manso, para la segunda jornada de trigo. En este caso vamos a monitorear la siembra de otoño y realizar la siembra de primavera junto a Huerma Patagonia. La inscripción es por WhatsApp al 2944 1545 13. El Instituto de Formación Docente Continua de El Bolsón realiza su segundo llamado para cubrir un cargo de profesor, profesora interino e interina, de 30 horas para el área de Lengua y Literatura correspondiente al profesorado de Educación Primaria. El llamado finaliza el miércoles 14 de octubre del 2026 a las 12 horas. Bases y condiciones pueden encontrarlas en la página del Instituto, botón de concursos docentes. El Instituto de Formación Docente Continua del Bolsón llama a cubrir un cargo de profesor, profesora suplente de 20 horas para el área de Ciencias Naturales y Tecnología correspondiente al profesor de Educación Inicial. Se realizará una reunión informativa en la sede del Instituto el viernes 9 de octubre a las 11 horas. El llamado finaliza el jueves 15 de octubre del 2026 a las 12 horas. Bases y condiciones pueden encontrarlas en la página del Instituto, botón de concursos docentes. El Instituto de Formación Docente Continua del Bolsón llama a cubrir un cargo de profesor, profesora suplente de 20 horas para el área de Ciencias Naturales, Orientación Física, correspondiente al profesor de Educación Primaria. Se realizará una reunión informativa en la sede del Instituto el día de hoy, jueves 8 de octubre a las 18 horas. El llamado finaliza el viernes 16 de octubre a las 12 horas. Bases y condiciones pueden encontrarse en la página del Instituto, botón de concursos docentes. Educativas de Chubut. El Instituto de Educación Superior número 813, profesor Pablo Lupi, llama a concurso para los siguientes espacios curriculares. Profesorado de Educación Primaria, sede Lago Puelo, tercer año, segundo llamado. Didáctica de las Ciencias Naturales en el segundo ciclo, para completar equipo, un docente de nivel primario con especialización en el área. Profesora de Educación Secundaria Matemática, sede Lago Puelo, segundo año, tercer llamado, práctica profesional docente 2. Un profesor licenciado en Ciencias de la Educación para completar pareja pedagógica. Para ver los perfiles docentes requeridos y los contenidos específicos de cada carrera, remitirse a los diseños curriculares que se encuentran en la página del Instituto. Bases y detalles de los concursos disponibles en la página web. Consultas y presentación de propuesta, concursos isfd813@gmail.com. Fecha límite para la presentación de antecedentes y proyecto en el día de hoy, jueves 8 de octubre a las 19 horas. Extravíos. Se extravió patente de moto que comienza con A20 en el trayecto de la calle Curruhuinca, Jardín 46, Barrio Esperanza, hasta Brigada Sur Nacional. Si alguien la encontró, por favor avisar al 2944-12-85-57. Se extravió un celular marca Samsung, color negro, sin táctil y con tapita, entre las zonas de Hostería Steiner y la iglesia local de El Bolsón. Que lo encuentre, dejar en Radio Nacional o avisar al 2944-106920. Religiosas. Catequesis de Iniciación Cristiana para Jóvenes y Adultos. Inscripciones en la parroquia Nuestra Señora de Luján, en El Bolsón. Informes y consultas 2944-6378-13. Convocatorias y talleres. Convocatoria a profesionales veterinarios. La Municipalidad de Lago Puelo, a través del Departamento de Medio Ambiente, abre la convocatoria dirigida a profesionales veterinarios interesados en formar parte de futuras acciones y programas vinculados al cuidado y bienestar animal en el ejido municipal. Las personas interesadas deberán presentar currículum vitae actualizado, matrícula provincial vigente. Contacto de WhatsApp 2944-299647. Correo electrónico ambiente@lagopuelo.gov.ar. Invitamos a los profesionales interesados a acercar su documentación y formar parte de esta convocatoria. Curso de manipulación segura de alimentos, renovación. La Municipalidad del Bolsón informa que se realizará una nueva edición del curso de manipulación segura de alimentos, destinada exclusivamente a quienes tengan el carnet vencido o próximo a vencer, martes 27 de octubre de 2026 de 9 a 13 horas, con examen final. Casa del Bicentenario en Roca y Saavedra, 60 personas de cupo, curso gratuito. Costo del carnet, 10.000 pesos. Para confirmar la asistencia es necesario abonar previamente el costo del carnet. Quienes no hayan realizado el pago no podrán asistir al curso. Los horarios y fechas pueden estar sujetos a modificaciones. Capacitarse es fundamental para garantizar una manipulación segura y responsable de los alimentos. Jornada informativa y práctica de drones agrícolas. Vení e informate de todo lo que tenés que saber sobre estos equipos, su utilización, requisitos y usos. Miércoles 14 de octubre, de 9:30 a 14 horas. En Perito Moreno 3570, en la Delegación del Ministerio de Desarrollo Económico y Productivo de Río Negro, en El Bolsón. Práctica en Chacra Amarantus, Camino de los Nogales. Inscripción 2944-11-88-91. Venta de pescado del Golfo San Matías, desde las 9:30 horas hasta agotar stock. Calle Onelli, frente a la Feria Franca. pez gallo, merluza, cazuela, hamburguesas, langostinos, mejillones, todos los medios de pago. Será este sábado 10 de octubre a partir de las 9:30 horas en Cayo Nelly, frente a Feria Franca. El set número 36, Centro de Educación Técnica en Hotelería y Gastronomía del Bolsón, ofrece sorrentinos hechos en nuestros talleres por todos nuestros alumnos para colaborar con actividades estudiantiles que realizan. El valor de la docena es de 10.000 pesos. Contactarse al 11 40 91 94 33. Bolsa de trabajo y ventas. Se ofrece abono de oveja por bolsa de 40 kilos. Tratar con Gloria al 2944 70 83 63. Se busca trabajo de campo como mensual o encargado, referencias comprobables. Comunicarse al 2944 668610 con Germán. Tu seguridad es muy importante. Instalación y mantenimiento de cámaras de seguridad. Consultas y presupuestos al 2944-37-6185. Se ofrece alquiler permanente, dos habitaciones, semi-amoblado, Wi-Fi, DirecTV, impuestos incluidos, sin mes de depósito. Tratar en Isla Sur, Lago Puelo. Contactarse al teléfono 2966-219815. Se ofrece persona responsable, puntual y con predisposición para el trabajo en equipo, que cuente con experiencia en varias tareas de varios oficios, atención al público y mantenimiento general. Comunicarse con Cristiano al 354-124-2545.
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¿Qué tal? Muy pero muy buenos días, bienvenidos y bienvenidas a la mañana de Radio Nacional El Bolsón, jornada de jueves 8 de octubre y aquí estamos listos para acompañarles una vez más en esta que es tu radio, Radio Nacional, la radio que está en todo el país, incluida la Antártida, Radio Bicontinental y radio que está aquí en la comarca Andina El Paralelo 42 desde hace ya más de 40 años. De trayectoria, un día más aquí en nuestra emisora con la mañana de Nacional El Bolsón, con Alejandro Gabriel en la puesta en el aire, con Paola Aguirre también estará en la consola, con Marcelo Valenzuela en la parte técnica y Francisco Cook en la administración de Radio Nacional. Que les habla Conrado Castaldi, el chino en la conducción, en la tarea periodística. Estamos, como siempre les digo, muy orgullosos de ser parte de esta radio y acompañarlos en esta mañana y mediodía nacional. Bueno, hoy jueves 8 de octubre estamos arrancando la jornada con un cielo nublado, con 7 grados de temperatura en estos momentos y esperamos que la máxima llegue a los 12 grados centígrados. 7 grados temperatura actual, 12 grados de máxima entonces para hoy jueves. A la tarde se pone muy agradable, sobre todo porque no tenemos viento, tampoco habrá probabilidad de precipitaciones en esta jornada de jueves. Muy pero muy baja si llega a haber alguna que otra llovizna, pero la verdad no estaría pronosticado en estos momentos. Y para el viernes ya comienza a salir un poco más el sol. Estará mayormente nublado igual, pero el sol comenzará a aparecer. Con 13 grados de máxima y 2 grados de temperatura mínima para el viernes. Atención el sábado, porque este sábado sí vamos a tener una temperatura máxima de 17 grados centígrados con 2 grados de temperatura mínima. 17 grados en estas condiciones de primavera, con cielo mayormente nublado, pero que seguramente el sol también tendrá su buena cuota. Será un día muy pero muy lindo. Igualmente el domingo con 15 grados de máxima y 6 grados de mínima, y el lunes, día de la diversidad cultural o día de hispanidad también, si lo miramos del lado de los españoles, día de la raza para el gobierno nacional, 16 grados de máxima con 6 grados de temperatura mínima. Feriado, fin de semana largo, este fin de semana que se nos viene, es uno de los, bueno, el único feriado en octubre. Después tenemos otro fin de semana largo que será recién en noviembre. Así que nada, disfruten este fin de semana largo. El martes sí podríamos llegar a tener alguna que otra lluvia, pero para eso falta bastante. Nos queda terminar esta semana, nos queda este jueves, nos queda este viernes. Después ya llega, sí, el fin de semana largo. Vamos a estar actualizando igualmente siempre los datos del tiempo. Van cambiando, pero más o menos nos preparan para un buen fin de semana. Un buen fin de semana largo aquí en la comarca andina del Paralelo 42. 8 de octubre, les decía. Y tenemos para comentar y para arrancar también en esta mañana la música, en este caso de Piero. Vamos a recordarlo a Piero porque falleció. Se daba a conocer la noticia de la muerte de Piero a los 81 años. El cantante, bueno, ustedes los conocerán de mi viejo, el cantante de mi viejo, ¿no? Un referente de la canción popular argentina. Falleció a los 81 años y sus restos van a ser llevados al cementerio de la Recoleta. Piero de Benedictis serán velados en sus restos en la ciudad de Buenos Aires, mientras que el viernes se va a realizar el cortejo fúnebre hasta la Recoleta, donde tendrá lugar su despedida. Será hoy el velatorio, comenzará cerca del mediodía, en la sala velatoria de Lázaro Costa, ya en la ciudad capital, y como les decía, mañana entonces sus restos van a ser llevados al cementerio de la Recoleta. El cantante de mi viejo, para el pueblo lo que es del pueblo, Llegando llegaste, Pedro Nadie, Que se vayan ellos, algunas de las canciones y de los títulos que nos deja en este caso Piero, nacido como Piero Antonio Franco de Benedictis. Nació el 19 de abril de 1945 en Gallipoli, en la región italiana de Apulia. Llegó a la Argentina cuando tenía 3 años nada más con su familia. Primero vivió en Banfield, en el sur del conurbano bonaerense, y luego se instaló, bueno, aquí en Río Negro, en Allen, en el Valle.
Ese recorrido entre la inmigración, el interior patagónico y la vida urbana de Buenos Aires formó parte del universo que más tarde aparecería en sus canciones. De Italia a Río Negro. En Allen cursó la escuela primaria, tuvo sus primeras experiencias musicales y luego ingresó al seminario con pasos por Viedma y también Villa Devoto. Allí se acercó a una formación religiosa que convivió con inquietudes artísticas y con una sensibilidad orientada a los problemas sociales. Debutó profesionalmente en el 64 en programas de televisión como Remates Musicales, interpretaba canciones italianas y durante esos primeros años grabó sencillos y se presentó en distintos escenarios de Buenos Aires, todavía con un repertorio melódico. El punto de inflexión llegó a fines de los 60 cuando conoció al periodista y escritor José Cherkasky. La asociación creativa entre ambos resultó central para el desarrollo de su repertorio y en el 69 apareció su primer álbum, Mi Viejo, que incluyó la canción homónima y lo proyectó masivamente a la Argentina y otros países de América Latina. Se convirtió en una de las composiciones más difundidas de la música popular argentina. Mi Viejo construyó un relato afectivo de la figura paterna con una narración directa y cotidiana que permitió que fuera adaptada por públicos de edades y procedencias diversas. Y con el tiempo pasó a integrar el repertorio habitual de homenajes familiares y versiones de distintos intérpretes. Pero nadie la consolidación de su carrera continental, porque luego de ello llegó Piero con este material que tenía Juan Boliche, Vengo, Tengo la piel cansada de la tarde y Llegando llegaste. En el 70 obtuvo el primer puesto y tres gallos de oro en el Festival Internacional de la Canción en Río de Janeiro con Pedro Nadri, un tema que incorporaba una perspectiva crítica a las jerarquías sociales. Y ese mismo año participó de la película El profesor patagónico, dirigido por Fernando Ayala y protagonizado por Luis Andrini. Encarnó a un sacerdote cantante y aportó varias piezas a la banda sonora Mi Viejo y Llegando Llegaste. También tuvo participaciones en otras producciones audiovisuales como el cortometraje Bam Bam de Raúl Perrone. También durante los primeros años de 1970 su discografía tomó una orientación más explícitamente política, comprometido Piero. Los álbumes Coplas de mi país en el 72 y Para el pueblo lo que es del pueblo 73 reunieron canciones atravesadas por la desigualdad, la persecución política, la violencia estatal y las dictaduras de la región. En esa etapa surgieron coplas de mi país, Los Americanos, Cosas que pasan, Que se vayan ellos, Para el pueblo lo que es del pueblo. Exilio era lo que venía después para Piero, con la dictadura, con una creciente exposición pública de sus posiciones y un repertorio también coherente con eso, lo derivó en el exilio, pero denunció hostigamientos y sufrió un intento de secuestro. Tras la instalación de la dictadura militar, se exilió. Su salida incluyó estadías en Italia y en España vivió cerca de Madrid y dedicó buena parte de esos años al trabajo rural y a una huerta orgánica. El alejamiento de los escenarios no implicó la ruptura definitiva con la composición. Durante ese periodo preparó más material que integraría el disco Y mi gente, ¿dónde va?, editado inicialmente fuera de Argentina. Regresó en el 81, cuando el régimen militar entraba en su etapa final. La vuelta al país celebraba con una serie de presentaciones en el álbum En vivo Calor Humano. Así la celebró Piero y a partir de entonces publicó trabajos de canto de la ternura, El hombre común, Qué generosa sos, Mi tierra y Regalo. Bueno, parte de lo que es la trayectoria de Piero. Colaboraciones con grandes también de la música, con Mercedes Sosa, con León Gieco, Fito Páez, Lito Vitale, Pablo Milanés, Juan Carlos Baglietto y Marina Ross, distinguido en 2016 por los Latin Grammy en la excelencia musical, y hasta sus últimos meses mantuvo la actividad pública y musical. Días antes de su muerte celebró que su voz en italiano apareciera en el desfile de Saint Laurent en la colección de verano 2027, destacando la posibilidad de que una canción transitara contextos artísticos distintos. Una idea coherente con una obra que pasó de la balada a la canción social, del cine a los proyectos para niños y de la Argentina a América Latina. La obra de Piero quedó asociada a una tradición de autores que hicieron de la canción un espacio para narrar vínculos familiares, conflictos colectivos y experiencias de exilio. Su repertorio continuará presente en las interpretaciones, grabaciones y memorias de quienes encontraron en sus letras una forma de nombrar la vida cotidiana y las demandas del tiempo. Que suene Piero entonces en esta mañana con Coplas de mi país.

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0: Así lo estábamos recordando entonces a Piero, un grande de la música argentina, por más que nació en Italia, de muy pequeño se vino para acá. Coplas de mi país, qué canción la que estábamos compartiendo, ¿eh? Una canción en la que, bueno, ustedes pueden escuchar esta crítica, este compromiso de Piero y también la crítica de las injusticias, la violencia, la opresión que se vivía cuando la escribía. Pero también podemos incluso traerla hoy y decir, bueno, sigue siendo actual esta canción, Coplas de mi país, por Piero. Lo recordamos, nos queda la música de él, luego de lo que fue la noticia de su muerte este 7 de octubre. Seguimos. Mientras tanto, Ale, no te preocupes, ahí vamos a ver si podemos charlar con Ernesto Amstein en el día de la fecha, desde Luditas Tour. En realidad, Ernesto Amstein, músico, compositor, pianista, está presentando Luditas en el Bolsón, su álbum, un concierto que va a realizar en el Mirador Sur del Cerrito Amigo, como parte del Luditas Tour. Cuenta con el apoyo del INAMU, que es el Instituto Nacional de la Música, y será este 10 de octubre, o sea, si estamos a 8, va a ser el sábado a las 19 horas. Para reservas, 2944-101768. 101768 para reservas y poder estar ahí en el Mirador Sur del Cerrito Amigo a las 19 horas. Todavía tenemos un poquito de sol, nos quedará un ratito nada más. Lugar precioso, espléndido para poder escuchar ahí a Ernesto con su piano. Y un poco de jazz, que es también lo que él hace con Luditas Tour. La presentación entonces tiene ese contexto espectacular. Música, la música que dialoga directamente con el territorio y el paisaje patagónico, así lo están presentando. Y Luditas, que es lo que está presentando Ernesto Amstein, fue grabado en Lago Puelo, un proyecto atravesado por el territorio y por una pregunta profundamente contemporánea. ¿Qué lugar ocupan hoy las personas, los oficios y la creación frente al avance tecnológico? Ahí nos va a contar un poquito más de qué trata Ernesto, que está ahí del otro lado. Ernesto Amstein, en la mañana de Nacional de Bolsón. ¿Cómo estás, Ernesto? Buen día, acá Conrado, todo el equipo te saluda.
1: Hola, Conrado, hola a todos. Bueno, con esa presentación me da la sensación de que voy a dar una ponencia en la Universidad de Oxford, pero no, por suerte la música es bastante más sencilla que las ciencias sociales.
0: Sí, seguro. Pero tiene ese vínculo. Recién estábamos hablando un poco, ¿no?, de lo que, bueno, de Piero, recordando la figura, su compromiso también con lo que pasaba, y en este caso también a partir de lo que sucede a cada uno de los compositores, imagino, es donde se nutre para lo que es su producción musical, en este caso con Luditas, ¿no?
1: Sí, claro, sí, sí. Bueno, cuando leí la historia de los Luditas, que eran estos artesanos ingleses del siglo XVIII, ¿no?, que ante el avance de la revolución industrial empezaron a quedarse sin trabajo, eran fundamentalmente tejedores, entonces decidieron organizarse y entrar a las fábricas a la noche a romper las máquinas que los estaban dejando afuera del sistema, los estaban marginando, ¿no?
0: Claro.
1: Y además de todo eso tenían, o sea, además de su acción directa, tenían todo un universo poético, cantaban sus propias canciones, la propia idea de los luditas viene de Ned Ludd, que era un personaje ficticio al que cuando la policía golpeaba las casas y le preguntaba Ned Ludd, que era como decir fue Juan Pérez, ¿viste?
0: Claro, sí, fue cualquiera. Fue Ludd, anda a buscarlo. Bueno, y ahí el vínculo, claro, con la música, ¿no?, que pudiste plasmar en este caso con este álbum. Y estás arrancando el tour. ¿El tour inicia en el Bolsón o ya arrancaste?
1: No, el tour inicia en Bolsón, en el Mirador Sur del Cerro Amigo, que los muchachos han dejado hermoso ya desde el año pasado y que sí, funciona como un pequeño centro cultural al aire libre, con un marco que la verdad que es de lujo. Y sigue en Villa La Angostura al día siguiente, y después dejamos pasar una semanita para descansar y cerramos en Trevelin, en La Encrucijada, que son viejos conocidos que siempre nos reciben con mucho respeto.
0: Bien. Y sonoramente, ¿con qué nos encontraremos ahí con Luditas?
1: Bueno, es un disco de jazz. Es un disco de jazz contemporáneo, de música original, digamos, son composiciones mías. Y el instrumental es este piano eléctrico, que es un piano particular, digamos, que es el Fender Rhodes, que es un piano que es, bueno, que es un sonido con el que yo me siento muy identificado. Ya es el tercer disco que grabo casi enteramente con ese instrumento. Para que, bueno, esto quizá, no sé el grado de interés que pueda despertar esto en la audiencia, pero para los que somos ultra nerds de los instrumentos, los teclados electromecánicos son teclados que se desarrollaron en el siglo pasado, ¿no? Que son como un poco los abuelos de los modernos sintetizadores, y son teclados que funcionan igual que una guitarra eléctrica, digamos, ¿no? Hay piezas en movimiento y hay algo que vibra, solo que hay un micrófono que capta esa vibración y lo convierte en una señal eléctrica. Entonces tiene como esa dualidad de que es eléctrico, pero también es mecánico, y es un teclado en el que todavía el toque de quien lo ejecuta incide sobre el sonido, ¿no? Porque lo que pasa también con los teclados modernos, vos te compras el último piano digital y así seas vos que no tomaste una clase de piano nunca en tu vida, que no lo sé, Conrado, quizás sos concertista y no lo sé.
0: No, no, no sé,
1: Pero
0: pero
1: asumo que no. Lo tocas vos, si te toca Marta Argerich, suena igual. Bueno,
0: claro.
1: estos teclados no, todavía mantienen esa cosa analógica, ¿no?
0: Qué barro, qué lindo.
1: Y bueno, además del contrabajo y la batería, que son como parte, digamos, muy identitaria del sonido del jazz y del sonido de la música que escribo pensando en esos instrumentos, no en otros. Así que es un sonido eléctrico y acústico, con énfasis en la improvisación, en la interacción entre los distintos instrumentos. Ayer hablaba con un colega tuyo y bueno, nombrábamos de este mito que se genera alrededor del jazz de que es una música difícil o que es una música de elite o de que hay que saber para escucharla. Y la verdad que no, es una música que se escucha con el corazón, se escucha con un oído abierto y con ganas de sorprenderse, ¿no? Es lo único que se necesita. Después no se necesita ningún tipo de conocimiento previo. Nadie te pide diploma para disfrutar de nada.
0: Claro. Bueno, qué interesante igual esto que nos traías bueno, de la música, del jazz, pero también del instrumento, el Fender Rhodes en este caso, que también ahí lo entiendo más la vinculación también esta que haces con, bueno, este saber artesanal de los luditas, ¿no? Que defendían en su momento ante la revolución industrial, que son cuestiones que
1: Exacto.
0: nos van pasando todo el tiempo y van a seguir sucediendo, ¿no? Y qué lugar queda para ese saber artesanal que tenemos, ¿no? Los seres humanos y la creación.
1: Bueno, sí, tal cual. Digamos, me parece que, sobre todo ante el avance de la tecnología y todo lo que tiene que ver con las máquinas, que generan lenguaje, ¿no? Que generan los modelos de generación de lenguaje, comúnmente conocidos como inteligencia artificial. Me parece que hay un peligro ahí muy, muy claro, que es delegar en la tecnología y delegar en máquinas, y sobre todo delegar en corporaciones con intereses bastante oscuros, todo lo que nos hace humanos, que es nuestra capacidad de generar símbolos abstractos y nuestra capacidad de crear cosas del aire, ¿no? Como lo es el arte. De la nada hacer algo. Bueno, si lo delegamos en las máquinas, probablemente sea un poco como un poco la historia del Fausto de Goethe, ¿no? Como, bueno, parece que estás ganando, pero en realidad siempre te va, siempre, hablando en criollo, siempre te van a cagar, digamos. Parece que te están regalando un montón de cosas, ¿no? Hacé el flyer en 5 minutos,
0: Claro.
1: escribí el mail automáticamente. Bueno, probablemente si lo haces muy seguido, cuando te quieras acordar, no vas a saber ni hacer un flyer, ni escribir un mail, ni hacer nada sin el apoyo de esa supuesta inteligencia artificial que tiene sus propios intereses, digamos. Así que cada vez que uno le pone, le da input, ¿no? Le da cosas para hacer, en realidad le estás contando vos cosas sobre vos que la máquina guarda muy celosamente, ¿no?
0: Sí.
1: Entonces, me parece que ahí, bueno, se transformó en una charla ultra filosófica. No sé qué tan preparada estaba la audiencia
0: Para
1: para esto
0: esto.
1: a esta hora de la
0: Sí, a la
1: mañana.
0: mañana. Pero bueno, es que tiene que ver con lo que es la creación en este caso, lo que motiva también a un músico en este caso como vos, y lo que podemos encontrarnos con la música, ¿no? Para hacer ese vínculo. Pero bueno, volviendo ahí al Uditas y Altura, lo que vas a estar presentando. Tenés colaboraciones, contanos un poco sobre la producción del disco que se hizo en Lago Puelo. ¿Qué nos puedes contar sobre eso?
1: Sí, claro, el disco se hizo íntegramente en Lago Puelo, salvo una de sus composiciones que la hice mientras estaba en tránsito. La hice viajando, pero después la música fue escrita acá, fue desarrollada acá con músicos de aquí de la comarca, grabada aquí en Lago Puelo, en el estudio Peyote, por el gran Pelletura, que grabó, mezcló, masterizó.
0: Bien.
1: Y la verdad que, nada, yo desde el principio, ante la primera devolución que me hizo Pei de para dónde le parecía que podía ir el sonido, que es un disco que, a decir verdad, está coproducido entre él y yo. Él formó, digamos, tomó muchas decisiones en cómo tenía que ser el sonido del disco, por suerte, porque la verdad que es una persona de un talento enorme y de la que sigo aprendiendo, digamos. Conocemos hace ya más de 20 años y seguimos aprendiendo.
0: Bien, qué bueno. Pei entonces tiene la colaboración ahí, hay más artistas también que han hecho y que han estado en este trabajo.

0: que se llama Rabo de Nube, es un tema que en lo personal también tiene un arraigo bastante profundo porque forma un poco parte de la banda sonora de mi infancia, mi adolescencia, ¿no? Y que bueno, habla un poco también de lo mismo que Sin Palabras gira como concepto alrededor de todo el disco, que es esto, la belleza de lo analógico, la belleza de la atracción a sangre, la belleza del paisaje tal como está. Y de cómo en momentos difíciles hay que aferrarse a eso, a la belleza de lo que la naturaleza de que quien la creó nos da, ¿no?
1: Qué bien. Bueno, pensando en dónde vas a estar y dónde va a presentarse esta, o dónde comienza esta gira, que es en el Cerro Amigo, que también es un lugar espléndido y que nos vincula que nos conecta con nuestra naturaleza aquí en la comarca, va a ser un escenario perfecto, ¿no? Para escuchar esas canciones y bueno, y también el resto, ¿no? Así que parece una buena forma también de cerrar la nota. Tenemos ahí Rabo de Nube para escucharlo, así que si te parece, Ernesto, te dejo ahí para que presentes, para que invites nuevamente a lo que va a ser este encuentro este sábado, 19 horas, ¿no?
0: 19 horas, así es. Bueno, sí, por supuesto, los reitero la invitación para todos los oyentes a escuchar este disco Luditas y su presentación en el Mirador Sur del Cerro Amigo. Es este sábado, que creo que es 10, a las 19 horas. Pueden reservar escribiéndome a mí, a arroba Ernesto Amstein por Instagram, o a arroba Diana Esquerra, que quien está produciendo también toda la gira. Y cabe mencionar también, ya que estamos, que es una gira que cuenta con el apoyo del Instituto Nacional de la Música,
1: Bien.
0: que es un ente estatal que, como todo ente estatal, está bajo asedio constante y, sin embargo, siguen fomentando a los artistas para que podamos, nada, mostrar nuestro laburo, salir de nuestro pequeño metro cuadrado y ir a tocar a la casa del vecino, digamos, ¿no?
1: Sí.
0: Así que nada, también me parece que es importante mencionarlo
1: Sí,
0: y
1: seguro.
0: que se sepa que hay apoyo, porque sin apoyo del Estado realmente a los artistas se nos complica, ¿no?
1: Seguro. Bueno, arriba el INAMU. Y qué bueno que esté en este acompañamiento en esta gira. Ernesto, muchas gracias por estos minutos, por contarnos lo que es la propuesta de tu disco en este caso y la presentación que estás haciendo del tour en el Cerro Amigo este sábado. Así que fuerte abrazo, éxito con la gira también. Y estamos en contacto, ¿dale?
0: Conrado, te súper agradezco, un abrazo enorme y bueno, espero ir pronto ahí al piso a compartir un ratito con ustedes.
1: Dale, tráete ahí ¿cómo era el nombre del instrumento?
0: El Fender Rhodes
1: El
0: pesa como
1: Fender.
0: 60 kilos,
1: No,
0: así que
1: entonces no se
0: te
1: puede.
0: escribo y lo llevamos juntos.
1: Dale,
0: Chau,
1: coordinamos, hay que coordinar. Abrazo grande, Ernesto.
0: chau.
1: Nos vamos entonces ahí con la música de Ernesto Amstein junto a Loli Molina haciendo Rabo de Nube.

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0: Adelante, maestro. Lo estábamos esperando.
1: 16:06 en todo el país. Muy buenos días. Bienvenidas, bienvenidos a la mañana de Nacional Río Negro.
2: Buenos días, grupo. ¿Cómo están? ¡Vamos a darle!
1: ¡Por Dios! ¡Qué lindo cómo arrancamos, eh! Bueno, la temperatura aquí en San Carlos de Bariloche, 5 grados 6 décimas, 2 grados 8 décimas. La sensación térmica. ¡Qué bárbaro! Cubierto con nieblas en bancos, la humedad 92%, la visibilidad reducida justamente por el cielo cubierto con niebla en bancos, 5 kilómetros. Atención, precaución, realmente la humedad se siente muchísimo, la bruma también. Bueno, arrancamos, así están todos preparados, primer plano para Caro, está Natalia, qué incorporación, ganamos, cómo ganamos, no la dejamos ir más, sí, es nuestra estrella, la estrella.
3: Se va a enojar Adrián, no sé.
4: Hola, señora.
5: Lo que vale cuesta.
3: Hola. Hola, pibe.
6: Hola, Nati.
3: ¿Cómo les va?
1: Muy bien, muy bien. Tantos qué alegría. Sí, tanto, ¿eh? Que... qué alegría tenerte.
3: Lo mismo digo. Me gusta estar acá.
1: Bueno, ¿cómo está el
7: tiempo? Muchas gracias, los quiero.
3: Nosotros también te queremos.
1: Contanos sobre la temperatura por allí, Nati.
3: Fresquito, Pachomba.
1: ¿Sí?
3: Sí. Está muy fresco, chicos. No llegó la primavera. Llegó, dijo hola y se fue. ¿Viste esa gente que te saluda y de golpe desaparece?
1: Sí.
3: ¿Viste acá, qué pasa?
1: Acá no tuvimos nada hasta ahora, Natalia. Nada, nada. Nada. Te seguimos con la lluvia, el cielo nublado.
3: Tremendo, tremendo, tremendo. No quiere ni asomarse. Está como para siesta acá, te cuento. Máxima de 11. Para una siesta de esas que te metes debajo de la frazada.
1: Sí.
6: Y decís, hasta mañana.
3: Está, de una.
1: ¿Hasta mañana o pasado?
3: De una. Sí. Hasta mañana habrá un siestón.
1: Así es.
3: Tenemos
1: bueno,
3: un poco de lluvia, chicos, acá también.
1: Ah, mira vos. Bueno. Sí.
3: Y llovizna máxima de 11, es lo que les voy a decir. Así que bueno. Eso, viento tranqui, pero bueno. Fresquito y húmedo, nada más.
1: Muy bien, y por ingeniero Jacobacci, Alejandra, Carolina.
8: Buen día, ¿cómo están a todos en la mesa?
9: Hola. Bueno, por acá tenemos una mañana súper gris en Ingeniero Jacobacci. El cielo está cubierto, 4 grados de temperatura en este momento, pero la sensación térmica es de un solo grado. Y a partir de las 12 hay un pronóstico de lluvia hasta las 15, es decir, que también sale siesta, ¿no?
3: Sí, re. Sí, re, y la con máxima... frazada bien gruesita.
9: Ah, sí, como tipo bien esas pesada. Frazadas con cara de tigre.
3: Sí, dale. Con peluche es esa, ¿eh?
9: ¿No? Con peluche y cara de tigre. Sí, 8 grados la máxima.
3: ¿Quién va a hacer el programa hoy?
1: Ahí vamos, ahí vamos. Farmeamos, farmen.
9: Farmeamos.
1: Ahí va, ahí va. A ver, Nati, farmea un poquito.
3: No sé cómo
1: ahí.
3: Se hace.
1: Bueno. Muy bien, hoy venimos relajaditos y ahora nos vamos a comunicar muy canchero y se fue con hay un pullover, no sé qué es, color naranja, así asalmonado, nuestro modelo masculino Conrado Chino Castaldi.
10: Hola. ¿Cómo va? ¿Cómo están? Buen día para todos, saludos. Estamos...
3: No sabe bien quién habla acá, porque salen voces de todos lados.
1: ¿Viste? Digo, no. Claro, no, lo saludó Gustavo. No, Gustavo.
10: A ver,
1: escúchalo.
11: Te propongo un desafío.
1: Se acuerdan, no por Dios.
10: Buen día, che. Urbano, estamos a tono. No sé, vos estás salmón, ¿no?
9: Perdón.
1: Sí, yo estoy... Sí, rosa.
10: Rosa.
1: Soy un salmón gigante. Mejor no salgo a la calle porque me van a decir, lo vamos a agarrar al gordo y dice, y tenemos para 15 días.
10: Agarramos uno grande. Sí.
3: Bueno, pero todavía no es temporada de pesca.
10: Que aguante.
1: Bueno.
10: Sí. Que aguante.
1: Algunos me parece que sí.
10: Y sí. Bueno, color naranja de acá en este caso, pero bueno, bien. Qué lindo tener a Nati ahí también del otro lado. Sí. En la otra punta. Hola, Nati. Bueno, y a las chicas también ahí en Jacobás y a todos un fuerte abrazo. Acá estamos en el bolsón, bueno, como ustedes. No tengo la mantita del tigre, la verdad que... Qué cuenta pendiente, La hora que me lo dijeron así, ¿cómo no podemos...? No puede ser un hogar sin esa mantita de plushie y con la carita del tigre.
3: No, es fundamental. Una mantita de Jacobasi al bolsón.
10: Al bolsón, sí. Gestiónemela, chicas, por favor. Ahí le hacemos la transferencia.
9: Ha creado
10: después
9: una necesidad.
1: Sí. Ya generaron la demanda, chicas.
10: Muy bien.
9: Surge el emprendimiento.
3: Así se crean mercados nuevos. Muy bien ahí.
10: ¿La del tigre o puede ser un... Si la ponemos para acá, para la comarca, puede ser... Bueno, o para la meseta un guanaco, o un pudú. Sí.
1: Para acá un gatito mimoso. Para Bariloche un gatito mimoso.
10: Bueno, un gatito mimoso ahí para robar.
9: Salen distintos modelos.
10: Un caballito. Patagónico.
9: Caballito con culo.
10: Bueno, acá nublado, 8 grados la temperatura, chicos y chicas. Sí, día gris y la máxima va a estar en 12. Frío. Está frío, está fresquito. Bueno. Hay que abrigarse para salir tempranito. Después al mediodía ya comienza a subir bastante la temperatura, la sensación térmica, mejor dicho. Entonces se pone lindo por el bolsón. Pero está fresquito la mañana, bien fresquito por la mañana cuando salís a encontrarte con la rutina diaria.
1: Bueno, breve, pero bueno, ayer nos anoticiamos que falleció Piero. Creo que en mayor o menor medida nos atravesó a todos y a todas. Este cantante, este gran cantante, que bueno, hablando de atravesó generaciones, así que bueno, hoy en la primera mañana, bueno, hicimos un pequeño homenaje con Marito, ¿no? Sí. Dolor, ¿no? Un dolor profundo por un gran artista. Arrancamos, ¿les parece?, con el desarrollo, con las propuestas, y a ver, ¿qué tenemos por el bolsón, Conrado?
10: Bueno, por el bolsón vamos a compartir información de lo que es... el mes de la reanimación cardiopulmonar también, que es octubre, y actividades que se están pensando para la semana que viene, en articulación con organizaciones y con la municipalidad. También vamos a hablar un poco sobre lo que es el 12 de octubre desde la perspectiva de los españoles, que es el Día de la Hispanidad, y cómo lo celebran aquí en el Bolsón con una gran paella. Ahí seguramente va a haber gente muy interesada también. Por último, la información que tiene que ver con producción de Río Negro, con lo que serán charlas en el Manso sobre ganadería, turismo y huerta, y también en paralelo van a estar haciendo unas jornadas de capacitación en el uso de drones para la agricultura, algo que está muy, muy en boga, y en lo cual se están capacitando desde producción en Río Negro. Así que sobre eso estaremos charlando con Farid Tello a eso a las 10:45.
1: Muy bien, la propuesta de El Bolsón, la nuestra aquí desde San Carlos de Bariloche. Como es habitual, estamos todos los días charlando con los primeros candidatos por los espacios políticos que tendrán como tarea, no menor, reformar la Carta Orgánica de San Carlos de Bariloche. Hoy fue el turno de Alejandro Ramos Mexía, Ramos Mexía es la localidad, siempre me confundo. Alejandro Ramos Mexía, ex diputado, ex concejal también. Entre las entrevistas que vamos a realizar, vamos a hablar de la ley de tierras, porque la Asociación Civil Árbol de Pie espera la decisión de la Corte tras el sorteo con jueces, recordemos, que habilitó la venta, lo que ha generado un marcado rechazo en el país. Vamos a charlar con Ana Wiman, secretaria de Árbol de Pie. Y también vamos a estar charlando con Patricia Talani, docente integrante del programa de género del Instituto de Formación Docente Bariloche, porque se conmemoran 20 años de la ESI con un mes de actividades y encuentros. Y ahora la propuesta de Ingeniero Jacobacci, Alejandra Carolina.
9: Sí, Urbano. Bueno, vamos a estar brindando detalles de Aguada Guzmán, porque se vuelve a realizar este festival, ¿no?, de El Maruchito. El Instituto Universitario Patagónico de las Artes, el IUPA, anunció ya la octava edición del Festival de Arte y la Cultura Patagónica, La Pasión del Maruchito, que va a ser el próximo 24 de octubre, así que vamos a conocer detalles de eso. También vamos a estar en contacto con Marcos Poltronieri y Eric Cerda, que son dos personas de acá, de Ingeniero Jacobacci. Marcos Poltronieri, referente de deportes del municipio local, que nos van a contar acerca de esta carrera atlética que se desarrolla en virtud del mes rosa de octubre, de la prevención del cáncer de mamas. Y también vamos a hablar de el aniversario número 50 del Festival Folclórico de la Línea Sur. Vamos a escuchar la voz de Aida Mariano, que es la locutora oficial del evento, nos va a hacer una invitación. Y Eduardo Lincopan, profesor de Zumba, también invita a estas clases de Zumba en la Ruca Tecnológica, acá en Ingeniero Jacobacci, por el octubre rosa.
1: Bueno, muy bien. Natalia Gili, ¿qué tenemos para hoy?
3: Bueno, tenemos varios temas. Vamos a estar metiéndonos un poquito en el programa Desafíos Rionegrinos de la provincia de Río Negro. Vamos a estar hablando del Tren 9 de Julio, que es una propuesta de Nación, del Ministerio de Capital Humano de Nación, que llegó ya a la provincia y está articulándose con distintos municipios, además de la provincia, por supuesto. Y entre nuestras notas, vamos a hablar, chicos, no sé si estuvieron hablando de las Olimpiadas de Filosofía 2026 que se hicieron en la legislatura esta semana, que convoca a estudiantes de colegios secundarios de toda la provincia. 12 chicos estuvieron presentes aquí haciendo exposiciones, hablando, desarrollando un tema filosófico, y vamos a estar hablando de ese tema. La ganadora es de Bariloche, Urbano, así que vamos a estar conversando con el politólogo Luciano Raggio sobre este tema, este desempeño de los chicos en estas Olimpiadas, que estuvieron muy interesantes. Y también nos vamos a dar lugar para la agenda cultural, porque viene la Ferni aquí a Viedma, así que vamos a hablar un poquito con ella sobre su show que va a presentar aquí en Viedma.
1: Bueno, las propuestas sobre las mesas. ¿Qué les parece si compartimos un tema? Y obviamente, ¿quién va a ser? Piero.

0: Piero, tengo la piel cansada de la tarde. Bien, y arrancamos con Conrado Castaldi.
1: Gracias, Urbano. Bueno, vamos a ir con la información de lo que va a ser esta celebración del Día de la Hispanidad por parte de la comunidad o la colectividad española aquí en El Bolsón, que están organizando una gran paella frente al, o en lo que es el antiguo Hotel Piltriquitrón, en la zona del centro, ahí en nuestra localidad. Andrés González, desde la colectividad, nos cuesta cómo, de qué tratará este evento y cómo preparan la paella.
2: Siempre fue Día de la Hispanidad. ¿Por qué? Porque es el Día de la Virgen de la Pilarica, patrona de España. Y nosotros lo que hacemos es, después de muchísimos años, una paella a la colectividad española para, bueno, juntarnos, volver a retomar el ritmo ese de poder juntarnos a comer, a charlar, a divertirnos, a pasarla bien. Esa es la idea. Y entonces el domingo 11, al mediodía, hacemos una paella en el salón de eventos del Hotel Piltriquitrón, acá mismo en la parte trasera del hotel. Todas las comidas, cada región tiene su secretito, pero hay dos paellas, una de campo, la otra de mar. Yo hago lo que normalmente se hace, que es una mezcla de las dos. Lleva pollo, pero lleva mucho marisco. Sobre todo lleva buen arroz, más que nada, sobre todo. El azafrán es español y en hebras. Es el gran secreto. Y luego, bueno, la paella nunca tiene que ser mezquina, tiene que ser muy bien servida. Tenemos dos paellas que en total hacen 120 porciones entre las dos. Y si le agregamos las otras chicas, estamos hablando de 150, pero esta es exclusivamente para 60, que hicimos por una cuestión del lugar donde lo hacemos. Pero la elaboración la empiezo alrededor de las 11 de la mañana para que a la 1 ya estemos sirviéndola.
1: Bien, ahí los detalles de lo que será esta gran paella entonces que estará haciendo Andrés González de la colectividad española para celebrar el Día de la Hispanidad, lo que es este 12 de octubre también. Y recordar también que quedan algunas tarjetas ahí disponibles para estas 120 porciones que se van a hacer, 2944-375555, mixto de campo y también con mariscos. Y con mucho azafrán, como tiene que ser, según nos decía ahí Andrés González.
0: Bueno, manda coordenadas, Chino.
1: Es facilísimo llegar, venite para acá y en el centro del Bolsón, Hotel Piltriquitrón, ahí te lo vas a encontrar. No te lo puedes perder.
0: Muy bien, muy bien. Y en Ingeniero Jacobacci se viene el octavo Festival del Arte y la Cultura Patagónica.
3: Tenemos una invitación para hacerles porque, bueno, esta actividad no se da precisamente en Ingeniero Jacobacci, sino que nos tenemos que trasladar hacia la localidad de Aguada Guzmán, porque allí la cita es el día 24 de octubre, una actividad en donde es organizada por el IUPA, pero está en coordinación con el área de deporte y cultura de la provincia de Río Negro y también con la participación del comisionado de fomento de Aguada Guzmán, una actividad en donde se reúne el arte y por supuesto que también la cultura y el deporte. Una actividad que demanda todo el día, por eso les digo, si quieren venirse a este gran encuentro que es el octavo Festival de Arte y Cultura Patagónica, denominado La Pasión del Maruchito, pueden ir agendando. Habrá una propuesta de expresiones artísticas de diferentes comunidades y sobre todo aquellas comunidades en donde se encuentra presente el IUPA. Y además, por supuesto, como todos los años, también está la propuesta deportiva, en donde habrá una carrera, así que a quienes se hacen del deporte también pueden participar de esta carrera. Y no nos queremos olvidar, hoy es el Día del Trabajador Rural, en la persona del Maruchito. Quienes conocen la historia, bueno, podemos en este día también hacernos extensivos en este saludo para todos los trabajadores de la zona rural.
0: Muy bien, Natalia.
4: Bueno, les cuento que el gobierno de Río Negro cerró la convocatoria a soluciones del programa Desafíos Rionegrinos. Son 66 propuestas las que se presentaron de 22 instituciones científico-tecnológicas. Estas instituciones representan, son parte de un total de 85 desafíos que hay en distintos puntos de la provincia. Y para esto, para ampliar esta información y conocer un poquito más, vamos a escuchar a Dayana Neri, secretaria de Unidad Provincial de Enlace con las Universidades.
5: Concluimos lo que sería la segunda etapa del programa Desafíos Rionegrinos, que fue la etapa de recepción de soluciones. Nosotros habíamos realizado un primer banco de desafíos de la instancia de escucha activa con empresas, cooperativas, instituciones públicas también, donde construimos ese banco de 85 desafíos y ahora ya tenemos 66 propuestas de solución que hay que evaluar para finalmente saber cuáles van a ser las beneficiadas con financiamiento. Durante todo el mes de octubre y parte de noviembre se va a estar evaluando por un comité de expertos. Hemos cursado invitaciones a formar parte del comité a la Fundación INVAP, a INVAP mismo, a la Fundación YPF, a la Fundación Sadowski. Queremos que haya distintas miradas a la hora de evaluar nuestras propuestas o proyectos de solución que tenemos en Río Negro. Así que, bueno, en noviembre se van a conocer quiénes van a ser los beneficiarios de esta primera edición, que la verdad estamos muy, muy contentos porque era un programa desafiante en sí mismo, construir primero los desafíos de manera participativa y también las soluciones. Así que muy, muy buena la convocatoria.
4: Muy bien, bueno, Dayana Neri, secretaria de la Unidad Provincial de Enlace con las Universidades, sobre este programa Desafíos Rionegrinos, que cerró con 66 propuestas.
0: Bueno, gracias, Natalia. Y aquí en San Carlos de Bariloche estamos haciendo una recorrida con los diferentes candidatos a convencionales para la reforma de la Carta Orgánica. Hoy fue el turno, quien está... A ver, denominado por la Junta Electoral, realizó una secuencia de 1 a 13, quienes están dentro de la boleta estarán en cuarto lugar. Hablamos con Alejandro Ramos Mejía, candidato en primer lugar por Bariloche, Sumar Sur.
6: Y quizás no es un título que uno diga, bueno, qué título rimbombante, pero que tiene que ver con el reconocimiento de los clubes de barrio, por ejemplo. Si bien la Carta Orgánica actual tiene expresiones, unas referencias generales respecto de la promoción del deporte en sí, nos parece que el reconocimiento de justamente los espacios comunitarios de pertenencia de los pibes y de todos, pero básicamente de los pibes, es importante para que las políticas públicas y sobre todo el financiamiento estén orientados a allí. También entendemos que, dada la extensión y la importancia que tiene Bariloche, no más allá que la constitución de la provincia de Río Negro establece que la seguridad pública está en cabeza del gobernador o de la gobernadora, es decir, del Poder Ejecutivo, Bariloche no puede no tener un rol central en materia de seguridad, que tiene que ser coordinado con las agencias provinciales, las federales también, pero en ese sentido el reconocimiento respecto de las políticas de seguridad coordinadas tienen que estar contempladas en la Carta Orgánica también. Nosotros creemos que el reconocimiento del espacio público de costas que existía y que lamentablemente se redujo en 2023 sin demasiada explicación de la extensión de los 35 metros originales a 15, tiene que estar en la Carta Orgánica justamente para que no pase esto, que venga un concejal de turno y los reduzca, no solamente para el uso nuestro, sino también para el uso de nuestros visitantes, e incorporar en ese marco a los senderos o las picadas, que todavía no están contemplados en ninguna normativa, independientemente de que se trate de espacio público o privado, digamos, como un reconocimiento para el uso y el goce de quienes nos visitan y de nosotros. Creemos que tiene que haber un fondo permanente de obras, más allá de que gobierne quien gobierne, que tiene que haber una estructura normativa en donde nos permita a nosotros contar con una cantidad de recursos que no puedan ser tocados para otra cosa. Desde el punto de vista disculpen, pues estoy acá justo con un tema doméstico.
0: Sí, tranquilo.
6: Me nos parece que Bariloche tiene que repensar, y es nuestra propuesta, la prohibición de la reelección inmediata para todos los cargos. Quizá tengamos que debatir realmente, ¿no?, si la extensión del mandato de 4 años sea la adecuada, pero la alternancia nos parece que es saludable, dada la historia nuestra, ¿no? Y bueno, en ese sentido lo planteamos, como así también la representación circuital del Consejo Deliberante, es decir...
0: Bien, esto es lo que planteaba Alejandro Ramos Mejía, candidato en primer lugar por Bariloche y Sumar Sur. Y llega la música en la mañana de Nacional Río Negro.

0: Tamara, recreando el gran éxito de Joaquín Sabina, y nos dieron las 10.
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0: Bueno, la primera entrevista en La Mañana de Nacional. Habrá actividades municipales en Ingeniero Jacobacci, carrera atlética. Nos informa Carolina y Alejandra.
2: Varias organizaciones, ¿no?, se han dado cita para poder organizar una actividad que también va a contribuir a este mes rosa. Por eso convocamos a Marcos Poltronieri y a Eric Cerda para hablar de esta actividad que se llevará a cabo en los próximos días. Así que muy buenos días y bienvenidos a Radio Nacional.
3: Bueno, buenos días, Ale, buenos días a toda la audiencia.
4: Buen día y bueno, a toda la audiencia y a la gente que está escuchando por ahí en Radio Nacional.
3: Hay varios eventos que estamos por ahí apoyando desde el área de deporte de la Municipalidad Jacobacci, y uno de ellos es esta corrida atlética, que también un poco es trekking. Por ahí hablamos con Kitty para que la gente también sepa que el que se anotó por ahí en los 5 kilómetros lo puede hacer también en parte caminando, no es tan exigente, sino la idea es juntarnos, poder juntar mujeres y hablar del cáncer de mama, básicamente. Esta fue una propuesta que surgió de los chicos de Cronosur, y nosotros lo tomamos también porque nos pareció una idea muy buena de unir el deporte. Nosotros ya teníamos, en cuanto a esta temática, teníamos la masterclass de Zumba, que sale de la escuelita municipal de STEP con Edu. Y bueno, cuando surgió esta idea, bueno, la idea es unir también el evento. No solamente va a estar la corrida atlética, sino también la masterclass allá en la RUCA. Así que nos pareció ideal para unirlo. Así que bueno, el día domingo vamos a dar inicio a la carrera.
2: Bien. Bueno, Eric, ustedes junto a tu compañera Loli, bueno, van a estar a cargo de una función importante también de esta actividad.
4: Sí, así es. Me ha dejado solo, digo, acá. Pero sí, fue algo que se le ocurrió a ella, y bueno, después nos consultamos con Marco y enseguida nos dieron la mano y el acompañamiento para desarrollar el evento este. Entonces se pensó, bueno, un poco en los 5 kilómetros recreativos. Como decía Marco, se puede hacer caminando, trotando, o sea, la idea es sumar, acompañar, y tenemos los 10 que son competitivos, pero tampoco es un circuito que es muy complicado. Es todo siempre concentrado hacia la RUCA. Lo que va a ser largada, el inicio va a ser en la Plaza de la Familia, ¿no? Sí. En el centro. Bueno, como para salir todos juntos hacia lo que es las chacras. Y bueno, como decía Manco, hemos juntado con los chicos de Zumba, todo. Tratar de organizar algo lindo ese día y bueno, que nos acompañe el tiempo también un poco y que se pueda vivir una linda jornada, ¿no? En el tema de concientización y eso. Hemos logrado el tema de las remeras que nos han acompañado los chicos, los kits que se van a entregar, varias cositas, y que bueno, es posible poder hacer, digamos, nos juntamos a hacer este evento, ¿no? Uh-huh.
2: Bueno, y además es una jornada que va a empezar ¿a qué hora?
3: Vamos a empezar con lo que es acreditación a las 12 del mediodía, Ahí en la Plaza de la Familia, que es donde está el lazo de la lucha contra el cáncer de mama. Se inauguró hace un par de años. La idea es salir de ahí por su simbología también y bueno, por el trayecto de kilómetros. A las 12 se hace la acreditación y después a las 13 en punto, como estamos alargando todos los eventos por ahí, ser lo más puntuales posible para respetar el que llegue temprano siempre, vamos a alargar con todas las categorías simultáneo, y como decía Eric, una termina en la RUCA y otro ya tiene que hacer un tramo un poquito más largo. También va, luego terminada esa parte de la, porque hay algunas categorías que van a competir por las maquetas, por una cuestión también quisimos agregar un poco de competencia, porque hay chicas que sí lo hacen y por ahí 5 kilómetros es poco, y entonces un circuito de 10 está bueno que lo tengan. Así que antes de la acreditación se va a pasar a la masterclass de Zumba, que va a ser en ese lugar, va a estar Edu con profes que vienen a visitarnos de Bariloche, de distintos lugares, y después bueno, se va a pasar a la premiación. Ahí lo tenemos que cerrar cómo vamos a estar de tiempo, pero sería básicamente eso, terminar tipo 5 de la tarde. Vamos a ver cómo está el tiempo, te quería chusmear de lejos, pero creo que tenemos gris, ¿no? Así que vamos a tener...
2: Viene todo...
3: Viene con agüita, así que sí. Vamos a tratar de hacerlo lo más dinámico posible. Uh-huh. Y bueno, eso. Pensar en que podamos vivir una linda jornada entre todos. También agradecer a la gente que se va a sumar. Está la invitación hecha para la gente del hospital. Siempre nos acompaña la gente de
2: Atención primaria.
3: Atención primaria y de que hacen las charlas.
2: Los doctores del sector de ginecología.
3: Ginecología, ahí está. Ginecología que siempre nos acompaña, o Marcelo o Fabio, así que van a estar también con una charla sobre esto. El año pasado recuerdo que hicimos la masterclass y bueno, ha llegado la buena noticia del mamógrafo y bueno, ahora ya está activo, así que bueno, ellos van a estar un poco... dando su parte y su charla, que es importante porque se trata de esto, que por ahí el deporte es una excusa para llegar a esto, para que se hable del cáncer de mama, para que se conozcan los cuidados, bueno, para que las mujeres vayan tomando conciencia de cualquier edad de todo esto que previene, que es parte de la lucha, ¿no? Que para que no, teniendo ahora los equipos en el hospital, tenemos más herramienta como para salir y hacer evento y hacer llevar esta palabra a todos, a todas las mujeres sobre todo, para que puedan saber que cuenta con esto acá en Jacobacci. Así que nada, es un poco la temática del domingo. Antes se va a hacer un torneo también de pádel, aprovecho a tirar el chivo, bueno, que está Gaby Namucura, que también nos va a estar acompañando, contando su testimonio, y bueno, también estamos apoyando un poquito ahí ese torneo de pádel, y también más adelante se está armando un torneo de Newcon también para mujeres con la misma temática en el mes de octubre. No tengo ahora fecha, pero creo que es el 24, porque estamos cerrando con la profe, así que bueno, desde el área usar esto que es el deporte, que está siendo muy masivo, entonces aprovechar como un foco de información de esta enfermedad.
2: Está bueno, y también está bueno que, si bien es una actividad en donde se focaliza para que las mujeres nos acerquemos, nos concienticemos, también es bueno que los varones se puedan acercar a la información también para que puedan acompañar, ¿no? Porque generalmente todos somos reticentes a los cuidados médicos, nos cuesta como salir y hacernos los chequeos a todos, varones y mujeres, ¿no? Pero bueno, en este tiempo es importante sobre todo que hablemos sobre los cuidados y la prevención por el cáncer de mama. Quería preguntarte, Eric, bueno, ¿cómo es el trabajo específico que hacen ustedes con la cronometría?
4: Y es bastante complicado, digamos, pero bueno, sí, es un trabajo que venimos haciendo hace rato nosotros con Loli. Y bueno, o sea, requiere mucho tiempo, digamos, lo mismo nos pasa con el tema de circuito, a veces no me encargo de todo lo que es la parte de circuito y logística y resguardar un poco, sí, siempre al atleta, en todo sentido, ¿no? En caso de pérdidas y eso, y ellos nos hacen el sistema de cronometraje, digamos, ¿no? El crono es una parte bien específica, complicada a veces, media técnica, pero bueno, nosotros venimos hace rato y bueno, o sea, y después de esto se nos ocurrió el tema de hacer el evento esto, de juntar un poco siempre lo deportivo, como decimos, con el tema de concientizar con estas cosas. Así bueno, o sea, nosotros venimos trabajando hace un montón y tratando siempre de sumar cosas y bueno, desde el día que decidimos hacer el evento este, que ahora es solo... Lo hicimos todo para las mujeres, por ahí nos reclamaban algunos para la parte deportiva. Ya para el año que viene vamos a ver si le sumamos un poco más de cupo y por ahí quizás sumamos también las categorías caballeros, digamos, uh-huh. que también por ahí nos requieren. Este año fue como una prueba de piloto para arrancar. Uh-huh. Y bueno, ya veremos por ahí de organizarnos mejor para el año que viene, tratar de dejarla esta en calendario, digamos, ¿no?
2: Bueno, muchísimas gracias por acercarse a los estudios de Radio Nacional. Y bueno, poder contarle también a los oyentes esta linda y muy buena iniciativa para poder acompañar este mes rosa. Así que muchísimas gracias, Marcos Poltronieri y Eric Cerda, desde el área de deportes y en este caso el trabajo personal desde la cronometría. Así que no nos olvidemos de Loli.
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0: Y con esta ráfaga de maravillosa noche, Wonderful Tonight, Eric Clapton, nos vamos a El Bolsón. Así está Conrado Castaldi con una entrevista en vivo.
1: Acá estamos, Urbano. Bueno, buen día. ¿Me están escuchando bien ahí? Sí, sí, perfecto. Bueno, estamos con visitas en los estudios de Radio Nacional aquí en El Bolsón. Nos ha copado el Ministerio de Desarrollo Productivo y Económico de la provincia de Río Negro, acá con los funcionarios.

0: sobre la zona de influencia, en la zona del Manso, en la zona del Foyel. Va a haber una actividad este 13 de octubre que impulsa la Secretaría de Producción, el Ministerio de Producción de Río Negro, sobre ganadería, turismo y huerta, y también entrega de semillas. Todo esto va a estar pasando el próximo 13 y otras charlas que vamos a comentar un poquito. Pero bueno, cedo la palabra a Farid para que arranque también con lo que será esta primera parte que tendrán ahí en este encuentro, ¿no?
1: Sí, exactamente. Bueno, gracias por el espacio y simplemente comentarles que esto sigue en el marco del proyecto Río Negro Semilla, ¿no? Que implementamos aquí de formato local en nuestro territorio, ¿no? De que abarca nuestra delegación. Es una de las últimas jornadas que nos quedaba pendiente. Las charlas de huerta, ¿no? Unas charlas orientativas de formato técnico de huerta y entrega de kit de semilla, que se va a estar dando lugar en esa zona ese día. ¿No? Principalmente en tres momentos diferentes. Vamos a estar a las 10 de la mañana en el centro de salud del Manso Inferior. Después a las 12 vamos a estar en la comuna de fomento, en la comisión de fomento ahí del Manso Medio. Y tipo 2 de la tarde vamos a estar en el Foyel, en el centro de salud también de Foyel, haciendo esta actividad en conjunto. En el marco de esta actividad también sumamos otras propuestas que le van a comentar acá mis compañeros, que es llegar, además que con la propuesta hortícola, llegar con propuesta de información ganadera y de turismo, ya que llegamos a ese territorio y tenemos todos estos vecinos que se van a acercar, ¿no? Productores, pequeños productores, vecinos de ahí de la zona, quizás aprovechar ese momento para explayarnos y dar espacio a todos esos temas.
0: Bien, Julián nos estaba contando un poquito sobre esto también entonces, sí.
2: Sí, buenos días a toda la audiencia. Bueno, en el marco de la presentación que hace el Ministerio de Desarrollo Económico por el tema de este programa Siembra Semillas Río Negro, además estamos acompañando a la red de productores de Línea Sur, que viene haciendo un trabajo junto con otras instituciones como bueno, la provincia a través del Ministerio de Desarrollo Económico y el área de ganadería, INTA, la Universidad de Río Negro, acompañando a organizaciones intermedias, comunidades originarias, cooperativas, en la comercialización de la carne ovina caprina. Esto ya viene hace tiempo. Este último año estuvimos desarrollando una experiencia, el Ministerio acompañando a los productores y a otras instituciones de carne ovina caprina para las escuelas. Y esto se viene dando en Ñorquinco, Manso Foyel y Pilcanilleu.
0: Bien.
2: Es una etapa de ejercicio, de prueba, que ya va a cumplir un año, que la verdad que está funcionando muy bien. Y el hecho, digamos, aprovechar este evento que se va a hacer en el Manso Foyel es que vengan justamente los pequeños productores de Línea Sur a contarles a los productores de la zona cómo es el sistema de comercialización y qué posibilidades tienen de incorporarse.
0: La idea es que ese abastecimiento que hoy se hace en esas localidades que mencionaste lo pueden hacer los productores del Manso Poyel
2: Exactamente,
0: en las escuelas
2: exactamente.
0: de
2: Digamos, exactamente, exactamente.
0: ahí bien.
2: Que zona, digamos, en este caso zona de estepa, está incorporando zona de cordillera, e inclusive, digo, para comentar brevemente, hace 2 días, digamos, se cumplió un ciclo completo, decimos, de trazabilidad, desde el productor hasta la cocina o el comensal. ¿Qué quiere decir esto? Que pudimos elaborar íntegramente un proceso de comercialización en la localidad de Bolsón, carne que en este momento también va a abastecer a gastronómicos, para gastronomía turística, gastronómico en general, a cocinas de las escuelas. Y bueno, en ese marco, la invitación es a los productores de ovinos caprinos de Manso Foyel a que se acerquen. En el mismo momento, digamos, que se van a dar las charlas de la semilla y nos apartamos y también tenemos esta posibilidad de compartir.
0: Buenísimo, la verdad va a estar bueno. Cortos de tiempo un poco igual. Porque van, o sea, manso medio, manso inferior, Foyel, 2 horas van a estar con diferencia de 2 horas más o menos, ¿no?
1: A ver, son temas diferentes que vamos a ir solapando. Es decir, la jornada hortícola tiene su momento.

0: explicación y demás, en donde hay espacio para otro tipo de temas, ¿no? Y obviamente sumar a ese vecino que quizás no es productor o no es ganadero en particular o no es prestador turístico, pero conoce a algún vecino y puede ser el nexo de transmitir esta información que vamos a estar llevando.
1: Bien. Bueno, y Macarena Benítez estará también, entonces, ahí en este encuentro, ¿no, Macarena? Pero turismo para los productores, ¿cómo lo articulan?
2: Sí, ahí vamos a estar acercándonos desde la Secretaría de Turismo para brindar asesoramiento a los prestadores turísticos que hoy están trabajando en la localidad para acercarlos a lo que es la habilitación turística provincial, que es una habilitación que no tiene costo, pero que les permite acceder a la promoción turística provincial. Hoy los prestadores que no están dentro del registro de prestadores habilitados, no pueden acceder a las distintas acciones de promoción, que propone la provincia a través de la TUR. Entonces nos acercamos para poder brindarles la información, capacitar, asesorar a los prestadores para que puedan acceder a esta habilitación y posterior promoción de la actividad.
1: Bien, buenísimo. ¿Tienen que llevar algo cuando vayan a este encuentro? ¿Es recomendable o mejor brindar la información y después que se acerquen?
2: En un principio, que se acerquen para poder asesorarles y contarles un poco cómo es todo el proceso. Es un proceso en el que tienen que presentar documentación, pero se puede manejar todo digital. De hecho, las habilitaciones se están planteando para ser completamente digital, pero preferimos en una primera instancia acercarnos, y charlarlos y charlarlo con ellos. No hace falta que en este momento lleven nada. Después, si necesitan presentar la documentación, o la mandan por mail, o se acercan a la delegación, o hacemos un próximo encuentro donde retiramos el resto de la documentación. Necesitamos iniciar con el proceso para poder promocionar todas las actividades, todos los alojamientos, todas las prestaciones turísticas que tiene la localidad para que, bueno, esta temporada estival, la próxima invernal, el manso pueda tener la promoción que el destino requiere.
1: Bien, bueno, una jornada importante entonces está la del 13 de octubre que van a estar concretando con esta visita a Foyel y Manso, Manso Medio, Manso Inferior. Buenísimo que esto suceda para poder acercar, bueno, en este caso las actividades del Ministerio de Producción, Desarrollo Económico y no sé si me estoy dando algo más.
3: Productivo.
1: Productivo.
3: Desarrollo económico y
1: Y
3: productivo.
1: productivo, gracias, Julián. En este caso, bueno, a los parajes que están entre Bariloche y Bolsón, ¿no? La distancia complica a veces.
2: Sí,
1: Así que está
2: sí, sí,
1: buenísimo.
0: sí. Sí, también fortaleciendo un poco el laburo en conjunto que estamos teniendo los diferentes organismos de la provincia, en conjunto a la Comisión de Fomento, en conjunto a los agentes sanitarios que también nos dan el espacio para hacer este tipo de evento. Entonces, es un poco ponernos en sintonía y a disposición del poblado.
1: Bien. Farín, para ir cerrando, también van a estar con la jornada de capacitación en el uso de drones agrícolas, va a ser después del 13,
0: Sí, el 14.
1: el
0: El
1: 14.
0: 14 va a ser aquí en el Bolsón. Va a comenzar a las 9 y 30 de la mañana en la delegación. Ahí en Perito Moreno 3570, en el primer piso, arriba del Servicio Forestal Andino, para los que conocen. Va a ser una jornada informativa hablando de drones de gran porte, ¿no? Aquellos drones que necesitan tener un registro, necesitan tener cuidado, capacitación al respecto, ¿no? Que aquellos drones que están regulados por la ANAT. Así que es algo innovador. Para el agro no es algo nuevo, ¿no? Entonces es una tecnología que está ya implementada acá en nuestra provincia, en nuestro país. Quizás es algo novedoso para acá, para la comarca, pero bienvenido sea para aquellos que se quieren acercar a informar cómo es la metodología, para qué se sirve, cuál es la dinámica de la operación y qué versatilidad tienen estos equipos a la hora de aplicarlo, ya sea principalmente en el agro, que es lo que nos interesa a nosotros, pero también para otras actividades, como hemos estado hablando estos días atrás, llevar material a un refugio, a ver, son drones, como para que sea una idea, que pueden transportar 100 kilos, 125 kilos, hasta 200 kilos, son drones de gran porte, que nos pueden servir para esos trabajos que dificulten o son difíciles para que lo hagan las personas por sitios de difícil acceso o cuestiones de riesgo, ¿no? Que lo haga un equipo con esta tecnología, ¿no? Y esto sumado un poco a lo que ya tenemos hoy día presente, que es la inteligencia artificial ligada a estos equipos, el monitoreo, digamos, y el posicionamiento satelital. Así que para todos aquellos que quieran acercarse a involucrarse un poquito en este mundo. Vamos a hacer un espacio en gabinete y después una demostración con uno de estos equipos en Chacra Amarantus, ahí en Camino Nogales. Así que están todos invitados. Necesitamos que previamente se inscriban, digamos, al número ahí de WhatsApp de la delegación, que se los comento, es 2944-11-8891. Así que, nada, es apostar un poco a la innovación en la actividad productiva.
1: Perfecto. Farid Tello, Julián Capano y Macarena Benítez. Muchísimas gracias por venir, por contarnos de todas estas actividades. Estaremos difundiendo y recordando todas las actividades que va a estar haciendo el Ministerio de Producción allí en la zona de El Manso y Foyel. Así que gracias.
2: Gracias a ustedes por el espacio.
3: Son las 11 de la mañana en todo el país. 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
1: 11 de la mañana en la República Argentina. El grupo liderado por Mauricio Filiberti y Walter Román se quedó con AISA. Adquirió la empresa de aguas por 340 millones de dólares y se hizo propietario del 90% de las acciones. La propuesta ganadora superó a la oferta realizada por la compañía Rogio Roas. Comienzan los alegatos en el juicio por la muerte de Diego Maradona. Desde el lugar, Miriam Mariotto.
2: En la jornada de inicio de alegatos en el juicio que se sigue por la muerte de Diego Armando Maradona, el abogado querellante Fernando Burlando estimó que la condena y el pedido de condena girará en torno al homicidio simple para los principales acusados.
3: Creo que para un poquito más de la mitad, el tipo, la calificación va a tener que ver con un homicidio simple y para los demás el homicidio culposo. Y lo importante obviamente es que de esta manera puedan, sobre todo los familiares, dar vuelta a esta página, ¿no?
1: En San Luis comenzó la Feria Nacional de Educación. Desde la emisora de Radio Nacional en la provincia nos informa Gustavo González.
4: San Luis reúne a 400 estudiantes y docentes de todo el país. Es la sede de la primera fase de la Feria Nacional de Educación en Ciencias, Tecnología y Artes y también Matemáticas. Participan delegaciones de distintas provincias con proyectos de niveles inicial, primario y secundario con matemática como eje central.
1: La información del deporte ahora con Damián Zárate.
5: Continuidad de la 29ª fecha del Brasileirao y destacamos que juega el rival de Estudiantes en la semifinal de la Copa Libertadores de América. Primero, dentro de una semana, el partido en La Plata y se va a cerrar la llave de la semifinal en Brasil. 19:30 entonces, Flamengo visitará Santos, además a las 20 Paranaense Mineiro, 21:30 Palmeiras Bahía y Fluminense con Curitiba.
1: En la ciudad de Santa Fe, donde nos escuchás por AM540, la temperatura es de 16 grados 7 décimas y se esperan lluvias aisladas para la tarde. En la ciudad de Buenos Aires, temperatura 17 grados 1 décima, humedad 93%, cielo cubierto, visibilidad reducida por neblinas a 9 kilómetros.
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1: Bueno, son las 11 de la mañana, 11:06 minutos. Uy, ya pasó una hora, por Dios, cómo pasa el tiempo. La temperatura aquí en la ciudad a esta hora es de 7 grados, ¿eh? 7 grados, una linda temperatura, por cierto. A ver, no la veo a Natalia. ¿Estás por allí, Nati? No. Hacemos una recorrida, ¿eh? Vamos a hacer una breve recorrida, ¿eh? Por la... cada una de las localidades, por ejemplo, allí con una, no sé cómo se llama, canguro, como esas ropas que usan a rayas, Alejandra Troncoso, con rayitas blancas.
2: Acá estamos, con una cinta negra.
1: ¿Cuánto?
2: 5 grados, muy parecido a ustedes.
1: Sí, llueve.
2: Ahora no, pero sigue nublado.
1: Sigue nublado. Bueno.
2: Sí.
1: Sí, acá está. Ya no sabemos cómo estamos. Ya la verdad, llueve, para, bueno, hay bruma. Está lloviendo, no llueve intensamente. ¿Y por el Bolsón, Conrado?
3: 9 grados la temperatura en el Bolsón urbano. 9 grados y la máxima que está prevista para 12, así que nos vamos acercando a eso. Cielo nublado en estos momentos por el Bolsón, sí, pero sale un poquito el sol, pero de toque se vuelve a nublar, así que está, sí, bastante...
1: está raro, ¿eh?
3: Sí, hoy está raro. Hay apenas alguna brisa también que va soplando, pero como una racha, pero está muy tranquilo igualmente el clima, pero raro. Estaba claro. Pensando, ¿no?, que decías que Ale está con las rayas... las rayas blancas, sí, rayas, sí, horizontales, ¿no? Porque si fueran las verticales
1: horizontales
3: sería...
1: horizontales blancas con una fajita negra, sí, muy,
3: claro, sí,
1: muy canchera.
3: Si esas, ¿no?, son las verticales, marche presa, pero no, son las horizontales.
1: No, esa no, por Dios. No,
3: por favor, no,
1: no,
3: Ale.
1: Pero por portate favor, bien. Ale.
4: Yo estaba pensando lo mismo que vos, Conrado, acá, de lo mismo. ¿De qué rayas están hablando?
3: Claro. Aclaremos, porque si
4: ¿de
3: no...
4: ¿de presidiaria?
3: La van a buscar.
1: Así es. Bueno, Nati, ¿estamos con la entrevista?
4: Estamos con la entrevista. Les cuento que la temperatura acá también, sí, similar a la del Bolsón, 9 grados 2 décimas, con sensación térmica 6 grados 3, mucha humedad porque está nublado con lluvia débil, lloviznas, etcétera, depende de dónde estés. Depende si sos la Pantera Rosa, te sigue la nubecita con la lluvia a donde vayas.
1: Claro. A dónde vayas, exactamente.
4: Por acá. Bueno, chicos, estamos con la entrevista. Hoy les contaba que se realizó en Viedma esta semana, se realizaron las Olimpiadas de Filosofía 2026, que es la instancia regional para ir al Nacional de Filosofía, que se va a realizar en Tucumán. Todos los años el Paulo VI, que es un colegio de aquí de nuestra ciudad, organiza estas Olimpiadas, y aquí vienen chicos de todas las ciudades, las que participan y, bueno, avanzan en cada localidad. Y, bueno, como les decía, se realizaron estas Olimpiadas y estamos en contacto con uno de los jurados de las Olimpiadas, que es Luciano Raggio. Es politólogo, director del Departamento de Ciencias Políticas de la Universidad del Comahue, aquí del Cursas, aquí en Viedma, y está conectado en línea para que nos cuente un poquito cómo estuvo esta experiencia y qué nos puede transmitir. ¿Cómo estás, Luciano?
5: Hola, ¿qué tal? Buen día. Bueno, buen día, Natalia, y al resto del equipo y a la audiencia, por supuesto. Gracias por la comunicación.
4: Bueno, te están escuchando en distintas ciudades de la provincia, y en la ciudad de donde es originaria la chica que ganó la Olimpiada de este año, ¿no?, que es Bariloche. Contanos un poco, no sé si es la primera vez que participás como jurado, Luciano.
5: Yo suelo participar junto con algunos otros colegas en las instancias siempre, pero en las de Viedma. Es la primera vez que estoy en la instancia provincial, y veo que también ahí ustedes replican un poco la extensión provincial, porque la verdad que tuvimos ensayos de buena parte de la provincia, por lo menos del Alto Valle, de la región andina y, bueno, de acá de Viedma.
4: Uh-huh. Estuvimos escuchando varias de las exposiciones de los chicos. La de Daniel justamente nos llamó mucho la atención. Nos pareció que ya logró despegarse de alguna manera proponiendo un tema original. Pero bueno, antes de pasar a hablar de cuál fue la exposición que ganó, nos gustaría que nos cuentes un poco cómo es esto, que le cuentes a la audiencia, ¿no? ¿Qué es lo que ocurre en estas Olimpiadas y bueno, cuáles son las temáticas que estuvieron presentes este año?
5: Bueno, todo como vos decías un poco al comienzo, la Facultad de Filosofía de la Universidad de Tucumán propone todos los años estas Olimpiadas hay distintos niveles, estos son los adolescentes y las adolescentes más grandes, pero ahí entiendo yo, por lo que me comentaron, que hay otras para más chicos. Yo siempre estuve en esta parte que es última
4: secundaria. No, Luciano, perdón, sí. No sé si te estás moviendo, pero se nos va la señal y se lata la voz.
5: Ah, bueno, trato de quedarme. ¿Ahí me escuchan bien?
4: Sí.
5: Bueno, todos los años la universidad propone un tema y este año era el sentido de la vida. Así que bueno, los ensayos versaban un poco sobre estas temáticas y nada, no muy, muy lindo. Independientemente de quién ganó, yo quisiera destacar, la verdad que por ahí los discursos que circulan en torno a las adolescencias, que están más preocupadas por las criptomonedas, por las apuestas, etcétera, la verdad que han demostrado ellos y seguramente muchos otros que quedaron en el camino, que hay ahí una sensibilidad para leer el tiempo histórico que nos toca muy, muy profundo, muy interesante y muchas veces más agudo que nosotros los adultos, ¿no?
4: Uh-huh. Contanos un poquito más, ¿qué observaste en esta mirada de los jóvenes sobre justamente ni más ni menos que el sentido de la vida, ¿no? ¿Qué pregunta?
5: Sí, tal vez por el... habría que pensar por qué, pero yo lo que quisiera destacar es la sensibilidad que han tenido todos y todas, por lo menos los ensayos que a uno le ha tocado leer, la sensibilidad para leer, para pesquisar algunos de los problemas que nos acucian como sociedad, en términos más generales, ¿no? Independientemente de la realidad de cada uno, ¿no? Y siempre lo que circulaba es un poco esta nostalgia, cierta angustia, ¿no? Que un poco también la filosofía nos pone nos enfrenta, ¿no? con las preguntas más existenciales del sujeto. Así que en eso han demostrado no solo una muy buena escritura, se nota mucho el acompañamiento, la verdad que los docentes y las docentes han hecho un trabajo faraónico acompañándolos todo el año, se nota en la escritura, se nota en la soltura con que ellos se ponen, en la solidez, digamos, la fortaleza de los argumentos, pero quisiera destacar esto yo, ¿no? La sensibilidad, muchas veces uno no tiene que ser un gran, muy inteligente, como se suele decir, sino la sensibilidad también es un elemento central de la reflexión, por lo menos a mi gusto, y las estudiantes secundarias, esta que me tocó, lo demostraron cabalmente.
4: Hubo manifestaciones, expresiones sobre, obviamente, la realidad atravesada por la tecnología, por las redes sociales, por como esta burbuja, ¿no? En la que se mete cada persona, cada individuo. Y también hubo mirada de género, una de las chicas habló sobre el avance de los derechos de las mujeres y el ejercicio real de esos derechos. Estuvo muy interesante también. Y en el caso de Daniel Moreira, que es del Instituto Dante Alighieri de Bariloche, bueno, ella habló de la nostalgia, ¿no? De la nostalgia por el pasado, y estuvo interesante porque tuvo bastante eco en sus compañeros y compañeras que la estaban escuchando, que le hicieron muchas preguntas, porque habló de algo que podría pensarse como una moda y en realidad tiene algo que es más profundo, que tiene que ver con, por ejemplo, tratar de desconectarse de lo que la época les propone, la tecnología última, y tratar de vivir y experimentar lo que vivíamos nosotros en los 90, por ejemplo, o aún antes, con otro tipo de dispositivos, con los celulares más rudimentarios, ¿no? Entonces ella transita esa experiencia y esa búsqueda que tiene y trata de explicar qué es lo que ella siente que pasa, por qué buscan desconectarse del presente los chicos, ¿no? Y que, bueno, este fue el si digo bien, no sé, si no corregime, este texto ganador, ¿no? Este desarrollo ganador.
5: Sí, efectivamente, ese fue el ensayo que ganó. Nosotros nos piden desde la organización local, pero es lo que pide la universidad, que establezcamos un ganador y un suplente en caso de que esa persona no pueda ir. Y efectivamente el texto de Daniel fue ganador. Yo quisiera destacar en general, yo en las otras instancias que he participado, por ahí no hay tanto intercambio entre los y las estudiantes secundarios, pero en este caso me sorprendió muy gratamente la propia cómo circuló la palabra entre ellos, de manera tal que nosotros más bien hacíamos casi una especie de moderadores y de hacer una devolución general. Eso la verdad que fue muy muy reconfortante y muy, digamos, muy muy rico también.
4: Sí, fue muy lindo verlos, como te decía, realmente sentían como interpelados y participaban con preguntas y con comentarios entre todos, así que la verdad en todos los casos fue muy enriquecedor, entiendo, para todos ellos. Bueno, Luciano, no sé si querés comentar algo más, si no cerramos la nota.
5: No, eso, que hubo una multiplicidad de temas, como bien vos decías, había cuestiones de género, temas de consumo, de consumismo, quiero decir, no de consumos problemáticos, o por lo menos no, digamos, de sustancias, y obviamente la inteligencia artificial tuvo un rol preponderante, y este ensayo que ganó, la verdad que dio la tecla en un punto, ¿no?, que ella lo mencionaba con cierta angustia, entre comillas, que es la imposibilidad de pensar un futuro, ¿no? Que es toda una especie de revival, vivimos en un estado de vintage permanente, y me parece que dio en la tecla, queriéndolo o sin querer, pero a mí me gusta pensarlo, que también es un poco la impotencia de ciertos sectores más progresistas, más demás, que estamos muy dificultados de pensar un mundo radicalmente distinto, ¿no? Me parece que evidencia de alguna manera, insisto, desde esta sensibilidad, un problema que es transversal a este tipo de sectores, ¿no? Muy grata.
4: Muchas gracias, Luciano.
5: No, gracias a ustedes.
4: Hasta luego. Bueno, estábamos hablando con Luciano Raggio, politólogo de Viedma, y bueno, uno de los jurados de estas Olimpiadas de Filosofía 2026. Daniel va a ir a Tucumán a representar a la provincia.
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0: ¡Azuquita! Chicas, bajen, chicas, por favor. No, no puede. Por Dios, Natalia, baja de... Natalia, baja de... Por favor. Y Carolina, Alejandra, el chino haciendo trencito con Marcelo, con Claudio.
1: A mí no me hablen por media hora más porque no estoy sin aire.
0: Ni hablar. Por Dios, ¿eh? ¿Cómo contagia el ritmo de la inigualable Celia Cruz, ¿eh? ¿Cómo se extraña? El negro bembón. ¿Cómo se llama este cantante? A ver, me lo va a decir. Chichi. El Chichi Peralta. ¿Les gusta, chicas, Chichi Peralta?
2: Sí, está bueno. Todo lo que sea así medio...
0: Sí.
1: ¿Medio fiesta?
0: Sí, muy bien. Muy bien, ahí está, ahí está. Bueno, a ver, tenemos algunos audios para compartir. ¿Les parece si les propongo... escuchar a Walter Ibáñez, el responsable de prensa de Vialidad Provincial, que siempre, todos los días, nos envía él, ¿sí?, de un informecito sobre el estado de rutas, mucho más ahora cuando tenemos lluvias por demás. Nos decía Adrián que está viajando, lluvia torrencial. Lo escuchamos, a ver qué nos dice.
3: Buenos días, desde Vialidad Río Negrina le contamos el estado de rutas provinciales y funcionamiento de balsas. En Bariloche, balsa Villa Yanquín, atención, que interrumpirá su servicio a partir de las 10 de la mañana hasta las 13 por trabajos de mantenimiento. Precaución en ruta provincial 80, movimiento de maquinarias viales y operarios, ya que comenzó la obra de repavimentación. En ruta provincial 83, recuerden que hay presencia de barro debido a las últimas inclemencias climáticas que provocaron el desborde de ríos. Nos vamos a ir hacia la zona sur. En ruta 6, entre Jacobasi y Ojo de Agua, Jacobasi y Colanconué. En ruta 76, Jacobasi, límite con provincia del Chubut. Y en ruta 5, Maquinchao, El Caín. Solo habilitada para vehículos pick-up 4x4. En cualquier momento volvemos con más estado de rutas.
0: Bueno, la ruta nacional en la zona de la 23, sobre el arroyo Nahuel Niyeu, está con barro, con cauce normal. Así que también se puede transitar. ¿Ustedes tenían algo, Caro, Ale?
2: Sí, bueno, para agregar, la Comisión de Fomento de Mencué recomienda no circular en el camino troncal Mencué, aldea Blancura Centro, porque se encuentra transitable con extremísima precaución. Es recomendable que solo circulen vehículos 4x4, bueno, hay barro y continúa lloviendo suave, eso fue lo que informó la Comisión de Fomento hace minutos atrás. Y también tenemos una invitación de un integrante de la Comisión de Docentes, padres, exalumnos de la Escuela de Cerro Alto. Venimos siguiendo esta información y ellos nos contaban que estaban próximos a la celebración de un aniversario, así que acá llegó un audio de último minuto que les queremos compartir.
4: Buen día a todos y todas. Agradecer una vez más la difusión de la lucha que vienen teniendo padres, alumnos y pobladores de la zona de Cerro Alto, Coquelén, en la idea de la reapertura de la Escuela Hogar 152 de Cerro Alto, luego de medidas judiciales que han sido favorables en primera instancia, donde se ordenaba al Consejo a abrir en un plazo de 45 días, posteriormente el Consejo Provincial de Educación apeló eso y la medida del Superior Tribunal fue parcial, en el sentido de ordenar al Consejo de Educación que brinde escolaridad, que mantenga el vínculo con los niños y evitar el desarraigo, digamos, ¿no? Pero bueno, eso no significó abrir o reabrir la escuela 152, sino que mantener en otros centros educativos. Los padres han apelado esa instancia a nivel federal para poder continuar esta lucha judicial, pero sobre todo localmente desde la Asamblea por el Arraigo Rural y la apertura de la escuela, seguimos trabajando en sostener viva esta demanda colectiva. Y para el día lunes 12, vamos a estar conmemorando los 90 años de la creación y la apertura de este colegio primario. Y así que nos estamos juntando con pobladores de la zona, de alrededor, con la participación de muchos exalumnos. Nos hemos conectado con muchos directivos en el transcurso de estos 90 años de esta escuela. También estará la presencia del obispo Juan Carlos Ares desde Bariloche, así que, y muchos otros invitados que también estarán presentes. Así que también queremos compartir esto con la audiencia de Radio Nacional, que ha estado siempre acompañando esto, a quien agradecemos mucho. Así que, y a estar participando de esta jornada. Así que a todos, muchísimas gracias.
2: Bueno, entonces ahí pasaba Luis Pilquimán, uh-huh, que forma parte de esta comisión, y bueno, nos invita a este encuentro que se llevará a cabo, reitero, lunes 12 de octubre a partir de las 10 horas.
0: Bueno, Conrado Castaldi, Chino, tenés una información de último momento, ¿no?
5: Sí, se ha dado a conocer en las últimas horas que ha fallecido Osvaldo Beretinec, el padre del gobernador de Río Negro. Habría ocurrido el hecho durante la madrugada de este jueves. Se encontraba en Cipolletti, estaba allí transitó sus últimas horas. El gobernador tenía actividades previstas para hoy, para Bariloche y luego en el Bolsón, que obviamente han sido suspendidas. Ya está confirmada la noticia y distintos medios provinciales y locales ya están reflejando la noticia, ¿no? Osvaldo Beretinec, el padre del gobernador de Río Negro, Alberto Beretinec, falleció durante la madrugada de este jueves en Cipolletti tras atravesar una larga enfermedad. Osvaldo vivía en el Bolsón, pero los últimos días, el último tiempo, se encontraba en Cipolletti, donde permanecía bajo atención médica debido a su estado de salud. La noticia entonces se confirma en las primeras horas de este jueves, ya de público conocimiento, y ha generado obviamente un enorme pesar en todo el entorno del mandatario provincial. La muerte del padre se conoció mientras el gobernador, les decía, tenía estas actividades previstas en Bariloche y también en el Bolsón, donde iba a hacer entrega de títulos de vivienda, también novedades respecto a la pavimentación de la Avenida San Martín Sur, en su tramo sur, aquí en el Bolsón. Bueno, todas estas actividades que estaban previstas para la tarde han sido suspendidas y esperamos igualmente algún comunicado oficial desde gobierno para ver cómo se lo manejará. Imaginamos a Osvaldo Beretinec, un también vecino muy reconocido aquí en el Bolsón, y esta noticia obviamente impacta tanto aquí como en Viedma y el resto de la provincia por justamente ser una persona muy importante para el gobernador. Así que damos a conocer esta noticia y acompañamos ahí al gobernador en este difícil momento que está atravesando.
0: Muy bien, Chino. Contanos, ¿quiénes están hoy en la operación técnica, en producción, allí en Nacional del Bolsón?
5: Hoy lo tenemos a Pablo Aguirre, con sus anteojos y su estilo inigualable también, aquí en la consola. Alejandro Gabrielli también en la consola. Más temprano estuvo, son los dos que tenemos aquí. Marcelo Valenzuela obviamente está ya produciendo el micro de turismo, no se preocupen que lo vamos a tener el próximo martes, vamos, seguramente, y en la parte técnica con Francisco Cook, también en la administración de la radio.
0: Muy bien, y por Ingeniero Jacobacci, ¿cómo estamos? ¿Quiénes participan de la mañana? No te escucho. No escucho. No se escucha, Ale. No podemos escuchar. A ver
6: ahora.
0: Sí, muy bajo, por cierto.
6: Bueno, les decía que estamos Carolina, Alejandra, en operación Alicia, y en la administración está Pablo.
0: Bueno, muy bien. Y por Viedma, Natalia.
7: Bueno, acá estamos con Manqui en los controles, con Manqui alias Héctor Manquilev, como nos gusta decirle. Y
0: el mago.
7: Bueno, está...
0: El mago de Viedma.
7: El mago de Viedma.
0: Sí.
7: El mago,
0: tenemos,
7: dice.
0: Magos,
7: el mago.
0: Y magas,
7: Es el mago, dice. El mago, sí. Más gordo.
0: El mago.
7: El más gordo de Viedma. Él lo dice, así que estoy autorizada para repetirlo.
0: Bien ahí,
7: no, grande Manqui aquí en los controles, haciendo posible que salgamos al aire en esta jornada. Está Nano también en la administración Y está Karen también. ¿Qué me decís, Manqui? Háblame en voz alta, no en voz baja. Me dice cosas. Tengo que leer, ahora tengo que aprender a leer los labios, chicos.
0: Sí.
7: Bueno, acá estamos, equipo completo. Somos cuatro hoy.
0: Bien, bien. No pidió el día...
7: Completo no, perdón. Incompleto, porque Adrián está de viaje. No sé si llegó a Jacobacci o no.
0: Bueno, no pidió el día el que... el aparato este que no. Tenemos de actor que arranca a las 12. No.
7: No, el de las 12 parece que viene.
0: Por ahora. Bueno, acá
7: sí,
0: está.
7: Ahí maravilla.
0: Acá está Marito. Chicos, Guzmán,
7: estoy dormida hoy, discúlpenme.
0: ¿Cómo?
7: Hola, Marito. Estoy medio dormida hoy, discúlpenme.
0: Bueno, no importa. Bueno, compañeras, compañeras, tenemos tres minutitos. Tres minutitos para charlar un rato sobre lo que les parezca. A ver, por
6: ¿cómo
0: ejemplo,
6: se preparan para el aniversario?
0: Bueno, un aniversario más. El 14 haremos alguna... porque el 11 es domingo, el lunes es feriado, el miércoles vamos a hacer algún tipo de actividad. Bueno, la mañana, el programa de la primera mañana va a estar destinado solamente a charlar con, como digo siempre, la familia de la radio, y después a la tarde habrá algún tipo de actividades con la presencia de cantores, de, bueno, de la gente, de la familia.
5: Bien ahí.
6: Qué bueno, qué bueno. ¿Extendido es el festejo o solamente esos días?
0: Bueno, estamos buscando lo convenido. Marito
6: depende,
0: está saliendo
6: de eso.
0: A caminar más seguido, y yo también. Él va por la zona oeste y yo voy por la este. ¿Viste? ¿Qué sé yo? Por ahí te encontrás con un amigo.
6: Un jabalí.
7: No sé para qué lado les conviene ir realmente, chicos.
0: ¿Cómo?
7: No sé, pero capaz no sé para qué lado les conviene ir realmente.
8: Algo de la costa vamos a tener.
0: Sí.
5: ¿Será?
0: Sí, yo sé.
5: Y ya que está yendo para allá.
0: De la costa del alambre.
5: No, pero si está en camino.
6: ¿Cuánto sale el baúl ahí, el convenido?
5: Claro.
0: ¿Cuánto sale?
5: Bariloche.
7: No, ¿cuántos años?
8: No, 83.
0: 83 años, sí. Sí, ahí está.
5: De cuando
0: está
5: era el EU.
0: Qué vergüenza, ¿eh? Claro. El EU80 y claro. Después fue el RA30, que es la actual, ¿no? Claro. Así que bueno.
7: Sí, y 80 y tantos años. ¿Son una de las primeras de la Patagonia o la primera de la Patagonia?
0: La primera. La primera. Uh-huh. Sí, sí, sí.
5: Qué hermosa. Así la radio. Que... la radio Bariloche. Sí. Tiene un libro muy lindo ahí, bueno, tenía en su momento Pancho García cuando era director, que imagino de los directores igual del libro, mostraba todas las fotos de la historia de la radio, los que pasaron, personas muy importantes, muy reconocidas de lo que son los medios de comunicación ahí en Bariloche. Así que nada, qué lindo que puedan festejarlo así, qué lindo haber estado también ser parte de Nacional Bariloche en su momento. Así es. Que... qué bueno, qué lindo. Saludos ahí para todos los compañeros y festejen, como tienen que festejar. Como se tienen que festejar. Como se tienen que festejar esos años.
0: En el 43, claro. 83 años, ¿eh? Bueno, obviamente el 11 de octubre, ¿no? Arrancó dentro de lo que era una estructura privada, la compañía de broadcasting de la Patagonia, y después se transformó en el año 81 como
5: Radio
0: RA30.
5: Nacional. Como Radio Nacional.
0: Como Radio Nacional. Las queridas, amadas emisoras de Radio Nacional en todo el país, ¿no? Que constituyen un punto de soberanía, ¿sí? En cada lugar en donde estamos, de una o de otra manera. Bueno, ¿algo para comentar o ya?
5: No sé si tenemos tiempo, Urbano, pero si querés ahí yo te... Nada, pasó que algo muy importante, ¿no? Que se retiró Messi, no pudimos hablar mucho sobre eso. Pero me quedaba también con algunas perlitas que dejó esa noche. Sí. Primero, el auspicio de la compañía de seguros en el show de drones.
0: Sí.
5: Una vergüenza total. Pero bueno, hasta es gracioso. Todos ahí esperando algo espectacular y de repente te aparece una de esas. Y yo dije, ¿qué? ¿Superman? ¿Algo van a poner? No, era la compañía de seguros.
0: Así es.
5: Los insultos que se escucharon desde acá, ¿no? Desde Bolson se escuchaban.
7: Y los memes posteriores. Sí.
5: Qué bárbaro, qué desafortunada el momento, ¿no? Sí, los pisos está muy bien, pero en el lugar o el momento que eligieron, todos emocionados, todos con lágrimas, y te ponen una publicidad y que todo tiene valor, todo se puede vender.
0: Todo tiene valor, sí.
5: Qué bárbaro.
7: Y te piden que mires al cielo.
5: Sí, te piden que mires al cielo, ¿no? Bueno, y después esto del árbitro que le regala las tarjetas a Messi y Jai que le pide el poncho a la Sole, que bueno, están conectados porque... Jai le cambia el poncho a la Sole, que ese poncho muy lindo con la bandera argentina, bien, que se lo termina regalando a la mamá, y las tarjetas que les da el árbitro chileno a Messi, entonces, ¿y dónde quedaron? Bueno, resulta que Messi se las regaló a la Sole. Así que, bueno, todos se quedaron con un pequeño souvenir, algún momento muy lindo ahí también de esa noche. Bien, y también Gaspar Venegas, de los fundamentalistas del aire acondicionado de Bolsón, también estuvo ahí, así que la comarca también estuvo con ese show en el intermedio musical.
0: Muy bien, son las 11:37 minutos en todo el país.
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0: Bueno, y bueno, la ley, esta posibilidad de compra indiscriminada que liberó la Corte Suprema tiene fuerte resistencia en mucha gente. Y fundamentalmente en diferentes organizaciones que trabajan en estas cuestiones. La Asociación Civil Albor de Pie está esperando una decisión porque aparentemente se sortearían a con jueces y ahí se trataría nuevamente. Vamos a charlar con la secretaria de Albor de Pie, Ana Winman. Ana, buen día. Urbano Flaibani, colegas de las cuatro emisoras de Radio Nacional en Río Negro, la saludamos. ¿Cómo le va?
10: ¿Y qué tal? Buen día. ¿Cómo les va?
0: Muy bien.
10: Ya se sortearon los conjueces.
0: Se sortearon.
10: Hay que explicar, porque la Suprema Corte debería estar integrada, como es por ley, por cinco miembros. Pero faltan dos que se jubilaron y todavía no los reemplazaron. Entonces, como no se pusieron de acuerdo, después se explicó en qué consiste nuestro amparo, ¿no? Pero como no se pusieron de acuerdo, porque ellos sacan acordadas, quiere decir que tienen que estar de acuerdo, los tres, porque quedan tres. Si no, de cinco tendría que haber tres votos iguales, por eso son los tres, ¿no? Uh-huh. Entonces por eso resolvieron sortear dos conjueces que van a actuar exclusivamente en esta resolución. Eso fue antes de ayer.
0: No obstante, hay una decisión tomada, así que tienen que volver sobre el tema.
10: No, la decisión la tomaron vergonzosamente sobre el amparo de CECIM. Uh-huh. Yo digo vergonzosamente porque deniegan legitimación activa, se llama, a los excombatientes. CECIM es Centro de Excombatientes de Malvinas, de las Islas Malvinas. Uh-huh. CECIM es la sigla. El negarles legitimación activa a quienes fueron a pelear en las islas para defender la soberanía nacional es un poco fuerte, ¿no? Uh-huh. Pero la Suprema Corte es eso, suprema. Ellos resuelven.
0: Bueno, ustedes realizaron un amparo que podría revertir todas estas cuestiones. Cuéntenos.
10: Podría. Claro, nosotros lo presentamos el 28 de diciembre del año 2023. Nosotros digo porque es Árbol de Pie que lo encabeza y los otros son dos comunidades originarias, algunas otras asociaciones y la doctora Magdalena Odarda. Entonces, al ser por la misma cuestión de fondo, voltear el artículo 154, corrió con el de CECIM. Tuvo la misma suerte del de CECIM que en La Plata, en las dos instancias que hay, tuvo sentencia favorable, porque como es contra el gobierno nacional, el gobierno apela para que no corra el amparo. Tuvo las dos veces, como digo, sentencia favorable, entonces terminó en la Corte y estaba desde ese momento a resolución de los supremos. El nuestro, ellos cuando se expidieron la semana pasada, no hablaron nada del nuestro. Y tampoco, pero todavía no está en la Corte, del de FIPCA, porque FIPCA también presentó, FIPCA es la fundación de esta gente que viene a hacer el camino de alta montaña en el Lago Escondido, uh-huh. Es una fundación de defensa del agua. Y creo que hay otro más, pero no tengo seguridad. La cuestión es que se resolvió solo el de CECIM. Entonces, por eso nosotros pedimos la aclaratoria, porque no habían hablado del nuestro, que estaba también a resolver. Y es por eso que no se pusieron de acuerdo, porque aparentemente, digo todo porque son trascendidos, uno no sabe las cosas de verdad. Rosenstrat hubiera tenido un voto contrario a aceptarnos a nosotros como amparistas, y los otros dos, que son Rosati y Lorenzetti, sí, hubieran estado de acuerdo. Entonces, por eso es esta elección de los otros dos jueces, para ver qué resuelven.
0: Ana, ¿están conformes?
10: Sí, esto es una noticia que me acaban de mandar un periodista,
0: sí,
10: que podría estar por resolver. Dato que tiró Irina Hauser, que está al tanto de las cosas. Estarían por resolver.
0: Bien. ¿Están conformes ustedes con la designación de Barrochavenia y Pérez Cursi?
10: Y bueno, fue un sorteo y nosotros no podemos decir que estamos conformes o no, porque hay que ver los antecedentes, que no son penales, quiero decir, los antecedentes judiciales de los jueces, cómo resolvieron y qué actuaron. En realidad tenemos que estar a la expectativa, porque vos sabés que la justicia es manejada por la política. En una palabra.
0: Bueno, por eso, lo que yo le comento, a ver, el sorteo fue sorteo, legalmente constituido, pero sí, uno en virtud de los antecedentes puede estar o no conforme. Digo, ¿usted revisaron los antecedentes?
10: Sí, quizás yo a lo mejor no estaría muy contenta con yo, ellos. Uh-huh. Periodistas por ahí nos cuentan algo. A lo mejor Barrochavenia estaría más cerca de Rosenkrantz. Uh-huh. Pero el otro, Pérez Cursi, creo que se llama.
0: Pérez Cursi, sí.
10: Aparentemente podría estar más volcado a Rosati. Pero es un... ahí como si estuvieran jugando al truco.
0: Claro.
10: ¿Viste? Tenés que ver, uh-huh, que no muestren las cartas antes, qué sé yo.
0: Porque es esto, es tal cual, digo, porque en realidad debería primar la justicia y lo que dicta la ley y la legislación, y no uno estar especulando con que sí, con que no, qué más permeable o menos permeable, ¿no? Así estamos.
10: ¿Te das cuenta? Estamos hablando como si fuera una partida de truco.
0: Totalmente.
10: Estamos hablando de la soberanía nacional, de la venta del país.
0: Bien.
10: Porque lo que tiene... el artículo 154, esas condiciones que tenía la ley del año 2015, tampoco fuimos muy felices en ese momento, porque permitía la compra del 15% de la superficie del, uh-huh, país. O sea, ya nos parecía una barbaridad, pero esto la libera totalmente, permite compra dentro de los 100 kilómetros de Retiro de la Frontera, y además permite la compra por estados extranjeros. Por eso estamos hablando de soberanía.
0: Porque además debemos decir que aquí en Río Negro en particular y Patagonia en general, bueno, estamos, uno ve compras indiscriminadas con imposibilidad de acceso a los cauces, bueno, toda una cuestión muy compleja.
10: Bueno, el Cerro Carreras es el mejor ejemplo.
0: Tal cual.
10: Porque lo tiene el EMIR desde el año 2014, antes del 2014, uh-huh, ¿hola?
0: Sí, sí, la estamos, o sea, escuchando.
10: Sí. Sí. No, nosotros empezamos a hacer pedidos de informes por el año 2010, ¿no? Ya estamos en el 2026. Uh-huh. Ya sabíamos que había un árabe, porque los ubican, digamos, como todos árabes, que estaba comprando ese cerro. ¿Qué tiene de particular el Cerro Carreras, más allá de que hagan esquí tirándose del helicóptero? Es que están, nacen cuatro ríos. Es área glaciaria. Esto lo hablamos en la audiencia, porque yo hablé en la audiencia pública de los glaciares, para que no voltearan el área periglaciar dentro de la ley, pero bueno, no lo pudimos evitar. Cuatro, imagínate que no es la única compra que han hecho. Uh-huh. Han comprado sobre el río Manso, del mismo origen, apareció este señor, el polista, que le habían regalado 2 millones de dólares para comprar más tierra para este emir o para otro, porque son todos parientes, y son cortan el territorio a la altura de esa zona. Bien. Del Manso, un poco antes. ¿Se entiende eso?
0: Sí, sí, tal cual.
10: Como un enclave extranjero en esa zona.
0: Tal cual. Ana, nos quedamos sin tiempo. La última noticia que tenemos, que en 24 horas deben integrar a los conjueces, y bueno, de ahí en más ver qué sucede. Agradecerle el contacto para la radio pública.
10: Bueno, no, te agradezco a vos el llamado y siempre estamos a disposición para poder explicarlo, ¿no? Porque a lo mejor no es un tema fácil de entender, pero tiene que ver con el futuro de nuestro país.
0: Tal cual. Gracias, Ana. Hasta pronto.
10: Gracias, buen día.
0: Ana Wiman, secretaria de Árbol de Pie.

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0: El gran Piero, el gran Piero, canto a la ternura. Bueno, Carolina, Alejandra, Alejandra, Carolina, el binomio más mentado de la radiofonía argentina. Ponele. Se han trascendido, ¿eh? En cualquier momento trascendemos las fronteras, ¿eh? Se viene un aniversario, ¿cómo es esto?
1: Sí, bueno, en Maquinchao ya lo veníamos trabajando a este tema porque desde el área de cultura de Maquinchao nos vienen contando que este sábado 10 de octubre se van a celebrar los 50 años de la primera edición de aquel primer encuentro folclórico de la Línea Sur, un festival que ha sido el corazón de nuestra región durante décadas. Hay muchísimas actividades que están relacionadas con este festival. Se va a vestir de gala Maquinchao, va a contar con la presentación del ballet español y folclórico de la Fundación Cultural Patagonia. Bueno, en ese marco también va a estar la jornada del cuarto encuentro anual de los caballos con rulos en Yeguada Rodríguez y por supuesto la noche de homenaje por los 50 años de esa primera edición, como lo venía diciendo. También se anunció una charla llena de historia y fervor tradicionalista. Se va a conversar con José Ignacio Montivero, que fue el primer coordinador de este emblemático evento. Va a conversar con él la secretaria de Cultura y Turismo de la Municipalidad de Maquinchao, Jacqueline Busnadiego, y también se anunció que la conductora del encuentro va a ser Aída Mariano, locutora nacional, y bueno, tenemos la voz de ella para hacerles la invitación a todos aquellos que quieran llegarse hasta la región sur, precisamente hasta Maquinchao.
2: ¿Que mirar hacia atrás es casi tan importante como mirar hacia el futuro? Nos vamos a trasladar este próximo 10 de octubre a Maquinchao, a la capital de la lana, donde allí vamos a celebrar y a enaltecer los 50 años del primer encuentro folclórico de la Línea Sur. Allí se van a situar artistas, músicos, tanto nacionales, provinciales como locales. Es por ello que van a llegar los cantores del Alba, acompañados de todas las delegaciones de los diferentes puntos de la provincia y así también de muchísimos artistas. Toda esta actividad coordinada, por supuesto, por el área de la Municipalidad de Maquinchao. Así que nos encontramos este próximo 10 de octubre allí festejando los 50 años, reitero, del encuentro folclórico de la Línea Sur.
1: Ahí entonces, Aída Mariano, la voz oficial de evento.
0: Bien, ahí tengo una payada después si quieren.
1: Bueno, por supuesto.
0: ¿Quieren algo? Tenemos cachito siempre de tiempo. O después, porque por ahí no nos da el tiempo. Para el cierre, ¿les parece?
1: Sí, claro.
0: A ver, un adelanto. Pongo la guada en el canto de esta patria surera, donde campea la quimera con un hondo y noble encanto. Hoy levanto como un manto el respeto y el cantar para poder saludar al pago de mis mayores y dejarles mis primores en este grato festejar. Después la seguimos, ¿les parece?
1: Venite para Maquinchao.
0: Venite nomás, venite volando. Bueno, Conrado Castaldi, nuestro modelo masculino, un genio total, otro de las estrellas, ¿no? De la radiofonía argentina.
3: qué bueno eso. Bueno, yo te tengo información, en este caso, Urbano, sí, para todos tus admiradores que van a necesitar saber cómo hacer o recuperarse si... tienen alguna situación cardíaca. Bueno, estamos en el marco del mes de la reanimación cardiopulmonar y por eso aquí la Fundación Vida está capacitando, brindará una capacitación junto a la Subsecretaría de Deportes, talleres abiertos de capacitación en distintos espacios de El Bolsón desde este 13 de octubre y nos cuenta un poco desde la Fundación Vida Erika Fontera, esto decía.
4: Juntamente con la Subsecretaría de Deportes vamos en el mes de octubre, que es el mes de la reanimación cardiopulmonar, vamos a organizar estas capacitaciones con todos los clubes de la Liga Infantil de Fútbol. En un primer momento, la idea es poder avanzar con el resto de las ligas y poder hacer una capacitación más extensiva para todos los grupos de personas en los que estén involucrados niños, niñas o adolescentes.
3: Bien, esto será entonces la semana que viene, desde el 13 de octubre, trabajando con los clubes y con las infancias en lo que es la reanimación.

0: cardiopulmonar, el RCP, y las capacitaciones que estarán haciendo junto a la Subsecretaría de Deportes, orientadas a formar a la comunidad, y que también pueden utilizar desfibriladores externos, DEA. Veremos si también serán aportados. Así que todo eso estará pasando la semana que viene.
1: Bueno, algo que nos interesa, Marito y a mí, hay clases de Zumba. Cuéntenos porque nos vamos, ¿eh? Nos vamos para allá.
2: En Zumba.
3: Buenísimo, los esperamos, porque junto a las actividades deportivas que se van a realizar el día domingo aquí en Jacobacci, con salida desde el centro hacia La Ruca, también se va a realizar esta actividad, son clases de Zumba. Ellos le llaman Masterclass, porque son varios profesores y profesoras que vienen de diferentes lugares como Darwin, El Foyel, El Cuy, Bariloche, Del Valle también vienen a participar. Así que será una tarde intensa de Zumba y vamos a escucharlo al profesor Eduardo Lincopan haciendo también la invitación.
4: Son 2 horas de baile, todo zumba, cada uno trae su ritmo, entra todo salsa, bachata, cumbia, reggaetón, cuarteto, así que la gente que le gusta está para bailar. Siempre en la mini pausa que hacemos un break para los profes, tomar agua, comer una frutita, dialogar con los alumnos, se hace una charla sobre la prevención. Y invitar a la gente a la Sociedad de Ingenieros Jacobacci, que se acerque ahí en La Ruca, que es el primer año que lo hago al aire libre. Ojalá, que ruego todos los días que esté lindo el día, así como está hoy en día lloviendo y demás, que es muy lindo, es una actividad divertida en donde te olvidas de todo, de la casa, de lo que haces diariamente durante todo el día, desde que te levantas hasta que te acostás. Y bueno, después sorteos. Se les entrega a las chicas de a partir de los 15 en adelante los numeritos. Y bueno, sí, las invito a que vayan y pasen una tarde hermosa.
3: Bien, pasaba el profesor Eduardo Lincopan haciendo la invitación para este 11 de octubre a las 19 horas y hubo un cambio. Por el clima, se va a hacer en el
1: Sí.
3: lugar cerrado, en el gimnasio municipal.
1: Bueno, Marito va a ir a la clase de Zumba. Yo voy con atuendo normal, él va a la clase de Zumba en Zunga.
3: Bueno, vengan
2: ¿Por
3: como
2: qué?
3: quieran, vengan como
2: Azunga.
3: quieran, pero vengan a participar.
1: Dale,
2: Me arruinó.
1: dale. Natalia Gili.
5: No sé si estoy de acuerdo con él como quieran, perdónale, pero no sé si estoy de acuerdo. Pero bueno, dejémoslo ahí mejor. Les quería contar que entre los títulos de hoy que el tren 9 de julio llegó a Río Colorado y bueno, comenzó la atención en el Valle Medio de nuestra provincia. Va a estar recorriendo la provincia hasta fines de año, hasta el 12 de diciembre. Recordemos, el tren 9 de julio es lo que originalmente se conoció como tren sanitario durante el gobierno de Cristina Fernández, que es una herramienta de salud pública integral y además tiene un origen más viejo todavía porque fue una propuesta de Eva Perón allá lejos y hace tiempo, recuperada hace unos años atrás. Bueno, hoy continúa este servicio. Que conocemos ahora como Tren 9 de Julio del Ministerio de Capital Humano de Nación, a través de la Secretaría de Niñez, Adolescencia y Familia, está llegando al Valle Medio y, como les decía, ya está en Río Colorado brindando atención, va a permanecer hasta el 19 de octubre y luego se va a trasladar hacia el Alto Valle. Bueno, brindan servicios sanitarios, trámites, propuestas culturales, educativas y son 11 vagones que recorren las localidades y van a estar durante los próximos 2 meses, como les decía, recorriendo nuestra provincia en tren. Comenzaron en marzo de este año, la Agenda 2025-2026 comenzó en marzo. Entre los servicios brindan oftalmología, odontología, fonoaudiología, pediatría y estudios de diagnóstico por imágenes como mamografías, radiografías y audiometrías. Bueno, ¿qué más les puedo contar? Bueno, no más que eso, pero importante que esté el tren en la provincia.
1: Tal cual, tal cual. Bueno, son casi las 12 del mediodía. Síntesis informativa.

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1: Mediodía en la República Argentina. Presentan el plan Ley y Orden para el traslado de la cárcel de Devoto. La propuesta contempla el cambio progresivo de los detenidos al complejo penitenciario de Marcos Paz. Por Radio Nacional, el legislador porteño Juan Pablo Arenaza destacó la iniciativa y criticó al anterior gobierno.
2: Que lo que va a pasar hoy es muy importante, ¿no? Porque el día que logremos en la Argentina que las políticas públicas sigan a pesar de que los gobiernos cambien, bueno, ahí sí vamos a lograr salir de años y años de decadencia, ¿no? Porque la verdad que lo que hizo el gobierno anterior de suspender el tema de las cárceles y, bueno, obviamente porque le había sacado la coparticipación a la ciudad, la había desfinanciado, nos trajo una cantidad de problemas a los porteños.
1: Inseguridad en la provincia de Buenos Aires. Desde La Plata, Fernanda Germanier.
3: Una mujer fue víctima de una salidera bancaria en pleno centro de la ciudad de La Plata minutos después de que se retirara de la entidad financiera ubicada en 7:46 con 2,5 millones de pesos. La víctima fue interceptada a una cuadra del banco cuando caminaba para regresar a su trabajo cerca de las 2 de la tarde. Ahí la sorprendieron por la espalda dos delincuentes que le arrebataron una bolsa de tela con el dinero. Por el momento no hay detenidos y los investigadores intentan determinar si los ladrones contaban con información previa sobre el retiro del efectivo.
1: La información del deporte con Damián Zárate.
4: Gran Premio de Singapur, hablamos de Fórmula 1, está el cronograma completo. El viernes mañana desde las 5:30, la práctica libre, la clasificación sprint será desde las 9:30. El sábado 10 de octubre, la carrera sprint de 6 a 7 de la mañana, la clasificación para la carrera será de 10 a 11. Y el domingo 11 de octubre, la carrera esperando por Colapinto desde las 9.
1: En San Martín de los Andes, Neuquén, donde nos escuchás por AM1440, temperatura 5 grados 8 décimas y se registran lluvias y nevadas. En la ciudad de Buenos Aires, temperatura 17 grados 5 décimas, humedad 90%, cielo cubierto, visibilidad reducida por llovizna a 8 kilómetros.
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1: Bueno, en Bariloche la temperatura en San Carlos de Bariloche 7 grados, la sensación térmica 3 grados 8 décimas. Hacemos un rapidísimo paneo, una recorrida por el Bolsón. ¿Cómo estamos, Chino?
2: Por el Bolsón a temperatura actual urbano. A ver, sí. Ahora sí. La temperatura actual es de 10 grados centígrados, cielo nublado en el Bolsón. Vamos rumbo a los 12, que es la máxima prevista para hoy.
1: Bueno, y por Ingeniero Jacobacci, ¿qué está pasando por allí?
3: 5 grados, sensación térmica de 3, presencia de lluvia débil, también rumbo a los 8.
1: Bueno, incierto, ¿no? Acá está lloviendo, ahora llueve un poquitito, a veces se corta, para. Por allí no hay lluvia hasta el momento, ahora. Nada, Ale Caro.
3: Lluvia débil.
1: Leve. Ah, leve. No había escuchado.
3: Leve,
1: bueno, sí. muy bien.
4: Quizás a las 18 salga el sol. El sol va a mirar, ¿cómo?, para atrás, como dicen.
1: Te escuchamos.
4: A las 18 horas.
1: Te escucho
4: no,
1: muy
4: se
1: bajo.
4: Escucha mal, muy bajo. Bueno, no importa, no era tan importante lo que dije.
1: Sí, sí, a ver, decinos.
4: No, que sobre las 18 horas quizás va a salir un rayito de sol.
1: Bueno, muy bien. Cada vez, siempre sale el sol. Siempre sale el sol. Bueno. Aquí les decía que la temperatura es de 7 grados, la sensación térmica 3 grados 8 décimas, el cielo está cubierto, la visibilidad reducida por lluvia y por niebla, todavía en algunos sectores de 8.000 metros, y ahí está lloviendo en algún lado, en otro llovizna, bueno, estas cuestiones. Y nos vamos a Nacional Viedma, allí está Natalia Gili.
5: Hola, acá estamos. Sí, estamos y ya conectados desde aquí, desde Radio Nacional Viedma, para hablar un poco de la agenda de este fin de semana aquí en Viedma, porque tenemos una visita especial, que es la primera vez que llega a la capital rionegrina. Estamos hablando de la Ferni, que va a estar mañana, viernes 9 de octubre, en el viejo taller. Y bueno, encontrándose con el público de Viedma, y de esta región, de esta zona de la provincia, le damos la bienvenida ya a la Ferni. ¿Cómo estás? Buen día.
6: Hola, ¿cómo están? ¿Todo bien? Querida amiga, queridos amigos, muy contenta de pronto estar yendo, bueno, hoy a la noche salgo de Capital Federal y de acercarme a Viedma por primera vez, feliz de estar participando en la Universidad de Río Negro mañana,
5: sí,
6: de un conversatorio a las 4:30, y luego a la noche, claro, mi concierto, ¿no?
5: Bien, sí, hablemos de eso también. Tenés un conversatorio, Ferni, aquí en la Universidad de Río Negro a las 4:30, así que aprovechamos, invitamos también a todos quienes se quieran acercar a compartir un rato con vos, y bueno, con mucha expectativa de recibirte. Te comentaba fuera de aire que te están escuchando desde todas los de la audiencia de Radio Nacional en el Bolsón, en Bariloche y en Jacobacci, y desde Jacobacci te mandan un beso muy grande, Ferni, también Alejandra, que nos pidió específicamente que te saludemos, que te admira mucho, te manda un cariño muy grande.
6: No, y toda mi familia bolsonera, de la gente del Galeano, mis amigas de Macacho, de Bariloche, todo. Yo la verdad que, bueno, muy contenta, la verdad. De haber ido este año también por primera vez con mi guitarra a cantar mis canciones, a llevar los temas de mi disco, este año doblemente nominado a los premios Carlos Gardel de la música argentina. La verdad que estoy tan contenta, ¿no?, de este destino del canto, poder girar. Vos sabés, amiga, que ahora voy para Viedma, el domingo canto en Bahía Blanca, regreso luego, en octubre sigo viajando para Córdoba, para Salta, Santiago del Estero, así que bueno, muy contenta de todo lo que está ocurriendo con la música.
5: Qué bueno, Ferni. Y cómo no hemos podido hablar con vos, obviamente es la primera vez que charlamos, pero estaba viendo ahí, repasando, que sos la primera artista trans no binaria en cantar en el escenario Atahualpa Yupanqui, en el Festival de Folclore de Cosquín, y eso me parece que es un montón, y te quería preguntar cómo sentiste esa experiencia, ese abrazo del público en Córdoba.
6: Bien, la verdad que las veces que me tocó cantar en el escenario, o por el Precosquín, o cuando me invitó Yamila Cafrune el año pasado, o este año José Luis Aguirre, o Teresa Parodi, siempre la respuesta del público fue excelente, ¿viste? La verdad que yo en ese sentido, muy agradecida también del respeto, del silencio y de la escucha del público, ¿viste? Para con mi propuesta. Una que es, obviamente, y no es tonta en este sentido, es consciente, digamos, de lo que puede generar una identidad no binaria, ¿no? Con pantalón y taco, o pollera y borcego, barba, labio pintado, digo, pelo largo. Una que se naturaliza su identidad todos los días y necesariamente para poder vivir, para poder ser, ¿no? Sin tanto escudo, ¿no? No sé si se entiende lo que yo quiero decir, pero sabe que cuando se para frente a un escenario así, frente a todo un público, ¿no? Y sobre todo, no sé, cuando cantó Yamila Cafrune, que la noche del Chaqueño Palavecino, que estaba llena de gauchos la plaza. Uh-huh. Entonces, de repente sabe que, bueno, que es potente ese cruce, ¿viste? Uh-huh. Y la verdad que lo que importa acá, me parece, es la música, ¿viste? Y que la gente pudo escuchar eso y entender eso, ¿no? Que una es una cantante que se formó en el conservatorio durante 15 años, una es una artista que viene trabajando hace mucho tiempo y que la gente, me parece, va reconociendo eso, además de que una es una identidad trans, no binaria, bueno, está, ¿no? Sí. Sino que una es una artista.
5: Me parece que en tu propuesta, Ferni, está justamente esto que estás señalando, ¿no? Es un desafío porque obviamente a la cultura y a lo que venimos trayendo, ¿no?, del pasado, y al mismo tiempo es un desafío a qué es lo importante, ¿no?, en la música, en el arte, pero en la música sobre todo. Lo importante es la escucha, es que te llegue lo que está el otro ofreciendo, ¿no? Entonces, ahí me parece que esa es la clave, donde estás ahí, es como un filo súper finito en el que vas transitando. Y bueno, nos alegra que te vengas para Viedma y que conozcas el público de acá y que te podamos recibir y compartir momentos mañana en la Universidad Nacional de Río Negro, por un lado a las 4:30 de la tarde, y más tarde, ¿a qué hora es lo del viejo taller? A las 9, ¿no? Más o menos.
6: A las 9, así es, a las 9 en el viejo taller, que bueno, yo estoy muy muy contenta, me pensé que quedan las últimas entradas, te digo la verdad, Viedma me está recibiendo de una forma... para mí muy emocionante. Estamos muy cerquita del sold out para la función de mañana viernes, y la verdad que bueno, sí, esto es en el viejo taller, en la sala Eduardo Lemos.
5: Bueno, no tenemos más tiempo, otro día te preguntaré cómo llegaste al folclore, Ferni, o cómo llegó el folclore a tu vida, pero si querés brevemente contarlo, ya que te lo digo.
6: Y adolescente, viajando, mirando el paisaje, entendiendo la belleza de nuestro país, la magia de nuestra gente, encontrando con otras cosmovisiones, con otras verdades, otras realidades, empecé a entender que había una música que era la nuestra, que hablaba lo que vivía nuestro pueblo, lo que sufría, lo que disfrutaba. Y yo quise también cantar una música que pueda hablar directamente al corazón de nuestra gente, al entendimiento de nuestra gente. Y bueno, finalmente encontré esa herramienta, ¿no?, para aportar también mi granito de arena y con el folclore, con nuestra música, abonar a estos fundamentos de diversidad, de respeto, de empatía, de amor.
5: Gracias, Ferni. Que la pases muy lindo por acá, te esperamos.
6: Amores, a vos y a todo tu equipo, un abrazo gigante.
5: Chau, chau. Bueno, chicos, la Ferni, chicos, chicas, chiques, la Ferni, hablando aquí en el aire de Radio Nacional.
1: Bueno, y además con una propuesta musical, que hay que bancar todas esas cuestiones, las interpretaciones, Leo Ferro, bueno, muchos, muchos grandes artistas, ¿no?
5: Uh-huh. Sí. La verdad que sí, bueno, y llega por primera vez a Viedma, un beso para Ale, que que se quiere venir a hacer una escapada hasta acá, tomate el tren. Sí. Dale.
1: ¿Qué tren? No, ¿qué tren? No, Marito un avión. Tiene un
4: avión.
1: Saca algunos sí, de los aviones que... y la lleva.
5: Bueno, dijo que sí. Dale, Marito, vamos con Marito.
1: Me dijo que sí.
5: Va buenísimo, los esperamos.

Bones es el octavo disco de la banda de rock Bon Jovi, inspirado en los atentados del World Trade Center de Nueva York el 11 de septiembre del 2001.

Con este trabajo discográfico, el grupo de rock surgido en New Jersey vuelve a un estilo de rock puro, según la prensa sensacionalista, con guitarras potentes y buenas coplas.

No hay cambios sustanciales en cuanto a estilo o planteamientos de la banda, pero es mucho mejor que su antecesor Crash.

Canciones como Undivided, Hook Me Up o la rockera Bones integran este trabajo discográfico. Escuchamos, compartimos Bon Jovi y Hook Me Up.

0: Bueno, el homenaje de Daniel Erdmann, que nos propuso a Juan Jovi. Tuvimos una estampida en la línea sur, las Chivas, sí, estampida, están haciendo poco. 12:20 minutos.
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0: Bien, la temperatura, les decía, aquí en San Carlos de Bariloche, que sigue entre lloviendo. Y bueno, para un poquito, la temperatura 7 grados. Y lo que es el Instituto del Género, mejor dicho, el programa de género del Instituto de Formación Docente Continua, bueno, hay una conmemoración de algo que fue y que es importantísimo, como la educación sexual integral, la denominada ESI. Vamos a charlar, porque hay actividades, bueno, hay encuentros. Vamos a charlar con Patricia Talani, docente e integrante del programa de género del Instituto de Formación Docente Continua en Bariloche. Patricia, buen día. Urbano Flaibani, colegas de las cuatro emisoras de Radio Nacional en Río Negro, las saludamos. ¿Cómo le va?
2: Hola, ¿qué tal? ¿Cómo están? Muchas gracias por comunicarse.
0: El placer es nuestro. Una decisión que en su momento trajo aparejada resistencia de algunos sectores. Finalmente comprobamos, como era de prever, que ha sido una herramienta muy importante.
2: Sí, totalmente. Mira, el 4 se cumplieron 20 años de la sanción de la ley 26.150 de ESI, el Programa Nacional de ESI. Y es cierto que en ese momento, que era el 2006, bajo el gobierno peronista, con el Ministerio de Filmus, no hubo casi oposición en el Congreso para que se promulgue, sancione dicha ley. Esta ley está en disputa en este momento. ¿Hola?
0: Sí, sí, la estoy escuchando atentamente, ah. Sí.
2: Está en disputa material y simbólicamente, y claro. Bueno, y nos parece que es muy importante seguir de alguna manera sosteniendo, resistiendo y profundizando en la implementación plena de la ley, porque marcó un cambio de paradigma en relación a la enseñanza de la sexualidad, que claro. En realidad siempre hubo enseñanza de la sexualidad, pero que el Estado de alguna manera tome la potestad junto con otros actores, las familias, los sectores de salud y demás, de la enseñanza de un concepto de sexualidad multidimensional.
0: Uh-huh. O sea, porque además es un corrimiento, ¿no? Este velo, las incertidumbres, la falta de información, en una edad en donde justamente lo que se necesita es explicitar las cuestiones, bueno, ha generado situaciones muy complicadas. La ESI viene a traer un manto de claridad absoluta, en romper con estigmas, bueno, muchas cosas, ¿no?
2: Sí, en realidad creo que hay también un gran desconocimiento por parte de la, digamos, de la opinión pública en relación a que la ESI está basada en conocimientos científicamente validados.
0: Claro. O sea
2: que hay 5 ejes conceptuales que nosotros tenemos que enseñar. El Estado tendría o tiene que garantizar ese derecho para todos los estudiantes desde nivel inicial hasta adultos y adultas. Y estos ejes son importantes, como vos decís, porque es el cuidar el cuerpo y la salud, es el reconocer y conocer los derechos, el tema de respetar la diversidad, de comprender la equidad de género, y por supuesto de valorar la afectividad, que sería diferente a lo que por ahí venden como educación emocional.
0: Claro. Claro, usted bien decía que fue aprobada por amplia mayoría, pero yo recuerdo que en esos tiempos hay un sector que es muy retrógrado, planteaba algunas cuestiones. A ver, nada más revelador que en esa etapa de nuestra vida, poder romper con otra, con prejuicios, con los propios también, con los miedos, con las incertidumbres. Nada más, digamos, más sano, más higiénico que eso, ¿no?
2: Sí, no sé si tiene.
0: La escucho muy mal, la escuchamos muy mal.
2: Yo
0: No.
2: también te escucho cortado, ¿no?
0: Sí, a ver, vamos a ver si podemos cambiar. Aguárdenos un minutito, por favor. Bien, estamos charlando con Patricia Talani, ¿no? Docente integrante del programa de género del Instituto de Formación Docente, 20 años, de este hito, que fue muy importante, la incorporación a través de una ley nacional, de la educación sexual integral, ¿sí? Que ni más ni menos garantiza el derecho de los estudiantes a recibir contenidos pedagógicos, que tienen que ver con todo, con lo emocional, con lo biológico, con muchísimos aspectos de la vida cotidiana, que son tan, tan importantes en una etapa de nuestra vida en donde, como decimos, si somos adolescentes, adolecemos y necesitamos certidumbre. ¿Me escucha bien ahora?
2: Sí, disculpa, pero te escuchaba todo cortadito.
0: Sí. Bueno, Patricia,
2: Hola.
0: yo le había planteado esto de que nada más revelador para una etapa importante de la vida de los chicos y las chicas, ¿no?
2: Sí, totalmente. La ESI no vino sola, vino acompañada también de una amplia, ampliación de derechos humanos, ¿no? Sabemos que vino también de la mano del matrimonio igualitario, la identidad de género, la ILE, la IBE, los 1000 días, el tema de las violencias, de erradicar las violencias de género. O sea, hay un amplio abanico y hubo
0: Bien.
2: muchos logros y avances. Por eso es necesario celebrarla y la vamos a celebrar en Bariloche.
0: Bueno, cuéntenos sobre las actividades, sobre los encuentros.
2: Sí. Bueno, en todo el país hay como diferentes encuentros en relación a los 20 años. Nosotras, desde el Centro Regional Universitario Bariloche, junto con el programa de género del instituto, con la Universidad de Buenos Aires, el grupo de Graciela Morgade y el grupo Saberes Corporales de la Universidad de La Plata, estamos organizando este coloquio, que es el décimo coloquio internacional de educación, género y relaciones de género y sexualidades a 20 años de la ESI. Se va a desarrollar entre los días 5 de noviembre al 7 de noviembre en nuestra ciudad, en la Universidad del Comahue.
0: Bien, bien. La escuchamos, la estamos escuchando, ¿eh?
2: Este coloquio ya ha recibido más de 160 ponencias, experiencias escolares y de investigación a nivel nacional y también a nivel internacional. Así que va a ser muy interesante, ya hay casi 500 personas inscritas. El panel de apertura va a ser el jueves a la tarde en las instalaciones del gimnasio del club, y va a charlar, digamos, a conversar Graciela Morgade y Dora Barranco. Y después ver mesas de libros, de conversación con autores, foros de diferentes temáticas, y también de paso, bueno, va a haber un evento, una charla de Sol Ferreira, que se la conoce como Sol Despeinada, que es una médica de la UBA que tiene mucho movimiento en redes. Y bueno, estamos esperando ansiosos el momento y la organización, porque es mucho trabajo. Y bueno, pocos cuerpos, pero mucho trabajo.
0: Muy bien. Bueno, le agradecemos su amabilidad, Patricia.
2: Bueno, gracias a ustedes por esta charla.
0: Hablábamos con Patricia Talani, docente integrante del programa de género del Instituto de Formación Docente Bariloche. Bueno, hablando de esta conmemoración, los 20 años de la incorporación de la Ley Nacional de Educación Sexual Integral, ahí explicaba un poco, hacía referencia a la historia, pero también a las actividades, a los eventos que se van a realizar. Son las 12:30 minutos, cada una de las emisoras va con sus respectivos envíos y retornamos en un ratito nada más.

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1: El Spliff El Bolsón informa que todas las quemas deberán quedar completamente apagadas a las 13 horas en El Bolsón y sus parajes, El Manso, El Follel, Cuesta del Ternero y Ñorquinco. Pasado ese horario, toda columna de humo será considerada un incendio, por lo que se solicita a vecinos y productores extremar las precauciones y finalizar las tareas con suficiente anticipación para evitar riesgos y posibles multas. Además, desde el organismo recuerdan tres recomendaciones fundamentales: permanecer en el lugar hasta que la quema esté totalmente apagada, no realizar quemas cuando haya viento o rija algún tipo de alerta, y ante cualquier escape de fuego comunicarse inmediatamente al 103. Desde el Servicio Provincial de Manejo del Fuego de la provincia de Chubut se informa que en los próximos días la temporada de quemas de residuos forestales estará en restricción horaria. Hasta entonces, y mientras continúen las quemas autorizadas, es importante mantener las medidas de prevención y extremar los cuidados. No realizar quemas con viento y ante cualquier cambio en las condiciones meteorológicas, suspender las actividades. El uso responsable del fuego es fundamental para prevenir incendios forestales. 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Se informa a la comunidad que está terminantemente prohibido entrar caballos al predio de Radio Nacional El Bolsón. Edictos y citaciones. El Juzgado Único Letrado de Primera Instancia de lo Civil, Comercial, Laboral, Rural y de Minería de la Circunscripción Judicial del Noroeste del Chubut, con asiento en Avenida Los Notos, sin número, de la localidad de Lago Puelo, provincia del Chubut, a cargo del doctor Guillermo Fernando Gregorio, juez, secretaría a cargo de la doctora Fernanda Viscardi, cita y emplaza por 30 días a todos los que se consideren con derecho a los bienes dejados por la causante, Isabel Toledo, para que se presenten a hacer valer sus derechos en los autos caratulados Toledo Isabel sobre sucesión ab intestato expediente 256 de 2026. Salud. Necesitamos tu ayuda. Me llamo Diego Medina y soy del Bolsón. Necesito un dador de sangre grupo 0, factor RH positivo o negativo. Se debe presentar en Bariloche antes del miércoles 14 de octubre. Me hago cargo del traslado, ida y vuelta y demás gastos. Contactanos al 2944 14 1404. Educativas de Río Negro. El Instituto de Formación Docente Continua del Bolsón llama a cubrir un cargo de profesor, profesora suplente de 20 horas para el área de Ciencias Naturales y Tecnología correspondiente al profesor de Educación Inicial. Se realizará una reunión informativa en la sede del Instituto el viernes 9 de octubre a las 11 horas. El llamado finaliza el jueves 15 de octubre del 2026 a las 12 horas. Bases y condiciones pueden encontrarlas en la página del Instituto, botón de concursos docentes. El Instituto de Formación Docente Continua del Bolsón llama a cubrir un cargo de profesor, profesora suplente de 20 horas para el área de Ciencias Naturales, Orientación Física, correspondiente al profesor de Educación Primaria. Se realizará una reunión informativa en la sede del Instituto el día de hoy, jueves 8 de octubre a las 18 horas. El llamado finaliza el viernes 16 de octubre a las 12 horas. Bases y condiciones pueden encontrarse en la página del Instituto, botón de concursos docentes. Educativas de Chubut. El Instituto de Educación Superior número 813, profesor Pablo Lupi, llama a concurso para los siguientes espacios curriculares: profesorado de Educación Primaria, sede Lago Puelo, tercer año, segundo llamado; didáctica de las ciencias naturales en el segundo ciclo, para completar equipo, un docente de nivel primario con especialización en el área; profesora de educación secundaria matemática, sede Lago Puelo, segundo año, tercer llamado, práctica profesional docente 2, un profesor licenciado en ciencias de la educación para completar pareja pedagógica. Para ver los perfiles docentes requeridos y los contenidos específicos de cada carrera, remitirse a los diseños curriculares que se encuentran en la página del Instituto. Bases y detalles de los concursos disponibles en la página web. Consultas y presentación de propuesta: concursosisfd813@gmail.com. Fecha límite para la presentación de antecedentes y proyecto en el día de hoy, jueves 8 de octubre a las 19 horas. Extravíos. Se extravió patente de moto que comienza con A20 en el trayecto de la calle Curruguinca, Jardín 46, Barrio Esperanza, hasta Brigada Sur Nacional. Si alguien la encontró, por favor avisar al 2944-12-85-57. Se extravió un celular marca Samsung, color negro, sin táctil y con tapita, entre las zonas de Hostería Steiner y la iglesia local de El Bolsón. Quien lo encuentre, dejar en Radio Nacional o avisar al 2944-106920. Religiosas. Catequesis de iniciación cristiana para jóvenes y adultos. Inscripciones en la parroquia Nuestra Señora de Luján, en El Bolsón. Informes y consultas 2944-6378-13. Convocatorias y talleres. Convocatoria a profesionales veterinarios. La Municipalidad de Lago Puelo, a través del Departamento de Medio Ambiente, abre la convocatoria dirigida a profesionales veterinarios interesados en formar parte de futuras acciones y programas vinculados al cuidado y bienestar animal en el ejido municipal. Las personas interesadas deberán presentar currículum vitae actualizado, matrícula provincial vigente. Contacto de WhatsApp 2944-299647. Correo electrónico ambiente@lagopuelo.gov.ar. Invitamos a los profesionales interesados a acercar su documentación y formar parte de esta convocatoria. Jornada informativa y práctica de drones agrícolas. 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Miércoles 14 de octubre, de 9:30 a 14 horas. En Perito Moreno 3570, en la Delegación del Ministerio de Desarrollo Económico y Productivo de Río Negro, en El Bolsón. Práctica en Chacra Amarantus, Camino de los Nogales. Inscripción 2944-118891. Venta de pescado El Golfo San Matías, desde las 9:30 horas hasta agotar stock, calle Onelli frente a la Feria Franca. Pez gallo, merluza, cazuela, hamburguesas, langostinos, mejillones, todos los medios de pago. Será este sábado 10 de octubre a partir de las 9:30 horas en calle Onelli frente a Feria Franca. El set número 36, Centro de Educación Técnica en Hotelería y Gastronomía del Bolsón, ofrece sorrentinos hechos en nuestros talleres por todos nuestros alumnos para colaborar con actividades estudiantiles que realizan. El valor de la docena es de 10.000 pesos. Contactarse al 11 40 91 94 33. Bolsa de trabajo y ventas. Se ofrece abono de oveja por bolsa de 40 kilos. Tratar con Gloria al 2944 70 83 63. Se busca trabajo de campo como mensual o encargado, referencias comprobables. Comunicarse al 2944-668610 con Germán. Tu seguridad es muy importante. Instalación y mantenimiento de cámaras de seguridad. Consultas y presupuestos al 2944-376185. Se ofrece alquiler permanente, dos habitaciones, semi-amoblado, Wi-Fi, DirecTV, impuestos incluidos, sin mes de depósito. Tratar en Isla Sur, Lago Puelo. Contactarse al teléfono 2966-219815. Se ofrece persona responsable, puntual y con predisposición para el trabajo en equipo, que cuente con experiencia en varias tareas y de varios oficios, atención al público y mantenimiento general. Comunicarse con Cristiano al 354-124-2545.
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0: Ojalá, ojalá, ojalá, querido Piero. Bueno, chicas, Nati, me quedé muy, muy enganchado con la entrevista a la Ferni, Realmente he escuchado muchas cosas maravillosas. A mí lo que me sorprende es el registro de voz tan amplio, porque cantar una canción como Volver a Volver, de Gabo Ferro, que tenía registros increíbles, que iba desde el bajo hasta allá arriba, y hace una la recomiendo, hay muchos temas hermosos de la Ferni, pero recomiendo, es maravilloso, así que bueno, qué linda entrevista.
1: Bueno, lástima que no podíamos charlar un ratito más, pero bueno, es lindo escucharla. Además, este tema, ¿no?, es su acercamiento al folclore, conectándose con la sensibilidad del folclore y lo que está en ella, que es el pueblo, ¿no? Lo señaló, claro. El sufrimiento del pueblo, las vivencias del pueblo, la alegría del pueblo que se expresa a través del folclore. Y bueno, con una realidad tan particular de ella, ¿no? Siendo una persona trans no binaria, que es algo que está en las antípodas de la tradición, ¿no? Y el folclore está ligado a la tradición también. Entonces hay es un mensaje que se multiplica de una manera, la verdad, interesante.
0: Porque además rompe el punto cúlmine de lo que vos señalás, rompe al ser reconocida en Cosquín, ni más ni menos.
1: La verdad que sí. Bueno. La verdad que sí. Muestra también que está, nuestra sociedad también ha ido evolucionando, mal que le pese a algunos sectores que no quieren que esto ocurra, ¿no?
0: Sí, los recalcitrantes. Ahí están asintiendo, Caro, Ale, aportemos.
2: Sí, por supuesto. Súper fan de la Ferni. Pero bueno, quería también comentarles que este lunes, que es feriado, va a estar Manu Estrada en Bariloche. Es un cantautor jujeño que encuentra en la música un canal profundo también para expresar ese territorio, la poesía. Y hace muy poquito también sacó un disco con versiones de Silvio Rodríguez. Lo recomiendo muchísimo, me encanta Manu Estrada. Haré todo lo posible por estar allá este lunes y poder verlo. Bueno, en relación a esto que contaba Nati, ¿no? De abrir las agendas para ver qué podemos hacer.
0: Bueno, fantástico. Mañana les prometo la payada porque nos quedamos sin tiempo y vamos con... Sí. Podríamos hacer una suerte de agenda cultural, ¿les parece?
2: Exacto, sí.
0: Bueno, Carolina está a cargo entonces y te vamos aportando, ¿te parece?
2: Bueno, por supuesto.
0: ¿Te gusta?
2: Vos, me encanta.
0: Un artista. Yo acá tengo el artista este enfrente, pero este es otro artista, otro tipo de artista. Te convence, mirá que yo lo conozco y me convence, todos los días me convence. Bueno, nos despedimos, Caro, Ale.
2: Nos despedimos, nos reencontramos mañana a 10 de la mañana en la Mañana Nacional de Río Negro. Chau, chau.
0: Que vuelva Nati.
1: chau.
3: Tras Clor PH creció 340 millones de dólares, superando la oferta del grupo Rogio de 285 millones de dólares. La privatización contempla la transferencia al sector privado del 90% de las acciones de la compañía, mientras que el 10% restante continuará en manos de los trabajadores a través del programa de propiedad participada. Para 2031 se prevé alcanzar una cobertura del 75,3% en agua y del 63,9% en cloacas. El gobierno demandará a los estudiantes que ingresaron al Palacio Sarmiento. El informe de Hernán Mundo desde Casa de Gobierno.
4: Confirmaron a Radio Nacional que desde el Ministerio de Capital Humano se está elaborando una demanda de carácter penal para accionar legalmente debido a la toma protagonizada ayer por la tarde por un grupo de estudiantes en el Palacio Sarmiento, sede de la Secretaría de Educación. Desde el gobierno apuntan a la responsabilidad de dos agrupaciones en particular, la Mella, ligada a Patria Grande, y la Corriente Estudiantil Popular Antiimperialista, CEPA, vinculada a partidos de izquierda. Recordemos que tanto la ministra Sandra Petovelo como el subsecretario de Políticas Universitarias, Alejandro Álvarez, señalaron en las últimas horas que las diferencias que puedan existir sobre la ley de financiamiento universitario no pueden derivar en hechos de violencia.
3: Los diputados inician el debate del proyecto de presupuesto. El informe de Amanda Alma desde el Congreso de la Nación.
5: En una reunión que mantuvo Martín Menem junto a representantes del bloque oficialista y de aliados como el PRO, la UCR y representantes provinciales para organizar el debate del presupuesto. Estuvo presente el secretario de Hacienda, Carlos Guberman, que se presentará el próximo martes 13 de octubre a dar detalles del presupuesto 2027 y comenzaron a analizar algunos puntos que podrían modificarse a lo largo del debate. También estuvo presente Agustín Monteverde, senador y presidente de la Comisión de Presupuesto.
3: Comenzaron los alegatos en el juicio por la muerte de Diego Maradona. El informe de Miriam Mariotto.
6: En el inicio de los alegatos del juicio que se sigue por la muerte de Diego Armando Maradona, el fiscal Patricio Ferrari aseguró que los imputados colocaron a Maradona en una situación de desamparo.
7: Y en el marco de esa temible intervención, infringieron los deberes a su cargo, ejecutaron acciones contrarias al arte de curar, omitieron todos los actos que debían ejecutar y colocaron a Maradona en una situación de desamparo, librándolo a su suerte.
3: YPF producirá por primera vez combustible sustentable para aviones. La petrolera de bandera selló un acuerdo de largo plazo con Total Energies que comprará de forma anticipada la totalidad de la producción orientada a la exportación. La iniciativa requiere una inversión de $400 millones para la transformación del complejo santafesino de San Lorenzo y aprovechar su ubicación sobre la hidrovía. Se prevé una producción cercana a 170.000 toneladas anuales de combustible de aviación sostenible y aceite vegetal hidrotratado. Suba de los peajes en las rutas bonaerenses. El informe de Fernanda Germanier desde La Plata.
8: Desde la medianoche aumentan las tarifas de los peajes del corredor atlántico de la provincia de Buenos Aires. El incremento será de un 8,8% respecto a los valores de julio y estará vigente hasta enero. Así, los peajes de San Borombón, La Huella y Maipú costarán 8.600 pesos para un auto categoría 1. En tanto, el de Madariaga pasa a 3.600 pesos y el de Mar Chiquita a

0: cumplimiento de las obligaciones de los contribuyentes. La escritora Ann Carson ganó el Premio Nobel de Literatura. Poeta, ensayista, traductora y especialista en literatura clásica, la autora canadiense de 76 años, tiene una obra que desafía las fronteras entre géneros y combina la mitología griega, la filosofía, la poesía y la narrativa contemporánea. La Academia Sueca destacó su audaz e inventiva obra que, en diálogo con la tradición clásica, creó nuevas formas para la literatura contemporánea. Alertas meteorológicas por precipitaciones. Una rige para Misiones, norte de Corrientes, y este de Chaco y Formosa, donde se espera que continúen las lluvias y tormentas fuertes, algunas severas, con abundantes precipitaciones en cortos periodos y ráfagas de viento intensas que podrían superar los 90 kilómetros por hora. Otra rige para el centro-norte de Neuquén y sur de Mendoza, donde se esperan lluvias persistentes.
1: Internacionales.
0: Detenciones por el robo de dos cuadros históricos en Francia. El informe de Cecilia Diwan.
2: La policía francesa detuvo a 5 personas bajo la sospecha de haber participado en el robo de 2 célebres óleos del pintor impresionista Pierre-Auguste Renoir. El asalto ocurrió de madrugada en el Museo Municipal Can-sur-Mer, lugar donde el artista pasó sus últimos años. Los delincuentes lograron forzar la seguridad del edificio y sustraer las piezas muy valiosas, cortando sus marcos con una sierra. Pese a las detenciones, las obras artísticas todavía continúan desaparecidas.
1: Deportes.
0: El fútbol recuerda a Miguel Ángel Russo a un año de su muerte. El informe de Damián Zárate.
3: A un año de la muerte de Miguel Ángel Russo, sentidos homenajes en redes sociales de Boca, Estudiantes y Rosario Central, entre otras muestras de cariño. Hablamos de tenis, Master 1000 de Shanghái, ganaron y se metieron en la segunda ronda Juan Manuel Cerúndolo, Seba Báez, Tirante y Camilo Bucarabelli, eliminados Facundo Díaz Acosta y Mariano Navone. Liga Nacional de Básquetbol, hoy tenemos un partido 22-05, San Lorenzo con Gimnasia de Comodoro Rivadavia, y está el cronograma completo del Gran Premio de Singapur, esperando por Colapinto. Mañana viernes, 5:30 de la mañana, la primera práctica libre, la clasificación sprint será 9:30, el sábado la carrera sprint a las 6:00 de la mañana, la clasificación para la carrera a las 10 y la carrera el domingo desde las 9.
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0: Hora 12:53. Argentina firmó un acuerdo para mejorar el desarrollo industrial. Adhirió una declaración conjunta con Estados Unidos y otros 14 países para rechazar políticas económicas en las que intervienen los estados. Además, cuestiona la sobrecapacidad estructural y la producción excesiva en sectores manufactureros. Los gobiernos de la Nación y la Ciudad presentarán el plan de traslado de la cárcel de Devoto a Marcos Paz. Participarán la secretaria general de la Presidencia, Karina Milei, la ministra de Seguridad, Alejandra Monteoliva, y el jefe de gobierno de la Ciudad de Buenos Aires, Jorge Macri. Se trata de una política para descomprimir y cerrar de manera paulatina la cárcel porteña, trasladando a los detenidos a complejos de alta seguridad fuera de las grandes urbes. El plan Ley y Orden tiene como objetivo garantizar la seguridad durante la mudanza de la población carcelaria para evitar fugas, motines y ataques externos. Comenzó el debate del presupuesto 2027 en la ciudad de Buenos Aires. El proyecto del gobierno de Jorge Macri prevé un resultado financiero superavitario de alrededor de 1.000 billones de pesos. En este marco, La Libertad Avanza plantea que el presupuesto debería contemplar un mayor recorte del gasto público. Por Radio Nacional lo afirmó el legislador porteño libertario Juan Pablo Arenaza.
5: Cuando uno ve el presupuesto en forma global, es un presupuesto que, bueno, que no tiene déficit. Para nosotros es muy importante que no exista déficit. Ahí el jefe de gobierno anunció una baja de impuestos. Lo que nosotros le estamos diciendo al jefe de gobierno es: todo bien, nosotros acompañamos la baja de impuestos, pero cuando uno ve el gasto, uno no ve que está achicando el gasto. Entonces, si vos bajás impuestos, te ingresa menos plata, pero el gasto sigue igual, en algún momento vas a tener un conflicto, ¿no? Entonces le estamos diciendo al jefe de gobierno, bueno, ponga atención en el gasto, ¿no? Porque hay una cantidad de gasto que nosotros consideramos inútil.
1: Policiales.
0: Operativo.

0: operativo antidrogas en Palermo. El informe de Andrea Valdivieso.
1: Esta madrugada, policía de la ciudad encabezó un allanamiento en Carnal, un local bailable ubicado en Niceto Vega y Humboldt, en el barrio porteño de Palermo. La investigación se inició ante la sospecha de que en ese centro nocturno se vendían drogas ilícitas y el operativo culminó con 3 personas detenidas que no estarían vinculadas a los dueños del local. No se informó sobre la identidad de las personas detenidas y tampoco la cantidad exacta de estupefacientes que fueron incautados. Mientras avanza la causa en el juzgado número 31 a cargo de Susana Parada, se procedió a la clausura de Carnal y la intervención de la unidad fiscal especializada en la investigación de delitos vinculados con estupefacientes.
2: Salud.
0: Los especialistas afirman que es bajo el riesgo de peste neumónica en Argentina. El informe de Diana Costanzo.
3: Especialistas advirtieron que no existe información confirmada sobre las causas de la muerte de una mujer atribuida a peste neumónica en Rusia. Es una enfermedad poco frecuente, pero de alta relevancia debido a su capacidad de contagio y a su gravedad. Marcelo Rodríguez Fermepín, jefe del Laboratorio de Virología del Hospital de Clínicas de la UBA, dio precisiones.
4: El riesgo de peste neumónica en la Argentina es muy, muy bajo. No hay registros de casos en casi los últimos 100 años. En cuanto a lo que sucedió en Rusia, para establecer el riesgo, primero hay que saber exactamente de qué murió esta persona, lo cual todavía está en duda.
0: En Mendoza implantan un segundo corazón a un hombre. El informe de Victoria Lupu desde la emisora de Radio Nacional en la capital de la provincia.
5: Exitosa cirugía a un paciente de 68 años a quien le trasplantaron un segundo corazón. El doctor Claudio Burgos, presidente del Departamento de Cirugía Cardiovascular del Hospital Italiano de Mendoza, relató con detalles la intervención.
6: Se usa esta técnica donde el corazón viejo sigue manejando la circulación pulmonar y el corazón nuevo maneja la circulación sistémica. Entonces tenemos 2 corazones anatómicamente enteros, pero la mitad de un corazón funciona en el lado derecho y la otra mitad en el lado sistémico del cuerpo.
0: Entre Ríos continúa la vigilancia de los ríos por el fenómeno de El Niño. El informe de Eli del Mar Otman desde Radio Nacional Gualeguaychú.
7: Monitorean el estado de los ríos en la provincia. La Comisión Administradora del Río Uruguay advirtió que el río seguirá creciendo los próximos días aguas abajo de la represa Salto Grande. En Concordia se concretaron evacuaciones preventivas, mientras que se monitorea la situación hídrica en Colón y Concepción del Uruguay. En Gualeguaychú, un sistema de sensores permite anticipar una semana las crecientes, destacó el gobernador entrerriano Rogel Frigerio.
8: La verdad, muy sorprendido por el trabajo que vienen haciendo de Defensa Civil del municipio con la ayuda de 4 sensores de alerta temprana que nos permiten anticiparnos una semana a las posibles crecientes, con lo cual nos da tiempo para que precisamente Defensa Civil pueda alertar y pueda evacuar, trabajar con tiempo frente a estas inclemencias. Como digo siempre, a la naturaleza no le vamos a ganar nunca, pero sí podemos trabajar desde el Estado para minimizar y amortiguar el impacto del efecto del Niño.
0: La inflación porteña fue del 1,8% en septiembre. En los primeros 9 meses del año acumuló 23,7 puntos y 32,9 de forma interanual. En la ciudad, el índice subió 0,1% frente a agosto. Última despedida a Piero. El velatorio se llevará a cabo hasta las 20 en la sala velatoria Lázaro Costa. El cortejo fúnebre partirá mañana a las 11 hacia el cementerio de Recoleta. Rige una alerta meteorológica para el oeste de La Rioja, Catamarca, Salta y Jujuy, donde se esperan vientos del oeste con ráfagas que pueden superar los 100 kilómetros por hora.
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0: Buenas tardes, ¿cómo les va? Estamos en el jueves 8 de octubre del 2026, esta Radio Nacional, a través de la M870, las 48 radios de Nacional en el país y, por supuesto, el canal de YouTube. Nos vamos a empezar a meter, lógicamente, en lo que será la fecha del fin de semana, el gran partido que vamos a tener mañana en el Estadio Mario Kempes de Córdoba entre Instituto y Boca, el relato de Martín Perazo y el equipo de fútbol Show Nacional. Un año sin la figura de Miguel Ángel Russo. Que yo digo que no fue el técnico más importante de Boca, pero al mismo tiempo señalo que es el técnico más querido de la historia de Boca. Porque no solamente ganó aquella Copa Libertadores del 2007, le sacó brillo al mejor Riquelme de la historia, que fue el de ese año. Riquelme vino expresamente a jugar y a ganar esa Copa Libertadores de América. Y más allá del brillo que siempre tuvo Juan Román Riquelme como futbolista, ustedes me van a escuchar hablar y creo que al grupo de periodistas también, siempre vamos a hablar maravillas del jugador de fútbol. Yo lo vi excelso a Riquelme jugando al fútbol con el pantalón corto y desde la locura de la pasión de estar enamorado futbolísticamente del jugador, uno llegó a pensar desde la locura que estaba al mismo nivel de Maradona y de Messi. Por supuesto que no. Pero Russo volvió a Boca. Volvió a Boca para morirse en Boca. Y me parece que eso es lo que premia en definitiva la gente. Russo se murió dirigiendo a Boca. Y hoy hace un año. Recuerdo una tristeza inmensa, no solamente de los hinchas de Boca. Me parece que Miguel tenía un sentido de pertenencia con todo el arco futbolístico por el trabajo en Estudiantes de La Plata, en Lanús, porque había sido campeón con Vélez en el 2005 con un fútbol realmente excelso, el respeto que hay en el fútbol de Colombia por la figura de Miguel en Chile. Es decir que estamos hablando de un capo laboro de Russo como entrenador, después de haber sido un muy buen futbolista que estuvo en la consideración de Bilardo para el Mundial 86 y se enojó mucho con el doctor porque lo marginó de esa Copa del Mundo. Y esa misma decisión que Bilardo tomó con él es la misma decisión que él tuvo que tomar años más tarde siendo entrenador de fútbol. Así que nuestro respeto, nuestra admiración eterna para la figura de un hombre tan importante como fue en la historia del fútbol, Miguel Ángel Russo. Vuelve a jugar River, no hubo quejas. Después Javier va a contar algo de lo que va a ocurrir con la Argentina lejos de la cancha de River. Y Jadson Viera aparece cuestionado por parte de la gente de Independiente, después de lo que fue la caída estrepitosa de hace prácticamente una semana en Avellaneda frente a Instituto. Así que por ahí pasan los temas. Por supuesto que los equipos de Córdoba juegan con los más grandes del fútbol argentino y de todo eso vamos a hablar. Le doy la bienvenida a nuestra locutora, la señora Nabila Jatib, para recordar los datos del tiempo en la Ciudad Autónoma.
1: Muy buenas tardes, Nicolás. Equipo a toda la audiencia de Nacional en el país, en la ciudad de Buenos Aires. El cielo cubierto con llovizna, la temperatura 18 grados, 5 décimas, y está anunciado que siga lloviendo durante toda la jornada. Sus mensajes llegan al 113-870-7485.
0: Muy bien, Marcos Rojo ya se entrena con Estudiantes de La Plata, pero todavía no fue presentado oficialmente. Voy al encuentro de José Luis Romero en el centro del país, allí en Radio Nacional Córdoba. Negrito querido.
2: Hola, ¿qué tal, Nicolás? Fuerte abrazo para vos, los compañeros, la audiencia en todo el país. Indescifrable clima a esta hora en Córdoba capital. De a ratos parece que va a llover y mucho. La tormenta anda revoloteando, merodeando en el cielo de la docta. Y por momentos sale el sol y se levanta la humedad. 19.6 la temperatura actual, 63% la humedad. Y es un gusto formar parte de este equipo que siempre está con la boca llena de gol, siempre está con la boca llena de verdad.
0: Bueno, en este caso con la boca llena de comida, después vamos a dar detalles. Pero la verdad que me la dejaste picando como para cabecear y hacer el gol de Palomite. Lo tenemos que mandar en avión. Negro, tenemos que gestionar para que te vengas una semanita acá a Buenos Aires a compartir el programa con nosotros. ¿Por qué no?
2: Sí, será un gusto reencontrarme después de mucho tiempo con ustedes y ojalá que sea un día donde les lleguen cosas exquisiteces para compartir.
0: No, no te hagas problema. Si vos venís, procuramos tener la mesa bien regada de comida y de vino. Bueno, los saludo al querido Damián Zárate. Se prepara Boca para viajar a Córdoba, Damián.
3: Se prepara Boca para jugar mañana el partido más trascendente o más convocante del fin de semana por Instituto y por Boca, por ambos, por la campaña que está haciendo. Lo charlamos con el Nero Romero en el cotidiano y también con el querido Gerardo Murúa. mañana en el Mario Alberto Kempes, y porque además Boca mira de soslayo, por supuesto que se enfoca 100% en el partido de mañana, pero es inevitable pensar en los partidos en combo ahora. Es el partido de mañana y es el partido del martes en la Bombonera contra Vasco da Gama. Por eso concentran casi todos, salvo los que tengan alguna molestia física. Afuera Camilo Rey Domenech, que no puede terminar de recuperarse. Belmonte, que no va a jugar hasta el año que viene. Y Velasco, que tiene esta lesión muscular. Está Montero, está Flores, que ha jugado micropartidos, pero ha jugado casi todos los días. Y está Bataglia, también pensando en el juego de mañana.
0: Santiago Lucía, estamos en presencia del partido más importante del fin de semana, el de Instituto y Boca, este viernes en Córdoba.
4: Es uno de los grandes partidos que tiene el fin de semana, sin duda, por la dimensión fundamentalmente que tiene la tabla anual y por esa pelea que está dando Boca, y además también por la posibilidad que tiene el Xeneize, en caso de conseguir un resultado favorable, de acortarle diferencia en el grupo, porque Instituto lidera la zona que integra Boca. Por eso creo que sí, que el viernes se va a abrir con uno de los partidos pesados, grandes, que tiene esta fecha para ofrecer, sin duda.
0: Bien, antes de saludar a Javier Vicente, un título de la llegada de Rojo Estudiante de La Plata.
3: Ya estuvo el otro día en la cancha, entrenó por primera vez, pero esa situación que era compleja de pensar, che, el vínculo con los hinchas, ya estuvo el otro día cuando Estudiantes ganó 3-0 su partido, y bueno, está en Estudiantes, y es una de las opciones que tiene, yo lo imagino, pues puede jugar dos partidos,
4: de mínima
3: dos partidos, que son los partidos contra Flamengo, que hoy juega por el Brasileirão.
0: Va a jugar dos partidos, quédate tranquilo.
3: No, bueno, puede ser dos, pero sí que se va a quedar hasta el año que viene.
4: Claro.
0: Va a jugar dos partidos en este tramo, eso quise decir.
3: En este tramo.
0: Bueno, lo saludamos a Javier Vicente, que trae todos los temas del fútbol internacional. Javier.
5: ¿Cómo te va? Buen mediodía, Nico. A esta hora, Ramón Ángel Díaz es el principal candidato para suceder a Fernando Diniz en el Corinthians. Ayer perdió el timao. Lo despidieron al técnico a falta de 5 fechas en el Brasileirão. Corinthians corre serio riesgo de descenso, 1 punto por encima de los 2 equipos gaúchos que estarían descendiendo, Inter y Gremio. Por eso la dirigencia del Timão lo quiere a Ramón ya para el próximo domingo, cuando Corinthians juegue frente al Palmeiras, clásico de la ciudad de San Pablo, y partido decisivo para los corintianos. Así que esto se va a resolver ya en las próximas horas. El plan B del Corinthians, si no firma Ramón, es Carlos Tevez.
0: Bueno, que tuvo un paso importante por el fútbol de Brasil como futbolista, recordemos.
5: Y por,
0: ¿no?,
5: Corinthians,
0: justamente. Por Corinthians. Oíme, es cierto, vos lo venís contando ya desde el otro día, pero Chiqui Tapia sigue, el presidente de la AFA, muy enojado con los dirigentes de River, pero muy enojado.
5: Sí. Y tomó una decisión, por lo que cuentan los allegados al presidente de AFA, que la selección argentina no juegue más durante su mandato en el Monumental.
0: Bueno, pero entonces va a privilegiar el orgullo por encima de la cuestión económica, porque Santiago, River tiene el estadio más grande del país.
4: De Sudamérica. Ningún estadio ofrece tanto lugar como el Monumental, que además está impuesto como la casa de River. De hecho, también en el último partido de Messi volvimos a hablar del segundo estadio en el que más había jugado Messi después del Camp Nou. Más allá de la información que trae Javier, del enojo que pueda tener, ahora van a contar por qué, me imagino, con River, el presidente de la Asociación del Fútbol Argentino, intuyo que es algo que yo me imagino que no va a suceder, que cuando vengan partidos grandes Argentina lo va a jugar en River.
0: Yo creo que sí.
5: Hoy los partidos grandes de Argentina, ¿cuáles pueden ser? ¿Brasil?
0: Y Uruguay.
4: Brasil, Uruguay. Uruguay,
0: a ver, siempre dije, a mí me gusta...
5: Sin Messi no es la misma convocatoria.
0: No, por supuesto, pero la marca es Argentina y la marca es muy importante. A mí me gusta en la vida, tanto en lo profesional como en la vida personal, ser coherente con la forma de ser y de pensar. Estoy de acuerdo con que se federalice la eliminatoria sudamericana. Hay grandes estadios en el país. Ustedes saben que a mí me gusta mucho el estadio de Mendoza. Creo que sacando el de River es el que más me gusta. Inclusive más que el de Córdoba.
4: Sí.
0: Pero debo reconocer que el de Córdoba, y luego participa el Negro Romero, es más grande que el de Mendoza. Tiene prácticamente 10.000 lugares más. El estadio de Central, el de Córdoba, el de Mendoza. ¿Por qué no ir a Tucumán? Que se construya alguna vez un estadio importante en el sur de la República Argentina. Ahora, eso sí, cuando la selección juega los partidos más importantes frente a Brasil, el clásico del fútbol del mundo, y frente a Uruguay, el clásico del Río de la Plata, me parece que estamos hablando de los dos partidos más importantes. Ahí tienen que jugarse en River. No sé, Negro, mejor opinión tuya.
2: No, a ver, me apena, digo, que de pronto por una cuestión política, ideológica, institucional, de egocentrismo, qué sé yo, de protagonismo, se termine peleando el presidente de la AFA con las autoridades de River. Entonces ahí, ante esta situación, les agarra los atropellos el ataque de federalismo. Es decir, sí, naturalmente, lo dijo el propio Scaloni en conferencia de prensa, sí. Cuando alguien le dijo, Scaloni, pedile a Tapia que traiga la selección argentina más frecuentemente al interior, y le mencionó que un alto porcentaje a través de la historia de jugadores del interior integraron los diversos seleccionados argentinos. Y él dijo, sí, entiendo, pero, dice, la capacidad, y ustedes, bueno, sabrán por qué. E indudablemente que aludía a la recaudación. Pero, digo, qué sé yo, me parece que ya entrar... es cierto, a ver, se va a notar y cómo lo futbolístico, en todo la ausencia de Lionel Messi. Pero digo, la selección argentina en sí va más allá de... La preponderante presencia de Messi, de lo que significó Diego Armando Maradona. Es decir, no es que ahora no está Messi, la selección ya no la va a ver nadie, no le interesa a nadie. Sí, bueno, como no le interesa a nadie ahora, que va al interior, ahora vamos a hacer federalismo.
0: No, yo creo, perdón, que no pasa por ahí. Perdón, yo creo que la selección argentina interesa siempre, esté Messi, esté Maradona o no, sí, esté Maradona y no esté Messi.
3: Y en función de lo que dice Javier, y que recoge el guante el Negro Romero, para ser justos desde lo informativo, por ahora River tuvo más ganas de pelearse con Chiqui Tapia y con la AFA que la AFA y Chiqui Tapia con River. Pongamos las cosas en su lugar.
5: Sí, River hace 20 días que no juega, gracias a la AFA.
3: Por eso te estoy diciendo.
5: La AFA le dio la prerrogativa, pero que por... no le dio a ningún club, de no jugar.
3: Pero por eso... No, está bien. Pero por eso estoy diciendo que en todo caso estamos planteando una ucronía. Hubiera en el futuro, Argentina no jugaría más en el Monumental...
0: No va a ocurrir
3: y
0: eso.
3: Y no va a pasar.
5: No, bueno, pero no va a pasar. Ahora va a tener nueva casa.
3: Pero si eran 40...
5: La selección va a tener nuevo estadio.
3: Está bien, por eso, pero no, pero entonces pongamos las cosas en su lugar. No es porque Chiqui Tapia se enojó porque algunos lo insultaron el otro día.
5: Hay un enojo del presidente de AFA porque cree que la barra brava de River... Sí. Fue mandada por el presidente de River a insultarlo.
3: Pero eso no lo va a llevar a tomar la decisión de no jugar en el Monumental. No. Si la AFA tiene su casa ahora, que es el estadio Diego Armando Maradona.
0: Convengamos otra cosa. Yo voy a poner un dato objetivo de la realidad. Y no necesariamente tienen que estar de acuerdo conmigo. Por supuesto que Claudio Tapia, que es el dirigente más importante que tiene el país, él tiene el derecho de llevar a la selección argentina donde él se le ocurra con la anuencia del comité ejecutivo. Ahora, yo bien digo... A mí el estadio del país que más me gusta es el de River. No solamente del país, sino del continente. El de River es un estadio perfecto. River tiene capacidad para 87.000 personas. Se va a jugar, la selección argentina va a pasar a jugar ahora en un estadio que tiene capacidad para 45.000.
5: Sí.
0: La mitad.
4: Y es la mitad de la recaudación también.
5: Sí, es que la convocatoria de Messi, sin Messi, no te da para 80.000. Hoy por hoy.
0: Yo creo que sí. No, yo creo que
4: no,
0: sí.
4: Eso todavía no lo sabemos.
3: Yo no lo creo eso.
4: Eso todavía no lo sabemos.
5: Estoy convencido.
4: No, sí que Argentina no va a tener, no sé si es un beneficio, pero algo que evidentemente era un imán para el resto de los hinchas del mundo, futboleros, que era Messi. Esto que vimos en el último Mundial, que contaba Seba Vera, cuando iba a hacer los móviles en los alrededores del estadio, que llegaban de distintas nacionalidades con la camiseta argentina, que era la 10 de Messi... Eso no, probablemente
3: ojo,
4: no esté.
3: Ojo con el tema de la recaudación, pero acá la casa madre del fútbol argentino, la AFA en todo caso, puede transparentar los números porque hay un dato muy importante y de hecho lo dejó bien claro desde sus propias palabras el presidente de la AFA, Chiqui Tapia, hablando de un costo bastante elevado del alquiler del Monumental.
5: 10% de la recaudación.
3: Entonces, no es la mitad ya, porque si vos vas a tu estadio, que es el estadio Diego Armando Maradona, tricampeón del mundo... Ahí achicás la diferencia.
4: Sí, pero
3: no es tan lineal.
4: Pero lo duplica, Damián, en capacidad.
3: Se están poniendo más butacas en el estadio Diego Armando Maradona. No,
4: bueno, ponele 50.000.
3: Pero no se duplica,
4: ¿eh? Le sacan 30.000 de diferencia. Es casi un estadio
0: no,
4: lo
0: perdón,
4: que le saca diferencia.
0: Perdón, si va a tener en el corto plazo capacidad para 50.000 personas, River le saca casi 40.000 lugares.
4: Bueno, por eso es mucho. Es un estadio más que le saca.
0: Es mucho. Yo entiendo a mis amigos los hinchas de Boca que están enamorados de ese estadio, La Bombonera, pero es un estadio que ha quedado vetusto, que ha quedado viejo. Un estadio que tiene capacidad para 57.000 personas, cuando el rival de Boca, que es River, te va a poner dentro de poco no solamente el mejor estadio de la Argentina y del continente, sino que uno de los tres mejores estadios del mundo con 100.000 personas, 101.000 espectadores.
3: Otra vez eso que lo decida. Primero que no son vinculantes, para mí, la cantidad de espectadores con un estadio viejo vetusto. Algo puede tener capacidad para 10 personas y puede ser moderno y puede tener... No son vinculantes. Yo entiendo a dónde vas, que Boca se debe una discusión contra el espejo para ver qué hace con la cantidad de socios que tiene.
0: No quiero criticar a Riquelme con esto. Yo digo que esta situación de Boca viene desde la época de Alberto J. Armando.
3: Por eso.
0: No es de ahora.
5: Bueno, pero hay una decisión de la masa societaria de Boca, que es no mudarse. Bajo ningún punto de vista.
3: Pero el socio es soberano en eso.
0: Pero vamos a decir algo, los socios de Boca están muy equivocados.
3: No, esa es tu mirada. Los socios de Boca son soberanos porque en todo caso van y deciden ellos qué quieren hacer con su estadio, su club.
0: Pero el que se quiere quedar en la Boca es porque tiene la platea asegurada. No piensa en el que no tiene el lugar.
3: Y esa la...
5: Bueno, eso va a pasar también cuando haya un estadio para 80.000.
0: Sí, José Luis.
2: No, digo, a ver, ¿por qué ha ido tanto la selección argentina o partidos importantes a Santiago del Estero? Y porque en el Madre de Ciudades, desde el poder político, desde dirigentes de la mesa chica, fuerte vinculación con la provincia. Y le dan absolutamente todo, porque ustedes están hablando del alquiler, del porcentaje de la recaudación del 10% que cobra River y que después el aforo de la plata es más chico. Acá viene, además, por una cuestión política, porque al gobierno de la provincia, sea del color político que sea, le interesa tener partidos importantes, después salen las redes sociales, con fotos, en fin, pero le dan todo gratis. ¿Y saben qué? Algo que por ahí los dirigentes reclaman y mucho a las distintas administraciones provinciales. Claro. No solamente que le den el estadio gratis, la policía, ambulancia, medidas de seguridad, todo gratis, todo va a costa del erario provincial. Y también, ¿qué piden? Que le den un hotel 15 estrellas para que venga toda la dirigencia, toda la familia, todos los amigos, todo gratis.
0: Por supuesto, es hermoso todo gratis.
2: Por eso vienen.
0: Sí, seguro. Ya la seguimos. Tenemos la pausa que pone en el aire la señorita Natalia Lubarov.
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0: Bien, vamos en la continuidad de Pasión Nacional a escuchar a Miguel Ángel Russo. Miguel fue la voz del fútbol, la voz de un tipo sereno que contestaba casi con monosílabas. ¿Qué tal el partido, Miguel? Difícil. ¿Cómo ves el próximo compromiso? Hay que afrontarlo. Bueno, le habían hecho un ping-pong a Miguel Ángel Russo, que fue el técnico del fútbol argentino. Creo que a la brillante carrera de Miguel como director técnico le faltó dirigir a la selección argentina. Miguelo, a un año de su desaparición física.
1: Miguel Ángel Russo es...
2: una persona que trata de ser lo más común, sensata y razonable posible, nada más. Y agradecido a una cosa redonda que da vuelta en cada acto de mi vida, ¿no? Yo no vivo con algo que no sea traer una pelota. Y eso me ayuda mucho.
0: Bien, hasta ahí Miguel. Un tipo simple, un tipo sencillo que dejó un gratísimo recuerdo en Estudiantes de la Plata.
3: ¿Sabes que hoy lo marcaba en el panorama? No hice el recorrido por todas las redes sociales. Fui a Boca, que hizo un homenaje. Lo mismo en Estudiantes y lo mismo en...
4: Central,
3: en Central. No, me fijé en Lanús, seguramente también.
4: También, sí, muy querido en Lanús. Sí,
0: le
4: sí.
0: dieron un premio el año pasado por sí. la idea de Nicola Russo. Ya sí. Miguel estaba muy avejentado como consecuencia de la enfermedad. Fue un muy buen gesto de parte de la Comisión Directiva de Lanús que encabeza Nicola Russo.
3: Hoy nos has hecho almorzar, así que, y agradecemos mucho, sí. celebrando tu onomástico. Pero
0: ¿qué?
3: Tu onomástico, tu natalicio, tu cumpleaños.
4: Decilo, la estancia.
0: Sí, pero quiero agradecer especialmente a los amigos de la estancia,
3: no.
0: de la Asadora y en la Valle 941, casi Carlos Pellegrini.
3: Es un lugar clásico de la ciudad, ¿eh?
0: Totalmente.
4: Este momento de radio me hace acordar a lo que pasó en la despedida de Messi, ¿no? En el medio
0: no,
4: de
0: los bueno,
5: drones. Sí. Show de drones.
0: Así que les mandamos un saludo muy especial a toda la gente de la estancia y particularmente al amigo Jorge Scortecini.
3: Te iba a marcar.
4: Grande, Jorge.
3: Te iba a marcar un... que voy a ser bondadoso contigo, pero ¿no exageraste un poco más allá de que Miguel ya no está en este plano como otros?
0: ¿Sabes que no? Sí. ¿Sabes que no?
3: Vos hace más tiempo que vas a la Bombonera, a mí me parece que... ¿Vos dijiste que es el entrenador que el hincha de Boca más quiere?
0: Yo creo que sí.
3: ¿Más que a Bianchi?
0: Sí, no. a Bianchi lo respetan muchísimo por el tema de los títulos y todo. Lo que vos no podés soslayar... Y es un dato de la realidad,
3: sí.
0: es que Bianchi no es hincha de Boca. Y Miguel lo era.
4: Miguel es estudiante de La Plata. Si hay que identificarlo, por lo menos esto desde una visión muy personal, con una institución, es estudiante de La Plata. Es un tipo que jugó solamente con una camiseta en la Argentina.
3: Ahora,
4: pensemos en lo que es hoy el fútbol,
3: ¿sí?
4: que un jugador haya tenido 14 temporadas en su carrera... Y solo en un club. Jugó 432 partidos con una única camiseta. Y era de estudiante de La Plata. Y después fue entrenador en una campaña que es absolutamente recordada por el pueblo pincha, que es la del Metropolitano 82, el Torneo Nacional 83.
3: Sí, como futbolista.
4: Como después... futbolista, como futbolista.
3: Sí, sí, después fue campeón cuando Estudiante desciende y tiene una recuperación meteórica con Eduardo Luján Manera. Igual, para poner un punto en el medio... Estamos un año y un poco homenajearlo también a Miguel, porque estamos hablando de cuestiones que tienen que ver con el fútbol.
4: Sí.
3: Miguel, con la última decisión, que fue ya deteriorado, erosionado con su salud, ser entrenador sí. en jefe de Boca.
4: Y siendo técnico de San Lorenzo, en funciones. Y...
3: Para mí demostró lo que dice Nicolás. No lo dijo desde su palabra, sí con los actos, que él era hincha de Boca.
0: Y te voy a decir lo siguiente, le voy a reconocer a Riquelme que tuvo en vida de Miguel un gesto que lo enaltece a Riquelme para la posteridad. Haberle dado la posibilidad sí. a Russo de despedirse como entrenador, a despedirse de la vida siendo técnico de Boca. Eso habla, uno lo puede criticar a Riquelme en un montón de sentidos, pero desde el punto de vista humano, uno se saca el
3: Sin
0: sombrero
3: duda.
0: Con Román.
3: Lo marcamos
2: igual
3: siempre.
2: Igual aclaró algo.
3: Sí.
2: Miguelito Russo era hincha de los Andes.
3: Nah, va a decir
2: de eso. Chico, en su barrio, en Lanús... por el padre, además, se hizo hincha de los Andes. Después, con el tiempo, se acerenció con Estudiantes.
0: Negro no dirigió en Córdoba Russo. No. Me parece que no. No dirigió en Córdoba.
3: Ahora, igual, reitero, es una manera de homenajearlo. Yo creo que hay... Bianchi, No es, una, bueno, no es un amorómetro, ¿no? Que esto,
0: estoy medio enojado con Bianchi, con ese anonimato.
3: Sí, con la siesta, que vos le preguntaste.
0: Sí, no, el técnico está durmiendo definitivamente la siesta y él tiene todo el derecho, pero yo le digo, yo hablo con él en privado, le digo, Carlos, la gente joven ya no lo conoce usted, porque usted no aparece en televisión, no da notas, no hay goles suyos en las redes, ya la gente se olvidó.
4: ¿Hasta qué año dirigió Bianchi, Nico?
0: Y la última experiencia fue en Boca en el 2014.
3: No, claro, hace más de 10 años.
0: Hace mucho tiempo.
3: Previamente había tenido la experiencia como manager.
0: Ahí quiere participar el Negro. ¿Te acordás, Negro, que Roberto Perfumo, el Mariscal, se había vuelto popular por sus apariciones televisivas en ESPN?
6: Obviamente, sí, sí. Y claro, la gente joven ya muchos no lo recuerda, Carlos Bianchi. Es decir, pero... Digo, yo creo que más que todo, querido, reconocido por todo, porque él hizo muy bien en ese extracto que pasaron recién en el audio, cómo él se autocatalogaba, cómo se autodefinía. Yo creo que Miguel Ángel Russo transmitía eso, una persona sencilla, llana, que mamó de otra época del fútbol, cómo manejarse ante la prensa, de saber apaciguar en momentos críticos, crispados. Con ese perfil formó parte de toda una generación de técnicos que se caracterizaban por eso. Y yo creo que ese fue la razón, fue el motivo por el cual, además del cariño, del amor, el respeto que le tenía a Riquelme, es que lo trajo a Miguel Ángel Russo, porque capaz que lo pudo traer antes. Es decir, alguien puede decir, sí, lo trajo, porque Miguel es muy querido, es muy respetado por la hinchada de Boca, pero antes probó con otros. ¿Y por qué no antes Miguel Ángel Russo, que de pronto estaba en su plenitud de salud? Y lo trajo en un momento difícil, y sin embargo Miguel vino y le dio una mano. Hizo lo que pudo en un desconcierto total en Boca.
0: Mira, yo voy a contar algo antes del informativo. Yo no fui amigo personal de Russo, no tuve demasiado trato. Lo que le valoré, él era muy criticado puertas adentro porque decían que respondía al establishment. Yo no voy a dar fe de eso porque a mí siempre me dio la nota. Por supuesto que en dos minutos vos le podías hacer 28 preguntas porque las respuestas eran monosilábicas. Ahora digo, cuando no siguió en Boca en el 2007 después de perder, en el 2008 después de perder la final de la Copa Intercontinental o del Mundial de Clubes con el Milan, él eligió irse de Boca porque Pedro Pompilio le dijo que su preparador físico Guillermo Cinquetti no podía seguir. Y eso habla de los valores de Russo, que eligió no seguir en Boca, no seguir en uno de los clubes más importantes del mundo, porque le iban a tocar al preparador físico. Eso habla de Miguel, Negro.
6: No, indudablemente. No, es un hombre con valores. Y de hecho, yo creo que también Riquelme lo dejó a Úbeda porque formaba parte de su equipo. No creo que hubiera estado convencido Riquelme. No lo hubiera ido a buscar si Úbeda era técnico, no. Era porque era un integrante del equipo de Russo. Yo creo que lo aguantó hasta que pudo.
0: Sí, es así. Bueno, nos queda una hora y media de programa. Nos vamos a quedar hasta las 3 de la tarde. Recuerden, este viernes Martín Perazzo, desde las 7 de la tarde, va a transmitir el partido entre Instituto Atlético Central Córdoba y Boca con la gente de Fútbol Show Nacional. 1:30 de la tarde, noticias.
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8: 1:30 de la tarde en la República Argentina. El gobierno autorizó una nueva aerolínea a operar vuelos de carga. Se trata de una empresa de bandera etíope que podrá explotar servicios internacionales de transporte de cargas. La autorización responde a un pedido de la propia compañía. Vuelve a subir el precio del petróleo. El barril del crudo Brent retoma la tendencia alcista y toca máximos en casi un mes. Cotiza $105.50, mientras que el crudo de referencia en el mercado estadounidense opera arriba de los $90, luego de sumar un 5% de aumento. Causa por trata de personas. El informe de Lourdes Marchese.
9: La sala cuarta de la Cámara Federal de Casación Penal dispuso que prosiga una causa por presunta trata de una niña en Corrientes, cual dejar sin efecto la nulidad del proceso y allanó el camino para que continúe la causa. La investigación inició cuando una persona informó a la policía de Concordia que una mujer habría entregado a su hija de 16 años a un hombre de la localidad de Mercedes a cambio de una casilla y ayuda económica. Tras versiones encontradas de la madre, se terminó allanando un almacén y se detuvo al sospechoso, rescatando a la menor. Además, la madre terminó detenida.
8: El cielo se encuentra cubierto en la ciudad de Buenos Aires, temperatura 18.3, humedad 85%.
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0: Muy bien, estamos en la continuidad de Paseo Nacional, 1:33 de la tarde. Mañana, insisto, el gran partido entre Instituto y Boca. Yo digo que es importante, no determinante, porque Boca puede achicar diferencia. Vieron que la AFA dio a conocer el programa de partido de las tres próximas fechas. El Boca-River, el superclásico del fútbol argentino, se va a jugar el domingo 1 de noviembre a las 3 de la tarde. Así que imagino ese domingo empezando a las 12 del mediodía con Pasión Nacional y después la gran previa de Fútbol Show Nacional desde la Bombonera. Por supuesto, Pasión Nacional lo vamos a hacer desde la Bombonera esa tarde, ¿no? Ese mediodía.
1: Y sí, por ahí te designan, qué sé yo, te des las designaciones con tiempo. ¿Las manejas con anticipo?
0: No, no, pero no importa si no designan, yo voy igual, quédate tranquilo que voy igual. Bueno, Boca se prepara entonces en el mientras tanto. Santiago empieza a ver de reojo el partido de la Copa Sudamericana del próximo martes frente a Vasco.
1: Sí, que es importantísimo en todos los frentes que tiene abierto Boca. El primero que se va a definir es el de la tabla anual. Recién mencionabas, Nico, el partido con River, y habrá que ir siguiendo la evolución en el campeonato, porque hoy es una hipótesis, pero dentro de las cosas que pueden pasar, Boca quizás llegue a este partido con la posibilidad, ¿por qué no?, de ser campeón de la tabla anual, recibiendo a River en la Bombonera. Porque el calendario da para eso. Y Boca viene en crecimiento en cuanto a los resultados y el funcionamiento. Así que será una hipótesis para tener en cuenta. Porque en caso de que sea ese el escenario, vamos a estar viviendo también un momento muy fuerte para la historia del fútbol argentino. Imagínense, Boca en la Bombonera recibiendo a River con la posibilidad de ser campeón. Puede pasar.
0: Puede pasar, claro, sería un escenario extraordinario para los dos, porque siempre Boca y River en definitiva se juegan por algo. Pero es cierto, yo coincido con el pensamiento de Javier, cuando River es beneficiado por la Asociación del Fútbol Argentino, no escucho a ningún dirigente dar las gracias o arbitrajes que lo han beneficiado a River en el último tiempo.
2: Sí, por supuesto, y lo hemos remarcado aquí, y no hubo quejas de parte de la dirigencia de River. ¿Quién será el árbitro del Superclásico?
0: Ah, qué buena pregunta. Boca no lo quiere a Tello, no entiendo por qué. Porque no, alguien me contó...
2: Pinta para un Ramírez.
0: Sí, ponele. Alguien me contó hace poco que Tello le expulsó 3 jugadores a Boca, no sé en qué determinado partido, yo la verdad no me acuerdo. A mí me gustaría que sea Facundo Tello. Para mí es el mejor árbitro argentino por escándalo.
2: Ahora, lo que sí es evidente que hay un romance entre Boca, la Conmebol y Piero Massa. Una vez más ha sido designado el chileno para ser árbitro de un partido de Boca en la Sudamericana. 3 partidos consecutivos, 3 fases clasificatorias consecutivas.
0: ¿Pero qué? ¿No tienen otro árbitro para poner?
2: Piero Massa dirige a Boca en la Sudamericana. Pareciera que no hay otro árbitro.
0: A ver, lo están guardando para la final a Wilmar Roldán de Colombia. Para mí el mejor árbitro del continente.
2: ¿Sudamericana? No, sí. Puede ser en la Libertadores. En
0: claro.
2: La Sudamericana, veo que si Boca llega a la final va a ser Piero Massa.
0: Sí, y te digo más.
2: ¿A dónde va Boca? Va Piero Massa.
0: Ahí está. Yo te digo los... Vení, Zarratea, si te queda cómodo. Vení un segundo. Vamos a hablar de... ¿No viene?
2: No viene. El centro que le está tirando Alejandro Domínguez a Boquita. Hablando de Alejandro Domínguez, el otro día, en la despedida de Messi, donde la Conmebol le dio un presente a Lionel.
1: Varios reconocimientos. Le dieron un brazalete de capitán hermoso, una Copa América distinta, dorada, con los colores de Argentina, y un anillo.
2: Muy lindos premios, muy lindos reconocimientos. Ahí parece que le dijo Alejandro Domínguez a Lionel: el año que viene te quiero jugando la Copa Libertadores, le dijo. Con
0: claro,
2: lo cual,
0: claro,
2: pero se aceleran los tiempos para que CONCACAF se incorpore
0: pero
2: a la Copa Libertadores.
0: No. Yo tengo otra lectura, porque alguien le repreguntó y el presidente de la Conmebol, Alejandro Domínguez, dijo: bueno, si yo fuera presidente de uno de los clubes, movería cielo y tierra para traerlo a Messi. Le tiró un palito al presidente de Newell's.
1: No, lo están haciendo eso, ¿eh? Newell's, en todo momento, desde hace un tiempo importante, y lo va a seguir haciendo.
0: Lo contó Marcia Piensa en más de una oportunidad.
1: Hasta el final de los días de Lionel Messi como jugador, va a seguir insistiendo, sí, claro, para que pueda tener al menos un semestre con la camiseta de la Lepra en el fútbol argentino.
0: Me dejan saludarlo al señor Zarratea, que lo veo un poco que anda, va y viene. Lo vi en la grilla en muchos partidos, Zarratea. Parece que lo quieren poner como protagonista el fin de semana.
2: ¿Cómo dice el tango? El que no llora nomás.
0: No, por supuesto. Relata mucho fútbol, Zarratea, usted el fin de semana. ¿Y por qué siempre anda con esa cara?
3: Creo que me voy a enfermar mañana.
0: Ah, caramba. Sí. Caramba. Mañana es viernes.
3: Sí, se van a suicidar varios.
1: Tiene mucha presión, ¿sabes?
3: Se van a suicidar varios. Igual Messi el 20 de diciembre juega acá.
0: Claro.
1: ¿Va a venir el 20 de diciembre?
3: Viene a la despedida de Carlitos, supuestamente.
1: Supuestamente. Carlitos, ¿qué...?
3: Y va a jugar en un equipo con Cristiano Ronaldo, supuestamente.
1: No, exacto. ¿Qué desafío se planteó para su despedida? Dijo que lo va a ir a buscar él.
3: Y jugaron juntos, se fueron campeones de la Champions en Manchester.
1: Claro.
3: Juntos.
0: Con todo respeto, ¿no? La despedida de Tevez, creo que... No en cuanto a la gente y lo que significa para la gente.
2: Un poco tarde la despedida.
0: Sí, está bien, un poco tarde, cierto.
2: Casi 5 años después
0: pero
2: de que se retiró del fútbol.
0: Me parece que con relación al rival y todo eso va a ser más importante que la de Messi.
3: ¿Qué cosa?
0: La de Tevez, en cuanto a los rivales, en cuanto al rival estoy diciendo, no en cuanto al cariño.
1: Pero Messi no se retiró todavía.
3: Va a ser un conjunto de retirados el rival. ¿De qué rival me
0: hablan?
3: Bueno,
0: pero que vos me escuchaste el otro día cuando dije que en el partido del otro día me hubiese gustado ver...
3: Pero Messi no se estaba retirando del fútbol.
0: No, está bien. Pero me hubiese gustado ver del otro lado al resto del mundo con Cristiano Ronaldo, Forlán.
2: Y Boca que le cede el estadio.
3: No. Y aparte no podían, si estaban todos convocados con sus selecciones.
0: Bueno, hubieran jugado el amistoso, la despedida el año que viene.
1: Ah, eso es otro tema. Lo que pasa es que Messi le dijo voy. ¿Cómo lo parás si Messi?
3: Pero yo no sé si Messi se retira a fin de año o no.
2: El 20 de diciembre en la Bombonera sería.
3: Sí.
2: Ahora, el 20 de diciembre está programada la final de la Supercopa.
3: 19.
2: Al 19. Que podría estar Boca en esa final.
3: También. 19. Por eso sería el día después.
0: Bueno, hablemos de San Lorenzo de Almagro, Sergio.
3: San Lorenzo de Almagro presentó hoy una nueva camiseta, la cuarta de la temporada.
1: Cuarto modelo.
3: Es una camiseta que va a estrenar este domingo ante el Deportivo Riestra.
1: Sí.
3: Es toda blanca, es retro, con los hombros entre azul y rojo.
1: Sí.
3: Simulando los viejos modelos de camiseta suplente de la década de los 80 y los 90, con más blanco que otra cosa. Y con el escudo de San Lorenzo de aquella época.
1: ¿Te gustó, Sergio, o no?
3: Es una linda camiseta, pero no me parece extraordinaria. Claro. No es lo que se usa ahora, claramente es un modelo retro, con tipografía retro también en el cuello y demás, pero bueno, es una linda camiseta, no deja de ser linda. Respecto a lo que tiene que ver con el equipo, Insúa todavía no tiene el equipo definido porque está trabajando en varias modificaciones. Es probable que cambie la mitad de la cancha entera.
0: A los cuatro del medio.
3: En realidad juega con dos o con tres, pero creo que el doble cinco no va a ser el que viene jugando. Puede aparecer algún chico de inferiores y puede aparecer algún otro nombre en el medio y empezar a mover jugadores para los costados.
0: Acordate cuando vos trajiste la muy buena información a Pasión Nacional de la llegada de Rubén Darío Insúa, nos atrevimos a decir que a pesar del cambio de entrenador, San Lorenzo iba a seguir perdiendo.
3: Sí, porque lo charlaba ayer con Eladio a la tarde. Insúa quiere jugar de una manera, que es la que conocemos, pero el plantel no está capacitado para jugar de esa manera. Entonces, más allá de que Insúa lo ve mal físicamente, el equipo no responde porque no tiene jugadores para lo que él quiere.
0: Bueno, pero ahí Insúa me parece que debiera ser inteligente y pragmático. Si él
3: yo
0: no,
3: creo lo mismo,
0: si
3: por eso
0: no
3: es el
0: tiene,
3: gran error.
0: Si él no tiene los futbolistas para jugar de la manera que quiere, él tiene que adaptarse a lo poco que tiene.
3: Estoy totalmente de acuerdo, pero hasta ahora no lo hizo. Veremos si cambia, creo que no va a cambiar.
0: Mirá que a Culota no le tembló el pulso en echarlo a Gorosito, le va
3: además,
0: a temblar.
3: Con Insúa están hablando ya de lugares de pretemporada. San Lorenzo supuestamente se va a ir a Uruguay de pretemporada.
2: ¿Qué hay de esos rumores de que habría renunciado el presidente? ¿Lo hicieron volver atrás con la renuncia?
3: Fue un rumor que salió hace 10 días más o menos.
2: Un poquito menos.
3: Pero porque habla que se habría sentido superado por la situación de San Lorenzo, hasta alguno dijo tuvo un ataque de pánico y como que quiso dejar el cargo, de San Lorenzo fue desmentido oficialmente.
0: Bueno, esperemos
3: quien
0: que
3: sí
0: esté
3: se
0: bien.
3: Va a ir, seguramente, Matías Reali, que considera que no tiene muchos minutos, más allá que jugó en el último partido, y que Independiente Rivadavia tiene un refuerzo por la lesión de Salas,
0: claro,
3: y ya hubo contacto, y Reali le dijo a la dirigencia, prefiero irme a préstamo, que sé que voy a jugar allá y acá...
1: Reali tiene un gol, ¿no? En San Lorenzo, solo uno.
3: Sí, creo uno solo.
1: Y es el jugador por el que Moretti...
3: El famoso, la factura trucha, el comprobante trucha. Sí.
0: Muy bien, ya seguimos con San Lorenzo de Almagro. Un par de mensajes con Nabila, con nuestra locutora Nabila Jatibi. Voy al encuentro de Fabián Codevila.
4: 11-3-870-7485 es nuestro WhatsApp. Hola, Pasión Nacional, acá los bosteros. Los saludamos a don Nico Álvarez, otro bostero que siempre habla bien de Boca, dice Antonio de Santa Fe. Todos los medios contra River y más los bosteros. Saludos, dice Manu. Hola, amigos, perdonen mi ignorancia, pero quiero saber, ¿cada cuánto se elige presidente en la Asociación de Fútbol Argentino? Pregunta Alcides. Y por aquí llega mensajito... me dirán los partidos de mañana, por favor, gracias, genios, dice Dardo. Mensajes que llegan al 11-3-870-7485. ¿Qué tal, amigos? Soy Ángelo desde La Matanza. River es la casa de la selección por aforo y por historia. Ojalá Tapia minimice lo personal como lo hubiera hecho Grondona, que priorizaba el negocio del fútbol por encima de todo. Saludos a todos, dice Horacio.
0: Mañana Aldo Civis Sarmiento de Junín, Gimnasia y Grima La Plata, Atlético Tucumán, Instituto Boca y Unión Defensa.
1: Y al amigo que preguntaba por las elecciones en AFA cada 4 años.
0: Fabián Codevila con la mejor data de Racing. Pomelito.
5: ¿Cómo le va? Ahí parece, escuché un oyente que a mi amigo Carlos de Belgrano le sacó la ficha, parece, ¿eh?
0: Ah, mira.
5: Pasó desapercibido, pero miraron por otro lado ahí, me parece, ¿eh?
0: No, escuchamos a todos los oyentes, viste, la gente tiene derecho a decir lo que quiera, siempre en un marco respetuoso.
5: Nos hizo cargo, ¿eh?
0: No sé a quién te referís, pero no importa.
5: Mi amigo Carlos.
0: Sí, Carlos.
5: Se ha levantado justo ahora.
0: Buena gente, Carlitos, ¿eh?
5: Buena gente, disfruta de buena música.
0: Sí, es verdad.
2: Cumplió años hace poco, ¿no?
0: Sí. Le gusta mucho Tony Bennett.
5: Sí. El amigo Carlos. Sí.
0: A pesar de que ese Carlitos, el estadio que más le gusta del país es el de Mendoza.
5: No venga con esas cosas. Lo quiera, dígale a Carlos que no se haga el boludo.
0: Bueno, dale, vamos con Racing. Es bravo.
5: Racing, en el día de hoy finalmente se firma la rescisión del vínculo de Marco Rojo, que va a terminar jugando en Estudiantes.
0: Y que se va a hacer echar en el partido con el Flamengo al minuto. Acordate,
1: no creo.
0: ¿Qué apostamos?
1: El jueves que viene es
0: el partido en la vuelta. En el Maracaná se hace echar al minuto. ¿Qué apostamos?
5: Damián, como sí. Hoy, como no llega con el tema de la desvinculación, sí. Especulaban que pudiera ya vestir la camiseta de Estudiante en el campeonato local, cosa que puede hacer, pero con la demora de la firma, entonces se especula que su debut será justamente ante Flamengo la próxima semana.
1: Esa data es interesante, porque vos me lo consultaste, o ayer lo charlamos con Santiago, ¿puede competir en la competencia doméstica también?
5: Sí. Puede competir en la competencia doméstica. Bueno, fíjate que con Racing sucedió lo mismo y después sí. Se dieron cuenta que había una chance y Racing lo utilizó en las dos competencias. Bueno. Llegó para jugar a Libertadores y después terminó jugando los dos torneos. Y con respecto al dinero, de arranque son $500,000 aproximadamente, más una deuda que Racing tenía con el jugador de otras 500 lucas, estamos hablando de 1 millón. Y un bono de ganar la Copa Libertadores Estudiantes de otros $500,000. Racing, por un jugador que le quedó 1 mes y medio, puede embolsarse una buena cifra. No es como dicen que a Racing le va a quedar, no, 1 millón, no. Vamos, a ver, muchachos, hay 500 que Racing debía, no es que le entran.
1: Claro, claro.
5: Racing había 500 que le debía. Entonces, hay $500,000 que supuestamente Estudiantes tiene que poner de arranque, más el bono, más la deuda que Racing mantenía. Y atención con esto de la deuda, y yo siempre les adelanto los temas que van a venir. El año que viene Racing va a tener graves problemas económicos.
0: ¿Por qué?
5: Porque se dio cuenta que el dinero hoy no es el mismo que cuando llegó esta gestión. Están tratando de vincular gente o pidiendo de qué manera pueden algunos hinchas caracterizados acercar dinero, y le dicen, sí, todo bien, pero nosotros queremos tomar parte de las decisiones. Entonces ahí se genera un dilema para quienes gobiernan y para los que de afuera dicen, bueno, nosotros venimos a colaborar, todo bien, pero las decisiones las van a seguir tomando de esta manera, van a armar los equipos que armaron hasta ahora, que no peleamos nada. Racing casi que tiene que ganar todos los partidos que quedan para entrar entre los 8, ¿eh? No es fácil, ¿eh? Y sabe que en el camino tiene a Belgrano, gran presente, Independiente, siempre complicado, y sobre todo en este momento, y para los dos, Yo creo que si ese partido se juega sin pelota, los dos van a estar agradecidos porque nadie va a querer patear.
0: No, ¿qué te parece? Y si no hubiera arco, mejor también.
5: Teniendo en cuenta la actualidad de cada uno. Y después viene River en el Monumental, ¿eh? Ojo, que tiene tres partidos Racing realmente complicados. Así que, dicho lo de Marco Rojo, sabemos que Racing juega el Día de la Madre a las 14:45 en Independiente. La verdad que la AFA es increíble, ¿no? Este tipo de situaciones... Día de la Madre en la Argentina.
0: Bueno, se puede festejar a la noche, no es dramático tampoco.
5: No, sí, es dramático. Para la familia argentina es dramático. No es dramático, digamos que es, digamos, para tener en cuenta, ¿no? Se puede.
0: Está bien, ahí me gusta más.
5: Y con respecto al equipo para el próximo domingo, justamente ante el Pirata Cordobés, se especula que podría ser el mismo que viene de ganar, aunque jugó tan mal, pero... El equipo que gana no se toca. Algunos aventuran una posible línea de 5 con Colombo ingresando, pero es prematuro hablarlo. Recién mañana podemos tener un
0: panorama. Tendremos este viernes entonces precisiones. Pomelo, todo lo bueno que contás, siempre adelantando la noticia y lo que se va a venir en Racing.
5: Y para cerrar, usted me sacó justo del eje cuando le iba a decir algo.
0: Le pido disculpas.
5: No, que tenía que ver con Racing y ya me voy a... Estoy viejo, estoy grande, estoy viejo, ya las cosas se me van de la...
2: Y se nota.
5: De la cabeza, muchas veces. Pero lo cierto es que Racing está pasando una situación complicada, desde lo futbolístico ni hablar, desde lo económico, financiero, no sé cómo va a seguir la historia teniendo en cuenta esto que les digo, que no es fácil, teniendo en cuenta que Racing recibió un club saneado, con dinero ingresando, con dinero por cobrar... se ha vendido mucho y mal, porque digo mal porque la plata que recibió se malgastó. Por ejemplo, tiro un caso, se fue Salas en 10 millones de dólares, vinieron con Egni y Richard Sánchez en el mismo dinero los dos.
0: Sí, que no rindieron, es verdad.
5: Uno ya se fue y no va a recuperar nunca el dinero. Y de con Egni habrá que hacer una como dicen en los Estados Unidos, una venta de garage, a ver que alguno pone una plata más o menos interesante. Y ya me acordé lo que le quería decir.
0: A ver.
5: Gustavo Costas,
0: sí.
5: A punto de salir eyectado del Cerro Porteño.
0: Ah, ¿por qué? ¿Qué pasó?
5: Porque hay una deuda importante y un malestar generalizado de la dirigencia con algunos jugadores. Los ha separado y Gustavo Costa se ha puesto del lado de los jugadores, lo que a los dirigentes no le gustó.
0: Claro, una pena porque Cerro Porteño es uno de los grandes equipos que hay en el Paraguay.
5: Y porque había hecho una gran campaña desde su llegada, ¿no? Pero están ahí, las cosas no están bien. Simplemente mencionarlo, Gustavo Costa, que hace

0: Racing desde el año 2013, cuando estuvo también muy complicado, y la aparición en aquel momento, luego de la renuncia de Coborno y Molina, de Blanco, que enderezó el rumbo, y durante los últimos 12 años, independientemente de los defectos que ha tenido, y muchos, porque
1: muy bien, Pomelito,
0: Racing ha hecho una gran campaña que hoy parece desvanecerse.
1: Muchas gracias.
0: Los quiero, les mando un abrazo. El abrazo para mi amigo Carlos, que miró para otro lado cuando hablaron de los bosteros.
1: Muy bien, Le mandamos un gran saludo a Carlitos. Gracias a Fabián. La pausa y después de la misma vuelvo con el Negro Romero, el romerazo desde Córdoba.
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0: 1:54 54 minutos. Hay gente que no entiende, tienen todas las condiciones, pero en vez de ir por la vereda impar, van por la par. ¿Qué le vas a hacer? Bueno, voy a saludar al Negro Romero en Córdoba. Negrito.
1: Bien, Nicolás. Bueno, ya con Gerardo vas a tener todas las precisiones respecto de lo que puede ofrecer el Instituto, la formación, algunas bajas, cuál sería el equipo del traductor Flores. Pero por Alta Córdoba hay cierta preocupación, y no con esto me quiero meter en el bolsillo de la gente ni en la economía, por ahí han programado otra cosa para el fin de largo, pero todavía qué raro que Boca no ha agotado la platea de Gasparín.
0: Raro, la verdad que sí, estamos a un día del partido, un poquito más de 24 horas.
1: Sí, ya de manera prematura, ni bien salieron a la venta. Las populares, dentro de todo lo que se viene cobrando, 75 mil pesos. Creo que a River, con Atlético Tucumán, le cobraron 110 mil la popular.
2: Sí.
1: Es 75 mil. Bueno, la Gasparini, que en Tucumán, Atlético y River, 160 mil. La Gasparini acá, 100 mil pesos. Bueno, tiene una capacidad la Gasparini de 18 mil lugares. Creo que hay todavía disponibles 10.000.
0: Ah, bastante.
1: Sí. Instituto calcula, obviamente, recaudar $1.700.000. Pero 10.000 lugares menos...
0: Es un dinero importante. Además, hace...

0: instituto, el riesgo desde lo deportivo de salir de Alta Córdoba para justamente darle prioridad a la parte económica.
1: Ah, claro, por eso, bueno, veremos, porque por ahí a último momento dice, che, vamos, y la gente se decide a último momento. Uno dice, mirá que Boca tiene hincha, y es seguidora la hincha de Boca, juegue donde juegue. Y es raro que todavía no se haya completado la Gasparini. Bueno, pero hay que esperar.
2: Yo creo que falta un anuncio para que se llene por totalidad.
0: ¿Que juega Flores?
2: Claro. Cuando le digan a la gente que juega el pibe Flores de titular, cuando le diga @Barrena... Se agota la entrada.
0: Pero en este caso coincido. ¿Viste lo que decía Bilardo en otra época? Que el hincha de fútbol, Damián, vos que lo conociste muy bien a Bilardo,
3: sí.
0: El hincha de fútbol tiene que llegar a la cancha con el equipo confirmado, porque hay jugadores
3: pues,
0: que pagan la entrada.
3: Que cortan ticket, claro. Sí, por supuesto. Lo mismo con Paredes, que no esté confirmado que juega Paredes mañana. Y además el partido es en Córdoba, pero está el partido el martes. Yo creo que igual va a estar cerca de agotar Boca.
0: Negro, ¿viste lo que le dijeron a Flores el otro día? Bueno, pero ayer con Boca, hoy con la selección, y la respuesta de Flores fue extraordinaria. Tengo 19 años. Y yo lo que agrego es que está para llevarse el mundo por delante el pibe.
1: Claro, imagínate vos, uno ya le cuesta subir las escaleras del estadio para llegar a la cabina o al pupitre. Imagínate vos, aquí con 19 años, le sobra hormona para jugar un partido tras otro.
0: Sí, es cierto. Javier, aportá y lo despido al negro. Entonces. Exacto. Bueno, negro, ¿cómo es que la vendiste? Después llega Gerardo Murúa con toda la data de Córdoba. Qué fenómeno, negro, que sos.
1: Lo que ningún medio, ningún periodista en todo el planeta sabe, lo va a conocer en la boca de Gerardo
0: Murúa. No, por supuesto. Mandale un saludo muy especial, pero mandale vos, Ángel Mason, de 9 de julio, que el otro día me llamó preocupadísimo que no estabas en el programa. Y le digo, Angelito, está de vacaciones, negro Romero. Dedicale tu participación en el programa.
1: Oh, ya con ese nombre lo dice todo. Angelito, Angelado seguramente. Gracias por tenerme en cuenta. Un cariño enorme para él.
0: Bien, Angelito, ahí está el mensaje para vos. Negrito, la seguimos. Vas a estar con Eladio Rigui en la tira de la tarde.
1: Sí, sí, desde las 19. Tienen que estar con zapatos frustrados y bien peinaditos. Sí,
0: zapatitos de charol,
1: Qué lindo los zapatos de charol.
0: ¿Qué te parece? Bueno.
1: Un abrazo.
0: La participación especial del negro Romero. Sí, Javier.
2: Hablando de cordobeses, Julián Álvarez, el hombre de Calchín, Córdoba, acaba de anunciar que deja la representación de Fernando Hidalgo, del conocido representante de jugadores de fútbol que ustedes recuerdan fue y es el histórico representante de Juan Sebastián Verón.
0: Vos marcaste en pleno mundial que estuvo mal asesorado por el representante.
2: Así es, y el enojo venía justamente desde ese momento. Así que deja la representación de Fernando Hidalgo, Julián Álvarez, y lo más probable es que asuma su representación Javier Pastore, otro cordobés, actual representante de Enzo Fernández. Así que estemos atentos porque en las próximas horas también puede anunciarse este nuevo vínculo de Enzo Fernández con Javier Pastore como nuevo representante. Y una perlita, porque hoy anunció su despedida del fútbol Pedro Rodríguez, aquel Pedro el Canario que fue delantero de la selección española, campeona del mundo de Sudáfrica, gran figura del Barça de Pep. Con este retiro del histórico Barça de Pep, que ganó todo en el 2011, solo queda un jugador en actividad.
0: ¿Quién?
2: Lionel Messi.
0: Muy bien, 2 de la tarde en la República Argentina llegan las noticias.
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5: Las 2 de la tarde en todo el país. El gobierno solicitó la evaluación de los daños en el Palacio Sarmiento. El Ministerio de Capital Humano presentó el pedido ante la justicia y reclamó que se determinen las responsabilidades de los universitarios que ingresaron al edificio. En tanto, el subsecretario de Políticas Universitarias, Alejandro Álvarez, criticó a los estudiantes y afirmó que viven en una fantasía revolucionaria. Continúa la crecida del río Paraná. El informe de Ivana Miskovsky desde Radio Nacional Rosario.
6: El río Paraná subió 74 centímetros en un mes en Rosario y todo indica que la crecida continuará durante las próximas semanas. El 7 de septiembre el hidrómetro marcaba 2,39 metros y el último registro de prefectura tomado este miércoles 7 de octubre a la medianoche ubicó la altura en 3,13 metros. El pronóstico oficial anticipa que el nivel seguirá en ascenso durante las próximas dos semanas. Para Rosario, por ahora, las proyecciones hidrométricas no anticipan una situación cercana al nivel de alerta, pero el comportamiento de las lluvias sobre la cuenca del Plata será uno de los factores a seguir durante la primavera y el comienzo del verano.
5: Alerta meteorológica rige para el centro norte de Neuquén y sur de Mendoza, donde se esperan lluvias persistentes. Actualizamos ahora el estado del tránsito con Ernesto Arriaga.
7: Continúa lloviendo en varias rutas de la Pampa Húmeda. Por favor, circular con precaución. Por otra parte, todo el tránsito en la General Paz a esta hora es neutral en ambos sentidos de circulación. La ruta 8 totalmente habilitada desde el peaje La Arena hacia Río Cuarto y Villa Mercedes San Luis, máximo 80 para micros y 90 kilómetros por hora para combis de pasajeros.
5: Actualizamos la temperatura en la ciudad de Perito Moreno, Santa Cruz, donde nos escuchás por AM860 y FM93.5. Temperatura 14 grados 4.5, humedad 39%, cielo parcialmente nublado. En la ciudad de Buenos Aires, temperatura 18 grados 3 décimas, humedad 85%, cielo cubierto.
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0: Muy bien, estamos en la continuidad de Pasión Nacional por M870, las 48 del país y el canal de YouTube de la radio. Repasamos los datos del tiempo en la Ciudad Autónoma de Buenos Aires con la señora Nabila Jatib.
1: Sigue el cielo cubierto a esta hora con 18 grados 3 décimas. El pronóstico anuncia la probabilidad de lloviznas aisladas para esta tarde, al igual que mañana por la tarde, con una mínima de 13 y una máxima de 17. Mensajes y saludos que llegan al 11-3-870-7485. El estadio más grande de Sudamérica es el Maracaná.
0: No, no es así, es el de River.
1: Y no River, dice Elvio con seguridad. Si el presidente de la AFA habría sido uno como Francisco Cantilo, Messi no habría dejado aún la selección argentina, dice Enrique. Además, saluda Orlando. Amigos, le doy la razón a Nicolás, los que administran el club son los directivos. Lo de J. Armando era un proyecto muy faraónico, pero no llegó a tiempo. Que sigan jugando en la palita mientras muchos adherentes pagan y esperan su lugar. Pregunta Orlando, Nico, ¿hoy es tu cumpleaños?
0: El martes fue.
1: Fue el cumpleaños,
0: el martes. Hay mucha gente que piensa que es hoy y fue el martes, pero no importa, está todo bien.
1: Vos celebrás todo el mes, Nico, ¿o no?
0: Sí, por supuesto, los liberanos celebramos durante todo octubre.
1: El 17 es la fiesta, nos invita Nicolás. Sí. Hola, gente, River llorando, es un chiste. El fútbol se volvió para chetos. Saludo, dice Nico de Embalse. Buenas tardes, Nicolás, gran equipo de Pasión. En un promedio de $55,000 para comer en la estancia, buen precio. ¿Qué te hicieron, Nicolás? ¡Qué bárbaro!
2: $55,000.
1: 55 mil pesos, dice Alejandro de Flores. Bueno, a ver, cuando el que cumple años recibe un regalo, ¿por qué habría de rechazarlo?
0: No, por supuesto, por supuesto. Tenemos muy buenos amigos ahí en la estancia. Bueno, vamos a saludar a Gerardo Murúa, ahí en Córdoba, palpitando lo que será la presentación, Gerardo, de todos los equipos de Córdoba con los equipos grandes.
3: Sí, señor, fin de semana. ¿Cómo te va, Nico? Buenas tardes. El gran abrazo para vos, los compañeros y toda la audiencia. Fin de semana donde los cuatro cordobeses se cruzan con River, Boca, Racing e Independiente. En orden de aparición y de importancia, primero va a jugar Instituto con Boca, mañana en el Kempes. Ya lo hablaban con el Negrito Romero hace un ratito nada más. Hace unos minutos me contaban que quedan unas 8.000 Gasparini todavía a la venta, de 18.500 que tiene la tribuna en su totalidad. Boca ha vendido poco más de 10.000. A esta hora falta un día y un poquito más para el duelo ante Instituto. No es lo que esperaba la gente de Instituto, aunque entienden que se van a terminar vendiendo las localidades. Las populares Artime están agotadas prácticamente desde el pasado domingo. El marco va a ser espectacular porque, por supuesto, la gente de La Gloria también ha vendido todas sus localidades, teniendo en cuenta el momento del equipo. En lo futbolístico vuelve el capitán Fernando Larcón, que cumplió una fecha de suspensión por llegar al límite de amarillas. No está Juliano Cerato, una de las grandes figuras, de hecho es el goleador de Instituto en el campeonato, tiene una lesión en el tobillo, tampoco el colombiano John Córdoba. En el caso de Estudiantes de Río Cuarto, va a visitar a River. Te decíamos, estas últimas semanas está empezando a probar a chicos más jóvenes de la reserva, el técnico Rubén Darío Forastelo, sin una formación definida, sigue dándole alternativas, pensando ya en lo que ellos entienden va a ser el campeonato de la B Nacional el año que viene, ya poniendo a chicos de la reserva que andan muy bien en el campeonato de proyección. En el caso de Belgrano, va a visitar a Racing, está en condiciones Adrián Sánchez de volver a ser titular, podría jugar Ramiro Hernández, el héroe del clásico, en lugar de González Metil, y lo más importante por el lado del celeste. Y en el caso de Talleres, la duda de poner un centro delantero o no para Omar De Felipe, lo hizo sin uno natural en el clásico, podría ingresar Dávila por alguno de los delanteros que jugaron el duelo ante Belgrano.
0: Muy bien, vamos a preguntarle al querido Jorge Godoy, la participación especial de Jorge en Pasión Nacional, si es cierto que está en duda la continuidad de Jadson Viera como técnico de Independiente. Hola, Jorge, bienvenido. ¿Jorge? Bueno, ya vamos a recuperar la comunicación con Jorge Ode. Recordamos las vías de comunicación de nuestro programa, Nabila.
1: 11-3-870-7485. Buenas tardes, equipo. ¿Se viene una Copa América con 20 equipos y otra vez en Estados Unidos? Pregunta Matías de Bahía Blanca.
0: Es una buena pregunta, Matías.
1: Bien dicho, la hinchada de River es incondicional, llena siempre igual, dicen aquí desde Ariel, desde Río Negro. Buen día, ahora voy a ver festejar a Boca, a las gallinas lloronas y a los ingleses festejar al campeón de la Copa Anual. Vamos, Rosario Central, nunca llorones, dice Omar.
0: Le decía al amigo Jorge Godoy con su participación especial, si es verdad, Jorge, que los dirigentes independientes están pensando en no darle continuidad a Jadson Viera como técnico. Un gran abrazo.
2: ¿Qué haces, Nico? ¿Todo bien? Un abrazo grande. Bueno, vos sabés que el otro día cuando hablábamos al aire con Santiago Lucía, había dicho, después de lo que fue la humillante derrota ante Instituto por 4-1, que tanto Grindetti, el presidente, como Giovane, el que manda en el club, en realidad, porque en lo futbolístico el secretario general de Independiente es el secretario general más nombrado de todo el fútbol argentino.
0: Pero esto, entonces, esto que vos venís contando desde hace tiempo, es algo inédito, que el secretario general tenga más poder que el presidente, yo no lo puedo entender.
2: Sí, sí, bueno, pero esto es así. Y después de lo que fue esta derrota, fue el propio Giovane el que trajo a Jadson Viera a Independiente. Y entonces, después de esta dolorosa y humillante derrota contra el conjunto cordobés, se preguntaron, che, ¿no hubiese sido mejor lo que muchos piensan, no? Y pensaban en ese momento, ¿no hubiese sido mejor dejarlo a Mateu junto con Tuzio, claro, que vienen laburando bien en reserva? Bueno, ahora, a la luz de los resultados y de lo que ha sido evidentemente un traspié tras otro para Independiente, desde los resultados, pero también desde el rendimiento futbolístico del equipo, después de lo que fue la salida del cuerpo técnico anterior de Gustavo Quinteros, hace que estos dirigentes que ya están transitando sus últimas horas como tales en Independiente se hayan preguntado esto. Y una nueva derrota en lo que se viene, que puede llegar a ser en Córdoba, y después, recuerda que tiene el clásico de Avellaneda en la vereda de enfrente, en la cancha de Racing, el próximo domingo 18, y luego recibir a Boca en Avellaneda. Bueno, aquí son partidos que evidentemente con derrotas, con malos resultados, pueden ser evidentemente para fin de ciclo, pese a que solamente 6 partidos son los que lleva Viera, que viene ya de fracasar en Nacional de Montevideo, al frente de Independiente. Y ahora, para este partido frente a Talleres, del que recién hablaba Gerardo allí en Córdoba, que se va a jugar el próximo domingo por la noche, la variante obligada es la entrada de Millán al equipo en lugar de Maxi Mesa, que fue expulsado justamente en el encuentro contra Instituto. Pero además se van a producir varios cambios. No hay nada confirmado todavía, pero casi medio equipo va a cambiar, porque vuelve Arias a marcar la zona derecha de la defensa. El colombiano va a jugar en lugar de Godoy, que viene transitando partidos realmente muy flojos.
0: ¿Cómo que no juega Godoy en Independiente? Ese es todo un tema.
2: Y si no juega bien, no juega.
0: Claro.
2: Viste que además se acostumbró a ser suplente.
0: Sí.
2: Que bueno, evidentemente no le da para otra cosa que para suplente. Valdés volvería al equipo. A Rayago, el pibe que no jugó el otro día por una lesión, también volverá al equipo. Podría ser titular el Jimmy Ávila y también en la vuelta de Palay. Son cosas que se van hablando y trabajando en la semana, pero no hay nada concreto y confirmado respecto a la formación. Mañana tendremos un panorama seguramente un poco más claro, pero ya con tantos nombres que te estoy dando, 6 nombres te estoy dando, o sea, más de la mitad del equipo, serían cambios para el próximo domingo frente a Talleres para tratar de remontar lo que fue el dolor de cabeza sufrido el otro día y el palazo futbolístico recibido en Avellaneda contra Instituto. Dicho esto,
0: sí,
2: hablamos del movimiento político que se está transitando en Independiente de cara a las elecciones del 13 de diciembre. También había dicho, desde el día que se confirmó la fecha de la elección, que desde aquí hasta ese 13 de diciembre puede llegar a pasar cualquier cosa. Cuando Javier, creo que era que me preguntaba la semana pasada alguna posible alianza, yo le decía, puede ser que pase cualquier cosa de aquí hasta que llegue el momento de la elección. Dentro de ese marco de cualquier cosa que puede pasar, hay algún rumor de un acercamiento, esto producto de que se sacaron juntos una foto el otro día en el partido de Messi en la cancha de River, Luciano Nakis y Daniel Bertoni. Desde la agrupación de Daniel,
0: sí,
2: Bertoni, emitieron hoy un comunicado diciendo que ellos no tienen ninguna intención de asociarse, de encolumnarse detrás de Luciano Nacchi.
0: ¿Y vos qué crees?
2: Yo lo que creo es que una cosa es un comunicado de la agrupación y otra cosa es la decisión personal, claro, de Daniel Bertoni.
0: Cuando Bertoni se dé cuenta, y esto lo decimos, lo digo con mucho respeto, con toda la admiración que le tengo a Ricardo Daniel Bertoni, campeón del mundo con la Argentina y con Independiente. Cuando Bertoni se dé cuenta que a lo mejor no le alcanza para ser a presidente, a lo mejor acompaña a otra fórmula, no sé.
2: Claro, porque él quiere tener preponderante de cierto poder de decisión en Independiente, y viendo que los números por ahora lo tienen muy, muy, muy atrás de lo que son las posibilidades de Nacchi y Gaudio, bueno, claramente puede él optar por dejar la candidatura a presidente, dejando justamente la agrupación por la cual está yendo como candidato a presidente y encolumnarse detrás de Nacchi. Lo que significaría que para la agrupación que lo llevaba a Bertoni como presidente de Independiente, bien, se busque otro candidato o vaya, qué sé yo, ponele, detrás de Gaudio o de Sacco, que son los otros dos candidatos que quedarían. Lo cierto es que a esta hora, en este momento, cada encuesta que se hace, cada sondeo de opinión que se hace dentro de los socios de Independiente, que son alrededor de 60.000 los que están en condiciones de votar el próximo 13 de diciembre, por ahora está cabeza a cabeza, en algunas gana Nacchi, en algunas gana Gaudio, pero sí es verdad, Nico, hace un mes más o menos, cuando estaba tomando fuerza el nombre de Gaudio, decíamos, Gaudio, la verdad que así de esta manera no tiene ninguna chance, puede sacar un 5, 10% con mucha fuerza. Bueno, el tema es que se presentó, que prometió muchas cosas, contó, además del respaldo de con el respaldo del Bocha, ni más ni menos, con el respaldo de otras agrupaciones y también de otros nombres fuertes dentro del mundo Independiente, y se transformó en un candidato bastante importante. De hecho, esto ha movilizado justamente a Nacchi, que parecía que tenía la elección ganada, que parecía que tenía la elección en el bolsillo, a buscar, a formar nuevas alianzas, por ejemplo, en este caso, con otro histórico como Daniel Bertoni. Y de esta forma, si esto se llega a dar, no está confirmado, insisto, con esto, por ahora es un rumor, si se llegara a dar, irían, por un lado, para resumirlo a nombres, Gaudio, y detrás de Gaudio, el respaldo de Bochini, y por el otro lado, Nacchi con el respaldo, y tal vez en la misma lista, como uno de los vicepresidentes, Daniel Bertoni. Así están las cosas a esta hora, hoy día en Independiente, pero de aquí al 13 de diciembre, repito el concepto que vengo diciendo desde hace bastante tiempo, puede pasar cualquier cosa, Nico, porque además se va a venir una campaña sucia, se van a venir
0: por supuesto.
2: Los carpetazos y un montón de otras
0: cosas. A mí me parece que el socio Independiente va a elegir a Nacchi por el tema de la cercanía que tiene con Claudio Tapia.
2: Los que eligen a Nacchi van por ese lado, lo van vinculando a Gaudio con gente del pasado reciente de Independiente, y es verdad, eso también hay que admitirlo. Gaudio está rodeado por gente, incluso se está hablando de la posibilidad de que Fabio Fernández, un ex Grupo Champán, también esté integrando el trinomio, y esto ya ha marcado ciertas diferencias dentro de las agrupaciones que respaldan a Gaudio. Entonces, por un lado va esa posibilidad de Nacchi, y tenemos el respaldo en todo caso de la AFA, y por otro lado está justamente aquel socio que ve con no muy buenos ojos ese acercamiento de la AFA, ese acercamiento de Tapia y lo que tiene que ver con todo ese mundillo del lado de la Asociación del Fútbol Argentino, y prefiere la promesa de los millones que trae Gastón Gaudio, diciendo que va a aportar un sponsor récord en todo nivel para Independiente, récord desde lo importante y récord desde lo económico para Independiente, para sacar al club de la crisis en la que está sumergido. Así que tenemos muchísimo todavía para hablar, para transcurrir hasta que llegue ese segundo fin de semana de diciembre, donde se va a dirimir el próximo presidente de Independiente. Lo cierto y lo verdadero es que por ahora el oficialismo ni siquiera con el presidente ni con ninguno de los que están así alrededor pululando desde hace tiempo en la sede de Independiente con la lapicera en la mano, pueden acercarse a ninguno de los candidatos porque son literalmente piantavotos. Y eso es realmente llamativo, porque no suele darse que el oficialismo no se presente a una elección en cualquiera de los clubes, y en este caso están lejos los oficialistas de presentarse o de acercarse a alguno de los candidatos.
0: Muy bien, te mandamos un gran abrazo. Muy completo el informe, como siempre. Jorge, gracias.
2: Saludos para todos.
0: Jorge Godoy con Independiente. Estamos con los temas de River, que vuelve a jugar Agustín Domper el fin de semana.
4: Hola, Nico. Sí, vuelve a jugar el sábado por la noche, 21:30, frente a Estudiantes de Río Cuarto. Es el partido a ganar. Después de un parate de casi 21 días, vuelve a jugar el equipo de Poncio. A esta hora, preocupación por Driussi. Otra vez con una molestia física a Driussi. Casi es la gran duda para el sábado.
0: Ha vivido lesionado desde que volvió a River.
4: Si no juega Drussi, juega Beltrán. Y la otra gran incógnita, Nico, es quién va a reemplazar a Almada, que todavía no está recuperado su desgarro. Estuvo presente el otro día en la despedida de Messi como campeón del mundo en Qatar, pero obviamente no se cambió porque no está bien físicamente. Bueno, lo pondrá al chico Mesa, ahí uno de los juveniles que ha aparecido este año. Será la sorpresa de Poncio. Bueno, todavía no lo definió, lo define en la práctica de hoy. Pero la preocupación en River, Nico, reitero, es la salud física de Driussi.
0: River es un potencial candidato a ganar el campeonato local, porque es la única competencia que tiene.
4: Claro, lo único que le queda de aquí...
5: Está fuera de los ocho por ahora.
4: Sí, porque está noveno. Si gana el sábado, seguramente termina el fin de semana dentro de los ocho. Vuelve Tobias Andrada, que ya lo habíamos anticipado, pero lo
0: reiteramos. Porque gusta mucho en River.
4: Sí, y que es muy probable, Nico, que a fin de año lo venga a buscar el Inter de Italia. Y River podría hacer un negocio redondo, comprarlo en 7 y venderlo quizás en el doble.
5: No lo tiene que vender.
4: No, bueno, coincido, no. Es un jugador muy bueno.
5: Hablando de eso, del partido de Estudiantes visitando a River, si no me equivoco, Gerardo, si Estudiantes no gana...
4: Desciende, ¿no?
5: Desciende.
0: Gerardo Murúa en Córdoba con Estudiantes de Río Cuarto.
3: ¿Escuchás?
0: Sí, ahora sí.
4: Tengo entendido que sí, Gerardo,
3: bueno,
4: desciende.
3: Sí, le dan los números a Estudiantes. Saben en Río Cuarto que puede ser la fecha donde pierda la categoría. Tal cual lo dice Javier, lo vienen marcando incluso ellos mismos en algunas declaraciones.
5: Por eso. En el tema de promedio, ¿no?
4: Puede ser la despedida de Estudiantes de Río Cuarto en el Monumental.
5: Sería el primer descendido por promedio. Después quedaría el descendido por la tabla, por la tabla anual, ¿no? Sí. Claro. Ahí ya está más comprometido Aldo Civi, Riestra, Central Córdoba.
0: Bueno, es en la otra tabla. Tenemos la pausa, vamos a seguir hablando de River. Nos queda Rosario, nos queda recorrer el resto del país, el resto de la Argentina, y vamos a seguir hablando con Damián de Boca y de Estudiantes de La Plata.
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0: Muy bien, estamos en la continuidad de Pasión Nacional.
1: ¿Cómo canta este hombre?
0: Oh, el mejor de todos. Subilo, subilo un poquito más. 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
1: love. Para las delicias de la producción, mirá cómo celebra.
2: Es la hora del brandy. Esta, sí, siempre acá.
1: Dirían los españoles, están flipando, ¿eh?
0: ¿Qué flipar?
1: Eso, estar alegre, estar feliz. Estar flipando, pero que flipo, viejo.
0: Ah, hablando de españoles, anoche, ustedes saben que a mí me gusta salir a la noche. Anoche estuve en el Gran Rex que me invitaron a ver a Diango. Tiene 86 años. A ver, voy a contar una infidencia.
1: A ver, contá de Diango.
0: Para hablar en el tono coloquial tiene un hilito de voz.
1: Sí,
0: un hilito bajito, tono bajo. Ahora, cuando canta, ahí arriba, que no lo podés creer el tono que tiene, pero como el de las mejores épocas.
1: ¿Te acordaste porque Santiago dijo, esta es la hora del brandy? Y ¿la cantó?
0: No.
1: ¿La del brandy la cantó?
0: Pero habló...
2: Ah, tiene un tema del brandy, mirá.
0: Habló maravillas del polaco Goyeneche. Que contó la historia del polaco, que en el final de la carrera del polaco, el polaco tenía que andar cantando en tres o cuatro reductos tanqueros y iba y cantaba tres o cuatro temas en cada lugar para poder sobrevivir. Entonces Diango dijo que aprendió muchísimo y que una de las músicas que más le gusta del mundo es el tango.
1: El tango.
0: Y se mandó una versión de Nostalgias.
3: Ah, hablando de eso,
0: Nati Nostalgias, ¿eh?
3: Anoche nos enteramos del fallecimiento del Tano Piero.
0: Sí, claro.
3: Muy vinculado sentimentalmente al Club Banfield.
0: Vamos a terminar el programa con ese himno a Banfield por Piero.
3: Claro, el Tano además fue mascota.
1: De Banfield.
3: El equipo del 60.
0: Un tipo muy querido, querido, muy respetado en el mundo de la música.
1: Tiene ese himno que es mi viejo, ¿no?
0: Sí, claro, por supuesto que no tiene época, es de todas las épocas. Pero Diango cantando el tango, a ver.
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0: 86 años, ¿eh?
1: Wow.
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0: Él te cuenta en el espectáculo que es catalán, pero que se siente un argentino más, porque anda por todas las cantinas de Buenos Aires.
1: Fenómeno.
0: Qué tipo fenomenal, habló maravillas del polaco Goyeneche, cantó Nostalgias, realmente de una manera... Bueno, eso es lo que son los artistas, ¿no? Hoy en el programa de Adrián Corol, por ejemplo, vino Carlos Buono, que es un bandoneonista excepcional.
1: ¿Estuvo acá hoy?
0: Estuvo acá Carlos Buono hoy. Le dimos permiso a Santiago que se tome un refresco y nos quedamos en el programa con Adrián Corol. Pero un troema total.
1: Un troema total.
0: Sí.
1: Un troema.
0: De Junín, muy hincha de Sarmiento. Carlos Buono, que para los que no conocen demasiado... tocó el bandoneón con André Rieu en 27 países e hizo cerca de 100 shows. Digo, para los que no tienen demasiada referencia a Carlos Buono, yo siempre supe quién fue, de la importancia que tuvo en el mundo de la música, pero para los que miran el tango de reojo, hizo la gira con André Rieu, que estamos hablando de uno de los grandes de la música de todos los tiempos.
1: Un instrumento sensacional como el bandoneón.
0: Como el bandoneón, claro. Qué lindo tocar. ¿Hay algo más lindo que tocar el bandoneón en la vida? ¿Vos tenías una idea superior?
2: No, bueno, hay un montón de instrumentos, cada uno con el suyo, ¿no? Cada uno maneja.
0: Gerardo, salvanos de esta situación, por favor. Estamos a 2 minutos de las noticias, Santiago Lucía. No, lo que acaba de hacer Santiago no tiene perdón, ¿eh? No tiene perdón, Gerardo, salvanos de esta situación.
5: Bueno, salimos de ahí tocando la guitarra un poco. Mañana es la probable de Instituto para recibir a Boca. Vuelve el capitán Fernando Larcón, cumplió la fecha de suspensión ante el Rojo, había llegado a la quinta amarilla ante Talleres, va a entrar en lugar de Agustín Masachesi. Adelante, en realidad en el lateral derecho, Juliano Cerato no va a estar por el problema en el tobillo, va a ingresar Hernán de la Fuente, que convirtió el segundo gol ante Independiente, lo que muestra que el sistema de Flores sí funciona, porque hizo el gol donde jugaba Cerato y a donde llega Cerato y convirtió varios goles este campeonato. No está John Córdoba, que viene siendo suplente, pero una alternativa importante el colombiano para Diego Flores. El probable equipo con Marcos Ledesma en el arco, en el fondo Galván, Mosevich, Alarcón, Cerato y Sosa por las bandas, Abregui y el hijo del muñeco Gallardo, Matías Gallardo, que está jugando realmente muy bien. Adelante Alex Luna, Matías Tisera y Jeremías Lázaro, los 11 de la gloria, para esperar a Boca en el Kempes. En Córdoba, el Instituto le ha ido muy bien durante muchos años contra Boca, desde el 82, que no gana el Llanense. Claro que hay un periodo largo donde la gloria no estuvo en primer.
0: ¿Querías aportar?
1: Sí, después lo podemos charlar en la última media hora porque estamos sobre las noticias, pero, y bienvenido si es así, le está costando soltar a Leo.
6: es verdad que pasó un día y medio nada más, pero no quedó en un posteo. Primero lo que dijo ayer.
0: Hoy hubo otro posteo.
6: Hubo otro posteo.
2: Sí, ahí hay que ver cuánto hay de la empresa. Que,
6: ah, de la empresa puede ser.
2: Bueno,
6: puede ser,
2: pero hay un poco de todo en cada composición. Pensá que es una cuenta de decenas de millones.
0: Pensar
2: de seguidores.
0: Que la empresa de la pipa perdió a Federer y a Messi. Hay que ser muy torpes.
6: Pero para charlarlo, porque él lo dijo, es un día triste.
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8: 2:30 de la tarde en la República Argentina. Diego Santilli recibe al gobernador de Tucumán. El informe de Liliana Arias desde Casa de Gobierno.
9: Con el propósito de repasar la agenda entre la Nación y las provincias, además del tratamiento en el Congreso de leyes enviadas por el Poder Ejecutivo, el jefe de gabinete, Diego Santilli, se reunirá hoy con el gobernador de Tucumán, Osvaldo Caldo, y mañana con el de Corrientes, Juan Pablo Valdés. Oficialmente se informó que en las dos reuniones se repasarán los temas de intereses que son en común entre la Nación y las provincias, y en relación a la temática parlamentaria, Santilli hará foco en la reforma electoral y también el tratamiento del presupuesto 2027.
8: Un exfuncionario kirchnerista apeló su procesamiento por enriquecimiento ilícito. Roberto Barata rechazó la medida del juez federal Julián Ercolini. En el procesamiento, el magistrado señaló que había incrementado su patrimonio en más de 4.600.000 pesos de forma injustificada entre 2003 y 2017. En ese momento, el acusado era subsecretario de Coordinación y Control de Gestión del Ministerio de Planificación Federal. Continúan las protestas estudiantiles en Francia. Se registran nuevos bloqueos, concentraciones y enfrentamientos con la policía. Los alumnos reclaman mayores recursos para la educación pública y mejores condiciones para estudiar. En tanto, el gobierno galo informó que logró la reapertura parcial de 150 centros educativos, mientras que 224 aún permanecen cerrados. El cielo se encuentra mayormente nublado en la ciudad de Buenos Aires. Temperatura 18 grados, 2 décimas, humedad 80%.
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0: Muy bien, estamos en la continuidad de Pasión Nacional. Siempre es un placer escuchar a Nat King Cole. Vamos a escuchar ahora a Mauricio Macri, el expresidente de Boca de la República Argentina, hablando sobre las sociedades anónimas deportivas en una entrevista que le dio a Infobae.
1: Yo siempre dije, como liberal, que sea opcional. No, nada, que todos tienen que ser igual. ¿Por qué? Si hay gente que... El interior tendría mucha más representación, y por ahí ustedes no están de acuerdo, si en el interior pudiese haber gente que a su club lo compra y se queda con el club y pone la plata. Porque en el interior hay gente que pone mucho más identidad tal vez que en capital, para que su provincia esté representada. Y no le damos la oportunidad. O sea, en Talleres hay un señor que es como el dueño. Entonces funcionó, porque bueno, porque tenía que hacer una trampa para que la asamblea... Entonces digo... Si ya los colombianos migraron, los chilenos migraron, los brasileños están migrando, ya van por la mitad de los equipos, ¿no? Sí, digo, ¿por qué no aceptamos estas cosas modernas que funcionan? Porque la verdad que es muy difícil, ¿eh?
0: Bueno, dice Mauricio Macri que es muy difícil el tema.
2: El deporte argentino tiene un milagro reconocido en distintas partes del mundo y ese milagro que sucede en nuestro país con las actividades, disciplinas deportivas, tienen un núcleo. Y ese núcleo son los clubes. Hay que entender la estructura del deporte argentino siempre a partir de lo que pasa históricamente, en una línea histórica de hace más de 100 años en cada uno de nuestros clubes. Por eso creo que es algo que tiene que ver con lo identitario y cultural y de una incidencia en lo diario, en lo cotidiano, importantísimo. De Ushuaia a La Quiaca. Creo que la estructura de nuestro país deportiva sin los clubes es inviable, por eso hay una defensa.
0: Bueno, mirá, a ver, yo estoy de acuerdo con el razonamiento que haces. A Macri se lo ha acusado permanentemente de que quiere privatizar el fútbol argentino. Macri fue presidente de Boca y Boca siguió siendo una asociación civil sin fines de lucro.
2: Bueno, pero es vivo. Si hay algo que es Mauricio, es vivo. Por eso él dice, no, está bien que vengan las sociedades anónimas al resto de los clubes, no a Boca. Porque sabe que si él va con esa propuesta a Boca, no tiene ninguna chance, cero.
3: Bueno, vos imagínate lo importante que es ese rasgo identitario que tiene que ver con una cuestión de idiosincrasia de los clubes en la Argentina, que con lo que significa Verón para Estudiantes, algunos socios estaban disconformes por aquel planteo, que igual no era una sociedad anónima, sino una cuestión mixta con Foster, pero claro.
0: Pero tampoco
3: una situación,
0: gustó, ¿eh?
3: No, por eso claro. Le generó un ruido. Y es Verón, que Verón casi que puede hacer lo que quiera. Y tenés un antecedente, porque lo pusieron a consideración un referéndum en Racing, sí, donde terminó 98-2.
2: No 98%.
3: Sé. 98%.
4: No, que no. Y volviendo al audio puntual que escuchábamos recién, una cosa es decir, bueno, ¿por qué no va y en el interior dijo alguien va y compra el club? No, obviamente hablando de comprar y poner dinero para el deporte. Ahora, lo que nadie cuenta de estas historias, Nico, es qué pasa si esa compra no funciona, ¿no? Después el club tiende a desaparecer, y ahí donde es el lado B que nadie te habla de
2: no,
4: esta idea.
2: Y qué bueno que lo tenemos a Gerardo también, porque Talleres es un ejemplo, ¿no? En esto de...
4: Un club enorme igual Talleres, ¿no?
2: Un club gigante que también está atravesando esta discusión hace tiempo, ¿no, Gerardo?
5: Y claro, pero encima eligió el peor momento para ponerlo de ejemplo a Fassi. Tambalea el ciclo de Fassi como nunca en estos 10, 11 años al frente de Talleres. Y los hinchas de Talleres, escuchando a Mauricio Macri decir que Vino es el dueño del club y demás, pues se pusieron el grito en el cielo. Claro. No gustó nada esa declaración, porque el club sigue siendo una sociedad civil sin fines de lucro. Y al hincha no le gustó ni medio que dijera que el Fassi es el dueño del club.
0: No, claro, por supuesto. Vamos a escuchar ahora a Franco Colapinto hablando de Lionel Messi.
6: No, la verdad que lo de Leo... Yo me emociono mucho la misión media.
7: Te emocionaste, ¿no?
6: Sí, lloro. Lloré un rato. Fue obviamente un momento emotivo para toda la Argentina. Creo que el que no se emocionó con eso y con la despedida de Leo está mal. Pero nada, yo en mi caso siempre lloro un poco por boludeces. Esto no fue una boludez, así que valió la pena llorar. Tuvo sentido. Pero era una tristeza un poco grande. Después obviamente terminó el partido y ya nos enfocamos acá. Ya basta de fútbol, ahora enfocados en el automovilismo y en tener un buen fin de acá en Singapur.
0: Bien, y ahora vamos a escuchar a Nicolás Tagliafico, el hombre que se retiró de la selección argentina, criticando el torneo que hay en nuestro país.
8: Ver el fútbol argentino muy poco, la verdad, porque primero por los horarios, en Europa es muy difícil, pero empecé un poco a perder ese amor por el fútbol argentino. No sé si es porque siento que empezó a bajar un poco más la calidad. No sé si es porque crecí con el apertura, clausura, claro. 20 equipos. Y hoy es como que uno no se va dando cuenta las cosas. Grupo A, grupo B, cómo se conectan. Es como que empezás a perder un poquito de ese amor. Y volver al fútbol argentino también va un poco de la mano. También dependiendo de cómo sea de acá a futuro. Claro. La verdad que, o sea, como te dije antes, no pienso en el post, en 2 años, en 3 años, no lo pienso, pero siempre la puerta abierta va a estar.
0: Bien, y ahora otra respuesta de Tagliafico, en este caso para hablar sobre Inglaterra, el rival que tuvo la Argentina en el último Mundial en las semifinales.
8: Son partidos que sabés que van a quedar en la historia. Y también tenés la sensación de que no querés fallar, que muchas veces es perjudicial, pero te dan ese plus, y que esta selección siempre lo tuvo, para dar un poco más. Y ya teníamos la experiencia no solo de las competiciones pasadas, sino de esta misma, de que a Argentina no la puedes dar por perdida hasta el minuto 97, 98. Y teníamos esa sensación de que hoy en ese partido no lo estábamos siendo, no lo estábamos solamente jugando para pasar a la final, lo estábamos jugando para todo el país, para la gente que realmente ya traspasa el fútbol como el deporte, sino lo vive con una pasión que es somos para mí el país que vimos el fútbol con más pasión, sí. Y sentíamos que teníamos que hacerlo también por esa gente, por la gente que, además de acompañarnos todo este proceso de 6-7 años, quería, porque hace mucho, ¿cuándo fue el último partido? ¿2002?
9: 2002, sí.
8: Hace mucho tiempo no pasaba, sí, tampoco oficial. Y era un poco no, era muy emocionante, desde el minuto cero que escuchamos los himnos, que en realidad no se escucharon, pero tenías esa sensación de que tenías que salir a comerlos vivos del primer.
0: Bien, hasta ahí Tagliafico, Santiago, hablando de lo que fue la final anticipada de la Copa del Mundo frente a Inglaterra, ¿no? Donde dejaron absolutamente todo.
2: Sí, fue una semana donde de alguna manera volvimos todo, ¿no? En algún momento, en estos días que emocionalmente significaron tanto con la despedida de Messi, y que en su discurso el capitán de la selección también nos llevó a volver a pensar lo que pasó en aquella final. Bueno, y ahora la declaración también de Nico Tagliafico, haciendo referencia a algo que para muchos fue evidente, para otros no. Siempre es tentador creer en una teoría conspirativa en todos los ámbitos, también en el fútbol.
0: Messi la desmintió el otro día.
2: No, pero desde hace tiempo, desde el momento que terminó el partido. Aparte, creer en alguna de esas teorías, o sea, significaban de manera directa en no creer en los jugadores.
0: Mira, si uno hiciera una analogía entre lo que fue la final del último Mundial con la del Campeonato del Mundo de 1990, cuando la Argentina pierde con Alemania, que llegó diezmado aquel equipo, claro, de Bilardo al partido final.
4: Bueno, pero aquella vez, ya que traes muy bien el ejemplo, Nico, ¿cuál fue la teoría, si querés? ¿O de dónde nos agarramos?
0: Que Codesal le inventó un penal a Alemania.
4: Que los argentinos somos tan exitistas. No que perdimos porque el equipo estaba desarmado, todo roto, que casi no pasamos mitad
0: de
4: cancha.
0: Dicen que hubo otro penal en ese partido. Yo
4: sino
0: no
4: de
0: lo
4: Codesal.
0: Recuerdo.
4: Y el nuevo Codesal esta vez fue, bueno, distintas teorías,
0: dice,
4: porque hubo muchas.
0: ¿Qué dice? Zarratea, ¿qué cuenta?
10: Mirá si los jugadores, si pasó algo raro, lo van a reconocer los jugadores.
0: Yo creo que no. Mirá,
4: acá está el hombre de la teoría.
10: No diga.
0: ¿Vos estás con Caruso?
10: Sí. A ver, acá hay una realidad. Tagliafico.
4: Destruido el equipo.
10: Tagliafico.
4: Destruido.
10: El equipo estaba destruido.
4: Y,
10: creo que,
4: y tengo fuentes que me han confirmado, Nico.
10: ¿Qué va a decir Messi en la mitad de la cancha? Sí, la verdad que sí, nos apretaron, ¿no? No lo va a decir nadie.
4: No, lo dijo él mismo, no podemos. Pero entender que ya el físico de ella no le daba.
10: Acá lo grave es lo que dijo Tagliafico, sí, del torneo.
0: Claro, por
10: que
0: supuesto.
10: Que lo está diciendo uno de los referentes de la selección argentina, muy que juega
0: cercano,
10: hoy en la selección argentina.
0: Muy cercano a Chiquitapia.
10: Que dice
0: también
10: que perdió la pasión por el fútbol argentino, porque no puede seguir no sabe cómo se juegan los torneos.
0: Claro. Bueno, pero viste, pareciera que, a ver, le reconocemos a Tapia todo lo que ha hecho por la selección argentina. A mí particularmente no me gustan los torneos. No concibo que haya 30 equipos de ninguna manera. Entiendo cuando viene el dirigente Aldo Cid y me dice, a nosotros nos conviene que sean 30 equipos. Por supuesto que lo entiendo al dirigente marplatense. Pero no me vengan con que un torneo de 30 equipos es competitivo.
3: Ahora, tiene ganas, yo lo entiendo, Tagliafico, pero él tiene ganas de no entenderlo. El torneo no es tan complejo. Vos podés decir que tiene baja.
10: Un poquito lo que dice Tagliafico, vos también. Dale.
3: No,
10: dale,
3: no, pero es que no.
10: Dale un poquito
3: no,
10: de.
3: No,
10: dale,
3: no,
10: dale,
3: dale.
10: Lo que que él, no, vos,
3: cada,
10: dale.
3: Cada.
4: No, está goleado, no te abrí.
0: Parece que el vino lo tomaste vos y no yo.
3: Cada endija que encuentran es para pegarle a Chiqui Tapia. No, por los drones.
0: No, si ustedes lo defienden.
3: Por el torneo.
0: Vos, él y aquel lo defienden.
3: Por eso digo.
4: Bueno, Tagliafico debería agradecerle por la noche inolvidable que vio también el otro día, porque en rendimiento ahorita la FICO no sé si estaría convocado, lo convocaron a la
0: ¿cómo
4: fiesta
0: que no?
4: de Messi.
0: Perdóname, ¿cómo que no estaría? Por supuesto, estaría convocado y siendo el titular.
4: No, ya para mí para el 2030 no llega, en serio.
0: No, no sé, pero para ahora
10: pero
0: sí.
10: Hoy es titular.
4: El ciclo empezó ahora. Vos tenés
0: pero
4: que
0: digo,
4: jugar,
0: vinieron pero... con el verso que Facundo Medina, sí. Terminó jugando Tagliafico los partidos
3: jugaron
0: importantes.
3: Los dos.
0: Jugó Tagliafico.
2: Que termine este juego Tagliafico no desmerece a Medina.
0: No, por supuesto, pero digo, ustedes que apostaban a Tagliafico.
10: Zarratea
0: te saco, en esta venís conmigo.
10: No, deja. Están cambiando el foco. No interesa sí. el nombre propio. Estamos hablando con un jugador de la selección argentina.
0: Tagliafico criticó el torneo argentino, por
10: torneos.
0: Supuesto.
10: El Chiqui Tapia, que vos digas que el torneo es una porquería, a la noche duerme tranquilo.
0: Sí, seguro.
10: Pero que lo diga Tagliafico o X de la selección argentina, eso sí le hace ruido.
0: No lo puedo decir, por ejemplo, Di María, ¿no?
4: Bueno, sí, no, no, ¿sabes que no lo puedo decir? Paredes, que es la gran figura
2: no,
4: de este
2: torneo.
4: No,
2: pero Di María, si Di María sale a decir que el torneo...
0: Estamos esperando el contacto con Rosario y con Santa Fe. ¿Está Facundo Paredes?
4: Ahí está.
0: Lo saludamos. Facundo, querido, te mandamos un gran abrazo. Pasan cosas muy importantes en Rosario y las queremos conocer. Te escuchamos, estás en el aire.
9: Hola, ¿cómo les va? Buenas tardes a todos por allí. Bueno, hablamos de Rosario Central, ya que mencionaban a Ángel Di María, que estuvo también en la despedida de Leo Messi. En este caso, con un Rosario Central que... hablando justamente de selecciones, recupera algunos de los jugadores que no habían estado en los últimos partidos, final incluidas de Estudiantes por estar comprometidos con sus selecciones. Se trata del colombiano Hamilton Campaz, pieza clave en el equipo de Jorge Almirón, el equipo titular que estuvo varios minutos en la selección de Colombia, y el chileno Vicente Pizarro, que también sumó minutos en la selección de Chile, que incluso... anotó uno de los goles de Chile ante México en estos amistosos internacionales. Bueno, recupera a ambos jugadores el técnico Almirón de cara a lo que viene en este Rosario Central, que viene de un empate, pobre empate, 1-1 ante Banfield, donde no jugó para nada bien, pero bueno, se mantiene todavía tranquilo entre los clasificados, entre los 8 primeros. El próximo partido del Canalla será nada más y nada menos que ante Independiente Rivadavia de Mendoza, el líder de la tabla anual, donde Central también apunta allí, será el próximo domingo a las 5 de la tarde. Eso con lo que respecta a Rosario Central. En el caso de Newell's, que viene de empatar 0-0 ante Lanús, que jugará la fecha 12 ante Gimnasia y Esgrima de Mendoza, jugará en condición de visitante el próximo lunes a las 6:30 de la tarde. La preocupación que tiene Kudelka pasa por la salud de Lautaro Gianetti, que duró contra Lanús en el 0-0 solo un par de minutos nada más. Tuvo una lesión, después se comprobó que tuvo un desgarro en el isquiotibial. Bueno, todo indica que no va a llegar al próximo partido, habrá que ver, todavía no está claro cuánto le demandará la recuperación, pero todo indica que Bruno Cabrera será el reemplazante de Gianetti, que es un titular para Kudelka, que no va a estar, como decíamos, en el próximo partido de Newell's, el próximo lunes, ante Gimnasia de Esgrima en Mendoza.
0: Facundo, ¿qué se comenta en Rosario de la posibilidad de que Messi en algún momento de su carrera, en el final, se ponga la camiseta de Newell's, venga al fútbol argentino? ¿Se sigue hablando del tema? ¿Los dirigentes de Newell's están al tanto de esto? ¿Hacen alguna negociación?
9: Mirá, se sigue hablando cada vez menos, te diría. No, me animo a decir que las ilusiones y las esperanzas están, pero muy en el fondo. Y no hay mucho más que ilusiones y esperanzas. Al presidente de Newell, Ignacio Boero, le han preguntado ya en reiteradas oportunidades, no da mayores datos, dice que está la posibilidad, que están intentando trabajar, tampoco se conoce al detalle si hay algún trabajo serio, no sé, pienso en la elaboración de algún contrato. Bueno, por ahora me parece que también las esperanzas y las ilusiones están de parte de los dirigentes, pero que no hay mucho más. Y si uno se va a hacer las declaraciones que ha tenido Messi, un tipo que, bueno, opina con mucha cautela sobre esta posibilidad.
0: Fíjate que no es solamente lo deportivo, porque hubo declaraciones hace un tiempito nada más del gobernador de la provincia de Santa Fe diciendo que estaban dadas las condiciones desde el punto de vista de la seguridad para que Messi jugara a Newell's.
9: Claro, bueno, sí, eso es algo de lo que labura el gobierno provincial. Pasó, se habló mucho con el caso Di María en su momento, que se había bajado, hizo tardío su retorno a Central por amenazas que había recibido. Sí, pero la verdad que no pasa de esas declaraciones y del deseo, en este caso del gobierno provincial, por supuesto de la dirigencia de Newell's, que hablan seguido, tienen contacto muy seguido, porque son del mismo espacio político, por decirlo de alguna manera, pero que si uno se deja guiar por las declaraciones y por algunas informaciones extraoficiales, me da la sensación de que hay poco y nada con esa posibilidad, y que dependerá a lo sumo de que algún día Messi evalúe esa posibilidad y ahí recién se pueda poner en contacto con la dirigencia, pero no hay más que eso. Hubo una posibilidad cuando le pusieron, por ejemplo, la tribuna con el nombre de Messi, una de las tribunas nuevas de Newell's, y tampoco hubo un gesto, un guiño de Messi en ese sentido. Me parece que a medida que pasa el tiempo, esas posibilidades se alejan cada vez más.
0: Bien, Facundo, ¿cómo está el tiempo en Rosario?
9: Acá está nublado, ahora se puso un poco fresco, pero está muy nublado, amagó a salir el sol de la mañana, pero después ahora está nublado, probabilidades de lluvia, así que bueno, está complicada la cosa.
0: Te mandamos un gran abrazo como siempre, Facundo, muchas gracias.
9: Abrazo grande.
0: Facundo Paredes con nosotros. Sí.
3: En relación a Messi, que le preguntabas con esta o por esta posibilidad que siempre está satelitando, sí, la cuestión de la agenda, que da la sensación que es complejo, que él tome esa decisión, más allá de lo futbolístico, por una cuestión de vida, para eso fue a Miami, me parece, ojalá que lo tengamos en el fútbol argentino.
2: Y anunció que va a continuar su vida en Barcelona, en más de una oportunidad.
3: Por eso, en función de esa situación, Santiago, yo hablaba de, che, le está costando a Messi despedirse del seleccionado, bienvenido, que siga ligado. Bueno, Javier siempre cuenta acá que puede tener algún vínculo con la selección, como un embajador, o seguir siendo la cara del seleccionado. Yo te decía esto y vos me decías, bueno, puede ser por algún sponsoreo, pero así todo, el martes fue el partido, ayer hubo un posteo bastante extenso en redes que repasamos.
2: Sí, sí, sí.
3: Hay una historia de Instagram donde mira al cielo y dice cómo te extrañamos hoy en relación a Diego. Y hoy hace un nuevo posteo. Vos me decís, yo te hablo con el corazón, vos me respondés con el bolsillo, te la tomo.
2: No, que todo hay que meterlo, obviamente.
0: En esta estoy con Santiago porque acá hay un tema comercial también.
2: También. No hay que ser ingenuo desde ese lugar.
0: No puede pasar inadvertido.

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0: Muy bien, vamos rápidamente a Santa Fe, querido Ernesto Fernández. Qué gusto tenerte en el aire, Ernesto.
1: Nicolás, ¿cómo te va? El placer de saludarte. 18 grados la temperatura en Santa Fe, tuvimos lluvia ayer por la noche, también en horas de la madrugada, bajó considerablemente la temperatura. Ayer te comentaba que tenemos 27, bueno, hoy amanecimos con 18 en la capital provincial.
0: Bueno, bajó considerablemente.
1: Sí. Vino la lluvia y vino el alivio en la capital de la provincia. Como me imagino también... buscará el alivio mañana Madelón, el técnico de Unión, frente a Defensa y Justicia, porque la situación de Unión es bastante compleja, viene de 3 derrotas de manera consecutiva. Madelón en una semana muy difícil, para mí desde las más difíciles desde que está en Unión, y mirá que lleva 5 ciclos en Unión, Madelón. Esta me parece que es la más complicada, porque el plantel no le responde, porque el equipo está muy lejos de tener un buen nivel futbolístico, y el técnico duda en el armado del equipo. Para jugar mañana frente a Defensa y Justicia, el equipo todavía no está confirmado, no está definido. Para mí Mancilla va a ser el arquero. La primer duda está en el lateral derecho de la defensa, si va a jugar Tobías Rubio, que es el jugador que viene de Racing. Unión lo incorporó por la lesión de Vargas. Vargas fue operado de ligamentos cruzados. Saldría del equipo Juan de Dios Pintado, que no viene teniendo buenas actuaciones. Y Rubio estaría realizando su debut, en este caso, con la camiseta de Unión.
2: Bien. Ernesto, te iba a decir 2 cuestiones. Juan de Dios Pintado, ex Gimnasia, tiene un mal lustro. Un mal lustro está teniendo, sí. Así que no esperes mucho. Viene teniendo, no malo 2 o 3 partidos, jugó bien 2 partidos en Gimnasia y después metió pendiente abajo, y ya lo hicimos este chiste alguna vez, pero se puede ir Madelón de Unión y puede llegar Madelón, ¿no? Porque siempre llega Madelón.
0: Dale, que hay poco tiempo, Ernesto, la seguiremos 3 horas más, pero dale.

0: Va Madelón y viene Madelón, esto pasa siempre en Unión, bueno, ya pasó 5 veces. Te decía, Mancilla en el arco, bueno, Rubio Pintado, la primer duda, Rocha, Ludueña, Ayala, en la mitad de la cancha saldría Palacios, es un cambio, si se quiere, que sorprende bastante, porque Palacios venía siendo titular, jugaría Luna Dial en esa posición, Mosqueira, Menos y Malcorra, y arriba Tarragona, junto con Eric Ramírez, el equipo para jugar mañana, bien tarde, en Santa Fe, 21:45, se va a jugar el partido en el 15 de abril frente a Defensa.
1: Bueno, mañana tendremos más tiempo, Ernesto, muchas gracias.
0: Abrazo, adiós.
1: Ernesto Fernández, el último, hoy hay que pegarle a Zárate, periodísticamente, ¿no? El último toque con Gerardo Murúa desde Córdoba, Gerard.
2: Cómo no, Nico. Recordamos, Instituto le sigue vendiendo las plateas Gasparini a Boca, 100.000 pesos el valor de las entradas en el sitio de internet, en el sitio oficial de La Gloria, continúa la venta. Le va a dar Belgrano a la popular Willington en el partido que van a jugar el domingo 18 de octubre a River. Se va a ir a jugar al Kempe, por supuesto. También Belgrano buscando hacer un peso extra, alrededor de $1.000.000 es lo que calcula recaudar. Le cobrará entre 90 y 100 mil pesos la popular a los hinchas de River. Esto es lo más importante de lo que queda aquí en Córdoba, Nico. Recordamos, Talleres va a recibir a Independiente en la vida social, en la vida institucional. La oposición busca juntar la firma de los asambleístas para una asamblea extraordinaria donde fácil de explicación.
1: Muy bien, Gerardo, muchas gracias por tu participación especial.
3: Gracias, Gerardo.
2: Nos reencontramos mañana.
4: Para mañana, Nicolás, yo te decía un mix en el comienzo de la semana contra La Gloria cordobesa. Vuelve Montero y va a atajar. Veo minutos para Dylan Gorosito. Para mí, Di Lolo, porque es pibe, va a jugar y los pibes se recuperan más rápido. Marco Pellegrino o Guairton Costa, que podrían sumar minutos, y Lautaro Blanco juega siempre. Alarcón podría iniciar.
5: Mirá vos.
4: Ese es un dato. Milton Delgado, lo mismo que Di Lolo, es pibe, juega siempre, y además tuvo una lesión hace poco. Carlos Palacios.
5: No Paredes, entonces.
4: No Paredes.
1: Paredes al banco.
4: Romero Flores, Villa y el goleador Superman, Ener Valencia.
1: Muy bien, gracias a todos. Gracias, Nabila. Gracias, Santiago. Gracias, Damián. Gracias, Nicolás. Gracias, Sebastián.
6: Gracias, Piero.
1: Gracias, Piero. Ahí está. Nos vamos con el himno de Banfield en el final del programa. De fe y honor.

0: vieron el final. Muchas gracias, Informativo Noticias. Final del programa.
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0: 3 de la tarde en la República Argentina. Último momento en el juicio por la muerte de Diego Maradona. La Fiscalía pidió 12 años de prisión para Leopoldo Luque. Además, solicitó 10 años de prisión para Nancy Forlini y 8 para Agustina Kosachov. También pidió la inhabilitación de todos ellos para ejercer sus profesiones, pero que no sean detenidos. Uno de los fiscales, Patricio Ferrari, enumeró algunas de las irregularidades.
1: Ese certificado fue expedido por la doctora Kosachov. Precisamente dice que Maradona estaba orientado en tiempo, espacio y en persona. Ese mismo certificado, hallado en su domicilio al momento de su allanamiento, el 2 de diciembre del 2020, fue insertado en la propia historia clínica del paciente que labraba la doctora Kosachov. Pero no es solo esto lo grave, el certificado y su inserción como documento público en la historia clínica. Lo grave es que el estado de Maradona era el inverso. Por ese entonces, como ha quedado acreditado a lo largo de los audios y la investigación, Diego Maradona estaba lejos de estar orientado, ni en espacio, ni en persona, ni en tiempo.
0: En Santa Cruz se descarriló un tren que transportaba carbón. El informe de Fabita Pérez desde Radio Nacional Río Turbio.
2: Se produjo un descarrilamiento de la formación que trasladaba cerca de 600 toneladas de carbón distribuidas en aproximadamente 37 vagones cuando se produjo el incidente. Según explicó el interventor de ICRT, Pablo Gordillo, los conductores señalaron que se habría producido una apertura de la vía a causa de un elemento ajeno. Situación que terminó provocando el vuelco de la locomotora y el descarrilamiento de 3 vagones. ICRT prevé avanzar con un peritaje externo y además realizará una consulta formal ante la Comisión Nacional de Regulación del Transporte.
0: Alerta meteorológica rige para Misiones, norte de Corrientes y este de Chaco y Formosa, donde se espera que continúen las lluvias y tormentas fuertes, algunas severas, con abundantes precipitaciones en cortos periodos y ráfagas de viento intensas que podrían superar los 90 kilómetros por hora. Actualizamos ahora el estado del tránsito con Ernesto Arriaga.
3: Continúa totalmente habilitada la ruta 34 desde Santa Fe a Santiago del Estero y a La Banda, teniendo en cuenta que empezó la nueva concesión con telepeaje en el lugar. Por otra parte, el paso Cristo Redentor está totalmente cerrado a Chile. Ya hay más de 1.600 camiones a la espera en Uspallata y en el corredor internacional. Subtes en estos momentos a horario.
0: En Las Lomitas, Formosa, donde nos escuchás por AM1270 y FM99.5, temperatura 32 grados 4 décimas, humedad 57%, cielo parcialmente nublado. En la ciudad de Buenos Aires, temperatura 18 grados 2 décimas, humedad 80%, cielo mayormente nublado.
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32 grados hace en Salta, ¿no? Por ahí. Oh, y bueno, estamos en primavera ya. Igual me parece que se excedió un poco ahí en la primavera y acá no llega, che. No hay caso. Igual hoy no hacía frío, estaba caluroso. Lo que sí, había salido un rato el sol. Uno se ilusiona, ¿viste? Cuando sale el sol, dice, ay, qué lindo va a salir el sol, va a estar hermoso, pero no. Se volvió a nublar. En Bariloche estaba lloviendo, nos contaban que hacía mucho frío también. No llovió acá, pero tiene pinta de que en cualquier momento se va a alargar a llover. Bueno, luego te vamos a estar contando el pronóstico del tiempo. Mari, Mari, bienvenidos, bienvenidas a la tarde de Radio Nacional El Bolsón. Aquí vamos a estar hasta las 18 horas. Recuerden que 17 y 30 va el servicio social de la radio. Nos pueden escuchar por las diferentes frecuencias, AM1160, FM87.9, también a través de internet. Ayer nos contaban que nos escuchaban a través de la página de internet, así que mandamos saludos quienes se conectan a través de Radio Nacional El Bolsón en vivo. Se pueden comunicar a los teléfonos de la radio al 449-2350 o mandarnos mensajes vía WhatsApp al 294-410-6920. Mi nombre es María Lincán y junto a Mónica Uraga hacemos las tardes de Radio Nacional El Bolsón. Y ahora sí, te cuento la temperatura aquí en El Bolsón. No es como Salta, pero bueno. No llegamos ni a la mitad, te digo, ¿verdad? 32 grados allá. 15 grados hace aquí. 15, igual no está tan frío, ¿eh? 15 grados la temperatura a esta hora de la tarde. 6 minutos pasan de las 3 de la tarde. 17 grados la sensación térmica. Viento suroeste a 7 kilómetros por hora. Ráfagas de viento a 18 kilómetros por hora. Previsión futura, ¿qué nos dice AccuWeather? Previsión de tiempo lluvioso desde el domingo por la tarde hasta el domingo por la tarde-noche. La máxima de hoy va a llegar a los 16 grados. La mínima fue de 6 grados, nublado, parcialmente, bueno, nublado, ya vemos. Igual no dice que va a llover acá, ¿eh? Pero viste que las nubes se ven medias cargadas. El viernes, ya mañana viernes 9 de octubre, 18 grados la máxima, 2 grados la mínima, nubes y sol. Bueno, puede ser que veamos un poco el sol mañana, ¿eh? Y el sábado 10 ya de abril, 10 del 10 del 26, como dijo Mirna ayer, 10 del 10 del 10, porque si sumabas 2026, 6, 7, 8 te daba 10, así que era 10 del 10 del 10. Bueno, 19 grados va a ser la máxima el sábado, 8 grados la mínima, principalmente nublado. Y el domingo 11 de octubre, 17 grados la temperatura, 6 la mínima, algunos chubascos breves. Y el lunes feriado, lunes 12 de octubre, 18 grados la máxima, 8 la mínima, algunos pocos chubascos van a caer. Así que bueno, puede ser que mañana podamos ver el sol. Y hoy, 8 de octubre, es el Día Internacional de la Dislexia. Se conmemora cada 8 de octubre para visibilizar este trastorno específico de aprendizaje de origen neurobiológico. Bueno, ¿qué es la dislexia? Es una condición de neurodesarrollo que afecta la lectura, la escritura y la comprensión del lenguaje escrito. No está relacionada con la inteligencia, ya que las personas que la presentan tienen una capacidad intelectual normal o superior. Implica una forma distinta de procesar la información y de codificar los sonidos y las letras. Bueno, hoy, este 8 de octubre, se conmemora este día para concientizar sobre la importancia de la detección temprana en la infancia, pero también para promover la inclusión escolar y social mediante adaptaciones pedagógicas adecuadas y en apoyo a,
a esta campaña en símbolo de apoyo, pero también de visibilidad, bajo el lema de las campañas globales como Unidos por la Dislexia. Hoy se utiliza el color azul turquesa.

También hoy, 8 de octubre, en nuestro país es el Día del Trabajador Rural, así que mandamos saludos a todos los trabajadores, trabajadoras rurales aquí de la comarca andina. Esta jornada que está dedicada a homenajear a los peones, ovejeros, boyeros, tamberos, cosechadores, que con su esfuerzo diario sostienen la producción agropecuaria de nuestra nación. Así que un saludo a todos los trabajadores rurales de la comarca andina. Esta fecha que representa la conquista de la dignidad humana tras más de un siglo de explotación y desamparo. El origen de esta conmemoración se remonta al 8 de octubre de 1944, día en que se promulgó el histórico Estatuto de Peón del Campo, este decreto de ley 28.169, redactado e impulsado bajo la gestión de Juan Domingo Perón al frente de la Secretaría de Trabajo y Previsión. Hasta ese momento, las leyes laborales del país excluían de manera sistemática a la masa de trabajadores de campo. La promulgación del Estatuto de 1944 cambió las reglas del juego al establecer por primera vez una red integral de derechos básicos como el salario mínimo vital, pago en moneda nacional, descanso dominical y vacaciones pagas obligatorias. Además, condiciones dignas de alimentación y vivienda e higiene en las estancias con asistencia médica, estabilidad laboral y protección frente al despido arbitrario. Bueno, cosa que, por lo que vemos en las noticias, porque vemos denuncias, no se cumplen en todos los lugares. El objetivo central de esta norma era corregir el abandono secular del peón e incentivar su radicación en el medio rural frente a las constantes migraciones hacia las industrias del conurbano. Así que en el Día del Trabajador Rural saludamos aquí a toda la gente de la comarca andina, porque aquí hay muchísimos trabajadores y trabajadoras rurales y que escuchan Radio Nacional El Bolsón. Y nuestra efeméride musical de hoy está dedicada al gran Gabo Ferro, que falleció un día como hoy, a los 54 años, un 8 de octubre del año 2020. Gabo Ferro, que lideró la banda Porco en los años 90, con ese grupo editó dos discos, Porco y Naturaleza Muerta. Más tarde comenzó su carrera solista con títulos como Mañana no debe seguir siendo esto y El hambre y las ganas de comer. Mientras estudió historia, escribió tres libros, Barbarie y civilización, Sangre, monstruos y vampiros durante el segundo gobierno de Rosas, Degenerados, anormales y delincuentes, Gestos entre ciencia, política y representaciones en el caso argentino y Costurera carpintero, antología de letras de canciones de Gabo Ferro. Fue uno de los artistas más respetados y queridos de la escena musical, con una voz muy particular, ¿no? Gabo Ferro, Volver a volver. Gabo Ferro.

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3: Dieciocho minutos pasan de las 3 de la tarde, 2944106920 el teléfono para comunicarse con la tarde de Radio Nacional El Bolsón. ¿Cómo están los teros, eh? Están naciendo las crías ya de los teritos. Aquí afuera se ven precios, así que a tener cuidado. Bueno, porque están naciendo los teritos, así que a mirar, a fijarse por dónde caminamos. Igual se van a dar cuenta porque los teros van a salir a atacarte enseguida. Bueno, hoy también, 8 de octubre, es el Día Mundial de la Visión, en el marco del Día de Mundial de la Visión, que se celebra cada segundo jueves de octubre. Distintos especialistas advirtieron sobre los efectos del uso prolongado de pantalla en la salud ocular y la importancia de realizar controles oftalmológicos periódicos. La exposición intensiva a dispositivos electrónicos puede provocar fatiga visual, mientras que el desarrollo y la progresión de la miopía responden a múltiples factores que van más allá del uso de las pantallas. En el marco de la campaña global Love Your Eyes, los especialistas alertaron sobre el aumento de la miopía a nivel mundial, asociado a una combinación de factores genéticos y ambientales, entre ellos el exceso de actividades de visión cercana y el escaso tiempo libre. Si bien tener uno o ambos padres miopes eleva notablemente el riesgo de padecer el mismo problema, los cambios en el estilo de vida registrados en los últimos años, que incluyen muchas horas de visión cercana, celulares y tablets, poco tiempo al aire libre, mala iluminación, resultan determinantes en su progresión. El alerta no reconoce fronteras. Según la Organización Mundial de la Salud, para 2050 la mitad de la población será miope, una cifra que enciende alarmas en la comunidad médica. Uno de los padecimientos más frecuentes asociados al uso prolongado de dispositivos móviles como los celulares y las tablets es la denominada fatiga visual digital, también conocida como síndrome visual informático, que incluye síntomas como ardor, sequedad, visión borrosa, dolor de cabeza y sensación de cansancio ocular, tanto en niños como en adultos. Según los datos recopilados a nivel global, la fatiga visual digital afecta entre el 50% y el 90% de quienes pasan más de 3 horas por día frente a una pantalla. Es por ello que los especialistas insisten en remarcar la importancia de los controles visuales en la infancia para detectar problemas que pueden afectar el rendimiento escolar y la calidad de vida. En personas con diabetes, hipertensión o antecedentes de glaucoma, a partir de los 40 años el chequeo se vuelve indispensable para prevenir daños irreversibles. Especialistas, en caso de niños, niñas y adolescentes, detectar los síntomas más frecuentes de miopía es una tarea clave para abordar la problemática. Dificultades para ver de lejos, ya que debe entrecerrar los ojos, la necesidad de acercarse mucho a libros o dispositivos electrónicos, dolores de cabeza reiterados, cansancio ocular o molestias luego de usar pantallas, irritación, sequedad o necesidad frecuente de frotarse los ojos, adoptar posturas extrañas de la cabeza para enfocar mejor, bajo rendimiento escolar por no distinguir con claridad el pizarrón. Frente a estos signos, las y los oftalmólogos recomiendan no postergar la consulta. La regla 20-20-20 para cuidar la visión, bueno, ante el avance y la proliferación de las afecciones oculares relacionadas con el uso prolongado de pantalla, los oftalmólogos insisten en la necesidad de incorporar hábitos saludables, en especial en edades tempranas. Limitar el tiempo frente a pantallas, aplicar la regla 20-20-20, cada 20 minutos, mirar 20 segundos a 20 pies, es decir, a 6 metros. Fomentar al menos una o dos horas diarias de juego al aire libre en las infancias y mantener los dispositivos a más de 40 centímetros de los ojos. Seguimos con... ...23 minutos pasan de las 3 de la tarde... ...seguimos con más información... ...nos venimos aquí al Bolsón... ...porque arranca el taller de radiodifusión y medios... ...bueno, comienza comenzó en realidad ya... ...la preinscripción para el taller de radiodifusión y medios... ...de la Escuela de Enseñanza Básica para Adultos número 11... ...para hablar de ello estamos con... Ignacio, bienvenido a la tarde de Radio Nacional El Bolsón. María te saluda desde este lado.
4: Buenas tardes, María, ¿cómo estás? Saludos a Mónica también, que está ahí en operación, y a toda la oyentada.
3: Gracias, Nacho. Bueno, preguntarte primero, bueno, sobre este taller que ya viene, este sería el tercer año, ¿no?
4: El taller ya viene tercer año, el año que viene, todo sigue viento en popa, uh-huh. Seguiría dándolo yo. Bien. Ya el taller tiene un par más de años, digamos.
3: Ah, bien.
4: Por lo menos yo sé de 3 años anteriores, o sea, el año que viene sería el sexto año, ajá, de lo que yo sé.
3: Ajá, bien.
4: Sí.
3: Uh-huh. Bien, contarnos un poco de qué se trata este taller y a quiénes está dirigido.
4: El taller es un taller laboral, así como está el de taller de radio, hay más talleres y están dirigidos a mayores de 18 años con estudios primarios completos. Ustedes saben que la Escuela de Enseñanza Básica de Adultos, en este caso acá en el Bolsón, está la número 11, pero hay más repartidas en lo que es la provincia y en todo el ámbito nacional, por supuesto. Y la prioridad de la EVA en sí es que aquellas personas que son mayores de 18 años y que no tuvieron la posibilidad de finalizar sus estudios de nivel primario, bueno, que lo puedan terminar. O sea, en principio la EVA funciona como una escuela normal, uh-huh, ¿sí? Como una primaria para adultos. Y anexados están estos talleres laborales, que bueno, el de radiodifusión y medios es uno de ellos.
3: Uh-huh. Bien. ¿Cuáles son los objetivos principales del taller?
4: El taller de radio está planteado para que quienes finalicen los estudios, vale aclarar, es un taller anual, o sea, todo, ajá, el año en lo que dura el ciclo electivo. O sea, vos cursás el taller al igual que si cursaras, por ejemplo, el nivel primario, es decir, de comienzos de marzo a mediados de diciembre, con el título que se te otorga a fin de año. Es un taller anual, dura solamente un año. Ahora, no significa que cursas todos los días de lunes a viernes, sino que son 2 días a la semana.
3: Bien.
4: En este caso es lunes y jueves. Y la finalidad del taller es, bueno, lo que vemos son, en principio, las 3 patas más importantes, que es operación técnica, uh-huh, locución y producción. Ya sea producción para un programa grabado o en vivo, sí se ven los distintos ámbitos, las diferentes modalidades. Y por otra parte, también lo que en los últimos años se está implementando es toda la parte de lo que es el streaming audiovisual, que por hoy, digamos, es quizás lo más fuerte o lo más interesante.
3: Uh-huh. Uh-huh. ¿Qué pensás con respecto a eso, Ignacio?
4: Al streaming. Y es muy raro. El otro día me pasó, por ejemplo, yo además de esto laburo también en, uh-huh, en Patagonia Andina. Y los sábados a la mañana paso los informativos y dije, a ver qué onda YouTube, porque hacen duplex con AR12.
3: Sí.
4: Desde la M750. Y verlos a quienes yo estoy acostumbrado a escuchar verles las caras fue chocante, se rompió la magia de la radio. Distinto es si es algo ya pensado en formato streaming.
3: Claro, claro.
4: No sé, el caso de Olga, bueno, un montón de propuestas que hay hoy por hoy, ¿no? Uh-huh. Pero el tema de la cámara en las radios es algo que lo entiendo, lo comprendo, pero le como que le quita esa magia, eso lindo que tiene de imaginar, en principio de imaginar lo que uno te está contando a través del micrófono, y por otro lado de decir, ay, cómo será esa persona que me está hablando, claro. Cómo es María que me habla, claro, todas las tardes de lunes a viernes, uh-huh, ¿no?
3: Bueno, sí.
4: Por eso, yo no le discuto al streaming, creo que está bueno, creo que es una buena parte, es un soporte. Ahora sí me interesa cómo hacer esa diferencia. Bueno, ¿el streaming para qué?
3: Uh-huh, sí. Te iba a preguntar qué dinámica de trabajo se plantea, ¿no?, para el uso justamente del micrófono y de la consola.
4: En principio lo vemos más desde la teoría, lo que es el uso del micrófono ya se va practicando desde comienzos de año, porque el material que yo llevo, la idea es, bueno, que se realice en clase la lectura a voz alta, en grupo, y entonces ahí, bueno, ya empezamos a trabajar un poco lo que es tanto el cuidado como el uso correcto de la voz, la postura, cómo nos sentamos frente al micrófono, que no es lo mismo que estar sentados descansando. Y lo que es la parte técnica, vamos también primero desde la teoría. Yo cuento con equipos, uh-huh, entonces los llevo al aula, los muestro, y después, en la segunda mitad del año, ahí arrancamos con lo que es prácticas. Uh-huh. Que en principio, bueno, son en un estudio de radio hecho y derecho, digamos, que es ahí en la continua, en el instituto.
3: Sí.
4: Y ya la parte, como la continua no cuenta con la parte del streaming, bueno, eso queda ya más ligado al ámbito áulico. Uh-huh. Lo vemos más en el aula. Y a partir de ahí, bueno, armamos proyectos.
3: Bien. ¿Hay un cupo máximo de alumnos o...?
4: No hay cupo máximo. Comentabas al comienzo de la nota, están abiertas las preinscripciones, sí. Finalizan el 16 de octubre.
3: Queda poquito,
4: el año pasado,
3: sí.
4: Queda poquito. El año pasado era todo el mes de octubre, y este año nos dieron solo 10 días, uh-huh, del 6 al 16. Así que, bueno, es medio... Igual, a ver, si no hiciste la preinscripción,
3: sí,
4: no es que el año que viene no puedes hacer el taller. Uh-huh. Eso como un poquito que quede claro. El año que viene, a mediados de febrero, cuando arranca toda la movida escolar de nuevo, bueno, ahí te acercas a la escuela y al edificio de la 270, a la tarde, uh-huh, el horario es de 7 a 9, sí, de 19 a 21 horas, y ahí te acercás y decís, bueno, vengo por, no sé, el taller de radio, de radiodifusión y medios. Bueno, ok, ahí te van a tomar algunos datos y ya como que ahí haces la inscripción ya formal, uh-huh, porque ahora es la preinscripción, el año que viene se formaliza y se hace la inscripción al taller.
3: Bien, ¿hay que llevar algún papel?
4: Para ahora lo que es la preinscripción, no. De hecho, si querés dejo mi número y se comunica, dale, conmigo para que no vayan a la escuela. Uh-huh. Es como una preinscripción, es como decir, anótame.
3: Sí.
4: Porque sabemos que el año que viene, bueno, no sé, cambian los horarios, cambia la organización familiar o lo que sea, y entonces estás preinscripto, te tenemos enlistado, pero bueno, el año que viene ya con la inscripción confirmás que lo vas a hacer.
3: Bien, perfecto. Entonces, nos dejás tu teléfono por si alguien está escuchando y quiere saber más sobre el taller.
4: Sí, totalmente. Es local, 2944. Uh-huh. Ahí se me fue. 2944.
3: Ahí lo buscamos.
4: Ay, se me prepara porque se me fue en serio.
3: A ver, ya te digo, 294-493-4609. 294-493-4609. Bueno, ahí estamos hablando con Ignacio sobre el taller de radiodifusión y medios, porque ya comenzó la preinscripción allí en la Escuela de Enseñanza Básica para Adultos número 11. ¿Estás del otro lado, Ignacio?
4: Sí, sí, sí.
3: A ver.
4: No, es la primera vez que me sucede de que se me hace una nube.
3: Sí, es radio en vivo, para que sepan.
4: 2944-93-4609-93-4609. No, nunca me había pasado que se me olvide mi propio número de celular.
3: Bueno, imagínate estar en un streaming, ¿eh?
4: No, no, sí, sí. Bueno, ahí es importante los productores y las productoras.
3: Claro, claro. Pero puede pasar, ¿eh?
4: No, sí.
3: Bueno, ahora te dejo en tus manos la invitación aquí para los vecinos y vecinas que quieran anotarse en el taller de radio, difusión y medios de la Escuela de Enseñanza Básica para Adulto número 11.
4: Buenísimo, María. Muchas gracias.
3: No, gracias a vos. Te mando un abrazo, ¿eh?
4: Abrazo enorme, muchos saludos.
3: Chao, hasta luego. Bueno, allí estábamos hablando con el profesor del taller de radiodifusión y medios, que nos estaba contando sobre la preinscripción, ¿no?, para este taller de radiodifusión en la Escuela de Enseñanza Básica para Adultos número 11. Bueno, para solicitar, si querés, si te interesa el taller, me parece que está bueno, está buenísimo, sí, porque hemos tenido, nos han traído aquí a los alumnos, ¿te acordás? Y las alumnas estuvieron aquí en la tarde, el año pasado estuvieron en la tarde de Radio Nacional El Bolsón, y también tenemos una amiga, una amiguita que también está haciendo este taller y también está entusiasmada. Bueno, 294-493-4609. ¿Qué necesitas? ¿Qué requisitos? Bueno, ser mayor de 18 años, como es preinscripción, solamente eso, llevar tu nombre y apellido, te toman los datos, un teléfono y después te van a contactar otra vez para que te puedas, para ya realizar la inscripción definitiva. Ser mayor de 18 años, recuerden que el taller es libre y gratuito, pero además también se otorga certificado del Ministerio de Educación de la provincia de Río Negro, abierto al público en general. Al que le interese la radiodifusión, los medios de comunicación, bueno, podés acercarte allí a la escuela número 270 de lunes a viernes de 19 a 20 horas. ¿Tenés tiempo? Hasta el 16 de octubre. 294-493-4609. El profesor allí, Ignacio, te va a atender para contarte de qué se trata. Vamos a escuchar a esta actriz. Nunca la había escuchado cantar. Es la primera vez que la escuché. Me gustó, la verdad. Me encantó. Julieta Díaz, que es una tremenda actriz. Tremenda. Julieta Díaz, junto a Diego Presa, Zamba.

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Llega un mensaje al 2944106920. Hola María, Moni, María, ¿cómo es el nombre de Ferro? Que fue el primer tema que pasaste. Qué hermosa particular voz. Creo que no había escuchado nunca. Bueno, Gabo Ferro. Y es verdad, su voz es muy especial. A mí me encanta. Me encanta esa voz única que tiene, ¿no? Es muy, muy preciosa. Vamos con más información aquí en la tarde de Radio Nacional. Bueno, estaba mirando esta noticia que también es reciente y que tiene que ver con el juicio por la muerte de Maradona, porque hoy se expusieron los alegatos. Bueno, allí hablaron los fiscales Patricio Ferrari y Cosme Iribarren, que expusieron sus duros alegatos finales este jueves ante el Tribunal Oral Criminal número 7 de San Isidro. En su presentación, retiraron los cargos contra el médico clínico Pedro Dispagna y solicitaron la pena de 12 años de prisión para el neurocirujano Leopoldo Luque, a quien acusaron de homicidio simple con dolo eventual. Por el mismo delito, solicitaron 10 años de prisión para la coordinadora de la prepaga, Nancy Forlini, y 8 para la psiquiatra Agustina Kosachov. Al psicólogo Carlos Díaz, por su parte, le atenuaron la imputación y le pidieron 5 años de cárcel por homicidio culposo. Por el mismo delito, solicitaron también 4 años de prisión para el enfermero Ricardo Almirón y su jefe Mariano Perroni. Bueno, tras la exposición del Ministerio Público Fiscal, será el turno del abogado querellante Eduardo Ramírez, representante de Diego Maradona Jr. Quien acaba de hablar hace un ratito es Fernando Burlando, que es el representante, justamente el abogado representante de Dalma y Giannina Maradona. Elogió la exposición de los fiscales Cosme Iribarren y Patricio Ferrari, aunque consideró que las penas solicitadas para los acusados deberían haber sido un poquito más altas. La exposición de los fiscales fue brillante, pero fundamentalmente abrazando real y exclusivamente la prueba. Siempre destaqué su trabajo y es un día para ratificarlo. No es fácil trabajar en el lugar en el que están, sostuvo, y siguió: en una causa como esta, donde había tantos motivos para presentar en la impunidad, afloró la verdad. Sin embargo, marcó una diferencia respecto de las condenas solicitadas. Las penas, yo hubiera pedido un poquito más, afirmó, aunque aclaró que a esa postura es habitual entre quienes representan a los particulares damnificados. Por último, Burlando respaldó la decisión de la Fiscalía de solicitar la absolución del médico Pedro Dispagna. Fue atinada, no por ser fiscales tienen que pensar en condenar, concluyó.

Nos vamos al diario Infobae. Bueno, aquí habla sobre que el gobierno se encamina a reinstalar los límites a la venta de tierra a través de la ley de propiedad privada. El oficialismo convocó un plenario de comisiones para el miércoles 14, un día antes de la sesión impulsada por la oposición, y incluirán un nuevo capítulo en el proyecto que viene del Senado. El oficialismo convocó para el próximo miércoles 14 de octubre en la Cámara de Diputados a una reunión plenaria de las comisiones de asuntos constitucionales y legislación general para comenzar a debatir el proyecto de inviolabilidad de la propiedad privada. La reunión tendrá un importante impacto político porque los libertarios, dice el diario, y sus aliados acordaron que allí se incluirá un capítulo que vuelva a introducir límites a la venta de tierras a extranjero. La fecha de la convocatoria no es nada casual, será un día antes de la sesión especial que pidió la oposición para tratar la derogación del mega DNU 70/23. Con esta maniobra buscan facilitarle una salida elegante a los bloques aliados que rechazan la venta de tierras sin límites, pero no desean derogar por completo el decreto que desreguló amplios sectores de la economía. Si bien esta posibilidad ya se barajaba desde hace algunos días, la estrategia parlamentaria terminó de tomar forma ayer por la tarde durante una reunión de Martín Menem con referentes de los bloques aliados. Allí algunos sectores como el MIT y el PRO insistieron en la necesidad de darle una solución al problema político. La oposición buscó aprovechar la movilización social y el rechazo público que había generado la propuesta de la Casa Rosada para avanzar contra el DNU 70 en su conjunto. Pero esta maniobra generó dudas en algunos bloques, ya que si bien están de acuerdo con limitar la venta de tierras, no quieren volver atrás con esas reformas. El megadecreto eliminó una amplia gama de regulaciones sobre el comercio, el transporte, el mercado laboral, el sector de salud y el sector inmobiliario, entre otros. Por ejemplo, derogó las leyes de abastecimiento, góndola, compra nacional de alquileres, liberó las tasas bancarias y las cuotas de las prepagas y desreguló el mercado aéreo y la venta de tierra. Justamente por la cantidad de sectores afectados, desde el oficialismo advirtieron que la derogación del DNU 70 generará un caos administrativo y procesal. Fuentes del oficialismo reconocieron que en el plenario de comisiones del próximo miércoles darán lugar a los pedidos de los aliados para reintroducir en el proyecto de inviolabilidad de la propiedad privada un capítulo sobre la venta de tierras. Lo podrán hacer porque cuando el proyecto se debatió en

El objetivo será vaciarle el quórum a la convocatoria de la oposición para el 15, donde también buscarán prorrogar la emergencia en discapacidad. Bueno, ayer te contábamos que, no recuerdo si ayer o antes de ayer, mírame, estoy. El tema este del financiamiento universitario, porque, bueno, la justicia había pedido, le pidió al gobierno que sí o sí cumpla, ¿no?, con la ley de financiamiento universitario. ¿Qué hizo el gobierno? Bueno, va a apelar el fallo de la justicia para no acatar la ley de financiamiento universitario. El gobierno apelará en los próximos días al fallo del juez federal Martín Cormick, que ordenó aplicar la ley de financiamiento universitario, declaró inconstitucional el decreto con el que el Poder Ejecutivo había condicionado su puesta en marcha. Según pudo saber Infobae, en la Casa Rosada, saben todo Infobae, ¿viste? Bueno, en la Casa Rosada ya trabajan en la estrategia judicial y en paralelo analizan los mecanismos legales para evitar tener que afrontar de inmediato el gasto que implicaría ejecutar la norma. Estamos viendo qué hacemos, aún no está todo perdido, señaló una fuente oficial que explicó que la tarea más importante la tiene la Procuración del Tesoro, que conduce Sebastián Amerio, que es y es el principal organismo dedicado a planificar los pasos a seguir para evitar que el Poder Ejecutivo tenga que hacer frente a este gasto. Embalcarse 50, consideran que todavía tienen herramientas para discutir la resolución y que, aunque la operación ya está decidida, son varias las alternativas que se estudian vinculadas con el impacto presupuestario de la medida. La decisión judicial alcanzó al decreto 759/2025, mediante el cual el gobierno promulgó formalmente la ley de financiamiento universitario, aunque supeditó su aplicación a que el Congreso determinara las fuentes de recursos e incorporara las partidas correspondientes al presupuesto nacional. Cormick entendió que esa cláusula funcionaba en los hechos como un nuevo veto a una norma que había sido ratificada por ambas cámaras cuando rechazaron el veto original del presidente Javier Milei. Por este motivo, ordenó al Poder Ejecutivo adoptar las medidas reglamentarias administrativas necesarias para poner en funcionamiento la reforma y cumplir con los aumentos establecidos. La sentencia responde a los amparos presentados por el Consejo Interuniversitario Nacional, la Universidad Nacional de Buenos Aires, que cuestionaron la suspensión de los fondos. El fallo, que contempla recursos de salarios, pero además de becas, investigación, gastos de funcionamiento y hospitales universitarios. En el entorno de la ministra de Capital Humano, Sandra Pettovelo, ratificaron que la respuesta será por la vía judicial y descartaron una negociación política con la Casa de Estudios. No vamos a tener ninguna reunión con las universidades. Vamos a apelar, remarcó uno de los integrantes de la mesa chica de la funcionaria. La misma fuente sostuvo que al margen de acción sobre las partidas dependen ahora del Parlamento. El presupuesto nacional para el 2027 ya está enviado. Por lo que sí, lo quieren cambiar, tienen que hacerlo en el Congreso. Bueno, el argumento oficial que vuelve a poner foco en la ley de gastos y recursos que el gobierno envió de cara al año que viene y que todavía debe ser discutida justamente por los legisladores. Igual desde el sector universitario también ya anticipaban que la Casa Rosada buscaría resistir el fallo. Seguramente apelen, pero no estamos seguros porque son impredecibles, afirmó el rector de el Interior. Vamos a sostener el reclamo hasta el final, como hicimos con la cautelar que conseguimos antes de este fallo. Por lo tanto, ahora, dentro de poco, creo que el 16, está la marcha de la universidad. Faltan ya 3 minutos para las 4 de la tarde. Nos vamos con música, luego vienen las noticias y luego volvemos con la tarde de Nacional El Bolsón.
Chico Trujillo junto a Jorge Serrano, motivo.

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1: Las 4 de la tarde en la República Argentina. Reiteramos, se conocieron los pedidos de condena a los acusados por la muerte de Diego Maradona. La Fiscalía pidió 12 años de prisión para Leopoldo Luque y 8 para Agustina Kosachov. Escuchamos al abogado Fernando Burlando.
2: Yo pediría un poquito más, un poquito más. O sea, nosotros pensamos en solicitar algún añito más, que es normal, esto es lógico, que quienes representan intereses, en este caso al particular damnificado, soliciten algún añito más. Con lo de España, me parece que es muy atinado de parte de la Fiscalía, ¿no? Este deber de objetividad.
1: La información deportiva con Sergio Zarratea.
3: Matías Reali dejará de ser jugador de San Lorenzo de Almagro para irse a préstamo a Independiente Rivadavia. El club mendocino abonaría $150,000 por la cesión ante el cupo que se habilitó por la lesión de Maxi Salas. La operación tendría una opción de compra de $1,500,000.
1: El tránsito con Ernesto Arriaga.
4: La ruta 9 totalmente habilitada desde la zona de San Nicolás hasta Rosario. Luego se puede tomar la A08, camino de circulación, y la 33 hacia Trenquilauquen y Bahía Blanca. Por favor, camiones, máxima 80 kilómetros por hora en la zona. Por otra parte, toda la ruta de Cañuelas, Ezeiza, Riccieri, hacia Las Flores por la 3, muchos camiones, por favor, para ellos hoy, máxima 70 kilómetros y micros 80 kilómetros por hora, porque hay algunas llovinas en varios sectores.
1: En San Juan, en donde nos escuchás por AM910, la temperatura es de 17 grados, el cielo está algo nublado. Aquí en Buenos Aires, 18 grados, humedad 80%, el cielo está cubierto.
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3: Hola, mi nombre es Mailén, soy profe de artes visuales, tallerista también. Me gusta muchísimo el arte, las artes visuales, el poder dejar una huella en una pared, ya sea de lo que nos rodea, que es bueno, la naturaleza, los espacios, el sentimiento bueno, de comunidad. Y estoy buscando espacios que tengan ganas de que haga murales que se vean hacia afuera, o sea que los puedan ver las personas cuando caminan. Puede ser en escuelas, puede ser en radio, puede ser en centros comunitarios, donde sea que resuene la propuesta, yo brindo ahí la parte de dibujo, de pintura y de una forma voluntaria. Puede haber un intercambio, por ejemplo, por alimentos o por dinero, pero no es lo primordial. Tengo una página que se llama ¿Cómo querés que te traten? Que es ¿Cómo querés que te traten todo junto? Así como suena, medio largo. Y en destacadas, bueno, está uno de los murales que hice. Si bien doy talleres también de reciclaje y arte, ahora estoy más abocada a lo que es muralismo. Pero también, si hay espacios que tengan ganas de talleres, es más que nada lo que es termofusión. Se pueden hacer lámparas, se pueden hacer pinturas, se pueden hacer libros, portadas de libros, y es un material que está en todos lados, lo único que hace falta ahí es una plancha y dos hojas. Cualquier espacio que tenga ganas, que pueda pagar la pintura y los pinceles.
4: Para cualquier cosa, mi número es 2944-861838, y mis redes sociales son ¿Cómo querés que te traten? Todo junto, así como suena.
3: Después también, si quieren ir personas a ayudarme, recontra bienvenidos, bienvenides.
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9: 8 de octubre, 1929.
10: Nacía en Almería, España, el artista gráfico, historietista y animador Manuel García Ferré.
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10: A los 17 años, en 1947, emigró a la Argentina, donde trabajó en agencias de publicidad mientras estudiaba en la Facultad de Arquitectura de la Universidad de Buenos Aires.
12: Chico, tuve una gran admiración por esta nueva técnica que surgía y que ya desde el principio del siglo pasado empezó a hacer sus ensayos, que es el cine, y dentro del cine la animación, porque me daba cuenta que había una técnica que unía a varios medios expresivos del arte, como es la imagen, la música, el ritmo. Y bueno, quedé maravillado y desde muy pequeño yo me hice mis primeras películas en ese tipo de cine que era una banda de papel, que un movimiento arriba y otro abajo, y había un obturador que proyectaba una imagen u otra y se producían movimientos muy simples, pero ahí estaba el germen de lo que iba a ser el cine posterior.
13: Más que una pensión, parece una covacha.
14: Larguiracho, digo, larguirucho.
15: La más fuerte, que no te escucho.
12: Hice mis primeros ensayos con una máquina para ir las bolas, 16 milímetros. Me fui entusiasmando, esas peliculitas se las vendía a unas empresas que se llamaban en aquella época Luz Ferrando y Griensu. Me las vendían y bueno, y quizás un poco el espíritu de emprendedor y de querer desarrollar eso fue lo que me incentivó a que me metiera y fuera resolviendo los problemas que me surgían en cada paso.
16: Los eternos enemigos de Hijitus, que en lucha a muerte les brindarán en próximos capítulos diarios las apasionantes aventuras de Hijitus.
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Vamos a compartir esta noticia, bueno, que se supo hoy temprano aquí en el Bolsón, bueno, en realidad en los medios, ¿no? De la provincia de Río Negro, que tuvo un impacto fuerte aquí en el Bolsón porque murió Osvaldo Beretignek, el papá del gobernador de Río Negro, que vivía aquí justamente en esta localidad. Uno sabía ir a comprar y lo sabía ver y te saludaba en todos lados. Don Osvaldo. Tenía 88 años, se encontraba en Cipolletti por motivos de salud, había nacido en Bolsón, donde residía y mantenía un profundo arraigo familiar. Osvaldo Beretignek, padre del gobernador de Río Negro, murió este jueves 8 de octubre a los 88 años, oriundo del Bolsón, donde residía y mantenía un fuerte vínculo con la comunidad. Se encontraba desde hacía un tiempo en Cipolletti por motivos de salud. Osvaldo tenía una historia muy ligada a ambas ciudades. Durante su trayectoria laboral se desempeñó como gerente del Banco Nación, una actividad que años atrás lo llevó a instalarse junto a su familia en Cipolletti, donde sus hijos pasaron parte de su juventud. El Bolsón, que ocupó siempre un lugar especial en su vida, porque aquí nació y creció. También nacieron sus hijos junto a su esposa Hilda Jerez, formaron una familia y tuvieron tres hijos. Cursó sus estudios primarios en la escuela número 270, comenzó su trayectoria laboral como cadete cuando la localidad todavía era Comisión de Fomento. Años después fue designado secretario de gobierno por el intendente Mario Ernesto Márquez durante la conformación del municipio. En enero del 2026, durante las celebraciones por el centenario del Bolsón, Osvaldo fue reconocido como vecino destacado y elegido primera escolta de la bandera nacional. En esa misma ocasión, el gobernador recordó con especial afecto a su infancia y la historia de sus padres, contó que su padre había nacido en la localidad y que su madre había llegado cuando tenía apenas 5 años. Uno de los mensajes más emotivos que el mandatario provincial le dedicó públicamente a Osvaldo, fue el pasado 21 de junio, con motivo del Día del Padre. A través de sus redes sociales expresó su agradecimiento por las enseñanzas que recibió de su papá a lo largo de su vida. En este Día del Padre quiero abrazar con el corazón a mi viejo Osvaldo, por todo lo que me enseñó a lo largo de la vida, el valor del trabajo, el esfuerzo, la palabra, la honestidad y el amor por la familia, escribió entonces el gobernador de Río Negro. Aquellas palabras reflejan el cariño, el reconocimiento del mandatario hacia su padre, a quien destacó especialmente por los valores que le transmitió. Así que nuestras condolencias aquí desde Radio Nacional El Bolsón. Y vamos con otra noticia, porque bueno, se convoca a la comunidad a una nueva jornada de plantación. La organización Reforestar Patagonia ya plantó 150 árboles nativos en las antiguas pistas de esquí del Cerro Perito Moreno, aquí en el Bolsón. Bueno, y este domingo continuará la restauración con otros 250 ejemplares y una propuesta que combina senderismo, participación comunitaria y cuidado del ambiente. Estamos en ahora comarca. Bueno, ahora Reforestar Patagonia continúa impulsando acciones de restauración ambiental en distintos puntos de la comarca andina. El pasado fin de semana, la organización llevó adelante una nueva jornada en el Cerro Perito Moreno, donde voluntarios y referentes ambientales plantaron 150 árboles nativos en sectores que antiguamente funcionaban como pistas de esquí. Javier Iturriaga, integrante de Reforestar Patagonia, destacó la participación de la comunidad y el acompañamiento del cerro. La actividad incluyó una charla previa a cargo de Víctor Mondino, representante de INTA Esquel, quien brindó información sobre la recuperación de los bosques. La intervención tuvo un significado especial para quienes crecieron disfrutando de este sector de la montaña. Hay mucha gente que aprendió a esquiar ahí, que pasó parte de su infancia y adolescencia en ese lugar. Hoy poder darle vida nuevamente y regenerar esos bosques es muy importante, expresó Iturriaga. La organización anunció
que este domingo 11 de octubre continuará con las tareas de recuperación ambiental, ya que todavía quedan 250 ejemplares nativos para plantar. La actividad comenzará a las 14 horas y tendrá como punto de encuentro la base del Cerro Perito Moreno. La propuesta combinará plantación de árboles y senderismo con participación abierta a la comunidad. Iturriaga explicó que se podrá participar libremente con inscripción previa. También habrá una modalidad de inscripción que incluye el pase al cerro, actividades complementarias y una remera de recuerdo. Los interesados pueden consultar los detalles y registrarse a través del Instagram Reforestar Patagonia o en el sitio web www.reforestarpatagonia.org. Durante los últimos meses, Reforestar Patagonia desarrolló distintas acciones de recuperación ambiental. En mayo trabajó en El Hoyo, en la restauración de un bosque afectado por los incendios en la comunidad Pulgar, junto a la Secretaría de Bosques y el INTA. También realizó intervenciones en Epuyén y Lago Puelo, donde participó en dos jornadas de plantaciones en una parcela forestal productiva ubicada en la bajada de Radal. De cara a las próximas semanas, la organización proyecta una nueva jornada de restauración ecológica en Lago Puelo, prevista para fines de octubre. Iturriaga explicó que estas acciones van más allá de plantar árboles. En la restauración ecológica lees el terreno y ves lo que se necesita. Y a veces no es solamente plantar, sino cuidar esos árboles, ayudar a crecer, controlar las especies exóticas y especialmente despinificar. Vicentico junto a Club. Confío. Confundido, confío. Confío que son las 4 de la tarde con 20 minutos, pero desconfío que se me hizo un lío.

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1: Ahí se escucha acá la voz de el padre José María Lynch, el padre Pepe para todos, quien está a cargo de la conducción pastoral de la parroquia Nuestra Señora de Luján, como todos los jueves aquí en la tarde de Radio Nacional El Bolsón. Padre, ¿cómo anda?
2: Muy bien, un poquito tarde, llegué al horario habitual. Estuve en el cumpleaños de un miembro de la parroquia, Juan Cruz, que cumplía 66 años y... Bueno, y organizó un lindo asado y demás, y después llegó Julia Cárcamo, que te había cumplido ayer su cumpleaños, uh-huh. Así que bueno, entre pitos y flautas me fui demorando un poquitito más y estaba claro. Allá en el fondo, en Luján Norte, así uh-huh. Que tardé en llegar para acá.
1: Y alcancé a comer torta, imagino.
2: Comida.
1: Ah, bien, sí, bien. Eso es lo importante.
2: Sí, ah, muy rica.
1: Bueno, ¿cómo anda todo allí por la
2: muy
1: parroquia?
2: Bien, estamos acá. Cada semana viviendo lo nuestro con alegría, con entusiasmo. El martes tuvimos reuniones de curas en uh-huh. Bariloche, así que nos juntamos de los 20 curas que somos, 15. Tuvimos una reunión ahí en la capilla San Cayetano, en la parroquia San Cayetano, con el obispo y los curas. Y bueno, fue más bien una reunión de organización, porque el gran tema ahí presente era la próxima peregrinación a la Virgen de las Nieves. Uh-huh. El 25 de este mes, así que bueno, todos los detalles, las informaciones, los permisos, las rutas de ingreso, una información bastante detallada. Va uh-huh. a haber dos misas, la misa a las 12, que es la misa inicial, la misa de las peregrinaciones, y después una misa para las 17 horas, una misa para la gente mayor, los enfermos. Antes hacía esta misa el sábado, y después, por conveniencias de todo tipo y color, se decidió hacer las dos misas el uh-huh. mismo día. Sí, porque el costo del alquiler de los baños, el alquiler del equipo de música, todo eso hacía que hacerlo dos días era mucho más caro que hacerlo en un solo día. Antes diferenciábamos bien estas dos misas. Así que ahora una termina y cuando la gente ya se va yendo a 3, 4 de la tarde, a las 5 empieza la convocatoria para la segunda de las misas, donde la gente ya puede entrar en los autos.
1: Sí.
2: A la mañana la circulación está muy limitada hasta las rotondas cercanas a la Gruta de la Virgen de las Nieves, y ahí no se puede pasar. Uh-huh. Entonces la gente mayor no puede llegar.
1: Sí.
2: A partir de las 4 o 5 de la tarde, a la gente que es llevada por sus familiares, amigos o por quienes lo organizan, ya pueden llegar para la segunda de las misas y llegar casi con los uh-huh. autos hasta el lugar de la celebración de la misa.
1: Claro.
2: Para que puedan participar.
1: Uh-huh. ¿Cuándo es la peregrinación?
2: Esa peregrinación es el domingo 25 de octubre.
1: Ajá, bien.
2: El último domingo de octubre. Sí, uh-huh. Esta vez, a veces es el primer domingo de noviembre, pero había complicaciones para ese día en torno a las elecciones, claro, de Bariloche, uh-huh. Entonces se suspendió y se pasó para el domingo anterior.
1: Uh-huh.
2: El domingo siguiente ya está llegando el Papa.
1: Claro, claro, todo junto.
2: Todo sobre uh-huh. la marcha.
1: Sí, sí, sí.
2: Así
1: sí.
2: Que bueno, con motivo de eso, la reunión central fue ella, y después otros temas propios de nosotros, de los curas, de las jubilaciones, de la obra social. Todo eso está, para nosotros los curas, está complicándose, porque la obra social que siempre tuvimos nosotros, al ser tan pocos y al ser gente todo mayor, entonces la obra social no tiene dinero y en consecuencia no puede prestar todos los servicios, así que hay que hacer opciones, hay que buscar algunas asociaciones mutuales que nos permitan entrar como grupo, así que se está hablando bastante
1: ajá.
2: del tema,
1: sí,
2: porque ya hasta ahora más o menos teníamos un servicio decente, pero con esta situación, así, bah, creo que les competa casi todas uh-huh. las obras sociales, ¿no es cierto?
1: Sí.
2: Muy complicado, y a nosotros nos tocó en este momento pagar este pato, ¿no es uh-huh. decir, realmente somos pocos, cada vez hay menos curas jóvenes y más curas viejos. Así que más curas con enfermedades y problemas,
1: claro,
2: y menos curas para que aporten,
1: claro,
2: uh-huh. hacen que la obra social no pueda rendir sus logros, uh-huh. sus metas, ¿no? Así que bueno, estamos en esa problemática como sacerdotes.
1: Uh-huh.
2: Así que bueno, fuera de eso, todo lo demás bien, con ganas de seguir adelante. y bueno, y cada uno de nosotros con sus tareas pastorales bien encaminados, ¿no?
1: Sí.
2: Bueno, toda la venida del Papa implica también
1: Claro.
2: una negociación. No somos muchos los curas que vamos a ir para allá. Yo sí saqué pasaje por mi cuenta. Viajo después de la misa del domingo a las 7 de la tarde. A partir de las 8 me voy rápido para allá, consigo un avión a la noche y regreso el sábado siguiente, bien temprano, para estar por acá,
1: Sí.
2: por la tarde. Así que de lunes a viernes estaré en Buenos Aires.
1: Será nuestro representante allá.
2: Sería nuestro importante. Y bueno,
1: Sí.
2: y dos o tres personas más
1: Ajá.
2: que por su cuenta se han
1: Sí.
2: animado a seguir adelante. Ahí habría que averiguar, pero bueno, los interesados todavía los invitamos a ir a la parroquia. Hay un colectivo que sale de Esquel,
1: Sí.
2: que podría sumarse alguno, pero claro, hay que anotarse y hay que preguntar si es que hay lugar todavía. Así que sería esa la única forma por poner el viaje, y después la
1: Sí.
2: ubicación sería otro tema más a tener en cuenta para poder participar de las distintas celebraciones donde el Papa estará presente en Buenos Aires y luego el miércoles en Luján.
1: Sí. Y hay toda una expectativa, ¿no? Con la llegada del Papa.
2: Y yo creo que está, sí, una expectativa que no somos conscientes, me parece que estamos muy tranquilos todos, es decir, no sé si estamos, después nos vamos a ir replanteando. Acá en la parroquia estamos muy entusiasmados con la peregrinación a la Virgen de la Merced en
1: Claro.
2: la cascada, que se suspendió la del domingo 20 y se va a hacer este sábado próximo, el sábado 10, a las 9 de la mañana estará saliendo la peregrinación hacia la cascada. Y bueno, está todo, más o menos el recorrido es normal, más o menos se para a descansar al mediodía ahí en el Puente de los Repollos, después se sigue la procesión hasta las 3, 4 de la tarde y a las 4 de la tarde la misa para pasar. Por supuesto que todos esperamos que sea buen tiempo después de tanta demora, pero bueno, a la mañana sabremos si llueve o no llueve, el tiempo está por demás inestable, ¿no?
1: Sí,
2: Así que
1: totalmente.
2: ni idea, que no podemos predecir
1: No,
2: absolutamente
1: hay un
2: nada.
1: pronóstico, pero no se puede, tampoco
2: Sí,
1: es
2: adelante,
1: claro,
2: sí,
1: es
2: estamos
1: creí.
2: ahí. Pues, en
1: Sí.
2: este momento la procesión
1: Sí.
2: se hace el próximo sábado a las 9 de la mañana, empieza la procesión, a las 8 y media está convocada la gente y a las 9 se saldrá.
1: Ajá, bien. No, pero el sábado no está pronosticado lluvia, ¿eh?
2: No, no,
1: Ah, no,
2: sí,
1: así que.
2: ahí hay como una.
1: Además va a estar lindo, mirá, 19 grados va a ser.
2: De
1: Así que para, se va a poder caminar bien.
2: la poder
1: A las 9 de la mañana en punto.
2: en punto, es decir, se convoca a las 8:30
1: Bien.
2: y a las para empezar a las 9 la peregrinación. Y este año estuvo muy complicado porque se empieza a aplicar una ley donde Vialidad Nacional tiene que dar el permiso necesario para hacer la peregrinación, y bueno, eso es realmente algo que no nunca nunca existió para nosotros. Quizás existía la ley, pero nunca fue tenida en
1: Claro.
2: cuenta, y bueno, así que ahora estamos en esa indeterminación, digamos, de llevar adelante, digamos. Yo no entiendo por qué puede prohibirnos Vialidad Nacional caminar por las banquinas hacia allá. No, no, no vemos. Entonces, claro, la seguridad es mucho mejor que no se haga nada, entonces ahí la seguridad está perfecta, no se hace nada y hay seguridad.
1: Claro.
2: Pero bueno, lo propio de una peregrinación es un riesgo, la gente que se lastima, la gente que se cansa, la gente que tiene algún problema físico, la gente que está ahí entre el borde del camino y la tierra y demás, y puede suceder algo, sí, es verdad. Por eso es bueno que haya alguien que nos acompañe, que pida que los autos pasen despacio, y en principio creo que esta peregrinación se habla que hace tiempo inmemorial se hace, de hace más de 40, 50 años se hace esta peregrinación. Y nunca pasó nada, que puede haber un accidente, puede haber, pero bueno, se supone que todo está organizado y previsto, y los que van en la peregrinación van constantemente viendo este tema, ¿no? Y
1: Claro.
2: bueno, y si tenemos la ayuda oficial de gendarmería y de la policía para que los autos se detengan y pasen despacio delante
1: Pero
2: nuestro.
1: además es una peregrinación que se viene haciendo hace muchos años
2: Y por
1: también.
2: ya hace más de 40 años que se hace esta
1: Claro.
2: peregrinación. Entonces, digamos, ¿quién puede decir que no puede haber un accidente? Nadie. Nadie puede decir que no puede haber un accidente. Hacemos la peregrinación a la Virgen de las Nieves. ¿Y quién puede decir que pase un auto rápido o que se pinche una cosa o que un conductor o una persona de la peregrinación sea imprudente y se cruce en el momento que pase un auto? Bueno, eso, digamos, pero no es la culpa de la precisión, es la imprudencia, la dificultad. Todos nosotros estaremos siempre preocupados para que eso no suceda. Yo les puedo asegurar que como yo esta precisión, ya a esta altura de mi vida ya no hago las peregrinaciones, yo voy adelante, largo y recibo a la gente allá, ya no camino, pero me he pasado 40 años acompañando peregrinaciones, pidiendo que vayan a la derecha, que no crucen la calle, peleándome con la gente que quiere ir por el medio del camino. Es decir, siempre hemos tenido esta preocupación, siempre, claro. Siempre. No es que nosotros pedimos una pensión y que después salve el que pueda. Claro, no, siempre estamos ahí preocupados. Sí. Tenemos que ver cómo salen, después cómo regresan, cómo están, si hay comida, si hay agua, si hay cosas, si hay un médico, si todo, es decir, todo. Uh-huh. Estamos pendientes de todas las cosas. Así que, digamos, es decir, ¿puede pasar algo grave? Sí. Pero lo normal, lo lógico es que no pase absolutamente nada, ¿no es cierto? Así que ahí estamos embarcados en esto. Y en última instancia, que la peregrinación sea una expresión de nuestro amor a Jesús, teniendo en cuenta a la Virgen María, que está siempre dispuesta a ayudar a los demás, la Virgen María que motivó a los padres mercedarios a ofrecerse en remisión de los que estaban presos en aquellos tiempos en manos de los musulmanes, y bueno, se ofrecían ellos a cambio, un señor, un padre de familia que estaba, se ofrecía un fraile. Había una mujer que estaba siendo capturada y raptada, digamos, y se ofreció un fraile para ir en su intercambio a saludarlos. O sea, es la razón y el motivo de la congregación de la Virgen de la Merced, que estaba pendiente de mostrar ese amor a Cristo, ofreciendo sus vidas para que algunos que tenían familias o que tenían mayores obligaciones pudieran salvarse. Uh-huh. Así que algo importante.
1: Bien.
2: Después en la parroquia estamos todos tranquilos, la catequesis se sigue dando, ya también empezamos a celebrar los bautismos de algunos chicos que no están bautizados.
1: Sí.
2: Tenemos que hacer también las confesiones de los chicos antes de la primera comunión. Ya están las fechas de la primera comunión, así que eso sale bastante bien. Todo está encaminado. También hay problemas porque siempre hay una familia que no puede llegar o que tiene padrinos que no vienen o qué sé yo cuánto, etcétera. Siempre hay una dificultad, pero en principio seguimos adelante.
1: Uh-huh.
2: Después, en cuanto a las actividades pastorales después que puedan estar, seguimos adelante con todo. Estamos en este mes, es el mes del Rosario, invitando a la gente a que ofrezca este modo de oración a través del Rosario a la Virgen María para que interceda por la paz en el mundo. El Papa León lo ha pedido especialmente en esa última misa en Francia, en Metz, donde pidió que se rece el Rosario por la paz, para que los cristianos intercedamos ante Dios, para que nos conceda el don de la paz, la paz que vemos que está así pendiente de algunos hilos. Y que en Europa eso se nota mucho más que acá, ¿no es cierto? Que está mucho más difícil la situación.
1: Sí.
2: Y también octubre es el mes de las misiones, el mes donde la Iglesia pasa a reflexionar sobre su carácter misionero. La Iglesia tiene que salir a predicar, a anunciar, a llevar el Evangelio de Cristo a todas partes, ¿no? Y ahí aparece la misión. Nuestras tierras latinoamericanas fueron misionadas por padres y monjas, o curas y monjas de distintas congregaciones, y hoy somos los que somos. Pero todavía tenemos que seguir anunciando en África, en Asia, en Oceanía, este Evangelio, y después queda también la misión entre nosotros. Si bien nosotros somos un continente que mayoritariamente somos cristianos y católicos, bueno, se necesita que haya gente que acompañe a las comunidades y que viva la fe, para dar testimonio de esa fe. Así que, este mes de la misión nos implica esto, cómo ayudar, cómo ver, cómo motivar, que no nos durmamos en los laureles, sino que también tengamos ganas de salir siempre a predicar la palabra de Jesús y a llevar y contagiar nuestra fe con los demás.
1: Totalmente, sí.
2: Así que bueno, son todos los temas así constantes que tenemos, que nos lleva a llevar adelante, y mientras tanto seguimos con las cosas tranquilas, el cumpleaños de de Juan Cruz, el cumpleaños de Julia. Tenemos también presente toda la vida anecdótica de Emaús. Uh-huh. Hubo una reunión el martes pasado con la gente del Cedrunar, que vino a Bariloche y se juntó con todos los sectores que tienen que ver con la gente en situación de calle, la gente en adicción al alcohol y a la droga. Se reunieron a trabajar el martes pasado en este ámbito con gente que viene especialista de Buenos Aires y que atiende también aquellos servicios diocesanos para llevar adelante esta problemática, tener en cuenta qué herramientas somos las que tenemos y cómo poder abordar estos temas con responsabilidad y con entusiasmo. Así que Emaús sigue adelante. Estamos todavía con los ecos del bingo que hicimos hace 2 semanas atrás.
1: ¿Qué tal estuvo?
2: El bingo estuvo muy bien, muy lindo, muy muy muy emotivo, y el objetivo del bingo, que era sacar unos pesos, bueno, nos lleva ahora a hacer esta pequeña ampliación en el hogar, una ampliación que no implica en zonas ampliar el edificio, sino en reacomodar el baño y el inodoro que tenemos y hacer en el mismo espacio 2 duchas y un inodoro y un mingitorio para poder que la vida entre ellos sea mejor, digamos.
1: Claro.
2: Que cuando esté el baño ocupado, alguien otro puede hacer servicio de ese baño simultáneamente. Así que ya estamos dispuestos a hacer eso. Emaús tiene una responsabilidad también muy grande en liberar los 2 espacios que son de la parroquia, para que nosotros en la parroquia podamos tener esos espacios para trabajar y para tener adelante ese edificio, esa meta de poder tener también esas disposiciones necesarias para el trabajo. Por ejemplo, con respecto a los bolsones de Cáritas, ¿qué espacio ocupa la comida para 450 bolsones de comida? Cuando hacemos los bolsones, ¿dónde dejamos los bolsones? Ocupan espacios realmente grandes para que después puedan ser distribuidos o llevados a los centros de distribución. Así que bueno, hoy llegó una buena cantidad de mercadería que tenemos que acomodar y que ocupa espacio. Y bueno, y acá es donde nos chocamos con los espacios de Emaús, que son los mismos, y que ellos tienen que empezar a organizarse con los espacios que realmente les pertenecen. Y poder llevar así su función y no usar los espacios propios de la parroquia que necesitamos para hacer estas tareas. Así que bueno, estamos metidos ahí, digamos.
1: Claro.
2: Entre unos otro, y se llenó el salón de la parroquia, se llenó de mercadería, y bueno, tenemos que acomodarla hasta que se hagan los nuevos bolsones y se distribuyan los nuevos bolsones de comida para distribuir a la gente que lo necesita. Así que bueno, eso es importante. Nosotros que hemos distribuido, solamente quedan todavía 25 bolsones. Es decir, hemos repartido 425 bolsones en 425 familias de nuestro pueblo, que no es, no salva el bolsón,
1: no salva,
2: pero bueno, implica.
1: Ayuda, por lo menos.
2: En este caso concreto fueron 2 kilos de arroz, 2 kilos de fideos, 2 kilos, va, 2 paquetes, 2 kilos no quiere decir porque los paquetes a veces tienen menos, 2 paquetes de fideos, 2 paquetes de polenta, 2 paquetes de una leche en polvo y también después un aceite. Así que bueno, es algo que puede ser utilizado y que puede ser distribuido en una familia para algunas comidas durante una semana. No es mucho, es lo que aporta el Estado, y que nosotros tratamos de dar realmente a las familias más necesitadas, y ahí es donde tenemos que trabajar. Es decir, realmente estamos llegando a las familias más necesitadas, hay familias más necesitadas de las cuales nosotros tenemos, y tenemos que sacar a gente que hoy recibe que no es tan necesitado. Bueno, es todo un tema que requiere una toma de decisión y un discernimiento que no es fácil de asumir. Yo estuve tratando de hablar con el agente sanitario del Mallín, y bueno, al final no nos hemos puesto de acuerdo, pero bueno, él conoce a las familias.
1: Claro.
2: Entonces yo quiero decirle, ¿esta familia es necesitada o hay otra familia más necesitada? Es fácil lo que le pido. Una información accesible. Si me dice que esta familia es necesitada, chau, no hay nada.
1: Claro.
2: Si me dice que esta otra, bueno, hay que sacarle a uno y darle a otra. Y ahí está donde nosotros pedimos esa ayuda o ese consejo de los que trabajan y conocen especialmente a la gente.
1: Claro.
2: Nosotros, las personas que están en las capillas nuestras, no tienen un conocimiento fehaciente de la situación de cada una de las familias que están en el, que estén en el Mallín.
1: Claro.
2: Entonces necesitamos un poco esa colaboración, o esa ayuda, o esa disposición, y el enterarnos de cuáles son las familias más necesitadas. Y en virtud de eso poder ofrecer este aporte para ellos. Y también es verdad que algunas familias que están anotadas fueron necesitadas y ahora no lo son.
1: Claro.
2: Entonces, bueno, ¿quién decide eso?
1: ¿Qué tema?
2: ¿No es cierto? Decir,
1: sí.
2: Muchas familias muy honestas dicen, yo ya lo necesito. ¿Y a quién le damos ese bolsón? A otras familias que tienen que estar en un listado y que tenemos que saber que es carenciada. ¿No? Así que, bueno, en ese sentido tenemos un trabajo siempre activo. Hay mucho por seguir adelante. Con la Fundación Vida, esta fundación que formamos con algunos, con gente de las iglesias evangélicas y con algunos de la iglesia de las comunidades musulmanes, estamos trabajando un poco por el tema de la vida por nacer, el respeto a la persona que ha nacido, que ha sido engendrado en el seno materno. Estamos positivamente. Quien defiende este tema está en contra del llamado aborto, ¿no? Y justamente proponemos, anunciamos, ayudamos y queremos motivar a la familia para que sepan que existen asociaciones que no van a resolver todos los problemas, pero que están al lado de aquellas familias que tengan esta problemática y que puedan necesitar asesoramiento, ayuda, contención para no cometer este tristísimo pecado que implica ir en contra de la vida de un ser concebido por los padres, voluntaria o involuntariamente. Pero la vida no depende de la voluntariedad de los padres. La vida es vida, y cuando se genera hay que respetarla. No tenemos responsabilidad nosotros para decidir si una vida no querida no tiene que existir. Así que en ese campo estamos pendientes, y por supuesto, gracias a Dios todavía en la Argentina no se da, pero hay un creciente aumento de decir que la eutanasia, o sea la muerte de las personas mayores que no cumplen una vida útil, pueda ser desestimada. Nosotros creemos que la vida depende de Dios y de la naturaleza, no depende de nada más. Nosotros no podemos intervenir en la interrupción de un nacimiento en el seno materno o de la vida de una persona mayor. No nos corresponde. Quien piense esto se equivoca profundamente. Quien piense que puede decidir quién tiene que vivir y quién tiene que morir, se cree Dios y no es Dios. Y en consecuencia hay que trabajar este tema. Está muy en la sociedad, cree que es un beneficio. Y lo sepan, y aparte han subido en el régimen nazista y en el régimen comunista, han hecho de esto el campo de batalla más grave en la década del 40, del 50, del 60. Se han matado, se ha distorsionado. Cuando el Estado cree que sabe qué es lo que corresponde hacer con la vida, el bien pierde totalmente su valor, su sentido. Y hasta tanto es tan grave que la gente cree que es bueno, la gente cree que tiene derecho a abortar, la gente creerá que tiene derecho a matar a un anciano. En lugar de cargar con el hijo concebido, prudente o imprudentemente, y de cargar, si la palabra vale, con el anciano que me dio mi vida, que me cuidó, que me crió, que me alimentó, que me cuidó, y que ahora decido yo si lo puedo matar. Y cuando la persona decide que quiere matar, cuando no se da en el caso de los bebitos, pero si se da en la gente mayor, no es lo que le corresponde. Porque una persona que decide a los 80 años, porque tiene una enfermedad grave, que puede morir, ¿por qué no lo decide una persona de 40 años? ¿O de 20 años? Yo no quiero vivir más, no quiero sufrir esta enfermedad. Es una aberración. Es una aberración. Y lo peor es que esta aberración tiene consenso en algunos y en muchos corazones de personas que creen que es lo necesario. Y en consecuencia tenemos que alentar, tenemos que pedir que la gente razone, que la gente se crea que tiene el poder de decidir sobre la vida. La vida corresponde a Dios y se da en la naturaleza humana. No podemos intervenir en nada. Así que tenemos muchos desafíos por delante, tenemos muchas metas por promover. Hay millones de matrimonios que quisieran tener hijos y no pueden tenerlos y podrían adoptar. Hay millones de familias que querrían ocuparse de chicos que los padres no quieran tenerlos. Y no hay nada más difícil en Argentina que adoptar un chico. Porque la ley argentina, para adoptar un chico, se pone con todas las leyes y todas las cosas. Y no se da cuenta que hay millones de padres que querrían tener un hijo para cuidar.
1: Padre, vamos cerrando que tengo.
2: Está bien, nos
1: Bueno.
2: entusiasmamos con los temas.
1: Muchas gracias,
2: Por
1: por
2: favor,
1: estar.
2: que Dios los bendiga, que tengan muchas ganas de seguir adelante y que, bueno, que este tiempo de oración sea para todos un momento fecundo. Que
1: Muchas gracias.
2: así sea.
1: Padre José María Lynch, el padre Pepe, bueno, para todas y todos, quien está a cargo de la conducción pastoral de la parroquia Nuestra Señora de Luján.
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3: Se nos hizo tarde así rapidito. Estamos acá con otra visita. Estamos con Danilo Kritz, la voz de Poker Face, que se va a estar presentando este sábado 10 de octubre a las 21:30 aquí en el
4: en la casa del
3: Bicentenario. Danilo, bienvenido a la tarde
4: Muchísimas
3: nacional.
4: Muchísimas gracias, buenas tardes para todas, para todos. Y gracias por la invitación.
3: Qué voz, ¿eh?
4: Sí, el cantante.
3: Sí. Bueno, se van a estar presentando con Ruta del Rock Volumen.
4: Ruta Rock Volumen 1.
3: Ajá,
4: exactamente.
3: Bien.
4: Así bueno. Decidimos llamar este show. Te cuento un poquito.
3: Sí,
4: ya que estamos. Bueno,
3: sí.
4: El show es temático. Uh-huh. La idea es hacer un recorrido por los años clásicos del rock en forma cronológica. Esto quiere decir desde sus inicios hasta los principios de los ochentas.
3: Uh-huh,
4: es
3: bien.
4: A través de los artistas más emblemáticos. Y o sea, estos artistas emblemáticos tienen millones de canciones famosas, pero bueno, representando a cada uno de estos con alguno de esos temas famosos también.
3: Bien, ¿no? Y esto significa que también están ya craneando las próximas paradas de este viaje.
4: De
3: hablando
4: poquito,
3: de ruta.
4: De a poquito. Sí, o sea, nos quedaron un montón de temas afuera. Estamos presentando muchísimas canciones nuevas en nuestro repertorio, porque la idea de darle un sentido a este camino de la música rock nos llevó a tener que buscar temas nuevos, ¿no? Como para poder encadenar una etapa con la otra.
3: Sí.
4: Esa es la idea, que sea como un viajecito a través de los 50, 60, 70, lo que se llama el periodo clásico del rock and roll.
3: Bien, bien. Justamente te iba a preguntar eso, ¿no? O sea, porque el formato de ruta suena como a viaje, pero también puede sonar como a encuentro. En este
4: claro
3: caso
4: sí,
3: sería como un encuentro, ¿no?
4: Estamos
3: además de
4: convocando
3: viajar.
4: Los amantes del género a que vengan a disfrutar este show. Nosotros vamos a eso, a disfrutar. Somos cada uno de los integrantes de la

0: banda somos profundamente amantes del género. Uh-huh. Lo hacemos porque nos gusta, por empezar, porque nos gusta tributar esa música, sí, con la cual crecimos, o tal vez no, pero que realmente amamos tanto. Así que eso, o sea, yo creo que es un show súper disfrutable, esa es la palabra, con un montón de canciones que amamos, uh-huh, todas, todos. Así que bueno, nada, estoy convocando a la comunidad que venga.
1: Sí, justamente esto, para la gente, para los vecinos, las vecinas que están escuchando y que todavía están dudando de qué hacer este sábado. Si tuvieras que definir la energía de este volumen 1, ¿no?
0: Sí.
1: En tres palabras, ¿cuáles serían?
0: Ay, ay, ay. Esas son las tres palabras, ay, ay, ay. No. Corazón, alegría y disfrute.
1: Uh-huh. Muy bien.
0: Porque es lo que va a pasar ahí.
1: Perfect.
0: Va a ser emotivo, creo, uh-huh, yo.
1: Sí. Bueno, ya tocar acá, tocar en el Bolsón, siempre tiene esa mística especial, ¿viste?
0: La
1: para el público
0: sí.
1: local y
0: sí.
1: también para los viajeros. Bueno, ¿tienen así como una lista de temas en particular para esa noche? También preguntarte si hay algún estreno o reversión que nos puedas adelantar.
0: Mira, hay muchos estrenos.
1: Uh-huh.
0: Eso es lo que contaba antes. Para poder armar este show nos vimos como obligados a tener que encontrar canciones muy específicas para que tenga una coherencia el camino este.
1: Uh-huh.
0: Entonces hay canciones nuevas y hay canciones que reflotamos después de muchísimos años de no tocarlas.
1: Uh-huh.
0: Que dijimos, mira, esta hace tanto que no y está buenísima. Así que bueno, yo creo que está lleno de sorpresas. Hay invitados, uh-huh, invitadas,
1: oh,
0: también,
1: lindo,
0: o sea,
1: sí,
0: hay una calidad musical, uh-huh, importante. Eso, que la gente se quede tranquila. Venimos ensayando hace un montón,
1: uh-huh,
0: o sea que
1: sí,
0: no dejaremos nada improvisado. Y bueno, eso,
1: uh-huh,
0: el que ama la música, toda aquella persona que ama el rock, yo creo que es un momento especial hasta del año,
1: uh-huh,
0: diría, porque
1: sí,
0: no es algo típico que se haga tan a conciencia un repaso por la historia del género.
1: Uh-huh. Bien, bueno, el show arranca 21 y 30 horas,
0: sí,
1: puntual.
0: Se
1: bueno,
0: un poquito, uh-huh, antes, justamente,
1: sí,
0: por
1: sí,
0: la entrada,
1: sí,
0: exactamente.
1: Sí. Bueno, ¿cómo se maneja el clima del show? Y después preguntarte, Danilo, ¿arranca, bueno, arriba con todo o van llevando al público en un viaje de menor a mayor?
0: Es que, como es cronológico, los primeros temas del rock and roll son los rock and rolls clásicos.
1: Sí.
0: Acá, ¿qué estamos hablando? Estamos hablando de Elvis Presley, de Chuck Berry, Jerry, uh-huh, Lewis, estos artistas que...
1: Uy.
0: Capaz que después
1: sí,
0: empezaron a hacer baladas,
1: uh-huh,
0: pero al principio era
1: claro,
0: moverse,
1: sí,
0: a bailar. Así que el show arranca eso, con el rock de los años 50. Después pasamos a la etapa que se llamó... Pasó algo raro en el rock, porque nació en Estados Unidos, pero en un momento quedó, no olvidado, pero en ciertos sectores muy específicos, no era algo masivo.
1: Uh-huh.
0: Pero sí fue en Inglaterra esto.
1: Uh-huh.
0: O sea, la gente como los Beatles y Rolling Stones se nutrieron de este rock inicial, que es donde empieza justamente nuestro recorrido. Entonces la segunda parte es esa, la de estos grupos ingleses que descubrieron el rock and roll. Y después, bueno, estamos hablando de The Beatles, Rolling Stones, The Who, uh-huh, The Kings. Entonces pasamos un poco por ahí. Después, avanzando con la época,
1: sí,
0: el rock se empieza a volver más complejo. Empieza a tener tendencia política también, porque se convierte en música del pacifismo, música antiguerra, música de tendencia, y se convierte justamente en eso. Pasa de ser la música de la contracultura y del underground, pasa a ser música mainstream, ¿no?
1: Uh-huh.
0: O sea, comercial, de alguna manera. Entonces se masifica, pero también los músicos aprenden a tocar, agarran como otro volumen y otra envergadura. Entonces entramos en todo ese periodo de experimentación que fue la psicodelia. Pasamos por la época Woodstock, justamente hablando de banderas políticas, uh-huh, y culturales de la época, que se sienten en las letras,
1: sí,
0: obviamente. Aparecen los Bob Dylan, aparece John Lennon también, que tiene, bueno, todos estos, uh-huh, grandes letristas, ¿no?
1: Sí.
0: Y después hay un salto hacia los años 70, donde justamente lo que decía, hay una profesionalización de la música. Los músicos se vuelven como muy, muy finos,
1: uh-huh,
0: empieza a haber influencias del jazz y la música clásica, y empieza a crecer lo que se llama el rock progresivo,
1: sí,
0: que son estas bandas como Pink Floyd y Queen, en alguna manera, y y también nace el hard rock de ahí, de Led Zeppelin y Deep Purple y Black Sabbath. Bueno, todo esto sí. está metido en este caldo.
1: Ah, qué lindo. O sea que sí, es un reviaje todo eso, esto.
0: De eso estamos sí. hablando justamente. Ese es el plan.
1: Bueno, sabemos también que armar fechas de rock autogestionadas en la región lleva mucha energía, ¿no?
0: Es mucha energía, sí.
1: ¿Qué es lo que más disfrutan de este proceso como banda? Cuando se juntan a ensayar, hasta que suben al escenario, ¿no?
0: Una vez que termina el show, si salió todo bien, no, mentira. El proceso a veces puede resultar hasta duro y difícil y tortuoso, porque hay muchas de estas canciones que tienen una complejidad importante, pero cuando escuchás en los ensayos que empieza a ensamblarse y empastar todo, ahí ese es un momento que está buenísimo, que decía, bueno... Estaba difícil el tema, ¿no? Pero parece que va a sonar y todo, sí. lo hacemos. Y son un desafío estas cosas sí. también. Sobre todo para gente que venimos haciendo música hace un montón de años. Entonces, che, ¿no da el cuero para hacer esto? Bueno, sí, nos dio el cuero para hacer esto. Está buenísimo. Hay algunas de estas canciones que yo no me hubiese animado nunca a hacerlas. De hecho, hace años les venía esquivando el bulto directamente. Sí. No me voy a meter ahí. Y dijimos, bueno, vamos a meternos ahí. Vamos a ensayar, vamos a estudiar cada uno en su casita. Y lo vamos a hacer. Y bueno, ayer tuvimos un ensayo general donde parece que va a andar bien.
1: Ah, güey.
0: Vinieron la música de los músicos invitados, o sea, bien.
1: Qué lindo.
0: Sí, la verdad que sí.
1: Bien.
0: Hay alguien de la casa acá. Que
1: sí, sí, hoy,
0: Franco.
1: Hoy
0: Saludo para Fran.
1: Me comentó que iba a estar tocando
0: viene
1: con
0: a
1: ustedes.
0: Hacer un tema de AC/DC.
1: Ah, qué lindo. Sí. Bueno, si tuvieras que elegir una canción de repertorio para dejar sonando en la radio... y que la gente diga, tengo que estar ahí el sábado. ¿Cuál escuchamos y por qué?
0: Te dije una, es un tema de los Rolling Stones, sí. es bastante representativo. Creo que empezamos por ahí. Fue el primer tema, como que arrancamos, dijimos, bueno, vamos a hacer este tema, que también lo venimos esquivando.
1: Sí.
0: Y es un tema ya de una etapa más evolucionada de los Rolling Stones, fines de los 60s, donde habla de Vietnam, justamente. O sea, ya entra ahí, no es solo los Rolling Stones iniciales, sino donde ya hay otro tipo de elementos adentro.
1: Sí, mira, ahí estamos escuchando.
0: Bien. No conozco memoria.
1: Tiene, bueno, es músico, o sea, escucha. Es como nosotros los operadores, viste, que ya estamos escuchando.
0: Alerta, ¿no? Sí. Cada cosa, sí.
1: Bueno. Para contarle a los vecinos, las vecinas, los que nos están escuchando, a los turistas también, las entradas, ¿cómo se consiguen anticipadas o en puertas? Si dice, bueno, no, voy a ir a puerta. Bueno, a partir de Poker Face, que va a estar presentándose este sábado a partir de las 21:30 horas, allí en la Casa del Bicentenario. ¿Cómo hacemos?
0: Ahora, hay una diferencia de precio entre ir en el día o sacarla anticipada. Hay como una promoción anticipada que es de 10.000 pesos. Se pueden ir a buscar ahí mismo en la Casa del Bicentenario, que es Roca 6 y algo, es ahí cerquita de la Plaza Palgano.
1: Sí. Igual atrás. Es fácil de ubicar, vos decís Casa del Bicentenario,
0: se busca. Sí. Y después hay un alias, que es el de la banda, que es Danilo, que soy yo, punto Poker, que es el nombre de la banda. Poker, por la duda, es solo con la K, como el juego de cartas. Así que el alias para comprar entradas es Danilo.Poker. Y si no, ahí en la Casa del Bicentenario... Bien. Hasta el sábado al mediodía van con descuento. Después en puerta, en el momento del show, van a salir 15.000 pesos.
1: Bien, perfecto. Bueno, ¿quiénes integran Poker Face?
0: Bueno, hoy en día la banda está integrada por Jere Lugones en la guitarra, está Martín Ye en teclados, Milo Romero en la batería, Ari Martírez en el bajo y después estoy yo, tanto Danilo Critz.
1: Esta banda que ya tiene ¿cuántos años aquí en
0: Creo
1: la comarca?
0: Creo que casi 10, unos 10 añitos debe tener, sí. En su formación original, el otro día hacía números, buscaba referencias y debe tener unos 10 años la banda.
1: Sí, bueno, yo hace 14 años que estoy acá más o menos y una de las primeras bandas que, para mí, pensé que tenía un poco más porque fue una de las primeras que conocí a través de Jere, ¿no?
0: Claro,
1: y porque aquí hacíamos también como un programa donde pasábamos música de artistas locales.
0: De acá, sí.
1: Claro, y justamente uno de los integrantes de la banda nos mandó un tema propio, que es Jere, que le mandamos un saludo. Y y él habló justamente de Poker Face. Por eso y se me hacía
0: fue
1: como...
0: Fue en los inicios, sí. Jere, miembro fundador de la banda.
1: Bueno, o sea que ya se conocen, pero...
0: De antes también. Jere venimos compartiendo música hace muchos años.
1: Sí. ¿Sos de acá del Bolsón,
0: no? No, ya este año van a ser 22 años.
1: Bueno, sí, ya sos, sí, ya sí, sos sí, parte ya. De acá. Bueno, Danilo.
0: Bueno, mil gracias por el lugar, por el espacio. Bueno, vuelvo a invitar a todas y a todos. Esto es el sábado próximo, sábado 10, 21:30 horas en la Casa del Bicentenario. La Ruta del Rock volumen 1 y nosotros somos Poker Face. Así que bueno, espero que venga la comunidad.
1: Muchísimas gracias Danilo. Critz, bueno, la voz de Poker Face que se va a estar presentando este sábado 10 de octubre a las 21:30 horas allí en la Casa del Bicentenario.

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12 minutos pasan de las 5 de la tarde. Qué rápido se nos pasó hoy. Bueno, se nos juntó todo, ¿no? Todo. Primero estuvo el padre José María Lynch, el padre Pepe, de la pastoral de la parroquia Nuestra Señora de Luján, bueno, contando sobre las actividades allí en la parroquia. Luego estuvo Danilo Critz, la voz de Poker Face, que se va a estar presentando este sábado 10 de octubre a las 21 y 30 horas allí en la Casa del Bicentenario, que están presentando Ruta del Rock volumen 1. Bueno, recuerden que las entradas se consiguen anticipadas allí en la Casa del Bicentenario hasta sábado al mediodía, sino después en Puerta, que tiene otro precio. Pueden igual comprarla a través de Ticketed, se dice así. Bueno, pueden pagarla a través de danilo.poker y después llevan el comprobante y entran para ver esta banda tan legendaria aquí de nuestra localidad, Poker Face.

También invitarlas a este seminario de mosaicismo para jóvenes y adultos que arranca el viernes 16 de octubre de 10 y 30 a 14 y 30 horas allí en el Centro Cultural Eduardo Galeano. Bueno, comienza bueno, con el nivel inicial, una figura en mosaicismo, modelos a elección sobre soportes de madera con venecinas. Venecitas, perdón. El seminario incluye todas las herramientas y materiales. No se necesita experiencia previa. Para más info, podés comunicarte al 221-56-37-330. Seminario de mosaicismo para jóvenes y adultos. Arranca el viernes 16 de octubre de 10 y 30 a 14 y 30 horas. 221-56-37-330 para info e inscripción.

Bueno, otra actividad que se va a estar llevando este fin de semana, este domingo, en el Centro Cultural Galeano, me parece súper interesante, que se llama Grabado y Memoria, es en homenaje a los pueblos originarios de Avialala, memoria que en su práctica es presente. Bueno, aquí se va a realizar una jornada práctica y audiovisual. Esto va a ser el domingo 11 de octubre, previo al 12, de 16 horas a 21 horas, con impresiones en vivo, proyecciones del documental Manque Huenuy, la exposición también de grabados Memoria del Fuego, homenaje a las primeras voces, feria gráfica y cierre con DJ set. Las entradas es gratuita, es en el Centro Cultural Galeano, arranca a las 16 horas. Dice, tráete tu remera, buzo, camisa, camiseta y llévatela estampado. Así que, bueno, esta actividad, previo al 12 de octubre, en homenaje a los pueblos originarios de Avialala, grabado y memoria.

Cambiamos de tema. Mira, voy a una información que viene del Hospital de Área del Bolsón, porque se informa a la comunidad que mañana viernes 9 de octubre no se emitirán turnos por ventanilla de demanda de adultos y pediátrica. Se retoma la emisión el martes 13 de octubre. Y vamos a la música, y en este caso, Abel Pintos, De repente.

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Bueno, y hasta aquí llegamos con la tarde de Radio Nacional El Bolsón. Bueno, pasó todo muy rápido. Y primero nos costó arrancar y después como que pasó todo muy, muy rápido. En un momento me dice el padre Pepe, ¿qué no hay luz acá? Claro. Porque viste que, vio que salió el sol hoy, hasta el mediodía por lo menos. Entonces, al momento de entrar a la radio, que grabamos acá con Moni y todo, arreglamos las cosas, había sol, por eso no prendemos la luz. Bueno, ahora tuvimos que prender la luz porque el padre no veía, ¿no? Le mandamos saludos ahí al padre Pepe. Nos vamos a despedir de la tarde de Radio Nacional El Bolsón. Quédese con el servicio social. Nos vamos a ir con esta polquita criolla interpretada por Gonzalo Salazar, Julián Maraboli. Ellos son de Neuquén. Bueno, se desconoce quién es el autor de esta polca criolla, pero ellos la tomaron, la traen aquí para compartirla con nosotros desde Neuquén, aquí al Bolsón. Polca criolla. Hasta mañana, que tengan una linda tarde.

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2: 8 de octubre, 1944.
3: El gobierno de Edelmiro Farrell, cuyo secretario de Trabajo era Juan Domingo Perón, sanciona mediante el decreto 28.169 el Estatuto del Peón de Campo.
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3: El estatuto establecía el pago en moneda nacional, la ilegalidad de deducciones o retenciones, descansos obligatorios, alojamiento en mínimas condiciones de higiene, buena alimentación, provisión de ropa de trabajo, protección médica y vacaciones pagas. Es por esto que hoy se celebra el Día del Trabajador Rural.
5: Nosotros iniciamos la industrialización del país. Es decir, fuimos convirtiendo una masa rural en una masa urbana organizada. Por eso, cuando se comenzó a trabajar sobre sueldos y salarios, preferentemente se comenzó por el trabajador rural. Desde Trabajo y Previsión, la primera reforma de fondo que se hizo fue el Estatuto del Peón. La situación de esos obreros rurales era muy próxima a la esclavitud, algunas veces peor, como he dicho muchas veces, indudablemente desorganizados y dispersos, de manera que no había nadie que pudiera ocuparse de la defensa de los intereses profesionales. El sector de la industria era insignificante. Yo recuerdo cuando se hizo el Estatuto del Peón y obligamos a todo el mundo a poner un salario, se produjo en el campo nuestro un gran alboroto. La primera carta que recibí fue de mi madre, que tenía una estancia en la Patagonia, que me decía: si vos crees que yo le puedo pagar 150 pesos a los pies, te has vuelto loco. A renglón seguido le contesté: si no podés pagar, tenés que dejarlo que vayan a otra parte donde le paguen. En vez de tener 20 peones, tenés 10, pero pagalo.
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1: Muy buenas tardes, damos inicio a la edición del Servicio Social de hoy jueves 8 de octubre. ANSES, organismo dependiente del Ministerio de Capital Humano, informa que mañana viernes 9 de octubre continúan los pagos de las pensiones no contributivas, jubilaciones y pensiones mínimas, asignación universal por hijo y asignación familiar por hijo. En tanto, inician los de la asignación por embarazo y asignaciones de pago único. Todas las prestaciones poseen el aumento por movilidad del 1,66%. Pensiones no contributivas, titulares con documentos terminados en 2 y 3, cobran su haber más el bono de 70.000 pesos. Jubilaciones y pensiones que no superen un haber mínimo, titulares con documentos finalizados en 1, cobran su haber más el bono de 70.000 pesos. Asignación universal por hijo y asignación familiar por hijo, titulares con documentos concluidos en 1. Asignación por embarazo, titulares con documentos terminados en 0. La Municipalidad de Lago Puelo, a través del Departamento de Medio Ambiente, abre convocatoria dirigida a profesionales veterinarios interesados en formar parte de futuras acciones y programas vinculados al cuidado y bienestar animal en el ejido municipal. Las personas interesadas deberán presentar currículum vitae actualizado, matrícula provincial vigente. Para más información, podés comunicarte al 294-429-9647 o al correo electrónico ambiente@lagopuelo.gob.ar. El SPLIF El Bolsón informa que todas las quemas deberán quedar completamente apagadas a las 13 horas en El Bolsón y sus parajes, El Manso, El Follel, Cuesta del Ternero y Ñorquinco. Pasado ese horario, toda columna de humo será considerada un incendio, por lo que se solicita a los vecinos y productores extremar las precauciones y finalizar las tareas con suficiente anticipación para evitar riesgos y posibles multas. Además, desde el organismo recuerdan tres recomendaciones fundamentales: permanecer en el lugar hasta que la quema esté totalmente apagada, no realizar quemas cuando haya viento o rija algún tipo de alerta, y ante cualquier escape del fuego, comunicarse inmediatamente al 103. Desde el Servicio Provincial del Manejo del Fuego de la provincia del Chubut, informa que en los próximos días la temporada de quemas de residuos forestales entrará en restricción horaria. Hasta entonces, y mientras continúen las quemas autorizadas, es importante mantener las medidas de prevención y extremar los cuidados. No realizar quemas con viento y ante cualquier cambio en las condiciones meteorológicas, suspender las actividades. El uso responsable del fuego es fundamental para prevenir incendios forestales. Venta de pescado del Golfo San Matías, este sábado 10 de octubre, desde las 9:30 horas hasta agotar stock. Calle Onelli, frente a Feria Franca, se podrá adquirir pez gallo, merluza, cazuela, hamburguesas, langostinos, mejillones, todos los medios de pago. Jornada de trigo en El Manso Medio, miércoles 14 de octubre a las 9 horas, nos encontramos en el predio de la familia Carro, al lado del set 35 El Manso, para la segunda jornada de trigo. En este caso vamos a monitorear la siembra de otoño y realizar la siembra de primavera junto a Huerma.Patagonia. La inscripción es por WhatsApp al 294-415-4513. Edictos y citaciones. El Juzgado Único Letrado de Primera Instancia en lo Civil, Comercial, Laboral, Rural y de Minería de la Circunscripción Judicial del Noroeste de Chubut, con asiento en Avenida Los Notros sin número de la localidad de Lago Puelo, provincia del Chubut, a cargo del doctor Guillermo Fernando Gregorio, juez, secretaría a cargo de la doctora Fernanda Viscardi, cita y en plaza por 30 días a todos los que se consideren con derecho a los bienes dejados por la causante Isabel Toledo, para que se presenten a ser valer sus derechos en los autos caratulados Toledo-Isabel sobre sucesión ab intestato. El juzgado único letrado de primera instancia en lo civil, comercial, laboral, rural y de minería de la circunscripción judicial del noroeste de la provincia de Chubut, con asiento en Avenida Los Notros sin número de la localidad de Lago Puelo, a cargo del doctor Guillermo Gregorio, juez, secretaría a cargo de la doctora Fernanda Gabriela Viscardi, cita y en plaza a los que se consideren con derecho a los bienes dejados por el causante, señor Raúl Adolfo Botallo, para que dentro del plazo de 30 días así lo acrediten, de acuerdo a lo ordenado en autos caratulado, Botallo Raúl Adolfo, sobre sucesión ab intestato. El juzgado civil, comercial, laboral, rural y minería, con domicilio en Avenida Los Notros sin número, de la circunscripción del noroeste de la provincia del Chubut, a cargo del señor juez doctor Guillermo Fernando Gregorio, secretaría a cargo de la doctora Fernanda Viscardi, cita por el término de 30 días a todos los que se consideren con derecho a los bienes dejados por Eugenia Olga Currilem para que se presenten en juicio en autos caratulados Currilem Eugenia Olga sobre sucesión ab intestato. El juzgado civil, familia comercial, laboral, rural y de minería, con asiento en Avenida Los Notros sin número de Lago Puelo, a cargo del juez doctor Guillermo Gregorio, secretaría a cargo de la doctora Fernanda Viscardi, cita y emplaza por 30 días a herederos y todos los que se consideren con derecho a los bienes de Curaqueo Gregorio Eladio para que se presenten a juicio en autos Curaqueo Gregorio Eladio sobre sucesión ab intestato. Salud. Necesitamos de tu ayuda. Me llamo Diego Medina, soy del Bolsón. Necesito dador de sangre grupo 0, factor RH positivo o negativo. Se debe presentar en Bariloche antes del miércoles 14 de octubre. Me hago cargo del traslado, ida y vuelta y demás gastos. Contactarse al teléfono 294-414-1404. Desde el Hospital Rural de Lago Puelo, queremos invitarlas al ciclo de charlas sobre procesos oncológicos, Hablemos del Cáncer 2026, dirigido a personas que transitaron un tratamiento oncológico y sus referentes afectivas. La propuesta surge a partir de considerar el impacto del diagnóstico y el tratamiento de las enfermedades oncológicas. Debido a esto, consideramos fundamental la creación de este espacio cuidado en donde poder expresar apreciaciones en torno a la enfermedad, tratamiento, compartir formas de transitar la misma con otros, brindar estrategias de gestión de la salud y apoyo ante situaciones estresantes. Las mismas se vienen realizando los terceros viernes del mes a las 14 horas en la Biblioteca Popular de Lago Puelo, ubicada en Avenida Los Notros sin número, siguiendo el siguiente cronograma de lo que queda del 2026. 16 de octubre, alimentación. 20 de noviembre, final de vida, legado y directivas anticipadas. 18 de diciembre, proyecto de vida, redes y mapeo, cierre del espacio. Educativas Río Negro. El Instituto de Formación Docente Continua del Bolsón invita a la comunidad a la muestra Potosí, colonialidad y territorio, pasado y presente, que se presentará en el pasillo del Instituto, entre el 13 y el 23 de octubre. La muestra estará abierta para visitas escolares y también para el público en general. El CA3 invita a la comunidad a la jornada de trigo en El Manso. Será el miércoles 14 de octubre a las 9 horas. Nos encontramos en el predio de la familia Carro, al lado del set 35, allí en El Manso, para la segunda jornada de trigo. En este caso, se va a monitorear la siembra de otoño y realizar la siembra de primavera junto a Huerma.Patagonia. La inscripción es por WhatsApp al teléfono 294-415-4513. El Instituto de Formación Docente Continua del Bolsón realiza su segundo llamado para cubrir un cargo de profesor, profesora interino o interina de 30 horas para el área de lengua y literatura correspondiente al profesorado de educación primaria. El llamado finaliza el miércoles 14 de octubre a las 12 horas. También llama a cubrir un cargo de profesor, profesora suplente de 20 horas para el área de Ciencias Naturales y Tecnología correspondiente al profesorado de Educación Inicial. La reunión informativa será en la sede del instituto el viernes 9 de octubre a las 11 horas. El llamado finaliza el jueves 15 de octubre a las 12 horas. También llama a cubrir un cargo de profesor suplente de 20 horas para el área de Ciencias Naturales, Orientación Física correspondiente al profesorado de Educación Primaria. La reunión informativa será en la sede del instituto el jueves 8 de octubre a las 18 horas y el llamado finaliza el viernes 16 de octubre a las 12 horas. Bases y condiciones para todos los cargos pueden encontrarlas en la página del instituto, botón de concursos docentes. La Escuela Alfaro El Bolsón te invita a ser parte de un equipo comprometido con la educación, el aprendizaje y el crecimiento. Docente de nivel primario, docente de nivel inicial, docente de educación física, docente de artes visuales, docente de música, docente de inglés. Envía tu currículum vitae al mail escuelaelfarobolson@gmail.com. Educativas Chubut. El Instituto de Educación Superior número 813, profesor Pablo Lupi, llama a concurso para los siguientes espacios curriculares. Profesorado de Educación Primaria, sede Lago Puelo, tercer año. Didáctica de las Ciencias Naturales en el segundo ciclo. Para completar equipo, docente de nivel primario con especialización en el área. Para el profesorado de Educación Secundaria en Matemáticas, sede Lago Puelo, segundo año. Práctica profesional docente 2. Profesor o profesora, licenciado o licenciada en Ciencias de la Educación, para completar pareja pedagógica. Para ver los perfiles docentes requeridos y los contenidos específicos de cada carrera, podrán remitirse a los diseños curriculares que se encuentran en la página del instituto. Base y detalle de los concursos están disponibles en la página web. Consulta y presentación de propuestas, concurso ISFD813@gmail.com. La fecha límite para la presentación, el jueves 8 de octubre a las 19 horas. Religiosas. Se invita a la comunidad a la iniciación cristiana, catequesis, para jóvenes y adultos. Inscripción en la parroquia Nuestra Señora de Luján. Informes y consultas al 294-463-7813. Convocatorias y talleres. Se invita a la comunidad a la charla informativa sobre huerta, ganadería y turismo, entrega de kit de semilla. Martes 13 de octubre a las 10 horas en el manso inferior en el centro comunitario, 12 horas manso medio, comisión de fomento, 14 horas en el Folchel en el centro de salud. Actividad gratuita y abierta a la comunidad. Se suman a la jornada charla de ganadería para productores de carne, charla para productores ovinos caprinos sobre abastecimiento de carne local, charla de turismo para prestadores turísticos. La Municipalidad del Bolsón informa que se realizará una nueva edición del curso de manipulación segura de alimentos destinada exclusivamente a quienes tengan el carnet vencido o próximo a vencer. Será el martes 27 de octubre de 9 a 13 horas más el examen final en la Casa del Bicentenario Roque y Saavedra. Cupos para 60 personas, curso gratuito, costo del carnet 10.000 pesos. Para confirmar la asistencia es necesario abonar previamente el costo del carnet. Quienes no hayan realizado el pago no podrán asistir al curso. Los horarios y fechas pueden estar sujetos a modificaciones. Capacitarse es fundamental para garantizar una manipulación segura y responsable de los alimentos. Se invita a la comunidad a la jornada informativa y práctica de drones agrícolas. Ven a informarte de todo lo que se debe saber de estos equipos, su utilización, requisitos y uso. Miércoles 14 de octubre de 9:30 a 14 horas. Lugar en Perito Moreno, 3570, Delegación del Ministerio de Desarrollo Económico y Productivo de Río Negro, El Bolsón. Práctica en Chacra Amarantus, Camino de los Nogales. Inscripción al 294-411-8891. El set número 36, Centro de Educación Técnica en Hotelería y Gastronomía, informa a la comunidad que tiene sorrentinos disponibles, hechos en los talleres por los alumnos para colaborar con actividades estudiantiles. La docena sale 10 mil pesos. Contactarse al 11 40 91 94 33. Extravíos. Se extravió celular marca Samsung, color negro, sin táctil y con tapita, entre las zonas de Hostería Steiner y la iglesia local del Bolsón. Quien lo encuentre, dejar en Radio Nacional o avisar al 294-410-6920. Se extravió patente de moto que comienza con A20 en el trayecto de calle Curruinca, Jardín 46, Barrio Esperanza, hasta Brigada Sur Nacional. Si alguien la encontró, por favor, contactarse al 294-412-8557. Bolsa de trabajo y ventas. Se busca trabajo de campo, mensual o encargado, referencias comprobables. Comunicarse con Germán al 294-466-8610. Tu seguridad es importante, instalación y mantenimiento de cámaras de seguridad, consultas y presupuestos al 294-437-6185. Se ofrece persona responsable, puntual y con predisposición para el trabajo en equipo, cuenta con experiencia en varias tareas de oficios, varios, atención al público, mantenimiento en general. Comunicarse con Cristiano al 354-1242-545. Se ofrece abono de oveja por bolsa de 40 kilos, tratar con Gloria al 294-470-8363. Hasta aquí el Servicio Social de Radio Nacional El Bolsón.
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1: 6:00 p.m, 2 minutos en la República Argentina. Imputaron a 2 alumnos que publicaron fotos de compañeras desnudas usando inteligencia artificial. La madre de una de las adolescentes dio detalles del caso.
2: Lo que nos enteramos es que había 4 chicos del colegio que habían intervenido con IA, fotos de chicas también del colegio, todos menores, haciendo desnudos, videos pornográficos, y todas las fotos, todas de origen, todas desnudez. Lo vendían, lo compartían con otros colegios de la zona también, con varios colegios. También lo subieron en páginas porno.
1: La información deportiva con Agustín Domper.
3: El partido de River en Junín el miércoles próximo tendrá 1.500 entradas más. Esto se acaba de confirmar luego que se agotaran las primeras 3.000 entradas disponibles. Aprevid habilitó nuevas localidades para los hinchas de River en el partido del próximo miércoles 14 de octubre.
1: El tránsito con Ernesto Arriaga.
4: En estos momentos, demoras en General Paz, mano a Liniers, a la avenida Rivadavia, con demora de 5 minutos para bajar a Provincia. A los parques sí se operan con normalidad, los trenes Sarmiento con pequeñas demoras de 10 minutos y Aeroparque opera con normalidad hasta ahora.
1: En Islas Malvinas, en donde nos escuchás por AM780, la temperatura es de 10 grados, cielo despejado. Aquí en Buenos Aires, 15 grados 8 décimas, humedad 87%, el cielo está cubierto.
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0: 18:06, reapertura de segundo round, segunda hora del programa hasta las 18:45, momento en que llegará el panorama federal. Mientras tanto, nosotros haciendo nuestra emisión de cada tarde, este jueves 8 de octubre, gris en la ciudad y en el Gran Buenos Aires, con la necesidad de algún paraguas y de andar teniendo cuidado con las baldosas, las veredas, aquí en la ciudad.
1: Me lo olvidé el paraguas.
0: ¿Usted se olvidó el paraguas?
1: Porque ayer cuando me fui estaba lloviendo, entonces usé el paraguas. Llegué a mi casa, lo dejé en un lugar para que se seque y ahí me fui y no lo agarré.
0: Sí, además hoy en algún momento tuvimos alguna resolana.
2: Sí, yo no traje.
3: No llueve ahora, chicos.
2: No traje paraguas.
3: Pido por favor.
2: Traje un piloto, capuchín.
1: Si llueve es agua, viejo.
0: Bien.
3: No, una lluvia.
0: Sí,
2: mira.
0: No.
2: Mira, ahí está. Ahí tenés.
0: El señor Bertolotti que tenemos aquí
3: claro,
0: en la mesa.
3: No, te pido.
1: Bacarotti. Con... Bacarotti.
2: Él es Bertolotti.
3: Hacemos otro ejemplo.
2: Bertolotti.
0: Meteorólogo, ciencia de la atmósfera, el señor José.
3: Ciencia
0: Bacarotti.
3: De la atmósfera, claro, exactamente. Yo, si hay es una leve llovizna, ni eso.
2: Gracias, señora Bertolotti.
3: Por favor.
2: Bertolotti.
3: Bertolotti.
2: 15.8 la temperatura. Atención, no actualizó el pronóstico de la hora 18 aún. Acá dice cubierto con llovizna, pero la licenciada Bertolotti dice que no. Ya le quedó la licenciada Bertolotti.
3: ¿Pero por qué ya le quedó? Porque lo dice usted. Usted ya le quedó. Dice como...
1: Yo no puedo apoyar semejante decisión.
3: Mejor no apoyes. ¿Sí?
0: La gente se comunica al...
2: 11-3870-7485.
0: El señor Zarratea con, bueno, los retazos de esta información.
1: La información.
0: Atención,
1: La información que me llega es por un dirigente del fútbol argentino que me dice, a partir del próximo fin de semana, la aplicación LPF para ver el fútbol argentino va a ser paga, 15.000 pesos la suscripción mensual, y va a servir para verlo en dos dispositivos dentro del mismo domicilio, ¿sí?
0: Bien.
1: Van a sortear 10 camisetas de Lionel Messi para la gente que se suscriba. Y el detalle es, que no lo sabíamos, y este es el dato, que desde hace un tiempo la plataforma pidió que para ver,
0: sí, señor,
1: tenías que suscribir.
0: Sucedió antes de una fecha en la que había gente que no había tomado el recaudo,
1: claro,
0: de registrarse,
1: y
0: hubo gente que se perdió unos cuantos minutos,
1: claro,
0: de algunos partidos.
1: Y se les complicó,
0: sí,
1: porque no era fácil. Depende del dispositivo, no era fácil.
0: Claro, bueno, porque había que validar la cuenta, llegaba,
1: claro,
0: un mail, tardaba eso y bueno.
1: Si entraste sobre la hora, perdiste.
0: Sí, exacto.
1: Tiene la plataforma al día de hoy 600.000 suscriptores.
0: Sí.
1: A 15.000 pesos, estamos hablando de 9.000 millones de pesos. De recaudación, si los 600.000 se suscribiesen.
3: Los 600.000 se tienen que decir, ahora voy a pagar 15 lucas por mes.
1: ¿Cuánto será el cálculo que tienen ellos armado para todo esta, para cubrir por lo menos el gasto, no sé si ganar, pero por lo menos para cubrir el gasto de la inversión técnica, más todos los periodistas que trabajan en la plataforma?
0: Como decíamos, en momentos que se acercan definiciones en los torneos de ascenso.
1: A ver, la plataforma Televisa.
0: Sí.
1: Todo el ascenso, porque la información es, me viene un dirigente de la C, porque van a completa la C a partir de ahora.
0: Bien.
1: Dan, Primera Nacional, Primera B Metropolitana y Primera C completa.
0: Sí, señor.
1: Dan todos los partidos de divisiones inferiores. Dan todo el futsal y dan el fútbol femenino. Y en algunos casos, dan también los partidos de la selección argentina. O sea, la plataforma transmite para el exterior el fútbol de primera y la selección argentina, pero solo para el exterior. Y algunos partidos de la selección son abiertos también acá, dependiendo de la situación, por si tiene derechos o no tiene derechos.
0: Lo que ha quedado por ahora en pausa es la intención de que intervengan otros actores. Me refiero a la posibilidad de que regresara TIC o que transmitiera DirecTV. Por
1: Yo
0: ahora
1: creo
0: eso...
1: que con esto queda en pausa.
0: Bien.
1: Porque si vos me vas a cobrar y me vas a sacar partido para que los dé otro...
3: Bueno, tenés que dar de baja a otra plataforma, porque Disney sale eso. Disney Plus sale,
0: claro,
3: 15 el básico.
0: Claro, pongamos, Jorge, hablemos de los valores, más o menos de una referencia,
3: bueno,
0: para tener una idea.
3: Disney Plus sale 15.000 y monedas, 15.100 más o menos, el básico, el que tiene anuncios, que es pesadísimo seguir cualquier película con los anuncios, pero bueno, este 15.172. Netflix... sale 9.000 por mes, el básico, para un dispositivo,
0: sí,
3: sin,
0: claro,
3: miembro extra. Después ya pasas a 15 lucas, el plan estándar, que es el que la mayoría tiene.
0: Sí.
3: O sea, vas reemplazando una plataforma por esa. O sacás Netflix, o sacás Disney, si tenés el estándar, o sacás Prime, si tenés el plan de 10.000 pesos, que es el valor final de con los impuestos y todo, ¿no?
0: Bueno, por ejemplo, para hacer una referencia, ustedes saben, Liga Nacional de Básquet, también todo lo que tiene que ver también con torneos de ascenso del básquet y otras competencias internacionales, Básquet Pass es la plataforma, está costando 12.000 pesos. Así que estamos más o menos hablando, pero claro, como decía Jorge, o sea, va sumando.
1: Claro,
0: va sumando
1: y cada vez más. Por eso digo, claro, de 600.000, ¿cuántos realmente pagarán la plataforma?
3: Pero
1: ponele
3: que se vaya a la mitad, el 50% afuera, con un 50% de suscriptores, con 300.000, haces una buena diferencia.
1: Igual también yo te digo, vos me vendés la plataforma y decís, podés ver 100 partidos por semana. Y por ahí viene Mundo y te dice, yo quiero ver los 4 de Ferro que juega por mes, nada más.
3: Sí, bueno.
1: No me interesa ver los 96 restantes.
3: No, pero eso es común a todas las plataformas. Vos no ves todas las películas de Netflix.
0: No, claro.
3: Ni ves todas las películas de Disney, ni todas las producciones.
0: No, no hay tiempo.
3: Lo que te ofrece
0: no,
3: lo que te ofrece la plataforma es un supermercado, una abundancia de oferta. Porque lo que compra la gente es la idea de decir, mirá todo lo que tengo. Ah, uh-huh. Aunque vos veas dos cosas.
0: La pregunta es, para el hincha, para quien nos está escuchando, de repente para el curioso que alguna vez vio un partido, si esto va a redundar en una mejora en las condiciones técnicas. Bueno, yo le hago la pregunta.
1: No pregunte, pavada, vaya lo que sigue, por favor, le digo. No me pregunte, pavada.
0: El señor Vaccaro con el espectáculo siendo día jueves.
3: Bueno, 11 estrenos ahí en la cartelera hoy.
1: A ver qué voy a ver. A ver qué locura.
0: Bueno, nos retiramos entonces.
3: No, vamos a hablar de todo. 11 estrenos y una reposición que seguramente para los grandes y los no tan, para los chicos y los grandes y no tan grandes, va a ser un lindo recuerdo porque a 20 años de ese estreno vuelve a los cines Cars, la película de los autitos, con el Rayo McQueen.
1: Sí, sí.
3: Que bueno, seguramente. Tal vez esa película alimentó las fantasías de Colapinto, por ejemplo.
1: Bueno, hace poco en una de las carreras estaba el Rayo McQueen.
3: El Rayo McQueen.
1: Y Colapinto se le caía la baba.
3: Por eso digo, tal vez sea la película preferida de Colapinto. Así que bueno, vuelve a los cines a 20 años de su estreno, Cars. También un documental sobre una de las grandes figuras contemporáneas actuales del K-pop, o el K-pop, que es Lisa, que se llama Always La Lisa. La Lisa es el verdadero nombre de esta cantante, bailarina tailandesa que es furor en el mundo. Y después tenemos un montón de ficciones. ¿Cómo será la abundancia que hay dos películas que lo tienen a Diego Peretti en los protagónicos?
1: Papá.
3: Dos, en el mismo día.
1: ¿No hay actores?
3: Por un lado, vamos a sacarnos dos títulos rápidamente, Lo Dejamos Acá, que es una comedia que lo tiene a Diego Peretti y a Ricardo Darín. O sea,
1: ajá,
3: acá tenemos dos pesos pesados. También está Inés Efrón en el elenco. Bueno, la historia de un psicoanalista mediático poco convencional, digamos proactivo, medio bombita, Darín, que claro, a la hora de tratar de solucionar los problemas de sus pacientes, va a los bifes, como diciéndole, vos tenés que hacer esto, tenés que hacer lo otro, y listo. Un psicoanalista, como digo, poco convencional, que un día se va a topar con un paciente poco convencional también, que es un escritor que está con un bloqueo creativo, que llega a la consulta, y entonces Darín intenta ver la forma de sacarlo de ese bloqueo de una manera proactiva, demasiado proactiva. Empieza bien la película, pero después desbarranca. Se van a encontrar con un desbarranque importante en Lo Dejamos Acá. Yo creo que hay que dejarla justamente la película a la mitad. La Casa es otro título de la jornada, un drama argentino. Esta sí está buena, con Diego Peretti y César Troncoso, el gran actor uruguayo César Troncoso. La historia de un hombre que acaba de ser despedido de su trabajo de una multinacional, tiene 57 años, se encuentra frente a la dura realidad del mercado laboral, al borde de la desesperación, se contacta a través de un amigo con un grupo de inversores un tanto extraño que le ofrece comprar la casa, le ofrecen comprarle la casa, mejor dicho, que está valuada en $1,000,000, al 50%, pero permitiéndole el usufructo, o sea, que permanezca, que viva, es el personaje de Diego Peretti, hasta que se muera. El tema es cuando se muera. Y ahí empieza la cuestión, ¿no? Ahí va a empezar a encontrar los puntos oscuros de este trato en una circunstancia en donde el personaje, el de Diego Peretti, está acorralado por la realidad y las cosas se van a complicar bastante más de lo que esperaba en esta buena producción argentina de género thriller, con un buen suspenso y con dos buenos trabajos, el de Peretti, pero sobre todo el de César Troncoso. Después seguimos con más títulos.
0: Muy bien, seguimos en un ratito más, separamos y vamos. ¿Perdón? Ahí Bueno, a ver, mencionamos lo que tiene que ver con la tragedia del Colegio Ecos. Hoy a 10 años de cumplirse justamente esa fecha, Día del Estudiante Solidario, y con lo que nos deja esta fecha, con actividades que van a tener lugar en un rato más en el Teatro Ópera, con distintos grupos que van a estar convocados. Sí, nosotros charlábamos hace unos días con Diego Molina respecto de la organización. Bueno, una fecha, por cierto, muy singular, que nos trae a la memoria lo que fue la experiencia de estos chicos que iban a la provincia del Chaco, que regresaban justamente después de hacer tareas comunitarias en el Paraisar, una escuela del impenetrable chaqueño, y que se encontraron con la muerte después de una maniobra imprudente de un camionero que estaba alcoholizado y que provocó la muerte de Julieta Posilovich, 17 años, Daniela D'Agostino, de 16, Julieta Yataganelis, de 17 años, Delfina Golda Aracena, de 17 años, Julieta Harman, 17 años, Nicolás Cohen, de 16, Benjamín Bravo de la Serna, de 17, Lucas Levín, de 16, Federico Ecker, y también la docente Mariana Boyer. Claro que sí.
2: Era la esposa de Diego Molina, que salió aquí.
0: Recordemos que murieron también los camioneros Ángel Soto, de 39, y Hugo Albrecht. Y se viene convocando año a año esta actividad, con participación de muchos músicos que se suman y que van a tener cita en un rato más en el Teatro Ópera a partir de la hora 21, con la posibilidad de donar, de ayudar. Así justamente a todas aquellas instituciones y estudiantes que siguen haciendo tareas solidarias.
2: Así es, Conduciendo a Conciencia se transformó en una organización que sigue los pasos de los chicos cuando iban a Quitilipi, Chaco, en este viaje voluntario y solidario. Se abrió para que vaya a más colegios.
0: Muy bien, 18 minutos, separamos, seguimos con más Segundo Round.
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0: Y 20 minutos, seguimos haciendo Segundo Round por Radio Nacional. Charlábamos más temprano de los preparativos, ya un mes, de lo que será la visita del Papa León XIV a Ciudad de Buenos Aires, a la ciudad de Córdoba, a Luján, en provincia de Buenos Aires. En unos días más tendrá lugar un hecho también muy trascendente, porque se cumplirán 10 años de la canonización de San José Gabriel de Rosario Brochero, el cura Brochero, y habrá, por cierto, muchas actividades que incluirán justamente la peregrinación, la presencia de caminantes que estarán dirigiéndose al santuario y parroquia Nuestra Señora del Tránsito en Villa de Cura Brochero, en la provincia de Córdoba. Y, por cierto, estamos hermanados y desde ya con una presencia siempre histórica de tiempos de la inmigración, de la colectividad gallega, que siempre manifiesta todo lo que representa a nivel cultural y que nos une permanentemente con las raíces gallegas de muchos de nosotros, no solamente aquí en la ciudad de Buenos Aires, sino también en toda la República Argentina. De lo que vamos a hablar es del Jacobeo 2027, un acontecimiento especial de cada una de las instancias de Jacobeo, porque tendrá características, por cierto, particulares el año próximo en Galicia, y desde ya la convocatoria también parte desde Buenos Aires para lo que sucederá el año próximo. Alejandro López Dobarro es delegado de la Junta de Galicia, de la Junta de Galicia del gobierno gallego aquí en Buenos Aires. Alejandro, un gusto saludarte aquí en Radio Nacional. ¿Cómo estás?
9: Muy buenas tardes, Hernán. ¿Cómo te va? ¿Cómo está?
0: Un abrazo grande. Alejandro, contale a la gente por qué el Jacobeo 2027 será distinto al de otras oportunidades y qué va a unir a los peregrinos y a la gente que llegará a Galicia justamente a recorrer los distintos caminos de esta bella región española.
9: Bueno, Hernán, como bien sabes vos y seguramente muchos de tus oyentes, el Camino de Santiago es un atractivo espiritual, cultural, turístico. Desde hace muchísimo tiempo está montado sobre lo que es la peregrinación a Santiago de Compostela, una de las tres ciudades de la fe católica donde los peregrinos con cierta regularidad hacen ese camino en busca de encontrarse, en busca de distintas facetas de la espiritualidad, del turismo, de la cultura, con un origen profundamente religioso, que es lo que pone de manifiesto este fenómeno del Camino de Santiago, este fenómeno jacobeo. Desde el siglo XIII los peregrinos van hacia Compostela en busca de esa indulgencia plenaria, y en los años santos, especialmente en los años donde el 25 de julio cae domingo, que eso se da cada 6, 5, 6 y 11 años, y corresponde el próximo año, el 2027, que así sea, la indulgencia es plenaria, los peregrinos acuden a Compostela, y la verdad es una fiesta de la religiosidad, pero hoy día, en el siglo XXI, de la cultura, del turismo y del bienestar también, ¿no?
0: Con una presencia que seguramente será multitudinaria, con la elección de los distintos caminos, ¿no?, que plantea distintas alternativas y ya también con distintas referencias históricas.
9: Vos te vas haciendo un especialista en todo esto, ya nos acompañaste en la presentación en Buenos Aires del año Jacobeo 2027, que es todas las actividades que la Junta de Galicia, como gobierno de Galicia, genera en torno a este año jubilar de la fe católica. Efectivamente, hay distintos caminos que conducen a Compostela, y tenemos el camino inglés, el camino de la Vía de la Plata, el camino francés, el portugués. El francés y el portugués son los que llevan la mayor cantidad de peregrinos. Y para tomar dimensión de todo esto, en este año pasado, el año 2025, casi 600.000 peregrinos acudieron a Compostela. 600.000 peregrinos que obtuvieron la Compostela, la credencial de haber hecho por lo menos los últimos 100 kilómetros a pie, pero ese número hay que multiplicarlo por 6, porque por cada peregrino que obtiene la Compostela hay otros 6 que lo hacen sin esa fe religiosa o sin el objetivo de obtener la Compostela. Así que las cifras son muy importantes, este año siguen creciendo y el año que viene, con toda la actividad que la Junta de Galicia y también España va a armar en torno al Jacobeo 27, va a ser una fiesta muy grande para toda España, para todos los peregrinos y para Galicia.
0: Alejandro, ¿qué debe hacer aquella persona que está interesada en participar? Me refiero también a hacerse de las posibilidades de alojamiento o de ubicación, teniendo en cuenta la gran presencia, la presencia masiva, no solamente de españoles, sino de presencia de todo el mundo allí, para poder ir desarrollando todo, en circunstancias en las que pueda, tener un descanso en lo que es el peregrinar y pueda de alguna manera garantizarse poder continuar el camino.
9: Si hay algo que el Camino de Santiago ofrece es que hay un Camino de Santiago para cada peregrino. De alguna manera cada uno lo hace a su medida. Hay opciones para gente mayor que lo hace por tramos más cortos, con el apoyo de equipos dedicados especialmente a eso en materia turística. Uno contrata ese servicio que cargan la mochila o que directamente te gestionan el alojamiento en hoteles. Y después hay otra versión, la más tradicional, la común, la que suelen hacer los peregrinos de toda la historia, que es cargar su mochila lo más liviana posible, como en la vida misma, llevar las menos cosas posibles, claro, sobre los hombros para estar ágil y para poder cumplir el objetivo de peregrinar, y van hospedándose en los distintos albergues que hay a lo largo de los distintos caminos, que son albergues de precios muy módicos, de precios accesibles, muchos de la red propia de albergues que tiene la Junta de Galicia, que la Junta de Galicia se ocupa de mantener esos albergues, de mantener las vías transitables, de tener el trabajo de hospitaleros que se ocupan también de ayudar a esos peregrinos en cada albergue. Y de alguna manera todo comienza, como estás haciendo vos, preguntando. Preguntando y diciendo, bien, ¿cómo puedo hacerlo? Obviamente hay en redes sociales, en este siglo XXI, este siglo tan de tanta comunicación, hay un montón de información en redes sociales y en las páginas oficiales para averiguarlo. Si no, también pueden acercarse a la delegación de la Junta de Galicia aquí en la Ciudad de Buenos Aires y los vamos a informar también. Así que lo importante es, uno tiene ganas de tener una experiencia cultural, turística, espiritual, depende por dónde quiera llegar al Camino de Santiago. La pregunta es, ¿cuándo lo quiero hacer? ¿De qué manera? Claro. Los meses de mayor afluencia de peregrinos, obviamente, son los meses, va a ser el año que viene, el mes de julio, que es el momento del 25 de julio, es el Día de Santiago. Pero yo lo que recomendaría es hacerlo antes o después de esa fecha. Las temperaturas son mejores, el clima es mejor y no hay tanta afluencia de peregrinos. Así que simplemente es averiguar, tener las ganas, y bueno, obviamente hacer un ahorro de dinero para poder costearse todo este viaje.
0: Y desde ya, Alejandro, como agregado, por supuesto, el primer, más allá de, como vos decías, las distintas perspectivas, cada una de las personas con su creencia y con su decisión respecto a hacer el camino, lo religioso, lo turístico, lo cultural, pero se va a encontrar en paralelo, si se quiere, con... y aquí pongo mi voto personal, música bellísima de la zona de la Comunidad Autónoma de Galicia y desde ya de las mejores gastronomías. Ahí nos ponemos a pelear con otros españoles, pero desde ya que vas a votar seguramente a favor de lo que estoy diciendo.
9: La gastronomía, la cultura, la experiencia, el contacto con la gente, el contacto con gallegos y con personas que están en cerca del camino, siempre es lo interesante de esta vida, ¿no? Conocer a otros, compartir tiempo con otros, acompañarse. El camino tiene esto de la gente a veces, o los peregrinos empiezan haciéndolo por una razón y terminan de alguna manera transformados por otros, por otra. El que quiero tener la Compostela, son 100 kilómetros a pie que se pueden hacer en 6, 5 etapas, dependiendo el nivel de exigencia que uno está dispuesto a aceptar. Hay caminos que son mucho más sencillos que otros. Y la verdad es una experiencia que todo aquel que viene, después de haberlo hecho, se sienta reconfortado. El gobierno de Galicia tiene programas incluso para chicos jóvenes, como los que viste ayer también, que hicieron el Camino de Santiago dentro de un programa de la Junta de Galicia. La pasaron muy bien, vinieron encantados. Fue una manera de reconectarse con las raíces de sus familiares, o de sus abuelos, o de sus padres. Así que es una invitación. El 2027, si quieren, una linda experiencia, una muy buena experiencia, con mucha historia, con mucha cultura, con gastronomía, como bien destacabas, y con espectáculos artísticos, puesto que el año 27 se va a hacer, además de lo de todos los años, espectáculos musicales, exposiciones, charlas, momentos de donde la historia de alguna manera cobra vida para explicarnos qué es el fenómeno jacobeo. Así que animarlos a todos aquellos que quieran hacerlo a preguntar y a participar.
0: Alejandro López Dobarro, él es delegado de la Junta de Galicia del Gobierno Gallego aquí en Buenos Aires. Un abrazo grande, gracias por la comunicación.
9: Muchísimas gracias por estar presente ayer, Hernán. Muchísimas gracias por estos minutos y un saludo a toda tu audiencia.
0: Será hasta la próxima.
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10: 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La laguna es nutrida por varios ríos de agua dulce, formando zonas de bañados que son el hogar del flamenco austral y una colonia de vacaciones para muchísimas aves migratorias que llegan desde todos los puntos cardinales, incluso desde Canadá y Estados Unidos para su reproducción. 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

0: 18:33 minutos, segundo round por Radio Nacional. Saludamos a Cristian García, operador, Maribel González, locutora, y al señor Adrián Moreno, periodista. Todos ellos escuchándonos y sintonizando Nacional, por supuesto, lo que estamos haciendo aquí, segundo round. El cariño grande para ellos en Ingeniero Jacobay, en la provincia de Río Negro. Desde allá, y a los oyentes que acompañan y también... bueno, nos hacemos mutua compañía.
1: Sí, claro.
0: Y sobre todo en lugares de la Patagonia, donde es tan importante la radio y Radio Nacional. Carlita, a esta hora, ¿temperatura?
2: 15 grados, sigue bajando la temperatura, sigue lloviznando en esta capital, la visibilidad 8 kilómetros, actualizó el pronóstico, ya no hay probabilidad de lluvias para lo que resta de la jornada, pero sí para toda la madrugada y prácticamente todo el día de mañana.
0: A tenerlo en cuenta. Vamos a charlar con uno de los protagonistas de estos últimos días.
3: A ver.
0: ¿Podemos decir que es así? Sí, claro que sí. Ramón Baigorria, él es... artesano, está en Catamarca, uno de los dueños de Rúa Chaqui Artesanías. ¿Por qué vamos a charlar con Ramón?
3: ¿Por qué?
0: Porque él es el creador del famoso poncho bandera que lució Soledad Pastorutti al cantarle nada más y nada menos que al gran capitán Lionel Messi en su despedida de la selección, con todo lo que ha generado el poncho en cuanto a, bueno, lo que sucedió efectivamente en cancha de River en la despedida de Lío. Ramón Hernán Mundo, aquí en Radio Nacional en Buenos Aires, ¿cómo estás?
4: Que tengan buen día, buenas tardes, ¿cómo están? Un gusto.
0: ¿Cómo estás, Ramón? Bueno, todavía con un efecto enorme de lo que sucedió en cancha de River por el poncho.
4: Sí, la verdad que la sorpresa sigue todavía en pie, nos pellizcamos para ver si estamos, si es real o no lo que nos está pasando en estos momentos.
0: Vos estás en Belén, Catamarca, ¿verdad?
4: Estamos en Belén, a 300 kilómetros de la capital de San Fernando, sobre la Ruta 40.
0: Contale, Ramón, a la gente de todo el país, bueno, ¿cómo surge Rúa Chaqui Artesanías? ¿Qué tipo de productos son los que generan allí? Bueno, en una provincia caracterizada justamente por la excelente calidad de los ponchos y por la Fiesta Nacional del Poncho, por cierto.
4: Bueno, le cuento, yo vivimos en Belén. Belén se conoce como Belén Cuna del Poncho. Y bueno, nosotros con mi esposa, Graciela Carrasco, formamos, o sea, creamos esta empresa hace ya casi 32 años. Se llama Rúa Chaqui, quiere decir hecho a mano. Bueno, ese poncho, hacemos no solamente el poncho bandera, eso fue una circunstancia en el año 2010 que nos invitan a los festejos del Bicentenario en Plaza de Mayo. Y nos inspiramos la bandera y salió este diseño, inicialmente era el poncho del Bicentenario. Y después, bueno, en distintas etapas se fue viralizando, otra vez que se viralizó mucho fue en algunos viajes que tuvimos a Europa, pues este poncho viajó por, desfiló por varias pasarelas, tanto de acá del país, de países limítrofes y en Europa. Y en el año 2023 se viralizó con el jugador de la selección, con el Licha Martínez. Uh-huh. Justo para el 20 de junio del 2023 subió a las redes bailando con el poncho y tuvo una repercusión bastante importante, pero no tanto como la de la Sole. Y el poncho de la Sole le llega este año, la fiesta que se hace en invierno, la Fiesta Nacional del Poncho, en la capital de Catamarca. Bueno, la Secretaría de Turismo nos convoca para confeccionarle varios ponchos, porque se le regaló a varios artistas nacionales. Bueno, ahí estuvo La Sole, al Chaqueño, a Cristian Herrera, no sé, al Polaco también, a Abel Pinto. Y la sorpresa que nos dio, pues nosotros no sabíamos absolutamente nada que Sole iba a presentarse en la despedida de Leo con el poncho bandera, o sea que fue una sorpresa y una alegría muy grande.
0: Bueno, recordémosle a la gente, Rúa Chaqui es hecho a mano en quechua.
4: Sí, así es.
0: Bien, y siguen una tradición de muchos años, como vos decías, y hoy se han hecho conocidos en distintos lugares de la República Argentina, e imagino que a partir de lo que sucedió en cancha de River, empezaron las consultas, empezaron los llamados, empezaron seguramente otros que quieren hacerse, no sé si de un poncho similar o de otros productos.
4: No, casi todo el mundo pide el poncho bandera, inclusive tuvimos a... Pasa que creo que fue, según lo que me comentaban, que fue el espectáculo con mayor rating en el mundo, no sé la cantidad de millones de personas que vieron el video, y bueno, hemos tenido comunicación de Estados Unidos, de México, Puerto Rico, y después, bueno, de Europa, de España, de Australia, Francia, Italia, hasta del Congo nos pidieron un poncho.
0: ¿Hasta del Congo?
1: Claro, epa. Ramón, Sergio lo saluda, ¿cómo está?
4: ¿Cómo está? Buenas tardes, señor.
1: Le pregunto, cuando usted estaba viendo la despedida de Messi, me imagino, estamos todos viendo lo mismo, ¿no? En vivo.
4: Sí, estaba viendo el partido, cuando terminó el partido, digo, bueno, cambio de canal, voy a ver un poco de noticias, y cuando voy a querer cambiar, agarrar el control para cambiar el canal, sale la sola con el poncho, y bueno, nos quedamos paralizados.
1: Claro.
4: Pero justo estábamos en familia ahí, digo, no lo podíamos creer.
1: Y cuando ella, cuando después sigue la fiesta, ella termina de cantar, y lo cambia con Agustín Giai, el jugador de la selección argentina, por el camperón, ¿qué le pasó por la cabeza?
4: No, porque, o sea, nosotros vendemos prenda y no sabemos a quién lo recibe, cómo se regalan. Nosotros, mientras sea de decisión de la persona que tenga una prenda, no nos parece mal. No,
1: claro.
4: Sino, nosotros vivimos de esto. Cuando más poncho vendamos, mucho mejor.
1: Seguro, porque después el jugador se lo regaló a la madre y salieron las fotos de la madre con el poncho también, virales por todos lados, en las redes sociales.
4: Sí, sí, hoy justamente tuvimos una radio de Santa Fe, creo, que estaba la madre ahí presente, y bueno, está súper contenta, aparte que no va a permitir que nadie se lo toque al poncho, así que ni siquiera el hijo se lo va a prestar. Dice.
3: Ramón.
4: Sí.
3: Ramón, Jorge Bacaro lo saluda, ¿cómo le va? Teniendo en cuenta que ahora la lista de pedidos se debe haber incrementado bastante, ¿cuánto demora en hacer un poncho bandera?
4: Y ese poncho, desde que preparamos todo el proceso hasta haberlo terminado, más o menos alrededor de 15 a 20 días, porque es todo artesanal, o sea, nos lleva tiempo, así que...
3: ¿Y qué lana es?
4: Es lana de oveja, lo hacemos lana de oveja y teñido con tintes naturales. El degradé de azules, del azul al celeste, está teñido con índigo, añil, es una planta de la familia de las acacias. Y el sol está teñido con la piel de la cebolla común para lograr el amarillo que lleva.
3: O sea que para cumplir con los pedidos ahora, si demora 15, 20 días cada poncho, va a tener que tener más manos haciendo poncho.
4: Sí, lo que pasa es que bueno, nos tenemos que sentar y verlo, porque es un trabajo artesanal, no nosotros no es idea de industrializarlo, nos tendremos que sentar y bueno, a la gente explicarle que si nos tienen paciencia para poderle confeccionar.
3: ¿Y hubo pedido de algún otro país vecino que le diga, hacenos un poncho bandera, pero de algún país vecino, de algún país hermano, o no? Todavía no llegamos a eso.
4: ¿En qué sentido?
3: Con los colores de alguna bandera de un país vecino. Chile, Uruguay.
4: Hicimos de Bolivia, de Uruguay, los países que pudimos visitar. Después de España, Francia, Italia, hicimos el poncho de esos países en forma de bandera. Sí, eso pasa que tuvimos, nosotros por suerte, hemos tenido una visibilidad tanto en el país como en el exterior, y nuestras prendas viajaron por el mundo. Estuvimos en Bolivia, en Miami, en España, en Francia, en Italia.
1: Sí. Ramón, recién nos decía que tardaba 15, 20 días en confeccionarlo. Acá nuestra operadora quiere un poncho y va a cumplir año y queremos regalarle uno. ¿Y cuánto sale un poncho? ¿Se puede saber?
4: Sí, sale 600.000 pesos un poncho. Lo aclaro porque en las redes hay comentarios que sale 3, 4 millones de pesos. Y bueno, desgraciadamente, bueno, el medio este me permite aclarar. La gente que lo pida, nosotros tenemos una lista de espera. No pedimos seña, no pedimos ningún adelanto para nada, porque desgraciadamente ya hubo gente que se aprovecha de la situación y en nombre nuestro están pidiendo anticipo para entregar dentro de un mes.
1: Qué
4: y
1: barba.
4: Es imposible. Entonces, bueno, este medio me permite que la gente que lo pida, nosotros no pedimos seña, no trabajamos por adelantado, nada, cuando está listo el poncho se avisa, se envía y recién se hace la transferencia o la medio de pago que se pacte, ¿no?
0: Y desde Belén, Catamarca, parten ponchos a distintos puntos de la Argentina.
4: Sí, enviamos por todo el país, así que, bueno, al exterior se nos complica un poco, porque tenemos muchos pedidos del exterior también.
0: Ramón, ¿cómo lo sigue la gente? ¿Cómo los ubica?
4: Como estamos en las redes, como Ruachaki o Ramón Baigorria.
0: Ramón Baigorria, artesano, uno de los dueños de Rúa Chaqui Artesanías desde Belén, Catamarca, una de las notas de esta semana, uno de los protagonistas. Bueno, seguramente no habrá pensado que se iba a convertir en protagonista y finalmente lo ha sido en esta fecha tan sentida, en esta semana tan sentida para todos los argentinos como ha sido la despedida de Lionel Messi. Ramón, un abrazo y gracias.
4: Gracias a ustedes. Que tengan buenas tardes.
0: Buenas tardes.

0: Un minuto, el minuto final de segundo round, antes del panorama federal, antes de la tira deportiva con el señor Eladio Arregui.
1: Sí, claro.
0: Claro que sí. Carlita, sí, claro. Ruiz con información de tránsito importante.
2: Atención, si estás regresando, esta información es para vos también, Hernancito Mundo. Línea A, servicio con demora debido a un usuario que requiere asistencia. Esto es de ahora.
0: Muy bien, nosotros nos retiramos.
1: Bueno.
0: Regresamos
1: bueno,
0: mañana. Poncho. Regresamos mañana a las 17. ¿Usted quiere poncho? Todos quieren poncho.
1: Sí, sí. Igual el de Vieto es medio poncho, ¿no?
0: Sí.
2: No sean así.
0: Por favor. Por favor.
1: Y a Dolly corto uno.
0: Sea más elegante, por favor.
2: Néstor, el micrófono.
0: Néstor Borro en la producción. Charlie Zuboski, por supuesto, coordinando todo por allí. Clemen Barone también en producción. Berenice Vieto en la operación. El señor Zarratea que se ríe. ¿Usted no viene mañana?
1: No, me gusta.
0: Pero por favor, Bacaro, usted sí.
1: Vengo el lunes,
0: sí,
1: vengo el lunes.
0: Claro, usted viene el lunes, muy bien, está muy bien. Carlita, mañana sí.
2: Mañana sí.
0: Nosotros nos reencontramos mañana a las 5 de la tarde. Gracias por todo. Un abrazo grande. Quédense en Nacional.
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5: ...18:45 en la República Argentina.
6: En la ciudad de Buenos Aires la temperatura es de 15 grados, cielo cubierto con llovizna.
5: Estas son las voces del día.
7: Inicia una fase que es significativa en una mudanza, como toda mudanza de una cárcel que es compleja, planificada como nunca antes, con un sistema de pruebas.
8: Que se pueda hacer este traslado después de tanto tiempo, la verdad es muy importante. Y es un gran conjunto, entre nación y ciudad.
9: Que se imponga al imputado Leopoldo Luciano Luque la pena de 12 años de prisión, se imponga 8 años de prisión a la doctora Agustina Kosachov.
10: Yo pediría un poquito más, que es normal, esto es lógico, que quienes representan, en este caso al particular damnificado, soliciten algún añito más.
11: Que habían intervenido con IA, sí. Fotos de chicas también del colegio, todos menores, haciendo desnudos, videos pornográficos.
12: Crecí con el apertura, clausura, 20 equipos, sí. Y hoy es como que uno no se va dando cuenta las cosas, grupo A, grupo B, cómo se conectan.
6: Por la muerte de Diego Maradona, la Fiscalía pidió entre 2 y 4 años de prisión para los 7 imputados.
5: Los fiscales Cosme Iribarren y Patricio Ferrari pidieron esas penas luego de culminar con sus alegatos.
6: De esta forma, el fiscal Ferrari detallaba las penas solicitadas para cada acusado.
9: Que se imponga al imputado Leopoldo Luciano Luque la pena de 12 años de prisión más la inhabilitación por 10 años para ejercer la medicina. Se solicita que se condene a Nancy Forlini a la pena de 10 años de prisión. Se imponga la pena de 8 años de prisión por la misma calificación en relación a la doctora Agustina Kosachov. Se imponga al licenciado Carlos Ángel Díaz la pena de 5 años de prisión. Finalmente, se imponga la pena de 4 años de prisión para los señores Mariano Perroni y Ricardo Almirón.
5: Durante otro pasaje del alegato, el fiscal Patricio Ferrari aseguró que a Diego Armando Maradona lo dejaron morir.
13: El trágico final de Maradona, de esa humanidad que dio, mostró la cara inversa. Una asimetría de poder caracterizada por un servicio médico absolutamente deficiente, que no lo consideró siquiera humano. Para decirlo en pocas palabras, al tipo más conocido del mundo no le dieron ni un papagayo. No tengo ninguna duda que en cualquier salita de la provincia de Buenos Aires a Maradona lo hubiesen salvado. La pregunta es, si era Maradona, ¿qué le queda al resto?
6: Fernando Burlando, abogado de Dalma y Yanina, admitió que hubiese querido penas más duras.
10: Yo pediría un poquito más. O sea, nosotros pensamos en solicitar algún añito más, que es normal, esto es lógico, que quienes representan intereses, en este caso al particular damnificado, soliciten algún añito más. Con lo de España, me parece que es muy atinado de parte de la Fiscalía, ¿no? Este deber de objetividad.
5: Verónica Ojeda, ex esposa de Diego Maradona, se mostró confiada en los jueces.
14: Queremos justicia y va a haber justicia. No puedo decir mucho porque son un montón de sentimientos encontrados, como siempre, pero yo creo en los jueces y sé que va a haber una buena justicia.
6: Anuncian el cierre de la cárcel de Devoto.
5: Los internos de ese penal serán trasladados al complejo penitenciario de Marcos Paz en el marco del plan Ley y Orden.
6: Más información con Liliana Arias.
15: Luego de encabezar la firma del traspaso de la población del penal de Devoto al penal federal de Marcos Paz, la secretaria general de la presidencia, Karina Milei, calificó este gesto como importante y señaló
16: que la verdad que se pueda hacer este traslado después de tanto tiempo, la verdad es muy importante. Y es un gran conjunto entre Nación y Capital, Ciudad. Así que la verdad es muy importante.
15: Asimismo, hizo referencia a la visita del Papa León XIV al penal de Devoto, donde quedará un pabellón especial para poder recibir al sumo pontífice.
16: Se va a empezar, cuando venga el Papa se va a parar, porque es obvio, y después se determinará.
6: Alertas meteorológicas por precipitaciones.
5: Rige para Misiones, norte de Corrientes y este de Chaco y Formosa, donde se espera que continúen las lluvias y tormentas fuertes, algunas severas, con abundantes precipitaciones en cortos periodos y ráfagas de viento intensas que podrían superar los 90 kilómetros por hora.
6: Otra alcanza al centro norte de Neuquén y sur de Mendoza, donde se esperan lluvias persistentes.
5: Rechazaron el recurso de Máximo y Florencia Kirchner para suspender el decomiso de sus bienes.
6: La Cámara de Casación rechazó los recursos de los hijos de Cristina Kirchner para frenar el decomiso de bienes.
5: El proceso busca recuperar unos 685 mil millones de pesos en la causa por la que la expresidenta cumple una condena de 6 años de prisión.
6: Aunque los hijos de Cristina Kirchner no fueron condenados en el juicio, parte de su patrimonio quedó alcanzado por las medidas judiciales debido a su vinculación con bienes que la justicia considera provenientes de la maniobra delictiva investigada.
5: Crece el escándalo en un colegio de Lomas de Zamora por la divulgación de fotos creadas con inteligencia artificial.
6: Alumnos del Colegio Modelo Lomas viralizaron imágenes creadas con inteligencia artificial.
5: Las fotografías de unas 40 chicas fueron manipuladas y difundidas en sitios para adultos con sus nombres y apellidos.
6: La acusación recae sobre 4 alumnos de cuarto año del secundario que fueron apartados y finalizarán el presente ciclo lectivo de forma remota.
5: Micaela, madre de una de las víctimas, confirmó que las fotos con inteligencia artificial llevaban el nombre de las chicas y eran comercializadas en sitios pornográficos.
17: Lo que nos enteramos es que había 4 chicos del colegio que habían intervenido con IA. Fotos de chicas también del colegio, todos menores, haciendo desnudos, videos pornográficos, y todas las fotos, todas de origen, todas desnudez. Lo vendían, lo compartían con otros colegios de la zona también, con varios colegios. También lo subieron en páginas porno.
4: Deportes.
6: La información con Eladio Arregui. ¿Cómo estás, Eladio?
18: Hola, Jime. Hola, Belo. Hola a todos. Bueno, Boca llegó a Córdoba mañana a las 19:30 con transmisión de Nacional desde las 7 de la tarde. Visitará Instituto de Córdoba en un partidazo en el Mario Alberto Kempes con público Xeneize. Tendrá la mitad del estadio el público de Boca, así que han viajado de todas partes de la Argentina para presenciar este encuentro. En River, Driussi no está lesionado y será titular el sábado ante Estudiantes de Río Cuarto, transmite Radio Nacional. Gran premio de Fórmula 1 de Singapur, mañana a las 5:30 comenzará la actividad. Clasificación sprint 9:30, la carrera sprint el sábado a las 6 y el domingo a las 9 la carrera principal de la Fórmula 1 con Franco Colapinto, el argentino, participando con Alpine. Por último, Nico Tagliafico, futbolista argentino, dijo que le va perdiendo el gusto, el sabor, porque no hay muchos equipos en primera división, y agregó.
19: Empecé un poco a perder ese amor por el fútbol argentino. No sé si es porque siento que empezó a bajar un poco más la calidad. No sé si es porque crecí con el apertura, clausura, 20 equipos. Y hoy es como que uno no se va dando cuenta las cosas. Grupo A, grupo B, cómo se conectan. Es como que empezás a perder un poquito de ese amor. Y volver al fútbol argentino también va un poco de la mano.

0: deberá firmar un compromiso de inversión entre el 2027 y el 2031 de 2.000 millones de dólares. Por otro lado, los mercados internacionales. El barril de crudo volvió a quedar por arriba de los 100 dólares. Fue una jornada de infarto para todos los mercados a partir de unas declaraciones de Donald Trump de que podía recrudecer la guerra en Medio Oriente. Todos los mercados alterados, América Latina se sacudió y Argentina fue, de todos los países latinoamericanos, la que menos subió el embate y, por cierto, terminó la ronda en positivo.
1: El Congreso prepara el debate por el presupuesto 2027.
2: Nos informa Gastón Fiorda.
3: El debate por el presupuesto 2027 comienza a tomar forma en la Cámara de Diputados. En la previa del tratamiento formal, el oficialismo y los bloques aliados de la oposición mantuvieron una reunión a puertas cerradas con el secretario de Hacienda, Carlos Guberman, para analizar los principales aspectos del proyecto enviado por el gobierno. La Comisión de Presupuesto y Hacienda ya tiene previsto iniciar formalmente el tratamiento el próximo martes 13 de octubre con la presencia de funcionarios del área económica. Vale recordar que entre las principales variables macroeconómicas, el presupuesto establece una inflación para el próximo año de 18%, un crecimiento del PBI del 4% y un dólar a 1.847 pesos.
1: El gobierno solicitó la evaluación de los daños en el Palacio Sarmiento.
2: El Ministerio de Capital Humano presentó el pedido ante la justicia y reclamó que se determinen las responsabilidades de los universitarios que ingresaron al edificio.
1: En tanto, el subsecretario de Políticas Universitarias criticó a los estudiantes y afirmó que viven en una fantasía revolucionaria.
2: Alejandro Álvarez los acusó de asaltar un edificio público y aseguró que se trató de una protesta política.
1: Continúa cerrado el paso Cristo Redentor.
2: El informe de Victoria Lupu desde Radio Nacional Mendoza.
4: El paso internacional a Chile continuará cerrado hasta nuevo aviso. La decisión responde a las condiciones climáticas en la alta montaña. Escuchamos el informe de Osvaldo Valle, vocero de Gendarmería Nacional en Cordillera.
5: Va a haber nevadas, lo que imposibilita la transitabilidad segura. Hay unos 1.850 camiones esperando del lado de Mendoza. Hay un metro de nieve en la zona de los Libertadores, como también en el complejo Roque Carranza y la zona limítrofe con las cuevas.
1: Advierten que las enfermedades no transmisibles son la principal causa de muerte en la Argentina.
2: Compartimos el informe de Diana Costanzo.
6: Las enfermedades no transmisibles como las cardiovasculares, el cáncer, la diabetes y afecciones renales siguen siendo la principal causa de muerte en la Argentina. Así lo confirmó el Ministerio de Salud en un reciente informe. Especificó que las patologías del corazón son las que más fallecimientos causan. La tendencia se replica desde 1997, con excepción del periodo de la pandemia.
2: YPF producirá por primera vez combustible sustentable para aviones.
1: La petrolera de bandera selló un acuerdo de largo plazo con Total Energies que comprará de forma anticipada la totalidad de la producción orientada a la exportación.
2: La iniciativa requiere una inversión de 400 millones de dólares para la transformación del complejo santafesino de San Lorenzo y aprovechar su ubicación sobre la hidrovía.
1: Se prevé una producción cercana a 170 mil toneladas anuales de combustible de aviación sostenible y aceite vegetal hidrotratado.
2: La inflación porteña fue del 1,8% en septiembre.
1: En los primeros 9 meses del año acumuló 23,7 puntos y 32,9 de forma interanual.
2: En la ciudad el índice subió una décima porcentual frente a agosto.
1: Fue impulsado por los aumentos en vivienda, agua, electricidad, gas y otros combustibles, 2,3%, alimentos y bebidas no alcohólicas, 2,1%, salud, 2,2% y educación, 2,9%.
2: Subió la temperatura del Océano Pacífico y puede anticipar el Niño récord.
1: La Organización Meteorológica Mundial pronosticó que podría alcanzar entre octubre y diciembre de 2026 el nivel más alto desde que existen registros.
2: El indicador central para seguir a El Niño, conocido como índice Niño 3.4, promediaría una anomalía de más de 3 grados respecto de los valores normales.
1: Los expertos prevén que el fenómeno se fortalezca en los primeros meses y alcance su máxima expresión cerca de diciembre, antes de mantenerse activo hasta febrero de 2027.
2: Cientos de miles de estudiantes tomaron la Plaza de la Bastilla en París.
1: Los jóvenes, acompañados por otros sectores, se manifestaron en esta mítica plaza para defender la educación pública y exigir más inversión.

0: en los servicios esenciales.
1: La rebelión estudiantil se extiende por todo el país, a la que se plegaron docentes, sindicatos y productores agropecuarios.
0: En varias oportunidades la policía intentó sin éxito desalojar la plaza, tras lo cual se produjeron serios incidentes en medio de la represión.
1: La escritora Ann Carson ganó el premio Nobel de Literatura.
0: Poeta, ensayista, traductora y especialista en literatura clásica, la autora canadiense de 76 años... cuenta que su obra desafía las fronteras entre géneros y combina la mitología griega, la filosofía, la poesía y la narrativa contemporánea.
1: La Academia Sueca destacó su audaz e inventiva obra, que en diálogo con la tradición clásica creó nuevas formas para la literatura contemporánea.
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0: Hola, hola, hola, hola, pero ¿cómo les va? Qué gusto saludarlos. Muy, pero muy buenas tardes. Aquí estamos comenzando Pasión Nacional en esta jornada de este jueves 8 de octubre. Mi nombre es Eladio Arregui. Me acompaña el Chelo Marín en los controles, Patricia Brañeiro en la producción, Charlie Simbile, el Chelo Díaz en el control central, Sergio Zarratea aquí a mi lado, en Córdoba, el negro José Luis Romero y todo el equipo de Pasión Nacional, más los oyentes que se van a ir comunicando al 11-38-70-74-85. 11-38-70-74-85. ¿Estás con muchas ganas de ver fútbol este fin de semana, de escuchar las transmisiones? Bueno, tremenda expectativa en Córdoba para ver a Boca, que ya está en Córdoba. Mañana transmisión de Nacional desde las 7 de la tarde. Boca jugará a las 7 y media. ¿Cómo anda, Sergio Zarratea? Bienvenido.
1: ¿Cómo le va, Eladio Regui? ¿Qué cuenta? ¿Todo bien?
0: Muy bien, muy bien. Bueno, ¿qué títulos tienes de San Lorenzo de Almagro a esta altura? Porque creo que hay algunas novedades importantes.
1: Sí, ¿eh? A ver, ¿un jugador se puede ir o no? Ya, ahora.
0: ¡Apa!
1: Lo vamos a estar charlando.
0: ¿Si va a vender San Lorenzo a un jugador?
1: O lo va a ceder a préstamo, o no. Lo vamos a charlar. Después, San Lorenzo estrena camiseta este fin de semana. La cuarta en la temporada.
0: Cuarta camiseta. Pero ¿por qué tantas?
1: Porque el marketing esto es así.
0: Está bien.
1: El marketing es así.
0: Pero ¿se venden las camisetas?
1: Yo creo que esta se va a vender mucho.
0: ¿Se renueva la camiseta? Creo, sí, la vi hoy en la camiseta nueva.
1: Esta se va a vender mucho.
0: Sí.
1: Es una modelo retro. Después le voy a contar el precio. Y lo anticipaba en el programa de Mundo. Me llegó la información hace un ratito para la gente que está escuchando, el futbolero que está escuchando. La plataforma LPF en próximas horas anunciarán que pasa a ser paga.
0: ¡Apa! Ah, está bien, claro.
1: Le voy a dar el costo y todo.
0: ¿Me va a dar el costo ahora?
1: El valor de lo que van a cobrar.
0: Bueno, ahora lo saludo al Negro Romero y ya vuelvo contigo, Sergio Zarratea. Hola, Negro Romero en Córdoba. ¿Cómo estás? ¿Preparás la billetera, Negro, para ver el fútbol del ascenso?
2: Sí, no tengo un mango. ¡Hola, Eladio! ¡Hola, Sergio! A los compañeros, a la audiencia. Muy bien. Che, bueno, esperando que se venga la lluvia aquí en Córdoba, 17 grados la temperatura, la humedad 66%, así que no, todo hay que pagar, la camiseta retro, todos los días te sacan una camiseta, todo lindo, viste, es hermoso tener, pero no hay billetera que aguante.
0: Bueno, sí, la verdad que podríamos preguntar eso que dice la gente, ¿no? Si está en condiciones de seguir pagando o no por el fútbol. Pero bueno, vamos a preguntarle a la gente al 11-38-70-74-85 de esta fecha que se viene, ¿qué equipo puede ser el que se quede con la tabla anual? Porque estamos ya en la parte final, ¿no? Quedan pocas fechas y vamos a ver...
1: Queda un mes de fútbol a todo trapo.
0: Sí, claro.
1: Un mes,
0: claro.
1: Más o menos.
0: Sí.
1: Primero día de noviembre ya
0: y
1: está
0: el,
1: todo.
0: En noviembre ya estamos con, el primer fin de semana de noviembre ya estamos con el clásico Boca-River.
1: Y después queda una fecha
0: y después ya vienen los playoffs. Sí. Bueno, Boca viene muy bien porque tiene la Copa Argentina en semifinales y posiblemente también tiene las semifinales de lo que es la Copa Sudamericana. Tiene la posibilidad de salir campeón en la tabla anual, tiene posibilidad de salir campeón de la... en todos los frentes tiene posibilidad de Boca. Puede ganar 4 títulos de acá a fin de año. Y esos títulos les darían, a su vez, un montón de posibilidades de seguir jugando.
1: De los 8 títulos que hay en juego en el fútbol argentino, salvo el que ganó Belgrano ya, los otros 7 los podía tener Boca.
0: Exactamente. Es decir que está muy bien posicionado Boca para lograr en el mejor año de la presidencia de Riquelme.
1: Boca como puede ser cualquiera, ¿eh?
0: Sí, está bien, no, pero no cualquiera, es decir, los que pueden...
1: Sí, ya, los que siguen en competencia.
0: No, pero ya me parece que el único que tiene chances es Boca. ¿Por qué? Porque Estudiantes se ha quedado fuera de la Copa Argentina.
1: No, por eso digo, de los que siguen en Copa Argentina,
0: claro,
1: son los que...
0: Está bien, pero
1: todos.
0: Ya quedó afuera Estudiantes de la Copa Argentina, tiene la Copa Libertadores, que es mucho más importante que la Copa Sudamericana. Si Estudiantes sale campeón de América, va a opacar a Boca, si sale campeón de la Copa Sudamericana.
1: Obviamente.
0: Lógicamente eso, pero no lo va a opacar si gana 3 o 4 torneos que le dan la posibilidad a Boca de jugar ya.
1: Me refiero a los 8 de la Argentina con el nuevo torneo que se va a jugar la temporada que viene, que va a ser de esta, el triangular.
0: Sí. Sí.
1: O sea, es Boca, sí, pero cualquiera que empiece a ganar a partir de ahora puede seguir ese camino también.
0: ¿Y cómo está el clima en Córdoba con el partido de mañana, Negro? ¿Lo vas a relatar por streaming ese partido?
2: Sí, mañana estaremos firmes. Bien, esperando que los hinchas de Boca terminen de completar la Gasparini. No deja de llamar la atención. Está bien, viste. Uno no se mete.
0: ¿Todavía no la completaron a la Gasparini? ¿Todavía quedan entradas?
2: Papá. No, quedan, sí, quedan entradas. Cuestan 100.000 pesos. Las populares, te había dicho...
0: La popular ya se había agotado, sí.
2: Sí, ya se habían agotado. Queda porque le dieron toda la Gasparini.
0: ¿Es cierto que es la mitad cada uno de lo que se puso en venta mañana? ¿Mitad para el local, mitad para la Gloria, mitad para Boca? El estadio, sí, la capacidad.
2: A ver, va a tener, si lo completa, va a tener unos 1.000, 2.000 hinchas más Boca tendría. Porque la Gasparini tiene más localidades, más lugares que la Ardiles. Porque la Ardiles, piensen ustedes, está todo el palco de prensa, están las cabinas, están los palcos, y ahí entra menos gente. Bueno, y la Ardiles es para la hinchada de Instituto. Y los de Instituto van a ir a la popular Wellington. En cambio, los de Boca van a ir al Artime y a la Gasparini, que la Gasparini es completa para butacas, digamos, para hinchas. En cambio, la Ardiles tiene menos lugar. La Gasparini tiene 18.000 y la Ardiles debe tener 15.000, una cosa así.
0: Bueno, acá me... con respecto a la gente que va para que participe, ¿no? La gente dice, bueno, acá un oyente hincha de San Lorenzo, que es Jorge, me manda un mensaje, pero de audio. Jorgito, escribilo, no seas vago porque no te puedo escuchar en este momento.
1: Claro, no se puede.
0: No se puede. Una pregunta que le hago a la gente, a ver, ¿qué jugador de tu equipo tiene más marketing que fútbol? Viste que dicen, este juega y cuando lo ponen, no pasa nada. ¿Qué jugador tiene más marketing que fútbol? En Atlanta debe haber varios, ¿eh?
1: Los 11. No, pará, estamos a 3 puntos del puntero, ¿eh?
0: No digas eso.
1: A ver si todavía el año que viene no tienen acá. Tienen que hablar de Atlanta.
0: Tenés que hablar de Atlanta. ¿Por qué no? Hace mucho que no. ¿Cuánto hace que Atlanta no está en primera?
1: Y del 82.
0: ¿82?
1: 82, 83.
0: Wow, 40 y pico de años. Sí. Bueno. Perfecto, ya, acá un oyente pregunta si llega Thiago Almada para el partido con los riocuartenses. Ya vamos a estar con Agustín Domper en un ratito nada más con las novedades. Es una fecha muy particular, Negro, esta, la que tienen los equipos cordobeses, porque juegan contra los cuatro grandes. El único que no juega con un equipo cordobés de los grandes, de los cinco grandes, de los famosos cinco grandes, es San Lorenzo, que juega con Riestra. Exactamente, así que tremenda expectativa.
1: El clásico con Riestra.
0: Tremenda expectativa este fin de semana. De San Lorenzo, así te dejo en libertad, Sergio.
1: A ver, número uno, la camiseta que se presentó hoy, que va a ser estrenada ante Riestra el domingo 14:45, es una camiseta blanca con detalles retro, imitando las viejas camisetas suplentes de San Lorenzo de otra época. Busqué si hay un modelo igual anterior, no hay ninguno igual idéntico, que haya imitación, pero sí... Recordamos que antes la camiseta de San Lorenzo era de esa textura, con ese escudo, con esa tipografía, y tenía más blanco que otra cosa. Esta es toda blanca, en los hombros tiene el azulgrana. La camiseta a la venta está a 150.000 pesos.
0: ¿Es lo que se maneja ahora esos precios? ¿Es caro o barata?
1: Sí, más o menos. No, está en precio. Está, hay alguna más precio. Cara y hay alguna más barata.
0: Está bien. Acá está el oyente que recién me mandó un mensaje, hincha de San Lorenzo. Dice,
1: ¿qué dice?
0: Soy Jorge, el vago de San Lorenzo, Isidro Casanova. Dice, el jugador que hoy es puro cuento es Cuello en San Lorenzo.
1: Duro,
0: Jorge.
1: Camiseta gustó mucho en el hincha, por lo menos lo que palpado, le gustó mucho. Pero bueno, es la cuarta equipación de San Lorenzo para esta temporada.
0: Perfecto, bueno.
1: El jugador
0: que se va.
1: Independiente Rivadavia tiene un cupo por Maxi Salas.
0: Exacto. Claro.
1: Llamaron a Matías Reali.
0: Perfecto.
1: Ex jugador de Independiente Rivadavia, el caso famoso. Un año y pico. Dos años.
0: Y fue cuando asumió Monetti.
1: Claro.
0: A comienzo del 2000.
1: Fue en enero, febrero casi, mitad de enero. el comprobante trucho y Moretti asumió en diciembre.
0: Claro.
1: Reali le plantea a la dirigencia, me quiero ir porque acá no tengo,
0: sí, sí,
1: no tengo chance últimamente, me quiero ir. La operación es un año a préstamo, $150,000 el préstamo, con una opción de compra de $1,500,000.
0: ¿Incluyendo los 150? O
1: incluyendo los 150.
0: Se descuenta de ahí.
1: Que sería más o menos una cifra similar en la operación, si se da la compra,
0: de lo que lo pagaron.
1: De lo que lo pagó San Lorenzo en su momento. ¿Cuál es la cuestión?
0: Recupera la inversión, sí.
1: Dos años después, ¿no?
0: Sí, sí, está bien.
1: ¿Cuál es la cuestión? En las últimas horas, Independiente Rivadavia tanteó a otro jugador.
0: Ah, ¿se sabe quién es?
1: Sí, señor. Yo digo, no creo que le den a este jugador.
0: Claro.
1: El jugador es de Tigre.
0: De Tigre. No creo que sea Russo.
1: Y el jugador es Nacho Russo. No, yo creo. No creo que Tigre le dé a Nacho Russo.
0: Se lo puede dar, pero se lo va a vender.
1: ¿En este momento? ¿Ahora?
0: Y sí, ¿por qué no?
1: ¿Para cerrar la temporada?
0: Y por qué no, se lo puede vender. Pero lo que pasa es que hay que ver cuánto pide. ¿Cuánto puede pedir Tigre por Russo? Es un jugador caro ya.
1: ¿Y?
0: ¿3 millones?
1: Dos y medio, tres.
0: 2 millones. Si estamos hablando del doble de lo que es Reali, ¿no?
1: Sí.
0: Lo que...
1: Pero lo que me llama la atención es que son dos jugadores distintos. Uno es un delantero y otro es un volante, un extremo por izquierda, si querés. No juegan de lo mismo.
0: No, es delantero. Para mí es delantero Reali. Lo que pasa es que en San Lorenzo lo ponían de volante.
1: Pero delantero por afuera.
0: Bueno, está bien, pero es un delantero. No, lo ponían en un lugar que no correspondía.
1: Puede ser, pero bueno, en definitiva...
0: Cuando lo trajiste vos, Independiente de Mendoza, ¿de qué jugaba Reali?
1: Por afuera, por izquierda.
0: Y bueno, delantero.
1: Extremo.
0: Sí, bueno, entonces... Si
1: una cosa es un 9 y otra cosa es un extremo.
0: Está bien, pero es un delantero, puede llegar al gol, es decir, sí. Más allá que
1: Nacho
0: haga...
1: Nacho Russo es un goleador.
0: Claro, es un goleador, sí. Es un más 9.
1: Por eso
0: el pibe que lo acompañaba, que está ahora en el fútbol italiano, también jugaba
1: Retegui.
0: Ahí.
1: Retegui, dice usted.
0: No. El que se fue al Parma, el Romero es...
1: Ah, sí, Romero.
0: Romero, que también jugaban los dos muy bien. Bueno, entonces eso es, habrá
1: así
0: que ver.
1: Así que estaba todo cerrado de palabra.
0: Y levantó el pie.
1: Y Independiente Rivadavia está viendo la opción Nacho Russo. Veremos cuál de las dos termina siendo.
0: Perfecto. ¿Cuánto vale cuánto va a costar?
1: LPF tiene...
0: LPF.
1: Hoy solamente lo podés ver si estás suscripto, pero suscripto gratis.
0: Claro.
1: Registrado. Va a valer $15,000. Vas a poder verlo en dos dispositivos al mismo tiempo. Cosa que las plataformas de streaming, para ver en otro dispositivo más, tenés que pagar más. Esto va a tener dos dispositivos. Va a ser dentro de 15 días la habilitación de este sistema pago y la plataforma tiene hoy registrados, usuarios gratuitos, 600,000.
0: Uh-huh.
1: ¿Cuántos pagarán los 15,000?
0: No lo sé. Yo creo que cuando es gratis te registrás. Y cuando tenés que pagar ahí más en este momento, la situación, no sé, creo que van a quedar el 50%.
1: Con mucho, yo pensé menos todavía.
0: Con mucho viento a favor, ¿eh? Capaz que un 40%, 200,000.
1: Pero en los cálculos originales, antes de que se lance la plata, un año antes, los cálculos que hacía la AFA era con 200,000 pagos.
0: A ver, entonces,
1: si son 200,000, creo que salen empatados.
0: Salen empatados. ¿Está bien? De cualquier forma, no se ve bien.
1: No.
0: No se ve bien. La pelota no se ve bien. No. Es decir, la imagen parece que como que fuera saltito, ¿viste? Sí. Como que por ahí es más rápida, por ahí es más lenta. La calidad de imagen...
1: ¿Depende
0: de
1: la cancha?
0: Sí, la calidad de imagen es mala, pero no solamente la LPF, sino también el fútbol.
1: No, la Liga Profesional. El otro día me enteré por qué.
0: ¿Sabés por qué?
1: El cambio de...
0: No, el problema está en que si vos lo haces si la señal no es buena, la que emite, entonces tienen que mandarlo cada vez menor
1: calidad.
0: Menor calidad.
1: Para que no se le corte, porque lo transmite por internet.
0: Exactamente.
1: Antes era por fibra.
0: Claro.
1: Y ahora, como es todo por internet, tienen que bajarle la calidad para que no se les cuelgue, para que no se les clave la señal.
0: Es decir, que estamos...
1: Entonces le bajan la calidad a la imagen.
0: De 1080, del Full HD que salió antes del Mundial de 2010 en Sudáfrica, que revolucionó, cambió la televisión, ahora estamos en 780 o 720.
1: 720.
0: 720.
1: 720 por 480.
0: Claro. Bueno, hemos bajado a la mitad.
1: Sí.
0: Sí, se sigue viendo.
1: Y lo que pasó también...
0: Mejor que se veía antes, pero no es lo que...
1: No
0: es la imagen
1: que
0: viene...
1: a verse en un momento.
0: No es la imagen que viene de Europa.
1: Sí. Es más...
0: Es curioso, ¿eh?
1: Es más, también ha cambiado, si uno ve imágenes del mismo estadio, la posición de las cámaras.
0: Claro.
1: Y utilizan cámaras mucho más arriba de lo que se usaban antes.
0: Exacto.
1: Por lo cual el plano más lejos todavía.
0: Claro, entonces vos lo ves de arriba los partidos, no lo ves del costado como se veía antes.
1: Se nota mucho, hay muchos planos usan este ejemplo, la cancha de Independiente.
0: La cancha de Independiente, la cancha de Estudiantes de La Plata, la cancha... Es tremendo, no sé, Negro, tu opinión acerca de la... Vos, por ejemplo, que estás relatando más viendo los partidos, peor todavía.
2: Sí. Se nota de mejorar, digo, con el avance de la tecnología, qué sé yo, por una cuestión de costos, yo supongo. Van bajando considerablemente el servicio, la calidad. Es decir, para cobrar, espectacular, sí. Pero lo que te dan, lo que te brindan, es cada vez menos. A ver, sí quieren implementar tal cosa, pero si no hay, a ver, quieren para tal una elección, no van a tener los resultados, yo recuerdo hace 10 años atrás, van a tener los resultados a las 18.01, a las 18 cierran las urnas, 18.01, con la nueva tecnología, era a las 12 de la noche, todavía no había ni siquiera el resultado de una urna. ¿Por qué? Porque en las escuelas acá de la provincia no había wifi. Entonces, ¿de qué te sirve? Es decir, pagar el servicio de una empresa que de software. Si, hermano, no me estás dando nada y me estás cobrando.
0: Vos sabés que el otro día, por ejemplo, hasta la Fórmula 1 tuvo un problema con el software, que ahora se lavaron las manos.
1: Tuvieron que actualizar en medio de la carrera.
0: Se le pararon todos los autos, no podían largar.
1: La
0: ahí los tenés. Bueno, ¿qué te queda, Sergio?
1: Nada más. Hablando de elecciones, el fin de semana anterior hubo elección en Ferro.
0: Claro.
1: 10 mesas. 12 y media de la noche se empezaron a ver los resultados. 12 y media de la noche. Cerró a las 7 de la tarde la votación, imagínense. 10 meses.
0: Ahí los tenés. Gracias, Sergio Zarratea, con todas las novedades. Va a estar el fin de semana relatando varios partidos aquí en la radio, yendo y viniendo por todos lados. Vamos ahora a... ¿cómo vieron las transmisiones de Radio Nacional? Chelo, a ver.
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0: Seguimos en Pasión Nacional, segundo tiempo, vamos a hablar de River, estamos con Agustín Domper. Bueno, va a jugar River este fin de semana, ¿no? Porque ya nos olvidamos que juega River, que está participando del torneo. 21 días se van a cumplir el día de el próximo sábado, pasado mañana, ¿va?
5: Hola, Eladio. Sí, tal cual, una de las pausas dentro de la competencia, ¿no? Claro, está más larga de la historia de River sin competir 21 días. Esto tiene que ver, bueno, con la postergación del partido de el próximo miércoles en Junín frente a Sarmiento. Déjame repetir una información que dábamos hace un ratito. Va a haber 1.500 entradas más. Se agotaron las 3.000 para los hinchas de River en Junín el miércoles que viene y se acaban de agregar, luego de la aprobación de la Previde, 1.500 más. Va a haber casi 5.000 personas, entre allegados y demás, viendo al millonario que viene llevando gente de visitante en los últimos partidos y no será la excepción el próximo miércoles, pero antes está el sábado.
0: De acá en más lleva a todos los partidos de visitante, salvo con Boca.
5: Exactamente, que se confirmó que va a ser el domingo a las 15 horas.
0: El domingo 1 de noviembre.
5: Primero de noviembre. Bueno, en cuanto a lo de hoy, Almada evoluciona bien del desgarro, Ojo que lo vieron mucho mejor de lo que pensaban. No lo descarto para ir al banco el sábado, aunque sea. El que está bien es Andrada, el chico de Vélez, que va a ser titular. Y en caso de que no juegue Almada, veremos quién lo reemplaza. Quizás Mesa o a uno de los...
0: Jueguen unos boletitos a Pereira.
5: O Pereira. A mí me gusta Pereira también. Entre Mesa y Pereira está el reemplazante. Si Almada no va de entrada, como contamos. Y atención a lo que pueda pasar con Driussi, que hoy hizo, te diría, casi todo el entrenamiento, pero reguló un poco en el final y ya sabemos que Driussi tuvo un año muy complejo con las lesiones. Hay que ver si Poncio, que lo conoce muy bien, fue compañero de él, decide arriesgarlo también de titular o lo pone a Beltrán y lo resguarda para este partido del próximo miércoles. Para River, teniendo en cuenta que no hay otra competencia, son todas finales.
0: Sí.
5: Si River gana el sábado y va a Junín y gana, bueno, de acá una semana, en la previa al otro fin de semana, estaremos hablando de un River seguramente con grandes chances de clasificar, no solamente a los playoffs de este torneo, sino a llegar con chances de Copa Libertadores a las últimas fechas.
0: Sí, River tiene que ganar todos los partidos, por lo menos intentar eso. A lo sumo perder puntos con algunos. Quizás el partido más duro que tiene es Boca, sin ninguna duda, el clásico, porque además lo juega de visitante.
5: Totalmente, y se juega mucho Poncio ese partido.
0: Pero después los otros partidos, sí, podés perder con cualquiera, lógicamente, el fútbol argentino, pero bueno, sos River y tenés que ir a buscar el triunfo.
5: Sí, por la historia, pero yo me refería también de que asumió Poncio, había un cálculo interno de que podías perder un partido y a lo sumo empatar otro.
0: En bueno, esto ya perdiste uno.
5: Claro, en esto de la Libertadores, ¿no? De que River estaba muy lejos de la Copa. Ahora...
0: Si es así, te queda un empate.
5: Empatar con Boca, ponele, claro. En el peor de los casos. Por eso sí o sí necesita ganar el sábado.
0: Bueno, si no gana el sábado, miércoles. Si no gana el sábado directamente ya...
5: Totalmente.
0: No podemos seguir hablando. Es un equipo que si empata o pierde, está descendido.
5: Está descendido. Y aparte le va a venir bien después de esta mini pretemporada que ha hecho Poncio arrancar con los 3 puntos. Así que bueno, así está River, que había ganado 3 partidos seguidos con Poncio. Parecía que todo se encaminaba, sufrió ese revés con Huracán. Recordemos, ¿no?
0: Inmerecido para mí.
5: Inmerecido, pero sí. También con los accidentes, las lesiones,
0: sí,
5: ¿no?
0: Sí,
5: porque
0: sí.
5: Hubiese sido otro partido, me acuerdo que estuve en la cancha, si no se lesionaba Andrade y Almada tan rápido. Pero bueno, ya lo suplió, ya pasó el tiempo, y sí, como te decía recién, River saca adelante todos partidos con victorias, no solamente que va a llegar mejor anímicamente a los partidos como contra Boca, sino que va a llegar con chances reales de meterse, aunque sea en el repechaje de la Libertadores, que... en un momento el ciclo Coudet parecía muy lejano, ¿te acordás que River no le ganaba a nadie en un momento? Bueno, ahora tiene que ganar estos 2 partidos y se encamina un poco esa posibilidad y obviamente clasificarse entre los 8 mejores para llegar a fin de año con una competencia por un título, ¿no?
0: Perfecto, Gabriel Rodríguez se fue.
5: Se fue Gabriel Rodríguez de inferiores.
0: Encargado de las divisiones juveniles de River.
5: Era el encargado general.
0: Sí,
5: de todas
0: el encargado
5: las
0: general. Coordinador general, digamos.
5: Pero recordemos que hace
0: después
5: un mes...
0: de tantos años.
5: Hace un mes llegó Mostaza Merlo.
0: Sí.
5: No sé si al mismo cargo, pero como una figura también importante en las inferiores. Gabriel Rodríguez se había ido a San Lorenzo, después volvió a River, pero sí, está hace muchos años o estuvo hace
0: y
5: muchos
0: bueno,
5: años.
0: Y bueno, fue el que le hizo la prueba a Gallardo.
5: Entre otros.
0: Como jugador, ¿no?
5: Como jugador, exactamente.
0: La seguimos, Agustín.
5: Hasta mañana. Abrazo.
0: Seguimos en Pasión Nacional hasta las 8 de la noche.

0: Los oyentes que se van comunicando al 11 38 70 74 85, ya vamos a estar con Jorge Godoy para hablar de Independiente. ¿Qué bien le haría al fútbol argentino un campeón de Libertadores y un campeón de Sudamericana el mismo año? Dice Enzo. Gracias, Enzo, por comunicarte. Buenas tardes, ¿cómo andan? Les consulto. ¿Cómo le ha ido a Boca jugando en el Kempes en los últimos años, en las diferentes competencias? ¿Tiene algún dato estimativo? Pregunto esto porque creo que Instituto está resignando fuerte a sus chances de ganar el partido por ganar en el negocio. En Alta Córdoba tenía todas las posibilidades y está ante una ocasión histórica de luchar la punta hasta el final. No sé, me parece, ¿qué opinan? Dice Pablo. ¿Qué opinás vos? ¿Pierde Negro Instituto jugando de local en el Kempes?
1: Instituto es muy, muy Alta Córdoba. Es muy, muy, muy Alta Córdoba. Como lo mismo es Belgrano en Alberdi. Ha logrado el técnico Flores con un escaso presupuesto. Mirá vos, está puntero en su zona y nadie puede objetar ni discutir ese lugar. No tiene grandes figuras. Alex Luna es el más sobresaliente. Tiene buena gambeta, buena técnica. Por ahí se excede, ¿no?, en el individualismo. Pero después, por ejemplo, le está faltando gol al Instituto. Pero el gol, ¿de dónde viene? Viene de los laterales. Es decir, Cerato, después de Luna, es el que más ha anotado. Le ha encontrado el lugar en el campo de juego. Y mira vos, los otros días no estuvo Cerato, que está en duda y casi descartado para mañana. Ingresó de la fuente. También
0: a ver, Negro, te estamos perdiendo. No sé qué pasó, pero te estamos perdiendo. A ver, para que mejoremos un cachito nada más. 19:27 minutos. Acá el oyente preguntaba cómo le había ido a Boca en el Kempes. Yo tengo algún dato sobre Boca con la Gloria, con el rival. El último partido que jugó en el Kempes lo empató 1-1, fue en el torneo Clausura 2006. Es la última vez que jugó con Instituto en el Kempes. El anterior también había empatado 2-2 y el anterior 1-1. Tenemos que remontarnos para que Boca haya perdido un partido con Instituto en el Kempes en la temporada 80 y el 15 de junio del 88, que ganó el equipo cordobés 3-2. Estos son los últimos partidos que jugó Boca, insisto, siempre hablando del rival con Instituto, no con cualquier equipo cordobés. Con Instituto en el Kempes tenemos que remontarlo al último, la última derrota de Boca en 1988. Estamos hablando de 38 años que han pasado ya de esa última derrota jugando con el equipo de Alta Córdoba. Bueno, estamos aquí en Pasión Nacional. Ya en un ratito vamos a comunicar con Jorge Godoy para saber las novedades. Vamos a ir con las novedades de la academia. Está Fabián Codevila. Hola, Fabi, bienvenido. Te escuchamos atentamente. Novedades de Racing. Se fue Rojo, ¿no? Finalmente.
2: Hola, Eladio, ¿cómo estás? Un gusto saludarte a vos, a los compañeros y a los oyentes de Nacional en todo el país para hablar de la academia que el próximo domingo recibirá 19:15 en Avellaneda, Belgrano, con, por lo menos hasta hoy, podría ser la misma formación que viene de triunfar en Córdoba ante Estudiantes de Río Cuarto, aunque por ahí se deslizó el rumor que podría ingresar Colombo y armar una línea de cinco. Poco claro todavía, mañana tendremos más certezas al respecto. Lo que sí se puede confirmar es que hoy firma la rescisión de su vínculo con Racing Marcos Rojo. Finalmente se cumplirá su deseo y el de la gente de Estudiantes. Recalará en el Pincha, club que lo vio nacer, para jugar las semifinales de la Copa Libertadores. A Racing, el resarcimiento económico, $500,000, más una deuda que Racing posee con el jugador de otros $500,000, de las cuales se haría cargo Estudiantes de La Plata, y un bonus que tendrá que ver con la posibilidad de que Estudiantes llegue a la final y termine consagrándose campeón, por lo que recibiría Racing otros $500,000 más. Eso es lo que se deslizó del arreglo para que, en definitiva, Racing lo libere y de esta manera Marcos termine jugando para el Pincha, teniendo en cuenta la importancia para Estudiantes de lo que viene, ¿no? El rival Flamengo y obviamente la posibilidad de acceder al partido definitorio de la Copa Libertadores. Lo cierto es que Racing entonces, Eladio, necesita volver a la victoria, sumar puntos, porque de cara al futuro, el año que viene de la tabla general, se le retirarán 70 puntos y eso complica. Si es que no logra sacar buenos resultados de aquí hasta que finalice el campeonato, con respecto al año que viene, quedará, no digo con riesgo, pero sí mirando de reojo la zona de permanencia o la posibilidad de estar entre los que miran la zona baja con mayor avidez. Así que ahí está el Racing del técnico interino, ¿no? Chirola Romero, recordemos, hicieron cargo junto al Lulia Webb, técnicos de reserva que sacaron campeón justamente a la reserva de Racing después de 63 años. Un abrazo grande para todos.
0: Abrazo grande, Fabián. Gracias por todas las novedades. José Luis, antes de escucharlo a Gerardo Murúa con todas las novedades de los equipos de Córdoba, Instituto, esta fecha va a continuar siendo primero de la tabla del Grupo A, porque le lleva 4 puntos a Vélez. Es una campaña tremenda, como bien lo decías vos. Tiene 25, Vélez 21, al igual que Defensa, que también está cumpliendo una muy buena campaña. Boca 20, Lanús 17, al igual que Newell's, Gimnasia e Independiente, están todos con 17 puntos. Estudiantes está mucho más despegado, que va noveno en la tabla, que está quedando afuera de los playoffs, tiene 13 puntos y juega el sábado ante Central Córdoba de Santiago del Estero. Así que es un partido muy importante para, si vuelve a conseguir un resultado, si no pierde, en este caso, el equipo de Alta Córdoba, seguirá llevando, habrá que ver cómo le va a Vélez y a Defensa, pero a Boca le seguirá llevando 5 puntos de diferencia, ¿no? Cuando cada vez faltan menos fechas.
1: A ver, por ahí que no lo ve seguido Instituto, a ver, y qué sé yo, porque por ahí no se prende, ve a su equipo, ¿viste? Uno por ahí no ve todos los partidos. Tiene una línea de 3 Instituto, que integran habitualmente Mosevich, Jonathan Galván y Alarcón. Son 3 duros que te pegan hasta en el paladar. Es decir, es una defensa muy rocosa, muy áspera, muy dura, con línea de 3. Y después tiene 2 laterales bien adelantados. Por la izquierda va Sosa y por la derecha va Giuliano Cerato. En el medio tiene a Abregú, que vino de Tucumán, que muchos lo tuvieron que googlear cuando llegó. ¿De dónde viene este Abregú? Y después el otro, que era el hijo del Muñeco Gallardo. Uno de los hijos del Muñeco Gallardo. Pero con el correr de los partidos, Gallardo era suplente y era suplente de Lodico, aunque Lodico ya había perdido el puesto. Se lo había ganado Gallardo. Y ahora ya nadie habla de que es el hijo del Muñeco Gallardo. No, hablan de Gallardo porque está jugando muy bien. Entonces Gallardo juega un poquito más suelto, Abregú está más en la marca, después Alex Luna se vuelca más por la izquierda. Como te decía, Cerato siempre sorprende jugando libre, flotando, en un 4, juega de 8, de wing derecho, y después juega Tisera. Y está el pibe Lázaro, que es un chico, qué sé yo, a ver cómo te puedo decir, como el Hernández que tiene Belgrano. Son de estos flaquitos, viste, que son hábiles, que son, viste, que le dan mucha frescura. Y ese es el equipo de Flores. Y a lo mejor alguien va a decir, che, pero, y no tiene grandes figuras. Pero ha logrado un buen funcionamiento.
0: Claro, después, exactamente,
1: no sé,
0: sí, porque además...
1: Después no sé hasta dónde irá a llegar. Lo mismo dice el Instituto, dice, por ahí nosotros clasificando a la Sudamericana ya estamos chocho, un torneo internacional, que por ahora lo está logrando. Dice, bueno, pero no sé si nos va a dar la nafta para ser campeón, pero...
0: Lo que tiene el fútbol argentino también es que los futbolistas que están en la Argentina, todos tienen nivel para jugar en primera división, a excepciones. Cuando un equipo va obteniendo resultados y funcionamiento y gana confianza y se da cuenta que puede, bueno, podés llegar a cumplir una muy buena campaña y coronarse campeón, como fue Platense en su momento, con futbolistas que parecía que era imposible que lograran un título, lograron. Belgrano, no digo de Belgrano porque Belgrano tenía jugadores consagrados ya a nivel, tres futbolistas que han jugado en todas partes del mundo, como Salarrayán, el mudo Franco Vázquez, o bien Emiliano Rigoni, más otros, por ejemplo, Lisandro López, el defensor. Es decir, tenía un plantel ya de futbolistas hechos, que han brillado en otras partes. Por eso estuvo bien la campaña y hasta se coronó campeón. Lo de Instituto, como decís vos, es algo que se está viendo, pero te da confianza y estás peleando. Así que, bueno, veremos hasta dónde llega. Vamos a ir con hablando de Estudiantes de La Plata, de Central Córdoba, de Santiago del Estero. Está Daniel Carranza para saber las novedades del equipo ferroviario y más de los equipos santiagueños. Hola, Daniel.
3: Eladio, el placer de siempre de saludarte a vos, a todos los compañeros y a toda la audiencia. Hablar de Central Córdoba, el conjunto ferroviario, el equipo de Sebastián Domínguez, que va a recibir este sábado desde las 17 horas en el Estadio Único Madre de Ciudades a Estudiantes de La Plata. Trabajó hoy por la mañana pensando ya en este encuentro. Las novedades más importantes es que Santiago Moyano no llegará para este partido debido a una lesión que lo dejó afuera también a los 15 minutos del primer tiempo allá en el partido contra Riestra. La otra novedad más importante es que Horacio Tijanovic ya trabaja a la par de sus compañeros y será tenido en cuenta por Sebastián Domínguez para este sábado. Después de la práctica tuvimos la posibilidad de conversar con el colombiano que debutó con Central Córdoba la fecha pasada. Hablamos del defensor, de Felipe Aguilar, que habló con nosotros y esto es lo que decía. Escuchemos.
4: Creo que lo intentamos, en el segundo de pronto nos faltó un poco más de juego. Ellos, al hacer un juego tan físico, de tanto pelotazo, realmente nos complicaron en el sentido de la disputa, porque se volvió un partido muy friccionado y al final de pronto en el segundo no jugamos o no fue tan fluido como en el primer tiempo.
5: Si bien Estudiantes de La Plata, Felipe, un equipo que seguramente va a ser alternativo porque tienen Copa Libertadores entre semana, ellos la próxima contra Flamengo, pero bueno, digo, seguramente poco importa eso, sino lo que importa es que Central Córdoba vuelva a mostrar un buen juego y tratar de ganar de local.
4: Sí, Estudiantes es un equipo que tiene dos, tres jugadores por posición de mucha categoría. Independiente de quién venga, nosotros trataremos de hacer nuestro juego, volver a la victoria, que hace rato no logramos una victoria aquí en casa y la necesitamos.
3: Bueno, esas eran las palabras de Felipe Aguilar, el defensor central, el colombiano, perteneciente a Central Córdoba, hablando de lo que se viene, que va a ser el partido frente a Estudiantes de La Plata el día sábado en el Estadio Único Madre de Ciudades. Esto ha sido la información desde Santiago del Estero. Les mando un abrazo grande.
0: Abrazo grande, Daniel. Ya volvemos. Vamos a la pausa y después continuamos en la parte final de Pasión Nacional, segundo tiempo, aquí en la más grande del país.
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0: Pasión Nacional, segundo tiempo. Bueno, se viene también negro Independiente. Y en Independiente hay muchos rumores, porque Independiente va a estar jugando con Talleres este fin de semana allá en Córdoba. Y algunos dicen que podría ser el último partido de Jadson Viera. Y para saber si esto es así, tenemos al mejor, que es Jorge Godoy, que está buscando, recalando información para verificar o no este rumor, esta versión. Hola, Jorge, bienvenido.
1: Pero qué presentación, ¿qué haces, Eladio? ¿Todo bien? Un abrazo grande, saludos para el negro también y para todos los compañeros de todo el país. Bueno, lo veníamos hablando en los últimos días, la semana anterior decíamos que Jadson Viera estaba en la mira de los dirigentes de Independiente porque no era lo que pensaron algunos, en especial el secretario general de Independiente. Siempre cuando se habla de la dirigencia, qué sé yo, Racing es Milito, Boca es Riquelme, River es su presidente siempre, más allá del nombre en el que esté, ahora Di Carlo, pero qué sé yo, desde la época de Daviche, siempre era Daviche, Pasarela, Pintado, el que sea, y en todos los, en San Lorenzo ni hablar, siempre es presidencialista todo club, en cuanto a lo dirigencial, en cuanto a las decisiones deportivas, futbolísticas. El Independiente se habla más del secretario general, que es Daniel Scioboni, que del propio presidente. Cuando la gente canta en contra de la dirigencia y personaliza y nombra a algún dirigente, es a Daniel Scioboni. Bueno, Scioboni es el encargado del fútbol y el que trajo justamente esta propuesta de Jadson Viera a través de su representante. Y ahora estaban, después del 1-4 contra Instituto del otro día, en donde Independiente fue realmente una sombra desde lo futbolístico, más allá del 1-1 parcial, ya era superado futbolísticamente por Instituto ampliamente, y el resultado marcó las diferencias que hay hoy entre uno y otro. Entonces, han dicho, bueno, che, hubiésemos dejado a Tuccio y a Mateu, que es la dupla técnica de la reserva y que estuvo en el mejor partido de Independiente de los últimos tiempos, que fue justamente el de la victoria contra Lanús que dirigieron ellos cuando se fue Gustavo Quinteros. Entonces digo, si Talleres le gana el partido a Independiente, ¿seguirá Jadson Viera de cara a lo que viene? Sabemos que es muy poco lo que queda desde aquí hasta el final del campeonato, pero dentro de eso muy poco está la posibilidad de Independiente de jugarse por la clasificación a octavos, que por ahora se está agarrando con las uñas esa clasificación, y ve cada vez más lejos la posibilidad de meterse en una copa mediante la tabla anual. Entonces, después de este partido contra Talleres viene ni más ni menos que Racing en el cilindro, y después, jugando como local en el Libertadores de América, Boca. Y Viera acusó recibo de todo esto que se estuvo hablando en las últimas horas. Porque por lo que se vio en la práctica de hoy, como mínimo va a meter 5 cambios, si no 6, en el partido frente a Talleres en Córdoba el próximo domingo. Millán por Mesa, el cambio obligado. Y aquí hay que decir que Maxi Mesa fue el autor de los últimos 2 goles de Independiente, que perdió todo poderío de gol, sobre todo después de la ida del paraguayo Ábalos al fútbol del exterior. Además, Arias volvería a jugar, el colombiano, por el lateral derecho, un enorme problema que tiene por esa banda Independiente. Ninguno de los dos se establece como titular, ni Arias ni Godoy. Bueno, Arias volvería a jugar por ese sector. Valdés vuelve, después de haber sido suplente, a la zaga central para completar con el chico Arrayago, que el otro día no jugó en el partido contra Instituto. Jimmy Ávila aparece con la posibilidad de volver a ser titular después de la lesión. Y Palais estuvo peleando allí por un puesto, pero por ahí permanece en el banco. Pero lo cierto es que el equipo con el que trabajó hoy es Rey en el arco, Arias, Valdés, Arrayago, y aquí otra de las modificaciones, Vanegas como titular, el ex jugador de Tigre, que tiene un par de entrenamientos desde la semana pasada con Independiente, ya sería titular por la punta izquierda de la defensa. El doble 5, Pérez Cursi y Marcone, que llega, atención con esto, al límite de las amarillas. Una amonestación lo deja fuera del clásico contra Racing. Uh-huh. Cabral, uno que reaparece después de muchísimo tiempo. Muchos se preguntaban, che, ¿Cabral sigue estando? Bueno, sigue estando y ahora aparece como titular. Montiel, Abaldo y el Chimi Ávila. Este sería el equipo de Independiente para jugar el próximo domingo en Córdoba. Y vos me decís, Eladio, si sigo hablando de Independiente, porque esto es lo futbolístico inmediato, pero de la política de Independiente hay cosas para hablar también, aunque sea a modo de títulos.
0: Bueno, ¿me haces algo cortito de la política?
1: Sí, te digo, simplemente ayer lo anticipábamos ahí en el estudio, que viste que en el partido de la selección argentina se sacaron una foto juntos.
0: Nakis y Bertoni.
1: Claro, Luciano Nakis y Bertoni, que son dos candidatos a presidente. La agrupación que lleva como candidato a presidente a Bertoni sacó hoy un comunicado diciendo que ellos no van a hacer ningún tipo de alianza con nadie. La agrupación, lo que no quita a que Bertoni tome la decisión personal de decir, bueno, yo me bajo de mi candidatura y me voy por el lado de Nakis porque sé que tengo más posibilidades de llegar a ser parte de la dirigencia independiente siendo segundo de Nakis, siendo cola de ratón que siendo cola de león que cabeza de ratón.
0: Claro.
1: Que hoy por hoy está lejos en cualquier tipo de encuesta. Así que se encamina la elección a una polarización total entre Luciano Nakis y Gastón Gaudio, uno con el apoyo de Bertoni, otro con el apoyo de Bochini, y Sacco quedaría relegado. Hay que ver, falta todavía mucho, Eladio.
0: Claro, porque es diciembre recién.
1: 13 de diciembre, y como lo veníamos diciendo en las dos ediciones de Pasión Nacional, tanto el mediodía como aquí a la tarde-noche, van a pasar todavía un montón de cosas en esto que tiene que ver con la campaña de Independiente para la presidencia.
0: Te mando un abrazo, Jorge.
1: Abrazo para todos.
0: Jorge Godoy con las novedades de Independiente. Voy a ir con Gerardo Murúa para saber con respecto a lo que está ocurriendo con los equipos de Córdoba, que van a jugar con los grandes del fútbol argentino, salvo San Lorenzo, que juega con Riestra. Un oyente preguntó cómo le había ido a Boca en los últimos partidos en el Kempes. El último partido que jugó en el Kempes lo ganó 1-0, fue el 2 de abril de este año a Talleres. El anterior fue el 11 de febrero de 2023, Talleres ganó 2-1 a Boca. El 1 de agosto del 2021, 0-0 con Talleres. El 6 de diciembre de 2020, 0-0 con Boca. Y el 2 de febrero de 2020, ganó Boca 2-1 por la extinta Superliga. Claro, son los partidos que jugó Boca en el Kempes, todos con Talleres, porque Talleres es local en el Kempes, no Belgrano y no Instituto, que ahora sí, ocasionalmente, lo va a hacer allí por un tema económico. Gerardo, todo tuyo.
2: Buenas tardes, Eladio. Gran abrazo para vos, los compañeros y la audiencia de Pasión Nacional Segundo Tiempo. Arrancamos el repaso de los cordobeses. Mañana Instituto recibirá a Boca en el Kempes desde las 19:30. El conjunto cordobés le cedió dos tribunas a Boca. Votó rápidamente las populares al Llaneyse, pero todavía hay a la venta plateas Gasparini a 100.000 pesos en el sitio oficial de Instituto en Internet. Sorprende que Boca no haya vendido la totalidad de las 18.500 ubicaciones en Gasparini. Hasta el día de hoy se llevaban vendidas alrededor de 11.000. En lo futbolístico vuelve Fernando Larcón en lugar de Agustín Masaches, y en defensa el capitán y referente cumplió una fecha de suspensión por llegar al límite de 5 amarillas en el clásico ante Talleres. Estará ausente Juliano Cerato porque tiene una lesión en el tobillo, lo reemplazará Hernán de la Fuente. Tampoco estará John Córdoba, que sigue con problemas musculares, aunque venía siendo suplente en las últimas jornadas. El probable de la gloria con Marcos Ledesma, Mosevic, Galván y Alarcón. Por las bandas, Hernán de la Fuente y Sosa. En la mitad de la cancha, Bregu y Matías Gallardo. En la delantera, Alex Luna, Tisera y Jeremías Lázaro. El sábado, Estudiantes de Río Cuarto va a visitar a River 21:30. Si gana el Docil de Mar del Plata, Estudiantes de Río Cuarto estará obligado a sacar todos los puntos para tener alguna chance de permanecer en la categoría. Si pierde, directamente concretará su descenso a la B Nacional. El conjunto de Rubén Darío Forestelo tendría al pibe Luciano Herrera en el arco. En la línea de fondo, Gonzalo González, Valenti, Maffini, Ojeda y Fernando Rodríguez. En la mitad de la cancha, Tomás González, Cabrera, Alanis, César y Mauro Valiente. En el caso del domingo por la tarde, Belgrano va a visitar a Racing, es el que más claro tiene las cosas, viene de ganar el clásico y está en un muy buen momento. Podría jugar Ramiro Hernández en lugar de González Metile, pero el resto sería el equipo que le ganó a Talleres el clásico. Va a volver, obviamente, Thiago Cardoso en lugar de Vicentini. Llegó en la jornada de ayer y se suma a las prácticas en el día de mañana. Thiago Cardoso en el arco, en la línea de fondo, Leo Morales, Lisandro López, Alexis Maldonado y Adrián Esporle. En la mitad de la cancha, Adrián Sánchez, el Mudo Vázquez, Rigoni, Celarrayán, González Metilli o Hernández y Lucas Pacerini, el 11 del Pirata. Finalmente, Talleres va a recibir a Independiente el domingo 21:30 en el Kempes, con algunas dudas teniendo en cuenta que podría incluir al 9, a Valentín Dávila, el único que tiene disponible de Felipe. Podrían salir de Pietri o Diego Baloyes, en defensa Alexandro Maidana o Gabriel Báez. El probable con Unzain en el arco es Choc Catalán, Riquelme y Báez o Maidana. En la mitad de la cancha Galarza esfuerza Cristaldo, podría jugar Giovanni Baroni, aunque la probabilidad es menor. En la delantera Rick Lima Moraes, De Pietri y Valentín Dávila o Diego Baloyes.
0: Excelente, Gerardo Murúa, ahí están todas las novedades de los equipos de Córdoba. Bueno, tengo acá la probable formación de Boca también para el partido de mañana, ¿no? Porque parece que va a haber muchas modificaciones, Negro. Álvaro Montero, Braida, Dilolo, Pellegrino y Blanco, que juega siempre. Alarcón, Delgado, Palacios, Flores, Ener Valencia y Sebastián Villa. La probable formación de Boca para jugar contra la Gloria mañana, José Luis.
3: Vos sabés, Eladio, que recién cuando repasaba los antecedentes, ¿no? A pedido de un oyente de Instituto Boca en el Kempes.
0: Sí, en el Kempes.
3: La primera vez que jugaron en el Kempes, vos sabés que tuve la suerte de estar en ese partido. Fue 0-0, me acuerdo. Era un 24 de mayo, algo así, el 81. Allá de mi zona, de mi pueblo, vinimos muchos. Yo era, ¿cuánto habré tenido? 15 años, 16 años. Porque fuera de Boca o no fuera de Boca, era porque venía Maradona.
0: Claro, claro, claro.
3: Claro, imagínate vos lo que era el fenómeno de Maradona. Se lo quería ver. Como cuando, qué sé yo, el River del 86 que ganó todo, mucha gente vinimos para verlo a Francesco, por ejemplo, ¿no? Viste que por ahí hay jugadores que te atraen, más allá que vos no seas hincha. Claro. Che, cómo me gustaría verlo, cómo me gustaría verlo.
0: ¿Vos decís empataron 0-0 ese partido?
3: Sí, empataron 0-0.
0: Bueno, acá yo tengo un dato del gráfico que dice que habían jugado antes, el 16 de septiembre del 79, y ganó Boca 1-0, mirá vos, en el 79. Y el partido que decís vos de Maradona, empataron 0-0. Ah, pero ese fue en la cancha de Instituto, tenés razón vos. En la cancha, el primer partido que jugaron en el Kempes, tenés razón vos, fue 0-0.
3: En ese Boca atajaba, bueno, ahí atajó la Rodríguez, la Pantera Rodríguez.
0: La Pantera Rodríguez, Tenazas.
3: Claro, jugaba Pernía, Mouso, Ruggeri, que era el chico Ruggeri, Cacho Córdoba.
0: Sí, el equipo Benítez, que salió campeón de Boca, que Brindisi era el 9, por ejemplo.
3: Claro, sí, Krasowski, Maradona, claro. Perotti.
0: Sí.
3: Ese Boca era
0: de Ese Boca que estuvo disputándose palmo a palmo con Ferrocarril Oeste el torneo metropolitano de ese año, que le gana, que ahí se escapa cuando le gana 1-0 en la cancha de Boca con gol de Perotti. Y que está la imagen de una de las avalanchas más espectaculares de la historia de la avalancha cuando hace el gol Perotti para Boca, detrás del arco de Casa Amarilla, ¿no? Bueno, vamos
3: claro, y era el récord de Varicio, ¿te acordás que no había forma de jugar a Varicio?
0: Claro,
3: y se lo hizo el Tigre Bravo de Talleres, le rompió un récord que creo que no se batió más.
0: 1000 y pico minutos, 1700, ahora lo buscamos el récord de Varicio. Estamos hablando de muchos años, ¿no? Pero bueno, hay que están los videos también, hay algunos videos todavía desteñidos, pero están. Bueno, mañana entonces a las 7 de la tarde relata Martín Perazo el partido entre Instituto y Boca desde el Kempes para todo el país a través de Radio Nacional. Voy a Santa Fe, está Diego Terenciani. Hola Diego, bienvenido, contanos.
4: Hola, hola, ¿cómo les va? Un gran saludo desde Santa Fe. Aquí, novedades en Unión, que juega mañana. Ya llega la definición de la formación de parte de Madelón, que se juega una parada difícil y al mismo tiempo clave para su futuro. En la noche de ayer hubo una reunión entre el técnico y el presidente Luis Spahn. Se bajaron un poco las tensiones, se puso paños fríos a la situación. Recordemos que el viernes, después de perder ante Boca, Madelón puso en duda su continuidad como entrenador tatengue. Veremos qué pasa, de todas maneras, si recibe un revés en la noche de mañana frente

0: hecho una alternativa, una posibilidad para la última incorporación que llegó para este campeonato, hablamos de Rubio. En la mitad de la cancha, la otra modificación, en este caso físico, es lo de Emilio, perdón, físico es lo de Menossi, que no va a poder estar, que ya no pudo ser titular en el último partido, pero que su fascitis plantar, según evaluaron los médicos, lo va a obligar a perderse varios encuentros de aquí al final del Clausura. Dudan si podrá estar en condiciones de jugar en los últimos partidos o si Unión logra clasificar a los playoffs, ya no está en la consideración del entrenador. Por eso entra Emilio Giacone al equipo, pero el que sale, teniendo en cuenta que ya Menossi no había jugado en el partido anterior, el que sale de la formación inicial es Julián Palacios, y esta modificación tiene un tinte extradeportivo porque Palacios finaliza su contrato en diciembre, no hay renovación del vínculo para él, no se pusieron de acuerdo las partes y la dirigencia en esta reunión que mantuvo ayer con el entrenador, bueno, le transmitió la orden de no tenerlo en cuenta a Palacios, por lo menos como titular. Veremos si después ocupa un lugar en el banco de los suplentes, teniendo en cuenta que ya en diciembre quedará con el pase libre. Y la otra modificación, son tres los cambios en el equipo, es ya una decisión del técnico de volver a las bases, al 4-4-2, colocar un delantero más. Eric La Perla Ramírez será la posibilidad para él desde el arranque, ingresa por Cuello, y de esta manera la formación de Unión, pensando mañana en Defensa y Justicia, Mancilla en el arco, Rubio, Rocha, Ludueña y Ayala, Lunadiales, Giacone, Mosqueira y Malcorra, Ramírez y Tarragona el equipo tatengue. En Colón no hay mucho misterio, Iván Delfino en la práctica de hoy repitió el mismo equipo que viene de ganarle Estudiantes de Caseros, y Colón, que viajará a Santiago del Estero para jugar ante Mitre el próximo domingo a las 5 de la tarde, formaría con Jiménez, Peinipil, Thaler, Rasmussen y Casted, Lertora, Marcioni, Toledo, Antonio Lago y Bonancea. Un gran abrazo.
1: Perfecto, gracias Diego. Vamos a ir ya con Nacho Sansó porque nos comen los albatros, como se dice habitualmente. Nos queda poco tiempo, Nacho. Novedades, equipos rosarinos.
2: El abrazo grande para todo el equipo del segundo tiempo de Pasión Nacional, nuevamente con información del fútbol de la ciudad de Rosario. Arrancamos con Newell's Old Boys, que ya piensa en su próximo compromiso en este torneo clausura. La Lepra visitará Gimnasia y Esgrima de Mendoza el próximo lunes desde las 18:30 en el estadio Víctor Antonio Legrotaglie por una nueva fecha del campeonato. El plantel conducido por Kudelka realizó hoy una nueva práctica puertas cerradas en Bellavista, donde el entrenador comenzó a definir la formación que enfrentará al conjunto mendocino. La principal incógnita está en la línea defensiva. Lautaro Gianetti, que quedó descartado por una lesión, su lugar sería ocupado por Bruno Cabrera, quien ya tuvo participación en el último partido ante Lanús. Kudelka recibió una buena noticia. Nicolás Goitea, también defensor, ya está a disposición y será el técnico quien determine si integrará la delegación que viajará a Mendoza. La Lepra llega a este encuentro clasificando a los playoffs, acumula 17 puntos, los mismos que Gimnasia de Mendoza, por lo que este enfrentamiento tendrá un valor directo por la lucha en la clasificatoria. Se juega el día lunes un partido que también marcará el debut de Juan Cruz Robledo como árbitro principal en Primera División, mientras que Héctor Paleta estará al frente del VAR. Por el lado de Rosario Central, cruzando la vereda yendo hacia la zona norte, el plantel continúa bajo los trabajos de Jorge Almirón con la mira puesta en el compromiso clave. El próximo domingo, 5 de la tarde, va a recibir Independiente Rivadavia de Mendoza en el Gigante de Arroyito. Será un duelo ante un rival directo y con antecedentes recientes que no son alentadores para el canalla. El último enfrentamiento por el torneo Apertura Central sufrió ante el equipo conducido por Alfredo Berti, que logró imponer condiciones y dejó en evidencia las dificultades del conjunto rosarino. Almirón todavía no consigue encontrar respuestas sostenidas y a esta altura del campeonato el margen de error se reduce considerablemente en esta pelea que es la tabla anual. En cuanto al plantel, la mala noticia continúa siendo la lesión de Gaspar Duarte, que hablábamos ayer, pero como contracara, el regreso de Hamilton Campas y Vicente Pizarro, quienes se reincorporan a los entrenamientos después de participar con sus respectivas selecciones durante la fecha FIFA. De esta manera, Almirón prepara un equipo con modificaciones para recibir al equipo mendocino el día domingo 5 de la tarde. Facundo Tello será el árbitro principal y José Carreras estará a cargo del VAR. Compañeros, la seguimos. El abrazo grande desde la cuna de la bandera con la información del fútbol rosarino, Nacho Sansó.
1: Excelente, Nacho. Bueno, acá los oyentes siguen, no están de acuerdo, un oyente del Chaco porque dice que estamos elogiando mucho a Boca, y otro oyente dice que le llamó la atención que Montiel no estuvo en la despedida. Sí estuvo en la despedida, estuvo

0: Inclusive estuvo en el campo de juego, no participó del partido, pero sí estuvo Montiel, estuvo Di María, estuvo también, en este caso, Acuña. El único que jugó de los fue Otamendi, que se despedía de la selección. Negro, nada más. La seguimos el lunes, ¿te parece?
1: Sí, sí. Grave incidente hoy en la reserva que Atlético Tucumán ganó 2-0 a Talleres. Mírenlo porque fue tremendo.
0: Sí, fue tremendo.
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0: 8 de la noche
1: en punto.
0: En punto.
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9: Hola, ¿qué tal? El placer de siempre de saludarlos, de saludarlas. Estamos en vivo desde nuestros estudios aquí en Radio Nacional del Bolsón, a pocos metros del paralelo 42. 7 minutos han pasado las 20 horas en la República Argentina. Hoy estaremos solo con la información deportiva, básicamente regional, provincial y nacional. El señor Tano Galupo en los controles, mi nombre es Darío Ortega. Estaremos hasta las 21 horas compartiendo la info deportiva.
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11: 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Ah, esos puercos lo agarraron. Él no se merece esto. 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
8: Con un positivo balance y un gran nivel competitivo, concluyó este jueves al mediodía la instancia provincial de atletismo, válida por los Juegos Deportivos Evita 2026, estamos hablando de la vecina provincia del Chubut, y se desarrolló en la pista de solado sintético de kilómetro 4, esto es en la ciudad de Comodoro Rivadavia. Organizado por Chubut Deporte, la cita reunió a más de 160 atletas de la categoría sub-15 provenientes de varias localidades, ¿eh?, como Esquel, Trelew, Río Pico, Gobernador Costa, bueno, muchas, entre ellas El Maitén, Esquel, El Hoyo y Epuyén. Tras el cierre de las pruebas durante las próximas semanas, el cuerpo técnico de Chubut Deportes analizará efectivamente los tiempos y las marcas registradas para diagramar el seleccionado definitivo. La delegación chubutense estará conformada por un total de 24 atletas, 12 chicas y 12 chicos, quienes vestirán los colores de la provincia en la final nacional que se disputará en Mar del Plata del 2 al 7 de noviembre próximo. Y viniéndonos al plano local, en realidad a las chicas y los chicos de El Hoyo, nuevamente han tenido una gran actuación a nivel provincial. Esto hace prever que luego de las marcas que se analicen, varios de ellos estarán seguramente y nuevamente en la selección chubutense, porque ya lo han estado. Ha habido también incluso récords, marcas personales y récords que se han batido desde hace muchos años. Nos decía hace un ratito Sergio Jara, el entrenador de la Escuela Municipal de Atletismo del Hoyo, que hablando del Hoyo, estuvieron presentes y con grandes resultados Emma Goloniano, Aitana Disicowicki de Aníbal y Benjamín Toledo. Con respecto a Emma Grognano, fue primera en jabalina, con marca personal, récord personal, y batiendo un récord que hacía 18 años no se bajaba. Segunda fue martillo, tercera en bala. Por el lado de Aitana Disicowicki de Aníbal, tres primeros lugares, en disco, en bala y en martillo, realmente tremendo. Y por el lado de Benjamín Toledo, primero en salto en alto, segundo en salto en largo, también mejor marca personal, y tercero en velocidad en los 80 metros. Cada uno de estos tres chicos del Hoyo participó en tres disciplinas diferentes y la verdad que hicieron podio en las tres. Realmente superándose, como decíamos, ahora ahí viene la instancia donde habrá que conformar el seleccionado chubutense, donde creemos que, no sé si los tres, muy probablemente los tres tienen grandes chances de integrar la selección en las finales de los Juegos Nacionales Evita. Veremos lo concreto que han tenido estos grandes resultados que acabamos de comentarles en estos días que se ha desarrollado esta etapa provincial. Están retornando, están viajando, están llegando en estas horas aquí a la vecina localidad de Hoyo, estos tres jóvenes, junto con el entrenador Sergio Jara.
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0: Seguimos compartiendo la información. En este caso pasamos a el básquet para contarles que San Lorenzo comenzará su participación en la temporada frente a el campeón, a Gimnasia, que es de aquí de la vecina provincia del Chubut, actual campeón, Gimnasia de Comodoro, que en su caso estará cumpliendo su cuarto partido en la liga. El Mensana inició su camino con una victoria ante Lanús, luego cayó frente a Peñarol en Mar del Plata y se recuperó como local derrotando a la Unión 92-86. Hasta el momento Marcos Chacón lidera la ofensiva del equipo chubutense con 17 puntos de promedio, seguido por Martiniano Dato con 11 puntos de promedio y Felipe Inyaco 9,7. Carlos Rivero encabeza el apartado de rebotes, mientras que Emiliano Toreta promedia 4 asistencias. Por el lado de San Lorenzo presenta un plantel renovado para esta temporada, apostó por la experiencia con el regreso de varios jugadores con pasado campeón para volver a ser protagonistas. Al regreso de Gonzalo García como entrenador se sumaron las vueltas de Nicolás Aguirre, Marcos Mata y Leonel Shatman. También llegaron Eric Flor, Antun Marisevich, Reiner Thornton y Clerón Hornbeck, además de Thiago Roca, que regresó al Ciclón, Valentino Nessi y Joaquín Actis. El Penca Aguirre, el técnico, regresa con 6 campeonatos, 5 de ellos conquistados con San Lorenzo, mientras que Marcos Mata es el más ganador del plantel con 8 títulos. Flor cuenta con una corona obtenida con el Ciclón y Shatman suma 2, la última con Boca en la temporada 23-24. Ello se le suma el entrenador Gonzalo García, quien ganó 2 ligas con San Lorenzo e hizo historia en el club para conformar un equipo con una marcada experiencia en la lucha por títulos. Fueron 3 los extranjeros que se incorporaron: el alero Thornton, el joven pivot Hornbeck y el croata Marisevich. Luego sumaron piezas interesantes como Lucas Galelo y Santiago Calderón, uno de los bases sensación de la temporada pasada de la Liga Argentina. Finalmente, hay jóvenes interesantes como Valentino Nessi, Santiago Talade y Thiago Roca, que vienen de una buena temporada vistiendo los colores de Jujuy Basket en la segunda división del básquetbol de nuestro país. Hoy por la noche, en minutos nada más, habrá varias marcas para seguir. Lucas Galelo está a 2 puntos de los 4.000 en la Liga Nacional y Eric Flor a 7 de los 5.000. Marcos Mata necesita 121 puntos para alcanzar los 7.000, mientras Nicolás Aguirre está a 149 puntos de los 3.000 con San Lorenzo. En Gimnasia, Martiniano Dato está a 42 puntos de los 1.000 y a 6 triples de los 100. Bueno, estadísticas, más allá de las estadísticas, será importante esta fecha, estos partidos. Recordemos, es el cuarto de Gimnasia. Ganó 2 y perdió 1. Y el primero de San Lorenzo. Desde las 22 horas se enfrentan en el Roberto Pando de la ciudad de Buenos Aires, por supuesto, el local San Lorenzo. En cuanto al historial, San Lorenzo y Gimnasia se han enfrentado en 18 oportunidades por Liga Nacional. El Ciclón ha ganado más que Gimnasia hasta el momento. Bueno, veremos qué es lo que sucede luego de este enfrentamiento de esta noche entre estos dos buenos equipos de la Liga Nacional de Básquetbol. De hecho, Gimnasia de Comodoro es el actual campeón.
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3: Pasamos al automovilismo para contarles que recta final para el Campeonato Argentino de Turismo Nacional, la décima y antepenúltima competencia de la temporada, se estará llevando a cabo este fin de semana en el Autódromo Ciudad de San Martín de Mendoza, donde estarán presentes el rionegrino José Manuel Ulcera y el neuquino Juan Cruz Benvenuti. Ambos pilotos transitan realidades completamente distintas en la competitiva clase 3. En esta oportunidad presentará un total de 33 máquinas en pista. Ulcera viene de acariciar el podio en la pasada carrera en Río Cuarto, en Córdoba, confirmando los sólidos avances competitivos de su auto, estrenado en julio pasado, cuyo potencial parece estar ya a la altura de aspirar a lo más alto del podio. Cuarto en la última final de la especialidad, marcha 11º en el campeonato que comanda Agustín Canapino. A pesar del abandono en la pasada competencia y del segundo éxito en fila del mendocino Julián Santero, el arrecifeño se mantiene a tope con una ventaja de 44 puntos. Muy distinto es el panorama del actual Benvenuti, representante de Villa La Angostura, cuyo objetivo de aquí al cierre de año es seguir desarrollando el auto al que se subió en junio y con el que hasta el momento no ha encontrado muchas soluciones. Lamentablemente, los problemas mecánicos fueron una constante para el neuquino. En esta cita mendocina, la clase mayor tendrá solamente un regreso a su nómina de pilotos, el piloto local Gonzalo Antolín, que será de la partida en clase 2. En tanto, allí estarán presentes 27 pilotos. Es desde mañana cuando comience la actividad oficial. En la menor habrá dos retornos. Agustín Bonomo correrá con un nuevo auto y Julián Módica, que estará con la escudería siempre. Por otro lado, se producirá el debut de Tomás Martín, quien hará su estreno con una unidad del equipo JPM Racing. A falta de tres carreras para el telón final, el entrerriano Ezequiel Bastidas comanda la tabla con 256 puntos en esta categoría, o en esta clase, mejor dicho, aventajando por 5, nada, poquito, al santeño Francisco Coltriari, y por 21 puntos al mendocino Tomás Vitar. Compite entonces el Turismo Nacional, esta entretenida categoría que tiene tres diferentes categorías entre ellas, la clase 3, la clase 2 y la clase 1. La verdad que las tres de las clases es para no perdérselas, cada una de ellas. En la mayor, en la clase mayor, en la clase 3, presentes un rionegrino, José Manuel Ursera, y un neuquino, Juan Cruz Benvenuti.
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3: Hoy se confirmó que los seleccionados argentinos de hockey sobre césped abrirán la temporada 2026-2027 de la Federación Internacional de Hockey Pro League en Córdoba. El anuncio fue realizado por el propio gobernador de la provincia. Tanto las Leonas como los Leones vienen de subirse al podio en el último Mundial de Hockey, celebrado en agosto en Países Bajos y Bélgica. El seleccionado femenino es el campeón vigente, las campeonas, después de vencer a las anfitrionas en la final, que la Argentina sumó su tercera estrella mundialista. Los varones se quedaron con el tercer puesto, igualando la mejor actuación histórica en un certamen ecuménico que había sido en La Haya en 2014. Del martes 8 al 13 de diciembre, los equipos argentinos jugarán en la cancha Soledad García del Polo Deportivo Kempes. Durante 6 jornadas, el público podrá disfrutar de 5 de las selecciones más importantes del hockey internacional. En el caso de las Leonas, se medirán con China y Gran Bretaña, mientras que los Leones lo harán frente a Francia y al elenco británico. La presencia de los seleccionados argentinos se suma al atractivo especial a la competencia. Ambos equipos volverán a encontrarse con su público en Córdoba para comenzar un nuevo camino en la Pro League. La competencia se disputa bajo un sistema de puntos acumulativos. Cada partido aporta unidades a una tabla general y al finalizar la temporada, el seleccionado que reúne la mayor cantidad de puntos se consagra campeón de esta Pro League, que va a estar jugando muchos partidos. Desde hace más de un año se vienen realizando gestiones para que Córdoba reciba nuevamente a una competencia oficial. En ese proceso, uno de los puntos centrales fue la renovación de la cancha de hockey del Polo Deportivo de Kempes, realizada el año pasado, y que permitió actualizar y mejorar la infraestructura. A esto se sumó la reciente certificación

0: Y hasta aquí llegamos la noche de Nacional con las noticias deportivas. Así que estaremos con la música y luego con la transmisión de LR.
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1: Las 9 de la noche en la República Argentina. Ley de Tierras, la Corte Suprema de Justicia se reunirá mañana.